0: Deportes, cambio de líder en el Tour de Francia femenino a falta de tan solo la etapa de este domingo. Nos lo cuenta Diego Marcos.
1: Buenas noches, Demi Bollerín es la nueva maillot amarillo con una ventaja de 8 segundos tras dejar atrás en Niza la polaca Kasia Nevyadoma, que llegaba como líder. Escuchamos a la nueva líder del Tour en Eurosport.
2: Creo que esta es la prueba de que si realmente crees en algo, si realmente sueñas a lo grande con algo, entonces no importa lo que haga falta ni cuánto dolor te cueste. Si te rodeas de buenas personas, lo lograrás. Solo necesitas tener a esas buenas personas a tu lado.
1: En clave española, Paula Blasi se mantiene séptima en la general y en MotoGP el gran protagonista del sábado en el Gran Premio de Gran Bretaña fue Jorge Martín, que se confirma aún más como líder del mundial tras la victoria en el sprint y con la pole que había conseguido antes por la mañana.
0: Y un último apunte, un día más cientos de personas han protestado por el turismo masivo en Mallorca. Exigen acabar con la especulación inmobiliaria y con los altos precios de la vivienda. Los manifestantes han salido a las calles de Sóller para denunciar la turistificación que sufre este pueblo de la Sierra de Tramontana, declarada Patrimonio de la Humanidad por la UNESCO. Aquí lo dejamos, más información en próximos boletines y en nuestra página web rtve.es.
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0: Decía Gato Pérez que gitanitos y morenos son los ases del compás. Y esta semana el programa está repleto de compás y de artistas gitanitos y morenos de España y de América. Vamos a escuchar rumba gitano-catalana, salsa y sones caribeños en un viaje de ida y vuelta que muestra las mutuas influencias de aquí y de allá. Peret, Dolores Vargas, Manzanita, Los Amaya, pero también Oscar de León, Celia Cruz o el Gran Combo de Puerto Rico.
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0: Quédense con nosotros que tenemos casi una hora de sabrosura de músicas para sonreír, para bailar, para menear el bul, que decía el tío Peret, y también para conjurar penas y olvidarnos durante un rato de las malas noticias de este mundo convulso. Bienvenidos, bienvenidas al Tiempo de la Cultura Gitana, aquí, donde si no, en la radio pública, en Radio Exterior de España.
2: ¿Nos vamos o nos quedamos?
3: ¡Vámonos ya!
2: ¡Vamos!
0: Pues nos quedamos, ¿no?

Ahí estaba Dolores Vargas, La Terremoto, con su grandísimo éxito A Chilipú, una pieza que firmó Felipe Campuzano, pero que también rastreando encontramos pues una canción que se llamó Ojos Chinos, quizá ahí hay influencia, ahora lo verán, que grabó el Gran Combo de Puerto Rico. Vamos a escucharles.

Colombo de Puerto Rico con sus ojos chinos, que quizás son precursores de la chilipú, pero en este camino de ida y vuelta, años después, el Gran Combo de Puerto Rico hizo su versión del achilipú, un clásico que también grabaron las Grecas y que vamos a escuchar ahora. Achilipú con el Gran Combo.

Partiendo de Dolores Vargas, La Terremoto. Estamos hablando de rumba catalana, de influencias y, bueno, los próximos minutos son para escuchar una obra maestra del género. Luego comentaremos también la procedencia y las influencias, pero nos quedamos con el rey de la rumba catalana, el tío Peret, y un clásico que es La Noche del Hawaiano.

Ahí estaba La noche del hawaiano, un clásico de Peret que adaptó algunas melodías, algunos sones, algunas salsas, pues de discos que en muchos casos traían de América gitanos que habían ido a buscarse la vida, a vender a países de Sudamérica, también las orquestas caribeñas que tocaban en Barcelona, y con todo eso Peret compuso, adaptó pues muchas canciones como esta de La noche del hawaiano, que vamos a escuchar su precedente con el gran Ismael Rivera, el cantante puertorriqueño que grabó una canción titulada El charlatán. Habrán oído que Peret habla de tú tienes cuchillo charlatán, ¿no? El charlatán de Ismael Rivera con la Orquesta Panamericana.

Y no dejamos esta noche del hawaiano porque encontramos también una cita, un estribillo en una grabación de Lola Flores con Antonio González, el pescailla. Bueno, pescadilla en catalán. Yo creo que Lola aflamencó andaluzo y le dijeron pescailla. Pero Antonio llevó a Lola a la rumba catalana, grabaron un tema muy gracioso que se llama Ay papá, ay mamá, y ahí encontramos también una cita de esta noche del hawaiano que Lola dice del gaboyano.

Ole, hay que ver qué gracia este Ay mamá, ay papá de Lola Flores y Antonio González, el Pescadilla. Y bueno, en este programa que estamos viendo las mutuas influencias de los sones caribeños y de la rumba flamenca y gitana, pues vamos a recordar también un exitazo. Empezábamos con la Chilipú, pero ahora volvemos a Cataluña porque Los Amaya, su primer single fue un pelotazo, se llamó Caramelos.

Amaya José y Delfín Amaya con su gran éxito Caramelos. Y vamos a buscar un poco a ver dónde emplearon los caramelos los Amaya. Y miramos hacia Cuba porque Celia Cruz con la Sonora Matancera también nos trae caramelos.

Celia Cruz y la sonora Matancera. Celia Cruz que nos traía caramelos de coco y de piña de limón y miel de abeja. Y evidentemente siendo de Celia Cruz con azúcar. Celia Cruz, que además fue amiga de Lola Flores y que cantaron juntas pues una versión muy peculiar del Burundanga. Estamos en Cuba con Celia Cruz, pero vamos un poquito más atrás, también en Cuba, para escuchar un poquito del trío Matamoros con una canción que luego escucharemos en una preciosa versión de Manzanita. Vamos con el trío Matamoros, 1956, Hueso Namá.

El histórico trío Matamoros desde Cuba en el año 56 con este Hueso Nama, que vamos a escuchar ahora con la versión de Manzanita, que la publicó en un disco dedicado a la música caribeña que se llamó Gitano Cubano. José Ortega Heredia, un artista tremendo que siempre está en mi recuerdo y en mi corazón. Así que vamos a escuchar este Hueso Nama en esta hermosa versión de Manzanita.

imposible estarse quieto. Está Juan Carlos aquí bailando este hueso nada más, que es una versión gitana de un tema cubano. Y ahora, en este viaje de ida y vuelta que hemos titulado Gitanitos y Morenos, pues vamos a escuchar una versión de una canción gitana por un artista puertorriqueño. Viene Gilberto Santa Rosa, un grande de la salsa, le llaman el caballero de la salsa, e hizo una versión del tema ¿Quién te va a querer?, compuesto por Jeros y por Antonio Remache, y que hizo muy popular Niña Pastori. Así lleva a la salsa Gilberto Santa Rosa este ¿Quién te va a querer?

Gilberto Santa Rosa, el caballero de la salsa, cantando por la Niña Pastori, un grande de la salsa. Pero vamos ahora con otro, en este caso venezolano, caraqueño, que es el gran Oscar de León, que, bueno, se juntó también con flamencos, con Barullo, le vamos a escuchar en un tema que formaba parte de un disco que él tituló Fusionando. Yo reconozco que esta pieza a mí me gusta mucho. Oscar de León con Y yo le canto.

Uf, hay que ver. Qué cosa más bonita, qué versión rumba, salsa, que, bueno, la hemos bailado, la hemos cantado algunas noches en el Cardamomo, en Madrid, hace años, ¿no? La voz preciosa de Oscar de León, con ese fraseo tan bonito. No dejamos al maestro Oscar de León, porque viene ahora compartiendo canción con un grande de la música gitana, Diego Amador, pianista, guitarrista, cantante, compositor. Parece ser que Diego Amador tuvo una época en que se dio sus paseitos por Miami y recogió una salsa muy antigua que se llamaba La Sandunguita. Diego Amador y Oscar de León hicieron esto que suena así de potente.

0: se acabó.
1: Se acabó, se acabó. La flamencura de Diego Amador y la sabrosura de Óscar de León con esta sandunguita, que por cierto, sandunga es una palabra de origen caló. Pues nos volvemos a Cuba con un dueto de Celia Cruz, a la que ya hemos escuchado, pero aquí colaboró con Azuquita, el rumbero valenciano que desgraciadamente nos dejó el año pasado siendo muy joven. Vamos a recordar a Azuquita y a Celia Cruz con este tema que se llama El Tostadero.

Azuquita y Celia Cruz. Azuquita, que Dios lo tenga en su gloria, y que, bueno, con esta grabación cumplió un sueño, cantar nada menos que con Celia Cruz, a la que vamos a escuchar un poquito más con el Negro Bembón. Y hemos traído el Negro Bembón porque van a reconocer el germen de lo que luego fue el Gitano Antón de Peret, un clásico de la salsa. De nuevo Celia Cruz aquí con la bemba.

Esto es El Negro Bembom. Y a partir de ahí, la adaptación que hizo Peret fue tremenda. Le llamó El Gitano Antón. Cambió una serie de cosas y además, bueno, utilizó muchísimas palabras del léxico Caló. Un éxito de Peret que hemos recordado también en, bueno, en los antecedentes cubanos con Celia Cruz. Peret, El Gitano Antón.

Peret en estado puro, en calor y sin el agua malacho que un pedacito de Manroy, el prestañó que lo maró. Bueno, ahí estaba un éxito de Peret que acabamos de escuchar en este programa que titulamos hoy Gitanitos y Morenos. Y morenos también son los cubanos. Bueno, vamos a recordar ahora al gran Compay Segundo, porque tenemos la primera versión de Sarandonga.

estaba con Pai Segundo, con este cubano Sarandonga, que, bueno, ustedes conocerán porque fue un gran éxito la versión de Lolita, por rumba catalana. Pero Lolita, a su vez, se inspiró en su padre Antonio González, el Pescailla, al que le gustaba mucho con Pai Segundo. Este recorrido hace que podamos escuchar ahora la trepidante versión que hizo Antonio González, el Pescailla, de este Sarandonga.

Llegamos ya al final del programa de esta semana, en el que ha estado Juan Carlos López en la producción, Juan Carlos Cardeñosa en la realización técnica y en la percusión, y Joaquín López Bustamante, quien les habla. Os esperamos aquí la próxima semana en Radio Exterior de España, en la radio pública. Y también podéis seguirnos siempre que queráis y a la hora que queráis en nuestra página web rtve.es. Salud y libertad.

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8: Son las 3, las 2 en Canarias.
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8: Buenas noches. Continúa la preocupación por los incendios activos en Huelva. El fuego declarado niebla sigue avanzando, condicionado por los continuos cambios en la dirección del viento. Tres bomberos han resultado heridos y 340 personas han tenido que ser evacuadas. La Junta de Andalucía ha activado un sistema de alerta para informar del desalojo en distintos municipios y pedanías de la provincia. En total, son ya 410 los vecinos que tendrán que pasar esta noche fuera de sus hogares.
9: Mientras tanto, en Castellón, las altas temperaturas y las fuertes rachas de viento siguen complicando las labores para controlar el incendio declarado ayer tras las tormentas secas registradas en la provincia. El foco que más preocupa es el de Tírig, que esta pasada tarde ha obligado a confinar a los cerca de 700 vecinos de Catí. El gobierno ha reforzado el dispositivo con 250 efectivos de la UME que participan en las labores de extinción. Los equipos esperan que el incremento de la humedad facilite durante las próximas horas la evolución del incendio.
8: Y seguimos hablando de incendios, pero nos trasladamos hasta Canadá, donde las autoridades de la provincia de Columbia, de la Columbia Británica, han declarado el estado de emergencia por el avance de un gran incendio forestal que ha obligado a evacuar a cerca de 22.000 personas en la región de Summerland, al este de Vancouver. El fuego de Bald Ranch ha calcinado ya unas 9.500 hectáreas y continúa avanzando con rapidez en un contexto de condiciones consideradas extremadamente peligrosas por los servicios de emergencia.
9: Escuchamos a algunos de los evacuados quienes explican que las llamas han avanzado a gran velocidad y que el fuego se ha multiplicado en cuestión de horas hasta situarse prácticamente a las puertas de sus localidades. Muchos se apresuran a poner a salvo a sus animales antes de que las carreteras queden cerradas, mientras algunos residentes aseguran desconocer si sus viviendas siguen en pie.
8: La declaración del estado de emergencia permitirá al gobierno provincial adoptar medidas adicionales para combatir las llamas, mientras más de un millar de incendios siguen activos en distintos puntos de la Columbia Británica. Y seguimos en el exterior. Un accidente de helicóptero ocurrido este sábado en Río de Janeiro ha dejado 4 muertos. 3 de las víctimas podrían ser ciudadanas colombianas, según los primeros indicios comunicados por el consulado de Colombia en la ciudad.
9: Las fallecidas formarían parte de una misma familia que había viajado a Brasil para celebrar un cumpleaños. La identificación oficial aún no se ha completado, ya que 2 de los cuerpos quedaron totalmente calcinados tras el impacto y el incendio posterior. Escuchamos al portavoz del Cuerpo de Bomberos, el teniente coronel Fabio Contreiras.
10: Es una ocurrencia de queda de helicóptero en la región de Vista Chinesa.
9: Ha explicado que el equipo de operaciones aéreas localizó inicialmente la aeronave en una zona de bosque denso y de difícil acceso. Lamenta el fallecimiento de 4 personas y aclara que todos han quedado calcinados. La identificación de las víctimas, explica, está siendo realizada por los peritos de la Policía Civil. El helicóptero, que realizaba un vuelo panorámico para turistas, cayó en una zona boscosa de difícil acceso cerca del mirador de Vista Chinesa. Las autoridades investigan las causas del accidente y el alcalde de Río ha pedido reforzar los controles sobre este tipo de vuelos turísticos.
8: Les hablamos ahora de la final del Festival Cante de las Minas, que está teniendo lugar esta madrugada en La Unión. Y hasta esa localidad murciana nos desplazamos en directo. Lo están siguiendo Daniel Spencer en la técnica y Natalia Menéndez, a quien saludamos. Buenas noches.
11: Buenas noches. Un Festival del Cante de las Minas que ya está llegando a su fin. En estos momentos el jurado se encuentra trasladando al público en este antiguo mercado público de La Unión quiénes son los ganadores de la lámpara minera, el desplante, el bordón y el filón, los 4 máximos galardones del certamen en las modalidades de cante, baile, toque e instrumentista flamenco. De momento ya conocemos quiénes se llevan el filón, el bordón y el desplante. Son Carlos Mao, Pablo Barrio Nuevo y Lucía La Bronce. El más laureado por el público ha sido Barrio Nuevo, que es de aquí, de La Unión. Se registra aún la lámpara minera que está a punto de salir.
8: Gracias, Natalia. Pues con el festival, la final del Festival del Cante de las Minas, nos despedimos. Más información en próximos boletines y en la web rtve.es.
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12: Como bien sabéis, mi relación con Codespa viene de lejos y ocupa sin duda un lugar singular y muy apreciado por mí. Recordaréis que heredé el vínculo con Codespa de mi abuelo, don Juan Conde de Barcelona, cuando aún era príncipe, y quizá por eso los 40 años también tienen un valor especial para mí.
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18: Buenos días, bienvenidos a Mundo Solidario, un programa de Radio Exterior de España en el que hablaremos del Día Mundial del Medio Ambiente desde dos perspectivas distintas. En primer lugar, los proyectos que desarrolla Codespa en colaboración con la ECID, la Agencia Española de Cooperación, y además desde el punto de vista de la protección de los océanos. Volveremos a España para saber cómo se lucha contra la soledad de las personas mayores, en concreto con la Fundación Grandes Amigos. 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
18: Residuos agrícolas, empleo informal y biodiversidad, así convierten Perú, Marruecos y Ecuador recursos infrautilizados en ingresos rurales. Con apoyo de la ECID, la Agencia Española de Cooperación y Desarrollo, más de 10.000 personas participan en iniciativas que convierten residuos agrícolas, empleo informal y biodiversidad en oportunidades económicas sostenibles y concretas. Un asunto del que nos ocupamos y hablamos con Rafael Díez, que es responsable de programas y proyectos para Marruecos, Congo, Colombia y Guatemala, de Codespa. Bienvenido, Rafael.
19: Muchas gracias.
18: Al parecer hay en muchas zonas rurales del mundo hay muchas zonas en las que un verdadero problema convertir los recursos en ingresos, ¿no? Por ejemplo, toneladas de residuos agrícolas que se acumulan después de las cosechas sin un segundo uso, o comunidades indígenas que protegen ecosistemas valiosos pero que no tienen beneficios proporcionales a esa conservación que ellos realizan. Y ahora Codespa, junto a ECID, como decíamos, desarrolla tres proyectos concretos. Vamos a conocerlos uno a uno, pero primero te pido una reflexión general sobre qué es lo que se pretende con estos tres proyectos.
19: Sí, tal y como has dicho, miles de personas en las zonas rurales sobreviven en economías informales que no tienen acceso a financiación o a mercados y, por tanto, si bien ellos protegen ecosistemas valiosos, no tienen beneficios de esta conservación. De ahí que Codespa nos hayamos aliado con AECID en darle las capacidades, las herramientas, el conocimiento para que puedan obtener ingresos a partir de la protección medioambiental.

0: plataforma que recupera los desperdicios de alimentos, ya sea para donarlos a bancos de alimentos o para reutilizar parte de los desperdicios que si no se tirarían.
1: Bueno, pues si te parece, vamos a conocer cada una de estas iniciativas. Empezamos por Perú, porque allí los residuos agrícolas dejan de ser basura.
0: Exactamente. En concreto en las zonas rurales peruanas donde trabajamos se produce cacao, café o plátano y aparte de que una gran parte de la producción no llega a los mercados porque no tiene la calidad suficiente, ningún tipo de residuos de estos productos se utiliza. ¿Qué hemos hecho? Hemos aportado el conocimiento, el know-how y las tecnologías para que ya sea partes del cacao que se utilizan para luego fertilización de los cultivos o hacer sus productos a partir del plátano que no se comercializa, se pueda comercializar y se venda como otro producto alimenticio. Las comunidades han aprendido a hacer esto y ahora lo hacen y comercializan nuevos subproductos y vuelven a reutilizar lo que antes era solo un desperdicio.
1: Además, se han desarrollado tecnologías de bajo coste en alianza con la Universidad Nacional de Jaén.
0: Así es, Codespa, nuestro accionar, cuando necesitamos un aliado tecnológico de investigación, acudimos a la academia y prototipamos ese tipo de tecnologías que hacen esto para adaptarles al contexto de las comunidades donde, ya sea porque no hay energía suficiente o porque no pueden acceder a tecnologías de mucho coste, adaptan los equipos que luego son utilizados en las comunidades.
1: Vamos al caso de Marruecos, que mejor conoce sobre todo porque está directamente implicado. Allí la idea es convertir el autoempleo precario en economía verde.
0: Así es, que hemos encontrado en Marruecos que hay una gran red de pequeños emprendedores informales, pero que tampoco tienen acceso a tecnologías o a conocimientos, por lo que también termina yendo un gran desperdicio a las calles o a los barrios en Marruecos. Y hemos puesto en marcha diferentes iniciativas microempresariales, desde el reciclaje de latas, el reciclaje de textil para luego producir todo tipo de artesanías o de nueva ropa, y luego temas de reutilización, por ejemplo, de desperdicios de las cocinas, del aceite, elaboran desde jabones hasta detergentes, o el último que es también hemos puesto en marcha un emprendimiento de reutilización, reparación de equipos electrónicos que antes iban igual como desperdicio a barrios y calles, cuando con conocimiento, con formación en cómo repararlos, vuelven a tener otro uso.
1: Podemos incidir un poco en uno de los casos, que es el de Itli.bio, que lo han impulsado dos jóvenes en Tetuán.
0: Así es. En este caso, lo que vimos es que había mucho aceite de cocinas, de restaurantes, de hostelería, que sí que podía ser tratado y reutilizado. Ellos tenían la idea, pero no el conocimiento ni los laboratorios para hacerlo. Entonces, a partir de un plan de negocio, a partir de un microcrédito que también sirvió para adquirir las herramientas, lo han puesto en marcha y además de luego un plan de comercialización en el que se han dado a conocer y sus jabones ecológicos y detergentes biodegradables ahora se venden en Tetuán.
1: Y tenemos ya el último caso que es en el Ecuador. Aquí se quiere generar ingresos sin destruir el bosque.
0: Así es, aquí trabajamos en la Amazonía y muchas de estas comunidades indígenas son, como ellos dicen, guardianes del entorno, pero no recibían ningún beneficio económico haciendo esto, que hemos visto como solución el desarrollar emprendimientos de ecoturismo, emprendimientos también bioemprendimientos de reutilización de producción del bosque, con el componente de protección.

0: cuestión medioambiental en todos ellos y que ha hecho que no solo sigan protegiendo el medio ambiente, sino que ahora reciben ingresos haciéndolo.
1: Bueno, tenemos que decir un poco para finalizar que después de casi 4 años de implementación de estos proyectos están encarando ya su fase final, pero hay un pozo muy importante, ¿no? El que queda allí en estos lugares en los que se ha invertido esta ayuda.
0: Así es, la verdad que desde el inicio y también la ESE nos impulsa a ello a tener un plan de salida de sostenibilidad, el dejar todas estas capacidades, el trabajar con las academias, con las autoridades locales, el fortalecer iniciativas comunitarias, hace que todo esto permanezca en el territorio, viendo que genera ingresos y que se convierte en medios de vida para las familias que participan en el proyecto.
1: De acuerdo, Rafael Díez de Codespa, pues muchas gracias por atendernos al hilo de este Día Mundial del Medio Ambiente y hasta otra ocasión.
0: Muchas gracias a vosotros.

0: La Agencia Española de Cooperación Internacional para el Desarrollo, la ESIS, ha formalizado su participación en el Fondo Internacional Global Green Bond, en el que invierte 100 millones de euros a través del Fondo Español para el Desarrollo Sostenible. Esta inversión, autorizada por el Consejo de Ministros, forma parte de una estrategia conjunta de un importante grupo de instituciones financieras de desarrollo para impulsar la creación de mercados de bonos verdes en países emergentes. El objetivo es facilitar el acceso a financiación para proyectos de mitigación y adaptación al cambio climático, así como iniciativas vinculadas a la biodiversidad y la economía azul. La ESIS ha abierto el plazo para la presentación de propuestas de la convocatoria 2026 del Programa de Cooperación Triangular para América Latina y el Caribe. Esta iniciativa busca fortalecer el trabajo horizontal entre países de la región para encontrar soluciones conjuntas a retos de desarrollo inclusivo y sostenible. La convocatoria está abierta a instituciones públicas de la Administración, así como a universidades públicas de países de América Latina y el Caribe, prioritarios para la cooperación española. Las propuestas deben presentarse de forma conjunta, habiendo sido identificadas y consensuadas por al menos dos países socios de la región o un país de la región en alianza con otro país socio de la cooperación española que compartan un reto común.
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0: La Fundación Grandes Amigos y Semergen, la Sociedad Española de Médicos de Atención Primaria, han firmado un convenio que va a permitir colaborar en ámbitos como la formación, sensibilización social, acción solidaria y el intercambio de conocimiento en torno a lo que es todo un reto de salud pública, como es la soledad no deseada. Hablamos con José Ángel Palacios, que es responsable de comunicación de Grandes Amigos. Bienvenido.
2: ¿Qué tal, Juan? Muchas gracias.
0: Bueno, está claro que estas acciones son necesarias, entre otras cosas, porque la evidencia científica ya ha constatado sobradamente los efectos nocivos, ¿no?, de la soledad no deseada, sobre todo en las personas mayores.
2: Sí, en la salud, en el bienestar. Antes se asociaba mucho la soledad como algo muy asociado a sentimientos, emociones, que por supuesto es lo que es, pero sobre todo tiene un impacto muy claro en la salud. Y ahí lo vemos claramente, por ejemplo, cuando gran parte de las personas mayores que atendemos en Grandes Amigos, que participan en nuestros programas de acompañamiento, de socialización, vienen justamente derivados por su médica de familia, por el centro de salud, por su trabajadora social de servicios sociales. Es decir, hay una evidencia muy clara y una conexión que creo que es muy positiva entre esa primera línea de atención sociosanitaria, que suele ser la primera línea de detección de estas situaciones de soledad, para que luego entidades que estamos en los barrios, de pueblos, de ciudades, pues podamos abordar esas situaciones de soledad.
0: Sí, por eso se muestra esta alianza especialmente interesante en ese sentido, ¿no?, que es desde la coordinación profesional, social y sanitaria, donde llega, donde es ese primer impacto con las personas que tienen soledad y que muchas veces confían más en su médico, en su médica de cabecera, que en cualquier otra persona.
2: Tal cual, sí, sí, así lo comprobamos muchas veces. Hay que pensar, por ejemplo, en esa persona mayor que a lo mejor tiene 85 años, que vive sola, que tiene dificultades para salir de casa por motivos de movilidad, de autonomía, y que sus interacciones sociales al cabo del día pues pueden ser una o ninguna, y al final se puede tirar días, semanas sin salir de casa, solamente sale y habla con alguien cuando de manera casi obligatoria tiene que ir a una cita médica, a su médica de familia o a la trabajadora social para tramitar, por ejemplo, una ayuda, una prestación social. Por eso es tan importante esa parte de sensibilización, de que todo ese sector sociosanitario ya tenga esa mirada puesta en la detección de la soledad. Y es una de las líneas en las que justamente yo creo que este convenio con Semergen y entre Grandes Amigos pues va a favorecer, ¿no?, que cada vez haya una mayor sensibilización en torno a la soledad, no como un problema, no como un drama, como habitualmente se ve, sino justamente también desde la prescripción de hábitos saludables, que esto también es muy importante. Cómo toda la población, y especialmente las más mayores, pues deberíamos adoptar hábitos saludables como mantenerse socialmente activo, salir, pasear, socializar, algo tan importante seguramente como mantener una buena alimentación o hacer ejercicio.
0: No sé si han podido ya definir las acciones que van a desarrollar de forma conjunta o es un poco pronto todavía.
2: Bueno, hay una muy clara y muy importante, que gracias a Semergen vamos a poder impulsar los programas de acompañamiento y socialización que llevamos a cabo en todos los territorios de España donde Grandes Amigos actúa presencialmente, ¿no? Y es que gracias a la recaudación solidaria de la cena solidaria que tiene lugar en el Congreso de Semergen en octubre, bueno, pues ese impulso económico vamos a poderlo destinar a todas esas labores de acompañamiento y socialización. Es decir, que por ejemplo nuestro equipo profesional de Grandes Amigos pueda atender a más personas mayores en riesgo o situación de soledad, que podamos organizar más actividades en los barrios para facilitar esa socialización para quienes no pueden salir solas de casa o no tienen con quién. Y, por ejemplo, momentos muy importantes para las personas mayores en Grandes Amigos, que son el verano y la Navidad, que son épocas justamente en las que suele aumentar esa sensación de soledad para la gente mayor, pues ese impulso solidario de Semergen nos va a permitir hacer más salidas, más turnos de vacaciones que organizamos cada verano para que las personas mayores puedan salir de su domicilio, vivir un día, un fin de semana con más gente, socializar, salir de su rutina, o las fiestas de Navidad, que aunque quedan un poco lejos todavía, pero son muy importantes y requieren un gran esfuerzo logístico y económico para la Fundación.
0: Va a ser también una oportunidad para que las redes de socios voluntarios de Semergen Solidaria puedan participar, ¿no?, en iniciativas vuestras, de las que impulsáis desde Grandes Amigos.
2: Justo, esto es una ventana abierta también a que cualquier persona de Semergen pues pueda implicarse pues en los programas de voluntariado, de sensibilización, de formación, porque yo creo que también aquí se abre una ventana muy interesante de intercambio de conocimiento. A lo mejor desde Grandes Amigos el equipo profesional tiene un conocimiento y una experiencia muy amplia en todo lo social, pero la esfera más sanitaria, más de salud, pues nos la puede complementar los profesionales de Semergen, que al final son médicos de atención primaria, y de manera recíproca y viceversa, ¿no? Creo que ahí puede haber un complemento, un intercambio de conocimiento muy interesante, que incluso a futuro pues se abre la posibilidad también de hacer alguna investigación conjunta.
0: Bueno, es precisamente lo que te iba a preguntar, porque desde las dos entidades se ha planteado esa posibilidad, ¿no?, de que se haga algún tipo de investigación. ¿Qué líneas podían tener estas investigaciones? No sé si incluso a través de algún centro universitario.
2: Bueno, quizás es un poco pronto, porque habría que definir esas líneas de estudio, pero, por ejemplo, la evidencia o el generar evidencia sobre el beneficio que genera participar en programas comunitarios de socialización como los que organizamos en Grandes Amigos y su impacto en la salud tanto física como emocional de las personas mayores, pues creo que cuanto más evidencia haya al respecto va a ser más fácil que cada vez más gente se sume o incorpore a su día a día estas rutinas, ¿no?, tan importantes. Pero vamos, también podríamos incluso hablar de vinculación de soledad, edadismo, que es justamente un tema que vamos a abordar en breve. En Grandes Amigos, el 24 de junio presentamos un estudio que vincula estas dos realidades tan difusas habitualmente, como es el edadismo y la soledad, cómo el edadismo quizá a veces puede llevar o conducir a esa soledad, sobre todo por autoexclusión de las personas mayores, que cuando se ven que ya no cuentan para otras personas, para su entorno más cercano, se van autoexcluyendo, se van relegando de ese espacio social y se recluyen más en su esfera individual, ¿no? Pues todo eso, bueno, hemos hecho un estudio también con Matía Instituto y con el apoyo, la financiación del Ministerio de Derechos Sociales, Consumo y Agenda 2030, y lo presentaremos en el Inserso el 24 de junio.
0: Muy bien, José Ángel Palacios, responsable de comunicación de Grandes Amigos. Muchas gracias. Hasta otra ocasión.
2: Muchas gracias, Juan.
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0: Y ahora es el momento en el que María Dolores Albiá se ocupa del Día del Medio Ambiente en relación con los océanos.
3: Nuestro planeta sigue viviendo una pesadilla. Año tras año, las marcas climáticas baten sus propios récords. Más basura, más huracanes, más inundaciones, más sequías, más incendios forestales. La triple crisis planetaria.
4: Naciones Unidas alerta de que la última década es el periodo más caluroso de toda la historia y que a este ritmo un tercio de los glaciares habrán desaparecido y las sequías afectarán 3/4 partes de la humanidad antes de 2050. Como también este 8 de junio está dedicado a los océanos, destacamos hoy los esfuerzos de sostenibilidad, como el de la Organización Marítima Internacional, que aprobó en mayo el área de control de emisiones más grande del mundo. En el Atlántico nororiental, desde Portugal hasta Groenlandia, pasando por España, Gran Bretaña o Irlanda. Nos explica este y otros esfuerzos ambientales y de justicia climática desde la Fundación Ecología y Desarrollo, ECODES, y saludamos ya a su director, Joaquín Ortiz. Bienvenido.
5: Hola, ¿qué tal?
4: Bueno, antes que nada, unas pinceladas de qué es ECODES.
5: Sí, pues mira, ECODES somos una fundación privada independiente nacida en Zaragoza en el año 92. Tenemos ya casi 35 años de recorrido peleando, luchando por conseguir maximizar de alguna manera el bienestar de las personas dentro de los límites del planeta. No solo las personas que estamos ahora, también las que vendrán y sobre todo una visión integral de todas las personas sin dejar a nadie atrás, que es algo que nos preocupa mucho.
4: Bueno, siendo de tierra adentro, de Zaragoza, ¿cómo habéis dedicado años a este trabajo de control de emisiones en los océanos?
5: Porque tenemos un gran reto. Realmente la situación climática que vivimos en esta absoluta emergencia afecta a muchísimos ámbitos. Mira, solo por darte un dato, la Organización Meteorológica Mundial, en el último informe del año 2025 sobre el estado del clima, por primera vez pone de relieve el balance energético mundial, que es cómo el cambio climático está haciendo que el calor se acumule de manera mayor en las distintas partes del planeta, de las cuales solo un 1% se acumula en la corteza terrestre y la primera parte de la atmósfera, que es lo que mide las temperaturas, y un 90% se almacena en los océanos. Los océanos almacena una cantidad tremenda de energía y el año 2025 marcó el máximo histórico desde que hay niveles. Eso, por ejemplo, nos conecta rápidamente con esta situación. Obviamente, las emisiones afectan con carácter global, pero el transporte marítimo es un fenómeno que provoca muchísimas emisiones y en el que venimos poniendo foco, porque es necesario que todo lo que tiene que ver con el transporte, el marítimo, el terrestre, etcétera, los alineemos también en el ámbito de la sostenibilidad. Y en ese sentido, en el mundo cada vez más globalizado que tenemos, el impacto que tienen las emisiones generadas por el transporte marítimo son enormes. Ya no solo por la cuestión de los gases de efecto invernadero, también por la contaminación y la calidad del aire que afecta a todos los municipios, a todos los países y los ciudadanos que viven en esas zonas costeras. Y sabemos que las áreas de control de emisiones son medidas que funcionan. Y hemos conseguido un granito, efectivamente, es una buenísima noticia el haber conseguido implementar toda esta zona de emisiones controladas en el noreste atlántico.
4: Que hay que decir que completa el mapa de todo el Atlántico y, bueno, otro día tendremos que hablar, porque ya no nos da tiempo, de que además de estas cosas globales, hacéis cosas muy locales, como el compromiso climático de nuestra sanidad y cosas por el estilo. Muchas gracias por tu labor y tu tiempo, Juan Ortiz, director de la Fundación ECODES.
5: Muchísimas gracias a vosotros por haceros eco de ello.
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0: Hola, ¿cómo están? Bienvenidos a Asia Hoy, el espacio que cada semana dedicamos en Radio Exterior a hablar sobre la actualidad y las relaciones entre España y los países asiáticos y de la cuenca del Pacífico. La tercera edición del Desafío Santa Lucía Senior llevará a 5 personas de más de 65 años a vivir una gran aventura en Vietnam, donde tendrán que demostrar su destreza y fortaleza practicando deportes muy exigentes. Nos visitaron 2 de ellos y hoy recordamos esta conversación. Además, nos adentramos en el debate sobre la invención de la pasta. ¿Fue en Italia o China? Luego lo desvelamos. Serán unos minutos, pero antes quiero dar las gracias a Nuria Álvaro, que se encarga de las tareas de producción, y a Alex del Castillo, que hoy está al frente de los mandos técnicos. Desde el micrófono, reciban un cariñoso saludo de Itziar Jiménez Berrón.
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0: A principios del mes de septiembre, 5 personas de entre 65 y 80 años viajarán de España a Vietnam para participar en una aventura que pretende demostrar que la edad no es impedimento para formar parte activa de proyectos exigentes y alcanzar grandes récords. Es la tercera edición del Desafío Santa Lucía Senior, que tras una primera expedición a los Andes de Perú y una segunda a las Islas Svalbard de Noruega, escogen esta ocasión los hermosos paisajes de un país asiático como Vietnam. Dos de los protagonistas de esta edición del Desafío Santa Lucía Senior nos acompañan hoy en el estudio de Asia Hoy. Pilar Sanguino, de 79 años, bienvenida.
1: Gracias.
0: Y José Puig, de 69. Saludos a ti también, ¿cómo estás?
2: Muy bien, muchas gracias, encantado de estar aquí.
0: Bueno, la primera pregunta que tengo que haceros, la tienen ahora mismo en la mente todos nuestros oyentes. ¿Cómo habéis decidido meteros en este lío? ¿Qué fue lo que os llevó a participar, José?
2: Bueno, era consciente de que existía este proyecto y la verdad que la filosofía del proyecto iba muy, muy en la línea de lo que yo, desde que me jubilé, pues estoy viviendo, ¿no? Entonces, bueno, pues probé suerte, me presenté, envié la candidatura. Y sorprendentemente, hay que reconocerlo, pues fui pasando las fases. La primera fase, después una entrevista y después a los 20 últimos finalistas nos convocaron en Cercedilla. Y ahí estuvimos 3 días haciendo unas pruebas deportivas, reuniones, convivencias, entrevistas. Y bueno, llegué, fui notificado que había sido seleccionado y bueno, ha sido algo fenomenal. Estoy contentísimo, ilusionadísimo y con muchísimas ganas de que llegue. Y mientras tanto, estamos en plena fase de entrenamientos.
0: Bueno, eso ahora nos lo contáis. Vamos a ver por qué Pilar se metió en este lío.
1: Pues porque, bueno, me dijeron de la existencia y de que mandara el cuestionario. Y me lancé sin pensar que en dónde me iba a meter. Y al final, pues bueno, lo mismo que a José, pues he pasado la criba. Uh-huh. Y la experiencia después en Cercedilla con los 20 que fuimos seleccionados ha sido maravilloso. Todos unos compañeros geniales. Y la sorpresa, pues eso, que he sido seleccionada para ir a Vietnam. Todavía estoy en una nube. No, bueno, haciendo los entrenamientos y procurando hacerlo lo mejor posible y deseando ir.
0: Bueno, vamos a hablar, si os parece, de vuestra experiencia, porque es algo que tienen muy en cuenta las personas encargadas de seleccionaros, las que han tenido en cuenta. Pilar, tú eres una apasionada de la bici y de los deportes en la naturaleza en general, ¿verdad?
1: Sí, sí, totalmente. Sí, me encanta. El ciclismo y montaña, la montaña también.
0: ¿Llevas practicándolo desde de toda la vida?
1: De siempre, sí, prácticamente de siempre.
0: Sí. Uh-huh. ¿A qué te dedicabas?
1: Secretaria de dirección y secretaria de proyecto.
0: Uh-huh. Y luego tenías tiempo de dedicárselo al deporte, a la montaña, al aire libre, ¿no?
1: A todo. Los fines de semana, cuando trabajaba, pues a veces madrugaba más o inclusive los viernes cogíamos para ir a Pirineos al salir del trabajo y para poder hacer cumbre, llegar el viernes por la noche y el sábado a primera hora de la mañana poder hacer cumbre.
0: Según tengo entendido, como nos comentabas, has alcanzado varias cumbres y entre tus planes, después de esta expedición a Vietnam, está viajar precisamente a Japón para subir el monte Fuji.
1: Antes subir al Fuji.
0: Ah, ¿vas antes?
1: Voy antes, sí, me sirve de entrenamiento.
0: Ajá.
1: Me han dado permiso porque, claro, lo tenía ya contratado antes de que existiera, que yo supiera la existencia de esto, del desafío Santa Lucía. Y, bueno, es subir al Fuji, hacer snorkel, hacer piragua y bici también allí en Japón.
0: Ajá. Uh-huh. ¿Y por qué cómo te embarcaste en este viaje japonés en este caso?
1: Pues porque este viaje lo iba a haber hecho hace ya unos años, pero lo suspendieron porque no había gente suficiente. Hice otro viaje a Japón, en lugar del el Japón salvaje, que así se llama, hice el Japón esencial y me encantó. Japón es un sitio que me gusta mucho, me siento identificada y me avisaron de que lo iban a hacer este año y me apunté, claro.
0: José, en tu caso la montaña también te ha llamado de siempre y has sido guía en distintas disciplinas, ¿verdad?
2: Sí, correcto. Yo empecé, descubrí la montaña pues con 14 años, sí, por ahí seguro. Se da la circunstancia de que es que en una de esas salidas vi a una persona que estaba escalando una pared y me dio... No sé, fue una cosa tremenda. Dije, yo quiero hacer eso. Y a partir de ese momento, pues empecé a desarrollarme en distintas modalidades de los deportes de montaña, escalada, barranquismo y, bueno, ascensiones alpinas, etcétera, etcétera. Y descenso de barrancos también. Y ahora actualmente pues sigo muy activo.
0: ¿Tienes algún proyecto como el de Japón de Pilar? ¿Algún proyecto así en mente, aparte de lo de Vietnam?
2: Yo toda yo me marco una hoja de ruta. En esa hoja de ruta tengo proyectos, mini proyectos y proyectos. Un mini proyecto para mí es salir un día a la montaña, y un proyecto es, por ejemplo, acabo de regresar de hacer un trekking costero en Asturias de 7 días continuados, y estoy constantemente planificando. Ahora, dentro de un mes, me voy a Pirineos a hacer carros de fuego, unas etapas que me faltan para terminarlo. Es una clásica, un trekking clásico de allí, de Pirineos. Y constantemente estoy pensando y haciendo cosas relacionadas con la montaña y con los deportes.
0: Muy bien, ¿tú a qué te dedicabas antes de jubilarte?
2: Ejecutivo de servicios aeroportuarios y compañías aéreas.
0: O sea, que siempre has estado vinculado a por lo menos a los viajes, al sector viaje.
2: Sí, la verdad que he viajado mucho. Me llamaba la atención cuando decía la gente, ¡ay, qué bonito que viajas mucho y tal! Digo, viajar de forma recreativa, pues bien, pero viajar a veces de forma profesional termina cansando. Pero sí, no, muy bien. He estado viajando bastante y bueno, y hasta que estuve en activo hasta que llegó la pandemia, y a partir de ahí pues cambiaron las cosas, pero cambiaron las cosas a positivo, aún más.
0: Muy bien. Bueno, hablamos de ello hace unos meses con uno de los organizadores de este reto, pero podéis contarnos nosotros en qué va a consistir exactamente esta expedición a Vietnam. Creo que vais a tener que practicar varios deportes muy diferentes. No sé quién quiere comenzar contándonos.
2: Bien. Dentro de los datos que tenemos, pues vamos a, en Vietnam vamos a hacer deportes de alta intensidad. No va a ser para nada un viaje vacacional ni turístico, va a ser muy deportivo, pero es lo que nos gusta, sí, ¿verdad? Exacto. Es lo que nos gusta. Exacto. Viajar de esa forma, sí, nos encanta. Sí. ¿Qué vamos a hacer allí? Pues vamos a bicicleta, vamos a hacer trekking, espeleología con rappel y paddle surf o kayak. No sé, una de las dos especialidades o las dos, no lo sé. Y creo que es las 5 modalidades deportivas que vamos a estar allí realizando.
0: ¿Estáis familiarizados con las 5 o hay alguna que os ha pillado un poco de nuevas, Pilar?
1: No, estamos familiarizados con las 5, sí, sí. De hecho, las pruebas que nos hicieron en Cercedilla ya hicimos rappel y ciclismo. O sea, sí. Entonces, no nos pillan de nuevas.
0: Bueno, ¿y cómo está siendo la preparación para este viaje a Vietnam?
2: Pues
0: habláis de los entrenamientos, que se estaba entrenando duro.
2: ¿Cómo? Ya hemos empezado, sí, llevamos ya dos semanas. Nos está dirigiendo nuestra directora deportiva y estamos específicamente haciendo bicicleta y gimnasio. Entonces, están planificadas unas sesiones alternadas entre estas dos modalidades, bicicleta y gimnasio, con el fin de que cuando lleguemos a la hora de tener que salir para Vietnam, pues estemos preparados para que vamos a hacer allí. Que de momento, bueno, pues vamos a hacer varias jornadas continuadas de bicicleta, kilometraje largo, desnivel positivo de subida también importante. O sea, estamos preparándolo con intensidad.
0: Pilar, ¿con ganas estás preparando todos estos ejercicios o a veces se hace también un poco duro?
1: No, por supuesto. A mí, además, la bici me encanta. ahí estamos haciendo, pues lo que dice José, entrenando fuerte, bueno, no haciendo más de lo que hacía antes, o sea, es más o menos lo mismo que hacía antes, o sea que es un placer entrenar para estar en forma para cuando vayamos a Vietnam.
0: Ajá. Bueno, los dos, como hemos podido comprobar, sois bastante viajeros, pero ¿conocéis ya algún país asiático? ¿Habéis estado antes en Vietnam?
2: No. Yo nunca, tampoco en ningún país cercano, digamos. No, va a ser mi primera experiencia.
0: ¿Tú, Pilar, conoces además de Japón algún otro país de Asia?
1: No, Japón sí, pero no, otro país de Asia no he estado.
0: Uh-huh. ¿Y qué es lo que más os atrae de ir a Vietnam? Aparte de participar, digamos, en este proyecto, que es un proyecto precioso, lo que es del país asiático, ¿qué es lo que más ganas tenéis de conocer?
2: Yo he estado pensando que sería muy interesante. Este dato en concreto no lo tenemos todavía comprobado con la organización de la expedición, pero seguro que sería súper interesante poder contactar, conocer las culturas de este país y tener un contacto directo con la gente y saber conocerlos de primera mano e intercambiar conocimientos, y a mí eso me parece muy interesante. A ver si podemos, nos dejan, tenemos tiempo,
1: a ver si tenemos
2: para poder,
1: tiempo
2: entre actividad y actividad, poder hacerlo.
0: Sí. Pilar, ¿a ti qué es lo que más te atrae del proyecto? Pues, o sea, del viaje a Vietnam en concreto.
1: Sí, bueno, pues aparte de lo del deporte, que es claro que eso es una cosa que nos atrae muchísimo, pues es lo mismo que dice José, que el contactar con la gente, el saber cómo están, cómo viven, sus comidas, todo eso y su forma de vida, todo eso me atrae.
0: Uh-huh. ¿Estáis ya, no sé, habéis leído cosas sobre el país? Aparte de prepararos físicamente para el reto, ¿estáis preparándoos también para la parte cultural de ir a un país tan lejano y tan diferente?
2: Sí, yo he empezado ahora, estoy casi superando la fase de que lo he asimilado, que voy a ir a esta expedición, a este proyecto magnífico. Ahora hemos empezado con los entrenamientos y empiezo a encontrarme muy a gusto y ya estoy recabando información, datos y libros para leer, porque seguro que iré más preparado para esto que te acabo de comentar, de contacto cultural con el pueblo vietnamita, y entonces he empezado ya a leer cosas sobre el país.
1: Pilar. Sí, no, yo no he empezado todavía, pero lo tengo en mente. Porque, bueno, he estado muy liada estos últimos días, aparte de con los entrenamientos, con otros temas, pero sí, lo tengo previsto, el poder estudiar cómo es el país, la gente y sus costumbres. Sí.
0: Uh-huh. Bueno, pues antes de despediros, me gustaría pediros un mensaje doble. Por un lado, para las personas mayores que se autolimitan por su edad, pero también para los jóvenes que minusvaloran, ¿no?, la capacidad de las personas mayores. Pilar.
1: Bueno, pues yo les diría a la gente mayor, como nosotros, que hay más vida aparte de estar en un sofá que es muy gratificante el poder hacer cosas por uno mismo. Y a los jóvenes, pues que tengan, si llevan una vida, pues yo creo que como la hemos llevado nosotros, un pelín sana y haciendo deporte siempre, salen adelante y van a tener una vida estupenda.
0: José.
2: Yo me gustaría transmitir con esta participación e intentaré hacerlo de la mejor forma posible, que cuando cumples los 65 años y te jubilas, no se termina nada. Uh-huh. Empieza un nuevo camino.
1: Sí.
2: En mi caso, sucedido algo magnífico. Me he dado cuenta que se iniciaba una nueva etapa sin ningún tipo de limitación, siendo consciente, lógicamente, de la edad que tienes, pero la limitación te la pones tú mismo en tu cabeza. He visto que ahora soy, como me gusta decir, dueño de mi tiempo, ¿no? Me lo organizo y lo estoy viviendo plenamente. Y ahí quiero vivir una vida saludable, deportiva, activa. Uh-huh. Te encuentras mentalmente y físicamente de maravilla. Estoy intentando vivir esta, no sé si bien o mal llamada, tercera edad, de una forma intensa, para que cuando llegue a la cuarta edad, que existe ya la cuarta edad, vivirla de una forma sana, muy buena, muy tranquila y plena. Creo que cuando te jubilas no termina nada, sino empieza algo nuevo.
0: ¿Y qué mensaje le darías tú a los jóvenes que piensan, no, es que eres muy mayor para hacer este tipo de cosas? O no sé si os habéis encontrado en vuestro entorno alguna persona cercana que os haya dicho, pero ¿cómo os metéis en este lío ahora mismo, vuestra edad?
2: Yo por mi actividad, que salgo mucho a la montaña, pues tengo la suerte, la fortuna de convivir con gente joven y entonces, ellos mismos están comprobando que ese señor que tiene esas arrugas ya y tal, pues qué bien va en el monte, qué bien sube o con la bicicleta. Sí. Oye, pues qué buen ritmo llevas, fíjate, no me lo esperaba y tal. Ellos, es lógico, yo entiendo que son jóvenes y están pensando, tienen otra situación, tienen otra forma, otra edad, otra forma de vivir ese momento, pero que piensen que intenten vivir una vida deportiva, sana, saludable, que no es un mito, que no es un tópico, que después ayudará mucho para cuando llegues a esa edad un poquito mayor, pases de una forma física, feliz, plena, intensa. Yo creo que está en nuestro papel ahora intentar dirigir un mensaje a la gente como nosotros, pero también que ese mensaje pueda llegar a la gente más joven, que se van a encontrar, tarde o temprano se lo encontrarán, porque llegarán a tener nuestra edad.
1: Bueno, a mí me han dicho en alguna ocasión que somos un ejemplo. Bueno. Gente joven que me he encontrado por la montaña y que han dicho eso, que alucinando cuando se enteran de la edad que tengo. Y porque claro, soy mayor que tú, 10 años, José.
2: Sí, así que una maravilla. Espero estar como tú cuando llegue.
0: Yo también, me la apunto también, ¿eh?
1: Seguro que sí, seguro que sí. Y entonces, pues eso, para mí es una alegría el ver que le servimos un poco de ejemplo.
0: Eso. ¿Y os habéis encontrado lo contrario? Gente que os han dicho, pero ¿dónde vais?
1: No.
2: No mucha gente, gracias a Dios, pero sí he encontrado incluso algún amigo que me ha dicho, por ejemplo, la pregunta dice, ¿y ahora que estás jubilado, en qué empleas tanto tiempo libre? Y yo digo, pero si estoy ahora más saturado de actividades, de las que me gusta hacer, ¿no?
1: Sí.
2: O una vez que me dijo un amigo, me dijo, estábamos hablando de un proyecto de bicicleta, varios días consecutivos, y me dijo, es que quizá ya no tengas edad para hacer estas cosas. Y en ese momento...
0: Pues habrá alucinado ahora con lo de Vietnam.
2: Claro, sí, pues además ya lo sabe que voy a Vietnam. Sí, si está escuchando esta entrevista, a lo mejor se da por aludido. No voy a decir su nombre, de todas formas. Y yo me quedé muy sorprendido. Digo, mira, se puede hacer muchas cosas con 70, con 75, con 80. Sí. Y si me permitís, hago una referencia. Para mí hay un referente que es nuestro gran alpinista Carlos Soria.
1: Sí.
2: Una persona que con 87 años, acaba 86 creo, hizo la última ascensión a unos 8.000 en el Manaslu.
1: Sí.
2: Para mí es un referente poder llegar a los 80 y tantos todavía subiendo 8.000.
1: Eso
2: es una maravilla.
1: Sí.
2: Una persona que es una vida sana, deportiva, y yo creo que es un ejemplo para todos nosotros.
0: Muy bien, pues Pilar Sanguino y José Puig, muchísimas gracias a los dos por acompañarnos.
2: Muchas gracias.
0: Os invitaremos de nuevo a la vuelta para que nos contéis cómo ha ido la experiencia por Vietnam.
2: Muchísimas gracias,
1: gracias
2: y encantada.
1: Gracias a vosotros, igualmente encantada.

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1: Hoy nos ponemos el delantal de historiadores porque vamos a resolver una de las guerras civiles culinarias más antiguas de la humanidad. ¿Quién inventó la pasta? Siempre nos han dicho que la pasta es italiana. Uno visualiza la Toscana, una copa de vino y una montaña de pasta deliciosa. Pero si viajamos en el tiempo, nos damos cuenta de que los italianos llegaron un poco tarde al banquete. De estas dudas, nadie nos puede sacar mejor que nuestro español en China, Pablo Sierra. ¿Qué tal, Pablo? Muy buenas.
2: Muy buenas. Queremos pasta.
1: Desde luego que sí. Bueno, sácanos de dudas. ¿China o Italia?
2: Buena pregunta. Vamos a empezar la guerra civil culinaria, como decías. Empecemos por la evidencia científica. Olvidemos las leyendas. Hablemos de arqueología pura y vamos a los datos duros. ¿La pasta nació en China? Sí. En 2005, fíjate, Itziar, un grupo de arqueólogos encontró en Laya, al noroeste de China, a orillas del río Amarillo, algo que cambiaría los libros de cocina. Bajo 3 metros de sedimentos de una inundación, hallaron un cuenco volcado. ¿Qué había dentro? Pregunto.
1: No sé, cuéntanos.
2: Unos fideos amarillos delgados de unos 50 centímetros de largo y perfectamente conservados.
1: ¿Eso te iba a decir? ¿Y se conservaban?
2: De 4.000 años. 4.000 años conservados.
1: Madre mía.
2: Dato curioso. No estaban hechos de trigo como los de ahora, sino de mijo.
1: Ajá.
2: El trigo ni siquiera se cultivaba de forma generalizada allí en esa época. Imagínate la cara del arqueólogo. Esperas encontrar algo de oro y acabas abriendo un tupper prehistórico.
1: Yo te digo, pero un tupper sí. Bien que...
2: De comida duradera.
1: Bien.
2: E imagínate al dueño de ese cuenco hace 4.000 años. ¡Cariño, la cena está lista! Y de repente, ¡pum! Inundación.
1: ¡Ay!
2: 4 milenios después, el señor con broche y la lupa encuentra tus obras. Y bueno... Y mientras en Europa seguimos intentando, en aquella época estamos intentando no pincharnos con lanzas. Y China ya dominaba el arte de estirar la masa.
1: Desde
2: así
1: luego
2: que,
1: sí.
2: Mira, técnicamente China es la mamá original de los tallarines.
1: Bueno, y ahora a ver, ¿quién trajo la pasta de China? ¿Fue Marco Polo?
2: Ay, todo el mundo pensáis lo mismo. La leyenda dice que Marco Polo trajo la pasta de China a Italia en el siglo XIII. Suena romántico, ¿verdad?
1: Suena bien, claro.
2: Lamento romperte el corazón. Es falso. Esta falsedad la creó una revista de marketing en 1929 llamada The Macaroni Journal.
1: Ajá.
2: Resulta...
1: A ver, qué miedo me da la historia.
2: Total. Ya te digo yo, resulta que los fabricantes de pasta de Estados Unidos necesitaban vender más, obviamente, y se inventaron que un marinero que iba con Marco Polo llamado, atención, Macaroni, fue quien descubrió los fideos en China.
1: No dan puntadas ni lo, ya te lo
2: no.
1: digo.
2: Es como si hoy dijéramos que el sándwich lo inventó un señor llamado Bimbo que pasaba por allí. Bueno, a ver, Itziar, fue una campaña publicitaria tan buena que hoy, casi 100 años después, medio mundo se lo sigue creyendo.
1: Nos lo seguimos creyendo, efectivamente. Mm-hmm. Bueno, como dice el proverbio chino, una mentira puede dar la vuelta al mundo, mientras la verdad todavía se está dando las botas. Pero, a ver, Pablo, ¿dónde está la evidencia de cuándo se inicia la elaboración de la pasta en Italia?
2: Pues mira, en el siglo XII, esto es... 100 años antes. Sí, sí. 100 años antes de que Marco Polo hiciera las maletas, el geógrafo árabe Al-Isidri escribió sobre una ciudad en Sicilia llamada Travia, donde fabricaban una pasta en forma de hilos llamada trilla y que se exportaba en aquel entonces por todo el Mediterráneo. Además, existen documentos en Italia, como un inventario de un notario genovés en 1279. Fíjate, en aquella época había notarios.
1: Ya te digo.
2: Que ya menciona una cesta con macaronis antes de que Marco Polo regresara de su viaje. Por tanto, Itziar, Marco Polo hizo muchas cosas, pero atribuirle la pasta es como decir que yo inventé el café porque traje un paquete del supermercado. El hombre sí volvió de China con seda, con pólvora y carbón, pero los italianos ya tenían sus macarrones bien puestos en la mesa.
1: A ver, en resumen, la pasta larga tipo espagueti nació en China hace milenios. Viajó por las rutas comerciales, se asentó en Sicilia y conquistó el mundo gracias al ingenio italiano.
2: Así es. Italia hizo lo mejor que sabe hacer, perfeccionar y dar estilo, mientras que en Asia se centraba más en los fideos estirados a mano para las sopas. Y por el Mediterráneo se inventó la prensa para la pasta, era prensada, no estirada.
1: Ajá,
2: y
1: sí,
2: lo importante,
1: sí,
2: se le acabó añadiendo el tomate, que eso vino de América.
1: Desde luego, mezcla multicultural total. Bueno, hablando de China y de la pasta alargada, tengo entendido que allí cuando cumples años tienes que comerte un espagueti de varios metros. ¿Es
2: bien
1: esto
2: informa.
1: Cierto o es también una leyenda?
2: Bueno, en China la pasta no es solo comida, es un símbolo, ¿vale? Me estás preguntando sobre los llamados fideos de la longevidad.
1: Uh-huh.
2: Cuando alguien cumple años, se le vierte en un cuenco, un largo taller, en un fideo que es único, no está cortado, es una única hebra.
1: Ajá.
2: Extremadamente largo. La regla de oro, no puedes cortarlo. Si te cortas el fideo accidentalmente con los dientes o el palillo, estás cortando tu vida simbólicamente.
1: ¡Oh, Dios mío!
2: Mala suerte, vas a morir ese año. Entonces, el ritual. Tus amigos te animan mientras intentas sorber el tallero así, sin parar. Es el único momento de la vida donde ser un aspirador humano es signo de buena educación. Tal
1: sí,
2: cual.
1: Sí, sí.
2: Aparte, como el fideo puede tener 100 metros, está ahí uno rojo a punto de explotar. Mira, yo he visto a gente en banquetes chinos haciendo maniobras de cuellos dignas del Circo del Sol para no romper el fideo. Es un deporte extremo. Tus amigos gritando, sigue, sigue, no pares. Bueno, es como un maratón.
1: Desde luego. Bueno, Pablo, antes de despedirnos, un par de cosas curiosas que tienes por ahí apuntadas.
2: Yo te comento algún dato para que brilles en tu próxima cena.
1: Uh-huh.
2: El récord. El fideo más largo del mundo, ¿dónde se hizo Itziar? En 2017, ¿en qué país?
1: En China, claro.
2: Por supuesto. Medía, ¿sabes cuánto? 3.000 metros, que no es poco.
1: Hombre, ya te lo digo.
2: Vamos, no era un fideo, era una infraestructura ferroviaria, 3.000 metros. A ver, China consume aproximadamente 45.000 millones de paquetes de pasta al año. Es decir, tocan a 33 paquetes por barba.
1: Ajá.
2: Ahora te voy a hablar de la forma que se le da a la pasta. En Italia hay más de 350 tipos de pasta, según si la clasificas por la forma. Y en China solo la clasifican en cortada o estirada. ¿Para qué nos vamos a
1: liar? Que se van a complicar más la vida.
2: Eso sí, en Italia se consume 23 kilos de pasta al año por persona.
1: Un poquito menos, entonces, que en China.
2: Un poquito menos, pero bueno, no está mal.
1: Ahí está la cosa, sí. Bueno, muy interesante. Gracias por acompañarnos en este viaje de 4.000 años y, sobre todo, por aclarar esta polémica internacional China versus Italia.
2: Un placer.
1: Ya nos marchamos. Les recuerdo que si quieren ponerse en contacto con nosotros, pueden hacerlo a través de la dirección de correo electrónico asia.hoy@rtve.es. Hasta la semana que viene.

0: Son las 4, las 3 en Canarias.
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0: Buenas noches. España ha controlado este sábado a 199 viajeros de terceros países llegados en 12 vuelos procedentes de Italia. Lo ha hecho dentro del dispositivo de vigilancia fronteriza activado por el aumento de las llegadas de migrantes a ese país.
2: Los controles se han realizado en los aeropuertos de Madrid, Barajas, Barcelona, El Prat, Sevilla, Bilbao, Alicante y Valencia. Madrid concentró el mayor número de revisiones con 83 pasajeros de un vuelo procedente de Roma, seguido de Barcelona, con 67 viajeros controlados en vuelos desde Milán y Roma. Una primera jornada que ha transcurrido con normalidad y en la que los mismos italianos llegados este viernes a Barajas se han mostrado despreocupados.
3: Ningún problema, no. No tenemos problema en controles.
4: Normal de seguridad, de reconocimiento de DNI o otro papel.
5: Eravamo preocupate, ma no, nessun controllo. Il problema è Italia.
2: Las comprobaciones son de carácter aleatorio y se centran en ciudadanos de países no pertenecientes a la Unión Europea que llegan a España desde Italia. En el operativo han participado al menos 27 agentes.
0: En Ceuta, mientras tanto, el gobierno de la ciudad autónoma asegura que todavía desconoce cuántos menores no acompañados figuran entre las miles de personas que permanecen en la ciudad tras la entrada masiva del pasado 30 de julio. El presidente ceutí, Juan Jesús Vivas, ha anunciado un nuevo recuento para determinar la cifra exacta. Actualmente Ceuta atiende a unos 1.300 menores, aunque todavía no dispone del número concreto de los que han llegado durante la reciente crisis migratoria.
2: Vivas ha criticado la gestión del gobierno central y 5 años después de la entrada masiva de mayo de 2021 ha asegurado que lo ocurrido demuestra que el Ejecutivo ha tropezado 2 veces en la misma piedra.
6: Comprendo el temor de los ceutíes, porque claro, si ha pasado una vez, ¿por qué no puede pasar otra?
2: Por su parte, la ministra de Juventud e Infancia, Sira Rego, ha pedido agilizar la acogida familiar de los menores migrantes no acompañados ante el interés mostrado por numerosas familias. Y en Europa, España e Italia garantizan el carácter temporal de los controles fronterizos establecidos entre ambos países. El comisario europeo de Interior y Migración, Magnus Brunner, asegura haber recibido señales de ambos gobiernos sobre el próximo final de estas medidas y ha apelado a mantener la confianza entre los Estados miembros.
0: Un amplio dispositivo trabaja durante esta madrugada para estabilizar el incendio forestal de Niebla en Huelva, activo desde el pasado jueves y declarado de nivel 2. Las llamas han obligado a desalojar los núcleos de Berrocal, el Membrillo, el Pozuelo y Marigenta. El operativo está integrado por 150 bomberos forestales, además de técnicos de extinción, agentes medioambientales y unidades de meteorología, transmisiones y atención médica.
2: El consejero de Presidencia y Emergencias de la Junta de Andalucía, Antonio Sanz, ha asegurado que 48 horas después de su inicio, el incendio continúa siendo de extraordinaria complejidad debido a los constantes cambios de viento y a la propagación de pavesas. Los equipos de extinción confían en que el aumento de la humedad durante la noche facilitará los trabajos para contener las llamas.
0: Según datos publicados por el Ministerio de Trabajo, 358 personas han muerto en accidentes laborales en el primer semestre de 2026. Son 5 menos que hace un año. Sin embargo, los casos que han implicado una baja han aumentado un 1,8%. Todos los datos nos los cuenta Rosana Cuervo.
7: De esas 358 personas fallecidas, 290 perdieron la vida durante su jornada laboral y 68 en accidentes de camino al trabajo o de vuelta a casa. Mariano Sanz es secretario de Salud Laboral de Comisiones Obreras.
8: Un lastre que ningún país moderno debería de asumir ni debería de permitir.
7: Los servicios y la construcción concentran el mayor número de accidentes mortales. Entre los principales motivos, los fallecimientos por causas naturales, sobre todo infartos, pero también caídas o golpes.
8: Accidentes como consecuencia de no hacer bien las cosas y de no incorporar de manera adecuada la prevención de riesgos laborales a las empresas de nuestro país.
7: Y reclama modernizar una normativa que tiene ya 30 años.
8: Y las condiciones de trabajo han cambiado mucho y es necesaria una modernización profunda de la normativa en materia de prevención de riesgos laborales.
7: Entre enero y junio se registraron cerca de 304.000 accidentes laborales con baja. Es casi un 2% más que hace un año.
0: Nos situamos para acabar en Murcia. Ya se conoce el ganador del Festival del Cante de las Minas de la Unión. Lo han seguido durante toda la noche y madrugada, todo el certamen, nuestros compañeros Daniel Spencer y Natalia Menéndez.
9: Buenas noches, un festival del Cante de las Minas que ya ha finalizado. Rafa del Calle, lámpara minera de esta edición número 65 del certamen. El cordobés se ha alzado como máximo ganador del festival junto a el valenciano Carlos Nao, que se ha llevado el filón Pablo. Buenas noches, un festival del Cante de las Minas que ya ha finalizado. Rafa del Calle, lámpara minera de esta edición número 65 del certamen. El cordobés se ha alzado como máximo ganador del festival junto al valenciano Carlos Nao, que se ha llevado el filón, Pablo Barrio Nuevo, que se ha hecho con el bordón, y la sevillana Lucía Labronce, que ha ganado el desplante, una cita cultural que continúa fuera de la Catedral del Cante con una madrugada flamenca que acaba de comenzar.
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La historia de la música empieza mucho antes, de muchas maneras, en lugares que son sombras del pasado. En la ría de Arousa, unas torres derruidas recuerdan un tiempo que ya se perdió, pero que a veces vuelve. El primer domingo de agosto, estas torres resucitan. Los fuegos de un ataque se avecinan por el agua. Cantares vikingos resoplan como una amenaza pagana, y las defensas reconvierten este monumento al pasado en algo diferente. El último bastión, la última esperanza. Naturalmente es una fiesta, un homenaje a un hecho que ocurrió en el siglo XI, cuando un obispo llamado Cresconio repelió un ataque vikingo en tierras gallegas con ayuda de estas torres. Y lo consiguió.

Castellum Monesti fue también el nombre del séptimo álbum de estudio de Milladoiro, una de las grandes formaciones folk de nuestro país y responsable de haber resucitado y conservado toda una tradición gallega que elevaron al nivel de la música clásica. Son sencillamente una de las mejores bandas de música celta del mundo. Desde el año de su formación, 1978, Milladoiro se convirtió en algo más que un simple grupo. Eran un legado, una herencia de una cultura que no podíamos dejar morir. La música celta en estado de oro.

Negra Sombra es una pieza que se ha convertido en una especie de bandera para Galicia. Y que han versionado además algunos de nuestros gallegos más aplaudidos, como Carlos Núñez, Luz Casal y, por supuesto, antes que ellos, Milladoiro. En realidad, Negra Sombra está basada en un poema de Rosalía de Castro incluido en su libro Follas Novas, y al que puso música el compositor Joan Montés en el año 1892, en pleno siglo XIX. Es curioso además que su estreno fuera en la ciudad de La Habana, en Cuba, aunque el paso del tiempo la trajo de nuevo de vuelta hasta nuestras costas para convertirse en una de las piezas que definen el legado galego. Una imprescindible melodía cargada de melancolía que Milladoiro resucitó de manera instrumental creando una pieza imperecedera. Aunque por supuesto también había espacio para la fiesta, sonidos de la paganía en hogueras nocturnas de anjanas y duendes.

Castellum Honesty fue el primer álbum de Milladoiro en ser grabado en los estudios Windmill Lane de Dublín. Se convirtió en uno de sus discos más internacionales y celebrados, y sus piezas pasaron a convertirse rápidamente en favoritas del directo. Por cierto, hay que decir que Milladoiro no es un nombre al azar. Es más bien una denominación que muchos relacionan con el Camino de Santiago, uno de los grandes legados culturales y espirituales galegos. Milladoiro eran los túmulos o montones de piedra que los peregrinos dejaban a su paso como símbolo de ofrenda o recordatorio. Aunque es cierto que es una expresión confusa y algunos apuntan otros orígenes, pero lo cierto es que acabó definiendo a una de las bandas folk más importantes y reconocidas de nuestras fronteras.

Milladoiro apenas tenían temas cantados, aunque hay que decir que de vez en cuando se soltaban, sobre todo en los directos. Por el contrario, lo normal es que construyeran complejos tapices instrumentales que convertían sus composiciones en piezas de música clásica. El germen de la banda surgió cuando se juntaron Xosé Ferreiros, Ramón García Rey y Fernando Casal con dos estudiosos del patrimonio medieval cultural, Rodrigo Romaní y Antón Seoane. La violinista Laura Quintillán acabó de conformar un grupo único que suponía un viaje a través del tiempo y de la cultura galega. Una peregrinación al corazón emocional de la historia del norte. Temas como Invernía, una melancólica composición de nieve y árboles desnudos, hicieron de ellos auténticos maestros de la evocación.

0: La fuga de jóvenes talentos españoles no tiene freno.
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0: Son jóvenes científicos con currículos excelentes que hacen las maletas en busca de un futuro mejor en el extranjero. Muchos buscan mejores oportunidades académicas y profesionales, buscan trabajar en centros con más financiación y con perspectivas de futuro pues más claras. Ese es uno de los motivos, pero hay otros. El Observatorio de la Juventud en España sigue alertando del problema de la vivienda de los jóvenes. Los llaman la generación inquilina. ¿Nos va a desgranar esa situación Hugo Domínguez?
2: Cuando preguntamos a los jóvenes sobre su situación económica, las respuestas se parecen.
3: Lo veo bastante negro, la verdad, bastante oscuro.
4: Una preocupación constante por el dinero.
2: En España, según el Consejo de la Juventud, solo el 15% de las personas con menos de 34 años se han emancipado.
5: Tengo 29 años, soy Alfonso, vivo en Madrid y vivo con mis padres.
2: Pero independizarse del hogar familiar no garantiza otra independencia, la económica. Según el Observatorio de Cofidis, el 40% continúa necesitando que sus padres les echen una mano.
6: Pues tengo un sueldo que me da para pagarme un piso. Una habitación, un piso compartido.
2: Final de mes no queda casi dinero en la cuenta bancaria. Más de la mitad no consigue ahorrar más del 10% de sus ingresos a pesar de tener un trabajo.
7: Consigo ahorrar unos 200 euros más o menos.
8: Estaré en torno a los 300, 400 euros.
2: La gran brecha generacional es el acceso a la vivienda, señala el Banco de España. Los altísimos precios complican el acceso, con unos sueldos que no superan los 25.000 euros brutos anuales de media.
0: ¿Es este otro de los grandes motivos para que los españoles emigren? Primera parada, Estados Unidos. Estamos en uno de los centros de investigación más prestigioso del mundo. Estamos en el MIT, en el Instituto de Tecnología de Massachusetts. Y ahí está una española. Isabela Romero, hola.
9: Hola, Ainhoa, ¿qué tal?
0: Bueno, vamos a conocerte un poquito más. Tienes un currículum tremendo. Isabela Romero, has cursado Ingeniería Biomédica en la Universidad Politécnica de Madrid. Después realizaste el máster en el MIR y te has quedado. Ahora haces un doctorado. ¿En qué te estás especializando?
9: Sí, pues como has dicho, hice Ingeniería Biomédica y entonces ahora el doctorado es de Ingeniería Eléctrica e Informática, pero aplicado siempre a bio. Entonces estoy yo haciendo ultrasonidos. Que es pues la misma tecnología que se usa para ecografías, por ejemplo, de embarazo. Y estamos haciendo un dispositivo de eso en la parte hardware y también en la parte software.
0: Estás sigues tu carrera laboral en uno de los institutos más prestigiosos del mundo. No sé por qué has decidido marcharte, ¿por qué no en España seguir tu carrera?
9: Pues bueno, primero muchas gracias. Y nada, pues la verdad que mi camino hasta aquí empezó hace 2 años, que vine con una beca de la Universidad Politécnica de Madrid, una beca de 6 meses que extendía a 8 para hacer investigación en el mismo laboratorio en el que estoy yo ahora mismo. Y entonces, pues, una serie de eventos, hice esa beca, apliqué al máster, me cogieron el máster y entonces estuve realizando el máster y luego ya el doctorado siguiendo en el mismo laboratorio. Entonces fue así como una sucesión de eventos que se dio, siempre con el pensamiento de volver a España, pero la verdad que se me iban presentando estas oportunidades y, joder, como para decir que no.
0: Lo decíamos hace un ratito, uno de los grandes problemas en España es que casi es imposible emanciparse. No sé si además de la parte laboral, de la parte de investigación, también pues es uno de los puntos que te hace quedarte fuera de España.
9: Sí, sí. La verdad que yo lo veo con mis amigos en España, ¿no? Que irse de casa es muy complicado por el precio de los alquileres y por la situación. Y sí que la verdad que el primer año fue complicado, tuve ayuda de mis padres. Y luego aquí, pues la verdad que haciendo el doctorado aquí, los salarios no son como en España y entonces pues no tengo como ninguna dificultad ni ningún problema, que entiendo que en España es bastante más complicado.
0: Claro, aquí hay que destinar un porcentaje altísimo del salario medio de la juventud. Hablamos de la gente que trabaja hasta los 30 años, tienen que destinar hasta un 60% de su salario en la vivienda. Muchos de ellos viven, alquilan directamente habitaciones porque no pueden permitirse vivir solos. ¿Estás viendo esta situación allí?
9: La verdad es que aquí no se suelen quedar con sus padres, ya desde el principio se van a universidades y se independizan ya a los 18 años y luego ya muchos veo que no vuelven a casa de sus padres. Y nada, aquí sí, la mayoría que estamos en doctorado vivimos fuera, compartiendo piso también porque Boston es bastante caro, pero para nada, el alquiler que pago yo ahora, por ejemplo, para nada es el 60% de lo que gano aquí. Debe ser como un 40 o un 30%.
0: Vamos a tu parte más profesional. Tiene que ser muy difícil, ¿no? Nos decías que entraste allí con una beca, pero continuar, ¿cómo se consigue? Porque es apto para muy poquitos.
9: Sí, la verdad que es un sitio bastante exigente y entrar es muy difícil y un proceso muy competitivo. Te piden pues no solo pues buenas notas en la carrera, sino también mucha experiencia fuera, pues en laboratorios, en empresas, trabajos de investigación. Tienes que tener como un perfil muy completo y muy adaptado a lo que piden. Y luego estar aquí es una pasada. O sea, es que la gente al final pues son todos unos cracks y te hacen también a ti dar el 100% o más.
0: Hablábamos también que una de las cosas que tenéis en común los que os marcháis fuera de España, esa fuga de cerebros, de talento, es que la investigación fuera suele contar con más presupuesto y además con planes más de futuro que en España.
9: Sí, lo que veo así de comparación entre investigar aquí e investigar en España es lo primero, los recursos. Aquí tengo todo al alcance de mi mano, si necesito cualquier cosa, cualquier equipo, lo pedimos, lo compramos y llega y nada. Los salarios, la verdad que llaman mucho la atención para un estudiante que acaba de salir de la carrera. Empezar el doctorado aquí es como muy buena opción y luego veo pues que en España que a lo mejor el presupuesto es más bajo, los salarios también son más bajos y no llama la atención después de tener que en España hacer la carrera y además el máster. Entiendo que meterse en el doctorado no es como la primera opción, estando allí.
0: ¿Qué proyectos futuros tienes? ¿Podrías continuar allí?
9: Bueno, pues de momento tengo que acabar, que son bastantes años, aquí el doctorado es un poco largo. Uh-huh. Y
0: ¿cuántos
9: luego,
0: años tenéis allí de doctorado?
9: Pues la media son, en mi departamento, 4, 5, 6, así. Y sí, de proyectos de futuro, pues eso, primero acabar, sacar lo mejor de aquí y luego pues quedarme a trabajar aquí a lo mejor unos años para ver cómo es la industria de Estados Unidos, pero luego la verdad que me gustaría mucho volver a España.
0: Isabela, ¿tienes intención de volver a España? ¿Qué te gustaría hacer aquí?
9: Pues la verdad que me encantaría volver a la industria de dispositivos médicos y avanzar, o sea, ser como esa gente de cambio, ¿no? Y poder avanzar un poco más la industria en general de España, el I+D. Creo que con la experiencia que tengo aquí en el extranjero puedo llevar la visión o cómo lo están haciendo aquí a España. Y sí, como que mi objetivo sería como avanzar un poco y desarrollar España, porque creo que tiene mucho potencial. Los estudiantes que salen de la carrera salen muy bien preparados y creo que tenemos también que atraerlos y que quieran pues quedarse, ¿no?
0: Pues Isabela Romero, aquí te esperamos dentro de poquito, que cumplas todos tus sueños, muchísima suerte y hasta la próxima.
9: Muy bien, muchas gracias, Ainhoa. Gracias.

0: Segunda parada, Alemania. Saludamos a otro español, a Sergi Bravo. Hola.
1: Hola, Ainhoa, ¿qué tal?
0: Sergi, un currículum también tremendo. Ahora mismo estás realizando una tesis doctoral en bioquímica y estás investigando el funcionamiento hormonal para los que padecen hipertensión. Esto está muy resumido, cuéntanos un poquito más.
1: Sí, por supuesto. Pues exacto, desde que llegué a Alemania llevo investigando bastantes proyectos distintos, pero este es el principal. Es básicamente entender cómo funciona una hormona que nosotros los humanos producimos y que se ha visto que altos niveles de esta hormona pues se asocian con efectos protectores para el sistema cardiovascular. Y pues el objetivo es entender cómo funciona, porque si entendemos cómo funcionan ciertas hormonas, podemos intentar replicar el efecto en la clínica. Es decir, a largo plazo, diseñar medicamentos que copien este mecanismo.
0: ¿En qué punto está la investigación?
1: Ahora mismo, todo eso es investigación básica, es decir, descubrir, digamos, los fundamentos y bastante avanzado. Creemos que ya hemos entendido cómo funciona. Te puedo hacer un resumen en cuanto a la farmacología, si quieres, eso ya me dices tú. Y ahora, pues, preparando para publicar el papel que explique y comparta con la comunidad, pues, cómo funciona dicha hormona.
0: Sergi, mucho trabajo detrás. ¿Cuántos sois en el equipo?
1: Somos un laboratorio bastante, bueno, grande, yo creo, en términos españoles. Somos 6 estudiantes de doctorado, 3 postdocs, que serían investigadores que ya tienen el título de doctor, 2-3 asistentes de técnicos de laboratorio y luego pues está la profesora y un par de científicos asociados. No sé cuántos suman ahora mismo, pero creo que en total unos 15.
0: Una veintena, sí, entre 15 y 20.
1: Eso es, sí.
0: Por lo que decías, entre líneas, esto es raro encontrarlo en España.
1: Sí, yo creo que en general sí, depende mucho del grupo del laboratorio, pero ahora pensando en grupos que conozco, sí que es raro, creo, sobre todo con más gente senior.
0: El tema de la financiación. Una de las grandes reivindicaciones de los que os marcháis fuera. Financiación y burocracia. ¿Se nota cuando uno sale fuera?
1: Sí, se nota. A ver, Alemania también es famosa por su burocracia, así que en este tema tampoco es que mejore mucho aquí la cosa, pero sí que es verdad que en cuanto a financiación y a protección, digamos, del investigador, del empleado, Alemania está muy avanzada en este sentido. Entonces yo realmente me fui por la curiosidad de decir, ostras, pues tendría oportunidades en Alemania. Me fui para mi trabajo de máster. Alemania, pues siempre oímos que es el motor de Europa y todo eso. Entonces, una vez aquí, a ver, descubrí que no todo lo que brilla es oro, pero aún así que las condiciones estaban muy bien. Y ya fue cuando me preguntaron si quería quedarme para la tesis y acepté, porque realmente pensé, ostras, condiciones parecidas ahí en España me costaría, no digo que sea imposible, pero me costaría encontrarlas.
0: Los españoles tienen fama, ¿no? Por su, por los estudios que tienen, su buena formación, ¿se valoran fuera?
1: Sí, aquí fuera se valora y es una pena de que yo creo que en España tenemos muy buenas universidades que para lo buenas que son siguen siendo públicas. Bueno, depende de la comunidad autónoma, cuánto pagues y así, pero luego el Estado no aprovecha esta inversión que ha hecho en estudiantes, porque estos estudiantes, pues sobre todo en el momento de la tesis, es cuanto muchos nos vamos fuera porque nos ofrecen una protección laboral que España no ofrece. Ahora está avanzando un poco, pero aún así está aún le queda para atrapar a Alemania y no aprovecha esta inversión. Entonces, yo no soy el único español aquí en Bonn, es que me he encontrado un montón, españoles, italianos y los que no están en Bonn, en otros sitios de Alemania, en Dinamarca también marcha mucha gente, sí.
0: O sea, que sois muchos los que apostáis por estar fuera y aparte de estas la parte profesional, la parte personal también influye. Me refiero, ¿tenéis mejores condiciones fuera, cuando os marcháis fuera de España, de sueldo, de salario,
1: sí,
0: mejores oportunidades a la hora de emanciparse?
1: Sí, totalmente. O sea, el tema está en que te pongo, por ejemplo, Barcelona y Madrid. Pues tienes que sacar una notaza para que te den una FPU, por ejemplo, y con el salario que representa una FPU, y como está ahora la vivienda en Madrid y Barcelona, por ejemplo, porque en otra ciudad es igual, no te alcanza, o si te alcanza es porque consigues compartir piso, encontrar alguna muy buena oportunidad a la hora de vivir. Entonces sí que es verdad que estás no solo estresado con lo que vendría a ser tu investigación, sino también con tu situación personal de, a ver, quizás sí que llegas justo a final de mes, pero de pensar, ostras, todos mis amigos ya están trabajando en empresas y cobrando más, yo pues voy justo. Claro, aquí en Alemania no tienes ese problema. Depende un poco de la ciudad también. En Bonn, por suerte, sí que está por encima de la media en cuanto al alquiler, pero aún así está bien. Y claro, con el contrato que yo tengo aquí en la universidad, que es un contrato de universidad de investigador predoctoral, a mí me da para incluso ahorrar un poco a final de mes. O sea, no tengo que estar estresado por la parte económica.
0: La parte de los contratos que tenéis los investigadores, ¿son a más largo plazo allí en Alemania?
1: No, la verdad que son también temporales, pero lo que se distingue en España, que ahora en España está mejorando, es que aquí son contratos como tal, no son becas. Porque yo me acuerdo que cuando empecé el doctorado, profesores con los que tenía contacto en España me decían, ah, bueno, ¿y qué? ¿Y sabes si te darán la beca o no sé qué? Yo les decía, no, no, es que a mí me han ofrecido un contrato, yo lo he firmado y ha empezado. Y estos contratos, claro, vienen con la ventaja, pues, de que ya cotizas para la seguridad social, que creo que ahora en España también han empezado a hacer eso con las becas, pero es algo más reciente. Pues también cotizas, te da, por ejemplo, yo cuando termine el doctorado, si estuviera buscando trabajo y así, pues también puedo entrar en el paro cobrando el paro. Es como un contrato más. No es indefinido, eso es verdad, pero tiene todas las garantías que tiene un contrato, digamos, de verdad, y no una beca.
0: Sergi, ¿cómo ves tu futuro a corto plazo?
1: A corto plazo, bueno,
0: Corto,
1: ahora
0: medio plazo.
1: sí, ahora justo estoy en la etapa final de lo que sería este proyecto, entonces súper centrado en eso y aunque sí que tengo planes para ya más medio largo plazo es terminar eso, pero justo después y ya cuando esté escribiendo la tesis y para graduarme, pues me gustaría o seguir trabajando en el proyecto que he trabajado ahora, porque ha destapado algunas preguntas que, bueno, tengo mucha curiosidad para responderlas también y ver realmente si eso se podría llevar a la clínica. Es decir, claro, no son en los mismos experimentos el descubrir las bases de cómo funciona, después descubrir si eso en la clínica funcionaría. Eso es una. Y la otra es, pues, ya cerrar mi etapa aquí en Bonn e ir a otro país, España, no sé si aún, pues a seguir investigando otras preguntas que también me dan bastante curiosidad.
0: Eso te iba a preguntar, si todas esas respuestas que buscas, ¿crees que podrías encontrarlas en España? Dudas.
1: Uf.
0: Ojalá,
1: Quizá,
0: ¿no?
1: quizá, sí, o sea, yo creo que quizá, pero sí que es verdad que en inglés hay una palabra para eso, es la surface of luck, es como las probabilidades de serían más bajas. Entonces, claro, yo quiero ir donde las probabilidades de encontrar esas respuestas sean más altas para, pues, eso, triunfar, ojalá.
0: Pues Sergi Bravo, seguro que te vemos triunfar, te seguimos escuchando, seguimos tus pasos y tu investigación. Y muchas gracias por estar aquí en Españoles en el Exterior y hasta la próxima.
1: Muchísimas gracias a ti, Ainhoa, y encantado de que
0: Mucho
1: me hayas tenido
0: éxito.
1: en el programa. Gracias.

0: La tercera parada la hacemos en Suiza. Mireia Blanco, hola.
1: Hola.
0: Mireia Blanco es ingeniera biomédica por la Universidad Politécnica de Valencia. Por cierto, graduada con premio extraordinario de fin de carrera y el premio de excelencia académica de la Generalitat Valenciana en 2023. Después, conseguiste una de las poquísimas becas que oferta Cambridge en Reino Unido y ahora formas parte del laboratorio de Douglas Hanahan, que es uno de los grupos de referencia en investigación oncológica, me parece. Menuda carrera llevas.
1: Gracias.
0: Entiendo que cuesta muchísimo trabajo, ¿no? Y esfuerzo llegar hasta ahí.
1: Es mucho esfuerzo, mucha dedicación y también pasión por lo que quieres hacer.
0: Especializada en oncología.
1: Sí, sí, sí. El cáncer es, bueno, he decidido que sea el trabajo de mi vida y es algo a lo que me quiero poner todo mi esfuerzo para conseguir hacer la vida de muchos que desafortunadamente tienen esta devastadora enfermedad mejor y que la gente que lo sufre pues pueda estar con sus seres queridos un poco más tiempo.
0: Mireia, ¿por qué has decidido continuar con tu carrera académica fuera de España?
1: Pues a nivel personal siempre ha habido una necesidad en mí de ver el mundo, de salir. Pero también al querer dedicarme profesionalmente a la investigación biomédica, supe que tenía que irme fuera, que si quería tener la mejor formación y las mejores oportunidades, no iba a ser aquí en Valencia o en España.
0: Uh-huh. Y por eso te has marchado a Reino Unido. ¿Es uno de los países punteros?
1: Sí, en Reino Unido estuve haciendo unas prácticas, también en un laboratorio de oncología, y fue donde realmente vi que era lo que me gustaba. Entonces fue cuando se me surgió después la posibilidad de irme a Suiza y la cogí. Y me fui y conseguí entrar en el laboratorio del profesor Hanahan y nada, y ha sido la mejor oportunidad que he podido tener a nivel de como investigadora en formación.
0: ¿Cómo es trabajar con una eminencia y con un equipo así?
1: Pues es increíble. Es la cantidad de oportunidades que tienes de conferencias, seminarios, de estar en un ambiente de aprendizaje continuo, poder aprender de una de las mentes más brillantes que además también te demuestra que son reales, que no son personas que igual las idealizas. Y que son personas como tú y como yo. Entonces aprendes muchísimo de humildad, de desafiarte y cómo superar los retos. No sé, es una de las personas más inspiradoras que he conocido.
0: La investigación en Suiza, has pasado por otros países, ¿es tan diferente que la investigación en España?
1: Sí, sí, por los recursos.
0: Lo dices con contundencia.
1: Sí. Los recursos que se tienen ahí, el dinero que lamentablemente para hacer ciencia y hacer buena ciencia hace falta financiación. Y sin financiación no haces nada, no llegas a ninguna parte. Entonces lo que es posible allí, yo no lo he visto aquí. Tienes todos los recursos al alcance de tu mano y eso es fundamental.
0: ¿En qué estáis trabajando ahora, por ejemplo?
1: Ahora estamos investigando una proteína que es neuronal, pero que también se encuentra aberrantemente expresada en cánceres fuera del sistema nervioso. Y estamos intentando averiguar cómo esta proteína puede estar causando la inmunosupresión que es tan característica de algunos cánceres como el triple negativo del cáncer de mama y ver cómo se puede utilizar como vulnerabilidad de los cánceres para mejorar terapias.
0: Ahora mismo, ¿qué posibilidades tienes de quedarte? ¿O tienes un contrato a largo plazo para continuar en este proyecto?
1: No, voy a empezar como TFM. Estoy acabando el máster en ese laboratorio y luego ya veré cuál es la mejor oportunidad para mí para seguir.
0: ¿Y fuera ves más oportunidades que en España?
1: Sí.
0: ¿Para continuar?
1: Sí, sí, para hacer el doctorado definitivamente.
0: Bueno, hemos hablado de tu parte profesional. Vamos con la parte personal. Os estoy preguntando un poco por qué decidisteis marcharos. En tu caso es continuar la investigación y por tu especialidad ves más oportunidades fuera. Pero, por ejemplo, aquí en España, lo estamos contando en el programa, hay un problema muy grande con la vivienda de los jóvenes, el acceso a la vivienda de los jóvenes. ¿Cómo es la situación allí en Suiza?
1: No es un problema al que yo me haya enfrentado, porque allí, por ejemplo, hablando tanto el máster como el doctorado, está, sobre todo el doctorado, está muy bien pagado. Entonces, la vivienda no es una preocupación de nadie que conozca. Puedes permitirte vivir solo o si quieres vivir con amigos. Eso es más una opción antes que una necesidad del tener en un piso compartido.
0: Si te ofrecieran las mismas oportunidades en España, ¿volverías? ¿Las mismas oportunidades que tienes fuera?
1: Probablemente.
0: Que hay morriña, ¿no? Una vez uno sale.
1: Sí. Luego también es verdad que una vez sales fuera, ves que hay tanto por descubrir que igual te apetece seguir descubriendo. Igual luego ya vuelves. Pero esa necesidad de seguir.
0: Sí. ¿Qué hace falta para que volváis? ¿Qué pedís?
1: Igual que se cuide a los científicos. Que así como puedes atraerlos, pero también que sepas cuidarlos para que se queden.
0: El tema de también los salarios y los problemas sociales que ahora mismo hay en España para los jóvenes serían un punto negativo a la hora de poner esa balanza para volver.
1: Sí, totalmente.
0: Pues nada, de momento creo que te vas a intentar quedar por allí, ¿no?
1: Sí, definitivamente.
0: Pues Mireia Blanco, gracias por atendernos, muchísima suerte y creo que vamos a hablar mucho contigo en el futuro por esa trayectoria que llevas. Que vaya muy bien la investigación, que es buena para todos.
1: Gracias.

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Ese 620-515-154 es el teléfono del WhatsApp del programa. 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La vamos a escuchar aquí. También estamos en redes sociales en @exterior_REE. 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Aquí el programa de hoy. Gracias por acompañarnos una semana más. Os esperamos la próxima. Adiós.

0: Son las 5, las 4 en Canarias.
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0: Buenas noches. Continúa la preocupación por los incendios activos en Huelva. El fuego declarado en niebla sigue avanzando, condicionado por los continuos cambios en la dirección del viento. Tres bomberos han resultado heridos y 340 personas han tenido que ser evacuadas. La Junta de Andalucía ha activado el sistema de alerta S-Alert para comunicar el desalojo de distintos municipios y pedanías de la provincia. En total, son ya 410 los vecinos evacuados que tendrán que pasar esta noche fuera de sus hogares.
2: Mientras tanto, en Castellón, las altas temperaturas y las fuertes rachas de viento siguen complicando las labores de extinción del incendio declarado ayer tras las tormentas secas registradas en la provincia. El foco que más preocupa es el de Tirich, que la pasada tarde ha obligado a confinar a los cerca de 700 vecinos de Catí. El gobierno ha reforzado el dispositivo con 250 efectivos de la UME que participan en los trabajos de extinción. Los equipos confían en que el aumento de la humedad durante las próximas horas facilite la evolución del incendio.
0: Y nos desplazamos ahora a Castilla-La Mancha, la segunda región en superficie de olivo a nivel mundial, con casi medio millón de hectáreas. Los agricultores del olivar denuncian una estrategia de presión de las grandes corporaciones para que bajen los precios, algo que consideran que podría acabar con los pequeños agricultores de olivar. Iván Domínguez.
3: Los agricultores denuncian una estrategia planificada por parte de las grandes corporaciones para pagar menos. ¿Cómo? Diciendo que va a haber muy buena cosecha de olivas cuando no se conoce el efecto de las altas temperaturas y así bajar el precio de origen, el que les pagan a ellos. Josep María Barrul es portavoz de la sectorial del aceite de la Unión de Uniones de Agricultores.
4: Y lo único que hacen es, sobre todo grandes superficies y grandes tenedores, es intentar que el precio baje a toda costa, porque así el margen que tienen ellos comercial pues es más grande.
3: Según la asociación, el precio final del consumidor será el mismo, pero ellos acabarán cobrando menos. Y el riesgo que tienen es que desaparezcan los pequeños agricultores del olivar.
4: No se puede aguantar. Y esto lo que hace es que muchos tiren la toalla y abandonen. Que lo acaben comprando grandes fondos de inversiones y luego ahí desmontan todos los campos, todas las plantaciones, y ponen luego lo que les interesa.
3: Según datos del INE de 2022, más del 50% de las explotaciones del olivar en España tienen menos de 5 hectáreas.
0: Y en el exterior, el nuevo gobierno de Colombia ha comenzado su mandato con una jornada de ataques con explosivos en varias regiones del país, apenas un día después de la investidura del presidente Abelardo de las Priella.
2: Los atentados han afectado a peajes en construcción en el departamento del Cauca y a estaciones de policía en César y Antioquia. El ataque más grave dejó muerto a un subinspector de policía tras el lanzamiento de explosivos desde drones contra una subestación policial. El presidente de la Espriella ha condenado los hechos y ha prometido una respuesta firme contra el terrorismo, el narcotráfico y las disidencias armadas. En paralelo, el gobierno ha anunciado la captura de un supuesto jefe de los comandos de la frontera, que es un grupo vinculado a las disidencias de las FARC.
0: En deportes, el español Rafa Jodar se ha clasificado para los cuartos de final del Master 1000 de Canadá tras derrotar con claridad al checo Jiří Leeka por 6-3 y 6-3 en poco más de una hora. Es la tercera vez consecutiva que el madrileño alcanza esta ronda en un torneo de esta categoría después de Madrid y Roma. Su próximo rival saldrá del duelo entre el francés Arthur Fils y el británico Cameron Norrie. Y además, emocionante final del Tour de Francia femenino que nos espera este domingo. Paco Pérez.
5: Tan solo 8 segundos separan a Demi Vollering, nueva líder tras la victoria a la llegada a Niza este sábado, que sorprendía a la ahora segunda clasificada Kasia Niewiadoma. Este domingo etapa final con salida y llegada también en Niza, en un recorrido de algo menos de 100 kilómetros, pero ojo que no va a ser ni mucho menos un paseo teniendo en cuenta las 4 ascensiones que tendrán lugar en la etapa. En fútbol, amistosos de pretemporada, turno para el Atlético de Madrid, partido de altura entre el Manchester City en Seúl a la 1:00 p.m, donde seguramente veremos los primeros minutos de Kang In-Lee con el conjunto rojiblanco. Y en motociclismo, gran premio de Silverstone en el Reino Unido, Jorge Martín saldrá desde la pole tras su victoria al sprint en MotoGP del sábado, que lo deja aún más líder todavía.
0: Con la información deportiva despedimos este boletín. Más información en próximos boletines y en la web rtve.es.
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1: Bienvenidas y bienvenidos a Lo Mejor de la Semana, el resumen semanal de Radio Exterior de España, donde cada semana les ofrecemos algunos de los contenidos más destacados de esta emisora en los últimos 7 días. Ceuta ha sufrido esta semana la mayor crisis migratoria de la historia de España. Miles de personas entraron a la ciudad autónoma por la frontera del Tarajal y unas horas después, Melilla cerraba su frontera con Marruecos, que celebraba el Día del Trono, su fiesta nacional. Nos lo han contado en África Hoy y en Españoles en la Mar. El eclipse total de sol sigue dando que hablar en España. El del 12 de agosto va a ser el gran fenómeno astronómico de estos primeros 50 años del siglo XXI en nuestro país. De él han hablado en la reunión científica de la Sociedad Española de Astronomía y nos lo traen en Marca España, que ha entrevistado a la coordinadora del encuentro en A Ciencia Cierta. Los incendios forestales han protagonizado una semana más la actualidad. Hablamos de ellos como hicimos la semana pasada. El domingo, Horizonte abordó la ola de incendios y el cambio climático que está detrás de ellos, la respuesta de la Iglesia y nuestra relación con la naturaleza, incluyendo el concepto de ecología integral y que pasa por cuidar nuestro entorno. 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Hoy les saludamos desde el estudio 205 de la Casa de la Radio de Madrid, en Prado del Rey, con el apoyo de Jorge Ferreiro en el control técnico en mi último programa antes de vacaciones. Nuestra bienvenida.
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1: Como decíamos, la mayor crisis migratoria de la historia de España se ha producido en Ceuta, donde más de 70.000 personas entraron por la frontera sur del Tarajal. Llegaron a la ciudad autónoma nadando y después por tierra. Nos lo han contado esta semana en África Hoy y en Españoles en la Mar.
2: El espigón del Tarajal es una construcción de rocas que se meten sobre el mar y sobre las que hay una valla electrificada. Separa Ceuta, el último puerto de Europa, de Marruecos. Pues bien, como venimos contando, por allí miles de personas migrantes, sobre todo jóvenes, están entrando a España. Muchos tras horas nadando, como este chico le explicaba a una periodista de Reuters.
3: Trabajar.
4: Muy mal.
5: ¿Cuántas horas llevas en el mar?
4: Más de cuatro horas.
1: La mayoría eran jóvenes marroquíes y argelinos, una parte menores. El asalto masivo fue posible gracias a una enorme movilización en redes sociales.
6: Fuentes sobre el terreno afirman que en los días anteriores circulaban mensajes tales como «se puede entrar en España sin papeles» y otros similares. Marruecos, por su parte, se desentiende de las acusaciones y afirma no tener nada que ver.
7: Sin embargo, no son pocos los analistas que ven una conexión entre este episodio y la reciente conclusión de un acuerdo con Argelia por parte de España. Argelia es históricamente el rival de Marruecos y este último acostumbrado a responder con la instrumentalización de la migración irregular a todo aquello que considera una provocación o que no es de su agrado.
1: Pedro Sánchez se desplazó a Ceuta acompañado del ministro del Interior, Fernando Grande Marlaska. El presidente ceutí, Juan Jesús Vivas, pedía la declaración de emergencia nacional y la creación de un mando único, igual que la oposición. El ejército fue desplegado por la tarde para colaborar en las tareas de contención y Frontex ofreció su ayuda a España ante una crisis que supera la de Melilla en 2021.
6: Ceuta y Melilla en ocasiones aparecen descritas como los últimos vestigios coloniales de España en África. Sin embargo, su trayectoria histórica no encaja

0: No son, por tanto, territorios gobernados desde una metrópoli sobre una población privada de derechos. Tampoco figuran en la lista de territorios pendientes de descolonización de Naciones Unidas. Marruecos mantiene su reivindicación en ambas ciudades, pero Ceuta y Melilla formaban ya parte de España mucho antes de la independencia marroquí, en 1956, aunque Marruecos usa las tensiones transfronterizas para contestar la viabilidad del statu quo actual y sus pretensiones carecen de fundamento. La españolidad de Ceuta y Melilla no descansa únicamente de una fecha histórica o en un tratado. Se ha consolidado durante siglos a través de sus instituciones, de la ciudadanía de sus habitantes y de una voluntad continuada de seguir formando parte de España. Reducirlas a simples colonias significa ignorar esa historia y también la realidad política, social y democrática que define hoy a las dos ciudades. Y es que cuando Estados Unidos estaba a un siglo de ser independiente, Israel seguía siendo una colonia británica y a Marruecos le faltaban casi tres siglos para ser un país, Ceuta y Melilla ya eran españolas.
1: En mayo de aquel año, 2021, unas 8.000 personas, más de un millar menores, entraron en apenas 48 horas en Ceuta, que suma ahora una gran presión migratoria. La ciudad autónoma ha tenido que abrir centros cerrados y habilitar espacios para acoger a las personas una vez identificadas. Unas 2.500, muchas subsaharianas, siguen allí, mientras las otras 70.000 han vuelto tras un acuerdo con Marruecos. Mientras este país celebraba el Día del Trono, su fiesta nacional, a solo 20 kilómetros de Castillejos, epicentro de la crisis, el rey Mohammed VI ofrecía una recepción con motivo del aniversario de su entronización. En Madrid, la embajadora del Reino de Marruecos en España, Karima Benjaïr, muy cercana al monarca, ofrecía explicaciones durante una recepción en su residencia en nombre del rey. En su discurso hizo menciones expresas a lo que estaba ocurriendo en Ceuta y aseguró que todas las personas que habían entrado ilegalmente volverían a Marruecos. Sin embargo, las personas que llegan a nado no pueden ser devueltas de forma inmediata mediante el rechazo en frontera. El gobierno ha acordado con este país agilizar los trámites para su devolución.
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1: El 12 de agosto se podrá ver por primera vez en más de un siglo un eclipse total de sol en la península ibérica, donde hasta 2053 no se podrá observar otro. La Sociedad Española de Astronomía ha celebrado en Tarragona su reunión científica y Marca España ha entrevistado a la coordinadora del encuentro, que ha hablado con el colaborador José Antonio López Jal en A Ciencia Cierta.
3: Esta es nuestra última cita con la ciencia en esta temporada de radio y la vamos a dedicar a hablar de otra cita, porque en poco más de una semana o semana y media, España va a tener otra cita histórica con el cosmos. Por primera vez en más de un siglo, en territorio peninsular, la Luna va a tapar por algo más de un minuto toda la superficie visible del Sol. Tendremos eclipse total. Hal, ¿qué tal? ¿Cómo estás?
4: Pues muy bien, ya expectante de ese evento mundial, al menos de gran parte de España y de otros países como Islandia, por ejemplo, y esperando.
3: Última vez que hablamos de esto, que fue hace unos meses, ya íbamos preparando el terreno, ya nos comentaste que estabas preparando ya, que ibas a ir a un lugar donde disfrutarlo, ¿lo tienes todo más o menos controlado?
4: Pues más me vale tenerlo ya todo reservado, Manuel, porque con los millones de aficionados a la astronomía, y hablamos de millones que van a venir a ver el eclipse, pues el asunto del alojamiento empieza ya a ser pues casi una batalla perdida, o al menos una batalla muy cara, porque en nuestro caso, en mis familias, tenemos reservado una casita rural ahí en Foz, en Lugo. Algo que también me han dicho que es algo arriesgado, pues por la neblina que podría formarse, pero bueno, en fin, que ahí estamos. Me gusta vivir la vida peligrosamente.
3: Bueno, yo creo que con el cambio climático, eso de las neblinas cada vez son más raras.
4: Pues sí, y si no hay eclipse, o si no lo vemos por esa neblina o por la gente, los millones de personas que estarán por allí pululando, pues disfrutaremos de la astronomía, que siempre será un placer.
3: Y seguro que en Televisión Española lo retransmitimos. Muy bien.
1: El 2 de agosto de 2027 tendremos otro eclipse total al sur de la península y en 2028 habrá uno parcial. Millones de personas esperan ver este trío de eclipses, como contábamos al hablar de astroturismo hace dos semanas.
4: Algo adelantado ya, Manuel, que hay que tener cuidado, obviamente, no se puede mirar al sol nunca, y menos durante un eclipse, pero ¿cómo debemos observar el eclipse? Incluso con las gafas especiales, creo que no se recomienda estar mucho tiempo mirando directamente al sol, ¿no?
5: Correcto, súper importante tener unas gafas que sean homologadas, no unas cualquiera, que tengan el numerito este de

0: homologación que son para ver eclipses, mejor llevarlas puestas todo el rato.
1: Sí, pero es peligroso ese minuto que uno se puede quitar las gafas, hay que tener cuidado, porque justamente antes del eclipse total y justamente cuando empieza a desaparecer el eclipse total, en ese momento es la brillantez de esos segundos antes y después del eclipse, puede ser cegadora. O sea que lo mejor es, ante la duda, no mirar directamente al sol.
2: Bueno, y además de no mirar directamente al sol, Mar, también hay que tener cuidado, creo, con el tema de las móviles, las cámaras de fotos, utilizar algún tipo de filtro, ¿no?
0: Claro, exactamente. El problema es que una cámara de fotos, unos prismáticos, no tienen filtros. Entonces nos pueden quemar igualmente la retina. O sea, tampoco podemos usarlos. Lo mejor son las gafas.
3: Como decíamos hace dos programas, no solo se trata de ver el eclipse, sino de hacerlo con responsabilidad para que podamos disfrutar sin tener ningún susto. La precaución debería ser la principal guía para verlo, como nos explicaban en Marca España. Si todavía no tienes tus gafas homologadas, no dudes en buscarlas.
4: No me gusta nada.
5: ¿No te gusta? ¿A qué te refieres?
4: Al cielo, la luz se va apagando.

0: Jamás he visto una oscuridad como esta en pleno día. Traed una luz, por favor.
1: No sé qué me pasa en los ojos. No veo. ¿Pero qué es esto? Todo está oscuro. Negro como la muerte. Cuando vi aquella luz, comprendí que algo no marchaba bien. Me estoy quedando ciego. ¿Me oyes? ¿Me oyes? ¡Me estoy quedando ciego!
2: Los eclipses solares han influido en la historia y la mitología de la humanidad, pero también en la historia del cine, donde han sido utilizados como recurso narrativo en películas como 2001, Una odisea del espacio, Apocalipto, Barrabás, Eclipse, Matador o Lady Halcón. Nos lo han contado esta semana en A Golpe de Beat.
3: La serpiente emplumada Kukulkan es una de las deidades o demiurgos más importantes de la mitología maya y representa la sabiduría, el viento y el agua uniendo cielo y tierra. Y en un momento crucial de la película Apocalipto, Garra de Jaguar, el protagonista de esta cinta que Mel Gibson dirigió en 2006, logra escapar del sacrificio al que le iban a someter cuando los sacerdotes y chamanes interpretan que el eclipse de sol que está aconteciendo justo en esos instantes es una señal de que Kukulkan y los dioses ya están satisfechos y no necesitan más sacrificios. Este es un ejemplo que ilustra cómo un evento como el que va a tener lugar el próximo 12 de agosto, y nos referimos al eclipse solar, que podrá contemplarse en gran medida desde España, ha influido en la historia de la humanidad, pero también ha forjado algunos de los momentos más espectaculares de la historia del cine.
2: Este programa nos ha hablado también del impacto que tuvo el gol de Ferran Torres en los sismómetros del CSIC repartidos por toda España. Estos aparatos registraron el momento exacto en que el jugador marcó el 1-0 en la prórroga de la final del Mundial Masculino de Fútbol. Las vibraciones del suelo provocadas por la celebración simultánea de miles de personas fueron captadas por las redes del Instituto Geográfico Nacional, del Institut Geològic i Cartogràfic de Cataluña y de la Red Sísmica Educativa de Geociencias en Barcelona.
4: En casos como este, lo que vemos en las gráficas es el movimiento de aceleración del suelo producido no por una falla tectónica, sino por miles de personas saltando y gritando a la vez.
5: Arrancando la min, toca atrás, el centro, Nico, de cabeza, ahí está.
4: Hemos escuchado la narración en Radio Nacional del momento en el que el jugador del Barcelona, Ferran Torres, metía el gol que supuso el campeonato mundial para España. Pero el verdadero estallido llegó en la prórroga. Ese minuto de oro fue justo cuando Ferran Torres mandó el balón al fondo de la red. Eso sí, sin contar a los miles de personas que lo seguían en pantallas gigantes, en plazas, en bares y fanzones por todo el país. Una auténtica ola humana que pasó de la pantalla directa al subsuelo.
2: Durante décadas, el infarto se ha considerado un problema de salud masculino. El sesgo de género en la medicina está detrás de ello. Sin embargo, las enfermedades cardiovasculares también afectan a las mujeres y, de hecho, son una de las principales causas de muerte no solo en los hombres, sino también entre la población femenina. Una menor percepción del riesgo, unida a la tendencia a restar importancia a sus síntomas, pueden retrasar la consulta médica, el diagnóstico y el inicio del tratamiento.
3: ¿Por qué es tan importante acudir a consulta cuando se presentan algunos de estos síntomas? ¿Por qué es tan importante ganar ese tiempo?
6: Porque el retraso en el diagnóstico hace que el daño sea mayor y que el pronóstico sea peor. Siempre hemos dicho algo que en el contexto del infarto es el tiempo, es músculo de corazón, es cachito de corazón que podemos recuperar. Cuanto menos daño tengamos en el corazón, menos complicaciones vamos a tener a corto y a largo plazo. Por eso el insistir en que cuando detectemos síntomas que no sean habituales, que sean persistentes, que muchas veces llaman la atención pero no les damos importancia, es ese momento de hay que darles importancia y acudir al médico cuanto antes.
2: Especialistas en cardiología de la Clínica Universidad de Navarra recomiendan consultar ante molestias persistentes o inesperadas. A Golpe de Beat ha entrevistado a una de esas expertas para hablar de los síntomas de infarto en las mujeres, que muchas no identifican. Náuseas, dolor abdominal o fatiga son algunos de ellos.
3: Naikari, ¿cuáles son los síntomas o qué siente una persona antes de sufrir un infarto?
6: Pues clásicamente, y esto siempre va a seguir existiendo, es el dolor torácico típico que la gente lo identifica muy rápidamente, ¿no? Ese dolor opresivo de pecho, que a veces va a la mandíbula o a los hombros, al brazo izquierdo. Y tenemos que decir que las mujeres también lo tenemos. Uh-huh. Y es el síntoma principal, solo que muchas veces viene acompañado de cosas más inespecíficas que pueden pasar de largo. Pues a veces previamente podemos tener náuseas, sensación como de mareo, malestar, que no son tan específicos como el dolor torácico, que la gente ya ha aprendido a igualarlo a un síntoma de infarto.
2: El riesgo de sufrir un infarto siendo mujer sube mucho con la menopausia. Algunos tratamientos hormonales son factores de riesgo que hasta ahora no se habían identificado como tal. También las complicaciones en el embarazo.
3: ¿Qué medidas se pueden aplicar para que una persona trate de retrasar o incluso eliminar las posibilidades de sufrir una enfermedad cardiovascular?
6: Pues mira, no te voy a descubrir América ni te voy a contar nada raro. Cuidarnos, que eso ya lo sabemos. Una dieta mediterránea, un estilo de vida con ejercicio físico aeróbico, mezclar también con algo de entrenamiento de fuerza y sobre todo, todas esas pacientes que saben que han tenido algún evento, pues eso, algún embarazo complicado, menopausia precoz, tratamientos hormonales que puedan producir algún tipo de daño orgánico, seguimiento y prevención. Todo esto se basa siempre en la prevención, llegar antes de que la enfermedad esté establecida.
2: Mientras la sociedad se está concienciando, las mujeres también son más conscientes de que tienen que cuidarse y el entorno médico ha pasado a considerar como femenina la enfermedad cardiovascular, que sí, que también nos afecta a las mujeres y es una de sus principales causas de mortalidad. Por eso es tan importante que nos cuidemos.
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2: Esta semana también hemos estado pendientes de los incendios forestales en España. Miles de personas han tenido que ser evacuadas. Los bomberos y las brigadas forestales han luchado contra el fuego junto a la policía, Guardia Civil y la Unidad Militar de Emergencias, la UME. También los sacerdotes han estado acompañando a los pueblos afectados y de ellos nos han hablado en Horizonte.
8: Primero que quería que pusiésemos en valor, lo decía al principio, es la labor de tantos sacerdotes, de obispos que han estado acompañando desde el primer momento a los miles de afectados. Como siempre, la Iglesia acerca de los que sufren del dolor. ¿Qué os ha parecido la respuesta?
9: Bueno, yo creo que es otro ejemplo más de cómo la Iglesia sale al encuentro siempre de las personas y, como decías tú, que está siempre ahí donde hay personas sufriendo, ¿no? Donde hay necesidad de esperanza y de acompañamiento. Entonces, bueno, pues por una parte con mucha tristeza, pero por otra parte, pues viendo ese lado bonito de la tragedia, ¿no? Que es pues toda esa solidaridad y toda, pues eso, todo ese fondo bueno de personas buenas y de Iglesia que sale al encuentro, pues con mucha esperanza, ¿no? Viendo pues esas ganas de ayudar, ¿no? Y de estar ahí que tiene la gente, que tiene la Iglesia.
10: El acompañamiento de la Iglesia ha sido doble. Por una parte, sufrir con el pueblo con el que vive y por otra parte, esa escucha y dar consuelo en aquellos pabellones donde las poblaciones desalojadas han sido acogidas.
8: La respuesta ha sido admirable.
2: Este programa ha abordado también el concepto de ecología integral y el cambio climático que está detrás de los incendios, que nos alertan de nuestra relación con el entorno y de cómo cuidamos la naturaleza, que es de todas y de todos.
10: Pero sí, como católicos, creo que también tenemos una responsabilidad, además de cómo desarrollamos nuestra relación con el entorno, cómo lo cuidamos, sino también lo que difundimos, porque uh-huh. Estos días hay multiplicidad de mensajes viniendo de distintos entornos. Creo que nosotros también, como católicos, tenemos la responsabilidad de no compartir o no fomentar una serie de teorías que no ayudan nada y que al final lo que están haciendo es generar ruido sobre una realidad que va a seguir aumentando, a la que hay que abordar de otra manera, y que por supuesto nosotros tenemos que tener la capacidad de discernir, pero sobre todo no generar más ruido, no polarizar.
8: Desde la Conferencia Episcopal también se propone, por ejemplo, frenar el abandono rural, adoptar estilos de vida más sobrios, la promoción de la educación ambiental a la luz del Evangelio, incidencia pública.
2: El cuidado de la creación nace de un corazón bien ordenado, decía San Agustín. Los incendios no afectan solo a los bosques, sino también a las personas que viven en las zonas rurales. En lugares abandonados por las administraciones, ante la falta de gestión, la Iglesia sigue actuando como tejido social que acompaña el sufrimiento de la gente en esa España rural vaciada que hemos dejado abandonada. Y hablando de cuidar nuestro entorno, buena parte de nuestro patrimonio histórico y artístico, material e inmaterial, ha sido reconocido por la UNESCO. En septiembre, las 15 ciudades de España que son Patrimonio de la Humanidad ofrecerán visitas nocturnas, espectáculos callejeros o representaciones de los artistas y las compañías de danza más prestigiosas en las noches del patrimonio. De ello nos han hablado en Marca España. Habrá que consultar la agenda.
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Llegamos al final de lo mejor de la semana, donde les traemos una selección de los contenidos más destacados de Radio Exterior de España con la guitarra flamenca de José Antonio Carmona. Conocido por su nombre artístico, Pepe Habichuela, el guitarrista ha fallecido esta semana. Yo me despido en mi último programa antes de vacaciones de verano, esperando volver a encontrarles aquí en septiembre. 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

0: hay muchas cosas que aprender en otros planetas. Creo que tendremos bases en Marte, en la Luna, en las lunas de los planetas gigantes. Tendremos bases para aprender, para estudiar, para observar el universo, pero no serán los sitios donde vivirá la población.
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2: Hoy nos hemos propuesto analizar una paradoja fascinante que define nuestro tiempo. Nunca antes la humanidad había tenido tanto poder sobre su propio destino y, sin embargo, nunca antes habíamos sentido tanto miedo hacia el futuro, porque vivimos en una época en la que las narrativas apocalípticas parecen haber colonizado nuestra imaginación, justo cuando los datos nos dicen que habitamos el momento más pacífico, más próspero y justo de la historia. El programa de hoy vamos a levantar la mirada para observar nuestra época desde la perspectiva del tiempo profundo y el tiempo cosmológico. Nos preguntaremos si seremos capaces de superar nuestra propia adolescencia tecnológica, ese momento crítico donde nuestra capacidad de transformar el mundo conlleva una responsabilidad para la que quizás no estamos del todo preparados aún. Hablaremos de tecnología como un espejo de nuestra especie, de los dilemas éticos de rediseñar nuestra propia biología, de las posibilidades de habitar nuevos mundos. En definitiva, hablaremos de horizontes de la civilización. Buenas tardes, comenzamos.
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2: Y para hablarnos de este tema tenemos con nosotros a Héctor Socas, que es director de la Fundación del Telescopio Solar Europeo y autor del libro Horizontes de la Civilización, de la editorial Planeta. También es director del podcast, que seguramente conocen ya, súper recomendado, Coffee Break. Hola Héctor, gracias por estar con nosotros.
0: Hola, ¿qué tal? Gracias por invitarme.
2: Un placer tenerte aquí, ahora en tu faceta, no de físico solar, ni director de esa fundación, ni como director de este podcast, sino como escritor de tu primer trabajo, seguramente no el último. Es un libro, como te comentaba al principio, que no me esperaba de ti. O sea, cuando me escribiste diciéndome que habías escrito un libro, lo que esperaba encontrar era un libro de divulgación científica, del Sol, de no sé qué, de lo que sea, ¿no? De astrofísica, ¿no? Me imaginaba. Pero es un libro más orientado a la filosofía, a la reflexión, que a otra cosa. ¿Y por qué pasó esto?
0: Porque me apetecía. Sí. Sí, es un libro que es difícil de categorizar, ¿no? Está un poquito ahí a medio camino. Tiene algo de ciencia, porque el libro, al final, la ciencia es los cimientos, ¿no? El anclaje de todo lo que se plantea. Pero tiene mucho de reflexión sociológica, filosófica. Se habla de biología, se habla de inteligencia artificial, se habla del espacio también, se habla de política, de religión, de muchas cosas, ¿no? Sí. O sea, lo que pretende hacer el libro es un poco ponernos en perspectiva del el momento histórico que estamos viviendo, la cantidad de avances que se están produciendo, y yo creo que se habla poco de todo esto y de a dónde queremos ir realmente, porque las posibilidades que se están abriendo ante nosotros son infinitas, y creo que deberíamos estar hablando más sobre los horizontes que estamos viendo delante de nosotros y por qué caminos queremos ir como sociedad.
2: Y sin embargo, lo comentas en tu libro, estamos en un momento donde el discurso, los relatos apocalípticos mandan, más que esas líneas más entusiastas, esperanzadoras, como quieras referirlo, ¿no? ¿Por qué estamos viendo este momento apocalíptico, donde esos mensajes agoreros triunfan?
0: Bueno, porque hay, primero, es verdad que vivimos en un mundo que no es perfecto, que tiene problemas importantes, pero que son problemas que podemos abordar y que podemos trabajar en ellos y como humanidad, como especie, podemos llegar a resolverlos. Creo que parte del problema, hay como diferentes problemas, ¿no? Uno de ellos creo que es más de tipo mercantil, en el sentido que lo negativo vende más, lo preocupante vende, es más atractivo. Entonces, todas las noticias que consumimos no solo por los medios de comunicación, sino también en redes sociales, los comentarios que nos llegan de nuestros amigos, todo el contenido que se viraliza, es más fácil que se viralice o que tenga repercusión algo negativo, algo peligroso, algo preocupante, que algo positivo. Entonces, no solemos hablar de las cosas positivas que pasan, de los datos positivos que hay de nuestro mundo, sino de todo aquello que es preocupante, que es aterrador o que es angustioso, porque eso se propaga más, eso vende más, tiene más mercado. Y como vivimos en una época cada vez más polarizada, cada vez la información es más un producto que se consume, pues ahí hay un sesgo. Hay un sesgo que hace que nos llegue sobre todo información negativa, que genera un círculo vicioso que nos va abrumando. Y luego, por otra parte, también hay otra cosa que sí que acabo de entender menos, que es una especie de postura intelectual según la cual es una moda. Yo creo que parece que uno queda más listo, aparenta ser más listo cuando sostiene una postura más pesimista o más negativa, ¿no? O dicho de otra forma, parece como que si uno pues habla en positivo o plantea cuestiones con un cierto optimismo, con una cierta ilusión sobre el futuro, pues parece que es una postura ingenua, que es poco documentada o esto, ¿no? Y no sé, pues es como una moda que hay ahora. Hace 30 años no era así, pero ahora sí, por la razón que sea. Y esa no la acabo de entender, pero sí que percibo que existe. Quizás esté conectada también con eso que decía antes, de que vende más el mensaje negativo. Y luego también somos una cultura que está muy influida por lo mediático, por las películas, por la literatura, las novelas que leemos, todo esto. Y todo eso que consumimos de entretenimiento suele presentar futuros distópicos, porque suele dar lugar a historias más interesantes. Evidentemente, nos interesan las historias en las que hay una situación de muy, no sé, muy, muy sombría, muy, muy oscura, en la cual un héroe o unos pocos héroes, pues apelando un poco al factor humano por encima de la situación de adversidad en la que se encuentran, pues consiguen superar una adversidad muy grande, ¿no? Entonces, plantear ese entorno de adversidad es lo que hace que una historia sea atractiva y que nos guste, y que vayamos al cine a ver una película y paguemos una entrada y unas cotufas y un refresco por ver una historia así, ¿no?
2: Aquí hemos hablado en muchas ocasiones de el atractivo que tienen, por ejemplo, las películas de desastres naturales. ¿Por qué nos gusta tanto ver cómo las ciudades se desploman o se destruyen o arden aparecen aplastadas por un meteorito? Engancha muchísimo eso. Y de lo que has dicho, hay un montón de cosas en las que estoy de acuerdo, prácticamente en todas. Si, hablando de los medios de comunicación, evidentemente las buenas noticias no venden tanto como las malas, y algo muy importante, la sobreexposición que estamos a las cosas malas, ¿no? A las cosas malas que suceden en todo el mundo, porque en mi barrio yo nunca he visto un robo, nunca he visto un tirón. Por supuesto, nunca he visto un asesinato, pero tengo la sensación de que eso puede ocurrir en cualquier momento, porque las redes sociales están inundadas de eso, ¿no? Ahora somos permeables al asesinato que ocurrió en Manila, al asesinato que ocurrió en Madrid o en París, y parece que ese ahora es nuestro barrio, ¿no? Y nos sentimos inseguros. Y esa puerta se ha abierto a los ojos de los humanos por primera vez. Y de repente somos conscientes casi en directo de lo que está pasando en todo el mundo. Sí. Y eso da miedo, claro. Porque sí, ocurran cosas malas, evidentemente.
0: Claro, claro, es verdad. Eso también, también es un factor importante, y también ocurre que ahora nuestro patio trasero es todo el mundo. Entonces, todo lo que pasa en cualquier parte del mundo, pues lo sentimos como muy cercano. Y eso tiene, tiene un doble filo, ¿no? Por una parte, es verdad que nos hace ser, nos agobia y nos da una percepción de peligro constante, pero también nos hace más conectados, ¿no? Cuando vemos que hay movimientos sociales, no sé, estoy pensando en Estados Unidos, cuando lo de voy a llamarlo crimen brutal de la policía, además grabado, ¿no? De este ciudadano negro, Floyd, ¿cómo se llamaba? George Floyd, ¿no? Era que, y eso generó todo un movimiento social en pro de la igualdad, y toda una serie de manifestaciones y de luchas en Estados Unidos se vivió en todo el mundo, ¿no? Por poner un ejemplo. Entonces, sí, quiero decir que ahora estamos todos conectados con todos estos procesos y que las luchas por los derechos, por ejemplo, son más globales de lo que eran antes. Entonces, Entonces, bueno, tiene su lado malo y su lado bueno. Pero estoy de acuerdo con lo que dices, que efectivamente eso genera también, contribuye a generar esa idea de peligro continuo por todas partes.
2: De hecho, si vemos los informativos o escuchamos los informativos o leemos los periódicos, básicamente son todo malas noticias, menos... Que es, me lo han comentado muchas veces los editores de los informativos, menos la noticia de ciencia, que se deja al final para los créditos, primero porque tiene imágenes bonitas y, bueno, un caramelito para endulzar antes de irte a la cama, ¿no? Y ese es el adorno. La ciencia en muchas ocasiones ha sido como el adorno de, miren qué imágenes del cosmos tan bonitas o qué molécula con tantos colorines tiene, ¿no? Y eso da un poco de pena, ¿no? Que la ciencia sea solo el adorno amable para que acabe el informativo, ¿no?
0: Sí, yo suelo decir que las noticias de ciencia suelen ser buenas noticias, sí, en contraste a lo que suele, porque suele ser un avance, un descubrimiento, suele ser, no siempre, pero normalmente suelen ser buenas noticias. Y es verdad, yo creo que eso es bastante simbólico, de que realmente a medida que vamos avanzando en nuestro conocimiento, eso nos va haciendo mejores también, nos va haciendo una sociedad mejor. No somos conscientes porque lo damos como por sentado, pero ya prácticamente, pues, no se mueren los niños por una infección, como podría pasar en la época de nuestros abuelos, ¿no? Que era algo bastante común. Y damos por sentado ya todas estas maravillas del mundo moderno, y entonces no les prestamos ninguna atención y no valoramos realmente lo que hemos conseguido gracias a todos estos avances. Podemos vivir con una calidad de vida, con una prosperidad, con una que nuestros antepasados pues no podían ni imaginarse ni soñar. Y todo eso lo damos como por descontado, no hablamos de eso, no forma parte de nuestra conversación cotidiana, pero sí la mayor parte del informativo, como tú dices, pues consiste en todas estas noticias lúgubres y terribles, y solamente pues hay una pequeña sección sobre ciencia para como ese caramelito, ¿no? Ojalá fuera al revés, ¿no? Ojalá pudiéramos estar dando buenas noticias, como por ejemplo suelen ser las de ciencia, durante la mayor parte del tiempo, y luego tener una pequeña sección de cosas malas que pasan en el mundo y que quede en un contexto a lo mejor más adecuado y menos sesgado de lo que realmente está pasando, ¿no? Decía Steven Pinker, un economista de creo recordar que era de Harvard, si no recuerdo mal, que las noticias que vemos a diario son una muestra sesgada de lo peor que está pasando en cualquier parte del mundo en un día concreto. Eso es, básicamente eso es así.
2: Claro, básicamente las noticias que damos en un informativo no son todas las noticias, ni mucho menos. Son, primero, el sesgo del canal, el sesgo del editor, en fin, un montón de sesgos. Pero sí que es cierto que damos por sentado muchas cosas que hasta hace muy pocas décadas era ciencia ficción. Nos hemos acostumbrado a no padecer ciertas enfermedades gracias a las vacunas, nos hemos acostumbrado a desplazarnos con facilidad y muy rápidamente a través de un avión, que antes era un lujo, pues ahora es algo cotidiano. Nos hemos acostumbrado a tener un teléfono en el bolsillo o poder tener una videoconferencia con muy buena calidad con otra persona en cualquier parte del mundo. Y ahora, si nos quitan cualquiera de estas cosas, pues lo pasamos mal, ¿no? Incluso estamos acostumbrados a ir a un supermercado, cuando eso es algo inédito en la historia de la humanidad. Nunca la comida ha estado en un lugar concreto. Siempre había que ir a cazarla, conseguirla, a intercambiarla, pero nunca estaba ahí. Y bueno, como nos cierren el supermercado el domingo, la liamos, ¿no? ¿Cómo estamos usando la tecnología? ¿Cómo estamos usando todos estos avances de la industria, de tecnología? ¿La estamos usando bien, mal? ¿Va a acabar con nosotros este uso?
0: Bueno, yo creo que lo importante es que la estamos usando un poco a ciegas. No estamos pensando mucho en las cosas que estamos haciendo, ¿no? Y yo creo que el libro, la reflexión que plantea, sobre todo, que es subyacente a todos los capítulos y a todos los temas que se tratan, es... Estamos en una época en la que hay muchos avances muy importantes en muchas áreas, en bioingeniería, en edición genética, estamos abriendo muchos caminos hacia el futuro y no estamos teniendo los debates que tenemos que tener sobre hacia qué futuro queremos avanzar, cómo queremos, estamos yendo un poco como quien va en un tren y se deja ir. Uh-huh. Pero cuando vas en un tren tienes que saber en qué parada te quieres bajar, tienes que estar pendiente de luego qué transbordo quieres hacer, porque quieres ir a algún sitio, entonces quieres ir de un tren a otro, saber dónde bajarte, en qué parada, qué transbordo y tal. No estamos pensando nada de eso, estamos simplemente en el tren avanzando a donde nos lleven. Y creo que eso es un peligro, porque vamos a ir a donde nos lleve alguien que sí esté pensando en todo esto y que cuyos intereses podrán coincidir o no con los de la mayor parte de la ciudadanía. Entonces, yo lo que creo es que, más allá del uso que le estamos dando a la tecnología, lo importante es que el ciudadano del siglo XXI tiene que involucrarse en entender un poco qué es lo que está pasando, en los avances que se están produciendo. Tiene que estar informado. Yo no digo que tenga que tener una formación técnica, pero por lo menos saber qué cosas están pasando, porque hay muchos debates de tipo social, de tipo ético, que en los que la ciudadanía debe involucrarse y debe tomar posicionamientos para poder tener ese mapa del metro, del tren y saber eso, a dónde queremos ir, dónde te quieres bajar, ya. Porque si no, vamos a ir en un tren a donde nos lleven.
2: Esa metáfora me encanta, la del tren, porque es tal cual. Lo que pasa es que es un tren muy entretenido. Nos está llevando a donde él quiere, pero nos entretenemos muy bien, nos entretienen muy bien. Pues imaginen con la inteligencia artificial, con los vídeos, con los cacharrillos, con todos esos desarrollos, pues nos dejamos llevar en el tren como si nos ponen una película, luego nos viene un cabaret y nos hace un baile, y mientras tanto los kilómetros van pasando y cada vez más lejos, ¿no? Pero entretenido.
0: Exactamente. Y ese yo creo que es un poco el peligro, ¿no? El no ser consciente de dónde vamos como sociedad. Hay muchas cosas que tenemos que decidir y que no corresponde a no sé, a la ciencia decidirlas, que tienen que ser la política, tiene que ser la sociedad y... no lo sé, por poner algunos ejemplos, ¿no? Ahora vamos a poder, estamos pudiendo ya editar los genes de las generaciones futuras. ¿Qué queremos hacer con ese poder? Es un poder enorme. Podemos curar enfermedades antes de que nazca la persona. Podemos corregir problemas, pero podemos también aumentar al ser humano. Podemos, en algún momento, eso está en el horizonte, todavía no es algo que se plantee mucho, pero podemos tener descendientes que sean más fuertes, que sean más longevos, que sean más inteligentes. ¿Queremos hacer eso? ¿Queremos ir por ese camino? ¿Cómo vamos a hacer para que esos avances estén disponibles para todo el mundo y no solo para unas élites que luego perpetúen esa claro. desigualdad a base de tener descendencia que sea genéticamente superior a la de los demás? Es decir, esas posibilidades están en el horizonte y me sorprende que no estemos hablando de eso, que no estemos pensando en cómo se podría regular, ¿cómo nos gustaría que se usara ese poder? Por ejemplo, yo creo que todos estaríamos de acuerdo en usarlo para curar enfermedades, pero ¿y para aumentar? ¿Sería ético? ¿Sería lógico? ¿Dejaríamos de ser humanos? O sea, ¿qué definimos como ser humanos? Si nos editamos genéticamente para vivir más, para ser más inteligentes, para ser más guapos, ¿eso seguimos siendo humanos o somos otra cosa? ¿Sería permisible éticamente? Pues... Todo ese tipo de debates tendríamos que tenerlo, ¿no? O sea, yo me imagino una situación, por ejemplo, algo tan absurdo como, yo no creo que esto esté muy lejos de la capacidad técnica de hacerlo, que, por ejemplo, alguien famoso pueda publicar su genoma, ¿vale? Y que, bueno, publicar o vender, digamos, ¿no? Y que tú puedas uh-huh. comprar el genoma de Leo Messi o de Cristiano Ronaldo y pues implantarlo en el embrión de tu descendiente. Y que vayamos por la calle y veamos copias, clones, gemelos de Messi, de Ronaldo, de yo qué sé, de Bad Bunny, de Lady Gaga, lo que sea, ¿no? Y que, bueno, puede ser gracioso hasta cierto punto, pero quiero decir que a los seres humanos nos gustan mucho las tonterías hasta ese punto de que eso... Yo veo una sociedad en la que eso podría darse y que haya un montón de famosos caminando por la calle... Bueno, famosos clones o gemelos de famosos. Entonces, ¿eso nos parece bien eso? ¿No nos parece bien? ¿Deberíamos poner regulaciones para evitarlo? Todo ese tipo de cosas. O el papel de las naciones, por ejemplo, ¿no? Que vivimos en un mundo donde cada vez hay más problemas que son globales y no basta ya con legislar a nivel de nación, porque este tipo de problemas éticos como el que acabo de plantear, pues no valdría con que en Europa esté prohibido, pero en la India sí se permita, por ejemplo. No tendría sentido. Claro. Este tipo de decisiones tienen que ser globales. Sí. Tenemos que tener una forma de democracia global que pueda tomar estas decisiones, ¿no?
2: Lo más inquietante es que estamos muy cerca y técnicamente es viable. O sea, que técnicamente se podría hacer. Y si se llega a hacer, ya estoy convencido, y créanme, de que no va a ser democrático. Solo unas personas tendrán acceso a esos desarrollos, y eso perpetúa además que sus descendientes sean esa élite, ¿no? Pero eso ya un poco existe con la educación, por ejemplo, ¿no? Hay universidades en las que solo puede ir la élite, y los hijos de los que fueron ahí volverán a ir ahí, por eso son los ricos. En fin, le damos, vamos, que eso de las clases sociales han existido siempre, y si la genética le puede ayudar a que aún sea un poco más acentuada, seguramente lo cogerán, sin duda. ¿Qué pasa con la inteligencia artificial? Porque, Héctor, tú que conoces bien la historia de la ciencia, sobre todo la historia de la ciencia de la física, no sé si en otro momento de los últimos dos siglos la ciencia se ha enfrentado a unos retos tan, tan interesantes y unos desarrollos tan rápidos y tan poco conocidos. Porque yo creo que antes los grandes descubrimientos en inteligencia artificial, por ejemplo, desarrollos, avances, se daban cada año, y ahora cada semana se multiplicamos por 2 o por 10 lo que habíamos dicho la semana pasada. Eso no sé si había pasado alguna vez.
0: Yo creo que no. Yo creo que el ritmo de avance en general de la tecnología y de los avances científicos también, porque van las dos cosas, siempre van de la mano, creo que ha ido acelerando. De hecho, no solo ahora, a lo largo de la historia. Hay algunas gráficas en el libro sobre cómo estos avances han ido sucediendo de forma cada vez más rápida, ¿no? Ahora estamos viviendo en una época en la que además esa velocidad de cambio de avance es tan rápida que dentro de una generación cambian el mundo completamente. O sea, que el mundo ahora y hace 20 años era muy... El mundo ahora es muy diferente al de hace 20 años. Esto nos genera una cierta ansiedad también, porque está cambiando. Hay como estructuras muy sólidas que siempre habían estado ahí a lo largo de la vida. Claro, va habiendo progreso, pero dentro de una generación pues uno puede contar con que hay ciertas estructuras de la vida que son fijas y que, por ejemplo, tú aprendes una profesión de pequeño, ¿no? Vas a la escuela o de joven, te formas, aprendes, no sé, a ser carpintero o a ser fontanero o lo que sea, y luego estás el resto de tu vida ejerciendo esa profesión. Pero por primera vez esos cambios se están produciendo de forma tan rápida que eso ya no está garantizado que sea así. Probablemente no vaya a seguir siendo así. Probablemente vayamos a tener que seguir aprendiendo toda la vida diferentes cosas, porque las profesiones incluso van a ir cambiando de forma dinámica. Entonces, no estamos muy preparados para eso, culturalmente y probablemente tampoco biológicamente. Tenemos una capacidad, una neuroplasticidad mucho mayor en la infancia y la juventud, y entonces nos cuesta más aprender cosas en edades ya cuando somos más maduros. Pero se puede, no desaparece completamente la neuroplasticidad, y tenemos que intentar entrenarla, mantenerla, fomentarla. Tenemos que intentar ser personas que toda nuestra vida estemos aprendiendo cosas, que estemos desarrollando habilidades para poder mantener esto y poder adaptarnos a los cambios, porque esto sí me parece que es un peligro. O sea, el libro no es solo optimismo, todo está bien, no hay que hacer nada. No, el libro es, hay una serie de peligros, hay una serie de retos que podemos afrontarlos, pero tenemos que ponernos las pilas. Y para ponerte las pilas tienes que tener optimismo, porque si no, que es lo que me temo que pasa, si la gente ya lo da todo por perdido, pues entonces ¿para qué hacer nada? Y entonces nos deprimimos y no hacemos nada. Y ese para mí es el gran peligro, el no hacer nada.
2: En el libro Horizontes de la Civilización del Planeta hablas también, cómo no, de nuestro posible futuro en otro planeta, en los viajes interplanetarios, en la posibilidad de que ya exista vida en otros planetas, y si nuestro futuro necesariamente está ligado a la inmigración planetaria. Por orden, ¿crees que existe vida en otros planetas, Héctor?
0: Bueno, sin duda. Yo creo que nadie tiene muchas dudas de eso. La pregunta es si existe vida en otros planetas suficientemente cercanos a nosotros como para que podamos detectarla, para que podamos, o incluso visitarla. Si pensamos en el sistema solar, se está estudiando pues en Marte, en Venus, ha habido propuestas, ¿no? Las lunas de los planetas gigantes, podría haber vida microbiana, microscópica, o restos de vida que existió en el pasado. Todo eso se está investigando ahora. Quizás en exoplanetas a decenas de años luz podríamos encontrarla.
2: Evidentemente, cuando hablamos de vida en otros planetas, yo sí que en la ecuación integro a las bacterias y a los virus, pero normalmente hablamos de hombrecillos verdes, bueno, no, de civilización tecnológica. ¿Cómo de probable es que exista esa civilización tecnológica?
0: Si hablamos en el universo, yo creo que es inevitable. Ahora, si hablamos En nuestra galaxia, diría, pues no lo sé, esperaría que hubiera, pero no tenemos ni idea, esa es la verdad. Y si hablamos de en nuestro entorno suficientemente cercano como para que podamos comunicarnos, a mí me parece, se me antoja muy improbable.
2: ¿No? O la radio la tienen rota o...
0: La radio...
2: O no está. Y nuestro futuro... ¿Pasa necesariamente por tener que irnos de la Tierra, de inmigrar?
0: Yo creo que sí pasa por salir de la Tierra en algún momento. Yo tengo una visión un poco diferente a la mayoría de ideas de ciencia ficción al respecto, en el sentido de que no creo que vayamos a colonizar otros planetas. Creo que es mucho más sencillo y mucho más seguro y mucho más asequible el construir ciudades espaciales. Ciudades flotantes en el espacio, alimentadas por fusión nuclear, construidas con recursos extraídos de asteroides y en las que se puedan hacer grandes colonias que se pueden ir independizando y hacer su propia vida y quizás dispersarse por el espacio. Yo creo que las civilizaciones nacen en los planetas.
2: Siempre pensamos en planetas, no en, sí. En colonias flotantes. La verdad es que no me lo esperaba.
0: Sí, yo creo que tiene mucho más sentido. O sea, un planeta, estamos biológicamente tan adaptados a la Tierra que es casi imposible que ningún otro planeta nos pueda acoger, salvo que sea cosas muy extremas como bajo tierra, en un planeta como Marte, metidos bajo tierra, protegidos de la radiación cósmica, etcétera. Y además, incluso así, tenemos el problema de la gravedad, que es muy baja y eso nos genera problemas de salud. O sea, es mal vivir. Yo creo que otros planetas iremos a estudiar, a explorar, a aprender. Hay muchas cosas que aprender en otros planetas. Creo que tendremos bases en Marte, en la Luna, en las lunas de los planetas gigantes. Tendremos bases para aprender, para estudiar, para observar el universo, pero no serán los sitios donde vivirá la población. Pero sí creo que habrá ciudades que podemos controlar mejor su entorno, su ambiente, sin los peligros de terremotos, de meteoritos, de erupción volcánica, de todas estas cosas que son los peligros subyacentes a la vida en un planeta.
2: Sí, se me hace un poco raro vivir en una nave espacial, pero claro, ya la ciencia ficción un poco ha hablado de eso, ¿no? Sí que tenemos ejemplos en la literatura y en la ciencia ficción de arcas de Noé. Bueno, siempre que son viajeros generacionales que van hacia un lugar, ¿no? Y después de 20 o 30 generaciones sí que encuentran un planeta, ¿no?
0: Sí.
2: Pero...
0: No, yo lo planteo como
2: para siempre.
0: Sitios para vivir allí, sí, sí. Esto, yo creo que yo sepa... Bueno,
2: y hay espacio para ampliar. Vamos, que por espacio
0: claro,
2: que no sea.
0: Es totalmente ampliable, claro. Una recalificación urbanística implica allí pues simplemente pillar más metal de cualquier asteroide y ampliar el espacio construible. Pero sí, yo creo que esta idea originariamente data de principios del siglo XX de los cilindros de O'Neill, que es donde creo que se empezó a plantear esta idea. Cilindros porque pueden estar en rotación para generar gravedad. Y es el hábitat más cómodo, te puedes llevar lo que necesites de plantas, animales, etcétera, para tener un ecosistema autosostenido. Yo, por ejemplo, no llevaría mosquitos.
2: No sé, yo los dejaría aquí en la Tierra.
0: Claro, sí. ¿Mosquitos para qué? Entonces, es que hay muchas dificultades. O sea, cuando nos acostumbremos a vivir en esos cilindros de O'Neill con la gravedad correcta, ajustada según la rotación, con el ciclo día-noche. A mí, por ejemplo, el día no me da para nada. Entonces, que podemos hacer un ciclo de día-noche de 30 horas, por ejemplo. Unas horitas más en el día. No sé. Que podemos controlarlo a nuestro gusto, es lo que quiero decir, ¿no? Y luego vendríamos a la Tierra y diríamos, pero qué sitio tan salvaje.
2: Qué sucio todo.
0: Sucio todo. Estoy sudando del calor, la humedad, los mosquitos.
2: No. Llévame a la nave.
0: Vamos a la nave.
2: Héctor, que ha sido un auténtico placer que estés con nosotros para hablar de tu primera obra, que seguro que no es la última, Horizontes de la Civilización, segunda edición ya. ¿Qué tal en la Feria del Libro de Madrid? Vamos, ¿el brazo cómo lo tienes de firmar?
0: No, una maravilla. La verdad es que tengo que agradecerle a toda la gente. La acogida que ha tenido el libro está siendo brutal. Se agotó. Bueno, cuando fui a la Feria del Libro, en media hora se habían agotado los ejemplares que había llevado la editorial. Había cola alrededor de la caseta de Planeta. Bueno. Y fue una pasada. Sí. Tuve que volver un segundo día para no dejar tirada a la gente que había ido y que se había quedado sin su ejemplar.
2: Me alegro muchísimo. Pues ya saben, el libro de este verano, Horizontes de la Civilización, de la editorial Planeta y de nuestro invitado Héctor Soca. Héctor, muchas gracias por haber estado con nosotros.
0: Un placer, muchas gracias.
2: Hasta luego. Y este ha sido nuestro recorrido científico por hoy. El próximo sábado, muchas más curiosidades de la ciencia aquí en Doble Hélice 3.0. Nos vamos ahora de la antena de Radio Nacional, pero seguimos en Internet, en Facebook, en Blue Sky, en Instagram también, si quieren, todos los jueves en el programa Somos 8 de Televisión Española. También puedes escucharnos y suscribirte a nuestros podcasts en iVoox, Google Podcasts, Apple Podcasts y Spotify. En la realización técnica tuvimos a Geray Rodríguez y en la dirección a quien les habla, Juanjo Martín. Hasta la próxima semana. Adiós.

0: Son las 6, las 5 en Canarias.
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0: Buenos días. El incendio forestal que afecta a la zona de Niebla en la provincia de Huelva, donde se han quemado ya más de 4.000 hectáreas, es el principal foco de atención de los equipos de extinción de incendios en nuestro país. Una jornada en la que se seguirán de cerca los fuegos en las provincias de Castellón, Murcia y Segovia.
2: La vicepresidenta del Gobierno y ministra para la Transición Ecológica y Reto Demográfico, Sara Aguesén, visitará este domingo el puesto de mando avanzado del incendio para comprobar cómo evolucionan los trabajos de extinción.
0: Por otro lado, las autoridades de la provincia canadiense de Columbia Británica han declarado el estado de emergencia por el avance de un gran incendio forestal. Ha obligado a evacuar a cerca de 22.000 personas en la región de Summerland, al este de Vancouver. El fuego de Bull Range ha calcinado ya unas 9.500 hectáreas y continúa avanzando con rapidez, en un contexto de condiciones consideradas extremadamente peligrosas por los servicios de emergencia.
2: Escuchamos a algunos de los evacuados quienes explican que las llamas han avanzado a gran velocidad y que el fuego se ha multiplicado en cuestión de horas hasta situarse prácticamente a las puertas de sus localidades. Muchos se apresuran a poner a salvo a sus animales antes de que las carreteras queden cerradas, mientras algunos residentes aseguran desconocer si sus viviendas siguen en pie.
0: La declaración del estado de emergencia permitirá al gobierno provincial adoptar medidas adicionales para combatir las llamas mientras más de un millar de incendios siguen activos en distintos puntos de la Columbia Británica, en Canadá. Por otro lado, y de vuelta a nuestro país, las comunidades religiosas de Ceuta han convocado para hoy domingo una manifestación para reclamar soluciones a la crisis migratoria provocada por la entrada irregular desde Marruecos el pasado 30 de julio de más de 70.000 personas. Pues bien, de esta cifra todavía permanecen en la ciudad entre 8.000 y 11.000, según estimaciones del gobierno ceutí.
2: Por su parte, el presidente de Ceuta, Juan Vivas, ha animado a la participación en esta concentración para poner de manifiesto que Ceuta no se rinde, que Ceuta va a salir adelante, según ha explicado. También ha reclamado que el acto espera sea entendido como una expresión colectiva de toda la ciudad y no como una movilización vinculada a una determinada formación política.
0: También les contamos que Ecuador ha decomisado 1,2 toneladas de cocaína ocultas en cajas de fruta que tenían como destino final nuestro país, España. La operación se ha llevado a cabo en el puerto marítimo de Guayaquil, donde la policía encontró más de 1.000 cajas impregnadas con droga dentro de un contenedor.
2: El ministro del Interior ecuatoriano ha explicado que el valor del alijo superaría los 58 millones de dólares en el mercado europeo. Ecuador se ha convertido en los últimos años en una de las principales rutas de salida de cocaína hacia Europa y Norteamérica, favorecido por su posición entre Colombia y Perú y por la actividad de sus puertos comerciales.
0: Un día más, cientos de personas han protestado este sábado por el turismo masivo en Mallorca. Han exigido acabar con la especulación inmobiliaria y con los altos precios de la vivienda. Los manifestantes han salido a las calles de Sóller para denunciar la turistificación que sufre este pueblo de la Sierra de Tramuntana, declarada Patrimonio de la Humanidad por la UNESCO. La Agencia Estatal de Meteorología, la EMET, prevé para hoy domingo temperaturas significativamente elevadas en Baleares, Andalucía, Meseta Sur y mitad este peninsular, además de chubascos y tormentas con probabilidad de ser fuertes en Navarra y el norte de Aragón. No se descarta que en esos puntos localmente pudieran ser muy fuertes, con granizo y rachas de viento muy fuertes. El jurado de los concursos del Festival del Cante de las Minas han hecho públicos esta madrugada los nombres de los ganadores. Las categorías premiadas son las de cante, guitarra, baile e instrumento distinto a la guitarra. Desde La Unión, Murcia, informa Natalia Menéndez.
3: Es un Festival del Cante de las Minas que ya ha finalizado. Rafa del Calli, lámpara minera de esta edición número 65 del certamen. El cordobés se ha alzado como máximo ganador del festival junto al valenciano Carlos Nao, que se ha llevado el filón, Pablo Barrio Nuevo, que se ha hecho con el bordón, y la sevillana Lucía Labronce, que ha ganado el desplante, una cita cultural que continúa fuera de la Catedral del Cante con una madrugada flamenca que acaba de comenzar.
0: Aquí lo dejamos, más información en próximos boletines en nuestra página web siempre actualizada, rtve.es.
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5: Gran parte de la población mundial vive actualmente en zonas urbanas donde se rebasan habitualmente los niveles óptimos permitidos para mantener una buena calidad del aire. En Europa, las emisiones de agentes contaminantes a la atmósfera han disminuido notablemente durante las últimas décadas, aunque todavía es necesario reducir mucho más los vertidos de gases de efecto invernadero para conseguir los objetivos fijados a 2030 y, sobre todo, evitar problemas de salud a la población. Hoy, en Sostenible y Renovable, nos acompaña Francisco Javier Gómez Moreno, que es investigador del Departamento de Medio Ambiente del CIMAT. Hola, Francisco, ¿qué tal? ¿Cómo
6: Hola,
5: estás?
6: Hola, ¿qué?
5: Bueno, vayamos por parte. Vamos a ver, si quemamos combustibles fósiles, estamos contaminando, ¿no?
6: Estamos haciendo emisiones y esas emisiones se van a dispersar en la atmósfera y eso es contaminación.
5: El catálogo es muy amplio. Ahí la mayoría nos perdemos. Óxidos de azufre, de nitrógeno, monóxido de carbono, en fin, te pedimos ayuda.
6: Bueno, principalmente...
5: un cursillo breve.
6: Principalmente en la atmósfera hay dos tipos de contaminantes, los gases y las partículas. Los gases son los que más suele conocer el público, los NOx, que son los que ahora preocupan más por motivos de legislación. El ozono también puede causar bastantes problemas. Luego hay compuestos de orgánicos volátiles, hay el CO2 que produce el calentamiento global. Esos son los gases. Y luego están el tema de las partículas. Las partículas son también emitidas, también se te generan de forma natural. Hay un grupo de partículas que se forman de forma natural. Y bueno, hay distintas clasificaciones según su tamaño, según su composición, etc.
5: ¿Qué medios técnicos, qué tecnología utilizáis los investigadores para recoger información sobre la contaminación?
6: Bueno, pues la mayor parte, para el tema de gases, la mayor parte de la instrumentación son equipos ópticos, los compuestos que interesan, pues lo que decía antes de los NOx, el ozono y demás, son compuestos que absorben luz en distintas longitudes de onda y cada uno de los contaminantes existe un equipo que mide ese tipo de compuesto. En el caso de las partículas es distinto, ya la instrumentación es diferente, lo que se hace es que se retienen en filtros, esos filtros se pesan antes, se pesan después. Existen ya sistemas también automáticos que son capaces de pesarte la cantidad depositada en el filtro. La verdad que conforme ha ido pasando el tiempo, los sistemas se han ido haciendo cada vez más complejos y nos permiten obtener información cada vez más completa y con una frecuencia pues cada vez más alta. Y esto es importante porque nos permite identificar fuentes de contaminantes, nos permiten saber cómo se comportan ciertos elementos frente a estos contaminantes. Si somos capaces de medir esos contaminantes en una fracción de tiempo muy pequeña, vamos a poder ver si pasa un coche, si es el coche el origen de ese contaminante o no. Por ejemplo, por poner un ejemplo.
5: Las ciudades, bueno, pues van creciendo, ocupan grandes superficies. Hay sistemas móviles, claro, porque la contaminación varía de una zona a otra de la ciudad, ¿no?
6: Sí, sí, hay sistemas móviles. Estos equipos que mencionaba antes los puedes meter en un camión, una furgoneta e irte a medir a diversos sitios. Hay varias instituciones que tienen ese tipo de furgonetas. Nosotros, además de estos, en los últimos años se han desarrollado instrumentación que se llama portátil, que tú la puedes llevar en la mano o lo puedes llevar en una mochila y eres capaz de irte moviendo y haciendo recorridos para poder medir estos contaminantes. Nosotros hemos trabajado, por ejemplo, en temas de partículas, hemos hecho campañas con estos equipos, midiendo en puntos donde las concentraciones son altas o puntos que tienen interés por el tipo de personas que viven allí, que son más que pueden estar más afectados por la contaminación.
5: Bueno, la contaminación es un gran problema.

0: algunas veces que han habido escenarios donde se ha prohibido circular a más de 70 kilómetros por hora en el interior de la M30, se ha restringido el tráfico, etcétera. Pues todo esto tiene su origen en que no podemos sobrepasar ciertos compuestos, ciertos gases, no pueden sobrepasar ciertas concentraciones, y estas concentraciones vienen dadas por la directiva de la Unión Europea.
1: Bueno, las leyes, las directivas harán su parte. Lo ideal es no contaminar, pero bueno, sí, ya que lo hacemos, ¿no? Nos hemos empeñado en eso, ¿no?
0: ¿Qué remedio?
1: Necesitamos soluciones y aliados. Uno de los mejores está en la naturaleza. Los olmos, los robles, los pinos, los cipreses, los cedros, las acacias. ¿Pueden los árboles y la vegetación protegernos de la contaminación? La respuesta es sí.
0: Sí, sí. Los árboles nos pueden ayudar a absorber parte de esta contaminación y ayudarnos a tener mejor calidad de vida. Nuestro grupo, en colaboración con otros grupos de la Comunidad de Madrid, hemos realizado una serie de medidas, por ejemplo, en el Retiro, y allí hemos visto cómo los árboles reducen la contaminación, sobre todo por partículas. Hemos visto cómo a 20 metros de 25 metros de la calle ya bajaba un 25% la contaminación por partículas, y te ibas 100 metros ya bajaba el 50% en general. No todos los contaminantes se comportan igual. La capacidad de filtración de los árboles depende del tipo de hoja que tienen, de su forma, del tamaño, de etcétera. Y también en función del tipo de partículas. Las que comentabas antes de black carbon, esas son muy pequeñitas y no son fáciles de retener en los árboles. Entonces, en lugar de estos valores que decía, que llegan hasta el 25-50%, pues esas se quedan en el 20%. Menor retención.
1: Cuanto más grande, cuantas más hojas tenga el árbol, mejor.
0: Mejor. Cuanto más hojas tenga, cuando tenga hojas grandes, hojas en forma de aguja, como por ejemplo tienen los pinos, ese tipo de árboles no ayuda tanto como árboles que tienen hojas planas, hojas grandes, donde sí que pueden depositarse más fácilmente las partículas.
1: O sea, si el árbol, o cuando el árbol absorbe la contaminación, ¿qué hace con ella?
0: En el tema de las partículas, se queda en las hojas, y luego cuando llega la lluvia las limpia y las lleva al suelo. Otro tipo de contaminantes, como son los gaseosos, los NOx, por ejemplo, los puede absorber el árbol. Las hojas pueden abrir los estomas y absorber los NOx, y entonces se queda en la planta.
1: O sea, sería muy buena idea plantar muchos árboles en las ciudades, ¿no?
0: Sí, pero hay que ir con cuidado, porque hay que saber cómo hacerlo por varios motivos. Primero, por ejemplo, hay que tener en cuenta que además de retener partículas y retener gases, los árboles emiten compuestos orgánicos y pueden producir alergias. Entonces, lo que podemos conseguir es aumentar un poquito el nivel de alergia de ciertos grupos de personas. Y luego, que depende un poco de la geometría, de dónde coloquemos el árbol en la calle. Si tú estás debajo del árbol, puede evitar que la contaminación que tienes por encima, la copa del árbol, te puede impedir que te llegue a ti, por lo menos te la reduce. Ahora, si tú por debajo de la copa del árbol tienes un coche y está emitiendo, pues en la copa del árbol lo que va a hacer es evitar que ese contaminante, esa emisión del coche, se disperse. Y entonces se te queda ahí. Hay que plantar árboles, pero hay que hacerlo de forma adecuada para que te ayude a filtrar esos compuestos y no sea justo lo contrario, que te los concentre.
1: Árboles, plantas, vegetación, el potencial es muy grande, ¿no? Se puede retirar mucha contaminación.
0: No sabemos todavía exactamente cuándo. Sabemos que es un camino para mejorar la calidad del aire, y en ello estamos trabajando. Ahí se está abordando el problema desde diversos puntos de vista. El punto de vista físico o químico, como hacemos nosotros, pero también otros grupos que desde el punto de vista biológico también están intentando...

0: intentando verlo. Cualitativamente se sabe que sí que funciona. Cuantitativamente todavía queda por determinar hasta qué punto la vegetación nos va a ayudar a disminuir la contaminación. Es un campo abierto que en los próximos años yo espero que se siga trabajando y que se consigan muy buenos resultados.
1: Oye, ¿el proyecto, lo que habéis hecho en el Retiro, va a tener una continuidad o...?
0: El proyecto ese se acabó. Era un proyecto donde, además del Retiro, estuvimos también mirando en otras zonas donde no había árboles. Por ejemplo, estuvimos en la Plaza Elíptica de Madrid, que es uno de los... otro de los puntos donde las estaciones del aire daban valores más altos en Madrid. Estuvimos viendo a ver cuáles eran esos motivos, cuál era el principal problema, y ese proyecto pues se acabó. Hemos iniciado otro donde vamos a seguir realizando medidas, vamos a buscar puntos de Madrid también problemáticos, pero aún está abierto si vamos a volver al Retiro a ver exactamente qué plantas son las que mejor retienen o no. Es una línea que tenemos abierta y yo espero que sigamos, porque a mí me parece que es muy interesante.
1: Muy bien. Francisco Javier Gómez Moreno, investigador del Departamento de Medio Ambiente del CIEMAT, te doy las gracias por participar en este programa. Ha sido un placer escucharte.
0: Pues muchísimas gracias a vosotros por haberme invitado y por estar aquí, que me habéis hecho pasar un rato muy, muy agradable.
1: Muchas gracias. Hasta pronto.

0: Llevan décadas formando parte del paisaje y de nuestros viajes por carretera. Acompasados, como si de una coreografía se tratase, cientos de aerogeneradores distribuidos por toda la geografía española han llegado a alcanzar retos históricos de producción de energía movidos por la fuerza del viento. Electricidad verde, de origen renovable, que será clave en la lucha contra el cambio climático y en la descarbonización. Hoy en Sostenible y Renovable hablamos con Tomás Romagosa, director técnico de la Asociación Empresarial Eólica. Buenas tardes, Tomás. ¿Qué tal? ¿Cómo estás?
1: Hola, ¿qué tal? Buenas tardes.
0: Te voy a pedir una primera fotografía, ya que hemos hablado de la presencia de los aerogeneradores en nuestros recorridos por España, incluso en películas, se pueden ver en algunos planos así bonitas imágenes con aerogeneradores al fondo, como parte del paisaje. Vamos a ver, Tomás, ¿actualmente cuántas plantas eólicas están funcionando en España aproximadamente?
1: Bien, bueno, ahora mismo tenemos 1.267 parques eólicos en España, repartidos en más de 800 municipios. La instalación de parques eólicos comenzó en España hace ya muchos años, en la década de los 90, y ha ido incrementándose gradualmente y ahora mismo proporciona una cobertura de la demanda de un 21,9%. Es decir, que toda la electricidad que se consume en España, casi un 22% proviene de la energía eólica.
0: Dependemos del viento y no siempre sopla, pero aún así la energía eólica en algunos momentos del año bate récords de producción de electricidad.
1: Sí, correcto. Normalmente en los meses de invierno tenemos muy buenos porcentajes y la eólica presenta un perfil bastante equilibrado a lo largo del día, así que contrariamente a otras tecnologías a lo mejor que están más focalizadas en las horas diurnas, la eólica también generamos durante todo el día con un perfil muy equilibrado y ha habido días del año que se han superado porcentajes del 60% solo con eólica. Y esto va a ir aumentando de aquí a 2030 con instalación cada vez de más parques eólicos.
0: La energía eólica junto con la solar fotovoltaica es una renovable muy madura, ¿no? Una tecnología muy fiable que lleva décadas aportando energía limpia a nuestros hogares, pero que también envejece. Precisamente por eso miles de aerogeneradores se acercan al final de su vida útil. ¿Cuántos años dura de media uno de estos aparatos, Tomás?
1: Los primeros parques eólicos se diseñaban para una vida útil aproximada de 20 años, aunque luego pues se está demostrando que la tecnología es bastante más resistente que los estándares de diseño iniciales y permite seguir operándolos durante más años, pues 5 o 10 años más. Depende también un poco de las condiciones de instalación, de la fatiga que haya sufrido por los regímenes de viento a lo largo de su vida útil, pero en general, pues de 20 años en adelante son los tiempos estimados de las primeras instalaciones. Los nuevos ya se diseñan para más de estos 20 años, 25, 30 años sin problema. La tecnología ha ido evolucionando y madurando y bueno, ya los parques más recientes de tamaños más considerables pues ya se diseñan para más allá de esos 25 años.
0: Tomás, las energías renovables también tienen su impacto en el medio ambiente. Bueno, pues como todo lo que hacemos, ¿no? Todos los procesos que llevamos a cabo contaminan inevitablemente. Pero bueno, la gran pregunta es, ¿qué hacemos, por ejemplo, pues con las palas de un aerogenerador cuando ya ha alcanzado su vida útil? Uh-huh. ¿Qué opciones hay?
1: Bueno, hay varias opciones. El reciclaje es una de ellas. Pero bueno, un poco tratando de ser lo más eficientes, lo que se busca es el reaprovechamiento de los equipos. A día de hoy también es un tema que en España todavía no se ha dado a gran escala. Se va a empezar a dar ahora en el corto y medio plazo, cuando se empiecen a desmantelar los parques eólicos más antiguos. Pero muchos de ellos, como comentábamos, pues todavía pueden seguir operando y muchos promotores optan por extender su vida útil. En cualquier caso, pues de momento en prácticamente casi todos los desmantelamientos lo que se ha buscado es poder reutilizar los aerogeneradores en otros mercados, darles una segunda vida en nuevas instalaciones para el aerogenerador en sí, en su conjunto.
0: O sea, digamos que en lugar de desmantelarlos, vendérselos a otros países, por ejemplo, llevarlos a otros lugares.
1: Sí, llevarlos a otros lugares, en otros mercados a lo mejor no tan maduros, donde también se están interesando por las renovables y donde los costes del sistema y pues a lo mejor no soportan instalaciones de primera mano y países que están iniciando todavía este despliegue renovable y ven muy interesante disponer de una tecnología que todavía le quedan bastantes años de vida útil, a lo mejor con pequeñas inversiones en alguna reparación, algún mantenimiento, y poder seguir utilizándolos como segunda mano en mercados que de momento pues están absorbiendo muy bien todos estos aerogeneradores desmantelados.
0: Porque, por ejemplo, ¿con las palas qué podemos volver a fabricar? ¿O para qué se vuelven a utilizar?
1: Para las palas hay varias opciones también. Una de ellas es el reciclaje, que llamamos reciclaje mecánico. Consiste en triturarlas y aprovechar esta fibra de vidrio, esta fibra de carbono, para fabricar elementos, por ejemplo, para la construcción, fabricar pavimentos con determinadas características o aislamientos para la construcción, tanto para viviendas como para obra civil. Eso es una de las opciones quizás más sencillas. Otra opción es aprovechar las palas para obtener de ellas el material base, la fibra de vidrio, y poder utilizar esta fibra de vidrio para otros usos, por ejemplo, para la confección de tejidos o otras aplicaciones. Son tecnologías que ya existen, quizás no están totalmente desarrolladas con un mercado todavía específico, pero es en lo que se está trabajando tanto desde el sector eólico como en otros sectores, para al final poder obtener fibras de buena calidad que se puedan aplicar en otros usos y en otros productos.
0: Bueno, y así nos acercamos, cumplimos con la economía circular, ¿no? Con estas famosas 3 R's, reciclar, reusar, reutilizar.
1: Sí, es una de las prioridades ahora mismo para el sector eólico, como sector renovable, que está ayudando a la descarbonización de la economía, a la lucha contra el cambio climático. El disponer de buenos sistemas y procedimientos de reciclaje es fundamental.
0: El reciclaje de material antiguo es importantísimo, pero también la creación de nuevos parques eólicos, ¿no?, que son muy necesarios para la transición energética que nos traemos entre manos. Tomás, ¿habéis calculado aproximadamente cuántos puestos de trabajo puede crear este sector en los próximos años?
1: Bueno, ahora mismo tenemos contemplados alrededor de 30.000 personas trabajando en el sector eólico en todas sus fases. En España tenemos toda la cadena de valor representada, desde la instalación y operación de los parques, pero también la fabricación de todos los componentes. Tenemos más de 200 centros industriales donde se fabrican todos los componentes del aerogenerador que comentábamos antes, las palas, las torres, el generador, todos los componentes eléctricos. La estimación es poder duplicar esos puestos de trabajo de aquí a 2030, donde se prevé que también se duplique la potencia instalada. Ahora mismo tenemos alrededor un poco más de 27.000 megavatios y, siguiendo un poco con la senda del Plan Nacional de Energía y Clima, para 2030 se prevé que tengamos una potencia instalada eólica de 50.000 megavatios. Y eso, pues, además, aprovechando, como comentábamos al principio, la instalación también de parques eólicos marinos, que traccionan una industria muy importante ya en nuestro país, también sinergias con otros sectores como el naval, pues la previsión de generación de empleo es muy buena y de duplicar el empleo existente.
0: Bueno, buenas noticias. Nuevos puestos de trabajo ligados a las energías limpias.
1: Sí, es algo fundamental. También el plan de recuperación europeo ligado a los fondos de reconstrucción, pues también es una muy buena oportunidad para traccionar estos sectores industriales que también ayudan a desarrollar regiones que la transición energética pues también le supone un cambio de paradigma y de pasar a depender de una economía muy basada en combustibles fósiles como el carbón o otros combustibles, pues también están basculando hacia los sectores renovables y la eólica desde luego supone una gran oportunidad para ayudar al desarrollo de estas zonas.
0: Muy bien, Tomás. Tomás Romagosa, director técnico de la Asociación Empresarial Eólica, te doy las gracias por participar en este programa. Ha sido un placer escucharte.
1: Muchísimas gracias a vosotros. Buenas tardes.
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0: Y Jesús Carreras, que se ha encargado hoy de la realización técnica. 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

0: Abdul Adís Aduín es escritor e hispanista, profesor de lengua y literatura en la Universidad Complutense de Madrid. Estamos escuchando una canción sobre un poema del iraquí Hassem al-Sajer, que imagino que conoces.
1: Sí, por supuesto. Muchísimas gracias. Primero, Amaya, gracias por invitarme. Kadhim al-Sajer es un cantante y además compositor y poeta iraquí de los más famosos en el mundo árabe.
0: Esta canción se titula Salmtak, que creo que viene a decir algo así como todo está bien, ¿puede ser?
1: Todo está bien, correcto, sí.
0: Me gusta, me gusta. Bueno, te lo he puesto porque me has dicho antes de empezar esta entrevista que te emocionaba el cantejondeo y digo, vamos a ver una mezcla. Esto exactamente es una canción árabe, pero los músicos son, alguno hay español, está Pedro María Peña a la guitarra flamenca, está el marroquí Faisal Karrouchi al violín, y el álbum que te recomiendo que escuches se titula Dos Orillas, uh-huh. Es del Lebrija, un cantaor flamenco maravilloso, en el que juntaba la música árabe con el flamenco. Entre dos orillas, yo no sé si tú también estás entre dos orillas.
1: Yo soy en más de una orilla, no solo dos. Dos, pero sí, sí, me encanta esa expresión, que todos somos mestizos, todos somos de más de una cultura. Si hablamos de solamente de Irak, Irak es un crisol de culturas, de civilizaciones, de etnias, de religiones, de todo, ¿no? Y sabemos de que Oriente venía de todo, que llegó a Occidente, venía de Oriente, y especialmente de Bagdad, el esplendor de aquel tiempo llegó a todo el mundo, ¿no? Por eso digo que soy mezcla de todo, ¿no? Y eso es lo que intento transmitirlo a mis hijas, a mis alumnos en la universidad, ¿no? Que todos somos buenos si vemos en unos ojos brillantes, ¿no? No hace falta rechazar al otro por ser blanco o amarillo, ¿no? Bueno, si no, hay que rechazarlo siempre cuando hace cosas malas, pero siempre el ser humano nos da ideas buenas y nos enriquece.
0: Absolutamente de acuerdo. Yo creo que todos somos mezcla y quizá últimamente es algo que se reivindica poco. En estos momentos tan polarizados se simplifica todo tanto y la realidad es tan rica y maravillosa que, bueno, pues lo hablábamos, ¿no? De cómo el flamenco y lo árabe mezclan absolutamente, ¿no? Incluso las raíces en Irak, en la India, también se ha hablado.
1: Correcto, sí, sí. Hay muchos estudios, por cierto, sobre el flamenco, el origen del flamenco, que viene del Oriente, sin indicar que vaya. Pero realmente también, ya que estamos hablando de música y de Irak, llegó el avance, digamos, el desarrollo del flamenco, tal la música en el Andaluz o la península ibérica a mano de un músico iraquí, se llama Ziryab, ¿no? Uno que evolucionó la música en Bagdad y luego huyó de Bagdad, llegó a Córdoba, a Granada, y aquí evolucionó todo. Y a base de eso ya luego surgió toda esta mezcla de música, de toques, de instrumentos, ¿no? Y hay muchos estudios, como digo, de eso, y que el flamenco, que viene de palabra árabe, ¿no?, que era el canto de los campesinos y los marginados, ¿no?, y luego se desarrolló, uh-huh, en el flamenco que conocemos hoy día.
0: Tú naciste en Bagdad en 1968, si no,
1: correcto,
0: me equivoco.
1: Correcto, sí, sí, sí.
0: ¿Cómo era el Bagdad de tu infancia?
1: Ya sabe que la infancia, no sé si todo el mundo, o por lo menos yo, mi infancia era muy, muy feliz. Tengo muchos recuerdos muy felices. Bagdad para mí fue un campo abierto del todo. Tenía amigos de todas las etnias, las religiones, donde no había mucha diferencia. Vivía en una familia, gran familia, una familia muy grande de 12 hermanos.
0: Wow.
1: ¿No? y vivía rodeado de hermanas maravillosas, 5 hermanas que me educaron. Yo repito y lo digo, que quien me educó en la casa eran mis hermanas, además de mi madre, ¿no? Y teníamos todo este ambiente positivo. Y además teníamos una gran biblioteca. Eso era mi gran salto a la literatura, a la cultura, que tenían mis hermanos mayores. Eran muy intelectuales y escritores, pintores, y al mismo tiempo teníamos eso. Entonces tuve suerte en la infancia de ser una infancia feliz e intelectual al mismo tiempo.
0: ¿Y de dónde te viene lo de estudiar filología hispánica? ¿De esa biblioteca?
1: De esa, de la curiosidad también, porque llegas a, después del bachillerato, ¿no? Entonces, van a escoger una lengua. Yo tenía en mi mente toda esta herencia de lorquiana, Lorca, Alberti, la generación 27.
0: Entiendo que tú los conociste en árabe.
1: Por supuesto, en árabe, ¿no?
0: Claro,
1: lo leía traducida al árabe. Teníamos muchas traducciones antes de conocer o saber el español y la lengua española, y leíamos todo, Cervantes, Don Quijote, obras teatrales, todo eso, ¿no? Entonces me llamó la atención de que si voy a escoger una lengua, estuve entre el ruso y entre el español ruso por los grandes novelistas del siglo XIX, ¿no? Gogol, Tolstoy, etcétera, porque era fan y sigo siéndolo, ¿no? de sus libros y sus novelas, y al mismo tiempo
0: español. Pero pudo Cervantes y Lorca.
1: Cervantes, hoy en día, me lo digo todo, todos mis amigos saben que tengo lectura obligatoria cada año, ¿no? Si no, toda la obra del Don Quijote, una parte, un capítulo, dos capítulos, tres, ¿no? Soy especialista en Cervantes, pero el que me llevó el camino de la lengua española, hay que decirlo, Lorca.
0: Había muchos compañeros, tenías muchos compañeros estudiando filología hispánica en Bagdad.
1: Sí, en Bagdad, primero teníamos, hoy en día ya no existe, después de la guerra lo quitaron, teníamos uno de los primeros casas de lengua española, el que hoy en día es Cervantes, en Bagdad, uno de los más antiguos, además de Marruecos, en Irak y Damasco. Y además, dentro de la filología, la Facultad de la Filología, teníamos el Departamento de Lengua Española, que empezó desde el año 78, si no me equivoco en la fecha, ¿no? Yo entré en el 86 para estudiar español, y tenía delante de mí muchas generaciones y muchos traductores muy buenos iraquíes del español.
0: ¿Y cuándo surgió la oportunidad de venir a esta orilla del mundo?
1: Siempre tenía, después de estudiar, tenía en mi mente siempre es visitar España, estudiar en España, y si no en España, en algún país latinoamericano, ¿no? Y entonces surgió después de la Primera Guerra del Golfo. Tuve que servir el servicio militar y terminar mis estudios universitarios, y luego salir, como todo el mundo, de Irak, y por fortuna que mi hermano mayor conocía a otra persona que vivía en España, me consiguió una aceptación, digamos, una carta de recomendación o carta de la Universidad Autónoma de Madrid para estudiar el doctorado. Entonces lo aproveché y llegué en el año finales del 93, inicio del 94, exactamente en las fechas de Navidades del 93, y desde aquel tiempo estudié el doctorado y terminé mis estudios, y luego me metí en la docencia en la universidad.
0: ¿Qué recuerdas de esa etapa del servicio militar, encima en una guerra, para una persona de letras, de paz? Tuvo que ser duro, ¿no?
1: Muy duro, pero yo siempre lo digo a mis amigos cercanos, de que yo nunca llevo un rifle o un arma en mi mano, ¿no? ¿Por qué? Porque a mí me tocó hacer el servicio militar exactamente cuando la derrota de Saddam en la invasión de Kuwait. Quiero decir, un mes después de la entrada, ¿no? Entonces, me tocó en un tiempo más o menos
0: tranquilo,
1: ¿no? Dentro de cuarteles, y no hubo batallas ni guerra, ¿no? Terminé un año y medio sin ninguna nueva guerra. Ya sabemos de que la historia de Saddam Hussein, que metía el país en una guerra y detrás de la otra, ¿no? Viví una parte del embargo económico feroz, duro, de Irak, ¿no?
0: Y de todos modos. Claro, y en esa época, ¿se podía estudiar
1: Se podía estudiar, pero dentro de la circunstancia de una dictadura, ¿no? De todos los ojos abiertos, no podías hacer de hambruna, necesidades, muchas necesidades. Y luego un gobierno policía está detrás de ti, ¿no? Pero además de eso, ya sabe que la juventud siempre busca una escapada por ahí, ¿no? Sí, un museo, una obra de teatro. Buscaba a través de la literatura y la cultura. Luego empecé con la traducción, cuando empecé el segundo año con la carrera de español, empecé traduciendo Lorca, por cierto, Lorca y Alberti. Y así, siempre dentro de la guerra, a pesar de que es dura, es porque te da la imagen siempre de la muerte de parientes, amigos, cercanos. Mi hermano, por ejemplo, murió en la guerra, ¿no? Pero siempre buscas una salida, ¿no? Salida dentro de lo que hay, y si a través de la cultura y la literatura, pues sería magnífico.
0: Llegaste a España y ¿qué es lo que más te sorprendió al principio? Lo que imagino, después de haber estudiado tantas cosas, de haber leído tanto, no sé si llegabas con una imagen a lo mejor idílica y luego te decepcionaste o no.
1: No, al contrario. Ya sabes que de un país dictatorial y de repente vienes aquí, un país abierto de libertades. Eso es lo que me llamó la atención. La primera cosa es la libertad, ¿no? Nadie te dice dónde vas, dónde, qué haces. No hay policía, no hay inteligencia detrás de ti, está mirando por ahí si qué vas a hacer, todo eso. Eso me llamó. Y además de que la sociedad madrileña o española en general, no es que me llamó la atención, sino estuvo muy cerca desde el primer momento, porque me parecía un ambiente oriental, me parecía como Bagdad, ¿no? Con diferencia, claro, ¿no? Entonces, y luego ya para mí era un campo abierto donde hay teatro, hay cine, hay todo este lo que me faltaba en Bagdad, ¿no? Lo encuentro ahí, ¿no? Y con juventud de 25 años. Entonces,
0: todo maravilloso.
1: Sí, claro.

Lluvia es una palabra difícil de entender. La leí en un poema de Asa Sheyab, un poeta iraquí del que nadie sé. Pero él, con cada letra, abre una puerta en el alma donde le cae sobre la memoria y los suspiros cargados con una añoranza

Esa palabra que suena extraña, como una llave a una ciudad dormida bajo las arenas, o una ventana que da historias viejas, sus callejones mojados con una tristeza continua, donde los niños repiten los nombres de los lugares, como se repite el sueño en una mañana brumosa.

0: poema sigue. Es un poema precioso. Lluvia es una palabra difícil de entender. Eres poeta, has escrito muchísimos libros que te han traducido además a otros idiomas, has ganado premios, has escrito novelas, ensayos. Acabas de presentar en la Feria del Libro tu último libro, País Portátil y otros cuentos. Y me comentabas que estás muy contento porque has firmado muchos libros.
1: Pues la verdad que sí, sí. Muchísimas gracias por esta lectura maravillosa. Seguramente tu voz le ha dado mucha belleza a mi poema. Sí, la verdad que sí. Yo prácticamente cada año voy firmando en la Feria del Libro de Madrid, además de que otras ferias. Esta vez sí me ha sorprendido porque he firmado bastante. No solo el libro, el último de País Portátil, sino hay también otro poemario que es El Diván de Trasmoz, y otras obras antiguas también. Me ha sorprendido porque eso te da más confianza de que hay muchos lectores, ¿no? A pesar de la crisis que estaban hablando siempre los editores y todo eso, ¿no? Pero realmente nos da idea de que no, hay lectores y lectores serios cuando buscan, cuando encuentran y están buscando el buen libro. A pesar de que sí, el autor es conocido.
0: Sin promoción y sin ningún tipo.
1: Sinceramente, sí. sin nada. Sí. No solamente anuncio en Facebook de que voy a firmar, ¿no? Es lo que han hecho la misma caseta de la librería misma.
0: ¿Cuándo empezaste a escribir?
1: Yo empecé a escribir, si me acuerdo, desde que era adolescente. Y mis primeros poemas publicados cuando estuve en la universidad. Pero el primer libro publicado lo publiqué aquí en Madrid en el año 1996, lo que significa que nunca publiqué en Irak un libro, sino muestra, digamos, de poesía, un cuento, alguna traducción, pero forjé todo eso aquí en Madrid. Por eso yo siempre digo que Madrid, como decimos los árabes, para mí es mi ciudad de vida. No solo Bagdad me dio la vida, pero Madrid me dio más que vida, sino libertad y estar. Eso es lo más importante.
0: Pero también Soria, he leído por ahí.
1: Por supuesto.
0: ¿Qué pasó en Soria?
1: Soria para mí es una historia magnífica. Primero, porque soy un admirador también de la poesía de Antonio Machado. Y sabemos que Antonio Machado, Soria es Antonio Machado, Antonio Machado es Soria. Visité Soria durante mucho tiempo. También viví en la ciudad durante 6 meses que me concedieron la beca Antonio Machado, o de Proyecto Internacional Antonio Machado. Viví durante seis meses exactamente en la ciudad. Escribí mi libro Siempre Todavía. También es una, ya sabemos, un título bien.
0: Un homenaje
1: a Antonio Machado, a Leonor, a Soria, a sorianos, ¿no? Entonces tengo muchos recuerdos, mucha relación, y no pasé ni un año sino visito, estoy ahí siempre.
0: Me ha llamado la atención, bueno, tienes, como digo, muchísimos libros, Memorias de un perro iraquí, Informe sobre el robo, El jardín del harén. Me ha llamado la atención un título de un libro que se llama Todos escriben sobre el amor menos tú, que fue tu primer poemario escrito en español.
1: Correcto.
0: Hasta entonces escribías en árabe y luego lo traducías.
1: Exacto, sí.
0: Al castellano. Imagino que eso ya es un clic en la cabeza, ¿no? Eso ya, sí. Ya estás aquí, absolutamente. Y me llamaba la atención en la presentación de ese libro algo así que decías que como emigrante, como exiliado, uno parece que tiene que hablar siempre de determinadas cuestiones, ¿no? Y que parece que el amor no está entre ellas.
1: Exacto. De hecho, por eso viene el título así, ¿no? Porque como todo el mundo, o ser iraquí, tienes que hablar de guerra, de muerte, etcétera. Pero están, en mi obra siempre están presentes, ¿no? La dictadura, la lejanía, la añoranza a tu tierra, siempre están, ¿no? Pero como si no tenemos el derecho de hablar de amor, ¿no? Por ejemplo, de ser emigrante que trabajas en servicio doméstico, en hostelería, ¿no? Como si no tienes derecho a admirar, por ejemplo, a Miró o Dalí, ¿no?
0: Porque, o a reírte, o reírte, cosas banales, ¿no?
1: Todo, por eso viene el título, sí. Este, digo, no, todo el mundo tiene, incluso yo, que escribo sobre guerra, eso por eso viene el título, y intenté en este poemario dos cosas. Primero, escribir directamente en castellano, ¿no? Aunque sea con erratas, lo que sea, ¿no? Quiero decir, con mi estilo, con mi lenguaje adquirido a través del español, y al mismo tiempo escribir sobre el amor. De hecho, el poemario lleno de poemas de amor y cercanía a la gente buena, por supuesto.
0: Luego tu tesis doctoral fue sobre poetas iraquíes, tengo entendido, ¿no? Que se convirtió en un ensayo que luego publicaste, El canto y la herida, aproximación a la poesía popular de la mujer iraquí. Y me parece interesantísimo porque, bueno, si conocemos poco de los poetas iraquíes, ya de las poetas, de las mujeres, nada.
1: Muy pocas, prácticamente escasas referencias sobre la poesía femenina en general, ¿no? La poesía de la mujer árabe, ¿no? Y luego iraquí y poesía popular. Poesía popular, ya sabemos que poesía popular normalmente no es una poesía escrita hasta cierto año, ¿no? Hasta que ya empiezan los investigadores a buscar y empiezan a unirlo en un libro, ¿no? Antes todo oral, ¿no? Entonces es un homenaje a mi madre, a mis hermanas, a mis tías, todas las mujeres.
0: Que decían sus coplillas, imagino.
1: Exacto, claro. Esas coplillas, es parecido al haiku japonés, uh-huh. Es un poema corto, ¿no? Pero siempre es un poema de reivindicación social, ¿no? Reivindica su papel, amor, erótica. Se sorprende de que cuando yo empecé los estudios y lo publico y voy dando conferencias sobre este tema, digo, no, escriben sobre la cama, sobre el amante, sobre el amor carnal, no solo el amor de corazón, ¿no? Dicen, ¿cómo puede ser? Sí, puede ser, porque si hablamos de una sociedad tan compleja como la sociedad árabe o sociedad iraquí, de tantas culturas han pasado, tantos pueblos, un crisol de cultura, de civilización, ¿por qué no? Además de que descubrí hace poco, añadiendo al estudio, todavía no lo saqué, ¿no? Lo voy a decir aquí, que este tipo de poema lo decía, lo componía la misma mujer sumeria iraquí desde hace más de 6.000 años.
0: Maravilloso.
1: La misma, solamente no en la lengua árabe, sino en la lengua sumeria o akedia o asiria, ¿no? Lo mismo, la misma herencia oral desde aquel tiempo hasta hoy llegó a la mujer iraquí. Entonces, para mí ha sido un homenaje enorme para estas mujeres, que realmente ellas inventaron la poesía, y hay que decirlo.
0: ¿Y ahora? Se sigue,
1: y no solo esto, sino ahora con la máquina de editar editoriales, eso, ahora sacan más. Antes, en aquellos tiempos, si encuentras un libro cada 5 o 10 años, bien, ahora no, ahora cada año hay, docenas de libros sobre este tema, estudios y eso. Y lo bueno, no sé si lo bueno o lo malo, antes era oral y al mismo tiempo anónimo, que lo decían las mujeres, pero en anonimato, porque no podían decir su nombre. Hoy en día sí, hay poetas iraquíes, lo dicen en su nombre, mujeres iraquíes, dicen el mismo poesía, el mismo poema, en su nombre. Yo soy fulanita y digo este.
0: Qué necesario es abrir el foco. Es verdad que estamos tan mediatizados ahora mismo por todas las noticias que recibimos que tenemos una visión muy simple y muy simplificada de la realidad y de las realidades. Entonces, que además yo creo que nos acaba entristeciendo como ciudadanos del mundo en un momento histórico que tiene muchísimos problemas y que efectivamente es un momento difícil, pero en el que ocurren cosas maravillosas que no las contamos.
1: Sí, por supuesto. Y ese es nuestro deber también. Por eso yo digo siempre, cuando voy en cualquier conferencia o festival, cuando voy hablando de mi poesía o de mi eso, siempre los últimos 10 minutos, ¿no?, hablo de un poeta iraquí, mujer o hombre, o hablo de un aspecto cultural de mi país. Algunas veces se sorprende, la gente dice, pero ese es tuyo, no, es tu tiempo, no hace falta. Digo, no, es necesario, porque es mi deber, ¿no? Si nadie habla de Irak, nadie habla de esa mujer. Por cierto, este estudio es el primero en lengua indoeuropea. No hay ningún estudio sobre este tipo de poesía de la mujer, ¿no? Entonces, nuestro deber es llevarlo a la gente. La gente, muchas veces, por falta de información, ¿no?, no tiene la culpa. Entonces, será nuestra culpa si no hablamos de eso, ¿no? Y hay que hablarlo porque, como ha dicho, son cosas maravillosas. No hay que hablar siempre sobre cosas malas en lo que ocurre en el mundo.
0: Que ocurren, no se puede negar, pero no solo ocurre.
1: No, sí,
0: eso.
1: Sí, por ejemplo, si hablamos de la mujer, aquí sí, la mujer sufre. En la sociedad, sufre por la religión, sufre por el machismo, ¿no? Pero al mismo tiempo, ¿no? Hace esas cosas maravillosas y hay que reivindicarlo.
0: Por supuesto. Pues nuestra conversación se está terminando. Es una pena porque además yo también quería hablar contigo de la universidad y de tus alumnos. Me han dicho que están muy contentos contigo tus alumnos, tengo una espía.
1: Muchísimas gracias, querida, muchísimas gracias. No, yo sinceramente en la docencia como en la vida intento dar todo, ¿no? Y por eso estoy muy, muy cerca a mis alumnas y alumnos y intento ser positivo en eso.
0: ¿Quiénes estudian filología árabe en la Universidad Complutense? Un poco, ¿cuál es el perfil?
1: Estudian, sinceramente, alumnos variados de todo. Pueden venir, yo tengo la mayoría, son españoles, ¿no? Españoles que han nacido aquí empiezan desde cero y tengo algunos de origen árabe, ¿no? De sus padres árabes, pero no saben el árabe. Y algunos saben el árabe dialectal en su casa, pero no saben el clásico. Entonces, toda esta mezcla vienen para mí son el que vienen el primer año, por lo menos, empiezan desde cero, desde el alefato, ¿no? Desde el abecedario, ¿no? Y luego empezamos ahí y estoy muy contento. Porque el avance de ellos es enorme.
0: Bueno, pues un auténtico placer conocerte y charlar contigo, Abdul Adi Sadouin. Me gustaría, de verdad, que repitamos esta conversación en otro momento. Me has dicho que te emociona el cantejondo, que te emocionaba el laúd que hemos escuchado antes, y te emociona Serrat.
1: Mucho, muchísimo.
0: Así que yo te quiero despedir con una canción de Serrat, no con letra de Antonio Machado, sino del propio Joan Manuel. Ya sabéis que si queréis compartir con nosotros vuestra historia, podéis escribirnos a desdeestaorilla@rtve.es. Gracias a Dani Muñoz por el trabajo desde el control de sonido y a ti, Abdul Adi, mil gracias.
1: Muchísimas gracias, Dani.
0: Un abrazo.
1: Un abrazo.

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1: Relación verdadera del naufragio acaecido en el año del Señor de 1500.

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1: Continuamos en las emisiones de Radio Nacional, Radio 5 Todo Noticias y Radio Exterior de España. Seguimos con Artes Escénicas y con otras de las píldoras humorísticas de nuestro cómplice especialista en humor, Jorge García Palomo.
2: ¿Alguna cómica en la sala? Bienvenida a Sahar y Vivang.
3: ¡Muy buenas noches! ¿Cómo estamos?
2: Actriz, cómica y mamá, como se define en las redes sociales. La amiga Sahari está por todas partes. Monologuista superlativa, guineana internacional donde las haya. Ha triunfado durante años con su espectáculo Humor Negra. Colabora en programas de radio y televisión y ha sido catalogada por Forbes como una de las 100 mejores influencers del momento por su activismo y divulgación.
3: Yo creo que se hacen demasiados chistes sobre Murcia, ¿vale? De hecho, el otro día me vino uno de Murcia y me dice: los negros os pensáis que sois los únicos que sufrís. Digo, es verdad, Murcia live matters, ¿sabes?
2: Y hoy por hoy sigue brindando compromiso y empatía en el podcast No hay negros en el Tíbet. Pero sobre todo valga la confianza, aparte de ofrecer un show combativo, divertido y fresco, a Sahar y Vivang ha encontrado uno de los mejores títulos de la cartelera para su nuevo espectáculo, Vivang Theory. Vivang Theory. Una maravilla. Su autobiografía se llama Y a pesar de todo, aquí estoy. Y tras un camino arduo y con un talento especial, a pesar de todo, aquí está, gracias a su arte, a Sahar y Vivang.
3: Y por eso, siempre que me preguntan que por qué me dedico a la comedia, contesto que lo hago por lo mismo, por lo que René Residente escribe sus canciones. Para soltar un par de verdades. Y para divertirme.
2: Y con amor y humor, bien humorando el mundo, siempre vuestro, Jorge García Palomo.
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1: Y ahora nos vamos hasta otro punto de España. No sé dónde se encuentra Jaione Azcona. Hola, Jaione, ¿cómo estás?
5: Hola, Daniel. Muy bien, muy bien. Estoy ahora mismo en el Polideportivo Arraspiberri, en Araya, en Álava, en un pueblito de 1.200 habitantes. Y estoy en el Polideportivo que ya estamos levantando aquí un teatro para la que se nos viene encima a mediados de agosto.
1: 33 ediciones de un festival de teatro de humor en Araya, Aspárrena, Jaione Azcona. Una nueva edición. ¿Cuántos años ya al frente de esta cita?
5: Pues en mi caso este es mi cuarto año en la dirección del festival, pero como dices es la edición 33ª que no son pocas, entonces yo llevo 4, pero aquí hay mucha gente que lleva muchos años trabajando para que estemos hablando de la 33ª edición, sí. Que lo pienso y me parece una locura, sí. Una maravillosa locura.
1: Desde luego, ¿eh? Y qué bien que ahí todo el mundo arrime el hombro. Mira, estos días hemos estado hablando de todo tipo de festivales. Se sigue celebrando, por ejemplo, el Festival Internacional de Teatro Clásico de Mérida, en una localidad más grande, además capital extremeña. Sí. También hemos hablado, por ejemplo, de Olite, donde se ha estado viviendo una nueva edición de su festival, que son 4.000 habitantes. Rivadavia, que son 5.000 habitantes. Olmedo, 3.900. Os lleváis la palma vosotros, ¿eh? 1.200 habitantes.
5: Sí, sí, la verdad que es un pueblo pequeñito con 1.200 habitantes, pero se nos hacemos notar, sí. En Araya, nos hacemos notar, sí.
1: Para el que no lo conozca, ¿cómo nace?
5: Pues el festival nace en el año 94, en Araya, y en ese año hay un grupo de teatro de Araya donde participan, bueno, estuve viendo fotos hace poco y participa medio pueblo, y Javier Alcorta, Chortas, que es el anterior director, junto con el grupo de teatro de Araya, impulsan el festival que nace bajo una carpa ese primer año, en medio del polideportivo, plantan una carpa, arranca el festival, empieza a crecer y 33 años después, estamos aquí en el Polideportivo levantando un teatro de 640 personas de aforo. Sí. Y nace de la gente, del pueblo en realidad, nace del impulso, el impulso creativo de la gente de Araya, que nos pega aquí un aire que baja de las montañas y pues sale esto y salen muchísimas cosas más que se llevan en el pueblo a cabo.
1: Jaione, estoy viendo aquí en la página web jarayaldia.com toda la programación. Comenzáis el próximo día 13 hasta el domingo 16. ¿Cómo se configura el menú?
5: Pues tenemos una programación muy, muy divertida, muy variada, porque tenemos un público muy variado en esta localidad y además se acerca muchísima gente también de alrededor. Y tenemos, este año son 4 días de festival, tenemos 4 funciones que serán aquí en el Arraspiberri, 4 funciones de interior, y luego tendremos funciones de calle el resto de días, 1 o 2 funciones, por la mañana y por la tarde.
1: Ocupar el espacio público, ¿no?
5: Sí, sí, hacer que los parques, que las plazas, que sean nuestras, ¿no? Invadirlas o hacernos sitio y compartir un momento en un territorio que de repente nos pertenece es como, está muy bien. De hecho, la gente que viene a Araya de repente se encuentra una función por la calle y eso es algo mágico. El llegar a una localidad porque vas a ir al monte y de repente te encuentras con una función y con un ambiente y con una energía que se genera, que eso es un sueño.
1: Sí, unido en muchas ocasiones, en muchos de los montajes, a nuestro doble patrimonio lingüístico, el euskera y el castellano, y montajes muy distintos entre sí, como, mira, estoy viendo La Desconquista con Rolala, o por ejemplo Claudette, esa historia preciosa entre un nieto y su abuela, y yo no cuento más, solo que hay ahí por ahí una marioneta, todo muy distinto, todo muy variado, al servicio un poco de esa variedad de espectadores, ¿no?
5: Sí, al final somos un festival que tiene espectadores muy distintos, de procedencias muy diferentes, edades comprendidas, o sea, edades muy distintas también, entonces intentamos abarcar un poco todo. Es muy complicado que a lo mejor a la misma persona le gusten o le apasionen todas las propuestas que tenemos, pero todas las propuestas serán las preferidas de alguna de esas personas. Entonces, eso es lo que intentamos conseguir, ¿no? Tener variedad, tener propuestas muy distintas, bien sea de circo, de teatro, tenemos marionetas, como bien has dicho, y puede ser más clásico, más contemporáneo, pero son propuestas muy distintas y todas de una gran calidad, una profesionalidad increíble. Entonces, nos sentimos muy afortunadas de la programación que tenemos este año.
1: ¿Estás contenta?
5: Estoy muy contenta, Daniel. Estoy muy contenta, sí, la verdad que sí.
1: ¿Por qué?
5: Bueno, porque las cosas a veces no son fáciles. Estamos peleándonos todo el año con presupuestos, con bueno, horarios de trabajo, con posibilidades del personal, y al final hacer ese encaje de bolillos y que salga, y que, aunque nos hubiese gustado a lo mejor poder tener 1 o 2 propuestas más, que este año pues por presupuesto no hemos podido meterlas, pero las que tenemos son las que queremos que estén. Entonces yo estoy encantada con las propuestas que puedo acercar a Araya, que además es mi pueblo. Para mí es un regalo poder acercarle a mis vecinos estas propuestas, estos montajes.
1: ¿Tú te dedicas a esto precisamente por cosas que viste ahí?
5: Sí, yo tenía 1 año, 2 años cuando empezó el festival, y yo desde pequeña he visto teatro, he vivido con esa energía y esa hermandad que se genera en los festivales, ¿no? Entonces yo luego me marché a Madrid a estudiar, pues un poco de lo que había mamado en Araya. Yo siempre le digo a los que crearon el festival, siempre les digo, habéis generado en mí una necesidad de teatro que me hace tener que vivir por y para el teatro, y yo me siento muy afortunada además de poder traer propuestas a Araya, de dirigir el festival con el que he crecido y con el que he ido aprendiendo y con el que he ido mamando de teatro, de cultura y de arte. Pues es un sueño cumplidísimo, ¿no? Lo siguiente.
1: Me gusta además que este festival está dentro de Open Cale, en la red de festivales de artes de calle de Euskadi, que de vez en cuando he hablado con la gente que está al frente también, todos los socios que estáis ahí, ¿no?
5: Sí, es verdad que tenemos la suerte de que a través de Arte Cale, que es una especie de hermandad de artes de calle de aquí, de Euskal Herria, tenemos Open Cale, que también es una especie de paraguas en el que nos protegemos, nos ayudamos y colaboramos los festivales que nos dedicamos a las artes de calle, que en mi caso es artes de calle y de interior, pero estamos en Open Cale, y poder compartir con profesionales, con compañeros, bueno, ver qué necesidades hay, por dónde tirar, un poco cómo juntarnos y cómo poder hacer un proyecto conjunto y común para poner a las artes de calle también en el sitio y en el lugar que se merecen, que muchas veces han estado relegadas a un segundo lugar, ¿no? Como teatro menor, parece, y la realidad es que hacer teatro de calle es una auténtica barbaridad.
6: Sí, sí.
5: Enfrentarte al público en la calle que no está en un espacio a priori, que han pagado su entrada, han entrado y saben lo que van a ver, se lo encuentran en la calle, y para mí son las compañías que hacen teatro de calle son auténticas heroínas, vamos, porque se pueden encontrar cualquier cosa.
1: Desde luego que sí. Exhibición estos días del 13 al 16 allí en Araya.

0: que compartir, jugar, bueno, disfrutar y reírnos también y compartir ese momento con la gente del pueblo, con la gente que se acerca al festival. Yo creo que va a ser muy disfrutable por pequeños y mayores.
1: Jaione Azkona, danos una página web, venga, que yo ya he dicho que estáis desde el 13 al 16 de este mes de agosto, pero para encontrar toda la información, ¿dónde?
0: La página web es www.jaraialdia.com. Estamos ya vendiendo entradas y abonos, ya van quedando menos, o sea que la gente que no lo deje al último momento. Y estamos vendiendo a través de la plataforma de Entradium.
1: Vale, pues con todos los detalles ya tenemos otra cita más festivalera en nuestro país y dentro de un poquito a celebrarlo de nuevo y a ir pensando ya en la edición 34ª, ¿te parece?
0: Sí, ya estamos con esa en la cabeza.
2: Hola, somos Vera González, Iñaki Rubio y Tolo Ferrá, de las compañías Société Muffet y Coma 14. Ya estamos aquí de nuevo en nuestra sección de Cápsula Radio. Bienvenidas al noveno programa.
3: En el programa anterior escuchamos la historia de Jorge Muriel titulada Madres Amantísimas. Pero, como siempre, nos permitimos escuchar el final. Algunas personas que acudieron al Centro Contemporánea Conde Duque nos han enviado unos mensajes de voz y nos han contado esto.
4: Hola amigos, bueno, acabo de salir de Conde Duque de ver vuestra radio cápsula y estoy todavía flipando. Me encanta el formato, me encanta la idea y eso de mirar la instalación plástica a la vez que oigo la historia me flipa. Son 5 minutitos, no llega a 5, me lo he pasado genial. Y bueno, el temazo de Juana haciendo ese monólogo, ese diálogo con su madre, donde pone en duda pues el personaje femenino que está construyendo en Amarrosa y que fue ejemplo para tantísimas mujeres de este país. Así que enhorabuena, muchas gracias por vuestro trabajo y a seguir conquistando espacios culturales.
5: Hola a todas las personas que han hecho posible lo de la Radio Cápsula. Mi nombre es Ana María. Y bueno, me ha maravillado, qué bien está hecho. Qué manera de recordar una época. Solo quiero darle las gracias. Me ha encantado porque Juana Ginzo es una maravilla de persona, aunque no esté ya entre nosotros, pero qué fuerza. Cómo explica lo que era la sociedad entonces y cómo que había que renunciar a ciertos sueños porque había que seguir comiendo. Pues muchísimas gracias y un abrazo enorme.
6: Me ha parecido de una maestría brutal y ese mensaje tan contemporáneo que nos habla de cómo las mujeres llevamos años, ¿no?, rebelándonos contra un montón de cosas.
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2: La historia de hoy se titula La Tercera Luz. Y está escrita por Alberto Conejero. Pensando en ella, me ha sugerido una pregunta. ¿Creéis que una frecuencia puede guardar secretos del pasado? ¿Guardan memoria las ondas? ¿Qué decís?
3: Yo soy diseñador de sonido, no me hagas esa pregunta. Ya sabes lo que te voy a contestar.
2: ¿Y tú, Vera?
8: Yo lo que diga Iñaki.
2: ¿Y tú, Alberto, qué crees? ¿Guardan memoria las ondas?
9: Cada vez que nos aproximamos a una radio, y da igual que esté encendida o apagada, inmediatamente y de un modo misterioso aparecen los recuerdos de aquellas voces, noticias, melodías que nos acompañaron durante tantos y tantos años. Por ejemplo, yo siempre que me acerco a una radio escucho la voz de Rafael Farina y veo a mi abuelo sentado al lado dándome bolitas de anís para que me quedara ahí y escuchara con él a Rafael Farina. Y la radio que nos ha tocado a Xavier Bobés y a mí es el modelo Lavis 326, fabricada en 1972 en Barcelona. Os dejo con La Tercera Luz.
10: Detrás del mundo infinito que es la mente del hombre, entre las estrellas que cubren el cielo en el perfil gastado de las viejas piedras, existen verdades escondidas. otra realidad que apenas vemos.

0: más allá. Son las 2:17 minutos de la madrugada y tenemos una llamada. ¿Quién está al otro lado?
1: Tengo que decirle mi nombre.
0: Lo que usted prefiera, amigo.
1: Perdón, es que estoy un poco nervioso. Me llamo Juan.
0: Está usted entre amigos, Juan. Dígame, ¿desde dónde nos llama?
1: Desde la cabina.
0: Ajá, ¿una cabina?
1: Sí, bueno, la única, la que está en el cruce, la del pueblo. Yo no tengo teléfono, no lo quiero, no me gusta hablar. No me gusta la gente.
0: ¿Puede usted confiar? Dígame, ¿qué le ha ocurrido?
1: Fue de repente. Tres luces enormes, de color anaranjado, como aguas, sobre el agua.
0: Ajá, ¿qué agua?
1: La del pantano. Sin hacer ruido, se han quedado quietas durante un buen rato y luego han empezado como a moverse.
0: ¿Y qué hacía usted en el pantano de madrugada?
1: ¿De verdad importante?
0: En este tipo de sucesos cualquier dato es importante, créame.
1: Pues me gusta ir al pantano, a atalayarme, pensar en mi asunto allí sin que nadie me moleste.
0: ¿Y su familia?
1: No hay familia.
0: De acuerdo. Juan, ¿a qué distancia de usted estaban esas luces?
1: A un par de metros. Las he escuchado, era un sonido dulce, como cuando el agua llena los cántaros, así. Y entonces me ha parecido oír voces y yo me he acercado a la orilla porque, bueno, pues yo quería saber qué decían, más cerca, más cerca. Y he entrado en el agua, señor, y el agua ya me llegaba por la rodilla y el agua hasta la cintura, más cerca, casi podía tocarla y yo me rebullía. El agua me llegaba al cuello y entonces una de esas luces se acercó hasta mí, se derramó sobre mí. Y entonces sentí algo que, es que no sé, no sé cómo explicarlo, con qué palabras, pero algo que se parece a la alegría, a la dicha. ¿Cómo voy a saberlo? Si yo solo he conocido penas y privaciones.
0: Juan, ¿estás seguro de que no podían ser las luces reflejadas de algún vehículo lejano?
1: No, que sé lo que he visto, que no estoy loco, señor.
0: No, pero quiero decirle que a veces nuestros sentidos nos engañan. Pueden ser bolas de plasma, fenómenos atmosféricos, el planeta Venus. Bueno, sin ir más lejos, las superficies de los pantanos son muy engañosas.
1: ¿Pero cómo me va a engañar a mí el pantano si el pantano lo construí yo? ¿Puede verme? ¿Quiere verme? Si no se lo cree, ponga usted el nodo. Y cuando la inauguración del pantano, pues mire, yo soy el que lleva el asnillo ricamente enjaezado con vistosos arreos a Franco. A Franco porque se lo regalaron a él y a su esposa. Recuerdo que me pusieron un sombrero blanco, así como de ala ancha, y luego me lo quitaron. Pero de eso no quiero hablar.
0: Juan.
1: Mire, yo estoy solo. Estoy solo aquí en este pueblo y yo no tengo problema y almuerzo y ceno con mis fantasmas. Y otros días, el lunes, pues como el jueves, pues que no pasa nada, que nunca pasa nada. Más que obedecer y romperme el lomo por un jornal que es una miseria. Y todos los pobres aquí, hechos mixtos, bailándole el agua a los señoritos, como ese borrico que le regalamos al generalísimo. Todo borrico.
0: Juan, lo que nos cuenta, Juan, es que usted ha entrado en contacto con tres objetos volantes no identificados. No, tres ovnis.
2: Y como ya sabéis por programas anteriores, queda un pequeño fragmento por escuchar. En esta ocasión, para saber cómo termina la historia, tendréis que ir al Centro de Cultura Antiguo Instituto de Gijón y pulsar el botón de la radiocápsula que allí se encuentra. Además de la historia, veréis una preciosa pieza de objetos que ha imaginado Xavier Bobés.
3: Si vais a verla, enviadnos un audio de WhatsApp contándonos vuestra experiencia y qué os ha parecido. Igual no es la primera vez que veis una cápsula, porque ya nos han dicho que hay cazadores de cápsulas por los teatros.
4: Muchas gracias por acompañarnos en este noveno programa de Cápsula Radio. Gracias a Dani Galindo, a La Sala y a Radio Nacional por contar con nosotros.
3: Y gracias a la Fundación Municipal de Cultura de Gijón por acoger la Radio Cápsula.
2: Y gracias a Juan Vinuesa y Paco Ochoa por poner sus voces a esta historia. Hasta el próximo programa.
4: Adiós.
5: Qué maravilla el viaje que nos están proponiendo cada semana Vera González, Tolo Ferrá e Iñaki Rubio. Gracias, por cierto, a los dramaturgos y a los intérpretes. Gracias a esos espacios culturales y teatros que estáis acogiendo estas cápsulas. Y cómo mola Gijón y qué bien lo pasamos en la última edición de FETEN. También nos gusta, y mucho, las píldoras sobre ópera de nuestra cómplice Marina Romero.
6: Vamos a escuchar el final de la ópera Falstaff, de Verdi, que es un poquito teatrero. A ver, esta ópera, basada en Las alegres comadres de Windsor, de Shakespeare, termina con un enredo resuelto resuelto y con un mensaje de Verdi, porque fue su última ópera, a todos los que después la escucharan. ¿Sabéis qué dice el personaje principal? Dice: todo en este mundo es una broma. ¿Estáis de acuerdo?
7: ¡Pacha!

0: Terminamos el año en 2025 con una de las, iba a decir entrevistas, de las charlas que más nervioso me pusieron, ya que lo cuento todo, pues lo cuento aquí, y era el tener en el mismo estudio a Manuel Martínez, Berta Tapia y Raúl Rivera. Ellos hablaron de cómo el teatro les servía también para desarrollar tareas en la comunicación, cómo el teatro había entrado, por ejemplo, en la vida de Manu Martínez, el hecho de la improvisación, cómo Raúl y Berta llevaban muchos años haciéndolo, y yo dije, bueno, pues ¿para qué vamos a traer a gente que nos cuente su experiencia si tenemos a tres profesionales de Radio Televisión Española? Pues hoy me pasa algo parecido. Hoy tengo la suerte de charlar con dos profesionales, una de Radio Televisión Española, otra vinculada a Radio Televisión Española, que además, oh cielos, son amigas. Marina Romero Naranjo, Julia Varela Rubano, bienvenidas a la sala, ¿cómo estáis?
1: Pues bien, bienvenidas, bien halladas, ¿no? En la Feria del Libro y contigo, que qué lujo estar aquí, compañero y amigo.
2: Eso te iba a decir, es que estamos muy bien rodeados, ¿eh? Tenemos una buena sinergia, ¿verdad? De amistad, de trabajo, de profesiones, qué bonito es la vida, qué bonita la Feria del Libro.
1: Pero estamos un poco en familia.
0: No habíais coincidido nunca en un estudio como este, no, en la Feria
1: verdad,
0: del Libro en
1: es
0: Madrid.
1: Es verdad, estas no nuestra primera vez juntas.
2: Sí. Julia, es sí, verdad.
1: Sí,
2: es
1: sí, verdad. Sí.
0: Pues tienes un montón de cosas en común, aparte de mí.
1: Tú eres un gran nexo. La verdad es que Daniel Galindo, como compañero periodista y como amigo, es una de esas personas que te ayuda a conectar muy rápido con otras, en el mundo de la cultura y en lo personal.
0: Mira. Uy, fíjate, nosotros, por ejemplo, coincidimos en el mundo del asociacionismo, de las ONGs.
1: Sí, ahí empezamos.
0: Programa mítico de Radio Exterior de España.
1: Sí, ahí empezamos en Radio Exterior y la verdad fue un gran encuentro, ¿eh? Encontrarme contigo, ¿no? Ahí descubrí a Daniel Galindo y también descubrí esa emisora Radio Exterior que tanta función ha hecho históricamente por toda la gente que está afuera, ¿no? Esa radio en onda corta que ahora ya no es lo mismo, pero sí que ha sido escuela de muchos, muchos periodistas que hoy escuchan a la gente en Radio Nacional.
0: De hecho, nosotros empezamos allí en Radio Exterior de España. Por cierto, la sala comenzó en el año 2012 en Radio 3 y luego 2 años más tarde empezamos en Radio Nacional, lo que mucha gente conoce como Radio 1, Radio 5 Todo Noticias, y a mí me hizo especial ilusión que también emitiéramos a través de Radio Exterior de España. Nosotros nos conocemos también de un tiempecito, ¿eh?
2: Pues me encanta, ¿por qué? Por la cultura. Nos conocemos por la cultura. Empezamos a trabajar juntos en el Vicerrectorado de Cultura de la Universidad de Málaga, y mirad, lo culturetas que seguimos aquí. Mira, ¿sabéis eso que hay, que dicen que la gente se conoce por un nexo de 7 personas, ¿no?
1: Sí.
2: Pues no, la gente se conoce por un nexo de una persona, que es Daniel Galindo.
1: Es él, ¿verdad? El nexo de todos, yo creo. Esa única persona.
0: Se nota que son amigas, también son buenos compañeros Luis Montero y Javier Soto, que están ahí
1: también
0: asistiendo técnicamente esta charla que mantenemos. Estáis aquí porque la gente dirá, bueno, ¿y qué vinculación tienen Julia Varela y Marina Romero con las artes escénicas? A Marina la escucháis aquí en la sala hablando de ópera, de viajes, de más cositas, de escénicas en concreto. Luego, por cierto, te preguntaré por esto, los Stuntmen, que la vimos hace unas cuantas horas en los teatros del canal.
2: Dice esto porque Daniel Galindo se va con todos los folletos, libretos.
3: Tengo toda la mesa.
2: Y no sabéis cómo es su casa, su mesa de escritorio en Radio Nacional. Bueno, no os podéis ni imaginar. Todo lo guarda. Yo no sé.
1: Es un gran acumulador de papel.
0: Pues nunca sabes cuándo puedes necesitarlo, Julia Varela.
1: No, a mí me encanta el papel. De hecho, yo soy lectora de papel. Me encanta cómo huelen los libros, cómo la textura. Y yo creo que también eso lo tenemos en común. Te gusta el papel. Eres un romántico del papel. Y eso está muy bien.
0: Más minimalista que yo. Porque,
1: sí,
0: por ejemplo, en mi casa en Málaga, donde llevo todas las cosas, casa que denomina Ángel Carmona, compañero de Radio Nacional, casa museo Daniel Galindo, porque tengo un montón de cositas. Julia, por cierto, además nos ha contado durante muchos años ese componente escénico que tiene también la final del Festival de Eurovisión, ¿no?
1: Cierto. Sí. O sea, el Festival de Eurovisión lo llevo comentando desde hace una década. Este año, ¿no? Como sabéis, que en RTV no participo. Pero es verdad que es el espectáculo de televisión, creo que después de la Super Bowl, más grande que puede existir. Y es muy importante, como bien dices, y alguna vez lo hemos comentado aquí en la sala, ese componente de escenografía. Porque no solo música Eurovisión, no son solo esas canciones, sino también es una puesta en escena. Todos esos elementos se valoran mucho de la escenografía. Pueden empeorar la canción, la actuación, o pueden mejorarla. Entonces sí, también es teatro, ¿no? También es artes escénicas, Eurovisión, el Festival de Eurovisión.
0: La televisión también es un medio conocido por las dos, por Julia, por Marina. Julia, con viajes, te vimos hace poquito también, vimos esa producción, ¿no? Que ahí en África. ahí
2: sí,
0: con la
2: ha dicho
0: doctora.
2: Julia, pero bueno, es que como Julia también viaja mucho
1: total,
2: trabajando,
1: total,
2: pues
1: sí.
2: Sí, sí, sí, sí, hemos estado hace poquito haciendo la doctora Fabiola Jones en África, bueno. Y bueno, y es que yo a mí me piden televiaje, pero bueno, y también eso, también ópera, teatro, es que somos muy multidisciplinares aquí todos.
0: Uh-huh. Y Julia ahora, por ejemplo, en las tardes ¿sí? de la 2 de Televisión Española con Suca.
1: Sí, yo formo parte del equipo de Suca, que es el nuevo diario cultural de la 2 de Televisión Española, que se emite de lunes a viernes por las tardes, de 8 menos 20, 8 y 20. Y ahí estamos en directo hablando de cultura, ¿no? Y hay una cosa muy bonita en Suca, porque es que la cultura, el programa quiere dar un poco, transmitir que la cultura está pasando, ¿no? Que la cultura no es algo estanco. Que no solo ocurre, que también ocurre en los teatros, ¿no? O en los museos, ¿no? O en salas cerradas, sino que está ocurriendo. Y hay muchísimas presentaciones, hay muchísimos conciertos y hay mucha cultura también en la calle. Y eso es lo que intenta transmitir, ya no solo con reportajes, sino también con directos y con una tertulia en plató. Ahí está Suka, que es una palabra en sánscrito, que significa bienestar, porque el programa también incluye una parte de salud. O sea, el momento Suka es ese momento que te da un bienestar profundo, un goce cultural profundo, que unos lo pueden conseguir yendo al teatro, otros leyendo un libro, otros escuchando música. Ese es el momento Suka.
0: La cultura sana y salva, ¿eh?
2: No lo sabía, ¿eh? No sabía. Me pensaba,
1: es que el sánscrito es el idioma de moda, ¿eh? De los modernos.
2: Qué chulo. Sí, sí, sí.
0: Pero bueno, mantiene un poco esa idea, ¿no? De cómo la cultura nos salva, nos cuida, y por eso tenemos que cuidarla, respetarla, comunicarla y difundirla, ¿no?
2: Pues sí, la verdad es que sí. Y yo, mira, es una cosa que incluso, bueno, ahora por no avanzar por lo que estamos aquí, pero casi que sí. Bueno, yo este año he publicado mi primera novela de ficción, en la que los agradecimientos, precisamente uso esa frase, ¿no? La cultura me salvó de un momento un poco, bueno, pues un poco feo, un poco de pozo, un poco de no saber muy bien qué hacer, porque la tele es muy bonita, que es a lo que me dedico normalmente, pero también es muy puñetera, en el sentido en que, bueno, pues al final somos artistas, temporeros, digo yo, ¿no? Vas a un programa, luego vas a otro, y cuando hay una laguna en medio y no hay algo y tal, me pregunté, Dios mío, ¿qué hago? Y llevaba 9 años sin meterle mano ya a terminar una historia que había empezado, y pum, la terminé. Entonces la cultura me salvó un poco de esto, porque nada imaginaba yo, bueno, que por lo menos el terminar era un premio, pero en muy poquito tiempo, pues una editorial tuvo a bien publicarla, y aquí estamos ahora.
0: La cultura salva y también ayuda a superar los duelos, ¿no?
1: Bueno, en cierto modo sí. En mi segunda novela, Todo por Hacer, que como bien sabes y por ahí vas, es una novela que parte del duelo, ¿no? Del duelo por la pérdida de una madre, que es lo que sufre la protagonista, aunque luego camina hacia otros lados. Pero es verdad que esa es una pregunta que hace mucho la gente en las entrevistas, si esta novela te ha ayudado a... ha sido en cierto modo terapéutica. Y en mi caso no. A mí escribir... además, a ver, para hablar del duelo, yo no pude hablar del duelo inmediatamente, ¿no? Porque yo también lo sufrí por la pérdida de mi madre. Entonces, bueno, al cabo de año y medio, 2 años, sí que podía escribir ello, llevar esa emoción a la literatura. Al principio no. Pero a mí escribir no me ayuda a recolocar muchas cosas. O sea, no me resulta terapéutico. Por un lado, creo que es un trabajo. Es un trabajo muy importante, o sea, es un trabajo escribir. Y luego, por otro lado, quizás lo que sí me sucede escribiendo son dos cosas. Una, que es verdad que me reencuentro bastante conmigo misma, porque escribir es una tarea muy diferente a lo que hacemos en los medios de comunicación, que es hablar bastante con mucha gente y tener una actitud de extroversión, que cuando escribes es todo lo contrario, buscas del todo la soledad y encontrarte contigo misma. Y luego, escribir a mí me pasa que me acompaña bastante. Es como volver un poco al patio de juegos de la infancia y me resulta una compañía, ¿no? Más que terapia. Trabajo y compañía, sí.
0: ¿Y para ti, Marina?
2: Al final te acompañan un poco, estaba pensando, escuchándote, sí. Julia, te acompañan un poco esos personajes, ¿no? Esos sitios en los que rebuscan, ¿no? Y esas conversaciones que tienes, que en realidad son contigo misma, pero no, ¿no? También con esos personajes que salen de una ficción, de la cabeza, o no, ¿no? También de la realidad y que ficcionas. Entonces, es verdad que es una conversación contigo misma, pero también de repente te encuentras rodeada, ¿verdad?
1: Sí, y a mí lo que me ocurre al escribir es que cuando, bueno, estoy moldeando los personajes, siempre pienso, bueno, este personaje hará esto, caminará hacia aquí, y luego llega un momento, no sé si a ti te ocurre, Marina, que de repente te das cuenta y dices, pero vamos a ver, si tiene vida propia.
2: Sí, están haciendo lo que les da la gana.
1: Está, eso, y está claro que esta va a ir por este lado y no va a cumplir mi idea inicial, ¿verdad? Sí, es, evidentemente, tienen como vida propia. Sí, sí, eso es, llegado a un punto.
2: Yo fíjate que al principio me pasa que digo, bueno, voy a describir a alguien, ¿no? Voy a pensar cómo es alguien. Y claro, en vez de inventármelo, pienso en alguien realmente. Sí.
1: Bueno, es un recurso claro, habitual, ¿no?
2: Evidentemente. Y entonces me pasa lo mismo y de repente mi cabeza va hacia otro lado y acaba siendo físicamente totalmente contrario. Me hago un lío porque empecé con una referencia real y luego totalmente inventada. Pero bueno, es verdad que, bueno, la gran pregunta, ¿verdad?, que nos hacen siempre, ¿no?, que hay de nosotras dentro de un libro que escribamos o de eso, de un relato o lo que sea. Y yo creo que hay, bueno, en mi caso hay tantísimo de mí que a veces me cuesta trabajo disociar, pero digo, ¿por qué no? Es que, a veces tenemos unas vidas tan chulas que, bueno, en mi caso, he tirado mucho también de cosas que me han contado, ¿no? Porque, bueno, la novela de la que hablamos, puedo decir el título, sí, señor director de la sala, se llama Como si al mundo le importara, es la historia de Elía, una joven sevillana que vive en Madrid y, bueno, y que es periodista deportiva. Yo lo fui durante mucho tiempo.
0: Pero todo esto es ficción. Nada de esto tiene parecido con la realidad.
2: Sí, además...
0: bueno, salvo que no eres sevillana, eres de Málaga.
2: No, pero viví muchos años en Sevilla, entonces, claro, porque de repente empiezas a decir, vamos a ver, ¿qué ciudad es el escenario ideal? Pues para mí, ahora mismo lo era, sin ninguna duda, Madrid. ¿De dónde era ella? Bueno, pues decía, vamos a ver, ¿para qué me voy a buscar otro lugar, no? Pues Sevilla. Luego digo, venga, ¿cómo es ella? Eso es verdad que dije, pensé en alguien que además es muy curioso, porque ahora os contaré que es muy curioso en quién pensé o quién me sugirió siempre la voz de Elía y por tanto su físico, porque tiene que ver mucho con esto del teatro, del arte escénico. Vamos, básicamente, que es una actriz. Y luego, pues nada, ya empecé a pensar eso. Ay, ¿qué me invento? ¿Qué ideo, no? Es un conjunto. A Lía le pasan muchas cosas. Le pasan muchos amores y desamores que hacen que ella crea que al mundo no le importa nada, ¿no? Su vida, que yo creo un poquito sí. Y bueno, y de repente, claro, empecé a pensar en qué invento, qué le pasa, qué cosas le pasan. Entonces, claro, le pasaron a Lía muchas cosas en su vida que me pasaron a mí y a muchos amigos y amigas mías que me dicen, ¿serás hija de tu madre?
0: Espérate, que me estoy buscando
1: aquí
0: yo.
1: Aquí está Daniel Galindo, que siempre intenta buscarse como personaje en las novelas de sus amigas.
0: Mira, entre el público veo a otra amiga, María Gómez Bravo, a que aparezco en las novelas, a que aparecía en la primera de
1: todas,
0: Julia, en ¿por qué me pido un gin tonic si no me gusta?, a que aparezco en la primera
1: esa es la pregunta
0: de Como
1: que
0: si al mundo
1: siempre
0: le importara.
1: Cuando escribes una ficción contemporánea, la pregunta de tus amistades es, ¿este soy yo? ¿Esta abogada soy yo, no? ¿Este amigo de la protagonista soy yo? Y, a ver, es que es inevitable en una ficción del día a día, de hoy en día, yo escribo de lo que veo, de lo que vivo, de lo que sufro, de lo que me cuentan mis amigas.
2: Total.
1: No es novela histórica, es contemporánea. Entonces es inevitable, es nuestra inspiración, la vida, ¿no? Pero sí que es verdad que a lo mejor me has inspirado algo en algún momento,
0: que
1: Daniel
0: sí,
1: Galindo.
0: No hace falta que lo digas, no pasa nada, ya que el que quiera que lo descubra. Bueno, pues si la ciudad para Marina, el de su personaje Elía, en Como si al mundo le importara, era Madrid, en el caso del personaje protagonista de Todo por hacer, es una gallega que abandona Madrid y regresa a Galicia.
1: Bueno, ella es madrileña, pero lo que pasa es que su madre es de orígenes gallegos, eso es verdad, ¿no? De alguna manera.
0: Esto sí, es ficción en tu caso.
1: Esto sí es ficción. A ver.
2: No te sé la ironía.
1: No es mi trasunto, la protagonista. Estoy, como dice Marina, estamos un poco diseminadas en todos los personajes. También hay mucho de mí en el hijo de la protagonista, incluso en la madre, en todos los personajes y en otros muy, muy, muy diferentes. Y sí, es una historia que parte de esa protagonista, que en las primeras páginas, y aquí no hago spoiler, pues pierde a su madre de una manera así bastante imprevista, sorpresiva. Y luego, a partir de esa pérdida, se va a desencadenar una historia, una trama que tiene que ver con un misterio familiar. Porque a veces los ausentes, cuando se van, dejan huellas, dejan objetos que las familias encuentran. Y de esto hay mucho en el teatro y mucho en el cine también. Y a partir de esos objetos van tirando del hilo y descubren pues facetas de esas personas que desconocían. Y por ahí van a comenzar una investigación, Blanca, la protagonista. Y no puedo decir más, porque si no puedo dar pistas y no quiero destripar, no.
0: Periodistas, comunicadoras y con un interés que en el caso de Julia no sé a dónde se remonta. A Marina te conocí precisamente antes de ser periodista como escritora.
2: Sí, sí, sí, sí. Yo siempre, la verdad es que ahora lo rescato mucho al hablar de mi libro, porque, claro, yo me hice periodista, o elegí la carrera de periodismo, mejor dicho, primero porque tenía nota, aquí, ¿qué quieres que te diga? Pero es que dije, bueno, pues tengo nota para entrar, pues me parece una cosa chula, pero no sabía muy bien a dónde me metía porque lo que quería era ser escritora. Quizás después siempre pensé que tendría que haber hecho primero una filología, ¿verdad? Hispánica, al menos, y luego ya el periodismo. Pero por eso elegí esa carrera, porque yo quería ser escritora, yo me acuerdo perfectamente, o sea, era eso, era... Luego es verdad que la labor periodística hace que escribamos diariamente, hay mucha gente que cuando... Claro, yo empecé a escribir relatos, me encantaba, cuentos y tal, estaba muy inspirada en Isabel Allende, para mí fue lo que me hizo el clic en la cabeza, ¿no? Los cuentos de Baluna, y dije, jo, esto quiero hacerlo yo. Y entonces escribía cuentos, escribía relatos, ganaba premios, me presentaba todo, y lo hice casi como un trabajo. Uh-huh. Me ha hecho mucha gracia que lo has comentado antes, Julia, escribir es un trabajo, y yo soy muy disciplinada y eso hice. Pero luego me di cuenta que empecé a escribir sobre la realidad, que era ser periodista, ¿no? La escritora escribe de ficción, con sus matices, ¿no? Porque también escribimos un poquito la realidad, pero cuando tú te dedicas al periodismo, pues claro, cuentas la verdad. Y de repente dices, ostras, voy a empezar algo, a escribir algo que puede acabar siendo una novela. Me ha costado mucho trabajo, digo la verdad. Y sí que es verdad que separarlo del trabajo es lo que más esfuerzo me ha costado, ¿no? Porque yo decía, bueno, la novela tiene que ser algo diferente a lo que hago todos los días, ¿no? Y la gente me decía, hay que ver que no escribes nada. Hay que ver, Marina, no escribes nada. Y digo, joder, pero si escribo todos los días, porque al final escribir una pieza de para un informativo de un minuto y 10 segundos es escribir. Escribir pasos que lee, ¿no?, en un autocue, en un pronter, ¿no?, en televisión, el presentador, cuando tú eres guionista de ese presentador, es escribir, ¿no? Hacer una pieza de viaje es escribir, pero no sé, es como que le llamamos escribir cuando hacemos un libro, ¿no? Entonces, a lo mejor ya me puedo llamar escritora.
0: Eres escritora. ¿Y en el caso de Julia, cómo comenzaste?
1: Pues a ver, yo escribí, claro, yo siempre he escrito, pero sobre todo siempre he leído. Y he leído mucho, y yo creo que ahí es cuando, ¿no?, cuando te forjas como autor. A mí la palabra escritora me resulta demasiado para mí, porque creo que de alguna manera ser escritor o escritora es quien puede, por suerte y por calidad y por todo, vivir de ello, ¿no? Para mí ser escritora es, si llegado el momento puedo vivir de ello, me colgaría esa etiqueta de alguna manera. Bueno, soy autora. Autora, creadora. Como tú dices, ¿no? A veces escribimos para radio, para televisión, para prensa escrita. Yo empecé en el diario El Mundo, además. Y otras veces, pues eso, es reencontrándote contigo misma, ¿no? Y de otra manera más literaria, sí.
0: Julia, cuando cogiste tu primer libro, en este caso, ¿Por qué me pido un gin tonic si no me gusta?, que fue la primera vez que se publicó algo tuyo, ahí ya que estaban las librerías, ¿qué sentiste?
1: Pues al principio un poco de inseguridad. cuando ya se publicó, te refieres, ¿no? Cuando ya salió.
0: Cuando ya lo,
1: ¿no?,
0: tenías ahí.
1: Cuando ya lo tenías. Bueno, te da mucha alegría ver.
2: Hoy cuando lo hueles, ¿no?
1: Sí, tu historia ahí plasmada te da mucha alegría, pero luego también la inseguridad de decir si esto finalmente, a ver, es un trabajo largo que con tu editora o editor pues le vas dando forma y tal y cual, pero siempre te queda esa duda, ¿no? Que pensar al lector o lectora, y creo que es lo que más me importa, ¿no? De alguna manera, aunque sí que claro, da mucha satisfacción ahora el unboxing ese cuando llega esa caja de la editorial y empiezas a verlo, ya lo ves físicamente, esa historia plasmada en papel y cómo huele y tal, que a mí me encanta además leer en papel, sí que da, bueno, da alegría, pero luego también hay esa fase de inseguridad, ¿no? Del juicio del lector o lectora. Uh-huh. Pero bueno, la historia está escrita ya, es verdad.
2: Y sobre todo un poco por lo que decías antes, Julia, que como has estado sola contigo misma, ¿no? Con ese momento de intimidad,
1: claro,
2: que lo es. Escribir cualquier cosa, yo creo que lo es, hasta que, se convierte en algo público en cuanto tienes a tu primer lector, ¿no? Al otro lado. Y de hecho yo tuve esa sensación que dices, ni siquiera cuando llegó el libro, que quizás pensé, ya llegó, o sea, aquí está. Porque yo había soñado mucho con ese momento en el que había un libro que llevaba mi... mi nombre escrito, ¿no? Y había publicado a lo mejor algo de relato, de tal, o una autopublicación, pero hay un momento ahí casi épico cuando lo consigues porque a alguien le gustó, alguien que se dedica a esta industria, que al fin y al cabo pues es eso, es alguien ha visto en ti, pues también, es feo decirlo, pero eres un producto que, ¿no? Que estás capacitada para vender algo hacia los demás, ¿no? Y a que resulte atractivo. Entonces, yo cuando me acuerdo, el primer examen fue... pues pasarlo quizá a PDF y decirle a unos cuantos amigos, no muchos, alguno que anda por aquí cerca, oye, léete esto y dime de verdad lo que piensa. Entonces yo cuando ese momento se produce y hay gente, y esas pocas personas pues te dicen, jope, me lo he leído en un avión, o sea, mi prima Paula se lo leyó en un, que era de la edad de Lía, también me importaba mucho su opinión, se lo leyó en un vuelo. En un vuelo a Chile me dijo, no puedo decir palabrotas, ¿no, Dani?
0: No.
2: Vale, pues me
0: bueno,
2: dijo...
0: Bueno, si la dices tú,
2: me
0: no
2: dijo,
0: te voy a cortar.
2: Me dijo, hija mía, no me has dejado dormir. Luego una amiga mía, Marta, mi mejor amiga de toda la vida, también me dijo... Yo, porque además elegí a las personas que me podían decir, tía, no. No, hay mucho que tocar aquí. Y Dani igual, ¿no? Dani, cuando sí que es verdad que dijiste wow, ¿no? Porque pensaba que era un libro muy, muy femenino, muy dedicado a las mujeres, porque, bueno, es una mujer un poco rota por el amor y que no cree que va a enamorarse más, que no quiere llorar por un hombre y que no quiere celebrar Halloween. Tendréis que leerlo para saber por qué. Se hace esas tres promesas y de repente conoce a un cantante sexy y todo se va al garete. Entonces yo pensaba que quizás no sé, a lo mejor el hombre no iba a encontrarse mucho en Lía, cuando Dani sí que me dijo, sí que hay ahí, porque al final hablas del amor, de desamor y de corazones rotos que no creen en volver a enamorarse, ¿no?
0: Pérdida, desesperación, en muchos casos, el dolor y el abrirse a nuevos descubrimientos, en el caso también de...
1: Es verdad, y que quería añadir una cosa, porque creo que lo más bonito de para un autor o autora estar en la feria, que ocurre también a nivel de redes sociales, cuando los lectores y lectoras te empiezan a escribir, ¿no? Te empiezan a dar ese feedback del libro. Es precisamente algo que lo mencionabas, ¿no? Como de un acto tan solitario, ¿no? Y tan de encuentro contigo misma y con el folio, puede salir algo tan, luego tan popular, y cómo cuando lees un libro... Aunque estés a mucha, mucha distancia de ese escritor o escritora, de repente empatizas y te emocionas con esa historia, ¿no? Y hay una cercanía, ¿cómo se acortan las distancias, ¿no? De un acto tan íntimo que se vuelve tan, ¿no? Con la difusión tan popular y luego cómo se acorta con la lectura las distancias con otra persona. Que eso ocurre mucho en la feria, cuando firmas aquí, te empiezan a llegar los lectores y te dan sus impresiones, y ocurre en las redes sociales también, en lo virtual. Y a mí es lo que me parece más gratificante, cuando te escribe una lectora y te dice, pues es que he empatizado, me ha parecido tal cosa, me he visto yo aquí. Es que creo que si no consigues eso al escribir, si no se ponen ahí los lectores en la historia, si no generas una emoción, no creo que no funciona, ¿no? De alguna manera. Y me preguntabas por el despertar. Bueno, es verdad. Es verdad que lo que ocurre en Todo por Hacer, Parte la novela, la historia, esta ficción de las sombras, como digo, como es una sombra, algo muy grave, como es un duelo, ¿no? Por una persona muy querida. Pero luego todo camina, es verdad, camina hacia la luz. Y lo que le ocurre a la protagonista es que cuando pierde a su madre, se va a encontrar, como ocurre en casi todos los duelos por personas muy queridas, muy desorientada y paralizada, ¿no? Hay un sentimiento de estancamiento, de que el mundo no puede ser lo mismo ya a partir de la pérdida de esa persona y de que ahora cómo te reincorporas a la vida, ¿no? Porque tú estás pasando un dolor, atravesando un dolor muy grande, pero sin embargo la vida sigue pasando y hay que trabajar y hay que pagar las facturas, ¿no? Y a lo mejor tienes que cuidar de tus hijos y tienes que estar ahí también en ese día a día. Entonces, bueno, todo lo que le ocurre a Blanca va a ser pues ese proceso de volver a vivir y de, como decías, de un despertar a la vida de otra manera. Cuando... a mí esa parte, claro que sí que es inspirada en mi experiencia. Cuando yo pierdo a mi madre, sí que creo eso, ¿no? Que el mundo va a ser diferente y no voy a saber cómo rehabilitarme, cómo reincorporarme. Pero sin embargo, el duelo, al menos el duelo por una madre, con el tiempo se transforma en un aprender a vivir con la ausencia, en un convivir con echar de menos siempre a esa persona, pero al final en un despertar a la vida, como dices, Dani, de otra manera y también feliz, ¿eh? Sí, sí. Por eso digo que también la historia camina siempre hacia la luz.
0: Tenemos sobre la mesa de este estudio de la Feria del Libro de Madrid, Como si al mundo le importara, de Marina Romero, y Todo por hacer, de Julio Varela. Estamos en un programa de artes escénicas. Y le pido permiso a mis compañeras también del mundo del cine, a Yolanda Flores y a Conchita Casanovas, y de series con Diego Burbano. ¿Verdad? Y yo os pido ahora que fantaseéis un poco. Si estas historias llegaran al teatro, en cualquier formato, también podría llegar a la ópera,
2: bueno,
0: o a los musicales, Marina Romero.
2: No es mala.
0: Si llegara al teatro, si llegara a una adaptación televisiva o cinematográfica, no sé. ¿En quién pensaríais? ¿Tanto para dirigirla como, por ejemplo, para hacer la adaptación, ¿vale? Al guión o al libreto, incluso para protagonizarla.
2: A ver, mira, como veo que Julia está pensativa.
1: Estoy pensando, pero sí, más o menos tengo alguna idea clara. Si quieres empezar tú.
2: Sí, porque yo antes lo he esbozado un poco. Como yo iba escribiendo, la novela está escrita de manera que son pequeños capítulos, son unas 14 historias de amor dentro de la vida de Lía, 14, 15, si tenemos en cuenta la que vive con Abel, ¿no? Que es el cantante sexy.
0: Ese no soy yo, ¿eh?
2: No.
0: Si me buscáis en la novela,
1: sepas,
0: ese no
1: que
0: soy
1: tú
0: yo.
1: Sepas.
0: No lo sé, pero, Julia.
2: ¿Tú eres cantante? Sexy lo eres, pero ¿eres cantante acaso? No,
0: ¿sí?
2: No,
1: pero un poco cantante sí es.
2: Este canta en la ducha, sí, pero poco más. Entonces, sí, eso sí, cuando empecé a pensar, claro, ¿cómo describo yo a Lía? Dije, guau, tiene que ser todo lo contrario a mí, por favor, físicamente, porque si no a la gente le va a explotar la cabeza, ¿no? Porque si a Lía, como he dicho antes, es periodista deportiva, es de Sevilla, le gustan los girasoles y aparca muy bien en el centro de Madrid, todo el mundo va a creer que soy yo, y no, ¿vale? Entonces dije, jo, tal, y un día me imaginé a Lía por detrás, ¿no? Primero por detrás, ¿no? Le caía una melena larga, morena, sobre los hombros, de hecho, en la portada del libro, no le vemos la cara, apenas así un poco el perfil, y siempre me imaginé a una persona que existe y que fliparía si se enterara, pero bueno, me imaginé a Macarena García.
0: Uh-huh. Mira.
2: Sí, no sé por qué, y también por una razón que es la voz. A mí creo que los personajes, uh-huh, tienes que imaginártelos cómo sonarían su voz, ¿no? Porque, bueno, la voz da mucha personalidad. A mí por esto de... Yo creo que me gusta la ópera y el mundo este de la ópera desde que tengo 10 años por la voz, porque la voz me fascina. Es un material, y, o sea, es una información que nos da, ¿no? La voz de cualquier persona. Entonces me la imaginé siempre a ella. O sea, que lo tengo clarísimo.
0: ¿Y un director?
2: Jolín, esto ya te lo dejo más a ti, porque, no, te tengo que matizar, sería una directora.
0: ¿Una directora? Sí. Os conozco unas cuantas.
2: Pues yo creo que podemos hacer una lista, pero no lo sé, Dani, no lo sé, porque creo... Sí que es verdad que como es una vida articulada, una novela articulada en la vida de Lía, la que le pasan muchas historias de amor, porque ya parte del presente empieza a recordar por qué es así, porque no le gusta cuando se enamora, porque no le gusta lo que ve delante de un espejo cuando empieza eso, a investigar a esa persona, ¿no? Cuando se vuelve loca por las redes sociales buscando algo de él, cuando se siente insegura porque el amor le hace tambalearse de una manera que no se reconoce. Entonces, claro, ella va pensando, pero ¿por qué llegué a este punto, ¿no? Porque tengo tanto miedo a enamorarme. Y va hacia atrás y, claro, sería una puesta en escena muy audiovisual, creo, ¿vale? Yo creo que tendría que haber mucho flashback, pero, no sé, inventado de alguna manera. Me encantaría introducir el mundo vídeo porque me gusta, porque es de donde vengo. Y no lo sé. ¿Qué directora, Dani?
0: Bueno, pues vamos a dejarlo ahí. A lo mejor alguna está escuchando ahora esta charla y a lo mejor dice, oye, ¿me pasa el contacto de Marina Romero para ver si podemos hacer la adaptación escénica o televisiva o cinematográfica? ¿Y tú, Julia Varela?
1: A ver, pues yo sí lo tengo claro, fíjate. Y de hecho, yo cuando escribí esta novela, como trabajo en televisión, como tú, Marina, y sí que tenemos una tendencia a pensar un poco en audiovisual.
2: Sí.
1: Y la editora sí que ahí me ayudó bastante porque había ciertos momentos de flashback que en literatura hay que hilarlos de otra manera. Entonces, en ciertos momentos me decían, no, es que esto es muy cinematográfico. Necesito que lo hiles, que conectes un poquito más para el lector o lectora. Sí que creo que Todo por hacer es una historia muy cinematográfica. Y yo veo en el cine cine veo a, bueno, voy a apuntar alto, veo a una Isabel Coixet. Bueno, porque sus historias son muy íntimas, tiene mucha sensibilidad, pienso en un Mi vida sin mí, creo que encaja mucho con la historia. ¿A qué sí que lo has visto?
0: Pero escúchame, que no tienes que apuntar tan alto. Dos colaboradores de la sala,
1: ya está.
0: Vera González y Tolo Ferra, para la sección que tienen durante este verano, han contratado también con Isabel Coixet, pues que Isabel, es oyente de la sala.
1: Isabel Coixet,
0: y de
1: si
0: Radio
1: me estás
0: Nacional
1: escuchando,
0: de España.
1: Te voy a enviar un ejemplar de Todo por Hacer.
0: ¿Y protagonista?
1: Creo que también tiene que... Bueno, una mujer, por supuesto, porque es blanca la protagonista, pero necesito a alguien ahí que transmita esa sensibilidad, pero que tenga también un punto, algunas veces, de viscómica, ¿sabes? Ah. Incluso en los malos momentos. Y como la conozco y también ha colaborado conmigo cuando estaba en las tardes de Radio Nacional, me gustaría mucho, y como es mamá también, y la sigo un poco, y creo que además merecería volver a protagonizar alguna película, creo que Bárbara Goenaga sería perfecta.
0: Muy bien.
1: También me gusta mucho Laia Costa, en Cinco Lobitos me gustó y creo que encajaría. Pero Bárbara tiene...
0: María
1: además,
0: Vázquez ha salido tu libro.
1: Sí, pero María Vázquez, María he pensado, pero creo que puede ser alguna de las amigas en Galicia de la protagonista. Ya tengo también un papel para María Vázquez, si me está escuchando. Sí, pero Laia Costa también la veo, pero Bárbara me gusta más por ese lado de madre y de ese punto cómico que tiene, ¿no? Uh-huh. Que siempre está ahí como la me gusta, sí.
0: Oye, ya para terminar, Julia, el otro día...
1: ¿En teatro me has dicho?
0: Sí.
1: Me encantaría que la adaptación teatral fuera de Alberto Conejero.
0: ¿Ah, sí?
1: Hombre,
0: pues otro que tenemos aquí a mano.
1: Bueno, pero porque creo que el duelo es uno de los temas también centrales en su obra. Tres noches en Ítaca, ¿verdad?
0: Sí.
1: Es la de las tres hermanas que hablan del duelo de su madre. Y creo que bueno, alguien que conozca la materia sería más fácil, ¿no?, que la adaptase.
0: Bueno, pues ya le preguntaremos a Isabel Coixet, Alberto Conejero.
1: A
0: esa directora, que qué papel me reservan para mí. ¿Vale? Ya para terminar, Julia Varela, el otro día estuviste firmando en el sur, en Chiclana, y se te acercó un grupo de mujeres que se dedican al teatro.
1: De señoras maravillosas. Sí, y además me encanta, ¿no? En estas firmas, cuando vienen y te cuentan su vida y sus inquietudes creativas. Y además, a veces damos por sentado muchas cosas, ¿no? Unas señoras en torno al Ateneo Cultural de Chiclana. Pues la mayoría de ellas eran mujeres que habían creado allí en Chiclana el grupo, digamos, como municipal de teatro, y que seguían actuando, que de hecho se vienen a Madrid a veces en la Sala Tarambana, actúan, que te avisaré y las iremos a ver, y eran mujeres ya de 70 y muchos, apasionadas de las artes escénicas.
2: ¡Ay, qué mono!
1: Y allí estuvimos charlando un buen rato en esa firma.
0: Pues prepárate una pieza y no lo cuentes solo
1: venga,
0: en la
1: venga,
0: tele
1: venga.
0: En Suca. Entra de nuevo en la sala de Radio
1: claro
0: Nacional
1: sí,
0: de España.
1: Claro.
0: Oye, Marina, ya para terminar, que esto, que hasta el 14 de junio, si alguno nos está escuchando todavía, Los Stuntmen, con música de Fernando Velázquez, un libreto de Nao Albet y Marcel Borrás, los tres premios El Ojo Crítico de Teatro y Música Clásica.
2: Yo te diría que es una de las cosas más chulas que he visto en el último, vamos a decirlo, 5 años por lo menos. O sea, salí alucinada, salí maravillada, me divirtió muchísimo, me conmovió muchísimo, porque es un... No sé, a mí me gusta mucho que todo se mezcle y todo se una, y sin avanzar mucho, pero de verdad, id a verla los que estéis o paséis por Madrid, porque tenéis poco tiempo y no sé si ya habrá hasta hueco. O sea, algo que mezcle ópera, la música, bueno, de Fernando Velázquez, que maravillosa, no sabía lo que iba a ver pero y a oír, y fue maravilloso. Efectos brutales en el escenario, que estás tocando con las manos. Actores maravillosos, de mis mezzosopranos favoritas, que es Sandra Fernández. ¿Qué queréis que os diga? Me encantó.
0: Y para aprender sobre ópera también.
2: Sí, porque además, de repente, es verdad que tienen la osadía estos dos, que bueno, ya sabéis que hacen cosas tan divertidas, tan locas, pero tienen la osadía de hacer un repaso por la historia de la ópera también, de alguna manera, tocando el barroco, luego tocando Wagner y modelándolo muy bien, atrayéndolo muy bien. Luego un poquito el verismo que inicia un poco Puccini y compañía, y habla de las bandas sonoras tan de Velázquez, ¿verdad? Entonces, bueno, me encantó y luego además creo que te da un poco en el toque en la cabeza, ¿eh? Creo que sí, o sea que me encanta ver estas cosas.
0: Me encanta que lo contéis aquí también en la sala. Marina Romero Naranjo, Como si al mundo le importara, Julia Varela Ruano, Todo por hacer. Tenemos la suerte de poder leer estas historias honestas y el privilegiado yo, que tengo la suerte de contar con ellas aquí en la radio y en mi vida. Gracias a las dos por pasar por la Feria del Libro de Madrid.
1: Gracias a ti, amigo, te queremos, ¿eh?
2: Gracias a ti.
1: Un beso, Daniel.
2: Y leamos mucho.
1: Eso.
3: Hasta aquí por esta semana. Seguimos en internet en rtve.es/lasala.

0: Son las 8 de la mañana, las 7 de la mañana en Canarias.
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2: Ninguno problema, no. No tenemos problema en control.
3: Todo tranquilo. Perfecto.
4: Todo bien, todo tranquilo.
0: Sin incidencias, así ha transcurrido la primera jornada con controles activos en puertos y aeropuertos de España para revisar la documentación de los visitantes que vienen desde Italia a nuestro país. Son aleatorios y en promedio han afectado a 1 de cada 10 pasajeros. De momento, el pulso entre ambos países, España e Italia, nacido por la divergencia entre sus políticas migratorias, continúa. Eso sí, la Unión Europea confía en que esta situación sea temporal. Mientras, Ceuta continúa lejos de volver a la normalidad. Hoy, las comunidades religiosas de la ciudad autónoma han convocado una concentración para reclamar soluciones a la crisis migratoria provocada por la entrada irregular desde Marruecos de miles de personas. El presidente de Ceuta, Juan Vivas, reclama que el acto sea entendido como una expresión colectiva de toda la ciudad y no como una movilización vinculada a una determinada formación política.
5: Tenemos una oportunidad de manifestar esa unidad en la concentración que ha sido convocada por nuestras comunidades religiosas. Es de todos los ceutíes, de toda Ceuta. Es la manifestación del príncipe, de Jadú, del sardinero, de los rosales, del centro, del salchal, de todo Ceuta.
0: Cerca de 500 efectivos con la Unidad Militar de Emergencias al frente continúan luchando contra el fuego incontrolado en Niebla, Huelva. Las personas desalojadas se acercan ya a las 400. Los trabajos de extinción en esta zona son de extrema complejidad. Esta mañana estará allí la vicepresidenta tercera, Sara Agensen. Vemos cómo están ahora mismo las cosas con María Fernández en directo. Buenos días.
6: Buenos días, pues las esperanzas están puestas en que la humedad de la noche ayude a frenar el avance del fuego y aunque hay un amplio dispositivo trabajando en la zona, los constantes cambios de viento que se esperan también para hoy complican su extinción. Aunque lo positivo es que se ha logrado frenar su propagación en buena parte de la cola, como explica el consejero Antonio Sanz.
7: Ha habido una actuación importante que prácticamente ha terminado sellando la cola del incendio. Por tanto, se ha producido avance en esa parte.
6: Los trabajos se centran ahora en ambos flancos para tratar de cerrar el perímetro.
0: También en nivel 2 de peligrosidad continúa el incendio que tiene su foco en Tiriche, una localidad en Castellón, donde además ha tenido que confinarse la localidad de Catí. Vamos ahora mismo a actualizar la situación con Lorena Mayordomo. Buenos días.
8: Así es, buenos días. Más de 700 vecinos han recibido el mensaje de alert y desde entonces están confinados en Catí. Centran ahora los esfuerzos, los equipos de extinción, mientras en Tiriche sigue el nivel 2 de emergencia y continúa desplegada la UME, que ha incorporado un pelotón más. Las previsiones son buenas para las próximas horas por el aumento de la humedad, aunque reina la prudencia por la topografía adversa. Los incendios de Serra de Engarcerán y Cuya ya han sido estabilizados.
0: Y a todo esto, el calor, las altas temperaturas no aflojan en ninguna de estas zonas, ni en Andalucía ni en la Comunidad Valenciana. Damos ahora un vistazo a la previsión del tiempo con Noelia García Aemet.
9: Buenos días. Efectivamente, hoy continuaremos con altas temperaturas y más en esas zonas. En gran parte de la península se van a superar los 36 grados y también en interiores de Canarias y del archipiélago Balear. Máximas que hoy alcanzarán 39 grados en Córdoba, 38 en Zaragoza, 37 grados en Albacete, 36 en Ourense, 34 grados en Logroño, 32 en Ávila o 26 en Oviedo. En el norte un ambiente más fresco. En general hoy dominará el tiempo estable con sol y cielo poco nuboso. Tenemos algunas nubes bajas en Galicia y el Cantábrico. Por la tarde entrará una masa de aire más frío y se formarán nubes de evolución en la zona norte y este. Aquí se esperan chubascos y tormentas. En el norte de Aragón y en Navarra podrán ser localmente fuertes e incluso con granizo. Continuamos con algo de calima en Canarias y también entrará por el sur de la península. Es una información de AEMET.
0: Gracias, Noelia. Y del exterior, el primer día en el poder del nuevo presidente de Colombia, Abelardo de la Espriella, ha estado marcado por dos ataques con explosivos que han dejado un policía muerto y varios heridos. Álvaro Alcaide.
4: En el departamento de César, un agente ha fallecido en un ataque con drones cargados de explosivos contra un puesto policial. Y en Cauca, disidentes de las FARC destruyeron un peaje en construcción en la carretera panamericana cerca de Cali, donde el presidente tomó posesión este viernes. De la Espriella, que ha prometido una línea dura contra el crimen organizado y el fin de las negociaciones con los principales grupos armados, ha asegurado que no habrá impunidad para los responsables.
0: Y en deportes, hoy nos espera una apasionante última etapa del Tour femenino de Francia y además Rafa Jódar ya está en cuartos de final del Master 1000 de Canadá de tenis. Paco Pérez, buenos días.
10: ¿Qué tal? Buenos días. Eso es, victoria inapelable del madrileño esta madrugada ante el checo Lejeca por un doble 6-3 en un partido que no llegó a la hora y cuarto de juego. Es la tercera vez que Jódar accede a esta ronda en los Masters 1000 y este próximo lunes el español se enfrentará al ganador del duelo entre el francés Arthur Fils y el británico Cameron Norrie. Pendientes también de Dani Mérida, por cierto, que esta tarde, no antes de las 4, quiere unirse a Rafa y para ello debe resolver su partido de octavos ante el neerlandés Griekspoor. También, como decía, su última etapa del Tour de Francia femenino con tan solo 8 segundos de ventaja entre la nueva líder Demi Vollering, que ganó ayer y cogió el amarillo, y su inmediata perseguidora Kasia Niewiadoma.
0: Muchas gracias, Paco. Son las 8 y 6 minutos, las 7 y 6 minutos en Canarias.
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0: Y en este momento, lo primero que hacemos es acercarnos hasta Ceuta para ver cómo está hoy allí la situación. Conectamos en directo con nuestra compañera Nuria Galán. Buenos días.
11: Hola, buenos días.
0: ¿Cómo están allí las cosas, Nuria?
11: Pues 10 días después de la entrada masiva de migrantes, hoy Ceuta despierta pendiente de una cita, la concentración convocada para esta tarde a las 8 por los líderes de las comunidades culturales y religiosas de la ciudad, junto a representantes vecinales. Piden una participación masiva. Jesús Bollit, presidente del Consejo de Hermandades y Cofradías de Ceuta.
12: Y lo que hacemos el llamamiento es a todos los ceutíes, porque nos estamos jugando el futuro de la ciudad, el futuro de nuestros hijos, el futuro de nuestras vidas, ¿no? Que pende ahora mismo de un hilo, ¿no?
11: Las organizaciones convocantes aseguran que la situación es muy grave y se muestran indignadas por la respuesta del Gobierno central. Dicen que Ceuta sigue muy lejos de la normalidad y destacan la preocupación ciudadana ante la posibilidad de que se produzca una nueva entrada masiva el próximo día 15. Ramesh Chandiramani, presidente de la comunidad hindú.
13: Estamos muy inquietos. Lo que pueda pasar el 15, el 16, el 17, eso nos afecta a todos. Vamos a reivindicar y vamos a pedir, necesitamos el apoyo del pueblo de Ceuta, el apoyo del pueblo de España y de Europa también, porque lo que hemos vivido y lo que estamos viviendo actualmente es insoportable.
11: Gobierno local, partidos políticos, sindicatos y asociaciones ya han confirmado su participación en esta protesta que, bajo el lema Basta ya, Ceuta no se rinde, reclama soluciones urgentes para la ciudad autónoma.
0: Muchas gracias, Nuria. De hecho, recordamos que según datos del gobierno ceutí, ahora mismo calculan que habría unas entre 8.000 y 11.000 personas todavía deambulando por la ciudad. Este asunto ha desatado una nueva bronca política. El Partido Popular, culpa al gobierno de la crisis y exige explicaciones inmediatas. El Ejecutivo ya tiene previsto darlas en el Congreso a finales de agosto, pero los populares quieren que sea cuanto antes, en el Senado. Entre tanto, Vox vuelve a su negativa al reparto de menores. Ángeles Bazán.
14: Buenos días. Sí, los vicepresidentes de Vox de Aragón, Castilla y León y Extremadura piden que todos los menores sean devueltos a Marruecos y anuncian que no acudirán a la reunión convocada por el Ministerio de Infancia para tratar del reparto de menores no acompañados que han llegado a Ceuta. La presidenta extremeña ha secundado esta posición a pesar de que el PP aseguró esta semana que se cumplirá la legislación vigente. Izquierda Unida habla de falta de humanidad y reprocha al PP igualarse a Vox. Antonio Maillo.
15: El Partido Popular ya ha roto las últimas resistencias que tenía a las posiciones de Vox.
14: Pero Vox va más allá. Santiago Abascal exige responsabilidades penales al gobierno por la crisis de Ceuta. Abascal promueve activar el artículo 102 de la Constitución para investigar posibles delitos de traición o contra la seguridad del Estado. El gobierno defiende su actuación en la crisis. Diana Morán, ministra.
15: El presidente lo calificó de un ataque a la integridad de un país y lo ha resuelto con la diplomacia. Desde luego, echando gasolina no se solucionan los incendios.
14: Con los mismos argumentos que Vox, el PP también exige responsabilidades al gobierno. En este caso, responsabilidades políticas. Alberto Nadal, portavoz popular.
16: Ante una crisis migratoria, humanitaria y de seguridad nacional sin precedentes, el gobierno no puede esconderse y negarse a comparecer en el Parlamento como exige el Partido Popular.
14: El caso es que el gobierno ya ha anunciado que dará explicaciones en el Congreso a finales de agosto, pero el PP quiere que sea ya, la semana que viene, en el Senado. El presidente de la Cámara Alta, Pedro Rollán, advierte por carta a los ministros de Interior, Defensa y Exteriores de las consecuencias legales si no comparecen en el Senado sin justificarlo debidamente.
0: Y la confrontación entre el gobierno y la oposición, como hemos visto, no se atenúa, pero tampoco lo hacen las tensiones diplomáticas entre España e Italia. Ayer fue el primer día de controles en puertos y aeropuertos de nuestro país a viajeros procedentes del Estado transalpino. Bruselas ya se ha puesto en contacto con los titulares de Interior de ambos socios y recuerda que la confianza entre los Estados miembros es el activo europeo más valioso. José Vicente Arnaiz.
17: La Unión Europea tiene garantías de que los controles fronterizos entre España e Italia son temporales. Lo ha asegurado el comisario de Migraciones tras estar en contacto con los titulares de Interior de ambos países. Magnus Brunner señala que Grande Marlaska le ha asegurado que los acontecimientos en Ceuta no tendrán repercusiones duraderas en el espacio Schengen. Desde Italia, añade el comisario, hay

0: Italia.
1: En la primera jornada se han controlado 199 pasajeros de terceros países. También están previstos en los aeropuertos de Málaga, Baleares y Canarias. Los controles se realizan de forma aleatoria a la salida del acceso al avión, sin derivar al pasaje a puestos fronterizos. En cuanto a los puertos, la medida se ha puesto en marcha con un crucero llegado a Barcelona desde Italia.
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3: Ya son más de 4.000 las hectáreas quemadas por el incendio de niebla en Huelva, que comenzó este jueves. También los desalojados se cuentan por centenares. El fuego continúa sin ser controlado. Ampliamos la información en directo. Redacción en Andalucía, María Fernández. La situación es preocupante. De hecho, hoy estará allí en el puesto de mando la vicepresidenta tercera y ministra para la transición ecológica, Sara Hagensen. Cuéntanos.
4: Sí, está previsto que sobre las 10:30 de la mañana visite el puesto de mando avanzado para comprobar cómo evolucionan los trabajos de extinción. Un fuego que deja ya más de 400 personas desalojadas de forma preventiva. Anoche los vecinos de Berrocal, Marigenta, El Membrillo y El Pozuelo recibían un SALER que les informaba de la situación. Antonio Sánchez, consejero de Emergencias.
5: En ese momento no se sabía hasta dónde podía ya alcanzar el incendio. Era el momento de máxima complejidad por los focos secundarios, que en algún caso ya le he dicho que había saltado incluso 3,5 kilómetros, lo cual es una auténtica barbaridad.
4: Un amplio dispositivo trabaja desde el jueves en la zona. Solo durante la tarde de este sábado llegaron a intervenir casi una treintena de medios aéreos, 94 vehículos por tierra y más de 500 efectivos. Se espera que la humedad de la noche, que podía ser superior al 50%, ayude a poder hacer frente al fuego, aunque los constantes giros de viento y la aparición de numerosos focos secundarios complican su extinción. La Junta mantiene activa la fase de emergencia de situación operativa 2.
3: Gracias, María. En el incendio de la Sierra de Engalcerán, en Castellón, algunos focos ya se han podido estabilizar, pero preocupa el que afecta a la zona de Tírig y que ha obligado a confinar la localidad de Catí. Lorena Mayordomo, ¿cuál es el objetivo de los efectivos de extinción para hoy?
6: La principal misión ahora es estabilizar el incendio que ha quemado casi 250 hectáreas. Hay dos focos activos, para ello se ha incorporado un nuevo batallón de la UME. Las previsiones son buenas, según el director técnico del puesto de mando avanzado, Antonio Rodrigo.
7: Las condiciones climatológicas son buenas, la humedad relativa aumentará al 70% aproximadamente y eso nos dará una ventaja porque el combustible absorberá humedad y esa humedad nos facilitará el trabajo de extinción.
6: Los vecinos de Catí siguen confinados. Emergencias ha mandado un SALER. Desde la delegación del Gobierno en la Comunidad Valenciana piden que se cumplan las normas. Pilar Bernabé.
8: Por favor, pedimos que cumplan y que sigan todas y cada una de las indicaciones.
6: Por su parte, el incendio de la Sierra de Engalcerán ha quedado estabilizado y se ha levantado el confinamiento, igual que el de Culla. El de Salsadella ya está extinguido. Cuatro fuegos se declararon en Castellón el pasado viernes por las tormentas eléctricas. A las 9 de esta mañana hay previsto un nuevo CECOPI para analizar la situación.
3: Estaremos pendientes, gracias Lorena. Y mientras se da por estabilizado el incendio forestal de Moratalla, en Murcia, se sigue trabajando en extinguir las llamas en el municipio segoviano de Navas de San Antonio. Un incendio que ayer por la tarde obligó incluso a cortar el tráfico en la Nacional 6 y a desviarlo en la AP6. Daniel González, buenos días.
9: Hola María, buenos días. Sí, el fuego lo originó un coche que se incendió en el arcén de la autopista, provocando cortes en la Nacional 6, como dices, y después también en un tramo de la propia AP6. Carreteras por las que ya se circula con normalidad, las autoridades que han declarado el nivel 1 y las próximas horas dicen son clave porque se esperan fuertes rachas de viento a partir del mediodía.
3: Y Dani, además de en España, muchos otros países están sufriendo este verano los incendios. Francia, Grecia, Portugal, Estados Unidos, una lista a la que ahora, hoy, además, hay que añadir a Canadá.
9: Sí, en concreto a la provincia de la Columbia Británica, donde se ha declarado el estado de emergencia. Hay cerca de 22.000 personas evacuadas por ese fuego al este de Vancouver, que ha calcinado ya unas 9.500 hectáreas. Este fuego fue de 50 hectares to 400 to 1000 to 5000 like within 2 or 3 hours. Son las voces de algunos de los evacuados que explican que el fuego se ha multiplicado en cuestión de horas hasta situarse prácticamente a las puertas de sus localidades. Algunos incluso cuentan que no saben si sus viviendas siguen en pie.
3: Gracias. Y solo quedan 3 días para que uno de los fenómenos más importantes de la astronomía atraviese diagonalmente nuestra península. Los hoteles

0: están llenos y se espera miles de desplazamientos, aunque muchos municipios no saben cuál será finalmente el número de asistentes total. Inés Azagra.
1: Muchas ciudades españolas llevan preparándose años para el eclipse total. En apenas 3 minutos comenzará en la costa gallega hasta alcanzar las Islas Baleares. Marcos Pérez es el director de Museos Científicos de A Coruña.
2: A la hora que sucede en A Coruña la totalidad, el sol todavía está a 12 grados de altura sobre el horizonte, mientras que en Mallorca, por ejemplo, en el otro extremo de la trayectoria, está un poquito más de 2 grados prácticamente tocando el océano.
1: El eclipse continuará su recorrido por Soria. Javier Antón, alcalde del municipio, nos ha confirmado que han habilitado lanzaderas para todo aquel que quiera acercarse al monte Balonsadero, pero ha insistido en que queda completamente prohibido hacer fuego.
3: Que no se dispersara mucho la gente y poder hacer una atención, un gran número de personas que se va a acercar de una manera organizada.
1: Mientras tanto, en Castellón han puesto en marcha un dispositivo especial de movilidad y ampliación de transporte, además de la habilitación de carriles para los vehículos sanitarios y de emergencias. María España es la concejala de Educación y Cultura.
4: Hemos acotado más de 3 kilómetros de nuestras fantásticas playas donde verlo.
1: La seguridad ocular es una de sus mayores preocupaciones, sobre todo en menores, por eso se han preparado toda una serie de actos de divulgación para que todo el mundo pueda disfrutar del espectáculo por igual, porque finalmente, como ella misma nos decía, hay fenómenos que se pueden ver, pero este es uno de los que merece la pena vivir.
0: Y como vamos a tardar mucho, mucho tiempo en volver a ver un fenómeno así, muchos no quieren perderse la oportunidad. Así que en farmacias y ópticas, Paloma Garrido, las gafas para verlo se venden a centenares.
5: Quedan días para disfrutar del eclipse solar. Los expertos no paran de recordarlo. Nada de gafas de sol o inventos caseros. Para verlo con seguridad hay que comprar gafas homologadas. En farmacias y ópticas se están vendiendo...
6: Como churros, sí. Sí, sí. Desde hace 10 días aquí, pues igual hemos vendido 400, 500.
7: Hemos puesto un cartelito indicando que se vendían gafas.
5: Van a comprar las personas de todas las edades.
6: Suelen vender 2, 3, 4, a veces 10. Y el perfil, son todos los perfiles, o sea, gente joven, gente mayor.
5: Un instante que pocos quieren perderse, eso sí, siempre de manera segura.
8: ¿Las he encargado online?
9: Para el eclipse no.
8: Se la doy yo una, no. Que compro un pack.
10: Conseguiría algunas gafas homologadas porque lo que no quiero es quemarme los ojos.
11: Lo intentaremos. No. Sí, con gafas, las gafas estas homologadas.
5: Los más pequeños de la casa están preparados para el gran día.
12: Me he comprado las gafas en la óptica.
13: Tengo un montón de ganas de ver el eclipse porque es súper bonito, es precioso.
5: Mirar este fenómeno astronómico sin protección nos puede dañar. La radiación solar puede causar lesiones oculares permanentes, incluso sin sentir dolor.
0: Cambiamos ahora radicalmente de asunto. El mercado del automóvil está cambiando y China gana cada vez más terreno. Una transformación que también empieza a notarse en el mercado de segunda mano. Rosana Cuervo, buenos días.
14: Buenos días. Sí, China arranca con fuerza en el mercado del automóvil. Las ventas de sus coches eléctricos al exterior han aumentado un 57% en el último mes. Félix García, director de comunicación Danfac.
15: La primera potencia mundial, tanto en venta como en fabricación de vehículos eléctricos y sobre todo en la tenencia de la tecnología de las baterías, es China.
14: La llegada de estas marcas está obligando a todo el sector a competir y ajustar precios.
15: ¿Esto qué supone? Pues cuantos más modelos llegan y marcas llegan a una región, a un país, pues hay más oferta.
14: Una oferta que también llega a los coches de segunda mano, que para competir con unos vehículos nuevos cada vez más asequibles están bajando sus precios. Ahora son hasta un 5% más baratos. Y atención a este dato, casi uno de cada 4 coches que se venden en España ya es eléctrico o híbrido enchufable, según datos del sector.
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0: Y repasamos la actualidad del exterior con Álvaro Alcaide. Vamos a empezar en Colombia.
9: Allí el primer día en el poder del presidente Abelardo de las Priella ha estado marcado por dos ataques con explosivos que han dejado un policía muerto y varios heridos. El agente ha fallecido en un ataque con drones contra un puesto policial en el departamento de Cesar y disidentes de las FARC destruyeron además un peaje en construcción cerca de Cali. El nuevo presidente ha prometido una línea dura contra el crimen organizado y ya ha anunciado las primeras operaciones militares contra las disidencias.
0: En Oriente Próximo, Irán asegura que está cerca de alcanzar un acuerdo con Omán sobre el Estrecho de Hormuz.
9: Sí, aunque advierte de que la reapertura de esta ruta, clave para el petróleo y el gas, dependerá también del levantamiento de sanciones y de compensaciones por parte de Estados Unidos. Omán habla de negociaciones positivas y constructivas, mientras Emiratos Árabes Unidos acusa a Irán de haber alcanzado con un misil a un buque vinculado a su petrolera estatal sin causar heridos.
0: Y en Cisjordania, más de 20 palestinos han resultado heridos en una nueva ola de asaltos de colonos y militares israelíes.
9: El incidente más grave se ha registrado en el sur de Hebrón, donde 11 personas han resultado heridas, una de ellas por disparos con munición real. El gobierno palestino denuncia además la licitación de 627 nuevas viviendas en un asentamiento israelí cerca de Albire.
0: Gracias, Álvaro. Y Naciones Unidas celebra hoy el Día Internacional de los Pueblos Indígenas, que constituyen cerca del 6% de la población mundial, pero representan al menos el 15% de los extremadamente empobrecidos. El Día Internacional de los Pueblos Indígenas 2026 pone de relieve esta cuestión a través de su lema Honrar a las parteras indígenas, salvaguardar la vida y el bienestar. La ONU eligió el 9 de agosto en reconocimiento a la primera reunión de trabajo de las Naciones Unidas sobre la población indígena que tuvo lugar en Ginebra en 1982. Celia Vidal.
17: Las parteras son el puente. Por eso, por ser guardianas de la sabiduría ancestral, portadoras de conocimientos y cuidados, el Día Internacional de los Pueblos Indígenas este año está destinado a honrarlas a ellas. Francisca García es fundadora de la organización Parteras del Mundo.
18: No son solo parteras. Son curanderas, son chamanas, son yerbateras, hacen limpias, curan enfermedades, curan quistes, curan fracturas, o sea, todo un mundo de medicina ancestral, de sanación.
17: Honrar a las matronas indígenas significa también reconocer y proteger los conocimientos ancestrales. Para Naciones Unidas, este reconocimiento está relacionado directamente con cuestiones como la autodeterminación, la cultura, la espiritualidad, el territorio y el bienestar colectivo. En el mundo viven aproximadamente 476 millones de personas indígenas en 90 países distintos. Representan menos del 6% de la población, pero constituyen el 15% de las personas empobrecidas. Y paradójicamente, aportan mucha de la riqueza mundial. Hablan una gran mayoría de las cerca de 7.000 lenguas existentes y representan aproximadamente 5.000 culturas distintas.
0: Y este fin de semana, en concreto, entre la noche del sábado al domingo, se ha cumplido un año del incendio que puso en jaque a la Mezquita Catedral de Córdoba, Patrimonio de la Humanidad desde 1984. Desde entonces, las actuaciones de restauración no han cesado. Ya están al 80% de su ejecución y se espera que concluyan antes de que acabe el año. Pero, Araceli Sánchez, ¿cómo se vivió aquella noche de agosto?
19: Aquel sábado de verano, la Mezquita Catedral comenzó a arder ante la sorpresa de los cordobeses y visitantes. Las llamas originaron sobre las 9 de la noche de manera accidental, justo donde se ubican las naves de Almanzor, con capillas de más de 4 siglos de antigüedad. Así lo confirmaba el entonces obispo de Córdoba, Demetrio Fernández.
20: Entre la capilla del Batisterio y la capilla del Espíritu Santo, una de esas capillas en la zona del Almanzor. Por tanto, el incendio ha sido dentro, y ha salido por el tejado.
19: Tras unos primeros momentos de muchísima tensión y nervios, la rápida actuación de los bomberos hizo que el incendio no fuera a mayores. Desde aquel momento, el Cabildo Catedral ha reforzado las medidas de seguridad contra incendios en la mezquita, como explica Tomás Pajuelo, canónigo responsable de seguridad.
21: Hemos incorporado mayor número de vías y de mangueras para que sea más fácil el ataque de cualquier fuego, de cualquier imprevisto. Hemos introducido bicheros para abrir más fácilmente boquetes que puedan ayudar a la hora de atacar un fuego.
19: Mientras tanto, las actuaciones de restauración de la zona afectada no han cesado, trabajos para los que se han invertido 500.000 euros y que ya están en su recta final.
0: Y el cantaor cordobés Rafa del Cali se ha alzado con la lámpara minera este sábado en la final del Cante de las Minas. Natalia Méndez, un festival que va más allá de la música, entiende el flamenco como memoria colectiva de aquellos que bajaron a las minas.
2: Buenos días, escuchen.
3: Ya, ya.
2: Es la actuación de Rafa del Cali, el ganador de la lámpara minera en la edición número 65 del Cante de las Minas. El cantador cordobés cree que el haberse alzado con el máximo galardón del certamen supone un antes y un después en su carrera. Habla Rafa del Cali.
22: Creo que es uno de los premios más importantes. Yo desde pequeño soñaba cantar aquí en la Catedral del Cante como en la Unión, y es un premio que tiene bastante reconocimiento y creo que le da un impulso a una carrera bastante grande.
2: Durante su paso por el escenario, el andaluz ha tocado varios palos flamencos como la taranta, variedad que también ha interpretado otro de los grandes ganadores de la noche, Pablo Barrio Nuevo, el guitarrista de La Unión que se ha llevado el bordón. Ya en la modalidad de instrumentista flamenco ha sido el valenciano Carlos Nao quien se ha hecho con el filón, y en baile la sevillana Lucía Labronce se ha llevado el desplante.
3: Ya, ya.
0: Y vamos ahora con la información deportiva. En deportes hoy, tenis. Rafa Jodar avanza con paso firme en Montreal. El madrileño ya está en cuartos de final del Master 1000 de Canadá. Paco Pérez.
23: Hola, buenos días de nuevo. Tras arrollar esta madrugada al checo Jiří Lehecka en dos mangas por un doble 6-3, Rafa se cuela en esta instancia del Master 1000 por tercera vez y aspira a todo porque es el jugador con el segundo mayor ranking de los que quedan en el torneo. Pendientes también de Dani Mérida en este torneo, que quiere acompañar a Rafa en cuartos. Para ello tiene que vencer al neerlandés Griespur no antes de las 4 de la tarde en fútbol. Amistosos de pretemporada, ya queda menos de una semana para el comienzo de la liga. Hoy turno para el Atlético de Madrid, amistoso de altura ante el Manchester City a la 1 de la tarde en Seúl. Veremos seguramente los primeros minutos de Kang In-Lee como rojiblanco. Disputados ayer, Ferencváros 1, Real Madrid 2, con el primer gol de Spi con la camiseta blanca, ayer verde, y con gol también del canterano Mario Rivas. Debutó Bernardo Silva y Mourinho quiso dejar un recado tras el encuentro. La plantilla no está cerrada.
24: Queremos una plantilla corta, yo diría con 20 jugadores más, jugadores lesionados, que no espero recuperar femenino en las próximas semanas. Plantilla corta de 20 jugadores. Necesitamos también de algún jugador que pueda hacer lo que hace Bernardo, que es jugar en diferentes posiciones.
23: El Barça, por su parte, jugaba dos partidillos de 45 minutos, uno contra el Nottingham Forest, que venció por 1-0 con gol de Rafinha de penalti en el descuento, y el otro contra el Udinese, con resultado inverso, 1-0 para los locales. También estamos pendientes del homenaje del seleccionador español Luis de la Fuente en su localidad natal, Aro, que tendrá lugar en poco más de hora y media, a las 10 de la mañana, en la plaza del Ayuntamiento. Y en ciclismo, última etapa del Tour de Francia femenino, con la lucha por el amarillo en tan solo 8 segundos.
0: Gracias, Paco. Está Miguel Sánchez en la realización, Manolo Vaquero en el control de sonido. Siguen informados en esta sintonía.
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25: ¿Sabías que en el Catecismo de la Iglesia Católica se habla del descanso? No explícitamente de las vacaciones, el tema que recorrerá este horizonte del 9 de agosto, pero sí de la pausa, al hilo de los días de fiesta, para disfrutar de un tiempo para cultivar la vida familiar, cultural, social y religiosa. Inmersos en el mes de agosto, probablemente hay personas que ya han completado todo el tiempo de asueto estival, otros lo han hecho en parte a la espera de esos últimos días o semanas, y algunos, seguramente tú que estás al otro lado, lo estés haciendo ahora mismo. Feliz descanso, entonces. Feliz sí, porque este programa quiere ser una reivindicación de la pausa, del tiempo libre, que en el fondo es un tiempo de libertad y, por tanto, de elección. Un alegato del ritmo lento que es en este tiempo necesario para disfrutar de la belleza de un libro, de una oración, de una película o de un paseo con los niños a última hora del día. Una propuesta para bajar la persiana de las notificaciones constantes de nuestro teléfono inteligente y la hiperestimulación de las redes sociales, para cuidar a los que están cerca y acercarse a Dios. Para que el aire fresco entre en nuestra mente y permita que, al volver a la rutina, porque habrá que volver, la vida suene de otra manera. El descanso, ya lo dijo San Juan Pablo II, es una cosa sagrada, siendo para el hombre la condición para liberarse de los compromisos terrenos y tomar conciencia de que todo es obra de Dios. Bienvenido, bienvenida a Horizonte. Escuchas este programa gracias a la ayuda de Amancio Aseco en la producción y de Alejandro del Castillo en el control técnico. 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

0: Antonio Torres, religioso trinitario y sacerdote, nos acerca, como cada domingo, el comentario del Evangelio.
1: En verano, muchos disfrutamos del mar, y quienes lo conocen bien dicen una frase muy cierta: el mar es traicionero. Puede estar en calma por la mañana y en cuestión de minutos cambiar por completo. Lo que parecía seguro se vuelve incierto. Y si lo pensamos bien, también la vida es así. Eso es lo que le ocurre a los discípulos en el Evangelio de hoy. Están en la barca cuando de repente el viento cambia y las olas empiezan a mover. El miedo se apodera de ellos. Pero Jesús no espera que vuelva la calma para acercarse. Va hacia ellos en medio de la tormenta y les dice: «Ánimo, soy yo, no tengáis miedo». Pedro se atreve a salir de la barca mientras mantiene la mirada en Jesús. Camina sobre el agua, pero cuando empieza a fijarse solo en la fuerza del viento, se llena de miedo y comienza a hundirse. También nosotros sabemos lo que es eso. Hay momentos en los que los problemas ocupan toda nuestra mirada y sentimos que perdemos pie. Entonces, Jesús hace el gesto más importante del Evangelio: extiende la mano y lo sostiene. Porque la fe no consiste en que el mar esté siempre en calma. Consiste en saber que incluso cuando la vida se vuelve traicionera, nunca dejamos de tener una mano que nos sostiene. Las tormentas pasarán. Lo que permanece es la presencia de Dios, que sigue diciéndonos también hoy: «Ánimo, soy yo, no tengáis miedo».

0: hablaba de descanso, de parar, de vacaciones, en definitiva. Y estamos en el momento propicio. Agosto es el mes de excelencia para tomarse un respiro. Y hoy te quiero acercar una propuesta que viene del Regnum Christi. Se trata de vacaciones en familia. Un plan para descansar, convivir, rezar y disfrutar juntos en un ambiente familiar cristiano. Unos días para vivir en familia y con otras familias. Este año tendrá lugar dentro de unos pocos días, concretamente del 17 al 22 de agosto en el Monasterio de la Santa Espina, en Valladolid. Solo por pasar unos días allí ya merecería la pena, la verdad, pero hay más. Y nos lo va a contar Carmen Romero de Ávila, que es la coordinadora de esta propuesta, que ya nos acompaña en este 9 de agosto en Horizonte. Carmen Romero de Ávila, ¿cómo estás?
1: Buenos días, ¿qué tal? ¿Cómo estáis, Fran? Encantada.
0: Pues muy bien, encantado de tenerte aquí para que nos cuentes de qué se trata esta iniciativa. Para aquellos que no lo conozcan, cuéntame un poco, ¿qué es Vacaciones en Familia y cómo surge?
1: Pues mira, Vacaciones en Familia, una manera muy sencilla de compartiros, son unas vacaciones en familia, con otras familias y en la familia de la Iglesia. Y bueno, pues nosotros nacimos hace 10 años, fruto de una experiencia compartida con otras familias en Semana Santa, a través del apostolado de Regnum Christi, Familia Misionera, pues acompañamos a párrocos en estos días que tienen pues necesidad de cubrir actividades pastorales en el tiempo de Semana Santa en nuestra España vaciada. Y bueno, pues habíamos hecho durante varios años esta experiencia. Bueno, nuestros hijos empiezan a conocerse, pasar tiempo en común, porque luego tenemos una actividad mensual donde siguen en contacto. Y bueno, pues llegó el verano y pasados unos años, y bueno, pues surgió de una manera muy espontánea, después de rezar un rosario todos juntos, pues dijimos, bueno, pues ¿por qué no nos vemos en verano, ¿no? Y bueno, pues de esa manera tan espontánea encontramos un lugar, ese primer verano, hace 10 años, como te digo, y 5 familias pues nos lanzamos a esta experiencia. Y bueno, pues vimos que fue una propuesta muy interesante para todos los miembros de la familia y desde entonces pues no hemos dejado de hacerlo en estos últimos 10 años y aquí continuamos.
0: 5 familias, ¿cuántas se suman ahora?
1: Pues mira, hemos llegado a ser 35 familias. Hace 2 años decidimos multiplicarnos con el fin de tener una experiencia un poquito más personal, porque como te decía, es una convivencia de familia con familias, pero no nos gusta perder el aspecto personal, claro, donde cada uno se sienta mirado, conocido. Entonces llegamos a ser un número de 200 y pico y pensamos que allí se podía perder un poquito pues esa sensación de ser conocido de manera personal. Y por eso, como te digo, pues bueno, pues nos lanzamos por localidades. Familias valencianas lo hacen por su cuenta otra semana y nosotros un poco los que empezamos desde Madrid, pues ahora actualmente seremos entre como unos 60, 80 personas, ¿no? Como unas 13, 15 familias. Uh-huh. Y bueno, pues con este número entendemos que no perdemos ese aspecto personal que es importante siempre.
0: ¿Qué se hace durante esta semana? ¿Qué tipo de actividades hay?
1: Pues mira, tenemos, es muy variado, dándole desde luego un aspecto fundamental a la parte espiritual. Tenemos un acompañamiento de 2 sacerdotes y 2 consagradas. Y en ese sentido, pues la actividad espiritual, empezamos el día con ello. Tenemos también misa al acabar el día. Y posteriormente, pues tenemos después del desayuno, siempre hay un tema de formación, un hilo conductor durante la semana. Quedamos trabajando tanto en las actividades lúdicas como en las actividades de formación. En ese momento de formación, como te decía, Fran, pues nos dividimos por distintas edades. Así también los adultos tienen su espacio, pues como una horita, horita y media también, pues para reflexionar juntos. Universitarios también tienen su espacio, bachillerato, primaria, secundaria y bebés. Entonces, en esa horita y media, pues cada edad recibe ese tema de formación adaptado a su realidad. Pero todos compartimos el mismo tema. Esto nos parece muy importante porque esto supone que luego las familias, al volver a casa, pues pueden retomar esos aprendizajes, esas conclusiones, esas acciones que quieren llevar a la práctica durante el año en casa, ¿no? Entonces, al haber hablado todos de lo mismo y cada uno haberlo recibido desde su digamos, su nivel adaptado a su edad, pues luego todos podemos compartir estas propuestas durante el año. Esta es la parte, como te decía, de formación.
0: Claro, ¿y
1: Después hemos comentado
0: cuál es el tema, por ejemplo, de este año?
1: Pues mira, este año, sin duda, desde luego nos tocaba trabajar los ecos de todo el mensaje que nos ha dejado el Papa León XIII, ¿no? Entonces, estamos acabando con el tema, el lema lo tenemos propuesto, ¿verdad? Es de alzar la mirada y qué supone ese alzar la mirada en la familia, ¿no? Cada uno a nivel personal y, por supuesto, a nivel como familia, ¿no? Trabajando también, pues, la interioridad que nos propone San Agustín y también, pues, iremos paseando a través de la encíclica Magnifica Humanitas y a través de los tres columnas principales que tuvimos la visita del Papa, que fueron la unidad, la belleza y la acogida, ¿no? Todo eso también, pues, tendrá reflejo en las actividades y en los talleres que tenemos posteriormente, pues lúdicos, tenemos gincanas, tenemos diferentes actividades cada noche y todo, como te digo, pues intenta tener un hilo. O sea, no es cuestión de poner
0: Claro.
1: actividades pastiche, ¿no?
0: Ya,
1: O tener
0: entiendo.
1: actividades puzzle, claro,
0: O sea, que
1: sino
0: el ocio se
1: que...
0: integra dentro de la formación e incluso la celebración de la fe. Entiendo que también tienen
1: Exacto.
0: momentos importantes, ¿no? Estos días.
1: Exacto, exactamente. Es una mezcla de actividad espiritual, actividad de formación y, por supuesto, actividad lúdica y descanso. Tenemos una maravillosa piscina en este monasterio del siglo XII, que también guarda una reliquia de la corona del Señor de la Santa Espina con cadena de custodia. Y bueno, pues es una joyita de nuestra España vaciada en la zona de Valladolid, creo que desconocida. Y además, históricamente, pues también tiene un arraigo importante en la historia de España, ¿no? O sea que juntamos, la verdad, que de varios elementos creo que interesantes. También tiene una iglesia muy, muy importante dentro del monasterio. Y bueno, pues creo que es un combinado interesante de cultura, descanso, ocio, formación y sobre todo tiempo para la familia, que muchas veces nos
0: Claro,
1: falta, Fran.
0: efectivamente. Desde luego que es una propuesta integral, pero quería preguntarte qué es lo que más valoran las familias que acuden a esta propuesta que le hacéis.
1: Sí, pues mira, como te comentaba ahora, ¿no? Echamos, yo creo que nos pasa a todos, echamos en falta tiempo para compartir juntos, ¿verdad? Porque durante el año, pues cada uno tiene sus actividades complementarias, sus coles, la universidad, el trabajo, y nos faltan espacios y lugares comunes donde compartir. Entonces, en esta propuesta de esta semana juntos, encontramos precisamente un lugar en el que cada uno no tiene su actividad y nos juntamos para comer y cenar y ya está, ¿no? Sino que estamos viviendo, haciendo todos una misma experiencia, ¿no? Entonces, esto al final, en el último día, que siempre hacemos un tiempito de comentar, de tribuna libre de balance y tal, es algo muy valorado, ¿no? Es decir, bueno, pues efectivamente hemos podido pasarlo bien, hemos podido rezar juntos. Mira, hay una actividad muy bonita en la familia, está nuestro cartel de promoción, que es una adoración en familia, ¿no? Bueno, pues muchas veces cada miembro, pues durante el año, busca su momento de hacer esa adoración, ¿no? Pero bueno, una de las cosas en familia que guardamos con más cariño es una noche, hacemos una adoración en familia, ¿no? Entonces, bueno, incluso físicamente arrodillarnos delante del Señor, abrazados, la familia delante del Señor, pues tiene una potencia muy grande, ¿no? O sea, son momentos familiares que durante el año, pues muchas veces nos es más complicado conseguir, ¿no?
0: Y una última cosa, Carmen. Las inscripciones llevan cerradas de hace tiempo, el número es reducido, pero bueno, igual hay alguien que le interesa informarse para el año que viene o incluso que se quiera apuntar a última hora. ¿Qué tiene que hacer? ¿Dónde puede
1: Claro,
0: acudir?
1: Fran, sin problema. Como decimos, la iglesia, pues como decimos, es abierta y por supuesto nosotros también. Y en la medida de que el espacio, o sea, estaríamos a tiempo, si alguien siente la llamada de hacer la experiencia de esta propuesta, encantados. Mira, se pueden poner en contacto con nosotros y en Google tecleáis soymisionero.es, vacaciones en familia. Ahí tenéis un enlace donde os cuentan, también podéis ver fotos de anteriores años y también tenéis ahí el formulario de inscripción con el contacto para llegar a nosotros.
0: Pues Carmen Romero de Ávila, coordinadora de Vacaciones en Familia, muchísimas gracias por acercarte a Horizonte y contarnos esta propuesta tan interesante y sugerente.
1: Nada, a vosotros por darnos la oportunidad de que, bueno, pues este espacio de iglesia, para la iglesia y para la familia, pues sea conocido por muchas familias y puedan beneficiarse de ello, ¿no? Ese contacto intergeneracional pues también es muy, muy aportante, ¿no? Según nos dicen ellos también, ¿verdad? O sea, porque, bueno, pues Dios nos ama la familia que tenemos, como decía, Dios nos ama como somos, pero también nos sueña mejores, ¿no? Entonces, pues creemos que este puede ser un espacio donde seguir avanzando y crecer mejor como familia.
0: Esta semana nos vamos a Mongolia, un país con una comunidad católica muy pequeña y que visitó el Papa Francisco en septiembre de 2023. Allí está Esperanza Becerra, misionera de la Consolata, que lleva 15 años en el país. La escuchamos.
2: Vivir la fe aquí en Mongolia es ser testigo de un milagro diario. Cuando llegué a estas tierras de estepas infinitas, entendí que la misión no se mide en números, sino en la profundidad del encuentro. La iglesia aquí en Mongolia es muy jovencita, 34 años. Hace 34 años nadie conocía a Jesús. Hoy tenemos la gracia de caminar con una iglesia muy joven, sencilla, pura, vibrante, que nos enseña cada día el significado del Evangelio. Para nuestros hermanos aquí en Mongolia, el que se ha encontrado con Jesús, la fe no es una teoría heredada, es una lección valiente, una respuesta viva a su sed de esperanza. Aquí también tenemos algunos templos en Lagir, que son sus casas tradicionales. Es profundamente conmovedor entrar en una Gir, ver entrar en esta Gir de iglesia, ver el fuego encendido en medio, sentarnos junto a ellos para celebrar la Eucaristía, adorar el Santísimo, iluminar la vida con el Evangelio. En esta sencillez, el encuentro con Jesús se vuelve personal y real. Mi experiencia como misionera y con otros misioneros es un abajamiento y paciencia. Aprendí que el Evangelio no se grita, se susurra al corazón. No vinimos a imponer una manera de vivir, sino a encarnarnos, a hacernos amigos como Jesús de Nazaret, a escuchar primero y a servir después. Nuestra mayor alegría es ver cómo el Espíritu Santo transforma vidas desde el silencio, a través de la amistad, el amor, la solidaridad. Hoy la comunidad local y nosotros los misioneros formamos una sola familia en torno a Jesús, creando una sociedad mejor.

0: Seguimos en Horizonte, en Radio Exterior de España. Es nuestro tiempo de tertulia, de nuestra tertulia de directoras. Hoy con Cristina Sánchez, directora de Alfa y Omega. ¿Cómo estás, Cristina?
1: Fran, ¿qué tal? Pues aquí en veranito.
0: Pues sí, pasando calor, como siempre. Y Amparo Latre, directora de comunicación de la provincia agustina San Juan de Sahagún. ¿Cómo estás, Amparo?
2: ¿Qué tal, Fran? Pues fenomenal, ya en agosto, estupendamente.
0: Hoy quiero que hablemos de vacaciones. Estamos en agosto. Bueno, aunque nosotros estamos aquí al pie del cañón. Amparo, hace un ratito hemos escuchado... hace un ratito hemos escuchado esa propuesta tan sugerente que es vacaciones en familia y no me quería resistir a preguntarte porque me han contado que la tuya es una de esas familias que participa desde hace años. Eso quería decir. ¿Cómo ha sido la experiencia para tu familia?
2: Pues la verdad es que muy buena, ¿eh? Nosotros llevamos ya he perdido la cuenta, pero cerca de 10 años participando en esta experiencia y ha sido muy buena para todos, pero yo sobre todo me siento muy agradecida por lo que ha significado para mis hijos, porque creo que desde luego mis hijos no estarían donde están ahora en cuanto a fe, si no fuera por esta experiencia. O sea, al final, para transmitirla hacia los hijos, necesitas algo más que en casa ellos perciban que es algo importante. En nuestro caso, el tener otras familias, amigas, con hijos de todas las edades, que intentan vivir con la fe en el centro y con el Señor en el centro, pues es una ayuda enorme, porque al final son estos hijos de otras familias los que evangelizan a tus propios hijos y tus hijos a los hijos de las otras familias y se apoyan, se ayudan, se confrontan. Entonces, bueno, para nosotros ha sido una experiencia muy buena. Muy enriquecedora, la verdad.
0: Hablamos de esta semana de vacaciones en familia donde se comparte la fe, el ocio, el deporte. Cristina, ¿qué opinas de iniciativas como estas, que haya espacios para compartir unos días de descanso en familia en este caso?
1: Bueno, me parece, como decía Amparo, que siempre son un lugar en el que te encuentras con, si no iguales, gente que comparte una forma de enfrentarte al día a día muy similar a la tuya y que te pueden evidentemente ayudar a continuar luego cuando uno vuelve al día a día, ¿no? Al camino a recorrer. Es cierto que el trabajo fundamental que hay que hacer es que eso no se quede en un momento veraniego, ¿no? Que no se quede en un momento veraniego, sino que luego eso haga raíces, que como decía antes Amparo, mira, pues sus hijos están donde están precisamente por este tipo de encuentros. También reivindico el descanso, Reivindico el descanso en el que no solo, aunque muchas veces decimos que descansar es cambiar de aires, en ocasiones no solo, también hay que descansar de descansar, porque bueno, cuando eres joven es distinto, pero llega un momento en el que luego, si no, el curso se hace muy duro y mira el Papa que se ha ido a Castel Gandolfo, que se fue en julio a Castel Gandolfo a leer, a hacer deporte
0: justo,
1: y a pasear.
0: Justo eso os iba a decir, pero bueno, el Papa ya ha terminado sus vacaciones, pero él hasta en julio... Y dijo, nada más empezar, precisamente, que era tiempo, y lo dijo, descansar, leer, rezar y hacer algo de deporte. Vosotras, no sé si ya habéis disfrutado algún día de vacación o no, pero ¿cómo os planteáis las vacaciones? Porque creo que a veces también es posible, hasta en vacaciones, caer en el activismo. Amparo.
2: Sí, yo creo que es un reto que tenemos todos, porque parece que se nos invita a rezar juntos, a hacer cosas juntos, pero lo de... descansar es algo que a veces hasta parece que está mal visto, ¿no? Y yo estoy muy de acuerdo con lo que acaba de decir Cristina. Creo que es necesario descansar y fomentarlo, o sea, y descansar en familia. Porque a veces parece que todo tiene que ir de hacer, hacer, hacer, y hay que aprender a parar, ¿no? Y a cargar pilas, a alimentar un poco una actitud como más contemplativa, ¿no? De estar, observar, ir a otro ritmo, no poner despertador, o sea, estas cosas que parecen como muy... muy de cajón, pero que no lo son tanto. Nosotros en verano intentamos descansar, Fran. O sea, hacemos alguna cosa, pero intentamos parar también y sobre todo atender a la familia, porque vivimos en ciudades diferentes. Entonces, nuestro principal objetivo en verano es pues hacer un poquito de caso a los abuelos y luego pues esta semana con estas familias amigas en las que hacemos cosas, pero también descansamos.
0: Cada vez hay más personas, esto que hablábamos del activismo, ¿no? Cada vez hay más personas que no pueden parar ni siquiera en vacaciones, o incluso que si paran, pues tienen una sensación como negativa, ¿no? Se sienten mal, ¿no? Sienten como que si no estuviesen estado a la altura o haciendo lo que tienen que hacer. Cristina, ¿qué crees que hay detrás de esta tendencia? ¿Es la sociedad, es el mercado, es la exigencia máxima que tenemos, la velocidad a la que vamos? ¿Qué es lo que pasa?
1: A mí me ha pasado muchas veces, ¿eh? Yo entono el mea culpa de decir, tengo
0: yo
1: un mes libre, quiero hacer cosas, ¿no? Lo que no puedo hacer en otro momento. Pues me voy de voluntariado, que siempre ha estado mal. Pues me voy a no sé dónde, pues me voy a no sé qué. Y con los años he de decir que he ido degustando lo que es literalmente no hacer nada, ¿no? Es como, no quiero hacer nada, ya, bueno, es que no puedes, bueno, pues no lo hago. Que es real el famoso este FOMO, ¿no? El fear of missing out, el miedo a perderte algo, porque también es verdad que redes sociales, lo decimos por activa y pasiva, pero no por repetirlo mil veces significa que no sea cierto. Hay un escaparate constante que hay que alimentar, ¿no? Lo bien que estás, lo bien que te lo pasas, y la de cosas nuevas y lugares nuevos que conoces, pero no dejamos de ser un poco conejillos de indias del marketing, ¿no? Que también es así, es como hago cosas, pero es que sobre todo soy un consumo, un objeto de consumo, objetivo de consumo.
0: No, y luego hay una cosa, que a veces parece que hacemos cosas simplemente para publicarlas, ¿no? No las disfrutamos, ¿no?
1: Y no es patrimonio de los jóvenes, de verdad que no lo es, ¿eh? No
2: todos,
1: lo es.
2: Todos nos lo tenemos que hacer mirar, ¿verdad?
0: No, desde luego. Vamos, que yo creo que eso está clarísimo. Ahí, justo incluso durante la visita del Papa, vimos a mucha gente con muchos móviles perdiéndose igual el momento de su vida, ¿no? Pero no lo sé. Todos para llenar nuestro teléfono de vídeos y quitarnos el espacio, que eso también es una reflexión que hay que hacer. Oye, en estos últimos minutos de tertulia os quería pedir una recomendación, ya que estamos de vacaciones y que el Papa nos ha pedido, se lo ha planteado él, yo lo he tomado como, bueno, una ruta, ¿no? Descansar, leer, rezar, hacer algo de deporte, o sea, es mi plan. Así que os quería pedir a vosotras un libro, un lugar para rezar, una película, una canción, en el orden que queráis y como queráis, Cristina.
1: Madre mía, pues me lo tengo que, o sea, que decir, ojalá tuviera tiempo, te lo digo, de ponerme a ello. Te voy a decir que voy un poco atrasada, pero me estoy leyendo libros de ensayo sobre geopolítica, yo en este rollo, la verdad, y me los pienso leer ahora este verano, porque... un gran libro con el que me metería ahora, pues me iría a los clásicos, la verdad, porque tengo que decir que de los libros, voy a ser un poco cruel, pero de libros contemporáneos que me he leído últimamente, no creas que me ha gustado ninguno. Entonces me voy a ir a los clásicos, a Emily Dickinson, a los rusos, me quiere leer a Ana Karenina, porque... es una cosa que lo decía, fíjate, ¿os acordáis de la carta que mandó el Papa a los seminaristas, el Papa Francisco, hablando de la literatura? Como que la literatura rusa lo contiene todo, ¿no? Los hermanos Karamazov lo contienen todo, todas las pasiones y pulsiones humanas y cómo uno se enfrenta a las cosas. Entonces me apetece mucho ese tipo de libros. ¿Lugares? Pues al que le guste la playa. A mí me cansa la playa porque me da mucha pereza. Entonces no se me ocurre un mejor sitio que una terraza con sombra para estar tranquilamente. Me da igual dónde esté, tranquilamente, con poco ruido, y para poder estar tomando algo con un poco de sol y sombra y leyéndote ese libro. ¿Música? ¡Buf! Soy muy cualquier música, pero me encantaría para no gestionar con ese ruido, con una música clásica que te ayuda, ¿no? Un Ludovico Einaudi, que no es clásico pero es piano, también nos vale. ¿Y qué más me decías?
0: Y una peli, venga, dime una peli.
1: Y una peli, hace que no veo películas, Fran, desde 1992. No veo una película desde 1992.
0: Pues muy mal, pues ponnos un clásico.
1: De verdad que es que no veo cine, perdón, pero es que te voy a engañar.
0: Bueno, pues oye, es la tarea que te vamos a poner para este verano, ver alguna peli. A la vuelta te lo pregunto. Amparo, es tu turno.
1: Perfecto.
0: Dile una peli que tenga que ver, Cristina.
2: A ver, mira, yo de libros, uno de los últimos que me he leído este año, que lo he disfrutado muchísimo, es un librito finito que se lee fácil, maravilloso, se llama Las gratitudes, de Delfín de Vigan. Me ha encantado, me gusta mucho. Un lugar, pues a mí me gusta la playa, pero no para echarme al sol así al tuntún. Me gusta pues pasear a primera o a última hora del día. Y luego un buen sitio también, por ejemplo, para rezar es el Monasterio de la Santa Espina, donde nos vamos a juntar este grupo de familias que te decía.
0: Sí.
2: Tiene una iglesia maravillosa y está en un entorno estupendo, pues ese lugar también me gusta. A ver, dos películas para Cristina. Pues a ver, una que tenemos muchas ganas de ver este verano en familia, porque somos muy fans de Toy Story, estamos deseando ir a verla juntos, los cinco, y luego La Odisea también me apetece un montón. Y para ver en casa una serie que estoy disfrutando muchísimo, que estamos viendo también en casa así poco a poco, es la de Llama a la Comadrona, que es una serie de estas de la BBC hechas con mucho cuidado, o sea, con mucho esmero y que merece mucho la pena. Es un canto a la vida y la recomiendo mucho. Y luego, como canciones, pues a ver,
0: sorpréndenos,
2: os
0: tira para casa, por favor.
2: No, hombre, no. De Pablo López, El Mejor Momento. Me encanta.
0: Muy bien. Fenomenal. Oye, pues,
2: ¿sí?
0: Pues ya tenemos tarea. Oye, y nuestros oyentes también. Sí. Con esto lo dejamos, ¿eh? Cristina, te pongo deberes de cine, ¿vale?
2: Estupendo.
0: Cristina Sánchez, Amparo Latre, gracias por pasaros un 9 de agosto por Horizonte.
2: Gracias.
3: Buen verano a todos.
2: Adiós.

Hasta aquí el horizonte de esta semana. Nos vamos con la música de Ignacio e Íñigo Quintero y este tema titulado Sálvame. Hasta la semana que viene. Gracias por estar al otro lado.

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1: Son las 9 de la mañana, las 8 en Canarias.
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1: Buenos días. Más de 4.000 hectáreas calcinadas y cerca de 400 desalojados ya por el incendio de Niebla, en Huelva. Hoy la vicepresidenta tercera y ministra para la transición ecológica, Sara Aguesen, estará en el puesto de mando avanzado para analizar la evolución del incendio. Redacción en Andalucía. María Fernández, buenos días.
3: Buenos días. Se espera que la humedad de la noche ayude a frenar el avance del fuego y aunque hay un amplio dispositivo en la zona, los constantes cambios de viento que se esperan también para el día de hoy complican su extinción. Antonio Sánchez, consejero de emergencias.
4: Era muy difícil de atacar, de hecho ha habido momentos donde hemos tenido que retirar por seguridad a todo el personal, a todo el dispositivo y con imposibilidad de incluso intervención en esa zona de los medios aéreos.
3: 340 vecinos de Berrocal, Marigenta, el Membrillo y el Pozuelo eran desalojados ayer de manera preventiva. Francisco Toscano, delegado del Gobierno en Andalucía en funciones.
5: Había más habitantes de los previstos e incluso en uno de los municipios había alguna actividad recreativa y festiva que ha obligado pues a esforzarse de manera ingente.
3: Hasta ahora permanecen cortadas las vías U3106 entre Niebla y Valverde del Camino y la A493. Se suman desde ayer el corte de la carretera que une La Palma del Condado con el Berrocal y la que une Berrocal con Marigenta.
1: Además permanecen activos varios incendios en Castellón, Murcia y Segovia. Malena Álvarez.
6: El fuego de Tirich en Castellón continúa en nivel 2. La pasada jornada se ha tenido que desalojar a los más de 700 vecinos del municipio de Catí.
7: Sí, nos confirmaron, la gente estábamos dentro de las casas y hubo mucha movilización de Guardia Civil, de bomberos, de la UME. Es que veíamos las llamas, las veíamos muy cerca.
6: Se han quemado más de 250 hectáreas, hay dos focos activos y las previsiones para hoy son buenas. La humedad aumentará un 70%, lo que facilitará los trabajos de extinción. Por su parte, el incendio de la Sierra del Garcerán ya está controlado y se ha levantado el confinamiento, igual que el de Cuya, que ya está extinguido. A esta hora está previsto que se reúna el CECOPI para analizar la situación. También estabilizado el incendio de Moratalla, en Murcia. En el municipio segoviano de Navas de San Antonio, las próximas horas son clave para las labores de extinción del incendio que se produjo la pasada jornada después de que un coche se incendiase en el arcén de la autopista, provocando cortes en la Nacional 6 y desvíos en la AP6. En la zona se esperan fuertes rachas de viento a partir de mediodía.
1: Y en Madrid, un hombre de 61 años ha fallecido esta madrugada tras una explosión que ha provocado un incendio en un semisótano de un bloque de viviendas en el distrito de Moratalaz. Roberto González es el jefe de bomberos de Madrid.
8: Se ha recibido un aviso en la central por un incendio en un edificio de viviendas y a la llegada nos hemos encontrado que había habido una explosión, una deflagración en el sótano, en los cuartos trasteros del edificio, donde hemos podido evacuar a una víctima que ha resultado fallecida.
1: Del exterior, miramos a Cisjordania, donde más de 20 palestinos han resultado heridos en una nueva oleada de ataques de colonos y militares israelíes. Álvaro Alcaide.
9: El incidente más grave se ha registrado en el sur de Hebrón, donde 11 personas han resultado heridas, una de ellas por disparos con munición real. Seguimos en Oriente Próximo porque Irán asegura que está cerca de un acuerdo con Omán sobre el estrecho de Hormuz, aunque mantiene que su reapertura dependerá también del levantamiento de sanciones y de compensaciones por parte de Estados Unidos. Escuchamos al presidente iraní Masoud Pezeshkian, quien ha defendido la vía negociadora y ha expresado su deseo de que las conversaciones permitan superar la actual situación de tensión permanente entre Irán y Estados Unidos. Mientras tanto, Emiratos Árabes Unidos acusa a Irán de haber alcanzado con un misil a un buque vinculado a su petrolera estatal sin causar heridos.
1: Y seguimos en el plano internacional. En Colombia, el arranque del mandato del presidente Abelardo de la Espriella ha estado marcado por dos ataques con explosivos.
9: Policía ha muerto en un ataque con drones en el departamento de Cesar y disidentes de las FARC han destruido un peaje en construcción cerca de Cali. El nuevo presidente ha prometido una respuesta contundente contra las organizaciones armadas.
1: En los deportes, el tenista español Rafa Jodar ya está en cuartos de final del Master 1000 de Canadá tras vencer con solvencia al checo Jiří Leheka por un doble 6-3. El número 15 del mundo se enfrenta mañana a Arthur Fils por una plaza en semifinales. El madrileño, de solo 19 años, ha alcanzado al menos los cuartos de final en 7 de los últimos 8 torneos. Así llegamos a las 9:05, las 8:05 en Canarias.
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10: Como bien sabéis, mi relación con Codespa viene de lejos y ocupa sin duda un lugar singular y muy apreciado por mí. Recordaréis que heredé el vínculo con Codespa de mi abuelo, don Juan Conde de Barcelona, cuando aún era príncipe, y quizá por eso los 40 años también tienen un valor especial para mí.
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12: Como Isabel, más de 2 millones de personas mayores viven solas en España. En Grandes Amigos les acompañamos.
13: ¿Te acuerdas que te daba vergüenza que yo viniese cuando empecé? Esto fue un truco para ganarte. Hacía 40 años que no cogía las agujas.
14: Estoy encantada contigo, no sé si lo sabrás.
15: Año tras año, las marcas climáticas baten sus propios récords. 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
16: Buenos días, bienvenidos a Mundo Solidario, un programa de Radio Exterior de España en el que hablaremos del Día Mundial del Medio Ambiente desde dos perspectivas distintas. En primer lugar, los proyectos que desarrolla Codespa en colaboración con la ECID, la Agencia Española de Cooperación, y además desde el punto de vista de la protección de los océanos. Volveremos a España para saber cómo se lucha contra la soledad de las personas mayores, en concreto con la Fundación Grandes Amigos. 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
16: Residuos agrícolas, empleo informal y biodiversidad, así convierten Perú, Marruecos y Ecuador recursos infrautilizados en ingresos rurales. Con apoyo de la ECID, la Agencia Española de Cooperación y Desarrollo, más de 10.000 personas participan en iniciativas que convierten residuos agrícolas, empleo informal y biodiversidad en oportunidades económicas sostenibles y concretas. Un asunto del que nos ocupamos y hablamos con Rafael Díez, que es responsable de programas y proyectos para Marruecos, Congo, Colombia y Guatemala, de Codespa. Bienvenido, Rafael.
17: Muchas gracias.
16: Al parecer hay en muchas zonas rurales del mundo hay muchas zonas en las que un verdadero problema convertir los recursos en ingresos, ¿no? Por ejemplo, toneladas de residuos agrícolas que se acumulan después de las cosechas sin un segundo uso, o comunidades indígenas que protegen ecosistemas valiosos pero que no tienen beneficios proporcionales a esa conservación que ellos realizan. Y ahora Codespa junto a ECID, como decíamos, desarrolla tres proyectos concretos. Vamos a conocerlos uno a uno, pero primero te pido una reflexión general sobre qué es lo que se pretende con estos tres proyectos.
17: Sí, tal y como has dicho, miles de personas en las zonas rurales sobreviven en economías informales que no tienen acceso a financiación o a mercados y, por tanto, si bien ellos protegen ecosistemas valiosos, no obtienen beneficios de esta conservación. De ahí que Codespa nos hayamos aliado con AECID en darle las capacidades, las herramientas, el conocimiento para que puedan obtener ingresos a partir de la protección medioambiental.
16: Hay un dato interesante también que vosotros habéis publicado, el hecho de que según la Organización de Naciones Unidas para la Alimentación, la FAO, cerca del 30% de los alimentos producidos en el mundo se pierde o se desperdicia, ¿no? Y al paralelo hay una economía informal que continúa siendo una de las principales fuentes de subsistencia en muchas regiones del sur global, sobre todo entre jóvenes y mujeres.
17: Justo, incluso en parte de esa transferencia de conocimiento y de aprovechamiento del desperdicio es que también estamos desarrollando una plataforma que recupera los desperdicios de alimentos, ya sea para donarlos a bancos de alimentos o para reutilizar parte de los desperdicios que si no se tirarían.
16: Bueno, pues si te parece, vamos a conocer cada una de estas iniciativas. Empezamos por Perú, porque allí los residuos agrícolas dejan de ser basura.
17: Exactamente. En concreto, en las zonas rurales peruanas donde trabajamos se produce cacao, café o plátano, y aparte de que una gran parte de la producción no llega a los mercados porque no tiene la calidad suficiente, ningún tipo de residuos de estos productos se utiliza. ¿Qué hemos hecho? Hemos aportado el conocimiento, el know-how y las tecnologías para que ya sea partes del cacao que se utilizan para luego fertilización de los cultivos o hacer sus productos a partir del plátano que no se comercializa, se pueda comercializar y se venda como otro producto alimenticio. Las comunidades han aprendido a hacer esto y ahora lo hacen y comercializan nuevos subproductos y vuelven a reutilizar lo que antes era solo un desperdicio.
16: Uh-huh. Además, se han desarrollado tecnologías de bajo coste en alianza con la Universidad Nacional de Jaén.
17: Así es. Codespa, nuestro accionar, cuando necesitamos un aliado tecnológico de investigación, acudimos a la academia y prototipamos ese tipo de tecnologías que hacen esto para adaptarles al contexto de las comunidades donde, ya sea porque no hay energía suficiente o porque no pueden acceder a tecnologías de mucho coste, adaptan los equipos que luego son utilizados en las comunidades.
16: Vamos al caso de Marruecos, que mejor conoce sobre todo porque está directamente implicado. Allí la idea es convertir el autoempleo precario en economía verde.
17: Así es. Hemos encontrado en Marruecos que hay una gran red de pequeños emprendedores informales, pero que tampoco tienen acceso a tecnologías o a conocimientos, por lo que también termina yendo un gran desperdicio a las calles o a los barrios en Marruecos. Y hemos puesto en marcha diferentes iniciativas microempresariales desde

0: igual como desperdicio a barrios y calles, cuando con conocimiento, con formación en cómo repararlos, vuelven a tener otro uso.
1: Podemos incidir un poco en uno de los casos, que es el de Itli.bio, que lo han impulsado dos jóvenes en Tetuán.
0: Así es. En este caso, lo que vimos es que había mucho aceite de cocinas, de restaurantes, de hostelería, que sí que podía ser tratado y reutilizado. Ellos tenían la idea, pero no el conocimiento ni los laboratorios para hacerlo. Entonces, a partir de un plan de negocio, a partir de un microcrédito que también sirvió para adquirir las herramientas, lo han puesto en marcha y además de luego un plan de comercialización en el que se han dado a conocer y sus jabones ecológicos y detergentes biodegradables ahora se venden en Tetuán.
1: Y tenemos ya el último caso, que es en el Ecuador. Aquí se quiere generar ingresos sin destruir el bosque.
0: Así es. Aquí trabajamos en la Amazonía y muchas de estas comunidades indígenas son, como ellos dicen, guardianes del entorno, pero no recibían ningún beneficio económico haciendo esto, que hemos visto como solución el desarrollar emprendimientos de ecoturismo, emprendimientos también bioemprendimientos de reutilización de producción del bosque con el componente de protección medioambiental en todos ellos, y que ha hecho que no solo sigan protegiendo el medio ambiente, sino que ahora reciben ingresos haciéndolo.
1: Bueno, tenemos que decir un poco para finalizar que después de casi 4 años de implementación de estos proyectos, están encarando ya su fase final, pero hay un pozo muy importante, ¿no?, el que queda allí en estos lugares en los que se ha invertido esta ayuda.
0: Así es, la verdad que desde el inicio, y también la EFE nos impulsa a ello, a tener un plan de salida de sostenibilidad, el dejar todas estas capacidades, el trabajar con las academias, con las autoridades locales, el fortalecer iniciativas comunitarias, hace que todo esto permanezca en el territorio, viendo que genera ingresos y que se convierte en medios de vida para las familias que participan en el proyecto.
1: De acuerdo, Rafael Díez de Codespa, pues muchas gracias por atendernos al hilo de este Día Mundial del Medio Ambiente, y hasta otra ocasión.
0: Muchas gracias a vosotros.

0: La Agencia Española de Cooperación Internacional para el Desarrollo, la ECIS, ha formalizado su participación en el Fondo Internacional Global Green Bond, en el que invierte 100 millones de euros a través del Fondo Español para el Desarrollo Sostenible. Esta inversión, autorizada por el Consejo de Ministros, forma parte de una estrategia conjunta de un importante grupo de instituciones financieras de desarrollo para impulsar la creación de mercados de bonos verdes en países emergentes. El objetivo es facilitar el acceso a financiación para proyectos de mitigación y adaptación al cambio climático, así como iniciativas vinculadas a la biodiversidad y la economía azul. La ECIS ha abierto el plazo para la presentación de propuestas de la convocatoria 2026 del Programa de Cooperación Triangular para América Latina y el Caribe. Esta iniciativa busca fortalecer el trabajo horizontal entre países de la región para encontrar soluciones conjuntas a retos de desarrollo inclusivo y sostenible. La convocatoria está abierta a instituciones públicas de la Administración, así como a universidades públicas de países de América Latina y el Caribe, prioritarios para la cooperación española. Las propuestas deben presentarse de forma conjunta, habiendo sido identificadas y consensuadas por al menos dos países socios de la región o un país de la región en alianza con otro país socio de la cooperación española que compartan un reto común.
1: Mundo Solidario con el voluntariado español.
0: La Fundación Grandes Amigos y Semergen, la Sociedad Española de Médicos de Atención Primaria, han firmado un convenio que va a permitir colaborar en ámbitos como la formación, sensibilización social, acción solidaria y el intercambio de conocimiento

0: en torno a lo que es todo un reto de salud pública, como es la soledad no deseada. Hablamos con José Ángel Palacios, que es responsable de comunicación de Grandes Amigos. Bienvenido.
1: ¿Qué tal, Juan? Muchas gracias.
0: Bueno, está claro que estas acciones son necesarias, entre otras cosas, porque la evidencia científica ya ha constatado sobradamente los efectos nocivos, ¿no?, de la soledad no deseada, sobre todo en las personas mayores.
1: Sí, en la salud, en el bienestar. Antes se asociaba mucho la soledad como algo muy asociado a sentimientos, emociones, que por supuesto es lo que es, pero sobre todo tiene un impacto muy claro en la salud. Y ahí lo vemos claramente, por ejemplo, cuando gran parte de las personas mayores que atendemos en Grandes Amigos, que participan en nuestros programas de acompañamiento, de socialización, vienen justamente derivados por su médica de familia, por el centro de salud, por su trabajadora social de servicios sociales. Es decir, hay una evidencia muy clara y una conexión que creo que es muy positiva entre esa primera línea de atención sociosanitaria, que suele ser la primera línea de detección de estas situaciones de soledad, para que luego entidades que estamos en los barrios, de pueblos, de ciudades, pues podamos abordar esas situaciones de soledad.
0: Sí, por eso se muestra esta alianza especialmente interesante en ese sentido, ¿no?, que es desde la coordinación profesional, social y sanitaria, donde llegan, donde es ese primer impacto con las personas que tienen soledad y que muchas veces confían más en su médico, en su médica de cabecera, que en cualquier otra persona.
1: Tal cual, sí, sí, así lo comprobamos muchas veces. Hay que pensar, por ejemplo, en esa persona mayor que a lo mejor tiene 85 años, que vive sola, que tiene dificultades para salir de casa por motivos de movilidad, de autonomía, y que sus interacciones sociales al cabo del día pues pueden ser una o ninguna, y al final se puede tirar días, semanas sin salir de casa, solamente sale y habla con alguien cuando de manera casi obligatoria tiene que ir a una cita médica, a su médica de familia o a la trabajadora social para tramitar, por ejemplo, una ayuda, una prestación social. Por eso es tan importante esa parte de sensibilización, de que todo ese sector sociosanitario ya tenga esa mirada puesta en la detección de la soledad. Y es una de las líneas en las que justamente yo creo que este convenio con Semergen y Entre Grandes Amigos pues va a favorecer, ¿no?, que cada vez haya una mayor sensibilización en torno a la soledad, no como un problema, no como un drama, como habitualmente se ve, sino justamente también desde la prescripción de hábitos saludables, que esto también es muy importante, como toda la población y especialmente las más mayores, pues deberíamos adoptar hábitos saludables como mantenerse socialmente activo, salir, pasear, socializar, algo tan importante seguramente como mantener una buena alimentación o hacer ejercicio.
0: No sé si han podido ya definir las acciones que van a desarrollar de forma conjunta o es un poco pronto todavía.
1: Bueno, hay una muy clara y muy importante que gracias a Semergen vamos a poder impulsar los programas de acompañamiento y socialización que llevamos a cabo en todos los territorios de España donde Grandes Amigos actúa presencialmente, ¿no? Y es que gracias a la recaudación solidaria de la cena solidaria que tiene lugar en el Congreso de Semergen en octubre, bueno, pues ese impulso económico vamos a poderlo destinar a todas esas labores de acompañamiento y socialización. Es decir, que por ejemplo nuestro equipo profesional de Grandes Amigos pueda atender a más personas mayores en riesgo o situación de soledad, que podamos organizar más actividades en los barrios para facilitar esa socialización para quienes no pueden salir solas de casa o no tienen con quién. Y, por ejemplo, momentos muy importantes para las personas mayores en Grandes Amigos, que son el verano y la Navidad, que son épocas justamente en las que suele aumentar esa sensación de soledad para la gente mayor, pues ese impulso solidario de Semergen nos va a permitir hacer más salidas, más turnos de vacaciones que organizamos cada verano para que las personas mayores puedan salir de su domicilio, vivir un día, un fin de semana con más gente, socializar, salir de su rutina, o las fiestas de Navidad, que aunque quedan un poco lejos todavía, pero son muy importantes y requieren un gran esfuerzo logístico y económico para la Fundación.
0: Va a ser también una oportunidad para que las redes de socios voluntarios de Semergen Solidaria puedan participar, ¿no?, en iniciativas vuestras, de las que impulsáis desde Grandes Amigos.
1: Justo, esto es una ventana abierta también a que cualquier persona de Semergen pues pueda implicarse pues en los programas de voluntariado, de sensibilización, de formación, porque yo creo que también aquí se abre una ventana muy interesante de intercambio de conocimiento. a lo mejor desde grandes amigos, el equipo profesional tiene un conocimiento y una experiencia muy amplia en todo lo social, pero la esfera más sanitaria, más de salud, pues nos la puede complementar los profesionales de Semergen, que al final son médicos de atención primaria, y de manera recíproca y viceversa, ¿no? Creo que ahí puede haber un complemento, un intercambio de conocimiento muy interesante, que incluso a futuro pues se abre la posibilidad también de hacer alguna investigación conjunta.
0: Bueno, es precisamente lo que te iba a preguntar, porque desde las dos entidades se ha planteado esa posibilidad, ¿no?, de que se haga algún tipo de investigación. ¿Qué líneas podían tener estas investigaciones? No sé si incluso a través de algún centro universitario.
1: Bueno, quizás es un poco pronto porque habría que definir esas líneas de estudio, pero, por ejemplo, la evidencia o el generar evidencia sobre el beneficio que genera participar en programas comunitarios de socialización como los que organizamos en Grandes Amigos y su impacto en la salud, tanto física como emocional, de las personas mayores, pues creo que cuanto más evidencia haya al respecto, va a ser más fácil que cada vez más gente se sume o incorpore a su día a día estas rutinas, ¿no?, tan importantes. Pero vamos, también podríamos incluso hablar de vinculación de soledad, edadismo, que es justamente un tema que vamos a abordar en breve. En Grandes Amigos, el 24 de junio presentamos un estudio que vincula estas dos realidades tan difusas habitualmente, como es el edadismo y la soledad, cómo el edadismo quizá a veces puede llevar o conducir a esa soledad, sobre todo por autoexclusión de las personas mayores, que cuando se ven que ya no cuentan para otras personas, para su entorno más cercano, se van autoexcluyendo, se van relegando de ese espacio social y se recluyen más en su esfera individual, ¿no? Pues todo eso, bueno, hemos hecho un estudio también con Matía Instituto y con el apoyo, la financiación del Ministerio de Derechos Sociales, Consumo y Agenda 2030, y lo presentaremos en el Inserso el 24 de junio.
0: Muy bien, José Ángel Palacios, responsable de comunicación de Grandes Amigos. Muchas gracias. Hasta otra ocasión.
1: Muchas gracias, Juan.
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0: Y ahora es el momento en el que María Dolores Albiá se ocupa del Día del Medio Ambiente en relación con los océanos.
3: Nuestro planeta sigue viviendo una pesadilla. Año tras año, las marcas climáticas baten sus propios récords. Más basura, más huracanes, más inundaciones, más sequías, más incendios forestales. La triple crisis planetaria.
4: Naciones Unidas alerta de que la última década es el periodo más caluroso de toda la historia y que a este ritmo un tercio de los glaciares habrán desaparecido y las sequías afectarán tres cuartas partes de la humanidad antes de 2050. Como también este 8 de junio está dedicado a los océanos, destacamos hoy los esfuerzos de sostenibilidad, como el de la Organización Marítima Internacional, que aprobó en mayo el área de control de emisiones más grande del mundo. En el Atlántico nororiental, desde Portugal hasta Groenlandia, pasando por España, Gran Bretaña o Irlanda. Nos explica este y otros esfuerzos ambientales y de justicia climática desde la Fundación Ecología y Desarrollo, ECODES, y saludamos ya a su director, Joaquín Ortiz. Bienvenido.
5: Hola, ¿qué tal?
4: Bueno, antes que nada, unas pinceladas de qué es ECODES.
5: Sí, pues mira, ECODES somos una fundación privada independiente nacida en Zaragoza en el año 92. Tenemos ya casi 35 años de recorrido peleando, luchando por conseguir maximizar de alguna manera el bienestar de las personas dentro de los límites del planeta. No solo las personas que estamos ahora, también las que vendrán, y sobre todo una visión integral de todas las personas sin dejar a nadie atrás, que es algo que nos preocupa mucho.
4: Bueno, siendo de tierra adentro, de Zaragoza, ¿cómo habéis dedicado años a este trabajo de control de emisiones en los océanos?
5: Porque tenemos un gran reto. Realmente la situación climática que vivimos en esta absoluta emergencia afecta a muchísimos ámbitos. Mira, solo por darte un dato, la Organización Meteorológica Mundial, en el último informe del año 2025 sobre el estado del clima, por primera vez pone de relieve el balance energético mundial, que es cómo el cambio climático está haciendo que el calor se acumule de manera mayor en las distintas partes del planeta, de las cuales solo un 1% se acumula en la corteza terrestre y la primera parte de la atmósfera, que es lo que mide las temperaturas, y un 90% se almacena en los océanos. Los océanos almacena una cantidad tremenda de energía y el año 2025 marcó el máximo histórico desde que hay niveles. Eso, por ejemplo, nos conecta rápidamente con esta situación. Obviamente, las emisiones afectan con carácter global, pero el transporte marítimo es un fenómeno que provoca muchísimas, muchísimas emisiones y en el que venimos poniendo foco, porque es necesario que todo lo que tiene que ver con el transporte, el marítimo, el terrestre, etcétera, los alineemos también en el ámbito de la sostenibilidad. Y en ese sentido, en el mundo cada vez más globalizado que tenemos, el impacto que tienen las emisiones generadas por el transporte marítimo son enormes. Ya no solo por la cuestión de los gases de efecto invernadero, también por la contaminación y la calidad del aire que afecta a todos los municipios, a todos los países y los ciudadanos que viven en esas zonas costeras. Y sabemos que las áreas de control de emisiones son medidas que funcionan. Y hemos conseguido un granito, efectivamente, es una buenísima noticia el haber conseguido implementar toda esta zona de emisiones controladas en el noreste atlántico.
4: Que hay que decir que completa el mapa de todo el Atlántico y, bueno, otro día tendremos que hablar, porque ya no nos da tiempo, de que además de estas cosas globales hacéis cosas muy locales, como el compromiso climático de nuestra sanidad y cosas por el estilo. Muchas gracias por tu labor y tu tiempo, Juan Ortiz, director de la Fundación ECODES.
5: Muchísimas gracias a vosotros por haceros eco de ello.
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1: Queridos oyentes, bienvenidos a Emisión Sefarad, vuestro programa en lengua sefardí. Vos habla Rachel Barnatán aquí y con Javier Ollero en control técnico. Hoy vos ofrecemos un completo programa sobre literaturas, investigaciones de la creadora de nuestro programa, Matilda Ginny Barnatán, y un hermoso patrimonio musical. Las investigaciones de Matilda versan sobre todo la lengua, sobre nuestra lengua sefardí y también sobre las diferencias que existen entre el ladino y la lengua judeoespañola. También investigaciones de Jaime Vidal Sefija, el afamado profesor que sobrevivió a la Shoah y que tanto laboró por nuestra lengua y nuestra cultura. Y entre los cantes que vamos a sentir en este programa, por ejemplo, vos ofrecemos el cante Las Tías, un cante contemporáneo de la autoría de la cantadera Floria Goda, tan querida, que llamamos de show, que engané en este, pero de show mucha obra contemporánea en sus cantes. También vamos a continuar sintiendo el cante La Canariera, que es un cante también en nuestra lengua que interpreta la cantadera argentina Marga Grajer. También continuamos con Hanna Levitová, que nos va a interpretar el cante Ven Querida. Y mucho más contenido, como siempre, muestras, músicas tradicionales sefardín y todo lo que queráis de nuestra cultura. Y ya principiamos en tu emisión en Sefardí, un universo particular de actualidad, historia, literaturas, gastronomía, cantes y todo lo que vos ofrecemos del patrimonio sefarad en judeoespañol. Seáis bienvenidos.
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1: 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A nuestros oyentes que quieran contactar traverso email con nosotras, Matilda y Rachel, en Emisión Sefarad, tu programa en lengua sefardí, apuntad nuestro adreso: sefarad@rtve.es.

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Queridos oyentes, vamos a compartir un hermoso cante contemporáneo de la autoría de la cantadera sefardí Floria Goda, muy afamada. Ella también toca la guitarra y varios instrumentos y es autora de varios cantes contemporáneos, además de interpretar los cantes tradicionales. Ahora sí, vamos a sentir este cante de su autoría, de Floria Goda, Las Tías.

Sentíamos a Floria Goda con este su cante Las Tías, que nos va contando todo lo que aparecen las tías antes de Shabbat o de las festividades, un hermoso cante contemporáneo. Y ahora vamos a continuar con un poeta muy afamado sefardí, David Finsaltabé, y vamos a hablar un poquitico en primero de él. David Finsaltabé nació en Nueva York, más sus padres originarios de la Turquía. Su prima lengua, la lengua de casa, era la muestra del judeo-español. Él estudió en la Universidad de Columbia, donde se especializó en rolos de literatura y también filología española. Y durante 10 años enseñó en nuestra lengua el judeo-español en la congregación Shearit Israel de Nueva York, donde se ayuntó un grupo de amadores de teatro, los Ladino Players, y que jugaban obras teatrales en nuestra lengua, muchas de ellas escritas por el propio David. Muy interesante, David Finsaltabé. Fue presidente, además, de la American Society of Sephardic Studies, así que de la American Association of Jewish Friends of Turkey. Especialista en nuestra lengua y la literatura judeo-española. También enseñó en la Universidad de Miami. Y es que para David Finsaltabé, decir cuál es la poesía es como decir cuál es el amor. Es que él es capaz de sentir el amor de una mesura honda, a filo que no escriba nada. La simple expresión de sentimientos no es poesía. Si manca hermosura, no se rehúye a alcanzar las altas normas del arte poética. Él escribe en judeo-español porque es la lengua que le viene del alma. Una prueba de que esta lengua es poética. Si se escribe poesía en judeo-español desde 500 años, ya que creemos que es una prueba bastante. Mas yo ajusto aquí que también ahora se continúa escribiendo muchos cantes y poesía de autores contemporáneos, tanto hombres como mujeres. Vamos ahora con la poesía de David Finsaltabé, nuestro querido ladino. Dicen que es noble el castellano y el francés de París muy refinado. Dulce es el italiano y el hebreo el más santo. El griego es muy antico, el turco es hermoso y justo, mas ninguno es más rico que nuestro querido ladino. Fue emprestándose de todas las lenguas, enriqueciéndose con sus palabras, palabras que en el corazón se afincan, palabras en que llora y ríe mi alma. Continuamos ahora con otra poesía de la autoría de David Finsaltabé. En este caso nos habla sobre las palomas y los pájaros. Pájaros de las calles. Las palomas hinchen las calles, comiendo lo sucio y dejando el suyo. Ancianos sentados en los bancos les echan migas de pan. Las grandes no dejan a las chicas comer, mas vienen otros pájaros ainda más chicos que les roban el pan entre el pico y el marchepié. En este mundo deshonesto no son los grandes que ganan, mas los más prestos. Hermosas poesías del poeta David Finsaltabé. Y ahora vamos a continuar sintiendo más de nuestra música. En este caso vamos a sentir a Marga Grager, esta cantadera que nos interpreta su versión del cante La Canariera.

Sentíamos este cante que interpretaba Marga Grager, la canariera, y vamos a continuar ahora con una otra poesía de David Fins Altavé. En este caso nos habla sobre la nostalgia y las flores. Nostalgia. Las azaleas florecen en mayo y en junio las rosas. En el invierno les caen las ollas. Los chicos en alas volan, amantes jóvenes se dan las manos, y pensando en cosas pasadas viven los ancianos. Todas las cosas tienen sus tiempos, y eterno es el trocamiento. Es solo el poeta que canta y el inocente que llora los recodros de antaño.

Hablamos un poco de Matilda Ginny Barnatán y todas sus investigaciones sobre la lengua y la literatura de los sefardim, y ella nos dejó importantes consejos y palabras sobre todo lo que es su investigación. Y por ejemplo, en algunas notas sobre la lengua y literatura de los sefardim, ella nos decía que es importante señalar que herencia y tradición judías lingüística y poéticamente enriquecidas en literaturas del floreciente periodo del judaísmo español fueron atesoradas por los sefardín traverso los tiempos y de su permanencia en todos los puntos de asentamiento de las ricas comunidades sefardín después de la expulsión, es decir, del arrollamiento de los judíos españoles de España en 1492. Y es decir que cuando se van de Sefarad, estas comunidades se extienden más allá del Mediterráneo, el Asia Menor, desde Viena hasta el norte de África. Por ello, la literatura de estos sefardim de aquel destino y aquella dispersión geográfica en textos de muy diversa procedencia u origen se adjuntan con ricas versiones también de muestra tradición oral. Y por ejemplo, hablamos un poco sobre las diferencias entre el ladino y el judeo-español, todo esto investigaciones de Matilda. Entre las muchas problemas o complejidades de la lengua y la escritura de los sefardim, debemos señalar las diferencias marcadas por los estudiosos. Muy especialmente destacan los aportes en estos rolos del profesor Jaime Vidal Sefija, que en Gan Eden esté precursor, investigador de todo este tema, que tanto en publicaciones, foros internacionales y cátedras de la Universidad de la Sorbonne siempre colaboró y apoyó mucho todo esto, insistiendo en las diferencias en aquellas. El ladino no se habla, el judesmo sí, decía él. Traducir literalmente, palabra por palabra, de textos bíblicos era y es ladinar. Y ladinados fueron muchísimos libros, tanto bíblicos y litúrgicos como moralizadores, que constituyen un verdadero tesoro muy distinto de un otros, que son los refraneros, los romanceros y los cancioneros. Y también estableciendo aún más ainda estos conceptos, el profesor Sefija también ayustó. Aquel ladino dejó numerosísimas huellas en las Biblias españolas cristianas, lo que pude enseñar en varios estudios. En relación a este punto, se refiere al hecho de que en España, antes de 1492, enseñaban a las chicas criaturas la traducción literal, palabra por palabra, de los textos bíblicos y litúrgicos al español, un español que data del siglo XIII y hasta del XII. E insiste con algún ejemplo claro que ilustra reiteradamente. Por ejemplo, en Génesis, número 37, capítulo 14. Sobre esto nos dice, nos encontramos aquí con un texto cuyo hispanismo se reduce a vocabulario, en mientras que la sintaxis es hebrea. En judesmo, en cambio, el hispanismo se mantiene en los dos niveles. Judesmo. Y le dicho, anda agora y mira cómo están tus hermanos y cómo están las ovejas. Lo que, fuera de la fonética, se parece mucho más al castellano, aunque no es posible en este laboro extenderse en el terreno de las influencias de judíos y conversos en Biblias y literatura española. Es interesante recoger aquí las coincidencias que en este punto señala el profesor Ángel Sáenz Vadillos al referirse a la relación que recogen las traducciones. En busca de las raíces de esas tradiciones modernas en la Edad Media, se da una continuidad fundamental entre las versiones modernas al ladino y las Biblias romanceadas de la Edad Media.
Ya vamos a continuar con más investigaciones de Matilda. Recordamos que la maestra de Sefarad y creadora de nuestro programa. En Emisión Sefarad, llegas para quedarte. El universo Sefarad en nuestra lengua, donde la cultura se siente traverso la radio. De Radio Exterior de España al mundo por entero. Ahora vamos a sentir un hermoso cante sefardí que nos interpreta Hanna Levitová, es su versión del cante Ven Querida. Pero antes queremos recordar a nuestros oyentes, como sabéis, que tenemos un número de WhatsApp aquí en Radio Exterior de España. Y si no lo sabéis, tomad papel y pendolica. Aquí podéis dejar mensajes de audio, mensajes de voz. Y el número es +34 de España, 680-688-698. Y aquí queremos recibir los mensajes de nuestros oyentes. Debéis decir ciudad y país desde donde nos sienten. Recordad y vuestro nombre y que es un mensaje para nuestro programa. Voy a repetir el número que es +34 de España, 680-688-698 para sentir vuestras opiniones de los oyentes que los queremos conocer. Y ahora sí que despedimos con este hermoso cante. Hasta el domingo de Al-Had Vinien, si el Dios lo quiere.

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1: Golosinas por Marcos Mostaza.

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1: Fito Cabrales se llevó sus maletas y sus historias de barrio hasta el sur de Francia para grabar en los míticos estudios Dumanó. Y de aquel retiro nació un relámpago titulado Antes de que cuente 10. En el año 2009 el bilbaíno no buscaba reinventar el rock, sino darle un abrazo de elegancia con una sección de vientos que huele a clásico. Producida por Joe Blaney, la canción es un aviso a navegantes sobre la necesidad de tomar el timón de tu vida antes de que el tiempo te cuente los segundos.
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1: Con el saxo de Javier Alzola marcando el paso, el tema se convirtió en el grito de guerra de los que se niegan a envejecer por dentro. El rock and roll con denominación de origen, directo, sin concesiones, que logra lo imposible. Poner de acuerdo a la radiofórmula y a los puristas del asfalto. Un tema de cuero y carretera que nos enseña que la libertad siempre empieza justo después del número 9.

0: Son las 10 de la mañana, las 9 en Canarias.
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0: Buenos días. Las altas temperaturas dan una tregua este domingo en el oeste peninsular, pero permanecen en el este acompañadas de lluvias y tormentas intensas en algunas zonas. Veremos cómo afectan las condiciones meteorológicas a los incendios que continúan afectando, entre otras, a la provincia de Castellón, donde eso sí hay buenas noticias. El fuego de la Sierra de Engalcerán está ya controlado. Emisora en Valencia, Lorena Mayordomo, buenos días.
2: Buenos días y pendientes además a esta hora del CECOPI para actualizar los datos y conocer las próximas decisiones a adoptar. Sigue activo el incendio de Tirich con dos focos. Ha quemado ya 250 hectáreas de una zona forestal de unos 10 kilómetros. Orografía complicada que mantiene en vilo a los equipos de extinción, más de 200 en la última noche. Terrestres también se han incorporado los medios aéreos, aunque la previsión es buena. Antonio Rodrigo, director técnico del operativo.
3: Lo tenemos sectorizado, tenemos dos sectores y estamos trabajando en ello. Se ha activado el protocolo de colaboración ante catástrofes para tener más refuerzos de la comunidad autónoma.
2: Castellón se está llevando la peor parte de los incendios en la comunidad valenciana este verano.
0: En Andalucía, preocupante también la situación del incendio de Niebla en Huelva. Son más de 4.000 las hectáreas calcinadas y casi 400 los vecinos que han tenido que ser desalojados por la cercanía de las llamas. Al puesto de mando avanzado llega en apenas media hora la vicepresidenta tercera y ministra de la Transición Ecológica, Sara Agsen. Y el fuego no solo afecta a nuestro país este verano, los incendios también han asolado Francia, Grecia, Portugal, Estados Unidos y, con especial virulencia, Canadá. Malena Álvarez.
4: Hay más de 20.000 personas evacuadas en el oeste del país, concretamente en la región de la Columbia Británica, que la pasada jornada decretaba también el estado de emergencia por el incendio que se originó el viernes y que ya ha calcinado unas 9.500 hectáreas. Escuchamos a algunos de los evacuados. Explican que el fuego se ha multiplicado en cuestión de horas, hasta situarse prácticamente a las puertas de sus localidades. Algunos incluso dicen que desconocen si sus viviendas siguen en pie.
0: De vuelta a nuestro país, en Ceuta las autoridades continúan trabajando para identificar a todos los menores que aún siguen allí. La labor es compleja e individualizada, ya que no es sencillo precisar la procedencia de algunos de ellos y que puedan volver a casa con sus familias. Si eso no es posible, el objetivo es acompañarlos para que su futuro sea algo menos hostil. Miguel Osorio García de Oteiza, director de la Cátedra de Inmigración de la Universidad Francisco de Vitoria, asegura en el canal 24 Horas que la integración real solo es posible si la sociedad está dispuesta a poner de su parte.
5: Si no ponen los dos un pie en ese camino para encontrarse, pues no puede haber una integración. La integración no es solo del migrante, sino tiene que ser de las dos partes.
0: Y apenas tres días para el evento astronómico del año, el eclipse solar que atraerá a España casi medio millón de turistas y que ha disparado las búsquedas de alojamientos en algunas provincias en más de un 500%. Se espera que este acontecimiento tenga un impacto económico muy significativo en nuestro país, Rosana Cuervo.
6: Sí, un impacto económico de más de 347 millones de euros, según un informe del Ministerio de Economía. Además, nos visitarán casi medio millón de turistas durante esta semana. El interés ya se nota en las reservas. En Soria, uno de los mejores lugares para verlo, las búsquedas de alojamiento desde el extranjero se han disparado un 522%. También crecen con fuerza en León, Palencia y Burgos. Paula Fernández tiene un restaurante con una zona para autocaravanas en un pueblo de León.
7: Nunca habíamos estado tan completos como este fin de semana. También hay reservas todo de extranjeros. Esta vez son más de Europa. Son de Holanda, de Dinamarca, de Portugal. Y todos vienen pensando también ver el eclipse.
6: Y también habrá más desplazamientos. Las aerolíneas han programado un 8% más de plazas que en agosto del año pasado y Renfe ofrecerá más de un millón de asientos durante esos días.
0: Y un apunte más del exterior. La policía tailandesa ha informado este domingo de que el autor del tiroteo que ha segado la vida de 9 personas era adicto al contenido violento en redes sociales. Eso sí, las autoridades han descartado por el momento signos de acoso escolar. Siguen informados en esta sintonía y en rtve.es.
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0: Decía Gato Pérez que gitanitos y morenos son los ases del compás. Y esta semana el programa está repleto de compás y de artistas gitanitos y morenos de España y de América. Vamos a escuchar rumba gitano-catalana, salsa y sones caribeños en un viaje de ida y vuelta que muestra las mutuas influencias de aquí y de allá. Peret, Dolores Vargas, Manzanita, Los Amaya, pero también Oscar de León, Celia Cruz o el Gran Combo de Puerto Rico.
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0: Quédense con nosotros que tenemos casi una hora de sabrosura de músicas para sonreír, para bailar, para menear el bul, que decía el tío Peret, y también para conjurar penas y olvidarnos durante un rato de las malas noticias de este mundo convulso. Bienvenidos, bienvenidas al Tiempo de la Cultura Gitana, aquí, donde si no, en la radio pública, en Radio Exterior de España.
2: ¿Nos vamos o nos quedamos?
3: ¡Vamos ya!
2: ¡Vamos!
0: Pues nos quedamos, ¿no?

0: Dolores Vargas, La Terremoto, con su grandísimo éxito A Chilipú, una pieza que firmó Felipe Campuzano, pero que también rastreando encontramos pues una canción que se llamó Ojos Chinos, quizá ahí hay influencia, ahora lo verán, que grabó el Gran Combo de Puerto Rico. Vamos a escucharles.
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combo de Puerto Rico con sus ojos chinos, que quizás son precursores de la chilipú, pero en este camino de ida y vuelta, años después, el gran combo de Puerto Rico hizo su versión del achilipú, un clásico que también grabaron las Grecas y que vamos a escuchar ahora. Achilipú con el gran combo.

el gran combo de Puerto Rico, en este caso haciendo una versión de La Chilipú partiendo de Dolores Vargas, La Terremoto. Estamos hablando de rumba catalana, de influencias, y bueno, los próximos minutos son para escuchar una obra maestra del género. Luego comentaremos también la procedencia y las influencias, pero nos quedamos con el rey de la rumba catalana, el Tío Peret, y un clásico que es La Noche del Hawaiano.

Ahí estaba La noche del hawaiano, un clásico de Peret que adaptó algunas melodías, algunos sones, algunas salsas, pues de discos que en muchos casos traían de América gitanos que habían ido a buscarse la vida, a vender a países de Sudamérica, también las orquestas caribeñas que tocaban en Barcelona. Y con todo eso, Peret compuso, adaptó pues muchas canciones como esta de La noche del hawaiano, que vamos a escuchar su precedente con el gran Ismael Rivera, el cantante puertorriqueño que grabó una canción titulada El charlatán. Habrán oído que Peret habla de tú tienes cuchillo charlatán, ¿no? El charlatán de Ismael Rivera con la Orquesta Panamericana.

dejamos esta noche del hawaiano porque encontramos también una cita, un estribillo en una grabación de Lola Flores con Antonio González, el Pescailla. Bueno, pescadilla en catalán. Yo creo que Lola aflamencó andaluzo y le dijeron pescailla. Pero Antonio llevó a Lola a la rumba catalana, grabaron un tema muy gracioso que se llama Ay papá, ay mamá, y ahí encontramos también una cita de esta noche del hawaiano que Lola dice del gaboyano.

Ole, hay que ver qué gracia este Ay mamá, ay papá de Lola Flores y Antonio González, el Pescadilla. Y bueno, en este programa que estamos viendo las mutuas influencias de los sones caribeños y de la rumba flamenca y gitana, pues vamos a recordar también un exitazo. Empezábamos con la Chilipú, pero ahora volvemos a Cataluña porque Los Amaya, su primer single fue un pelotazo, se llamó Caramelos.

Amaya José y Delfín Amaya con su gran éxito Caramelos. Y vamos a buscar un poco a ver dónde emplearon los caramelos los Amaya. Y miramos hacia Cuba porque Celia Cruz con la Sonora Matancera también nos trae caramelos.

Cruz y la sonora Matancera. Celia Cruz, que nos traía caramelos de coco y de piña de limón y miel de abeja. Y evidentemente, siendo de Celia Cruz, con azúcar. Celia Cruz, que además fue amiga de Lola Flores y que cantaron juntas, pues, una versión muy peculiar del Burundanga. Estamos en Cuba con Celia Cruz, pero vamos un poquito más atrás, también en Cuba, para escuchar un poquito del trío Matamoros con una canción que luego escucharemos en una preciosa versión de Manzanita. Vamos con el trío Matamoros, 1956, Hueso Namá.

El histórico trío Matamoros desde Cuba en el año 56 con este Hueso Nama que vamos a escuchar ahora con la versión de Manzanita, que la publicó en un disco dedicado a la música caribeña que se llamó Gitano Cubano. José Ortega Heredia, un artista tremendo que siempre está en mi recuerdo y en mi corazón. Así que vamos a escuchar este Hueso Nama en esta hermosa versión de Manzanita.

Imposible estarse quieto. Está Juan Carlos aquí bailando este hueso nada más, que es una versión gitana de un tema cubano. Y ahora, en este viaje de ida y vuelta que hemos titulado Gitanitos y Morenos, pues vamos a escuchar una versión de una canción gitana por un artista puertorriqueño. Viene Gilberto Santa Rosa, un grande de la salsa, le llaman el caballero de la salsa, e hizo una versión del tema ¿Quién te va a querer?, compuesto por Jeros y por Antonio Remache, y que hizo muy popular Niña Pastori. Así lleva a la salsa Gilberto Santa Rosa este ¿Quién te va a querer?

Gilberto Santa Rosa, el caballero de la salsa, cantando por la Niña Pastori, un grande de la salsa. Pero vamos ahora con otro, en este caso venezolano, caraqueño, que es el gran Oscar de León, que, bueno, se juntó también con flamencos, con Barullo, le vamos a escuchar en un tema que formaba parte de un disco que él tituló Fusionando. Yo reconozco que esta pieza a mí me gusta mucho. Oscar de León con Y yo le canto.

Uf, hay que ver. Qué cosa más bonita, qué versión rumba, salsa, que, bueno, la hemos bailado, la hemos cantado algunas noches en el Cardamomo, en Madrid, hace años, ¿no? La voz preciosa de Oscar de León, con ese fraseo tan bonito. No dejamos al maestro Oscar de León porque viene ahora compartiendo canción con un grande de la música gitana, Diego Amador, pianista, guitarrista, cantante, compositor. Parece ser que Diego Amador tuvo una época en que se dio sus paseitos por Miami y recogió una salsa muy antigua que se llamaba La Sandunguita. Diego Amador y Oscar de León hicieron esto que suena así de potente.

0: se acabó.
1: Se acabó. La flamencura de Diego Amador y la sabrosura de Óscar de León con esta sandunguita, que por cierto, sandunga es una palabra de origen caló. Pues nos volvemos a Cuba con un dueto de Celia Cruz, a la que ya hemos escuchado, pero aquí colaboró con Azuquita, el rumbero valenciano que desgraciadamente nos dejó el año pasado siendo muy joven. Vamos a recordar a Azuquita y a Celia Cruz con este tema que se llama El Tostadero.

Azuquita y Celia Cruz. Azuquita, que Dios lo tenga en su gloria y que, bueno, con esta grabación cumplió un sueño, cantar nada menos que con Celia Cruz, a la que vamos a escuchar un poquito más con el Negro Bembón. Y hemos traído el Negro Bembón porque van a reconocer el germen de lo que luego fue el Gitano Antón de Peret, un clásico de la salsa. De nuevo Celia Cruz aquí con la Bemba.

Esto es El Negro Bembom. Y a partir de ahí, la adaptación que hizo Peret fue tremenda. Le llamó El Gitano Antón, cambió una serie de cosas y además, bueno, utilizó muchísimas palabras del léxico caló. Un éxito de Peret que hemos recordado también en, bueno, en los antecedentes cubanos con Celia Cruz. Peret, El Gitano Antón.

Peret, en estado puro, en caló y sin el abamalacho, que un pedacito de Manro y el prestaño que lo maró. Bueno, ahí estaba un éxito de Peret que acabamos de escuchar en este programa que titulamos hoy Gitanitos y Morenos. Y morenos también son los cubanos. Bueno, vamos a recordar ahora al gran Compay Segundo, porque tenemos la primera versión de Sarandonga.

estaba con Pai Segundo, con este cubano Sarandonga, que, bueno, ustedes conocerán porque fue un gran éxito la versión de Lolita, por rumba catalana. Pero Lolita, a su vez, se inspiró en su padre Antonio González, el pescailla, al que le gustaba mucho con Pai Segundo. Este recorrido hace que podamos escuchar ahora la trepidante versión que hizo Antonio González, el pescailla, de este Sarandonga.

Llegamos ya al final del programa de esta semana, en el que ha estado Juan Carlos López en la producción, Juan Carlos Cardeñosa en la realización técnica y en la percusión, y Joaquín López Bustamante, quien les habla. Os esperamos aquí la próxima semana en Radio Exterior de España, en la radio pública. Y también podéis seguirnos siempre que queráis y a la hora que queráis en nuestra página web rtve.es. Salud y libertad.

0: Son las 11, las 10 en Canarias.
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0: Buenos días, comenzamos en Aragón porque la Guardia Civil ha encontrado los cuerpos sin vida de un matrimonio en su vivienda de Tauste. Presentaban signos de violencia. Zaragoza, Miguel Ángel Mur, última hora, buenos días.
2: Sí, buenos días. Los dos cuerpos sin vida se han encontrado en la pasada tarde-noche de ayer después de que los familiares no pudieran contactar con ellos. Se trata de un matrimonio, el exsecretario general de UAGA, Javier Sánchez, y su mujer. Se ha procedido al levantamiento de los dos cadáveres en las últimas horas. Alcalde de Tauste, Miguel Ángel Francés.
3: Estamos muy dolidos. Muy consternados con esta noticia, pues porque nos afecta a todo el pueblo.
2: A esta hora, la Guardia Civil está investigando las causas del suceso.
0: Gracias. Y a esta hora la vicepresidenta tercera y ministra para la transición ecológica, Sara Egesen, se encuentra en el puesto de mando avanzado de Niebla, en Huelva, para valorar la evolución de un incendio que ha quemado cerca de 4.000 hectáreas y ha obligado a evacuar de forma preventiva a más de 400 personas. María Fernández, buenos días.
4: Buenos días. Y hasta ahora la ministra está reunida junto al consejero de emergencias y el resto de personal que coordina el operativo. Estamos a la espera de conocer oficialmente el balance de cómo ha ido la noche, aunque ya el subdelegado del gobierno en Andalucía en funciones adelanta que aunque ha sido un poco más favorable a las anteriores, la situación sigue siendo muy complicada. Asegura que se ha podido asegurar algunos de los trabajos que se hicieron ayer, especialmente en los flancos izquierdo y derecho, el invernadero y también la zona de la planta de reciclaje de Villarrasa. Ya se han incorporado los medios aéreos que se van a centrar en combatir especialmente la cabeza del fuego. Sin embargo, las previsiones para hoy no son buenas porque se prevén nuevos cambios en el viento y rachas de viento de hasta unos 30-35 kilómetros por hora. La humedad tampoco va a ayudar porque será muy baja en las horas centrales del día.
0: Gracias. En Castellón avanza el incendio forestal de Tirich, que ya ha quemado 400 hectáreas. Malena Álvarez.
5: El fuego lleva 3 días activo. Hace una hora ha finalizado la reunión del CECOPI y se mantiene el nivel 2 de emergencias. Hay 2 focos activos, uno en el sur, en Tirich, y otro en el norte, que ha obligado a evacuar a los vecinos del municipio de Cati. Se ha desviado todos los medios a estas zonas. Hay unos 300 efectivos sobre el terreno. Antonio Rodrigo es el director del puesto avanzado del incendio.
6: Estamos trabajando en dos zonas, zona norte y zona sur. La zona norte es la que afecta a la zona del municipio de Catí y la zona sur al municipio de Tirich. Estamos desviando todos los medios a estas dos zonas y vamos a intentar dar por estabilizado el incendio lo antes posible.
5: El trabajo desarrollado durante la noche ha sido muy productivo, pero la Consellería de Emergencias del Gobierno valenciano pide extremar la precaución.
0: Y donde hoy tienen motivos para celebrar es en la localidad riojana de Haro, que homenajea esta mañana a uno de sus hijos más ilustres, el seleccionador de La Roja, Luis de la Fuente. Siguiendo estos actos está nuestro compañero John Burgoa. Buenos días.
7: ¿Qué tal, chicos? Pues hasta ahora tiene lugar el homenaje institucional a Luis de la Fuente, ahora mismo el jarrero más internacional y reconocido como el seleccionador que dio el segundo mundial a España. Ya se encuentra en el interior del consistorio con el resto de autoridades, entre ellas está el presidente autonómico, Gonzalo Capellán. Fuera, en la Plaza de la Paz, centenares de personas aguardan bajo el balcón del ayuntamiento, desde donde se prevé que en unos momentos De la Fuente dedique unas palabras a un público que está expectante, como hemos podido escuchar.
8: Pues contento de poder ver a Luis de la Fuente ahora, pues a ver si hay suerte y le puedo saludar.
9: Es un momento especial para mí y me gustaría verlo en persona aquí, ahora.
10: Yo vengo de Madrid y he venido para ver a Luis de la Fuente porque ha sido mi primer mundial y lo hemos ganado y me gustaría verle, por lo menos verle en directo, no en la televisión.
7: El homenaje va a continuar a partir de mediodía con el trofeo que lleva su nombre a las 12 entre el Club Deportivo Haro y la Unión Deportiva Logroñés.
0: En página de sucesos, 8 personas que han sido detenidas como supuestos autores de varios robos con violencia e intimidación en Tenerife. Candela Quirós.
11: Los 8 pertenecían a la organización criminal considerada la más activa de Tenerife y que acumulaba hasta 34 delitos, incluyendo robos con violencia e intimidación. En los registros domiciliarios se han localizado numerosos efectos procedentes de robo. Fátima Manzano, portavoz de la Guardia Civil.
12: Los asaltos se cometían principalmente en horario nocturno. Actuaban encapuchados, empleando armas blancas de grandes dimensiones, pistolas táser, mazas u otros objetos contundentes con los que intimidaban a las víctimas.
0: Por otro lado, la Guardia Civil ha intervenido más de 800 kilos de cocaína tras la persecución a una embarcación semirrígida en Punta Umbría, Huelva. Así terminamos este boletín informativo. Siguen informados en esta sintonía y en rtv.es.
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0: No entiendo cómo hay personas que dicen que la infancia es la época más feliz de su vida. En todo caso, para mí no lo fue. Y quizá por eso no creo en el paraíso infantil, ni en la inocencia, ni en la bondad natural de los niños. Yo recuerdo mi infancia como un periodo largo, interminable, triste, donde el miedo lo llenaba todo. Miedo a lo desconocido. Hay cosas que no puedo olvidar. Parece mentira que haya recuerdos que tengan tanta, tanta fuerza. Tanta fuerza. Mamá estaba enferma en su dormitorio. Yo entonces no sabía que mi madre tenía una enfermedad incurable y que la habían traído del hospital para que se muriera en casa. Mis dos hermanas estaban con tía Paulina y con la abuela, que en esa época todavía no vivían con nosotras. Y mi padre estaba afuera en... no sé dónde. Rosa hacía de enfermera.
1: Hay películas que son otra cosa, otra narrativa, otro concepto. Historias que apenas son historia, porque son algo interno, un espejo del alma, una mirada desde otro lugar. Un cuento que viene de dentro y que se manifiesta con múltiples silencios y reflejos. Una niña de 8 años mata a su padre con veneno. Sabe que lo ha hecho, ve su cadáver, se niega a besarle en el funeral, se guarda el letal secreto. La venganza para honrar la memoria de su madre muerta. Solo que no era veneno lo que le echó en la leche, ni su padre murió por eso. La realidad de su mente se solapa a la realidad del hecho. Ella le ha matado porque no sabe que le ha matado. Hay dos historias diferentes en un mismo marco y apenas se habla de ello. Algún monólogo, música y silencios, escenas cotidianas y una niña que cree tener poder sobre la vida y la muerte. Cría cuervos, de Carlos Saura, es una de las grandes obras maestras del cine español y una de las películas más incómodas de ver, especialmente en un momento en que su metraje era un reflejo sutil de la España que lo rodeaba.
2: Todos los hombres son iguales. Todos. Ya te darás cuenta cuando seas una mujer. Todos quieren lo mismo. Ay de ti si te dejas en bocas. Tu padre, sin ir más lejos, era un tipo de cuidado. Le gustaban las faldas un horror. Más de una vez he tenido yo que salir corriendo. Ya lo creo. Tenía las manos muy largas. Menudo era tu padre. Si yo te contara...
3: El barrio de Santa Cruz.
1: Carlos Saura era conocido por ser un director que se oponía al régimen de Franco. Sus películas a menudo abordaban con sutileza visiones que retrataban con oscura crítica el final del franquismo, aunque conseguía mantenerlas a flote haciendo uso de una ambigüedad que beneficiaba la imaginación del espectador. Puede que Saura comenzara practicando una suerte de neorrealismo, pero la necesidad de hablar en un momento de represión le obligó a adoptar otra postura cinematográfica más surrealista, insinuante y ambigua. Una herencia de las enseñanzas de grandes maestros como Luis Buñuel o Ingmar Bergman. Cría cuervos. ¿Por qué cría cuervos? ¿Por qué el nombre de un refrán sin terminar? Porque la pequeña Ana se queda mirando un plato lleno de patas de pollo crudas recién cortadas. La imagen es la sugerencia en la mente temblorosa del espectador.
0: Un día que estaba mi madre haciendo limpieza general, sacó del armario una caja metálica. Me la dio y dijo: Ana, tira esto a la basura. No conviene que esté aquí. Además, ya no sirve para nada. Yo, intrigada, le pregunté: ¿qué hay dentro? ¿Qué más te da? Me contestó. ¿Es veneno? Pregunté yo. Mi madre sonrió y dijo: sí. Es un veneno terrible. Con una cucharadita de estos polvos puedes matar a un elefante. Y luego dijo: ala, tíralo a la basura. Yo me quedé muy impresionada. Y no sé muy bien por qué, me guardé la caja con el veneno sin hacer caso a mi madre.

0: Yo estaba convencida de que él, y solo él, había provocado su enfermedad y su muerte. Mi madre, por lo que me han contado las personas que la conocían bien, mi madre podía haber sido una buena pianista. Desde muy pequeña, mostró dotes excepcionales para la música. Y todo el mundo le auguraba un porvenir prometedor. Durante varios años se dedicó intensamente y casi exclusivamente al piano, y hasta llegó a dar algún concierto público. Y fue en uno de ellos en donde conoció a mi padre. Se enamoraron, se casaron enseguida, y mi madre abandonó definitivamente el piano para dedicarse en cuerpo y alma a sus hijas, a nosotras.
1: Saura ganó reputación con cintas como La caza o La prima Angélica, cuando sintió la necesidad de esbozar el argumento de Cría cuervos. Una película que por su concepto inicial podía no haber pasado de su escritura, de no ser por la producción del siempre arriesgado Elías Querejeta, otra voz de la disidencia. Querejeta comenzó siendo futbolista, pero su destino no era ser recordado como chutador de balones, sino como productor. Es más, si Marlon Brando era el padrino, Elías Querejeta era el productor, con mayúsculas. La voz de la verdad en un cine arriesgadísimo que abría fronteras en los últimos años del franquismo y primeros de la transición. Se convirtió en el protector de artistas como Saura, Víctor Erice, Manuel Gutiérrez Aragón o Julio Medem. No era cine de palomitas, era arte fílmico.
2: Llegas muy tarde. ¿Se puede saber qué has estado haciendo hasta las 11 de la noche?
3: Por favor, no empecemos.
4: Me he muerto de cansancio. Hoy he tenido un día tremendo.
2: Ya. A mí no vas a venir con esas. ¿Te crees que soy tonta?
4: No empecemos. Uno viene a casa buscando un poco de tranquilidad y se encuentra con esto. Me estás amargando la existencia. ¿Qué habré hecho yo, Dios mío, para merecer esta suerte?
2: A mí tú no me engañas con esa cara de inocente que tienes. Ya, ya. ¿Te crees que soy estúpida o qué? Sé muy bien con quién has estado. Has estado con esa... Con Rosa has estado.
5: ¿Con Rosa?
2: Sí, con Rosa, y cállate.
4: No digas tonterías. Siempre con esos celos ridículos. Yo solo te quiero a ti, Amelia. Aunque a veces, mi paciencia tiene un límite.
2: Pero eso se va a terminar. Ya lo creo que se va a terminar. Vas a ver tú quién soy yo.
4: Cállate, por favor, Amelia.
2: Las niñas duermen. Y además, ¿sabes lo que te digo? Que se despierten. Que se enteren de una vez quién es su padre. Un sinvergüenza. Sos lo que eres, un sinvergüenza.
4: Cállate. Ellos no tienen la culpa. Cállate.
2: No me da la gana. No me da la gana. Gritaré todo lo que quiera. ¿Quién te has creído tú que eres?
4: Madre mía.
6: ¿Qué estáis haciendo?
2: Nada.
4: Nada, estábamos jugando.
5: Luego de criada.
6: Ana, ven aquí. ¿Qué tienes ahí detrás? Dámelo. Mi peluca. Y os habéis pintado con mi carmín.
7: Pero Irene, tú también.
6: Va, ir al cuarto de baño y lavaros la carita, ¿eh?
1: Saura nos narra una historia que a menudo se cuenta entre silencios y conversaciones aparentemente triviales. Pero en esa historia hay muchas capas, muchas visiones, encarnadas en su fantasía por los ojos oscuros y tristes de Ana Torrent cuando tenía 8 años. Acababa de asombrar al público español con su participación en El espíritu de la colmena de Víctor Erice, y ahora abordaba un papel imposible de comprender para ella. Una ultravisión desde la fantasía de una niña que vive el encierro y la muerte de sus seres queridos. Una enorme casa en medio de la urbe, pero aislada de todo el mundo. Una suerte de aislamiento psíquico. Un padre que representaba los principios del franquismo y el militarismo y que bajo el oropel y la pompa maltrataba a su esposa. De alguna manera, muchos vieron en esto una metáfora de la España del final de la dictadura.
8: Maite, bonita, ¿no? Nicolás era el mejor amigo de vuestro padre. Muy buena persona. Eran de la misma promoción. Y estuvieron juntos destinados en Burgos.
9: Amelia estaba con papá cuando...

0: Papá murió.
1: ¿Qué has dicho?
2: Que Amelia estaba en la cama con papá cuando se murió.
1: A ver, cuéntame esa historia. Dices que Amelia estaba con tu padre. ¿Lo dices en serio? ¿Quién te ha contado eso?
2: Ana. Ana los vio juntos en la cama.
1: Ahora lo comprendo todo. ¿Tú has visto? ¿Qué has visto tú?
2: Yo no he visto nada.
1: Claro que no. ¿No sabes que no se pueden decir mentiras? Ana, hay mentiras que pueden hacer mucho daño. Vosotras sois todavía unas crías y no os dais cuenta de la gravedad de ciertas cosas. ¿Cómo se te ha ocurrido semejante idea?
2: Un día papá le dijo a mamá que Amelia era mi guapa. Mamá le dijo, no es para tanto. Yo creo que Amelia es muy guapa, ¿verdad?
1: Muy guapa. Sí, sí, eso sí.
3: No es casual ese ambiente de incertidumbre que impregna esta extraña historia a medio camino de la fantasía y la realidad. Se rodó en el año 1975, es decir, justo en el momento en el que Francisco Franco padecía una ya imparable enfermedad que alargó durante meses su agonía. España estaba al borde del abismo, mirando a un futuro que se asomaba entre velos. La incertidumbre de la niña y sus hermanas era la incertidumbre de una nación que no veía más allá de los muros de la enorme casa en la que se encontraba aislada. Todo el film fue percibido como una metáfora del momento. Y la excelente fotografía de Teo Escamilla contribuye a crear esa sensación de claustrofobia en donde solo los sueños permiten momentos de liberación.
4: ¿De qué quieres hablarme?
5: No sé. Dime lo que has hecho. ¿Lo has pasado bien?
4: Sí, lo he pasado bien.
5: Sí, lo has pasado bien. No puedo más. No puedo más, Anselmo. He llegado al límite. No puedo más.
4: Deja ya de decir tonterías, María. No empecemos otra vez. Lo que tienes que hacer es buscar algo que te distraiga.
5: No quiero distraerme.
4: No estar aquí encerrada todo el día dándole vueltas a la misma cosa.
5: ¡Quiero morir! ¡Me quiero morir! ¡Me quiero morir! ¡Me quiero morir!
4: María, tranquilízate, no te pongas así.
5: Estoy enferma. Estoy enferma.
4: Tranquilízate, María, si no tienes nada. ¿Qué es lo que tienes? Nada, absolutamente nada.
5: Ayúdame. Ayúdame, estoy enferma.
4: ¿Pero cómo quieres que te ayude si no sé qué es lo que tienes? ¿Qué quieres que haga? Dime.
5: Cuéntame. Cuéntame tus cosas. No me dejes aquí. Aquí sola todo el día. Quiéreme. Quiéreme. Estoy tan enferma.
4: Ya estamos.
5: Estoy enferma.
4: Maldita enfermedad. No estás enferma, María.
5: ¡Estoy enferma!
4: Ya te dije que no estoy dispuesto a aceptar ningún tipo de chantaje. Tú simplemente te has empeñado en amargarme la vida. Y te voy a decir una cosa. No soporto ni tus lamentaciones ni tus reproches. Yo soy como soy, así que déjame en paz.
3: Era obvio que una película como esta no iba a traer a las salas al público acostumbrado a los aspectos más circenses del cine. Y sin embargo, su renombre y su intensidad la empujaron desde el principio al podio de los títulos que había que salvar. No en vano, Cría Cuervos, entre muchos otros galardones, recibió el premio especial del jurado del Festival de Cannes del año 1976, y Carlos Saura fue elegido como mejor director en la 31ª edición de las Medallas de Escritores Cinematográficos. Estaba claro que esa historia había metido los dedos en puentes antes cerrados, desde la intrahistoria social de las familias de los antiguos principios hasta temas tan escabrosos como la melancolía y la culpa de los más pequeños, la muerte proyectada a través de los ojos de una niña.
1: ¡Ana!
5: ¡Lala!
1: ¡Ana! Tranquila, no ha sido nada. Tranquila. ¿Qué pasa? ¿Estaba soñando? ¿Qué te pasa?
2: Me quiero morir. morir. Me quiero morir.
1: Ana, Ana, por Dios, no digas tonterías. Estaba soñando. Tenías pesadilla, ¿verdad? Ya sé. Te voy a contar un cuento. ¿Quieres? Vamos a ver. ¿Qué cuento te puedo contar yo? Ya sé. El de Almendrita. Había una vez, en un país muy lejano, una niña tan pequeña, tan pequeña.
2: Quiero que te mueras. Quiero que te mueras.
1: Ana, ¿cómo puedes decir eso? Ana.
2: Quiero que te mueras. Quiero que te mueras.
3: Por cierto, que uno de los pocos momentos de relax es cuando ponen en un disco en donde suena ¿Por qué te vas?, de la cantante Janet. Esta fue una canción compuesta por José Luis Perales, a la que la cantante hispano-británica Janet puso la voz. Se dio a conocer en la película de Saura y se convirtió en un super éxito del momento. También dio mucho que hablar la inclusión de la actriz Geraldine Chaplin, hija del mítico Charles Chaplin, y que interpreta a la madre de Ana y a la propia Ana de mayor. Un fantasma que trasciende un reparto en el que brillan nombres como Mónica Randall, Florinda Chico y un debutante Héctor Alterio.
1: Cada día te pareces más a tu madre. Y para que canse.
2: ¿En qué me parezco?
1: Hay veces que haces los mismos gestos que ella. Exactamente igual. Hasta cuando hablas me parece que la estoy escuchando. Dios mío. Pobrecilla. Hay que ver lo mucho que sufrió la pobrecilla.
2: ¿Por su enfermedad?
1: No, y no solo por eso. Algún día, cuando seas mayor, te contaré yo cosas. Tu madre se merecía mucho más. Ya lo creo. Tu madre era una santa, Ana. Una santa. A mí me contaba todas sus cosas. Hasta las más personales. Y te digo yo que había cosas que clamaban al cielo. Un día me acuerdo que tu padre tenía que marcharse urgentemente. No sé por qué. A Segovia creo que se marchaba. Tu madre le estuvo esperando toda la noche.
0: ¿Qué es lo que estás diciendo de mi hermana, Rosa?
1: No, nada, señorita. Nada.
0: No me gusta que estés constantemente murmurando sobre mi hermana. Mi hermana está muerta y es mejor dejarla en paz. No hay que insistir sobre este tema delante de las niñas, Rosa. Ya deberías saberlo. Ana, ven aquí.

0: Ana, me gustaría que me dijeras una cosa. Tú te acuerdas mucho de tu madre, ¿verdad?
1: Sí, algunas veces sí.
0: Mira, Ana, yo no quiero que penséis que estoy aquí usurpando el sitio de...
1: ¿Usurpar?
0: Lo que quiero decirte es que yo solo procuro que estéis bien en esta casa, que no os falte nada. Pero yo no puedo daros afecto si vosotras no estáis dispuestas a recibirlo. No es fácil para mí, Ana. Nada fácil.
2: Cría Cuervos no es una película al uso. Es una pesadilla de duermevela. Una película de capas y velos que se desnudan y se cubren. De miradas que ocultan otras miradas. De hechos que ocultan otros hechos. Es un lenguaje propio surgido de uno de los momentos más convulsos de la España del siglo XX. Una joya que despedimos con la música de piano Canzoi Dans 6 de Frédéric Mompou y que sirve de leitmotiv a una historia que se sumerge en las cimas del subconsciente, la memoria, el sufrimiento y la culpa.

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1: Bienvenidas y bienvenidos a Lo Mejor de la Semana, el resumen semanal de Radio Exterior de España, donde cada semana les ofrecemos algunos de los contenidos más destacados de esta emisora en los últimos 7 días. Ceuta ha sufrido esta semana la mayor crisis migratoria de la historia de España. Miles de personas entraron a la ciudad autónoma por la frontera del Tarajal y unas horas después, Melilla cerraba su frontera con Marruecos, que celebraba el Día del Trono, su fiesta nacional. Nos lo han contado en África Hoy y en Españoles en la Mar. El eclipse total de sol sigue dando que hablar en España. El del 12 de agosto va a ser el gran fenómeno astronómico de estos primeros 50 años del siglo XXI en nuestro país. De él han hablado en la reunión científica de la Sociedad Española de Astronomía y nos lo traen en Marca España, que ha entrevistado a la coordinadora del encuentro en A Ciencia Cierta. Los incendios forestales han protagonizado una semana más la actualidad. Hablamos de ellos como hicimos la semana pasada. El domingo, Horizonte abordó la ola de incendios y el cambio climático que está detrás de ellos, la respuesta de la Iglesia y nuestra relación con la naturaleza, incluyendo el concepto de ecología integral y que pasa por cuidar nuestro entorno. 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Hoy les saludamos desde el estudio 205 de la Casa de la Radio de Madrid, en Prado del Rey, con el apoyo de Jorge Ferreiro en el control técnico en mi último programa antes de vacaciones. Nuestra bienvenida.
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1: Como decíamos, la mayor crisis migratoria de la historia de España se ha producido en Ceuta, donde más de 70.000 personas entraron por la frontera sur del Tarajal. Llegaron a la ciudad autónoma nadando y después por tierra. Nos lo han contado esta semana en África Hoy y en Españoles en la Mar.
2: El espigón del Tarajal es una construcción de rocas que se meten sobre el mar y sobre las que hay una valla electrificada. Separa Ceuta, el último puerto de Europa, de Marruecos. Pues bien, como venimos contando, por allí miles de personas migrantes, sobre todo jóvenes, están entrando a España. Muchos tras horas nadando, como este chico le explicaba a una periodista de Reuters.
3: Trabajar.
4: Muy mal.
5: ¿Cuántas horas llevas en el mar?
4: Más de cuatro horas.
1: La mayoría eran jóvenes marroquíes y argelinos, una parte menores. El asalto masivo fue posible gracias a una enorme movilización en redes sociales.
6: Fuentes sobre el terreno afirman que en los días anteriores circulaban mensajes tales como «se puede entrar en España sin papeles» y otros similares. Marruecos, por su parte, se desentiende de las acusaciones y afirma no tener nada que ver.
7: Sin embargo, no son pocos los analistas que ven una conexión entre este episodio y la reciente conclusión de un acuerdo con Argelia por parte de España. Argelia es históricamente el rival de Marruecos y este último acostumbrado a responder con la instrumentalización de la migración irregular a todo aquello que considera una provocación o que no es de su agrado.
1: Pedro Sánchez se desplazó a Ceuta acompañado del ministro del Interior, Fernando Grande Marlaska. El presidente ceutí, Juan Jesús Vivas, pedía la declaración de emergencia nacional y la creación de un mando único, igual que la oposición. El ejército fue desplegado por la tarde para colaborar en las tareas de contención y Frontex ofreció su ayuda a España ante una crisis que supera la de Melilla en 2021.
6: Ceuta y Melilla en ocasiones aparecen descritas como los últimos vestigios coloniales de España en África. Sin embargo, su trayectoria histórica no encaja en el proceso colonial europeo de los siglos XIX y XX. Las dos ciudades han participado durante siglos en la vida política, social y económica española. Sus habitantes han servido en sus instituciones, han estado representados en sus sus cortes y han construido una identidad local estrechamente vinculada al conjunto del país. Esa integración es hoy plena dentro del orden constitucional. Ceuta y Melilla son ciudades autónomas, con asambleas elegidas por sufragio, gobiernos propios y representantes en el Congreso y el Senado. Sus habitantes son ciudadanos españoles y europeos. Votan en las elecciones nacionales y europeas y están sujetos a las mismas leyes y garantías constitucionales que el resto de la población española. No son, por tanto, territorios gobernados desde una metrópoli sobre una población privada de derechos. Tampoco figuran en la lista de territorios pendientes de descolonización de Naciones Unidas. Marruecos mantiene su reivindicación en ambas ciudades, pero Ceuta y Melilla formaban ya parte de España mucho antes de la independencia marroquí, en 1956, aunque Marruecos usa las tensiones transfronterizas para contestar la viabilidad del statu quo actual y sus pretensiones carecen de fundamento. La españolidad de Ceuta y Melilla no descansa únicamente de una fecha histórica o en un tratado. Se ha consolidado durante siglos a través de sus instituciones, de la ciudadanía de sus habitantes y de una voluntad continuada de seguir formando parte de España. Reducirlas a simples colonias significa ignorar esa historia y también la realidad política, social y democrática que define hoy a las dos ciudades. Y es que cuando Estados Unidos estaba a un siglo de ser independiente, Israel seguía siendo una colonia británica y a Marruecos le faltaban casi tres siglos para ser un país, Ceuta y Melilla ya eran españolas.
1: En mayo de aquel año, 2021, unas 8.000 personas, más de un millar menores, entraron en apenas 48 horas en Ceuta, que suma ahora una gran presión migratoria. La ciudad autónoma ha tenido que abrir centros cerrados y habilitar espacios para acoger a las personas una vez identificadas. Unas 2.500, muchas subsaharianas, siguen allí, mientras las otras 70.000 han vuelto tras un acuerdo con Marruecos. Mientras este país celebraba el Día del Trono, su fiesta nacional, a solo 20 kilómetros de Castillejos, epicentro de la crisis, el rey Mohammed VI ofrecía una recepción con motivo del aniversario de su entronización. En Madrid, la embajadora del Reino de Marruecos en España, Karima Benjaib, muy cercana al monarca, ofrecía explicaciones durante una recepción en su residencia en nombre del rey. En su discurso hizo menciones expresas a lo que estaba ocurriendo en Ceuta y aseguró que todas las personas que habían entrado ilegalmente volverían a Marruecos. Sin embargo, las personas que llegan a nado no pueden ser devueltas de forma inmediata mediante el rechazo en frontera. El gobierno ha acordado con este país agilizar los trámites para su devolución.
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1: El 12 de agosto se podrá ver por primera vez en más de un siglo un eclipse total de sol en la península ibérica, donde hasta 2053 no se podrá observar otro. La Sociedad Española de Astronomía ha celebrado en Tarragona su reunión científica y Marca España ha entrevistado a la coordinadora del encuentro, que ha hablado con el colaborador José Antonio López Jal en A Ciencia Cierta.
3: Esta es nuestra última cita con la ciencia en esta temporada de radio y la vamos a dedicar a hablar de otra cita, porque en poco más de una semana o semana y media, España va a tener otra cita histórica con el cosmos. Por primera vez en más de un siglo, en territorio peninsular, la Luna va a tapar por algo más de un minuto toda la superficie visible del Sol. Tendremos eclipse total. Hal, ¿qué tal? ¿Cómo estás?
8: Pues muy bien, ya expectante de, sí. de ese evento mundial, al menos de gran parte de España y de otros países como Islandia, por ejemplo, y esperando.
3: Última vez que hablamos de esto, que fue hace unos meses, ya íbamos preparando el terreno, ya nos comentaste que estabas preparando ya, que ibas a ir a un lugar donde disfrutarlo, ¿lo tienes todo más o menos controlado?
8: Pues más me vale tenerlo ya todo reservado, Manuel, porque con los millones de aficionados a la astronomía que, y hablamos de millones que van a venir a ver el eclipse, pues el asunto del alojamiento empieza ya a ser pues casi una batalla perdida, o al menos una batalla muy cara, porque si tenemos, en nuestro caso, en mis familias, tenemos reservado una casita rural ahí en Foz, en Lugo, algo que también me han dicho que es algo arriesgado, pues por la neblina que podría formarse, pero bueno, en fin, que ahí estamos. Me gusta vivir la vida peligrosamente.
3: Bueno, yo creo que con el cambio climático eso de las neblinas cada vez son más raras.
8: Pues sí, y si no hay eclipse o si no lo vemos por esa neblina o por la gente, los millones de personas que estarán por allí pululando, pues disfrutaremos de la gastronomía, que siempre será un placer.
3: Y seguro que en Televisión Española lo retransmitimos. Muy bien.
1: El 2 de agosto de 2027 tendremos otro eclipse total al sur de la península y en 2028 habrá uno parcial. Millones de personas esperan ver este trío de eclipses, como contábamos al hablar de astroturismo hace dos semanas.
8: Algo adelantado ya, Manuel, que hay que tener cuidado, obviamente, no se puede mirar al sol nunca, y menos durante un eclipse, pero ¿cómo debemos observar el eclipse? Incluso con las gafas especiales, creo que no se recomienda estar mucho tiempo mirando directamente al sol, ¿no?
9: Correcto, súper importante tener unas gafas que sean homologadas, no unas cualquiera, que tengan el numerito este de homologación que son para ver eclipses. Mejor llevarlas puestas todo el rato.
8: Sí, pero es peligroso ese minuto que uno se puede quitar las gafas, hay que tener cuidado, porque justamente antes del eclipse total y justamente cuando empieza a desaparecer el eclipse total, en ese momento es la brillantez de esos segundos antes y después del eclipse, puede ser cerca. O sea que lo mejor es, ante la duda, no mirar directamente al sol.
3: Bueno, y además de no mirar directamente al sol, Mar, también hay que tener cuidado, creo, con el tema de las móviles, las cámaras de fotos, utilizar algún tipo de filtro, ¿no?
9: Claro, exactamente. El problema es que una cámara de fotos, unos prismáticos, no tienen filtros. Entonces nos pueden quemar igualmente la retina. O sea, tampoco podemos usarlos. Lo mejor son las gafas.
1: Como decíamos hace dos programas, no solo se trata de ver el eclipse, sino de hacerlo con responsabilidad. Para que podamos disfrutar sin tener ningún susto. La precaución debería ser la principal guía para verlo, como nos explicaban en Marca España. Si todavía no tienes tus gafas homologadas, no dudes en buscarlas.
10: No me gusta nada.
11: ¿No te gusta? ¿A qué te refieres?
10: Al cielo, la luz se va apagando.

0: Jamás he visto una oscuridad como esta en pleno día. Traed una luz, por favor.
1: No sé qué me pasa en los ojos. No veo. ¿Pero qué es esto? Todo está oscuro. Negro como la muerte. Cuando vi aquella luz, comprendí que algo no marchaba bien. Me estoy quedando ciego. ¿Me oyes? ¿Me oyes? ¡Me estoy quedando ciego!
2: Los eclipses solares han influido en la historia y la mitología de la humanidad, pero también en la historia del cine, donde han sido utilizados como recurso narrativo en películas como 2001, Una odisea del espacio, Apocalipto, Barrabás, Eclipse, Matador o Lady Halcón. Nos lo han contado esta semana en A Golpe de Beat.
3: La serpiente emplumada Kukulkan es una de las deidades o demiurgos más importantes de la mitología maya y representa la sabiduría, el viento y el agua uniendo cielo y tierra. Y en un momento crucial de la película Apocalipto, Garra de Jaguar, el protagonista de esta cinta que Mel Gibson dirigió en 2006, logra escapar del sacrificio al que le iban a someter cuando los sacerdotes y chamanes interpretan que el eclipse de sol que está aconteciendo justo en esos instantes es una señal de que Kukulkan y los dioses ya están satisfechos y no necesitan más sacrificios. Este es un ejemplo que ilustra cómo un evento como el que va a tener lugar el próximo 12 de agosto, y nos referimos al eclipse solar, que podrá contemplarse en gran medida desde España, ha influido en la historia de la humanidad, pero también ha forjado algunos de los momentos más espectaculares de la historia del cine.
2: Este programa nos ha hablado también del impacto que tuvo el gol de Ferran Torres en los sismómetros del CSIC repartidos por toda España. Estos aparatos registraron el momento exacto en que el jugador marcó el 1-0 en la prórroga de la final del Mundial Masculino de Fútbol. Las vibraciones del suelo provocadas por la celebración simultánea de miles de personas fueron captadas por las redes del Instituto Geográfico Nacional, del Institut Geològic i Cartogràfic de Cataluña y de la Red Sísmica Educativa de Geociencias en Barcelona.
4: En casos como este, lo que vemos en las gráficas es el movimiento de aceleración del suelo producido no por una falla tectónica, sino por miles de personas saltando y gritando a la vez.
5: Arrancando la min, le toca atrás, vale. El centro, Nico, de cabeza, ahí está.
4: Hemos escuchado la narración en Radio Nacional del momento en el que el jugador del Barcelona, Ferran Torres, metía el gol que supuso el campeonato mundial para España. Pero el verdadero estallido llegó en la prórroga. Ese minuto de oro fue justo cuando Ferran Torres mandó el balón al fondo de la red. Eso sí, sin contar a los miles de personas que lo seguían en pantallas gigantes, en plazas, en bares y fanzones por todo el país. Una auténtica ola humana que pasó de la pantalla directa al subsuelo.
2: Durante décadas, el infarto se ha considerado un problema de salud masculino. El sesgo de género en la medicina está detrás de ello. Sin embargo, las enfermedades cardiovasculares también afectan a las mujeres y, de hecho, son una de las principales causas de muerte no solo en los hombres, sino también entre la población femenina. Una menor percepción del riesgo, unida a la tendencia a restar importancia a sus síntomas, pueden retrasar la consulta médica, el diagnóstico y el inicio del tratamiento.
3: ¿Por qué es tan importante acudir a consulta cuando se presentan algunos de estos síntomas? ¿Por qué es tan importante ganar ese tiempo?
6: Porque el retraso en el diagnóstico hace que el daño sea mayor y que el pronóstico sea peor. Siempre hemos dicho algo que en el contexto del infarto es el tiempo, es músculo de corazón, es cachito de corazón que podemos recuperar. Cuanto menos daño tengamos en el corazón, menos complicaciones vamos a tener a corto y a largo plazo. Por eso el insistir en que cuando detectemos síntomas que no sean habituales, que sean persistentes, que muchas veces llaman la atención pero no les damos importancia, es ese momento de hay que darles importancia y acudir al médico cuanto antes.
2: Especialistas en cardiología de la Clínica Universidad de Navarra recomiendan consultar ante molestias persistentes o inesperadas. A Golpe de Beat ha entrevistado a una de esas expertas para hablar de los síntomas de infarto en las mujeres, que muchas no identifican. Náuseas, dolor abdominal o fatiga son algunos de ellos.
3: Naikari, ¿cuáles son los síntomas o qué siente una persona antes de sufrir un infarto?
6: Pues clásicamente, y esto siempre va a seguir existiendo, es el dolor torácico típico que la gente lo identifica muy rápidamente, ¿no? Ese dolor opresivo de pecho, que a veces va a la mandíbula o a los hombros, al brazo izquierdo. Y tenemos que decir que las mujeres también lo tenemos. Uh-huh. Y es el síntoma principal. Solo que muchas veces viene acompañado de cosas más inespecíficas que pueden pasar de largo. Pues a veces previamente podemos tener náuseas, sensación como de mareo, malestar, que no son tan específicos como el dolor torácico, que la gente ya ha aprendido a igualarlo a un síntoma de infarto.
2: El riesgo de sufrir un infarto siendo mujer sube mucho con la menopausia. Algunos tratamientos hormonales son factores de riesgo que hasta ahora no se habían identificado como tal. También las complicaciones en el embarazo.
3: ¿Qué medidas se pueden aplicar para que una persona trate de retrasar o incluso eliminar las posibilidades de sufrir una enfermedad cardiovascular?
6: Pues mira, no te voy a descubrir América ni te voy a contar nada raro. Cuidarnos, que eso ya lo sabemos. Una dieta mediterránea, un estilo de vida con ejercicio físico aeróbico, mezclar también con algo de entrenamiento de fuerza y sobre todo todas esas pacientes que saben que han tenido algún evento, pues eso, algún embarazo complicado, menopausia precoz, tratamientos hormonales que puedan producir algún tipo de daño orgánico, seguimiento y prevención. Todo esto se basa siempre en la prevención, llegar antes de que la enfermedad esté establecida.
2: Mientras la sociedad se está concienciando, las mujeres también son más conscientes de que tienen que cuidarse y el entorno médico ha pasado a considerar como femenina la enfermedad cardiovascular, que sí, que también nos afecta a las mujeres y es una de sus principales causas de mortalidad. Por eso es tan importante que nos cuidemos.
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2: Esta semana también hemos estado pendientes de los incendios forestales en España. Miles de personas han tenido que ser evacuadas. Los bomberos y las brigadas forestales han luchado contra el fuego junto a la policía, Guardia Civil y la Unidad Militar de Emergencias, la UME. También los sacerdotes han estado acompañando a los pueblos afectados y de ellos nos han hablado en Horizonte.
8: Primero que quería que pusiésemos en valor, lo decía al principio, es la labor de tantos sacerdotes, de obispos que han estado acompañando desde el primer momento a los miles de afectados. Como siempre, la Iglesia acerca de los que sufren del dolor. ¿Qué os ha parecido la respuesta?
9: Bueno, yo creo que es otro ejemplo más de cómo la Iglesia sale al encuentro siempre de las personas y, como decías tú, que está siempre ahí donde hay personas sufriendo, ¿no? Donde hay necesidad de esperanza y de acompañamiento. Entonces, bueno, pues por una parte con mucha tristeza, pero por otra parte, pues viendo ese lado bonito de la tragedia, ¿no? Que es pues toda esa solidaridad y toda, pues eso, todo ese fondo bueno de personas buenas y de Iglesia que sale al encuentro, pues con mucha esperanza, ¿no? Viendo pues esas ganas de ayudar, ¿no? Y de estar ahí que tiene la gente, que tiene la Iglesia.
10: El acompañamiento de la Iglesia ha sido doble. Por una parte, sufrir con el pozo con el que vive y por otra parte, esa escucha y dar consuelo en aquellos pabellones donde las poblaciones desalojadas han sido acogidas.
8: La respuesta ha sido admirable.
2: Este programa ha abordado también el concepto de ecología integral y el cambio climático que está detrás de los incendios, que nos alertan de nuestra relación con el entorno y de cómo cuidamos la naturaleza, que es de todas y de todos.
10: Pero sí, como católicos, creo que también tenemos una responsabilidad, además de cómo desarrollamos nuestra relación con el entorno y cómo lo cuidamos, sino también lo que difundimos, porque uh-huh. Estos días hay multiplicidad de mensajes viniendo de distintos entornos. Creo que nosotros también, como católicos, tenemos la responsabilidad de no compartir o no fomentar una serie de teorías que no ayudan nada y que al final lo que están haciendo es generar ruido sobre una realidad que va a seguir aumentando, a la que hay que abordar de otra manera, y que por supuesto nosotros tenemos que tener la capacidad de discernir, pero sobre todo no generar más ruido, no polarizar.
8: Desde la Conferencia Episcopal también se propone, por ejemplo, frenar el abandono rural, adoptar estilos de vida más sobrios, la promoción de la educación ambiental a la luz del Evangelio, incidencia pública.
2: El cuidado de la creación nace de un corazón bien ordenado, decía San Agustín. Los incendios no afectan solo a los bosques, sino también a las personas que viven en las zonas rurales. En lugares abandonados por las administraciones, ante la falta de gestión, la Iglesia sigue actuando como tejido social que acompaña el sufrimiento de la gente en esa España rural vaciada que hemos dejado abandonada. Y hablando de cuidar nuestro entorno, buena parte de nuestro patrimonio histórico y artístico, material e inmaterial, ha sido reconocido por la UNESCO. En septiembre, las 15 ciudades de España que son Patrimonio de la Humanidad ofrecerán visitas nocturnas, espectáculos callejeros o representaciones de los artistas y las compañías de danza más prestigiosas en las noches del patrimonio. De ello nos han hablado en Marca España. Habrá que consultar la agenda.
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Llegamos al final de lo mejor de la semana, donde les traemos una selección de los contenidos más destacados de Radio Exterior de España con la guitarra flamenca de José Antonio Carmona. Conocido por su nombre artístico, Pepe Habichuela, el guitarrista ha fallecido esta semana. Yo me despido en mi último programa antes de vacaciones de verano, esperando volver a encontrarles aquí en septiembre. 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
1: Golosinas por Marcos Mostaza.

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1: Fito Cabrales se llevó sus maletas y sus historias de barrio hasta el sur de Francia para grabar en los míticos estudios de Humanó. Y de aquel retiro nació un relámpago titulado Antes de que cuente 10. En el año 2009 el bilbaíno no buscaba reinventar el rock, sino darle un abrazo de elegancia con una sección de vientos que huele a clásico. Producida por Joe Blaney, la canción es un aviso a navegantes sobre la necesidad de tomar el timón de tu vida antes de que el tiempo te cuente los segundos. Con el saxo de Javier Alzola marcando el paso, el tema se convirtió en el grito de guerra de los que se niegan a envejecer por dentro. Es rock and roll con denominación de origen, directo, sin concesiones, que logra lo imposible: poner de acuerdo a la radiofórmula y a los puristas del asfalto. Un tema de cuero y carretera que nos enseña que la libertad siempre empieza justo después del número 9.

0: Es mediodía, a las 11 en Canarias.
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0: Buenos días. Aumenta el número de desalojados por el incendio forestal de Niebla, en Huelva, donde a esta hora continúa la reunión del CECOPI. Allí está la vicepresidenta tercera y ministra para la transición ecológica, Sara Aguesen. Última hora, María Fernández. Buenos días.
2: Sí, buenos días. En total hay 467 personas desalojadas. Esta mañana se ha evacuado de manera preventiva también a una familia, entre ellas dos menores, de la finca La Encinita, en la zona de La Patrona, y a otras cuatro de La Comandanta, en La Palma del Condado. Hay desplegado un fuerte dispositivo en el que trabajan hasta ahora alrededor de medio millar de profesionales, 178 medios materiales y hasta 26 medios aéreos. La noche ha sido algo más favorable a las anteriores, pero la situación sigue siendo muy complicada. Sigue preocupando y mucho el viento, como explica el delegado del Gobierno en funciones en Andalucía, Francisco Toscano.
3: Un viento que puede rolar, estamos hablando de que en las horas centrales del día se va hasta aproximadamente 30-35 kilómetros, esa es la previsión, vamos a ver finalmente, pero es verdad que ha sido la constante en todos estos días. Es verdad que también esto nos ha enseñado y nos permite, bueno, pues de esa experiencia, cómo tenemos que actuar y cuál tiene que ser la estrategia.
2: En unos minutos está previsto que comparezcan la ministra y el consejero de emergencias tras la reunión que acaba de finalizar en el puesto de mando avanzado.
0: Gracias, estaremos atentos. El incendio de Tiriche en Castellón continúa en nivel 2 de emergencia, con dos focos activos, uno en el norte que ha obligado a confinar a los vecinos del municipio de Catí. Lorena Mayordomo, buenos días.
4: Buenos días. Sí, los 700 vecinos de Catí y los que han llegado este verano para pasar sus vacaciones deben seguir en sus casas, confinados, con puertas y ventanas cerradas. Las autoridades recomiendan también apagar aires acondicionados y extractores. La reunión del CECOPI de este domingo así lo ha acordado. Juan Carlos Valderrama, conseller de Emergencias e Interior del Gobierno valenciano.
5: Que va a seguir confinado, por lo menos hasta la reunión del CECOPI que tenemos a las 5 de la tarde, pero que han mostrado una completa colaboración y, como ya solicitábamos ayer, han seguido rigurosamente las instrucciones que les han dado.
4: Ese confinamiento es por la proximidad del incendio de Tiriche, el único activo y sin control ya en Castellón. Ha quemado 400 hectáreas. Los equipos de extinción esperan estabilizarlo al menos esta jornada.
0: Del exterior, en la guerra de Ucrania ya son 5 los fallecidos en el ataque con drones a la ciudad rusa de Belgorod, un ataque que ha dejado al menos 25 heridos, entre ellos 2 menores. Moscú, por su parte, asegura que ha tomado otras 2 aldeas en la región ucraniana de Donetsk. Lola Bex.
6: Y Moscú afirma también que ha derribado 153 drones ucranianos en las últimas horas sobre 17 regiones rusas, y entre ellas la anexionada península de Crimea y los mares Negro y Azov. El más letal en Belgorod, con 5 fallecidos. Y en territorio ucraniano, los ataques rusos han destruido al menos 2 edificios de apartamentos en la ciudad de Kharkov y no se descarta que haya víctimas. Este vecino cuenta que su esposa y él estaban durmiendo en su casa en el 6º piso cuando saltó por los aires el marco de la puerta, pero que están bien, hemos tenido suerte, afirma. Y en Odessa, otro ataque ruso con misiles balísticos hirió al menos a 6 personas.
0: Así llegamos al final de este boletín. 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
7: Saludos, ¿cómo están? Del verbo saber, hablando de sabor, ¿cuál sería la primera persona del presente? ¿Yo sepo o yo sé? Si decimos un sinfín de ejemplos, ¿me viene o me vienen a la cabeza? Las normas académicas dan una respuesta a este tipo de preguntas que en muchos casos no coincide con la de nuestra intuición como hablantes. Ese juego mental que hacemos sin pensar, esas múltiples variedades del lenguaje, apasionan a la filóloga Carlota de Benito y son el tema de su libro El ingenio de tejer palabras, un viaje por los territorios del habla en el que pueden acompañarnos. Bienvenidos.

0: Ya con el tema de tu tesis, Carlota, apuntabas maneras, porque te doctoraste en filología hispánica con una investigación sobre los verbos reflexivos en las variedades del gallego, el asturiano y el español peninsular. Ahí es nada, para los que somos ajenos a este mundo. Dios mío, es un tema complicado.
1: Sí, en mi familia se reían mucho porque decía que hacía una tesis sobre el sé, el famoso sé que en clase nos costaba tanto, qué tipo de sé, si el pasivo, si el pronominal, y decían, pero bueno, ¿cuánto se puede escribir sobre el sé? Y aparezco con una tesis de 1000 páginas, y decían, pero ¿tanto se puede decir? Y digo, pues si hay mucho más escrito, si yo, lo mío es una contribución solo. Sí.
0: Pero en ese tema de la tesis ya apareció una palabra clave, variedades. Creo que las variedades de la lengua es el tema que te apasiona. Sobre las variedades trataba el primer libro en el que aparecías como coeditora, que fue un auténtico bestseller dentro del mundo de la lingüística, un caso muy especial que fue, como dicen en mi pueblo, ya lo abordamos aquí en este Idioma sin Fronteras. Y ahora también sobre las variedades trata este libro, el primero que haces sola. Tiene un título precioso y una portada muy bonita, que es El ingenio de tejer palabras. Palabras. Y curiosamente, dentro del libro dices que los lingüistas no sabéis muy bien definir palabras, lo cual no deja de ser sorprendente.
1: Sí, es verdad, porque bueno, hay algunos casos difusos, ¿no? Y por ejemplo, bueno, el sé mismo puede ser un caso difuso porque a veces lo escribimos junto con el verbo, decimos comerse y lo escribimos todo junto. Entonces, los lingüistas nos pasamos, algunos, nos pasamos tiempo discutiendo sobre qué es una palabra y qué no. Hay muchos ejemplos que tenemos claros, pero otros que no tanto. Por ejemplo, pues en el libro hablo del caso de Papá Noel, y si Papá Noel sería una sola palabra o son dos, ¿no? Y eso influye en cómo hacemos el plural, si decimos Papá Noeles o Papás Noel o Papás Noeles o algo así. Solamente que exista esa variación, que los hablantes digan varias formas, nos indican que tampoco tienen muy claro hasta dónde llegan los límites de la palabra.
0: Variaciones y distintas formas de decir una palabra que los hablantes utilizamos sin darle ninguna importancia, de forma absolutamente innata, los que tenemos una lengua como lengua materna, y que tiene algo que ver con una definición o con un término que inventas para tu libro, que es el lóbulo lenguaraz, que es parte esencial de tu historia, de todo lo que quieres desentrañar. ¿Qué es ese lóbulo lenguaraz del que hablas, Carlota?
1: Sí, pues es un truco narrativo, eso es lo primero que me quiere decir, pero es un truco narrativo con el que quiero referirme al hecho de que nuestro cerebro tiene lengua y nuestro cerebro hace la lengua también. Entonces, hay una serie de procesos cognitivos que aplicamos al lenguaje, y el lenguaje tiene reglas y tiene excepciones y tiene mecanismos de similitud. Muchas veces cuando nos equivocamos, de hecho, lo hacemos porque nuestro cerebro a veces se mezcla y decimos, uy, porque he dicho esta palabra que no era la que yo quería decir, pero es una palabra que está cerca de la que queríamos decir, o porque se parece fonéticamente, o porque tiene un significado similar. O sea, hay algo que hace que eso, que las palabras estén en nuestro cerebro y que se cumplan las mismas reglas, los mismos procesos todo el rato. Y eso me parece fascinante porque es justo lo que vemos con la variación lingüística que decías. O sea, las distintas formas de decir algo nos permiten ver el camino que hace el cerebro para ir de una palabra a otra. Y eso a mí me fascina y entiendo que a todo el mundo le puede fascinar también.
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0: Ese camino, ese viaje es de lo que versa el libro, lo estructuras en distintos apartados para poder ejemplificar esa idea que parece abstracta, pero que no lo es, porque se plasma cada día, cada minuto. Y empiezas, por ejemplo, hablando de los verbos, en un primer apartado que titulas Cortados por el mismo patrón. Y planteas una pregunta que cuando la he leído me he quedado sin saber qué responder. Hablas del verbo saber y dices, tu perro te lame, y tú, en forma cariñosa, le dices, pero otra vez lamiéndome, pero ¿por qué te gustó tanto? ¿A qué? Y no sé qué responderte con el verbo saber. Me quedé con la diciendo, Dios mío, ¿qué digo?
1: Claro, porque creo que a casi todos, bueno, a mí en ese caso que me ocurrió, no me salía a decir a que sepo, pero si vas al diccionario te va a decir que tienes que decir a que sé. Y eso nos resulta muy raro porque el verbo saber tiene dos significados, el de conocer y el de tener sabor, ¿no? Y es el mismo verbo. Pero son dos significados tan distintos que, de hecho, en nuestro cerebro, nuestro lóbulo lenguaraz, están un poco separados, no los reconocemos como el mismo. Y en esa forma tan poco frecuente, que es yo sé como yo tengo sabor, ahí nos atascamos y decimos, pero ahí, ¿cómo lo tengo que decir, no? Y lo que hacemos es generamos una analogía a partir del subjuntivo, que tú sepas, que yo sepa, porque hay otros verbos que tienen ese mismo patrón, que en el subjuntivo tienen, pues, caiga, caigas, y entonces decimos yo caigo en el presente. Pues hacemos ese camino para inventarnos, digamos, un sepo, que la academia nos dice que no tenemos que usar, pero que bueno, si lo buscamos en ejemplos aparece y nos sale más natural.
0: La academia nos dice que no, pero nuestro cerebro hace un camino que es completamente lógico, y al conocer ese camino nos damos cuenta que quizá lo que está bien y está mal en la lengua es bueno, un límite absolutamente absurdo de plantear, porque quizá nada está completamente bien y nada está completamente mal.
1: Sí, justo. Yo creo que esa es también una idea que quiero subrayar y que nos gusta mucho subrayar a los lingüistas, que es que esa idea del bien y el mal, lo correcto y lo incorrecto, es arbitraria, y que hemos puesto el límite en algún sitio porque queremos poner un límite, queremos tener un límite para tener una lengua unida, digamos, y que en la escritura, sobre todo, o en los contextos cultos, tengamos un código muy similar, pero más allá de eso tenemos mucha libertad y no hay nada que esté bien o que esté mal, sino que son distintas posibilidades y todas sirven para comunicar.

0: tampoco sería un error tan garrafal ese. Y tú contestaste que no, que hemos achacado todos a la canción de Mecano y lo hemos puesto a veces tantas veces como ejemplo de un error gramatical.
1: Justo, es otro ejemplo de lo mismo, de buscar una similitud en el resto del paradigma verbal que decimos. Y entonces casi todas las formas de segunda persona del singular acaban en ese. Tú cantas, que tú cantes, cantabas, acaban en ese. Y contestaste es una excepción. Y lo que es precioso, a mí me parece eso, es que nuestro cerebro sepa que eso es una excepción y entonces tienda a ponerle la S, ¿no? Porque significa que en tu cerebro hay una relación entre todas las formas de segunda persona singular. Y cuando tú en el colegio ves esos, ¿no?, nos ponen esos cuadros con todos los tiempos verbales, no piensas que eso es como una cosa que te enseña el profesor, que se ha inventado a alguien, pero tu cerebro tiene un cuadro parecido, porque por eso establece esas relaciones, ¿no? Y eso me parece impresionante, la verdad.
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0: Esa sería la conclusión de este primer apartado de tu libro, El ingenio de tejer las palabras, que continúas, Carlota Benito, hablando de las concordancias, otro mundo tremendo, lleno de excepciones, lleno de paradojas. Y lo introduces con una frase que me ha parecido realmente preciosa, que has recogido en tus investigaciones en la lengua, que es: habemos gente más tonta, retontas y tontas del todo. ¿De dónde sale esta frase, ese habemos? ¿Qué hay detrás de ese habemos?
1: Sí, es una preciosidad. Pues ese habemos es similar a ese habían, que también nos corrige mucho, ¿no? Habían coches, que se oye mucho pues a la gente purista de la lengua decir, habían no existe, solo cuando es un auxiliar. Bueno, pues habían coches existe y también existe habemos personas, que es el mismo mecanismo, pero por el cual te introduces tú también en esa existencia de personas, ¿no? Y es muy bonito porque, a ver, se nos dice que es un verbo impersonal,

0: Porque hay dos formas que conviven. Entonces, si decimos un sinfín de ejemplos, tenemos un singular y tenemos un plural. Sinfín es singular y ejemplos es plural, ¿no? Y entonces, cuando queremos establecer la concordancia, decimos, ¿cuál usamos? Porque sinfín es el núcleo sintáctico, digamos. Y entonces diríamos, pues entonces en singular, pero ejemplos es el núcleo semántico, es de lo que va la cosa, va de ejemplos. Y entonces decimos, ah, pero entonces tiene más sentido el plural, ¿no? Y nuestro cerebro sabe que existen dos posibilidades. Y entonces, a veces dirá una y a veces dirá otra. Y según cuánto planifiquemos, diremos una u otra también. O sea, hay una parte consciente en estas elecciones a veces.
1: Algo similar ocurre con el género y el número que ocupan el siguiente capítulo de tu libro, los intríngulis lingüísticos del género y el número. Y ahí introduces un término que me encanta, que es el género vacilante.
0: Sí, bueno, claro, es que hay palabras que tienen género vacilante, ¿no? Y calor es un ejemplo. Acabamos de estar haciendo entrevistas en Navarra, en el sur de Navarra, en unos pueblos allí, y nos han dicho sistemáticamente mucha calor, la calor, pero en español estándar decimos el calor. Y esto se puede deber a muchos motivos, muchas veces son razones históricas, palabras que en latín podían ser neutras, por ejemplo, y entonces... Como ya no tenemos género neutro, había que decidirse por uno o por otro. Y bueno, entonces la historia del género es apasionante desde ese punto de vista también, sí.
1: Y apasionantes son las historias relacionadas con los pronombres, que comentas que son las palabras preferidas de los lingüistas y sobre todo ese METS, que bueno, para el resto de los mortales siempre son una complicación, porque es que son complejos en su forma de colocación, en cómo tildarlos, en cómo forman las palabras, en cómo no las forman, en cómo se separan. Son realmente, no sé si decir, palabras, partículas, bueno, esos pronombres que ocupan tanto, tanto de tu investigación, Carlota.
0: Sí, bueno, palabras o partículas. Los lingüistas hemos llegado a un término que es el término clíticos, que es así una cosa como intermedia, porque clítico significa que no tiene acento propio. Eso es uno de los problemas que tienen, o bueno, problemas, una de las cosas que genera variación con los pronombres. Y no sé si son las palabras favoritas de todos los lingüistas, pero en mi departamento... Desde luego lo son de muchos, somos muchos los que nos ocupamos de ellos y nos podemos ocupar de si se dice mese o seme, que también es algo que ahora hemos escuchado en estos pueblos de Navarra, o otra cosa con el orden, si decimos me voy a ir o voy a irme, ¿no? Hay un montón de posibilidades de variación y eso es lo que lo hace interesante, justo. Toda esa dificultad para nosotros es diversión.
1: Y esa dificultad tiene un punto poético, porque comentas en tu estudio sobre los pronombres que a veces la colocación de los pronombres, incluso las concordancias que se establecen al crear una palabra con un pronombre, tiene mucho que ver con la rima. O sea, hay poesía también en ese lóbulo lenguaraz que manipula la palabra y la gramática.
0: Sí, es que el ritmo de la lengua también es algo importante y eso está muy poco estudiado todavía y no se entiende muy bien cómo afecta lo que es el ritmo, la entonación o la estructura casi poética, sí, de la lengua. Pero es verdad, por ejemplo, hay casos como los verbos que tienen un clítico detrás y parece que la terminación se pone detrás del clítico. Entonces, por ejemplo, ayer escuché llévesen en vez de llévense. Hay otros ejemplos en los que se oye siéntense, entonces ahí sí que hay como un efecto de rima, ¿no? Entonces ahí no es solo gramática, hay también una parte casi musical en el lenguaje. Y está poco estudiada, eso sería interesante indagar más.

0: Porque la música tiene que ver con las letras y las matemáticas también. Y lo demuestran los cuantificadores. Todo lo que es explicación de la cantidad, que tiene mucho, mucho que ver con la gramática, la expresión de los cuantificadores. Y una preciosa frase que se ha puesto últimamente muy de moda, que es multiplícate por cero. Jamás se me habría ocurrido la cantidad de variables y posibilidades que nos da la palabra cero en la lengua.
1: Sí, cero es una palabra muy interesante, es un número muy interesante, pero como palabra también. Y supongo que por el mismo motivo

0: por el que es un número interesante, y que es la ausencia de cantidad en realidad, ¿no? Y por eso mismo, por ser un cuantificador que indica la ausencia de cantidad, se puede convertir en un negador. Y eso lo vemos también en el lenguaje coloquial actual. Pues oímos cosas como me interesa cero, tengo cero ganas, eso es muy muy común, ¿no? O tengo cero dudas, no tengo pruebas, pero tampoco dudas, pues tengo cero dudas. Entonces cero se empieza a combinar con unos sustantivos que en realidad no son cuantificables, como las ganas, o con adjetivos, es cero interesante, o con verbos, me apetece cero. Y esto lo llamamos gramaticalización, cuando una palabra empieza a adquirir nuevas funciones gramaticales, y es también otra de las cosas que nos encanta estudiar.
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2: A lo largo de esta entrevista, Carlota de Benito, ya has hablado de tus viajes por España, por la España rural, porque ¿cómo es tu trabajo? ¿Qué es lo que haces habitualmente, Carlota?
0: Bueno, pues una de las cosas que hacemos, que es esa, es la que es más divertida y más bonita, es que nos vamos por allí, por el mundo, a hacer entrevistas para grabar a gente y ver cómo hablan. Entonces esto parece una cosa un poco peregrina, ¿no? Pero es un trabajo muy bonito, eso lo acabamos de hacer hace 2 semanas, lo hacemos con alumnos normalmente, entonces ellos mismos descubren cómo escuchar a la gente de otra manera, prestando atención exactamente a cómo formulan las cosas, a esas variaciones que encontramos, dialectales. Pero además es muy bonito porque tiene un componente humano precioso, porque en esas entrevistas no les preguntamos ¿cómo se dice aquí esto? Que alguna vez a lo mejor también preguntamos eso, pero queremos más bien que hablen de forma natural, y entonces les preguntamos por sus vidas, por cómo es la vida en los pueblos. Entonces es un trabajo también etnográfico y es muy bonito, la verdad, sí.
2: Grabáis, transcribís, que es un trabajo arduo, me imagino, porque además tenéis que ser muy precisos en la transcripción, y archiváis vuestro trabajo en esto que llamáis coser. ¿Qué es el coser? Porque además tiene historia y no termina nunca.
0: No, el coser, bueno, se llama efectivamente coser, que es un acrónimo, las siglas de Corpus Oral y Sonoro del Español Rural, y es, bueno, un corpus es una enorme base de datos de textos, en este caso de entrevistas, que efectivamente transcribimos, y que poco a poco vamos aumentando con ese caudal de entrevistas, ya no solo las nuevas que hacemos, ya no quedan tantas nuevas por hacer en el coser, tenemos entrevistas de todas las provincias españolas, pero esas transcripciones nos llevan mucho tiempo, entonces disponible para todo el mundo está aproximadamente un 25%, así que todavía queda mucho. Y sí, la historia de ese corpus es la historia de Inés Fernández Ordóñez, que se interesó por el leísmo, el laísmo y el loísmo, los famosos pronombres, y con sus alumnos de la asignatura de dialectología empezó a hacer entrevistas en toda la zona occidental de Castilla para saber por dónde iba lo que llamamos la isoglosa, el camino en que separaba la zona leísta de la zona no leísta. Y ese fue el germen del coser, que una vez se acabó la zona de Castilla Occidental, simplemente se siguió yendo al resto de España a hacer las entrevistas.
2: Este libro tiene mucho de viaje geográfico, por supuesto, no solo de viaje a través de la gramática, de viaje geográfico, lo plasmas en multitud de mapas, porque de cada referencia, de cada ejemplo, das la localización de dónde has obtenido los ejemplos, de dónde se escucha esa frase. Es otro viaje distinto por este país.
0: Bueno, es que otra de las satisfacciones, yo creo, de este trabajo es ver las cosas en un mapa. Por ejemplo, cuando hicimos entrevistas en Andalucía, nuestra intuición era que la gente concordaba en plural con más frecuencia en Andalucía Occidental. Y veíamos muchas veces, pues la gente dicen, la gente hacen, pero eso es una intuición. Y luego, cuando tienes todos los datos y los has analizado y lo pones en un mapa, y en el mapa te dice, pues parece que sí, parece que es más frecuente esta concordancia. La satisfacción de verlo es, no sé, es un regalo.
3: Y me imagino la satisfacción de escucharlo. Cuando alguien te lo dice, debes pegar un bote de alegría como un descubridor de una pieza arqueológica.
0: Sí, eso es también una sensación que yo creo que mucha gente no ha sentido, porque no está tan metido dentro de un tema, pero así es. Cuando estamos buscando algo que es difícil de escuchar, que es difícil de sacar, de sonsacar, y sale, todos nos dirigimos unas miradas cómplices, ¿no? Y luego lo comentamos. Es cuando nuestras conversaciones conversaciones en los bares después de hacer entrevistas son totalmente surrealistas. La gente debe pensar, ha llegado aquí una panda de locos porque estamos todos, ¿me habéis oído ese imperfecto? Y así somos. Sí.
2: Viajar contigo, hablar contigo debe ser peculiar, porque estoy convencida que no puedes evitar hacer el análisis de lo que te están diciendo, de cómo está hablando tu interlocutor, de cómo está funcionando el lóbulo lenguaraz de la persona que tienes enfrente.
0: Sí, es difícil de apagar, porque al final es un defecto profesional. Cuando estamos escuchando las entrevistas, pues por ejemplo yo ahora estoy interesada en la forma AIGA y en algunas otras más, pero escucho muchas entrevistas a ver si documento AIGAs, ¿no?
2: Entonces, ¿en qué sentido ese AIGA? Es que me interesa.
0: Pues ese AIGA es la forma del subjuntivo de haber, ¿no? Que AIGA mucha gente en vez de que haya mucha gente. Y bueno, es una forma muy común, pero que está muy desprestigiada. Y es muy interesante conocer su historia. Y la documentamos desde el siglo XVII, incluso hay algún ejemplo en el XVI, pero es una historia muy difícil de averiguar porque aparecen muy pocos textos. Entonces yo, bueno, a mí me interesa mucho también dónde se dice, si es más frecuente en algunos sitios, y entonces estoy como con la oreja todo el rato a los subjuntivos de haber. Y a veces, en conversaciones totalmente normales, alguien dice, pues cuando hayamos ido, yo, hayamos, ah, no, tranquila, ahora no estás escuchando tus entrevistas. Estás continuamente, porque tienes, al final es un entrenamiento del cerebro para estar muy atento a lo que se dice, y es difícil de apagar.
2: Sí. También haces encuestas en Twitter, es también una vía de información bastante, bastante importante, que animamos a los que nos estén escuchando, si tienen o utilizan en su entorno una variedad peculiar que te la transmitan. ¿Cómo, Carlota?
0: Sí, bueno, pues efectivamente tengo una cuenta en Twitter que es Se me va de la lengua, aunque la D no tiene E después, es Se me va la lengua en realidad. Y allí me pueden contactar si tienen datos lingüísticos que quieran compartir. Pero es verdad que a veces pues simplemente pregunto en Twitter, oye, ¿esto cómo lo decís? Porque es muy interesante también acercarse a la variación a partir de cómo todo el mundo tiene percepción, o sea, qué percepción tienen los propios hablantes de la variación. Son datos que hay siempre como que compaginarlos o combinarlos con otros, porque la percepción de lo que decimos con la percepción de lo que hacemos es distinta. Siempre me acuerdo de un ejemplo, este era un amigo lingüista, pero no experto en español, sino en vasco, en euskera. Y yo le dije, ay, a mí me encanta del español vasco que tenéis pronombres nulos. Y los oyentes pensarán que son pronombres nulos. Y entonces me dijo este amigo, me dijo, eso no hacemos. Pues eso es un pronombre nulo, porque nosotros diríamos, eso no lo hacemos, ¿no? Entonces era el ejemplo perfecto de esa disonancia entre actitud o percepción y comportamiento lingüístico, que no somos conscientes de todo lo que decimos, e incluso el más avezado de los lingüistas puede no saber cómo habla, ¿no? Entonces hay que tener cuidado con ese tipo de datos en los que preguntamos, siempre los combinamos entonces con habla espontánea o también con la escritura en redes sociales, que cada vez es más útil porque hay mucha, pero es también muy informativo lo que los hablantes nos dicen de cómo ven ellos su forma de hablar.
2: Un trabajo apasionante que nos dice mucho de cómo hablamos y de nuestra identidad. Muchas gracias por este ingenio de tejer las palabras, Carlota Benito. Gracias por explicarnos, por darnos una pequeña pincelada de toda tu investigación. Gracias.
0: Muchísimas gracias a ti, Ángela. Para mí es un placer, como siempre, hablar contigo.
2: El ingenio de tejer palabras, un viaje al centro de la lengua de Carlota de Benito, está publicado por la colección Geoplaneta y es una lectura amena y documentada que nos permite entender mejor cómo pensamos la lengua. Seguiremos hablando de todo lo que tiene que ver con este idioma Nuestro Sin Fronteras la semana que viene. Les esperamos. Que hablen muy bien.

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0: Hola, ¿cómo están? Bienvenidos a Asia Hoy, el espacio que cada semana dedicamos en Radio Exterior a hablar sobre la actualidad y las relaciones entre España y los países asiáticos y de la cuenca del Pacífico. La tercera edición del Desafío Santa Lucía Senior llevará a 5 personas de más de 65 años a vivir una gran aventura en Vietnam, donde tendrán que demostrar su destreza y fortaleza practicando deportes muy exigentes. Nos visitaron 2 de ellos y hoy recordamos esta conversación. Además, nos adentramos en el debate sobre la invención de la pasta. ¿Fue en Italia o China? Luego lo desvelamos. Serán unos minutos, pero antes quiero dar las gracias a Nuria Álvaro, que se encarga de las tareas de producción, y a Alex del Castillo, que hoy está al frente de los mandos técnicos. Desde el micrófono, reciban un cariñoso saludo de Itziar Jiménez Berrón.
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0: A principios del mes de septiembre, 5 personas de entre 65 y 80 años viajarán de España a Vietnam para participar en una aventura que pretende demostrar que la edad no es impedimento para formar parte activa de proyectos exigentes y alcanzar grandes récords. Es la tercera edición del desafío Santa Lucía Senior, que tras una primera expedición a los Andes de Perú y una segunda a las Islas Svalbard de Noruega, escogen esta ocasión los hermosos paisajes de un país asiático como Vietnam. Dos de los protagonistas de esta edición del desafío Santa Lucía Senior nos acompañan hoy en el estudio de Asia Hoy. Pilar Sanguino, de 79 años, bienvenida.
1: Gracias.
0: Y José Puig, de 69. Saludos a ti también, ¿cómo estás?
2: Muy bien, muchas gracias. Encantado de estar aquí.
0: Bueno, la primera pregunta que tengo que haceros la tienen ahora mismo en la mente todos nuestros oyentes. ¿Cómo habéis decidido meteros en este lío? ¿Qué fue lo que os llevó a participar, José?
2: Bueno, era consciente de que existía este proyecto y la verdad que la filosofía del proyecto iba muy, muy en la línea de lo que yo, desde que me jubilé, pues estoy viviendo, ¿no? Entonces, bueno, pues probé suerte, me presenté, envié la candidatura y sorprendentemente, hay que reconocerlo, pues fui pasando las fases. La primera fase, después una entrevista y después a los 20 últimos finalistas nos convocaron en Cercedilla. Y ahí estuvimos 3 días haciendo unas pruebas deportivas, reuniones, convivencias, entrevistas. Y bueno, llegué, fui notificado que había sido seleccionado y bueno, ha sido algo fenomenal. Estoy contentísimo, ilusionadísimo y con muchísimas ganas de que llegue. Y mientras tanto, estamos en plena fase de entrenamientos.
0: Bueno, eso ahora nos lo contáis. Vamos a ver por qué Pilar se metió en este lío.
1: Pues porque, bueno, me dijeron de la existencia y de que mandara el cuestionario. Y me lancé sin pensar que en dónde me iba a meter. Y al final, pues bueno, lo mismo que a José, pues he pasado la criba. Uh-huh. Y la experiencia después en Cercedilla con los 20 que fuimos seleccionados ha sido maravilloso. Todos unos compañeros geniales. Y la sorpresa, pues eso, que he sido seleccionada para ir a Vietnam. Todavía estoy en una nube. No, bueno, haciendo los entrenamientos y procurando hacerlo lo mejor posible y deseando ir.
0: Bueno, vamos a hablar, si os parece, de vuestra experiencia, porque es algo que tienen muy en cuenta las personas encargadas de seleccionaros, las que han tenido en cuenta. Pilar, tú eres una apasionada de la bici y de los deportes en la naturaleza en general, ¿verdad?
1: Sí, sí, totalmente. Sí, me encanta. El ciclismo y montaña, la montaña también.
0: ¿Llevas practicándolo desde de toda la vida?
1: De siempre, sí, prácticamente de siempre.
0: Sí. Uh-huh. ¿A qué te dedicabas?
1: Secretaria de dirección y secretaria de proyecto.
0: Uh-huh. Y luego tenías tiempo de dedicárselo al deporte, a la montaña, al aire libre, ¿no?
1: A todo. Los fines de semana, cuando trabajaba, pues a veces madrugaba más o inclusive los viernes cogíamos para ir a Pirineos al salir del trabajo y para poder hacer cumbre, llegar el viernes por la noche y el sábado a primera hora de la mañana poder hacer cumbre.
0: Según tengo entendido, como nos comentabas, has alcanzado varias cumbres y entre tus planes, después de esta expedición a Vietnam, está viajar precisamente a Japón para subir el monte Fuji.
1: Antes subir al Fuji.
0: Ah, ¿vas antes?
1: Voy antes, sí, me sirve de entrenamiento.
0: Ajá.
1: Me han dado permiso porque, claro, lo tenía ya contratado antes de que existiera, que yo supiera la existencia de esto, del desafío Santa Lucía. Y, bueno, es subir al Fuji, hacer snorkel, hacer piragua y bici también allí en Japón.
0: Ajá. Uh-huh. ¿Y por qué cómo te embarcaste en este viaje japonés en este caso?
1: Pues porque este viaje lo iba a haber hecho hace ya unos años, pero lo suspendieron porque no había gente suficiente. Hice otro viaje a Japón, en lugar del viaje, el Japón salvaje, que así se llama, hice el Japón esencial, y me encantó. Japón es un sitio que me gusta mucho, me siento identificada, y me avisaron de que lo iban a hacer este año, y me apunté, claro.
0: José, en tu caso la montaña también te ha llamado de siempre y has sido guía en distintas disciplinas, ¿verdad?
2: Sí, correcto. Yo empecé, descubrí la montaña pues con 14 años, sí, por ahí seguro. Se da la circunstancia de que es que en una de esas salidas vi a una persona que estaba escalando una pared y me dio... No sé, fue una cosa tremenda. Dije, yo quiero hacer eso. Y a partir de ese momento, pues empecé a desarrollarme en distintas modalidades de los deportes de montaña, escalada, barranquismo y, bueno, ascensiones alpinas, etcétera, etcétera. Y descenso de barrancos también. Y ahora actualmente pues sigo muy activo.
0: ¿Tienes algún proyecto como el de Japón de Pilar? ¿Algún proyecto así en mente, aparte de lo de Vietnam?
2: Yo toda yo me marco una hoja de ruta. En esa hoja de ruta tengo proyectos, mini proyectos y proyectos. Un mini proyecto para mí es salir un día a la montaña, y un proyecto es, por ejemplo, acabo de regresar de hacer un trekking costero en Asturias de 7 días continuados, y estoy constantemente planificando. Ahora, dentro de un mes, me voy a Pirineos a hacer carros de fuego, unas etapas que me faltan para terminarlo. Es una clásica, un trekking clásico de allí, de Pirineos. Y constantemente estoy pensando y haciendo cosas relacionadas con la montaña y con los deportes.
0: Muy bien, ¿tú a qué te dedicabas antes de jubilarte?
2: Ejecutivo de servicios aeroportuarios y compañías aéreas.
0: O sea, que siempre has estado vinculado a por lo menos a los viajes, al sector viaje.
2: Sí, la verdad que he viajado mucho. Me llamaba la atención cuando decía la gente, ¡ay, qué bonito que viajas mucho y tal! Digo, viajar de forma recreativa, pues bien, pero viajar a veces de forma profesional termina cansando. Pero sí, no, muy bien. He estado viajando bastante y bueno, y hasta que estuve en activo hasta que llegó la pandemia, y a partir de ahí pues cambiaron las cosas, pero cambiaron las cosas a positivo aún más.
0: Muy bien. Bueno, hablamos de ello hace unos meses con uno de los organizadores de este reto, pero podéis contarnos nosotros en qué va a consistir exactamente esta expedición a Vietnam. Creo que vais a tener que practicar varios deportes muy diferentes. No sé quién quiere comenzar contándonos.
2: Bien. Dentro de los datos que tenemos, pues vamos a, en Vietnam vamos a hacer deportes de alta intensidad. No va a ser para nada un viaje vacacional ni turístico, va a ser muy deportivo, pero es lo que nos gusta, sí, ¿verdad? Exacto. Es lo que nos gusta. Exacto. Viajar de esa forma, sí, nos encanta. Sí. ¿Qué vamos a hacer allí? Pues vamos a bicicleta, vamos a hacer trekking, espeleología con rappel y paddle surf o kayak. No sé, una de las dos especialidades o las dos, no lo sé. Y creo que es las 5 modalidades deportivas que vamos a estar allí realizando.
0: ¿Estáis familiarizados con las 5 o hay alguna que os ha pillado un poco de nuevas, Pilar?
1: No, estamos familiarizados con las 5, sí, sí. De hecho, las pruebas que nos hicieron en Cercedilla ya hicimos rappel y ciclismo. O sea, sí. Entonces, no nos pilla de nuevas.
0: Bueno, ¿y cómo está siendo la preparación para este viaje a Vietnam?
2: Pues
0: habláis de los entrenamientos, que se estaba entrenando duro.
2: ¿Cómo? Ya hemos empezado, sí, llevamos ya dos semanas. Nos está dirigiendo nuestra directora deportiva y estamos específicamente haciendo bicicleta y gimnasio. Entonces, están planificadas unas sesiones alternadas entre estas dos modalidades, bicicleta y gimnasio, con el fin de que cuando lleguemos a la hora de tener que salir para el Vietnam, pues estemos preparados para lo que vamos a hacer allí. Que de momento, bueno, pues vamos a hacer varias jornadas continuadas de bicicleta, kilometraje largo, desnivel positivo de subida también importante. O sea, estamos preparándolo con intensidad.
0: Pilar, ¿con ganas estás preparando todos estos ejercicios o a veces hacen también un poco duro?
1: No, por supuesto. A mí, además, la bici me encanta. Y estamos haciendo, pues lo que dice José, entrenando fuerte, bueno, no haciendo más de lo que hacía antes, o sea, es más o menos lo mismo que hacía antes, o sea que es un placer entrenar para estar en forma para cuando vayamos a Vietnam.
0: Ajá. Bueno, los dos, como hemos podido comprobar, sois bastante viajeros, pero ¿conocéis ya algún país asiático? ¿Habéis estado antes en Vietnam?
2: No. Yo nunca, tampoco en ningún país cercano, digamos. No, va a ser mi primera experiencia.
0: ¿Tú, Pilar, conoces además de Japón algún otro país de Asia?
1: No, Japón sí, pero no, otro país de Asia no he estado.
0: ¿Y qué es lo que más os atrae de ir a Vietnam? Aparte de participar, digamos, en este proyecto, que es un proyecto precioso, lo que es del país asiático, ¿qué es lo que más ganas tenéis de conocer?
2: Yo he estado pensando que sería muy interesante. Este dato en concreto no lo tenemos todavía comprobado con la organización de la expedición, pero seguro que sería súper interesante poder contactar, conocer las culturas de este país y tener un contacto directo con la gente y saber conocerlos de primera mano e intercambiar conocimientos. Y a mí eso me parece muy interesante. A ver si podemos, nos dejan, tenemos tiempo.
1: A ver si tenemos tiempo.
2: Entre actividad y actividad poder hacerlo.
0: Sí. Pilar, ¿a ti qué es lo que más te atrae del proyecto? Pues, o sea, del viaje a Vietnam en concreto.
1: Sí, bueno, pues aparte de lo del deporte, que es claro que eso es una cosa que nos atrae muchísimo, pues es lo mismo que dice José, que el contactar con la gente, el saber cómo están, cómo viven, sus comidas, todo eso y su forma de vida, todo eso me atrae.
0: ¿Estáis ya, no sé, habéis leído cosas sobre el país? Aparte de prepararos físicamente para el reto, ¿estáis preparándoos también para la parte cultural de ir a un país tan lejano y tan diferente?
2: Sí, yo he empezado ahora, estoy casi superando la fase de que lo he asimilado, que voy a ir a esta expedición, a este proyecto magnífico. Ahora hemos empezado con los entrenamientos y empiezo a encontrarme muy a gusto y ya estoy recabando información, datos y libros para leer, porque seguro que iré más preparado para esto que te acabo de comentar, de contacto cultural con el pueblo vietnamita, y entonces he empezado ya a leer cosas sobre el país.
1: Pilar. Sí, no, yo no he empezado todavía, pero lo tengo en mente. Porque, bueno, he estado muy liada estos últimos días, aparte de con los entrenamientos, con otros temas, pero sí, lo tengo previsto, el poder estudiar cómo es el país, la gente y sus costumbres. Sí.
0: Bueno, pues antes de despediros, me gustaría pediros un mensaje doble. Por un lado, para las personas mayores que se autolimitan por su edad, pero también para los jóvenes que minusvaloran, ¿no?, la capacidad de las personas mayores. Pilar.
1: Bueno, pues yo les diría a la gente mayor, como nosotros, que hay más vida aparte de estar en un sofá que es muy gratificante el poder hacer cosas por uno mismo. Y a los jóvenes, pues que tengan, si llevan una vida, pues yo creo que como la hemos llevado nosotros, un pelín sana y haciendo deporte siempre, salen adelante y van a tener una vida estupenda.
0: José.
2: Yo me gustaría transmitir con esta participación e intentaré hacerlo de la mejor forma posible, que cuando cumples los 65 años y te jubilas, no se termina nada. Empieza un nuevo camino.
1: Sí.
2: En mi caso, sucedió algo magnífico. Me he dado cuenta que se iniciaba una nueva etapa sin ningún tipo de limitación, siendo consciente, lógicamente, de la edad que tienes, pero la limitación te la pones tú mismo en tu cabeza. He visto que ahora soy, como me gusta decir, dueño de mi tiempo, ¿no? Me lo organizo y lo estoy viviendo plenamente. Y ahí quiero vivir una vida saludable, deportiva, activa. Te encuentras mentalmente y físicamente de maravilla. Estoy intentando vivir esta, no sé si bien o mal llamada tercera edad, de una forma intensa, para que cuando llegue a la cuarta edad, que existe ya la cuarta edad, vivirla de una forma sana, muy buena, muy tranquila y plena. Creo que cuando te jubilas no termina nada, sino empieza algo nuevo.
0: ¿Y qué mensaje le darías tú a los jóvenes que piensan, no, es que eres muy mayor para hacer este tipo de cosas? O no sé si os habéis encontrado en vuestro entorno alguna persona cercana que os haya dicho, pero ¿cómo os metéis en este lío ahora mismo, vuestra edad?
2: Yo, por mi actividad, que salgo mucho a la montaña, pues tengo la suerte, la fortuna de convivir con gente joven, y entonces, ellos mismos están comprobando que ese señor que tiene esas arrugas ya y tal, pues qué bien va en el monte, qué bien sube, o con la bicicleta, sí. Oye, pues qué buen ritmo llevas, fíjate, no me lo esperaba y tal. Ellos, es lógico, yo entiendo que son jóvenes y están pensando, tienen otra situación, tienen otra forma, otra edad, otra forma de vivir ese momento, pero que piensen que intenten vivir una vida deportiva, sana, saludable, que no es un mito, que no es un tópico, que después ayudará mucho para cuando llegues a esa edad un poquito mayor, pases de una forma física, feliz, plena, intensa. Yo creo que está en nuestro papel ahora, intentar dirigir un mensaje a la gente como nosotros, pero también que ese mensaje pueda llegar a la gente más joven, que se van a encontrar, tarde o temprano se lo encontrarán, porque llegarán a tener nuestra edad.
1: Bueno, a mí me han dicho en alguna ocasión que somos un ejemplo. Bueno. Gente joven que me he encontrado por la montaña y que han dicho eso, que alucinando cuando se enteran de la edad que tengo. Y porque claro, soy mayor que tú, 10 años, José.
2: Sí, así que una maravilla. Espero estar como tú cuando llegue.
0: Yo también, me lo apunto también, ¿eh?
1: Seguro que sí, seguro que sí. Y entonces, pues eso, para mí es una alegría el ver que le servimos un poco de ejemplo.
0: Eso. ¿Y os habéis encontrado lo contrario? Gente que os han dicho, pero ¿dónde vais?
1: No.
2: No mucha gente, gracias a Dios, pero sí he encontrado incluso algún amigo que me ha dicho, por ejemplo, la pregunta dice, ¿y ahora que estás jubilado, en qué empleas tanto tiempo libre? Y yo digo, pero si estoy ahora más saturado de actividades, de las que me gusta hacer, ¿no?
1: Sí.
2: O una vez que me dijo un amigo, me dijo, estábamos hablando de un proyecto de bicicleta, varios días consecutivos, y me dijo, es que quizá ya no tengas edad para hacer estas cosas. Y en ese momento...
0: Pues habrá alucinado ahora con lo de Vietnam.
2: Claro, sí, pero además ya lo sabe que voy a Vietnam. Sí, si está escuchando esta entrevista, a lo mejor se da por aludido. No voy a decir su nombre de todas formas. Y yo me quedé muy sorprendido. Digo, mira, se puede hacer muchas cosas con 70, con 75, con 80. Sí. Y si me permitís, hago una referencia. Para mí hay un referente que es nuestro gran alpinista Carlos Soria.
1: Sí.
2: Una persona que con 87 años, acaba 86, creo, hizo la última ascensión a 1.8000 en el Manaslu.
1: Sí.
2: Para mí es un referente poder llegar a los 80 y tantos, todavía subiendo 8.000.
1: Eso
2: es una maravilla.
1: Sí.
2: Una persona que es una vida sana, deportiva, y yo creo que es un ejemplo para todos nosotros.
0: Muy bien, pues Pilar Sanguino y José Puig, muchísimas gracias a los dos por acompañarnos.
2: Muchas
0: y ya
2: gracias.
0: Os invitaremos de nuevo a la vuelta para que nos contéis cómo ha ido la experiencia por Vietnam.
2: Muchísimas gracias,
1: gracias
2: y encantada.
1: Gracias a vosotros, igualmente encantada.

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1: Hoy nos ponemos el delantal de historiadores porque vamos a resolver una de las guerras civiles culinarias más antiguas de la humanidad. ¿Quién inventó la pasta? Siempre nos han dicho que la pasta es italiana. Uno visualiza la Toscana, una copa de vino y una montaña de pasta deliciosa. Pero si viajamos en el tiempo, nos damos cuenta de que los italianos llegaron un poco tarde al banquete. De estas dudas, nadie nos puede sacar mejor que nuestro español en China, Pablo Sierra. ¿Qué tal, Pablo? Muy buenas.
2: Muy buenas. Queremos pasta.
1: Desde luego que sí. Bueno, sácanos de dudas. ¿China o Italia?
2: Buena pregunta. Vamos a empezar la guerra civil culinaria, como decías. Empecemos por la evidencia científica. Olvidemos las leyendas. Hablemos de arqueología pura y vamos a los datos duros. ¿La pasta nació en China? Sí. En 2005, fíjate, un grupo de arqueólogos encontró en Laya, al noroeste de China, a orillas del río Amarillo, algo que cambiaría los libros de cocina. Bajo 3 metros de sedimentos de una inundación, hallaron un cuenco volcado. ¿Qué había dentro? Pregunto.
1: No sé, cuéntanos.
2: Unos fideos amarillos delgados de unos 50 centímetros de largo y perfectamente conservados.
1: ¿Qué te iba a decir? ¿Y se conservaban?
2: De 4.000 años. 4.000 años conservados.
1: Madre mía.
2: Dato curioso. No estaban hechos de trigo como los de ahora, sino de mijo.
1: Ajá.
2: El trigo ni siquiera se cultivaba de forma generalizada allí en esa época. Imagínate la cara del arqueólogo. Esperas encontrar algo de oro y acabas abriendo un tupper prehistórico.
1: Yo te digo, pero un tupper bien que...
2: De comida duradera.
1: Bien.
2: E imagínate al dueño de ese cuenco hace 4.000 años. ¡Cariño, la cena está lista! Y de repente, ¡pum! Inundación.
1: Ay.
2: 4 milenios después, el señor con broche y la lupa encuentra tus obras. Y bueno... Y mientras en Europa seguimos intentando, en aquella época estamos intentando no pincharnos con lanzas. Y China ya dominaba el arte de estirar la masa.
1: Desde
2: así
1: luego
2: que,
1: sí.
2: Mira, técnicamente China es la mamba original de los tallarines.
1: Bueno, y ahora a ver, ¿quién trajo la pasta de China? ¿Fue Marco Polo?
2: Ay, todo el mundo pensáis lo mismo. La leyenda dice que Marco Polo trajo la pasta de China a Italia en el siglo XIII. Suena romántico, ¿verdad?
1: Suena bien, claro.
2: Lamento romperte el corazón. Es falso. Esta falsedad la creó una revista de marketing en 1929 llamada The Macaroni Journal.
1: Ajá.
2: Resulta...
1: A ver, qué miedo me da la historia.
2: Total. Ya te digo yo, resulta que los fabricantes de pasta de Estados Unidos necesitaban vender más, obviamente, y se inventaron que un marinero que iba con Marco Polo llamado, atención, Macaroni, fue quien descubrió los fideos en China.
1: No dan puntadas ni lo, ya te lo
2: no.
1: digo.
2: Es como si hoy dijéramos que el sándwich lo inventó un señor llamado Bimbo que pasaba por allí. Bueno, a ver, Itziar, fue una campaña publicitaria tan buena que hoy, casi 100 años después, medio mundo se lo sigue creyendo.
1: Nos lo seguimos creyendo, efectivamente. Mm-hmm. Bueno, como dice el proverbio chino, una mentira puede dar la vuelta al mundo, mientras la verdad todavía se está dando las botas. Pero, a ver, Pablo, ¿dónde está la evidencia de cuándo se inicia la elaboración de la pasta en Italia?
2: Pues mira, en el siglo XII, esto es... 100 años
1: antes.
2: Sí. 100 años antes de que Marco Polo hiciera las maletas, el geógrafo árabe Al-Isidri escribió sobre una ciudad en Sicilia llamada Travia, donde fabricaban una pasta en forma de hilos llamada trilla y que se exportaba en aquel entonces por todo el Mediterráneo. Además, existen documentos en Italia, como un inventario de un notario genovés en 1279. Fíjate, en aquella época había notarios.
1: Ya te digo.
2: Que ya menciona una cesta con macaronis antes de que Marco Polo regresara de su viaje. Por tanto, Itziar, Marco Polo hizo muchas cosas, pero atribuirle la pasta es como decir que yo inventé el café porque traje un paquete del supermercado. El hombre sí volvió de China con seda, con pólvora y carbón, pero los italianos ya tenían sus macarrones bien puestos en la mesa.
1: A ver, en resumen, la pasta larga tipo espagueti nació en China hace milenios. Viajó por las rutas comerciales, se asentó en Sicilia y conquistó el mundo gracias al ingenio italiano.
2: Así es. Italia hizo lo mejor que sabe hacer, perfeccionar y dar estilo, mientras que en Asia se centraba más en los fideos estirados a mano para las sopas. Y por el Mediterráneo se inventó la prensa para la pasta, era prensada, no estirada.
1: Ajá,
2: y
1: sí,
2: lo importante,
1: sí,
2: se le acabó añadiendo el tomate, que eso vino de América.
1: Desde luego, mezcla multicultural total. Bueno, hablando de China y de la pasta alargada, tengo entendido que allí cuando cumples años tienes que comerte un espagueti de varios metros. ¿Es
2: bien
1: esto
2: informa.
1: Cierto o es también una leyenda?
2: Bueno, en China la pasta no es solo comida, es un símbolo, ¿vale? Me estás preguntando sobre los llamados fideos de la longevidad.
1: Uh-huh.
2: Cuando alguien cumple años, se le vierte en un cuenco, un largo taller, en un fideo que es único, no está cortado, es una única hebra.
1: Ajá.
2: Extremadamente largo. La regla de oro, no puedes cortarlo. Si te cortas el fideo accidentalmente con los dientes o el palillo, estás cortando tu vida simbólicamente.
1: Dios mío.
2: Mala suerte, vas a morir ese año. Entonces, el ritual. Tus amigos te animan mientras intentas sorber el tallero así, sin parar. Es el único momento de la vida donde ser un aspirador humano es signo de buena educación. Tal
1: sí,
2: cual.
1: Sí, sí.
2: Aparte, como el fideo puede tener 100 metros, está ahí uno rojo a punto de explotar. Mira, yo he visto a gente en banquetes chinos haciendo maniobras de cuellos dignas del Circo del Sol para no romper el fideo. Es un deporte extremo. Tus amigos gritando, sigue, sigue, no pares. Bueno, es como un maratón.
1: Desde luego. Bueno, Pablo, antes de despedirnos, un par de cosas curiosas que tienes por ahí apuntadas.
2: Yo te comento algún dato para que brilles en tu próxima cena.
1: Uh-huh.
2: El récord. El fideo más largo del mundo, ¿dónde se hizo Itziar? En 2017, ¿en qué país?
1: En China, claro.
2: Por supuesto. Medía, ¿sabes cuánto? 3.000 kilómetros. 3.000 metros, que no es poco.
1: Hombre, ya te lo digo.
2: Vamos, no era un fideo, era una infraestructura ferroviaria. 3.000 metros. A ver, China consume aproximadamente 45.000 millones de paquetes de pasta al año. Es decir, tocan a 33 paquetes por barba.
1: Ajá.
2: Ahora te voy a hablar de la forma que se le da a la pasta. En Italia hay más de 350 tipos de pasta, según si la clasificas por la forma. Y en China solo la clasifican en cortada o estirada. ¿Para qué nos vamos a
1: liar? Que se van a complicar más la vida.
2: Eso sí, en Italia se consume 23 kilos de pasta al año por persona.
1: Un poquito menos, entonces, que en China.
2: Un poquito menos, pero bueno, no está mal.
1: Ahí está la cosa, sí. Bueno, muy interesante. Gracias por acompañarnos en este viaje de 4.000 años y sobre todo por aclarar esta polémica internacional China versus Italia.
2: Un placer.
1: Ya nos marchamos. Les recuerdo que si quieren ponerse en contacto con nosotros, pueden hacerlo a través de la dirección de correo electrónico asia.hoy@rtve.es. Hasta la semana que viene.

0: Es la 1 de la tarde, mediodía en Canarias.
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0: Buenas tardes. España ha sufrido este año 40 grandes incendios forestales que han afectado a casi 200.000 hectáreas. Sara Agesen, vicepresidenta tercera y ministra para la transición ecológica.
2: Prácticamente 6 veces más de lo que teníamos el año 2025, que fue un año extraordinariamente grave y complicado en materia de incendios. Hablamos de 40 grandes incendios forestales en este año 2026. El año pasado, en esta época, teníamos 15. Es toda la gravedad y la complejidad de lo que estamos viviendo en nuestro país, una situación extraordinaria.
0: Palabras de la vicepresidenta desde el puesto de mando avanzado de Niebla, en Huelva, donde el incendio forestal ha afectado ya a más de 8.000 hectáreas. María Fernández, buenas tardes.
3: Sí, buenas tardes. Esas 8.000 hectáreas suponen ya el doble que ayer, aunque el consejero de Emergencias, Antonio Sanz, hace un matiz.
4: Tenemos que decir que, según las apreciaciones que tenemos, hay muchas islas y muchas zonas que no se han quemado. Por tanto, yo lo que pido es que se valore y cuando se vaya a comunicar, estamos hablando del recorrido del incendio, no estamos hablando de las zonas quemadas del incendio.
3: En la zona hay desplegado un fuerte dispositivo en el que trabajan más de medio millar de profesionales y hasta 26 medios aéreos. La noche ha sido algo más favorable a las anteriores, pero sigue siendo un incendio muy complejo por los cambios de viento, aunque el escenario hoy es algo más positivo.
4: Es más optimista dentro de la complejidad que todavía tiene el incendio y dentro todavía de que este incendio tiene posibles avances todavía que vamos a intentar, lógicamente, reducir al máximo que podría avanzar.
3: De momento hay más de 460 personas desalojadas que hoy tampoco podrán volver a sus viviendas, excepto en situaciones de extraordinaria necesidad.
0: Y en Castellón, los equipos de emergencia se centran en apagar el fuego de Tírich, que continúa en nivel 2 y afecta a unas 400 hectáreas. Hay unos 300 efectivos sobre el terreno y la Consellería de Emergencias de la Comunidad Valenciana pide extremar la precaución debido al aumento de las temperaturas. Los vecinos del municipio de Catí siguen confinados en sus casas con la recomendación de que no enciendan el aire acondicionado ni los extractores, por lo menos hasta la próxima reunión del CECOPI a las 5 de la tarde. Juan Carlos Valderrama es conseller de Emergencias de la Comunidad Valenciana.
5: Que va a seguir confinado, por lo menos hasta la reunión del CECOPI que tenemos a las 5 de la tarde, pero que ha mostrado una completa colaboración y, como ya solicitábamos ayer, han seguido rigurosamente las instrucciones que les han dado.
0: Del exterior, el Papa León XIV urge a detener la espiral de violencia entre Ucrania y Rusia durante el rezo del Ángelus Dominical celebrado en la Plaza de San Pedro. León XIV ha insistido en que la guerra solo genera más violencia y sufrimiento y ha defendido la necesidad de dar paso a la diplomacia y al diálogo para avanzar, dice, hacia la paz.
6: Di fronte a tanto dolore, rinnovo un accorato appello.
0: Ante tanto dolor, renuevo mi apremiante llamamiento para que se respete el derecho humanitario y cesen por ambas partes los ataques contra objetivos civiles, dice. Donde tampoco se detienen esos ataques es en el Líbano. Israel ha bombardeado varias localidades en el sur del país este domingo. Lola Bex, buenas tardes.
7: Buenas tardes. Según los medios locales, el ejército hebreo ha bombardeado intensamente con artillería dos pueblos en la región de Nabatieh, mientras que sus soldados avanzan hacia Zatual al Garbilla y de donde precisamente el ejército israelí debería haberse retirado a finales de julio para permitir el despliegue de las Fuerzas Armadas libanesas. Ataques que se repiten apenas 3 días después de que concluyese en Roma la séptima ronda de negociaciones directas entre Líbano e Israel para acordar la retirada de las tropas hebreas que desde el 2 de marzo han invadido el sur del Líbano.
0: Es todo. 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
9: Gran parte de la población mundial vive actualmente en zonas urbanas donde se rebasan habitualmente los niveles óptimos permitidos para mantener una buena calidad del aire. En Europa, las emisiones de agentes contaminantes a la atmósfera han disminuido notablemente durante las últimas décadas, aunque todavía es necesario reducir mucho más los vertidos de gases de efecto invernadero para conseguir los objetivos fijados a 2030 y, sobre todo, evitar problemas de salud a la población. acompaña Francisco Javier Gómez Moreno, que es investigador del Departamento de Medio Ambiente del CIMAT. Hola, Francisco, ¿qué tal? ¿Cómo
10: Hola,
9: estás?
10: Hola, ¿qué?
9: Bueno, vayamos por parte. Vamos a ver, si quemamos combustibles fósiles, estamos contaminando, ¿no?
10: Estamos haciendo emisiones y esas emisiones van a dispersar en la atmósfera y eso es contaminación.
9: El catálogo es muy amplio. Ahí la mayoría nos perdemos. Óxidos de azufre, de nitrógeno, monóxido de carbono, en fin, te pedimos ayuda.
10: Bueno, principalmente...
9: un cursillo breve.
10: Principalmente en la atmósfera hay dos tipos de contaminantes, los gases y las partículas. Los gases son los que más suele conocer el público, los NOx, que son los que ahora preocupan más por motivos de legislación. El ozono también puede causar bastantes problemas. Luego hay compuestos de orgánicos volátiles. Hay el CO2 que produce el calentamiento global. Esos son los gases. Y luego están el tema de las partículas. Las partículas son también emitidas, también se te generan de forma natural. Hay un grupo de partículas que se forman de forma natural. Y bueno, hay distintas clasificaciones según su tamaño, según su composición, etc.
9: ¿Qué medios técnicos, qué tecnología utilizáis los investigadores para recoger información sobre la contaminación?
10: Bueno, pues la mayor parte, para el tema de gases, la mayor parte de la instrumentación son equipos ópticos, los compuestos que interesan, pues lo que decía antes de los NOx, el ozono y demás, son compuestos que absorben luz en distintas longitudes de onda y cada uno de los contaminantes existe un equipo que mide ese tipo de compuesto. En el caso de las partículas es distinto, la instrumentación es diferente, lo que se hace es que se retienen en filtros, esos filtros se pesan antes, se pesan después. Existen ya sistemas también automáticos que son capaces de pesarte la cantidad depositada en el filtro. La verdad que conforme ha ido pasando el tiempo, los sistemas se han ido haciendo cada vez más complejos y nos permiten obtener información cada vez más completa y con una frecuencia pues cada vez más alta. Y esto es importante porque nos permite identificar fuentes de contaminantes, nos permiten saber cómo se comportan ciertos elementos frente a estos contaminantes. Si somos capaces de medir esos contaminantes en una fracción de tiempo muy pequeña, vamos a poder ver si pasa un coche, si es el coche el origen de ese contaminante o no. Por ejemplo, por poner un ejemplo.
9: Las ciudades, bueno, pues van creciendo, ocupan grandes superficies. Hay sistemas móviles, claro, porque la contaminación varía de una zona a otra de la ciudad, ¿no?
10: Sí, sí, hay sistemas móviles. Estos equipos que mencionaba antes los puedes meter en un camión, una furgoneta e irte a medir a diversos sitios. Hay varias instituciones que tienen ese tipo de furgonetas. Nosotros, además de estos, en los últimos años se han desarrollado instrumentación que se llama portátil, que tú la puedes llevar en la mano o lo puedes llevar en una mochila y eres capaz de irte moviendo y haciendo recorridos para poder medir estos contaminantes. Nosotros hemos trabajado, por ejemplo, en temas de partículas, hemos hecho campañas con estos equipos, midiendo en puntos donde las concentraciones son altas o puntos que tienen interés por el tipo de personas que viven allí, que son más que pueden estar más afectados por la contaminación.
9: Bueno, la contaminación es un gran problema para todos, pero bueno, no estamos solos. Hay por lo menos una directiva europea de calidad del aire que nos protege, ¿no?
10: Hay una directiva de calidad del aire que lo que hace es poner límites y poner valores a los contaminantes de tal forma que los Estados miembros tienen que adaptar su legislación a esta directiva. Y como consecuencia de ello, pues han sido los cambios que ha habido, por ejemplo, en Madrid con el tema haya habido algunas veces que han habido escenarios donde se ha prohibido circular a más de 70 kilómetros por hora en el interior de la M30, se ha restringido el tráfico, etcétera. Pues todo esto tiene su origen en que no podemos sobrepasar ciertos compuestos, ciertos gases, no pueden sobrepasar ciertas concentraciones, y estas concentraciones vienen dadas por la directiva de la Unión Europea.
11: Bueno, las leyes, las directivas harán su parte. Lo ideal es no contaminar, pero bueno, sí. Ya que lo hacemos, ¿no? Nos hemos empeñado en eso, ¿no?
10: ¿Qué remedio?
11: Necesitamos soluciones y aliados. Uno de los mejores está en la naturaleza. Los olmos, los robles, los pinos, los cipreses, los cedros, las acacias. ¿Pueden los árboles y la vegetación protegernos de la contaminación? La respuesta es sí.
10: Sí, sí. Los árboles nos pueden ayudar a absorber parte de esta contaminación y ayudarnos a tener mejor calidad de vida. Nuestro grupo, en colaboración con otros de grupos de la Comunidad de Madrid, hemos realizado una serie de medidas, por ejemplo, en el Retiro, y allí hemos visto cómo los árboles reducen la contaminación, sobre todo por partículas. Hemos visto cómo a 20 metros de 25 metros de la calle ya bajaba un 25% la contaminación por partículas, y te ibas 100 metros ya bajaba el 50% en general. No todos los contaminantes se comportan igual. La capacidad de filtración de los árboles depende del tipo de hoja que tienen, de su forma, del tamaño, etcétera. Y también en función del tipo de partículas. Las que comentabas antes de black carbon, esas son muy pequeñitas y no son fáciles de retener en los árboles. Entonces, en lugar de estos valores que decía, que llegan hasta el 25-50%, pues esas se quedan en el 20, menor retención.
11: Cuanto más grande, cuanta más hojas tenga el árbol, mejor.
10: Mejor, cuanto más hojas tenga, cuando tenga hojas grandes, hojas en forma de aguja, como por ejemplo tienen los pinos, ese tipo de árboles no ayuda tanto como árboles que tienen hojas planas, hojas grandes, donde sí que pueden depositarse más fácilmente las partículas.
11: O sea, si el árbol, o cuando el árbol absorbe la contaminación, ¿qué hace con ella?
10: En el tema de las partículas, se queda en las hojas, y luego cuando llega la lluvia las limpia y las lleva al suelo. Otro tipo de contaminantes, como son los gaseosos, los NOx, por ejemplo, los puede absorber el árbol. Las hojas pueden abrir los estomas y absorber los NOx, y entonces se queda en la planta.
11: O sea, sería muy buena idea plantar muchos árboles en las ciudades, ¿no?
10: Sí, pero hay que ir con cuidado, porque hay que saber cómo hacerlo por varios motivos. Primero, por ejemplo, hay que tener en cuenta que además de retener partículas y retener gases, los árboles emiten compuestos orgánicos y pueden producir alergias. Entonces, lo que podemos conseguir es aumentar un poquito el nivel de alergia de ciertos grupos de personas. Y luego, que depende un poco de la geometría de dónde coloquemos el árbol en la calle. Si tú estás debajo del árbol, puede evitar que la contaminación que tienes por encima, la copa del árbol, te puede impedir que te llegue a ti, por lo menos te la reduce. Ahora, si tú por debajo de la copa del árbol tienes un coche y está emitiendo, pues en la copa del árbol lo que va a hacer es evitar que ese contaminante, esa emisión del coche, se disperse, y entonces se te queda ahí. Hay que plantar árboles, pero hay que hacerlo de forma adecuada para que no, para que te ayude a filtrar esos compuestos y no y

0: punto de vista biológico también están intentando verlo. Cualitativamente se sabe que sí que funciona. Cuantitativamente todavía queda por determinar hasta qué punto la vegetación nos va a ayudar a disminuir la contaminación. Es un campo abierto que los próximos años yo espero que se siga trabajando y que se consigan muy buenos resultados.
1: Oye, ¿el proyecto, lo que habéis hecho en el Retiro, va a tener una continuidad o...?
0: El proyecto ese se acabó. Era un proyecto donde, además del Retiro, estuvimos también mirando en otras zonas donde no había árboles. Por ejemplo, estuvimos en la Plaza Elíptica de Madrid, que es otro de los puntos donde las estaciones del aire daban valores más altos en Madrid. Estuvimos viendo a ver cuáles eran esos motivos, cuál era el principal problema. Y ese proyecto pues se acabó. Hemos iniciado otro donde vamos a seguir realizando medidas, vamos a buscar puntos de Madrid también problemáticos, pero aún está abierto si vamos a volver al Retiro a ver exactamente qué plantas son las que mejor retienen o no. Es una línea que tenemos abierta y yo espero que sigamos, porque a mí me parece que es muy interesante.
1: Muy bien. Francisco Javier Gómez Moreno, investigador del Departamento de Medio Ambiente del CIEMAT, te doy las gracias por participar en este programa. Ha sido un placer escucharte.
0: Pues muchísimas gracias a vosotros por haberme invitado y por estar aquí, que me habéis hecho pasar un rato muy, muy agradable.
1: Muchas gracias. Hasta pronto.

0: Llevan décadas formando parte del paisaje y de nuestros viajes por carretera. Acompasados, como si de una coreografía se tratase, cientos de aerogeneradores distribuidos por toda la geografía española han llegado a alcanzar retos históricos de producción de energía movidos por la fuerza del viento. Electricidad verde, de origen renovable, que será clave en la lucha contra el cambio climático y en la descarbonización. Hoy en Sostenible y Renovable hablamos con Tomás Romagosa, director técnico de la Asociación Empresarial Eólica. Buenas tardes, Tomás. ¿Qué tal? ¿Cómo estás?
1: Hola, ¿qué tal? Buenas tardes.
0: Te voy a pedir una primera fotografía, ya que hemos hablado de la presencia de los aerogeneradores en nuestros recorridos por España, incluso en películas, se pueden ver en algunos planos así bonitas imágenes con aerogeneradores al fondo, como parte del paisaje. Vamos a ver, Tomás, ¿actualmente cuántas plantas eólicas están funcionando en España aproximadamente?
1: Bien, bueno, ahora mismo tenemos 1.267 parques eólicos en España, repartidos en más de 800 municipios. La instalación de parques eólicos comenzó en España hace ya muchos años, en la década de los 90, y ha ido incrementándose gradualmente y ahora mismo proporciona una cobertura de la demanda de un 21,9%. Es decir, que toda la electricidad que se consume en España, casi un 22% proviene de la energía eólica.
0: Dependemos del viento y no siempre sopla, pero aún así la energía eólica en algunos momentos del año bate récords de producción de electricidad.
1: Sí, correcto. Normalmente en los meses de invierno tenemos muy buenos porcentajes y bueno, la eólica presenta un perfil bastante equilibrado a lo largo del día, así que contrariamente a otras tecnologías a lo mejor que están más focalizadas en las horas diurnas, la eólica también generamos durante todo el día con un perfil muy equilibrado y ha habido días del año que se han superado porcentajes del 60% solo con eólica. Y esto va a ir aumentando de aquí a 2030 con instalación cada vez de más parques eólicos.
0: La energía eólica junto con la solar fotovoltaica es una renovable muy madura, ¿no? Una tecnología muy fiable que lleva décadas

0: aportando energía limpia a nuestros hogares, pero que también envejece. Precisamente por eso miles de aerogeneradores se acercan al final de su vida útil. ¿Cuántos años dura de media uno de estos aparatos, Tomás?
1: Bueno, los primeros parques eólicos se diseñaban para una vida útil aproximada de 20 años, aunque luego pues se está demostrando que la tecnología es bastante más resistente que los estándares de diseño iniciales y permite seguir operándolos durante más años, pues 5 o 10 años más. Depende también un poco de las condiciones de instalación, de la fatiga que haya sufrido por los regímenes de viento a lo largo de su vida útil, pero en general, pues de 20 años en adelante son los tiempos estimados de las primeras instalaciones. Los nuevos ya se diseñan para más de estos 20 años, 25, 30 años sin problema. La tecnología ha ido evolucionando y madurando y bueno, ya los parques más recientes de tamaños más considerables pues ya se diseñan para más allá de esos 25 años.
0: Tomás, las energías renovables también tienen su impacto en el medio ambiente. Bueno, pues como todo lo que hacemos, ¿no? Todos los procesos que llevamos a cabo contaminan inevitablemente. Pero bueno, la gran pregunta es, ¿qué hacemos, por ejemplo, pues con las palas de un aerogenerador cuando ya ha alcanzado su vida útil? Uh-huh. ¿Qué opciones hay?
1: Bueno, hay varias opciones. El reciclaje es una de ellas, pero bueno, un poco tratando de ser lo más eficientes, lo que se busca es el reaprovechamiento de los equipos. A día de hoy también es un tema que en España todavía no se ha dado a gran escala. Se va a empezar a dar ahora en el corto y medio plazo, cuando se empiecen a desmantelar los parques eólicos más antiguos, pero muchos de ellos, como comentábamos, pues todavía pueden seguir operando y muchos promotores optan por extender su vida útil. En cualquier caso, pues de momento en prácticamente casi todos los desmantelamientos lo que se ha buscado es poder reutilizar los aerogeneradores en otros mercados, darles una segunda vida en nuevas instalaciones para el aerogenerador en sí, en su conjunto.
0: O sea, digamos que en lugar de desmantelarlos, vendérselos a otros países, por ejemplo, llevarlos a otros lugares.
1: Sí, llevarlos a otros lugares, en otros mercados a lo mejor no tan maduros, donde también se están interesando por las renovables y donde los costes del sistema y pues a lo mejor no soportan instalaciones de primera mano y países que están iniciando todavía este despliegue renovable y ven muy interesante disponer de una tecnología que todavía le quedan bastantes años de vida útil, a lo mejor con pequeñas inversiones en alguna reparación, algún mantenimiento, y poder seguir utilizándolos como segunda mano en mercados que de momento pues están absorbiendo muy bien todos estos aerogeneradores desmantelados.
0: Porque, por ejemplo, con las palas, ¿qué podemos volver a fabricar? ¿O para qué se vuelven a utilizar?
1: Para las palas hay varias opciones también. Una de ellas es el reciclaje que llamamos reciclaje mecánico. Consiste en triturarlas y aprovechar esta fibra de vidrio, esta fibra de carbono, para fabricar elementos, por ejemplo, para la construcción, fabricar pavimentos con determinadas características o aislamientos para la construcción. Tanto para viviendas como para obra civil. Eso es una de las opciones quizás más sencillas. Otra opción es aprovechar las palas para obtener de ellas el material base, la fibra de vidrio, y poder utilizar esta fibra de vidrio para otros usos, por ejemplo, para la confección de tejidos o otras aplicaciones. Son tecnologías que ya existen, quizás no están totalmente desarrolladas con un mercado todavía específico, pero es en lo que se está trabajando tanto desde el sector eólico como en otros sectores, para al final poder obtener fibras de buena calidad que se puedan aplicar en otros usos y en otros productos.
0: Bueno, y así nos acercamos, cumplimos con la economía circular, ¿no? Con estas famosas tres R's: reciclar, reusar, reutilizar.
1: Sí, es una de las prioridades ahora mismo para el sector eólico, como sector renovable, que está ayudando a la descarbonización de la economía, a la lucha contra el cambio climático. El disponer de buenos sistemas y procedimientos de reciclaje es fundamental.
0: El reciclaje de material antiguo es importantísimo, pero también la creación de nuevos parques eólicos, ¿no?, que son muy necesarios para la transición energética que nos traemos entre manos. Tomás, ¿habéis calculado aproximadamente cuántos puestos de trabajo puede crear este sector en los próximos años?
1: Bueno, ahora mismo tenemos contemplados alrededor de 30.000 personas trabajando en el sector eólico en todas sus fases. En España tenemos toda la cadena de valor representada, desde la instalación y operación de los parques, pero también la fabricación de todos los componentes. Tenemos más de 200 centros industriales donde se fabrican todos los componentes del aerogenerador que comentábamos antes, las palas, las torres, el generador, todos los componentes eléctricos, y la estimación es poder duplicar esos puestos de trabajo de aquí a 2030, donde se prevé que también se duplique la potencia instalada. Ahora mismo tenemos alrededor un poco más de 27.000 megavatios, y siguiendo un poco con la senda del Plan Nacional de Energía y Clima, para 2030 se prevé que tengamos una potencia instalada eólica de 50.000 megavatios. Y eso, pues, además, aprovechando, como comentábamos al principio, la instalación también de parques eólicos marinos, que traccionan una industria muy importante ya en nuestro país, también sinergias con otros sectores como el naval, pues la previsión de generación de empleo es muy buena, y de duplicar el empleo existente.
0: Bueno, buenas noticias. Nuevos puestos de trabajo ligados a las energías limpias.
1: Sí, sí, sí. Es algo fundamental. También el plan de recuperación europeo ligado a los fondos de reconstrucción, pues también es una muy buena oportunidad para traccionar estos sectores industriales, que también ayudan a desarrollar regiones que la transición energética pues también le supone un cambio de paradigma, y de pasar a depender de una economía muy basada en combustibles fósiles como el carbón o otros combustibles, pues también están basculando hacia los sectores renovables, y la eólica desde luego supone una gran oportunidad para ayudar al desarrollo de estas zonas.
0: Muy bien, Tomás. Tomás Romagosa, director técnico de la Asociación Empresarial Eólica, te doy las gracias por participar en este programa. Ha sido un placer escucharte.
1: Muchísimas gracias a vosotros. Buenas tardes.
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0: Y Jesús Carreras, que se ha encargado hoy de la realización técnica. 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

0: hay muchas cosas que aprender en otros planetas. Creo que tendremos bases en Marte, en la Luna, en las lunas de los planetas gigantes. Tendremos bases para aprender, para estudiar, para observar el universo, pero no serán los sitios donde vivirá la población.
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2: Hoy nos hemos propuesto analizar una paradoja fascinante que define nuestro tiempo. Nunca antes la humanidad había tenido tanto poder sobre su propio destino y, sin embargo, nunca antes habíamos sentido tanto miedo hacia el futuro, porque vivimos en una época en la que las narrativas apocalípticas parecen haber colonizado nuestra imaginación, justo cuando los datos nos dicen que habitamos el momento más pacífico, más próspero y justo de la historia. El programa de hoy vamos a levantar la mirada para observar nuestra época desde la perspectiva del tiempo profundo y el tiempo cosmológico. Nos preguntaremos si seremos capaces de superar nuestra propia adolescencia tecnológica, ese momento crítico donde nuestra capacidad de transformar el mundo conlleva una responsabilidad para la que quizás no estamos del todo preparados aún. Hablaremos de tecnología como un espejo de nuestra especie, de los dilemas éticos de rediseñar nuestra propia biología, de las posibilidades de habitar nuevos mundos. En definitiva, hablaremos de horizontes de la civilización. Buenas tardes, comenzamos.
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2: Y para hablarnos de este tema tenemos con nosotros a Héctor Socas, que es director de la Fundación del Telescopio Solar Europeo y autor del libro Horizontes de la Civilización, de la editorial Planeta. También es director del podcast, que seguramente conocen ya, súper recomendado, Coffee Break. Hola Héctor, gracias por estar con nosotros.
0: Hola, ¿qué tal? Gracias por invitarme.
2: Un placer tenerte aquí, ahora en tu faceta, no de físico solar, ni director de esa fundación, ni como director de este podcast, sino como escritor de tu primer trabajo, seguramente no el último. Es un libro, como te comentaba al principio, que no me esperaba de ti. O sea, cuando me escribiste diciéndome que habías escrito un libro, lo que esperaba encontrar era un libro de divulgación científica, del Sol, de no sé qué, de lo que sea, ¿no? De astrofísica, ¿no? Me imaginaba. Pero es un libro más orientado a la filosofía, a la reflexión, que a otra cosa. ¿Y por qué pasó esto?
0: Porque me apetecía. Sí. Sí, es un libro que es difícil de categorizar, ¿no? Está un poquito ahí a medio camino. Tiene algo de ciencia, porque el libro, al final, la ciencia es el los cimientos, ¿no? El anclaje de todo lo que se plantea. Pero tiene mucho de reflexión sociológica, filosófica. Se habla de biología, se habla de inteligencia artificial, se habla del espacio también, se habla de política, de religión, de muchas cosas, ¿no? Sí. O sea, lo que pretende hacer el libro es un poco ponernos en perspectiva del el momento histórico que estamos viviendo, la cantidad de avances que se están produciendo, y yo creo que se habla poco de todo esto y de a dónde queremos ir realmente, porque las posibilidades que se están abriendo ante nosotros son infinitas, y creo que deberíamos estar hablando más sobre los horizontes que estamos viendo delante de nosotros y por qué caminos queremos ir como sociedad.
2: Y sin embargo, lo comentas en tu libro, estamos en un momento donde el discurso, los relatos apocalípticos mandan, más que esas líneas más entusiastas, esperanzadoras, como quieras referirlo, ¿no? ¿Por qué estamos viendo este momento apocalíptico, donde esos mensajes agoreros triunfan?
0: Bueno, porque hay, primero, es verdad que vivimos en un mundo que no es perfecto, que tiene problemas importantes, pero que son problemas que podemos abordar y que podemos trabajar en ellos y como humanidad, como especie, podemos llegar a resolverlos. Creo que parte del problema, hay como diferentes problemas, ¿no? Uno de ellos creo que es más de tipo mercantil, en el sentido que lo negativo lo vende más, lo preocupante vende, es más atractivo, entonces todas las noticias que consumimos, no solo por los medios de comunicación, sino también en redes sociales, los comentarios que nos llegan de nuestros amigos, todo el contenido que se viraliza, es más fácil que se viralice o que tenga repercusión algo negativo, algo peligroso, algo preocupante, que algo positivo. Entonces, no solemos hablar de las cosas positivas que pasan, de los datos positivos que hay de nuestro mundo, sino de todo aquello que es preocupante, que es aterrador o que es angustioso, porque eso se propaga más, eso vende más, tiene más mercado. Y como vivimos una época cada vez más polarizada, cada vez la información es más un producto que se consume, pues ahí hay un sesgo. Hay un sesgo que hace que nos llegue sobre todo información negativa que genera un círculo vicioso que nos va abrumando. Y luego, por otra parte, también hay otra cosa que sí que acabo de entender menos, que es una especie de postura intelectual según la cual es una moda. Yo creo que parece que uno queda más listo, aparenta ser más listo cuando sostiene una postura más pesimista o más negativa, ¿no? O dicho de otra forma, parece como que si uno pues habla en positivo o plantea cuestiones con un cierto optimismo, con una cierta ilusión sobre el futuro, pues parece que es una postura ingenua, que es poco documentada o esto, ¿no? Y no sé, pues es como una moda que hay ahora. Hace 30 años no era así, pero ahora sí, por la razón que sea. Y esa no la acabo de entender, pero sí que percibo que existe. Quizás esté conectada también con eso que decía antes de que vende más el mensaje negativo. Y luego también somos una cultura que está muy influida por lo mediático, por las películas, por la literatura, las novelas que leemos, todo esto. Y todo eso que consumimos de entretenimiento suele presentar futuros distópicos, porque suele dar lugar a historias más interesantes. Evidentemente nos interesan las historias en las que hay una situación de muy, no sé, muy, muy sombría, muy, muy oscura, en la cual un héroe o unos pocos héroes, pues apelando un poco al factor humano por encima de la situación de adversidad en la que se encuentran, pues consiguen superar una adversidad muy grande, ¿no? Entonces, plantear ese entorno de adversidad es lo que hace que una historia sea atractiva y que nos guste y que vayamos al cine a ver una película y paguemos una entrada y unas cotufas y un refresco por ver una historia así, ¿no?
2: Aquí hemos hablado en muchas ocasiones de el atractivo que tienen, por ejemplo, las películas de desastres naturales. ¿Por qué nos gusta tanto ver cómo las ciudades se desploman o se destruyen o arden o aparecen aplastadas por un meteorito? Engancha muchísimo eso. Y de lo que has dicho, hay un montón de cosas en las que estoy de acuerdo, prácticamente en todas. Si, hablando de los medios de comunicación, evidentemente las buenas noticias no venden tanto como las malas, y algo muy importante, la sobreexposición que estamos a las cosas malas, ¿no? A las cosas malas que suceden en todo el mundo, porque en mi barrio yo nunca he visto un robo, nunca he visto un tirón. Por supuesto, nunca he visto un asesinato, pero tengo la sensación de que eso puede ocurrir en cualquier momento, porque las redes sociales están inundadas de eso, ¿no? Ahora somos permeables al asesinato que ocurrió en Manila, al asesinato que ocurrió en Madrid o en París, y parece que ese ahora es nuestro barrio, ¿no? Y nos sentimos inseguros. Y esa puerta se ha abierto a los ojos de los humanos por primera vez. Y de repente somos conscientes casi en directo de lo que está pasando en todo el mundo. Sí. Y eso da miedo, claro. Porque sí, ocurran cosas malas, evidentemente.
0: Claro, claro, es verdad. Eso también, también es un factor importante, y también ocurre que ahora nuestro patio trasero es todo el mundo. Entonces, todo lo que pasa en cualquier parte del mundo, pues lo sentimos como muy cercano. Y eso tiene, bueno, tiene un doble filo, ¿no? Por una parte, es verdad que nos hace ser, nos agobia y nos da una percepción de peligro constante, pero también nos hace más conectados, ¿no? Cuando vemos que hay movimientos sociales, no sé, estoy pensando en Estados Unidos, cuando lo de este voy a llamarlo crimen brutal de la policía, además grabado, ¿no? De este ciudadano negro, Floyd, ¿cómo se llamaba? George Floyd, ¿no? Era que, y eso generó todo un movimiento social en pro de la igualdad y toda una serie de manifestaciones y de luchas en Estados Unidos. Se vivió en todo el mundo, ¿no? Por poner un ejemplo. Entonces, sí, quiero decir que ahora estamos todos conectados con todos estos procesos y que las luchas por los derechos, por ejemplo, son más globales de lo que eran antes. Entonces, bueno, tiene su lado malo y su lado bueno. Pero estoy de acuerdo con lo que dices, que efectivamente eso genera también, contribuye a generar esa idea de peligro continuo por todas partes.
2: De hecho, si vemos los informativos o escuchamos los informativos o leemos los periódicos, básicamente son todo malas noticias, menos... Que es, me lo han comentado muchas veces los editores de los informativos, menos la noticia de ciencia, que se deja al final para los créditos, primero porque tiene imágenes bonitas y, bueno, un caramelito para endulzar antes de irte a la cama, ¿no? Y ese es el adorno. La ciencia en muchas ocasiones ha sido como el adorno de, miren qué imágenes del cosmos tan bonitas o qué molécula con tantos colorines tiene, ¿no? Y eso da un poco de pena, ¿no? Que la ciencia sea solo el adorno amable para que acabe el informativo, ¿no?
0: Sí, yo suelo decir que las noticias de ciencia suelen ser buenas noticias, sí, en contraste a lo que suele, porque suele ser un avance, un descubrimiento, suele ser, no siempre, pero normalmente suelen ser buenas noticias. Y es verdad, yo creo que eso es bastante simbólico, de que realmente a medida que vamos avanzando en nuestro conocimiento, eso nos va haciendo mejores también, nos va haciendo una sociedad mejor. No somos conscientes porque lo damos como por sentado, pero ya prácticamente, pues, no se mueren los niños por una infección, como podría pasar en la época de nuestros abuelos, ¿no? Que era algo bastante común. Y damos por sentado ya todas estas maravillas del mundo moderno, y entonces no les prestamos ninguna atención y no valoramos realmente lo que hemos conseguido gracias a todos estos avances. Podemos vivir con una calidad de vida, con una prosperidad, con una que nuestros antepasados pues no podían ni imaginarse ni soñar. Y todo eso lo damos como por descontado, no hablamos de eso, no forma parte de nuestra conversación cotidiana, pero sí la mayor parte del informativo, como tú dices, pues consiste en todas estas noticias lúgubres y terribles, y solamente pues hay una pequeña sección sobre ciencia para como ese caramelito, ¿no? Ojalá fuera al revés, ¿no? Ojalá pudiéramos estar dando buenas noticias, como por ejemplo suelen ser las de ciencia, durante la mayor parte del tiempo, y luego tener una pequeña sección de cosas malas que pasan en el mundo y que quede en un contexto a lo mejor más adecuado y menos sesgado de lo que realmente está pasando, ¿no? Decía Steven Pinker, un economista creo recordar que era de Harvard, si no recuerdo mal, que las noticias que vemos a diario son una muestra sesgada de lo peor que está pasando en cualquier parte del mundo en un día concreto. Eso es así.
2: Claro, básicamente las noticias que damos en un informativo no son todas las noticias, ni mucho menos. Son, primero, el sesgo del canal, el sesgo del editor, en fin, un montón de sesgos. Pero sí que es cierto que damos por sentado muchas cosas que hasta hace muy pocas décadas era ciencia ficción. Nos hemos acostumbrado a no padecer ciertas enfermedades gracias a las vacunas, nos hemos acostumbrado a desplazarnos con facilidad y muy rápidamente a través de un avión, que antes era un lujo, pues ahora es algo cotidiano. Nos hemos acostumbrado a tener un teléfono en el bolsillo o poder tener una videoconferencia con muy buena calidad con otra persona en cualquier parte del mundo. Y ahora, si nos quitan cualquiera de estas cosas, pues lo pasamos mal, ¿no? Incluso estamos acostumbrados a ir a un supermercado, cuando eso es algo inédito en la historia de la humanidad. Nunca la comida ha estado en un lugar concreto. Siempre había que ir a cazarla, conseguirla, a intercambiarla, pero nunca estaba ahí. Y bueno, como nos cierren el supermercado el domingo, la liamos, ¿no? ¿Cómo estamos usando la tecnología? ¿Cómo estamos usando todos estos avances de la industria de tecnología? ¿La estamos usando bien, mal? ¿Va a acabar con nosotros este uso?
0: Bueno, yo creo que lo importante es que la estamos usando un poco a ciegas. No estamos pensando mucho en las cosas que estamos haciendo, ¿no? Y yo creo que el libro, la reflexión que plantea, sobre todo, que es subyacente a todos los capítulos y a todos los temas que se tratan, es: estamos en una época en la que hay muchos avances muy importantes en muchas áreas, en bioingeniería, en edición genética, estamos abriendo muchos caminos hacia el futuro, y no estamos teniendo los debates que tenemos que tener sobre hacia qué futuro queremos avanzar, cómo cómo queremos, estamos yendo un poco como quien va en un tren y se deja ir. Uh-huh. Pero cuando vas en un tren tienes que saber en qué parada te quieres bajar, tienes que estar pendiente de que, luego qué transbordo quieres hacer, porque quieres ir a algún sitio, entonces quieres ir de un tren a otro, saber dónde bajarte, en qué parada, qué transbordo y tal. No estamos pensando nada de eso, estamos simplemente en el tren avanzando a donde nos lleven. Y creo que eso es un peligro, porque vamos a ir a donde nos lleve alguien que sí esté pensando en todo esto y que cuyos intereses podrán coincidir o no con los de la mayor parte de la ciudadanía. Entonces, yo lo que creo es que, más allá del uso que le estamos dando a la tecnología, lo importante es que el ciudadano del siglo XXI tiene que involucrarse en entender un poco qué es lo que está pasando, en los avances que se están produciendo. Tiene que estar informado. Yo no digo que tenga que tener una formación técnica, pero por lo menos saber qué cosas están pasando, porque hay muchos debates de tipo social, de tipo ético, que en los que la ciudadanía debe involucrarse y debe tomar posicionamiento para poder tener ese mapa del tren y saber eso, a dónde queremos ir, dónde te quieres bajar, ya. Porque si no, vamos a ir en un tren a donde nos lleven.
2: Esa metáfora me encanta, la del tren, porque es tal cual. Lo que pasa es que es un tren muy entretenido. Nos está llevando a donde él quiere, pero nos entretenemos muy bien, nos entretienen muy bien. Pues imagine con la inteligencia artificial, con los vídeos, con los cacharrillos, con todos esos desarrollos, pues nos dejamos llevar en el tren como si nos ponen una película, luego nos viene un cabaret y nos hace un baile, y mientras tanto los kilómetros van pasando y cada vez más lejos, ¿no? Pero entretenido.
0: Exactamente. Y ese yo creo que es un poco el peligro, ¿no? El no ser consciente de dónde vamos como sociedad. Hay muchas cosas que tenemos que decidir y que no corresponde a la ciencia decidirlas, que tiene que ser la política, tiene que ser la sociedad y... no lo sé, por poner algunos ejemplos, ¿no? Ahora vamos a poder, estamos pudiendo ya editar los genes de las generaciones futuras. ¿Qué queremos hacer con ese poder? Es un poder enorme. Podemos curar enfermedades antes de que nazca la persona. Podemos corregir problemas, pero podemos también aumentar al ser humano. Podemos, en algún momento, eso está en el horizonte, todavía no es algo que se plantee mucho, pero podemos tener descendientes que sean más fuertes, que sean más longevos, que sean más inteligentes. ¿Queremos hacer eso? ¿Queremos ir por ese camino? ¿Cómo vamos a hacer para que esos avances estén disponibles para todo el mundo y no solo para unas élites que luego perpetúen esa desigualdad a base de tener descendencia que sea genéticamente superior a la de los demás? Es decir, esas posibilidades están en el horizonte y me sorprende que no estemos hablando de eso, que no estemos pensando en cómo se podría regular, ¿cómo nos gustaría que se usara ese poder? Por ejemplo, yo creo que todos estaríamos de acuerdo en usarlo para curar enfermedades, pero ¿y para aumentar? ¿Sería ético? ¿Sería lógico? ¿Dejaríamos de ser humanos? O sea, ¿qué definimos como ser humanos? Si nos editamos genéticamente para vivir más, para ser más inteligentes, para ser más guapos, ¿eso seguimos siendo humanos o somos otra cosa? ¿Sería permisible éticamente? Pues... Todo ese tipo de debates tendríamos que tenerlo, ¿no? O sea, yo me imagino una situación, por ejemplo, algo tan absurdo como, yo no creo que esto esté muy lejos de la capacidad técnica de hacerlo, que, por ejemplo, alguien famoso pueda publicar su genoma, ¿vale? Y que, bueno, publicar o vender, digamos, ¿no? Y que tú puedas comprar el genoma de Leo Messi o de Cristiano Ronaldo y pues implantarlo en el embrión de tu descendiente. Y que vayamos por la calle y veamos copias, clones, gemelos de Messi, de Ronaldo, de, yo qué sé, de Bad Bunny, de Lady Gaga, lo que sea, ¿no? Y que, bueno, puede ser gracioso hasta cierto punto, pero quiero decir que a los seres humanos nos gustan mucho las tonterías hasta ese punto de que eso... Yo veo una sociedad en la que eso podría darse y que haya un montón de famosos caminando por la calle... Claro. Bueno, famosos clones o gemelos de famosos. Entonces, ¿eso nos parece bien eso? ¿No nos parece bien? ¿Deberíamos poner regulaciones para evitarlo? Todo ese tipo de cosas. O el papel de las naciones, por ejemplo, ¿no? Que vivimos en un mundo donde cada vez hay más problemas que son globales y no basta ya con legislar a nivel de nación, porque este tipo de problemas éticos como el que acabo de plantear, pues no valdría con que en Europa esté prohibido, pero en la India sí se permita, por ejemplo. No tendría sentido. Claro. Este tipo de decisiones tienen que ser globales. Sí. Tenemos que tener una forma de democracia global que pueda tomar estas decisiones, ¿no?
2: Lo más inquietante es que estamos muy cerca y técnicamente es viable, o sea, que técnicamente se podría hacer. Y si se llega a hacer, ya estoy convencido, y créanme, de que no va a ser democrático. Solo unas personas tendrán acceso a esos desarrollos, y eso perpetúa además que sus descendientes sean esa élite, ¿no? Pero eso ya un poco existe con la educación, por ejemplo, ¿no? Hay universidades en las que solo puede ir la élite, y los hijos de los que fueron ahí volverán a ir ahí, por eso son los ricos. En fin, le damos, vamos, que eso de las clases sociales han existido siempre, y si la genética le puede ayudar a que aún sea un poco más acentuada, seguramente lo cogerán, sin duda. ¿Qué pasa con la inteligencia artificial? Porque, Héctor, tú que conoces bien la historia de la ciencia, sobre todo la historia de la ciencia de la física, no sé si en otro momento de los últimos dos siglos la ciencia se ha enfrentado a unos retos tan, tan interesantes, y unos desarrollos tan rápidos y tan poco conocidos, porque yo creo que antes los grandes descubrimientos en inteligencia artificial, por ejemplo, desarrollos, avances, se daban cada año, y ahora cada semana se multiplicamos por 2 o por 10 lo que habíamos dicho la semana pasada. Eso no sé si había pasado alguna vez.
0: Yo creo que no. Yo creo que el ritmo de avance en general de la tecnología y de los avances científicos también, porque van las dos cosas, siempre van de la mano, creo que ha ido acelerando. De hecho, no solo ahora, a lo largo de la historia. Hay algunas gráficas en el libro sobre cómo estos avances han ido sucediendo de forma cada vez más rápida, ¿no? Ahora estamos viviendo en una época en la que además esa velocidad de cambio es tan rápida que dentro de una generación cambian el mundo completamente. O sea, que el mundo ahora y hace 20 años era muy... El mundo ahora es muy diferente al de hace 20 años. Esto nos genera una cierta ansiedad también, porque está cambiando... Hay como estructuras muy sólidas que siempre habían estado ahí a lo largo de la vida. Claro, va habiendo progreso, pero dentro de una generación pues uno puede contar con que hay ciertas estructuras de la vida que son fijas y que, por ejemplo, tú aprendes una profesión de pequeño, ¿no? Vas a la escuela o de joven, te formas, aprendes, no sé, a ser carpintero o a ser fontanero o lo que sea, y luego estás el resto de tu vida ejerciendo esa profesión. Pero por primera vez esos cambios se están produciendo de forma tan rápida que eso ya no está garantizado que sea así. Probablemente no vaya a seguir siendo así. Probablemente vayamos a tener que seguir aprendiendo toda la vida diferentes cosas, porque las profesiones incluso van a ir cambiando de forma dinámica. Entonces, no estamos muy preparados para eso, culturalmente y probablemente tampoco biológicamente. Tenemos una capacidad, una neuroplasticidad mucho mayor en la infancia y la juventud, y entonces nos cuesta más aprender cosas en edades ya cuando somos más maduros. Pero se puede, no desaparece completamente la neuroplasticidad, y tenemos que intentar entrenarla, mantenerla, fomentarla. Tenemos que intentar ser personas que toda nuestra vida estemos aprendiendo cosas, que estemos desarrollando habilidades para poder mantener esto y poder adaptarnos a los cambios, porque esto sí me parece que es un peligro. O sea, el libro no es solo optimismo, todo está bien, no hay que hacer nada. No, el libro es... Hay una serie de peligros, hay una serie de retos que podemos afrontarlos, pero tenemos que ponernos las pilas. Y para ponerte las pilas tienes que tener optimismo, porque si no, que es lo que me temo que pasa, si la gente ya lo da todo por perdido, pues entonces ¿para qué hacer nada? Y entonces nos deprimimos y no hacemos nada. Y ese para mí es el gran peligro, el no hacer nada.
2: En el libro Horizontes de la Civilización de Planeta hablas también, cómo no, de nuestro posible futuro en otro planeta, en los viajes interplanetarios, en la posibilidad de que ya exista vida en otros planetas, y si nuestro futuro necesariamente está ligado a la inmigración planetaria. Por orden, ¿crees que existe vida en otros planetas, Héctor?
0: Bueno, sin duda. Yo creo que nadie tiene muchas dudas de eso. La pregunta es si existe vida en otros planetas suficientemente cercanos a nosotros como para que podamos detectarla, para que podamos o incluso visitarla. Si pensamos en el sistema solar, se está estudiando pues en Marte, en Venus, ha habido propuestas, ¿no? Las lunas de los planetas gigantes, podría haber vida microbiana, microscópica, o restos de vida que existió en el pasado. Todo eso se está investigando ahora. Quizás en exoplanetas, a decenas de años luz, podríamos encontrarla.
2: Evidentemente, cuando hablamos de vida en otros planetas, yo sí que en la ecuación integro a las bacterias y a los virus, pero normalmente hablamos de hombrecillos verdes, bueno, no, de civilización tecnológica. ¿Cómo de probable es que exista esa civilización tecnológica?
0: Si hablamos en el universo, yo creo que es inevitable. Ahora, si hablamos en nuestra galaxia, diría, pues no lo sé. Esperaría que hubiera, pero no tenemos ni idea, esa es la verdad. Y si hablamos de en nuestro entorno suficientemente cercano como para que podamos comunicarnos, a mí me parece, se me antoja muy improbable.
2: ¿No? ¿O la radio la tienen rota o...?
0: La radio...
2: O no está. ¿Y nuestro futuro pasa necesariamente por tener que irnos de la Tierra, de inmigrar?
0: Yo creo que sí pasa por salir de la Tierra en algún momento. Yo tengo una visión un poco diferente a la mayoría de ideas de ciencia ficción al respecto, en el sentido de que no creo que vayamos a colonizar otros planetas. Creo que es mucho más sencillo y mucho más seguro y mucho más asequible el construir ciudades espaciales. Ciudades flotantes en el espacio, alimentadas por fusión nuclear, construidas con recursos extraídos de asteroides y en las que se puedan hacer grandes colonias que se pueden ir independizando y hacer su propia vida y quizás dispersarse por el espacio. Yo creo que las civilizaciones nacen en los planetas.
2: Siempre pensamos en planetas, no en, en colonias flotantes. La verdad es que no me lo esperaba.
0: Sí, yo creo que tiene mucho más sentido. O sea, un planeta, estamos biológicamente tan adaptados a la Tierra que es casi imposible que ningún otro planeta nos pueda acoger, salvo que sea cosas muy extremas como bajo tierra, en un planeta como Marte, metidos bajo tierra, protegidos de la radiación cósmica, etcétera. Y además, incluso así, tenemos el problema de la gravedad, que es muy baja y eso nos genera problemas de salud. O sea, es mal vivir. Yo creo que otros planetas iremos a estudiar, a explorar, a aprender. Hay muchas cosas que aprender en otros planetas. Creo que tendremos bases en Marte, en la Luna, en las lunas de los planetas gigantes. Tendremos bases para aprender, para estudiar, para observar el universo, pero no serán los sitios donde vivirá la población. Pero sí creo que habrá ciudades que podemos controlar mejor su entorno, su ambiente, sin los peligros de terremotos, de meteoritos, de erupción volcánica, de todas estas cosas que son los peligros subyacentes a la vida en un planeta.
2: Sí, se me hace un poco raro vivir en una nave espacial, pero claro, ya la ciencia ficción un poco ha hablado de eso, ¿no? Sí que tenemos ejemplos en la literatura y en la ciencia ficción de arcas de Noé. Bueno, siempre que son viajeros generacionales que van hacia un lugar, ¿no? Y después de 20 o 30 generaciones sí que encuentran un planeta, ¿no?
0: Sí.
2: Pero...
0: No, yo lo planteo como
2: para siempre.
0: Sitios para vivir allí, sí, sí. Esto, yo creo que yo sepa...
2: Y hay espacio para ampliar. Vamos, que por espacio
0: claro,
2: que no sea.
0: Es totalmente ampliable, claro. Una recalificación urbanística implica allí pues simplemente pillar más metal de cualquier asteroide y ampliar el espacio construible. Pero sí, yo creo que esta idea originariamente data de principios del siglo XX de los cilindros de O'Neill, que es donde creo que se empezó a plantear esta idea. Cilindros porque pueden estar en rotación para generar gravedad. Y es el hábitat más cómodo, te puedes llevar lo que necesites de plantas, animales, etcétera, para tener un ecosistema autosostenido. Yo, por ejemplo, no llevaría mosquitos.
2: No sé, yo los dejaría aquí en la Tierra.
0: Claro, mosquitos, ¿para qué? Entonces, es que hay muchas dificultades. O sea, cuando nos acostumbremos a vivir en esos cilindros de O'Neill, con la gravedad correcta, ajustada según la rotación, con el ciclo día-noche... A mí, por ejemplo, el día no me da para nada. Entonces, que podemos hacer un ciclo de día-noche de 30 horas, por ejemplo.
2: De 30 horas.
0: Unas horitas más en el día. No sé, que podemos controlarlo a nuestro gusto, es lo que quiero decir, ¿no? Y luego vendríamos a la Tierra y diríamos, pero qué sitio tan salvaje.
2: Qué sucio todo.
0: Sucio todo, estoy sudando del calor, la humedad, los mosquitos...
2: No. Llévame a la nave.
0: Vamos a la nave.
2: Héctor, que ha sido un auténtico placer que estés con nosotros. Para hablar de tu primera obra, que seguro que no es la última, Horizontes de la Civilización, segunda edición ya. Mm. ¿Qué tal en la Feria del Libro de Madrid? Vamos, ¿el brazo cómo lo tienes de firmar? Porque...
0: No, una maravilla. La verdad es que tengo que agradecerle a toda la gente. La acogida que ha tenido el libro está siendo brutal. Se agotó. Bueno, cuando fui a la Feria del Libro, en media hora se habían agotado los ejemplares que había llevado la editorial. Había cola alrededor de la caseta de Planeta. Bueno. Y fue una pasada. Tuve que volver un segundo día para no dejar tirada a la gente que había ido y que se había quedado sin su ejemplar.
2: Me alegro muchísimo. Pues ya saben, el libro de este verano, Horizontes de la Civilización, de la editorial Planeta y de nuestro invitado Héctor Soca. Héctor, muchas gracias por haber estado con nosotros.
0: Un placer, muchas gracias.
2: Hasta luego. Y este ha sido nuestro recorrido científico por hoy. El próximo sábado, muchas más curiosidades de la ciencia aquí en Doble Hélice 3.0. Nos vamos ahora de la antena de Radio Nacional, pero seguimos en Internet, en Facebook, en Blue Sky, en Instagram. También, si quieren, todos los jueves en el programa Somos 8 de Televisión Española. También puedes escucharnos y suscribirte a nuestros podcasts en iVoox, Google Podcasts, Apple Podcasts y Spotify. En la realización técnica tuvimos a Geray Rodríguez y en la dirección a quien les habla, Juanjo Martín. Hasta la próxima semana. Adiós.

0: Son las 2 de la tarde, la 1 de la tarde en Canarias.
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0: 2 asuntos comparten hoy espacio en los titulares: los incendios que asolan nuestros montes y la crisis migratoria en Ceuta. El incendio de niebla que desde el jueves pasado consume la provincia de Huelva ha afectado ya, según la última actualización, unas 8.000 hectáreas en un perímetro de 44 kilómetros. Hay 6 municipios desalojados y al menos 460 personas están fuera de sus hogares. Las labores de extinción son de extrema complejidad por la orografía y los vientos racheados. Vamos inmediatamente a actualizar la situación en directo con nuestra compañera María Fernández. Buenas tardes.
2: Buenas tardes. La inestabilidad del viento sigue complicando la situación en este incendio que lleva activo desde el jueves, aunque el escenario para hoy es algo más positivo. Antonio Sánchez, consejero de Emergencias.
3: Es más optimista dentro de la complejidad que todavía tiene el incendio y dentro todavía de que este incendio tiene posibles avances todavía que vamos a intentar, lógicamente, reducir al máximo que podría avanzar.
2: En la zona trabajan más de medio millar de profesionales y hasta 26 medios aéreos. Hay 467 personas desalojadas, la mayoría de ellas de segunda residencia, que hoy tampoco podrán volver a su vivienda, excepto en situaciones de extraordinaria necesidad.
0: También estamos pendientes de Castellón. El incendio de Tírig continúa en nivel 2 de peligrosidad y mantiene confinados a los vecinos de Catí. Y es que este verano, del que ni siquiera hemos llegado al Ecuador, está siendo terrible en lo que a las cifras se refiere. La ministra para la Transición Ecológica, Sara Agensen, que ha visitado el puesto de mando del incendio de niebla, ha destacado que en lo que llevamos de año ya se han quemado 200.000 hectáreas, 6 veces más de la extensión que se perdió en 2025. Además, se han registrado hasta ahora 40 grandes incendios, una cifra que casi triplica los registrados el año pasado en el mismo periodo de tiempo, algo que, asegura Agensen, hace evidente el impacto de la emergencia climática. Precisamente desde aquí, la vicepresidenta tercera se ha referido también al pulso diplomático abierto entre España e Italia a raíz de la crisis migratoria que se vive en Ceuta.
4: Esperamos que Italia reaccione y que tenga claro que el espacio Schengen no ha sido violado en ningún momento y está garantizado.
0: Y ha defendido que la solución solo llegará gracias al trabajo unido entre todos los actores implicados. En la ciudad autónoma esta tarde, las 4 comunidades religiosas que conviven han convocado una concentración para reclamar soluciones a esta situación. Una convocatoria que pretende servir para mostrar la unidad del pueblo ceutí, libre de colores políticos. Del exterior, el primer ministro de Israel, Benjamín Netanyahu, ha afirmado hace unos minutos que no aceptará el plan de 15 puntos para la franja de Gaza propuesto por el presidente de Estados Unidos, Donald Trump.
5: Israel sholelet et mismah 15 nekudot.
0: Dice el primer ministro israelí que su ejército no se retirará hasta que Hamás sea totalmente desarmado y que continuarán combatiendo las amenazas contra sus fuerzas y ciudadanos. El acuerdo, recordamos, había sido aceptado por la milicia de Hamás, que se había comprometido a abandonar las armas. Y ahora sí, a pesar de que seguro que llevan días escuchándolo, empieza, podríamos decir que formalmente, la cuenta atrás para el eclipse solar total que podrá verse en toda su esplendor en gran parte de la península. Un evento astronómico que también se supone que va a dejar cifras astronómicas de beneficio. Rosana Cuervo.
6: Según el Ministerio de Economía, el impacto de este evento superará los 347 millones de euros. Se espera la llegada de casi medio billón de turistas, lo que ha disparado la búsqueda de alojamientos en Soria un 500%. Y todo, calculan, podría crear más de 7.000 puestos de trabajo a tiempo completo.
0: Echamos un vistazo ahora al cielo para conocer la previsión meteorológica nuevamente, con avisos por altas temperaturas. Noelia García Emet.
7: Buenas tardes. Hoy domingo, tiempo estable y en general ambiente soleado y cielos poco nubosos. En las próximas horas se formarán nubes de evolución en el este y en el norte peninsular, con posibles chubascos y tormentas. Podrán ser fuertes e incluso con granizo en zonas de Navarra y Aragón. Tenemos algo de calima en Canarias y en el sur y oeste de la península. Hoy bajan las temperaturas en el Cantábrico y en Canarias, mientras que suben notablemente en las Islas Baleares. Se van a superar los 36 grados en el nordeste, sur y archipiélago balear. Máximas previstas de 39 grados en Córdoba, 38 en Zaragoza, 37 grados en Albacete, 36 en Ourense, 34 grados en Logroño, 32 en Ávila y 26 grados en Oviedo. Es una información de AEMET.
0: Y en deportes, en marcha la carrera de MotoGP en Inglaterra con Jorge Martín desde la pole y en juego el partido amistoso del Atlético de Madrid en Seúl, Paco Pérez.
8: ¿Qué tal? Eso es, ante el City con la vista puesta ya en el comienzo liguero, aunque todavía le quedará un último ensayo la semana que viene ante el Olympique de Marsella. De momento al descanso, victoria momentánea de los del Cholo gracias a un gol del canterano Jorge Domínguez tras un córner botado por Coque. Además, como decías, en marcha la carrera de MotoGP en Silverstone, Inglaterra, con Jorge Martín buscando el fin de semana perfecto tras la pole y la victoria al sprint de ayer, aunque de momento, tras un par de vueltas que llevan dadas, ha salido mejor Raúl Fernández, Marco Bezzecchi se coloca segundo y Jorge tercero, le sigue Marc Márquez cuarto. Y no nos olvidamos, por cierto, del apretadísimo final del Tour de Francia femenino, el maillot amarillo en 8 segundos, luego ampliamos.
0: Muchas gracias, Paco. Son las 2 y 6 minutos, la 1 y 6 minutos en Canarias.
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0: Han pasado ya 10 días desde el inicio de la crisis migratoria que mantiene la ciudad autónoma de Ceuta en una situación extremadamente compleja. Miles de personas que entraron de manera irregular a Ceuta deambulan todavía por las calles de la ciudad. El registro de los menores también continúa su curso y la solución definitiva se vislumbra lejana. Esta tarde, las cuatro comunidades religiosas que conviven en la ciudad autónoma han convocado una concentración para reclamar soluciones a esta situación. Nuria Galán, buenas tardes.
10: Buenas tardes. 10 días después de la entrada masiva de migrantes, hoy los ceutíes están pendientes de una cita. La concentración convocada para esta tarde a las 8 por los líderes de las comunidades culturales y religiosas de la ciudad. Piden una participación masiva. Jesús Bolliz, presidente del Consejo de Hermandades y Cofradías.
11: Y lo que hacemos el llamamiento es a todos los ceutíes, porque nos estamos jugando el futuro de la ciudad, el futuro de nuestros hijos, el futuro de nuestras vidas, ¿no? Que pende ahora mismo de un hilo, ¿no?
10: Las organizaciones convocantes aseguran que la situación es muy grave y se muestran indignadas por la respuesta del gobierno central. Dicen que Ceuta sigue muy lejos de la normalidad y destacan la preocupación ciudadana ante la posibilidad de que se produzca una nueva entrada masiva el próximo día 15. Ramesh Chandiramani, presidente de la comunidad hindú.
12: Lo que pueda pasar el 15, el 16, el 17, eso nos afecta a todos. Vamos a reivindicar y vamos a pedir, necesitamos el apoyo del pueblo de Ceuta, el apoyo del pueblo de España y de Europa también, porque lo que hemos vivido y lo que estamos viviendo actualmente es insoportable.
10: Gobierno local, partidos políticos, sindicatos y asociaciones ya han confirmado su participación en esta protesta.
0: Mañana lunes, el ministro de Política Territorial, Ángel Víctor Torres, viajará a Ceuta para reunirse con el presidente de la ciudad autónoma. Será el tercer ministro en visitar Ceuta tras la entrada de decenas de miles de migrantes, además del presidente Pedro Sánchez. Este domingo, el gobierno responde a las críticas del Partido Popular y Vox sobre la gestión de la crisis. Rechazan la comparecencia en el Senado de los ministros de Presidencia, Interior, Exteriores y Defensa y acusan a los de Abascal de generar ruido al acusar a Sánchez de traición. Antonio González.
13: Buenas tardes. Sara Agesen, vicepresidenta tercera, le recuerda al PP que Bolaños, Grande, Marlaska, Álvarez y Robles han pedido informar de la gestión de la crisis en el Congreso. Lo harán, dice, en comisión entre el 25 y el 28 de agosto. El PP les ha convocado al Senado la próxima semana, pero el Ejecutivo mantiene que las explicaciones no deben duplicarse.
4: Se podrán hacer todas las preguntas que sean necesarias y creo que duplicar el trabajo de personas, en este caso ministros y una ministra, que están trabajando sin descanso, no tendría ningún sentido.
13: Sí, sobre la última propuesta de Vox, activar el artículo 102 de la Constitución para poner en marcha un proceso penal contra el presidente Sánchez, Agesen la califica de ruido y recuerda que todas las administraciones están hoy en trabajar unidos ante los incendios forestales o ante la situación creada en la ciudad autónoma.
4: Lo que los ciudadanos y ciudadanas, los españoles, esperan de nosotros es trabajar de forma coordinada, de forma unida ante esa adversidad y desde luego no generar más ruido. Esa sería mi respuesta.
13: En redes sociales Vox ofrece sus 32 diputados para que con una mayoría de 88 se pudiera impulsar, previa mayoría absoluta en el Congreso, la investigación en el Supremo del presidente y de su gobierno. La ultraderecha asegura que hay indicios y evidencias más que suficientes, dice, y cita, entre otras, el conocimiento previo que asegura tenía el presidente respecto a la invasión, afirma, de Ceuta.
0: Y hoy el Boletín Oficial del Estado, el BOE, publica la orden ministerial por la que se hace efectiva la suspensión del Estado Schengen. Ya saben, los controles fronterizos se aplican en los puertos y aeropuertos españoles con pasajeros procedentes de Italia. Algo que el ministro de Asuntos Exteriores italiano, Antonio Tajani, ha tildado hoy mismo en una entrevista en La Stampa de incomprensible y totalmente inaceptable. Por su parte, la vicepresidenta tercera, Sarah Agensen, ha pedido hoy mismo al país transalpino que reflexione. Así que, Javier Teruel, parece que el pulso entre ambos países podría alargarse, por cierto, son unos roces que ya vienen de lejos.
14: Así es, el de ahora es el primer enfrentamiento que tiene consecuencias reales, pero desde que Meloni llegó al poder en octubre de 2022, los choques ideológicos entre Pedro Sánchez y Giorgia Meloni han estado marcados sobre todo por sus diferencias sobre políticas migratorias. En su primera reunión bilateral entre España e Italia, que se celebró en abril de 2023, ambos mandatarios evitaron entrar en confrontaciones y prefirieron buscar puntos en común. Esto decía Pedro Sánchez en la comparecencia de esa primera reunión.
15: Juntos con Italia y España hacemos a nuestras sociedades más fuertes y hacemos también a Europa más fuerte.
14: Desde entonces, las diferencias políticas han marcado las relaciones entre España e Italia. La última más reciente, en febrero de este año, cuando el presidente español trasladó su malestar al gobierno italiano por organizar una reunión prevista justo antes de la cumbre de la Unión Europea, celebrada en Bélgica y a la que Sánchez no fue invitado. Pero sin duda es ahora cuando estos desencuentros se han materializado y se han podido ver unas consecuencias diplomáticas reales. Alejandro del Valle, catedrático en Derecho Internacional, considera que para tratar de volver a la normalidad, la intervención de la Comisión Europea facilitaría la desescalada.
16: Que una solución podría ser introducir a la Unión Europea en esta ecuación de tal forma que se trataran de crisis migratorias Unión Europea-Marruecos.
14: Y no Marruecos-España como se está visualizando hasta ahora. Todo esto en un contexto marcado por la cercanía de elecciones para ambos países.
0: ...8.000 hectáreas afectan en Huelva al incendio de Niebla. Es el último balance de la Junta sobre el avance de las llamas que han obligado a desalojar a 467 personas. En el puesto avanzado de mando, la ministra para la Transición Ecológica y vicepresidenta Sarah Agensen ha acompañado al consejero andaluz. Desde allí, Gobierno y Junta han trasladado un mensaje de cooperación institucional. María Fernández, volvemos contigo.
2: Sí, ambos han destacado la necesidad de coordinación entre ambas instituciones para tratar de acabar con este complicado incendio que deja a más de 460 personas fuera de sus casas, que hoy tampoco podrán regresar, aunque la mayoría son segundas residencias. Una veintena de ellas están reubicadas en Zalamea La Real. El fuego deja ya 8.000 hectáreas afectadas, el doble que ayer, y afecta a 6 municipios, sobre todo a Niebla y a Valverde del Camino. La situación sigue siendo muy complicada, especialmente por los cambios de viento y la orografía, aunque las previsiones hoy son algo más positivas. Antonio Sanz, consejero de Emergencias, Sarah Agensen, ministra para la Transición Ecológica.
3: Y hemos logrado, por lo menos, que esa parte, llamémosle sur, en brazo hacia esas dos zonas, invernadero y planta de reciclaje, esté consolidada.
4: Con esos resultados, poquito a poco, avanzando frente al fuego, trabajar primero en proteger a la población y trabajar en la extinción de este incendio, que es fundamental.
2: En la zona trabaja más de medio millar de profesionales y hasta 26 medios aéreos.
0: En la provincia de Castellón, la situación ha mejorado por el aumento de la humedad. Queda activo el incendio de Tirich, que afecta a cerca de 400 hectáreas y que mantiene confinado el municipio de Catí. Lorena Mayordomo, buenas tardes.
17: Buenas tardes. Sin control todavía, pero con evolución favorable, a pesar de lo complicado de la orografía del terreno de esos barrancos. Más de 300 personas forman parte del operativo de extinción en dos focos. Antonio Rodrigo, director técnico en el puesto de mando avanzado.
18: La zona norte es la que afecta a la zona del municipio de Catí y la zona sur al municipio de Tirich. Estamos desviando todos los medios a estas dos zonas.
17: Y esos vecinos de Catí seguirán confinados al menos hasta la tarde a las 5. Hay

0: Afecta ya a 95 hectáreas. Por su parte, los dos que se iniciaron este sábado en el concello pontevedrés de Rodeiro ya están estabilizados. También en Murcia, el fuego de Moratalla está controlado. Esta es la situación ahora mismo en España, pero vamos a ampliar la mirada a otros grandes incendios fuera de nuestras fronteras. Malena Álvarez.
1: En Canadá, concretamente en la región de la Columbia Británica, se ha decretado el estado de emergencia por el incendio Bald Rage, que ha obligado a evacuar a más de 20.000 personas. El fuego que se originó el pasado viernes afecta ya a más de 10.000 hectáreas. Las llamas avanzan muy rápido y han causado daños significativos a viviendas y propiedades. Escuchamos a algunos de los evacuados. Explican que el fuego se ha multiplicado en cuestión de horas, hasta situarse prácticamente a las puertas de sus localidades. Algunos incluso cuentan que desconocen si sus viviendas siguen en pie.
0: Y hoy se cumple justo un mes del incendio de Los Gallardos en Almería. Fue devastador y causó la muerte de 14 personas. Una de las peores tragedias provocadas por el fuego en la historia de España. Belén García Fito.
2: El incendio comenzó la tarde del jueves 9 de julio. Un fuego que se propagó a gran velocidad, pocas veces visto. Las llamas llegaron a avanzar en lo peor del incendio a más de 100 metros por minuto. Los vecinos lo recuerdan así.
3: Y dice mi mujer, que nos tenemos que ir. Digo, ¿cómo que tenemos que ir? Y dice, sí, que viene fuego por ahí. Y entonces me salgo y miro para abajo. Madre mía, lo que había.
4: Por enfrente vi el humo y cuando se enseguida el humo, detrás las llamas ya, pero fue rapidísimo.
5: Chaval que tuvo que escapó corriendo.
2: No todos consiguieron escapar. 14 personas, 12 de ellas extranjeras, fallecieron atrapados por las llamas. Ahora sus familiares buscan explicaciones y piden responsabilidades por lo ocurrido, como Thomas Wolf, hijo de una de las víctimas que falleció la noche del 9 de julio.
6: Él quiere que la investigación siga su curso y revele los hechos.
2: El incendio no consiguió extinguirse hasta 15 días después. Hoy, un mes más tarde, aquellos que lo vivieron y sobrevivieron no olvidan lo sucedido.
0: En Aragón, en la localidad de Tauste, la Guardia Civil ha encontrado los cuerpos sin vida de un matrimonio en su vivienda. Ambos presentaban signos de violencia. El Instituto Armado ha confirmado que se trata del exsecretario de la Unión de Agricultores y Ganaderos de Aragón, Javier Sánchez, y su mujer. En este momento, todas las líneas de investigación se mantienen abiertas. Israel rechaza el plan de 15 puntos de Trump para Gaza. Netanyahu insiste en que su ejército no se retirará de Gaza mientras Hamás no esté desarmado por completo. Inés Azagra.
7: El primer ministro israelí ha afirmado que están dialogando con la parte estadounidense para rechazar el acuerdo que había sido aceptado por Hamás y otras milicias palestinas. Netanyahu insiste en que lo que quieren es un desarme genuino y no una farsa. Se refiere tanto a las armas pesadas como a las no pesadas, todas las armas. Ha subrayado, por otra parte, ha expresado que la existencia de Israel y la seguridad de todos sus ciudadanos no están sujetas a negociación. Netanyahu ha reiterado que mientras él sea primer ministro no habrá un Estado palestino ante las elecciones de octubre de este año.
0: Y también en Oriente Próximo, Irán ha reafirmado que no mantendrá negociaciones con Estados Unidos hasta que Washington no cumpla el acuerdo de paz.
7: Eso es, desde el punto de vista del ministro iraní de Exteriores, Abbas Araki, no existe posibilidad de reanudar las negociaciones. El alto cargo iraní ha terminado subrayando que Estados Unidos debe reparar el daño causado y que la situación actual es consecuencia de dicha violación. Estados Unidos, según el listado de exigencias iraníes, debería poner fin al bloqueo naval, el levantamiento de todas las sanciones, la liberación de los activos iraníes bloqueados y el pago de reparaciones de guerra.
0: Seguimos en el exterior. En Colombia, el primer día del nuevo gobierno de Abelardo de la Espriella ya ha estado marcado por varios atentados. Al menos 4 ataques con explosivos que han causado la muerte de un militar y han herido a 2 guardias de seguridad. Lola Bex.
8: Y el primero de los ataques se destruyó un peaje en construcción en la vía panamericana entre las ciudades de Popayán y Cali, la ciudad en la que Abelardo de la Espriella había tomado posesión de la presidencia del país. Otro atentado en un peaje en construcción en Santander de Quilichao, en el departamento del Cauca, dejó a 2 guardias de seguridad heridos. Poco después se producía un tercer ataque con explosivos lanzados desde drones contra la subestación de policía de San Roque, en el que murió un policía. Y un cuarto ataque, también con drones, tuvo como objetivo otra estación de policía en el departamento de Antioquia, que su gobernador Andrés Julián Rendón, aliado del nuevo presidente, ha achacado al Frente 36 y también ha aplaudido el traslado de 117 presos vinculados a las negociaciones negociaciones de paz con los grupos armados.
9: Hoy sacaron de la cárcel de Itagüí a varios de los cabecillas más peligrosos.

0: mafiosos del Valle de Aburrá. Después de 4 años de complacencia y muchas cosas ya empezaron a cambiar.
1: Atentados que se producen después de que el presidente Abelardo de la Espriella, que ya los ha condenado, haya rechazado el diálogo con la guerrilla.
2: Y empieza la cuenta atrás, aunque no se lo crean, para disfrutar del esperado eclipse solar, un fenómeno astronómico que también tendrá, Rosana Cuervo, un importante impacto económico.
3: Sí, parece mentira que un evento de apenas 2 minutos pueda dejar tanto dinero, más de 347 millones de euros, según un informe del Ministerio de Economía. El impacto se notará especialmente en restaurantes y hoteles. En Soria, uno de los mejores lugares para verlo, las búsquedas de alojamiento han aumentado más de un 500%. También crecen en León, Palencia y Burgos. Paula Fernández tiene un restaurante con una zona para autocaravanas en un pueblo de León.
4: Nunca habíamos estado tan completos. También hay reservas todo de extranjeros. Esta vez son más de Europa. Son de Holanda, de Dinamarca, de Portugal. Nos han pedido que pongamos las sillas como a modo cine, enfocando directamente al sol.
3: Se espera la llegada de casi 500.000 de turistas. Los extranjeros gastarán de media 1.500 euros y los nacionales unos 340. El impacto también se traducirá en más empleo. Julio Ortega, economista de Analistas Financieros Internacionales.
5: Una generación de actividad económica que al final permite o va a permitir la contratación de unas 7.300 personas a tiempo completo.
3: También se notará en el transporte. Las aerolíneas aumentarán un 8% las plazas y Renfe ofrecerá más de 1.000.000 de asientos estos días.
2: Quien seguro que no se perderá este eclipse solar es Óscar Martín. Es un salmantino que empezó como aficionado, pero que ahora se dedica profesionalmente a la astronomía. Ha viajado por todo el mundo en busca de estos fenómenos. Ya ha logrado ver 12, pero sin duda el del miércoles será el más especial. Silvia Trujillo.
6: Óscar Martín tenía 12 años y por la televisión contaban entonces el eclipse total de sol que había ese año en México. Algo se despertó en él y comenzó su afición, aunque no fue hasta 2006, cuando empezó a viajar y convertirse en todo un experto.
7: Sí, este eclipse en realidad lo llevo esperando desde hace 20 años incluso. Cuando ya supe que se iba a ver un eclipse aquí, vi el primero y dije, esto no se me lo voy a perder. Y luego ya los últimos 7 años es cuando hemos trabajado más directamente con el eclipse, preparando ubicaciones, sitios. Tenemos 65 sitios alternativos, aparte del que tenemos como base principal, en caso de que esté nublado para movernos.
6: Él lo va a ver desde Osorno, en Palencia, lugar escogido por el grupo científico con el que trabaja y que incluso lanzará ese día un globo sonda a la estratosfera. Esta vez la visión del eclipse la hará en un espacio abierto como en los 11 viajes anteriores a Indonesia, China, Estados Unidos o la Polinesia Francesa, entre otros, aunque también nos explica lo ha visto desde el aire en un avión entre el Atlántico Norte y el Ártico en 2015.
7: Dijimos, vamos a verlo en un avión y a ver qué tal. Y tengo que decir que me sorprendió gratamente, porque aunque la ventanilla fuera pequeñita, sí que pudimos ver a esta altura, a unos 12.000 metros de altitud, pudimos ver bajo nosotros cómo la sombra de la luna se proyectaba perfectamente sobre las nubes. Entonces veíamos una línea que marcaba la noche y el día, literal.
6: Una última cosa, Martín nos recomienda disfrutar de este fenómeno y no perder el tiempo en fotografiarlo. La mejor cámara, dice, son nuestros ojos, eso sí, protegidos.
2: El presidente del Gobierno de España, Pedro Sánchez, ha felicitado este domingo a los cántabros y cántabras que hoy celebran el Día de su Comunidad en un mensaje publicado en la red social X. El acto central ha tenido lugar en el Parque Conde San Diego de Cabezón de la Sal, donde ha pronunciado su discurso la presidenta cántabra María José Sáenz de Buruaga. Alejandro Losada.
8: Sí, Buruaga ha defendido la que ha llamado revolución de la normalidad liderada por su gobierno mediante el diálogo. La presidenta ha destacado las 35 bajadas de impuestos que han supuesto, asegura, un ahorro de más de 100 millones de euros a los cántabros. Apuesta por la construcción de vivienda protegida para hacer frente a lo que ha calificado de prioridad social y ha señalado las inversiones realizadas en materia sanitaria y también educativa. Además, Buruaga ha pedido al Ejecutivo Central que cumpla sus compromisos con la región y no frene su desarrollo.
9: Cantabria necesita un gobierno central que gobierne para todos, que respete las instituciones de todos y que no discrimine entre españoles ni privilegie a unos territorios frente a otros.
8: Un discurso muy criticado por la oposición, que acusa a Buruaga de vivir alejada de la realidad y de realizar recortes en sanidad y también en educación.
2: Este a quien escuchan es Rafa del Calli, el cantaor cordobés que se ha alzado con la lámpara minera en la final de Cante de las Minas. Natalia Méndez.
10: Buenas tardes, el Cante de las Minas ya tiene máximo ganador este 2026. Es el cantaor cordobés Rafa del Calli, le escuchamos.
11: Creo que el jurado pues le ha gustado mi forma de expresarme, mi forma de ver el flamenco. Y bueno, pues la verdad que puedo decir que estoy muy, muy, muy contento y que me encanta y me hace muy feliz que mi manera de sentir y de ver el flamenco pues la valore un jurado de esta manera.
10: Durante su paso por el escenario de la Catedral del Cante, el andaluz también ha interpretado cantiñas y malagueñas, palos flamencos que han sido galardonados por el jurado, algo que cree que supone un punto de inflexión en su carrera. Lo mismo sienten Pablo Barrio Nuevo, el guitarrista de La Unión, que se ha hecho con el bordón, el valenciano Carlos Nao, que se ha hecho con el filón, y la sevillana Lucía Labronce, que ha ganado el desplante en la modalidad de baile flamenco.
2: Y de Murcia a Burgos, pero con otra música totalmente distinta. Son Popi y Sito, los DJs de Aranda de Duero, que cerrarán esta tarde el Festival Sonorama, que se celebra en esta localidad burgalesa. La edición, que hoy acaba, ha contado con la participación de más de 150 artistas y alrededor de 40.000 personas cada día. En deportes, ahora repasamos lo que tenemos en vivo, pero también hay que poner el foco en el desenlace del Tour de Francia femenino. Máxima emoción, imposible. Paco Pérez.
12: Eso es, buenas tardes. 8 segundos son los que separan a Demi Vollering, la jersey amarillo, de su perseguidora y líder hasta ayer, Kasia Niewiadoma, antes de la disputa de esta última etapa de 99 kilómetros con salida y llegada en Niza y que contará con 4 subidas al mítico Col d'Elz. Por lo que de paseo triunfal el último día, nada de nada, emoción hasta el final. En marcha tenemos la carrera de MotoGP en Silverstone, en Inglaterra. Jorge Martín salía desde la pole, pero salió mejor su compatriota, nuestro compatriota Raúl Fernández, dominio de Aprilia. Raúl liderando con ventaja de 4 segundos sobre Jorge Martín cuando quedan menos de 7 vueltas para el final. En Moto2 antes ganó el checo Philippe Salac y la carrera de Moto3 será a las 3 y media de la tarde. Pasamos al fútbol, partido amistoso del Atlético de Madrid ante el Manchester City en Seúl. Segunda parte, pasada la hora de juego, ha remontado el Manchester City 2-1 con un doblete de Marmoush en apenas 3 minutos de juego. Remonta ese gol de la primera parte del equipo del Cholo que marcó el canterano Jorge Domínguez. Además, esta mañana homenaje a Luis de la Fuente en su localidad natal, Haro, en La Rioja.
13: Orgulloso de estar en mi pueblo, orgulloso de ser jarrero, orgulloso de este pueblo maravilloso y muy emocionado. Pues sí, yo nací aquí, en la Plaza de la Paz. Imagínate las veces que he corrido todas estas calles. Impresionante, ¿no? Esto no se puede explicar con palabras.
2: Y en tenis, Paco, turno esta tarde para Dani Mérida en el Masters 1000 de Canadá.
12: Eso es, el también madrileño quiere acompañar a Rafa Jodar. Para ello tiene que vencer al neerlandés Griekspoor en su partido de octavos de final, que se jugará no antes de las 4 de la tarde. Por cierto, que Jodar se imponía esta madrugada con claridad por un doble 6-3 al checo Lejeca sin atisbo de cansancio a pesar de la cantidad de partidos. El tenista de Leganés ya es virtual número 13 del mundo y podría entrar en el top 10 si pasa otra ronda de este torneo. Todo ello, recordamos, en su primer año como profesional.
2: Gracias, Paco. Nosotros lo dejamos aquí. Alberto Rosado está en la realización, Jesús Casellas en el control de sonido y Lidia Sánchez Martín en la producción. Ya saben, siguen informados aquí en la Radio Pública.
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El agua se convierte en notas de guitarra, como un reguero bajo la lluvia que se pierde bajo las calles de un pueblo. Es la magia de un guitarrista que hizo historia, que escribió su destino, que deconstruyó un género para elevarlo a la gloria. Es la magia del hombre convertido en maestro. También era la puerta al dinero y a la fama, pero no como ambición, sino como sustento, como necesidad para paliar sus orígenes humildes. Era el año 1973 cuando Paco de Lucía publicaba su quinto trabajo en solitario. Una obra maestra que surgió de la prisa, de la necesidad de finiquitar un contrato y ya de paso de traer pan a casa. Y resulta que aquello se convirtió en mucho más. Pasó a ser un testamento, un manual para el futuro, una obra clásica de las seis cuerdas. Aquel álbum se llamó Fuente y Caudal, igual que la pieza que acabamos de escuchar, y fue un auténtico punto de inflexión. No solo pondría el nombre de Paco de Lucía en primer plano, sino que le dio una popularidad al flamenco que jamás había tenido antes.

Era el chico de la Lucía, la de Algeciras. De niño, su padre intentó enseñar a tocar la guitarra a su hermano mayor. Cuando no pudo hacer un ejercicio, Paco, el pequeño, cogió el instrumento y lo hizo como si nada. Hay gente que nace con un don, y Paco de Lucía era la guitarra, sin más, era parte de su cuerpo. Aprendió del toque de niño Ricardo y de Sabicas, y junto a su hermano Ramón de Algeciras y Pepe de Lucía, se lanzó a la carretera. Pero por aquel entonces no eran más que otro nombre, hasta que llegó este momento. Este era el punto de inflexión. Los chicos tenían un contrato con la casa discográfica que expiraba. Paco de Lucía tenía que grabar un disco a la de ya. Y era todo un problema porque solamente tenía una pieza compuesta, la que daría nombre al trabajo, Fuente y Caudal. A toda velocidad tuvieron que componer 7 temas que fueron adjudicados, como era habitual, al binomio Paco de Lucía y José Torregrosa. Aunque con el tiempo parece que se ha descubierto que casi todo este disco era obra de Paco. Su talento desbordado, simplemente para cumplir un plazo, le hizo crear piezas como esta bulería, Cepa Andaluza.

Ya andaban camino de una obra maestra cuando de repente se dieron cuenta de que el disco era demasiado corto. El guitarrista Carlos Rebato le sugiere a Paco de Lucía entonces que incluya un corte más. Una especie de versión a la guitarra que parta de una canción muy popular. Y esa canción era Te estoy llamando locamente, de Las Grecas. Paco al principio se resiste, pero al final acepta la necesidad de incluir un tema que dé empuje y de paso rellene. Y de repente la historia hace explosión. Esa pieza en cuestión sería el momento en el que surgiría el verdadero Paco de Lucía, el grande, el maestro. Entre dos aguas era una pieza que hizo temblar el firmamento del flamenco y que lo expandió con una fama que nunca antes tuvo.

Fuente y Caudal fue mucho más que un álbum de flamenco. Fue un álbum de ruptura que expandió la popularidad del género como nunca había ocurrido antes. Una obra maestra que se acerca a la música clásica con una guitarra inigualable y una intuición que parecía surgir de la necesidad. Es una de las grandes obras maestras del siglo XX español, el nacimiento de una leyenda y el testimonio de una década y un movimiento. Pura historia.

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0: Son las 3, las 2 en Canarias.
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0: Buenas tardes. La Guardia Civil ha recuperado el cadáver de un hombre este domingo en aguas de Ceuta, con lo que se elevan a 83 los fallecidos relacionados con la entrada masiva de migrantes desde Marruecos del pasado 30 de julio. José Vicente Arnaiz.
2: Salvo una mujer, el resto de los fallecidos son hombres y hasta el momento solo 6 han podido ser identificados. Son varones de nacionalidad marroquí. Hay otros 3 pendientes de confirmación. Esta tarde a las 8:30 va a tener lugar una concentración bajo el lema Basta ya, Ceuta no se rinde, convocada por las 4 comunidades en religiosas y culturales. Su objetivo es reclamar el respeto, la atención y el compromiso que consideran que merece la ciudad. Jesús Bollit es el presidente del Consejo de Hermandades y Cofradías de Ceuta.
3: El llamamiento es a todos los ceutíes, porque nos estamos jugando el futuro de la ciudad, el futuro de nuestros hijos, el futuro de nuestras vidas, ¿no? Que pende ahora mismo de un hilo, ¿no?
2: El gobierno de Ceuta respalda la convocatoria y también la secundan los sindicatos UGT y Comisiones Obreras.
0: Pendientes también de los incendios forestales en nuestro país. En Niebla, Huelva, permanecen evacuadas 467 personas, pero la noche ha permitido consolidar una parte amplia del perímetro. Los equipos centran ahora los esfuerzos en las zonas norte y este. Sara Agesen, ministra para la Transición Ecológica.
4: Casi 400 efectivos desplazados en este incendio, más de 130 medios, vehículos en este caso, y 10, vamos a decir, aeronaves, en este caso tanto helicópteros como aviones anfibios de gran tamaño y medio tamaño, y estarán disponibles para la Junta de Andalucía, en este caso, para este incendio hoy y en los días sucesivos.
0: El fuego ha recorrido 8.000 hectáreas y todavía se está asegurando el perímetro para evitar que continúe avanzando. Mientras tanto, en Tírig, Castellón, el incendio sigue activo y en situación 2, con unas 400 hectáreas afectadas y 15 kilómetros de perímetro forestal. Se mantiene el confinamiento de Catí y durante esta jornada trabajan 19 medios aéreos junto a más de 300 unidades terrestres. Los equipos concentran las labores en los frentes norte y sur, mientras se prevén rachas de viento de hasta 40 kilómetros por hora esta tarde. Por otra parte, el de Cuya ha pasado hoy de estabilizado a controlado. En Segovia, el incendio de Navas de San Antonio, declarado este sábado junto a la AP6, no ha aumentado su perímetro, aunque el viento y las altas temperaturas han provocado algunas reactivaciones. Además de los 3 fuegos declarados este sábado en Galicia, continúa activo el incendio en la localidad de Garabelos do Bouzo, en Baltar, Ourense, declarado este sábado. Hasta el momento ha quemado 95 hectáreas. Eva Otero.
5: El fuego comenzó poco después del mediodía. Entre otros medios, ha hecho falta movilizar a 12 agentes, 13 autobombas, 6 helicópteros y 21 brigadas de extinción. Albert Sandoval es uno de los bomberos forestales que participan en las labores de extinción. Acaba de regresar a la base.
6: Marchamos de la base en helicóptero a las 12 y pico. Era un combustible, era un material fino, hierba. Eso pues corre de una forma bastante rápida. Había muchos puntos calientes, empezó a rolar aire. Y bueno, los 3 meses que llevamos aquí casi sin chover, los eventos eran muy cambiantes. Entonces, al final, lo que parecía un lume tranquiliño, pues convirtióse en un lume de todo día, de toda noche. Bueno.
5: Los otros 2 incendios declarados este sábado en Rodeiro, Pontevedra, ya han sido estabilizados. Han afectado a más de 20 hectáreas. A la espera de que concluya la investigación, los 3 podrían haber sido provocados.
0: Y en los deportes, victoria para Raúl Fernández en el Gran Premio de Gran Bretaña de MotoGP. Paco Pérez.
7: Segunda para él tras un dominio de principio a fin con una escapada en solitario. Ha liderado la carrera desde la primera vuelta a la última de las 20 al circuito de Silverstone. Jorge Martín no ha podido completar el fin de semana perfecto tras la pole y victoria al sprint del sábado, pero termina segundo y más líder en la clasificación general. Ahora 31 puntos de ventaja sobre su compañero Bezzecchi, tercero hoy, que ha completado el dominio de Aprilia en la carrera. Alex Márquez ha sido cuarto, Pedro Acosta quinto y Marc Márquez ha vuelto a sufrir bastante. No ha sido un buen fin de semana para el actual campeón, que ha finalizado en séptima posición.
0: Gracias. 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
1: Hoy en La Iberia Verde visitamos la Vía Verde de la Sierra, que atraviesa varios municipios de las provincias de Sevilla y de Cádiz, en Andalucía. ¡Comenzamos!
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1: Según los datos de la web víasverdes.com de la Fundación de los Ferrocarriles Españoles, en todo el territorio de nuestro país existen unos 3.500 kilómetros de vías verdes, 140 itinerarios y 125 antiguas estaciones de trenes con nuevos usos. Hemos estado en la Vía Verde de la Sierra. Allí quedamos con María Jiménez Rodríguez, quien nos explicó en qué se han convertido estas antiguas rutas ferroviarias.
2: Soy la directora gerente de la Fundación Vía Verde de la Sierra. Yo soy psicóloga social, psicóloga de empresa. Llevo más de 20 años trabajando en la Fundación Vía Verde de la Sierra. Un antiguo trazado de ferrocarril. En nuestro caso nunca llegó a pasar el tren por esta vía verde porque se iniciaron las obras con la dictadura de Primo de Rivera, que era de Jerez y quería llevar los vinos de Jerez a los principales puertos marítimos, pero cuando estalló la guerra civil se paralizaron las obras y luego llegó Franco, que no era de Jerez y ya no le interesaba tanto llevar los vinos de Jerez a ningún sitio, y bueno, pues nunca se volvieron a retomar las obras y esto era un ferrocarril que estaba abandonado. Se creó el Programa Nacional de Vías Verdes y este fue uno de los primeros trazados abandonados de ferrocarril que se recuperaron para uso turístico por ciclistas y senderistas.
1: Este proyecto se creó hace 30 años, en 1993, para aprovechar las vías ferroviarias en desuso, tomando como referencia las experiencias de países anglosajones, las llamadas Greenways. Le preguntamos a María cuándo se creó la Vía Verde de la Sierra y cuál es el rol de la fundación que dirige.
2: La fundación se creó en el año 2000. Pues lo que es el trazado y los edificios de esta Vía Verde pertenecen a ADIF. Nosotros tenemos una concesión por 25 años y nos encargamos del mantenimiento del trazado, de la rehabilitación de los edificios. Las antiguas estaciones han sido acondicionadas como alojamientos y restaurantes, algunas de ellas, y otras como centros de interpretación o como observatorio de aves. Y bueno, pues nos encargamos también de la promoción turística de la Vía Verde de la Sierra, del tema de la vigilancia de la Vía Verde, sobre todo también de la puesta en marcha de todos los servicios que contempla una Vía Verde, como alquiler de bicicletas, restauración, alojamiento, de las áreas de descanso, del tema de la iluminación de los túneles. Nos encargamos de todo lo que está relacionado con el funcionamiento de la Vía Verde de la Sierra.
1: Entiendo que es completamente gratuito, ¿no?
2: Sí, sí. Muchas veces nos llaman por teléfono y nos preguntan que cuánto vale la Vía Verde. Y la Vía Verde no vale nada. Es un trazado que está a disposición de todo el mundo de forma gratuita. Hombre, sí es verdad que si comes en una estación o te quedas a dormir, eso no es gratuito. Pero el uso del trazado en sí de la Vía Verde sí que es gratuito y está abierto 24 horas al día, todos los días del año.
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1: María nos cuenta qué reserva natural atraviesa esta Vía Verde y en qué municipios está presente.
2: La Vía Verde de la Sierra atraviesa la Reserva Natural del Peñón de Zaframagón, que es justo donde está la antigua estación de tren de Zaframagón, que es donde tenemos el observatorio de aves. Allí tenemos uno de los entornos más visitados, si no el más visitado, de la Vía Verde, que se encuentra justo en el centro y, como te decía, atraviesa una reserva natural de Andalucía.
1: ¿Pero forma parte de lo que es la Sierra Sur?
2: Sí, la Vía Verde atraviesa dos provincias, la provincia de Cádiz y la provincia de Sevilla, en la Sierra Sur de la provincia de Sevilla y Sierra Norte de la provincia de Cádiz. Y va serpenteando, entrando y saliendo de ambas provincias. En la Fundación Vía Verde de la Sierra están los 6 ayuntamientos por los que pasa la Vía Verde y las diputaciones de Sevilla y Cádiz. Unas veces preside la Diputación de Sevilla la Fundación y otras veces la preside la Diputación de Cádiz.
1: ¿Son 6 municipios, 3 y 3?
2: No, son 4 de la provincia de Sevilla y 2 de la provincia de Cádiz. Puerto Serrano y Olvera de Cádiz y Pruna, El Coronil, Montellano y Coripe de la provincia de Sevilla.
1: La Vía Verde de la Sierra tiene una biodiversidad vegetal variada. Con María visitamos uno de sus lugares más emblemáticos, con una encina como protagonista.
2: Principalmente se puede encontrar primero una zona de bosque de ribera, porque la Vía Verde discurre en gran parte paralela al río Guadalete y algunos de sus afluentes, pero luego también hay una pequeña parte de olivos y luego al final, llegando a Olvera, hay una parte de almendros muy muy bonita y que cuando están los almendros en flor merece la pena visitar. Pues ahora mismo estamos en uno de los puntos más visitados de la Vía Verde, del entorno de la Vía Verde, que es el Monumento Natural del Chaparro de la Vega. Es un chaparro que tiene más de 700 años de antigüedad y que el año pasado, el año 2024, fue declarado pues el árbol del año en España. Chaparro es el nombre común por el que se denomina en esta zona a las encinas.
1: ¿Cuántos kilómetros forman esta Vía Verde y qué ofrece a los visitantes?
2: La Vía Verde de la Sierra tiene 36 kilómetros y medio entre Puerto Serrano y Olvera. Tiene también 30 túneles, que los más grandes están iluminados para que sean más fácilmente accesibles. Tenemos un centro de interpretación sobre la Vía Verde de la Sierra, un observatorio de aves, una cantina que es un centro de recepción de visitantes y donde organizan actividades de astronomía. Además de eso, nosotros a lo largo del año organizamos numerosas actividades de senderismo y de cicloturismo. Nosotros tenemos varios folletos de la Vía Verde y planos que para usar también a pie de vía, además de una página web www.fundacionviaverdedelasierra.es, en la que pueden conseguir toda la información sobre nuestra Vía Verde.
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1: En la antigua estación de Zaframagón está el Centro de Interpretación y Observatorio Ornitológico del Peñón de Zaframagón. Allí trabaja Antonio Sánchez Casanueva, que en 2023 abandonó las oposiciones para ser profesor de historia y convertirse en todo un experto en el buitre leonado. Es el animal más simbólico de esta Vía Verde y de Coripe, el municipio sevillano en el que nos encontramos.
3: Soy el monitor informativo de aquí del Centro de Observatorio de Zaframagón. Yo soy historiador, tengo el máster de profesorado y demás, pero por diferentes azares he acabado aquí siendo el monitor informativo y convirtiéndome básicamente en un experto del buitre leonado. El buitre es verdad que se liga mucho a Coripe, ¿no? Porque al final el Peñón de Zaframagón es de los monumentos más importantes que tiene, no solo Coripe, sino de la zona. El buitre es un animal, digamos que es sureño, el buitre leonado, porque busca sobre todo las corrientes térmicas para desplazarse. Aquí en este entorno pues hay 400 buitres, son 200 parejas, que equivale a 400. Solo habrá algún jovencillo, pero no entra dentro del conteo global, porque lo que cuenta son las parejas que tienen, su nido y su pareja. Entonces están aquí durante todo el año. Puede venir la época que sea, que ellos están aquí. Los jóvenes depende de un día están aquí, otro no. Tiene su nido en la pared, no están fijos. Y es una de las mayores colonias de buitre leonado de España.
1: ¿Qué actividades lleváis a cabo en este centro de observación?
3: Funciona, digamos, de tres formas distintas. Primero es un punto de información, también tenemos una pequeña tienda de merchandising y después lo principal es el observatorio. En el observatorio, ¿qué hacemos? Pues yo le llamo unas visitas de alrededor de unos 15-20 minutos, donde primero, mediante una cartelería, pues expongo ciertos datos del buitre, cuánto mide, qué come, por qué vive en esta zona concreta. Y después ya en el propio observatorio tenemos acceso a una cámara que está situada a 200 metros del peñón. Una cámara que yo puedo controlar desde eso mismo, desde el centro, donde mediante unas pantallas y vemos los diferentes nidos. Yo conozco pues, dónde están los nidos más interesantes, los vamos viendo en directo. La cámara tiene un zoom espectacular, se le ven las moscas a los buitres. Vemos los buitres, depende de los momentos, están haciendo una cosa, un momento de cría, etc. Y después ya pues tenemos diferentes vídeos también grabados con la propia cámara de un buitre comiendo, un buitre secándose las plumas, diferentes momentos y eso. Hacemos una visita, tanto para una persona como para grupos de 30, eso explicamos todo lo referente al buitre.
1: La entrada de este centro está presidida por cuatro grandes estatuas de buitres leonados que son un imán para hacerse fotos y selfies. Antonio nos explicó que además de visitantes nacionales, reciben continuamente turistas de diferentes países del planeta.
3: El buitre, apreciarlo en su hábitat, sin ningún tipo de interferencia humana, es muy bonito y la verdad es que la gente entra siempre un poco reticente, pero acaba muy, muy contenta. Y en cuanto a las edades, pues puede venir desde niño en muchas excursiones escolares, pero también vienen muchas personas mayores, sobre todo de países extranjeros. Justamente en el centro tenemos un mapa con todos los países que vienen y nos ha llegado gente de Nueva Zelanda, Australia, de Cuba, Sudáfrica, Moldavia, o sea, unos países, aparte de los típicos, pero Alemania y Holanda, son asiduos, la verdad, vienen muchísimos grupos, viene muchísima gente.
1: ¿Y cómo son las visitas que organizáis para los niños?
3: Dentro tanto de Diputación de Sevilla como la de Cádiz han hecho diferentes programas de excursiones y los niños recorren unos 8 kilómetros de la vía, siendo esto una parada. Y bueno, sigo haciendo la visita que he puesto antes, pero con ellos pongo un poco más de hincapié, es un poco más lúdico. Intento interactuar más con ellos de que preguntar, etcétera, ver un poco qué saben, qué no saben. También intento un poco concienciar de aquí de la zona de la naturaleza, ¿no? Disfrutar de que es una zona limpia, verde. Esto es cómo hay que seguir, cómo hay que tratar la naturaleza y cómo se tienen que hacer cosas.
4: ¿No hay que pagar o sí?
3: El centro sí tiene un costo. Si es adulto son 2 euros, mientras que si es niño es 1 euro, pensionista también, grupos de más de 20 también vale 1 euro, pero es algo, digamos, simbólico.
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1: Pena. Para conocer mejor a los buitres leonados, entramos dentro del centro.

0: incluso el pico, que es la diferencia más palpable, cuando nace en negro entero, y de usar el pico para escarbar, desgarrar y demás, se le va desgastando, se le va poniendo más blanca. Pasa lo mismo también con el ojo, nace con un negro intenso y se va tornando amarillo dorado con la edad. En cuanto a la altura, de la cabeza a la garra, oscila entre el metro, metro 20, con la edad desplegada, 2,3, 2,8 más o menos.
1: El pico es muy poderoso, ¿no?
0: Exactamente. El buitre ornado no tiene la capacidad de cazar porque las garras que tienen no tienen fuerza principal. No pueden atrapar con un arco o un águila. Pueden desgarrar, pueden cortar, romperte la cámara también. Pero lo que es cazar, no pueden.
1: Se tragan los huesos, ¿no?
0: Totalmente. Tenemos un vídeo arriba de cómo se ingiere un hueso de otro buitre ornado muerto y lo comen del tirón. Pueden triturar con el pico, pueden pico ganchudo y eso les permite hacer su herramienta principal, les permite hacer prácticamente de todo.
1: Y no le hacen asco a nada.
0: Todo lo que esté muerto, se lo coméis, incluido hueso, incluido la cáscara. Mira, hay veces que tenemos incluso un vídeo donde pone el huevo y la cáscara se la come también. Todo lo que se pueda aprovechar. La característica principal de este enclave es que los animales no hay interferencia humana. En los buitres ni les damos de comer, ni tampoco los anillamos, nada. Entonces, están en su hábitat.
2: Justo en la mitad del recorrido de la Vía Verde de la Sierra está la Reserva Natural Peñón de Zaframagón. Se encuentra en el límite entre el municipio de Coripe, en Sevilla, y Olvera, en Cádiz. Como esta zona está aislada de las zonas más pobladas y aprovechando las oquedades y cornisas, se ha convertido en el hábitat idóneo para los buitres leonados. Es la mayor colonia nidificante en Andalucía Occidental y una de las mayores de Europa.
0: Es un entorno, además, muy bonito. Incluso aquí en el Peñón tenemos la vista panorámica que está marcada, que es el viaducto donde se puede ver el Peñón, el Estrechón, porque hay que decir que el Peñón forma una garganta, una hoz, entre el Peñón de Zaframagón y el de la mina, y justamente por el medio discurre el río Guadalporcú. Desde la vista panorámica que tenemos marcada aquí, que es el viaducto, y de unas vistas muy hermosas. Es un entorno idílico para tanto aquel que quiera hacer deporte como el que quiera relajarse, el que quiera dar un paseo o quiera apreciar la colonia de los buitres ornados.
3: ¿Hay alguna época del año en la que sea mejor acudir para poder ver más buitres?
0: Durante todo el año se van a ver buitres, incluso en verano, en todos los años. Pero es cierto que en diciembre suelen poner huevos. Yo solo pongo un solo huevo. Además que también los jovencitos están haciendo los vuelos de corteo. Están buscando la pareja y hacen como una especie de acrobacia. Pero es cierto que, mira, en torno a marzo, abril, es cuando tienen la cría. Es, digamos, que la mejor época, porque aparte de que está todo más verde, está todo más bonito, tanto el padre como la madre, uno de los dos, está siempre en el nido protegiendo a la cría. Entonces es el Peñón, que están esas 200 parejas repleto, que mire donde mire, está eso mismo, los buitres con la cría que va creciendo poco a poco. Entonces tienes una estampa preciosa y eso mismo, esa época donde la cría va creciendo y tú vas viendo que está todo lleno, es quizá para mí la mejor época. Pero es cierto que, bueno, buitres se pueden ver y la vía se puede disfrutar desde cualquier momento.
3: ¿Cuánto tiempo incuban?
0: Pues mira, ellos están unos 54, 58 días incubando el huevo.
3: ¿Y cuánto tiempo tarda en salir el pollo?
0: Suele ser unos 5 meses. Ya a los 5 meses tienen el tamaño de los padres y digamos que ya casi que los echan, porque cuesta mucho alimentarlo y dicen, mira, búscate la vida. Pueden estar por la zona, pero ya con 5 meses son independientes.
3: ¿Cuántos tienen por pareja?
0: Tienen uno solo. Es muy, muy rarísimo que tengan dos. Ellos suelen tener uno porque eso mismo es un costo muy elevado de energía, de buscar comida, etcétera. Entonces suelen tener una sola cría por año.
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2: Dejamos a los buitres y nos vamos a observar el cielo con Antonio Castro Valle. En el antiguo almacén de la estación de Zaframagón está ubicada la Asociación Astronomía Vía Verde, que preside Antonio.
5: Llevo de aficionado a la astronomía pues desde que tenía 15, 16 años. Tengo 65, pues toda la vida, ¿no? Tengo en casa muchísimos libros, he publicado en revistas, fotografías en periódicos. Entonces este lugar es un lugar emblemático porque es un lugar muy bueno para nosotros. Contaminación lumínica cero. Al ser una reserva natural no permiten que pasen coches, como no tengo una autorización especial, y de noche mucho menos. Y entonces aquí, pues realmente para nosotros es un paraíso. Este lugar es fantástico, ¿no? Lugares como este en Andalucía, donde la contaminación sea prácticamente cero, pues hay muy pocos, ¿no? Si acaso la Sierra de Grazalema, en el Puerto de las Palomas o en el Cerro de Hierro, tal, pero pocos lugares.
2: Para Antonio, este no es un trabajo, sino una gran afición. De hecho, él se dedica a algo completamente diferente. Dirige un gimnasio.
5: No es ningún trabajo, esto es una afición. Nosotros somos una asociación astronómica. Pusimos el nombre de la Asociación de Astronomía Vía Verde de la Sierra, antes inclusive de tener el acuerdo con la Fundación Vía Verde. Aquí estamos generalmente cada vez que las inclemencias meteorológicas nos lo permiten y que no hay luna. Porque la luna es un gran enemigo del astrónomo, ¿no? Como yo digo, es tan egoísta que cuando está, nada más que quiere que se la mire a ella.

0: hay un momento que sí es bueno para ver la luna, que es cuando la luna está en cuarto creciente o en cuarto menguante, pero no para ver la parte iluminada, sino es una cosa que se denomina el terminal, que es un disfrute, que puedes ir cráter a cráter, cañón a cañón, montaña a montaña. En ese momento sí.
1: La Fundación Vía Verde de la Sierra cede a la asociación este espacio para que desarrolle sus actividades y guarde los materiales de observación. Los miembros de la asociación no tienen un salario como tal, pero sí reciben algo de dinero por los ingresos de la cafetería.
0: Realmente lo que tenemos hecho es un acuerdo, una simbiosis con la Fundación Vía Verde, y ellos nos permiten estar aquí. Lo que sí tenemos es un ambigur, y intentamos que con el ambigur lo que se recauda de la diferencia de precio de un café o de una cerveza o de un refresco o de un bocadillo, y aquí lo poquito que recaudamos se considera como una especie de donativo para poder comprar mayor instrumental, ¿no?
1: Los materiales que utilizan para observar las estrellas son propiedad de los socios aficionados a la astronomía. Acuerdan un precio con la gente que está interesada en la observación astronómica.
0: Sí, nosotros le pedimos 35 euros por estar toda la noche con nosotros a las personas que están con nosotros y le damos un diploma. Primero es que hay un taller de astronomía. En ese taller de astronomía, con un puntero láser y demás, le mostramos pues las constelaciones, cómo orientarse, teniendo un mínimo conocimiento del cielo, dónde está el norte, por si alguna vez Dios no los quiera, se pierden y tal. Incluso por los árboles le damos una explicación de qué son las constelaciones. Es muy bonito el hecho de hacer una fusión de la astronomía con lo que es en sí la mitología, y entonces pues le explicamos por qué se le llama la Vía Láctea y por qué Casiopea recibe ese nombre, e inclusive con el puntero láser unimos los puntos de luz de las estrellas para que puedan ellos en su mente formar, porque claro, realmente en el cielo no hay rayas, no hay líneas, ¿no? Somos nosotros quienes se las mostramos.
2: ¿Y los telescopios son de la Vía Verde o son vuestros?
0: Son nuestros. Todos son nuestros. Ten en cuenta que la astronomía es una afición muy cara. O sea, un telescopio, yo tengo telescopios que valen 14 o 15 mil euros. Ahora estoy detrás de un, quiero comprarme un ocular que vale 2.100 euros. El ocular. Me ha salido un nuevo sistema de seguimiento que vale 4.000 y pico de euros. O sea, realmente es una afición muy cara. Gracias a Dios no tengo otras aficiones así.
1: Le preguntamos a Antonio si suelen tener conocimientos en astronomía las personas que se ponen en contacto con la asociación.
0: Una vez nos hemos llevado la sorpresa de que la persona que viene tenía conocimiento de astronomía, pero el 99%, y no te exagero, de las personas que vienen, incluso profesoras de instituto, yo he dado charlas inclusive en la Universidad de Sevilla, en la Facultad de Física, y no saben gran cosa de astronomía. Tú le dices a qué distancia está la Luna, no tienen ni idea, o qué, o cuánto tarda la luz del Sol en llegar a nosotros, no tienen ni idea, o qué distancia está la galaxia de Andrómeda, que es la más cercana a nosotros, ni idea, y ya no te digo de otros parámetros, no saben, ¿no? Entonces, no te creas que nos visitan gente que son aficionados, nos visitan mucha gente con conocimiento cero, pero que a todo el mundo le enamora el cielo.
1: ¿Y cuál es la mejor hora para observar lo que nos ofrece el cielo?
0: En verano toda la noche. Hasta que el sol nos dice, ya estoy aquí, estamos toda la santa noche. Ten en cuenta que tú estás viendo una constelación desde que sale desde aquella montaña hasta que se pone por aquella, y entonces observamos y aprovechamos toda la noche. Ya cuando la temperatura es menos amable, pues a lo mejor estamos un par de horas, tres horas. Ten en cuenta que ya desde las 6 y pico de la tarde de noche, cerrada prácticamente, y a lo mejor estamos hasta las 10, las 11 de la noche, porque realmente ya la temperatura te dice, esto es muy bonito, pero se está mejor en casa. O inclusive dentro. Nos ponemos dentro, tenemos nuestra chimenea, seguimos conversando, seguimos charlando, y no hay un horario establecido. Cuando la gente estima conveniente, pues se marcha, se pueden hospedar en la propia estación de Coripe, tienen hospedaje, tenemos hospedaje concertado con ellos, muy económico, e inclusive se pueden quedar, en verano se quedan aquí con nosotros toda la noche, tenemos futacones, pueden pasar con nosotros pues, en hamacas o en sacos de dormir, como deseen, ¿no?
1: ¿Qué época del año recomiendas para la observación astronómica en este lugar?
0: A mí me gusta mucho el invierno, pero el invierno es muy crudo. En invierno la gran constelación de Orión, que es preciosa, la nebulosa de Orión, la nebulosa cabeza de caballo, es un disfrute verla en invierno. Las estrellas de invierno son muy bonitas, las constelaciones de invierno, pero realmente la mejor época del año es el verano, porque como te he comentado antes, te puedes pegar toda la noche observando y ves el corazón del centro de nuestra galaxia, ves las constelaciones de Escorpio, Sagitario, que son muy ricas en cúmulos globulares, en lugares donde están naciendo las estrellas y demás.
1: ¿Tenéis un mínimo de personas para organizar una noche compartiendo vuestra pasión y conocimientos astronómicos con los visitantes?
0: Hemos tenido desde grupos de 80 personas porque han venido en autobús y han llegado muy cerca de aquí, desde el instituto, por ejemplo, de Utrera y tal, o hemos hecho con grupos de una pareja. Nosotros, de todas formas, a lo mejor íbamos a observar. Entonces, viene una pareja y estamos con ellos, le enseñamos las estrellas, le enseñamos las constelaciones, ven por nosotros una galaxia, un cúmulo globular, un planeta, ven los anillos de Saturno, ven lo que sea, y estamos disfrutando con ellos. Y es, créeme, es muy agradable cuando alguien ve por primera vez, por ejemplo, Saturno, la cara que pone, la expresión que tiene, o el wow, tal, eso recordamos nosotros nuestra primera visión, a lo mejor de un planeta o tal, y para nosotros es un disfrute compartirlo.
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1: Nos despedimos de este lugar, pero antes, María, la gerente de la Fundación Vía Verde de la Sierra, nos explica cómo colaboran todas las vías verdes de España y también nos comenta que todavía quedan varios miles de kilómetros de vías ferroviarias en desuso en nuestro país.
4: Hay un programa nacional de vías verdes que lo lleva la Fundación de Ferrocarriles Españoles, que es la que coordina todas las vías verdes que existen ahora mismo en España. Para ser considerada una vía verde es imprescindible que antes haya habido un trazado de ferrocarril. Es decir, que sea un trazado de ferrocarril abandonado que se pone en uso precisamente para eso, para el disfrute de los senderistas y de los ciclistas principalmente. Hay vías verdes que tienen una longitud de cientos de kilómetros, otras son más cortitas, llegan hasta incluso un kilómetro, son diferentes, pero todas tienen que tener como base común haber sido un trazado de ferrocarril. En España existen más de 5.000 kilómetros de trazados ferroviarios en desuso que se están poniendo en marcha poco a poco como vías verdes. Sí, colaboramos entre nosotros. En el caso nacional, la Fundación de Ferrocarriles organiza de forma anual jornadas y encuentros de gestores de vías verdes a los que acudimos, y a nivel andaluz existe una asociación de vías verdes de Andalucía, que estamos gran parte de las vías verdes que existen en nuestra comunidad y colaboramos, presentamos proyectos conjuntos, organizamos jornadas y encuentros para intercambiar experiencias, y la verdad es que sí que colaboramos bastante.
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1: Esta semana nos ha acompañado la música de la banda sevillana Pony Bravo. Os dejamos con su canción Jazmín, de Megatron. 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Regresamos la próxima semana con más biodiversidad ibérica. ¡Buena semana!

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1: Bienvenidos a este escaparate radiofónico que nos permite conocer a grandes personajes de la historia.
2: Hoy viajamos a la antigüedad, a un momento en el que el poder de Roma, la Roma imperial, alcanzó su máxima extensión.
1: Un tiempo de conquistas, leyes, estabilidad.
2: Y de un hombre que gobernó, no por herencia, sino por mérito.
1: Hablamos del primer emperador nacido, bueno, el primero, el segundo, pero el primero tiene truco porque solo estaban de viaje sus padres. El primer emperador nacido fuera de Italia.
2: Concretamente en Hispania, el hombre al que la historia llamó Optimus Princeps.
1: Hoy tenemos el honor de recibir a Marco Ulpio Trajano.
2: El emperador bajo el cual Roma fue más grande que nunca.
3: A principios del siglo II después de Cristo, el Imperio Romano va a vivir los años de máximo esplendor. Este periodo arranca con el reinado del primer emperador nacido fuera de Italia, Marco Ulpio Trajano.
4: Si Marco Ulpio Trajano hubiera sido presidente de Estados Unidos en lugar de emperador de Roma, seguro que se habría dicho de él que fue el mayor exponente del llamado sueño americano. A diferencia de la mayoría de sus predecesores, no era de alta cuna y, por si fuera poco, no había nacido en la península itálica, sino en Hispania. A pesar de ello, se convirtió en uno de los personajes más ilustres del imperio que llevó a Roma a alcanzar la mayor extensión y gloria de su historia.
1: Trajano fue emperador de Roma entre los años 98 y 117 de nuestra era, considerado por muchos historiadores como el mejor gobernante que ha tenido la ciudad eterna.
2: Bajo su mandato, el imperio alcanzó su máxima extensión territorial tras las guerras dacias y la expansión hacia Oriente.
1: Pero Trajano no fue solo un conquistador, fue también un administrador eficaz, un legislador respetuoso y un gobernante cercano al Senado.
2: Su figura encarna la idea del emperador justo, del mandatario que no gobierna solo para sí mismo o sus amigos.
1: Un modelo tan influyente que durante siglos se deseó a los nuevos emperadores ser más afortunados que Augusto y mejores que Trajano.
2: Toma ya.
1: Más allá del poder y la gloria, J., Trajano fue un hombre con una concepción muy concreta del deber, que luego hablaremos de ella.
2: Me gusta este tipo de personas que llegan al poder y que tienen esas convicciones, ya me van cayendo bien.
1: Nació en Itálica, en la actual Hispania, como sabemos. Trajano rompió una tradición, lo hemos escuchado. Roma era gobernada por primera vez por alguien de las provincias.
2: O sea, que no solo tenía una concepción muy concreta del deber, sino que el tío además se lo ganó.
1: Se lo ganó totalmente.
2: Vaya, mira, esto solo va de mejor a mejor.
1: Pues tiene recorrido, tiene recorrido. Pero es momento de recibir a nuestro invitado, que ha dejado sus legiones fuera del plató por seguridad.
2: Por nuestra seguridad. Con todos ustedes,
5: el emperador Trajano.
6: Salve a todos, aquí me tenéis, Marco Ulpio Trajano, nacido en Hispania y forjado en las legiones. Goberné Roma, amplié sus límites y aunque no me quedé a ver las consecuencias de Twitter, parece que me he perdido unas cuantas conquistas. Preguntad sin miedo, porque de Dacia a la inteligencia artificial he visto ya bastantes batallas.
1: ¿Cómo deberíamos dirigirnos a usted? Porque claro, su nombre queda muy lejos. ¿Don Marco, don Ulpio, señor Trajano?
6: Con Trajano basta. Las formalidades no las necesito. Ya he tenido suficientes estatuas en mi honor. Prefiero que me habléis como a un veterano que vuelve del frente, más que como a un mármol del foro.
2: Mira, estábamos haciendo la introducción y como le decía David, me estabas cayendo muy bien, pero es que te escucho hablar y me estás cayendo aún mejor. Esto va bien.
6: Jota, amigo, eso es porque los veteranos del Lines sabemos que no se conquistan corazones con legionarios, sino con palabras bien templadas. Y por Júpiter, si vamos a seguir hablando, esto va a ser más épico que mis campañas.
1: Lo del Limes, por cierto, que lo ha utilizado ahí muy alegremente, ya no existe en español Limes, existe Límite, que sería como un trocito del Limes, era aquella frontera enorme que tenía el Imperio Romano.
6: Oh. Aquella muralla de piedra y disciplina ahora se ha convertido en un simple límite. Es curioso, antes nuestras fronteras eran un río, un muro o un desierto. Ahora os veo dibujando fronteras invisibles por todos lados. Pero no importa, el espíritu de un limes, ese de vigilar con un ojo en el horizonte, lo lleváis igual de grabado, solo que ahora vigiláis con wifi.
1: Oye, aquí hay que dar un poco de contexto, de todas formas,
2: sí,
1: ¿no?
2: Sí, venga, venga, vamos a empezar por el principio, que esto
1: Itálica,
2: nos gusta.
1: Nace en Itálica, nace en Hispania, tal, pero ¿cómo era la zona donde nació nuestro amigo Trajano? Vamos a escuchar un fragmento del documental Trajano, emperador de Roma.
3: Antes de la conquista romana, el vasto territorio que vertebraba el río Betis, que hoy llamamos Guadalquivir, estaba ocupado por los íberos. Desde unos fuertes poblados que coronaban los cerros, estos grupos hacían valer la condición guerrera de su linaje. Sin embargo, sus obras de arte revelan una civilización avanzada, conocedora de la tradición clásica y oriental, de su mitología y su estética.

0: Entre el Guadiana y el Guadalquivir se extendía una tierra cuya fertilidad y riqueza habían alcanzado fama a lo largo del Mediterráneo, la Turdetania. Los turdetanos heredaron del legendario reino de Tartesos los primeros signos de escritura de la península ibérica, una depurada orfebrería y el arte de fundir metales.
1: Nacer en Itálica, en esa tierra de orígenes íberos, me dio un temple particular. Aunque mi familia era romana, de pura cepa, la Hispania Bética era fértil, tanto para la vid como para la fortaleza. Esa mezcla de sangre y sol me dio el empuje para no temer a lo desconocido, mientras que el espíritu romano me inculcó disciplina. Así, me convertí en un puente entre lo viejo y lo nuevo, como si en cada conquista llevase un poco de esa Turdetania fértil, pero con el corazón romano.
2: Para mi amigo que no sabe mucho de historia, que nos escucha en todos los programas.
3: Ah, ese amigo.
2: Recordamos que Itálica es España, es
3: sí,
2: la península.
3: Sí, estaba aquí, efectivamente, península. Sí, sí.
2: Entonces, la cuestión es que es raro, porque como decía antes David, hay una tradición en la que normalmente los emperadores vienen de lo que sería Italia como la conocemos, la bota. Entonces, sin embargo, tú desde Itálica, acá la península, consigues llegar hasta ahí. ¿Esto te lo puso más difícil nacer ahí? Cuéntanos sobre eso.
1: No lo negaré. Ser hispano no era la ruta habitual. Pero Roma, más que cuna, premia al mérito. Yo crecí con el arma en mano y la toga en el corazón. Mis victorias en Germania, el respaldo de mi antecesor Nerva y la confianza del Senado me catapultaron. Fue como una columna de Trajano, paso a paso, piedra a piedra, hasta que la bota italiana me aceptó como uno de los suyos. En Roma, lo que vale es la estirpe de tus hechos.
3: Oye, luego vamos a hablar de la columna de Trajano, que tiene también su interés.
2: Vale.
3: Como obra, artística y arquitectónica. Pero has preguntado un poco por ese origen de Trajano, ¿no? Lo que le influye en hacer aquí o no.
2: Claro.
3: Y él ha apuntado algunas cosas, pero yo creo que vamos a recurrir a un nuevo audio del documental Trajano, emperador de Roma.
0: Por desgracia, aparte de un origen cierto, no hay datos sobre la infancia de Trajano en esta tierra. El ascenso de su familia coincide con el apoyo a Vespasiano, que fue proclamado emperador en el año 69. Bajo su mandato, el padre de Trajano fue enviado a la provincia de Siria como gobernador, y su hijo le siguió, asumiendo el mando de una legión con solo 24 años. Allí donde era destinado, Trajano demostraba sus dotes de mando. Tenía fama de conocer a todos los soldados por su nombre. Se ganaba el respeto y el afecto de las tropas luchando en el frente como uno más. De esta forma, consiguió ascender rápidamente en la corte.
1: El mando me llegó joven, pero con la juventud vino la energía. No era un general distante. Conocía a cada soldado. Compartía el polvo y el frío con ellos. La lealtad de un legionario no se gana con discursos, sino compartiendo la carga de la armadura. En Siria aprendí que un nombre recordado es un escudo más fuerte que cualquier lórica segmentata. Y así, de legión en legión, Roma fue mi familia y yo fui forjando mi destino.
2: O sea, que era un tío de estos que se ganaba las cosas poniendo el trabajo duro, ¿no?
3: Pero vamos, durísimo.
2: No se le caían los anillos. Lo que no sé es qué edad sería normalmente, porque claro, decís 24 años, le llegó muy joven, desde luego suena joven desde aquí, pero no sé ahí.
3: Hombre, el mando de una legión.
2: Ahí en esa época se tardaría más.
3: Como mínimo 25 años.
1: En mi época, 24 años ya no era juventud blanda. La vida era corta, las batallas eran la escuela y las decisiones se tomaban rápido. Para cuando otros aún aprenden a afeitarse, yo ya conocía a Marte de cerca. Sí, fue duro trabajo, pero en mi tiempo no te esperaban 40 primaveras para darte una legión. Y así me hice, a golpe de casco y nombre.
2: Ya conocía a Marte de cerca. Ya conocía a Marte de cerca. Ese David es para ti, te lo da
3: sí,
2: con
3: sí,
2: todo
3: es.
2: Su cariño.
3: Vamos a seguir.
2: Trajano.
3: Sí, con amor Trajano. No, a ver, vamos a seguir con nuestro invitado, que él estuvo luego destinado en las provincias, bueno, quizá las provincias más complejas de aquel momento, ¿no? Que eran las provincias del norte, de Germania y toda esta zona.
2: Ajá.
3: Entonces, él allí, al mandar en una provincia que tenía varias legiones poderosas,
2: ¿sí?
3: se convertía automáticamente en un aspirante al trono cuando el anterior emperador muriese.
2: Ajá.
3: Pero es que aquí hubo algo muy interesante en el Senado romano, que también había muchos senadores hispanos.
2: ¡Oh, qué curioso!
3: Claro, el emperador en este momento era Nerva, que no tuvo hijos. Bueno, que nos lo cuente el propio Trajano.
1: Nerva, sabio y anciano, me adoptó como su hijo en la política. Y con eso, el destino estaba sellado. En Germania, entre ríos y bosques, aprendí que quien maneja legiones puede aspirar a más. El Senado, con sus voces hispanas, vio en mí un equilibrio entre vigor y pragmatismo. Yo no fui de esos que se aferran al poder con uñas de mármol. Roma no necesitaba solo emperadores italianos, sino hombres que entendieran tanto el limes como el foro. Y yo, hijo de Itálica, me convertí en ese puente. Así que cuando Nerva me nombró su sucesor, ya estaba escrito en los laureles de la historia. Porque Roma, al final, es de quien sabe guiarla, no de quien tiene la cuna.
2: Resulta curioso que, como ha descrito al principio Itálica, era sangre y sol, y se ve que hay cosas que no cambian.
3: No cambian.
1: Lo que cambia es el terreno. De mi Bética al mundo de hoy, Roma se extiende ahora en pantallas y cables, pero el sol, ese sigue alumbrando las conquistas, ya sean de provincias o de ideas. Y la sangre, bueno, el ímpetu de conquistar, aunque sea con palabras, nunca se va.
3: Resulta curioso que cuando recibe el título de emperador,
2: ¿sí?
3: pues no vuelve directamente de Germania de una manera inmediata, sino que se queda allí un tiempecito. Vamos a escuchar un nuevo fragmento, ¿no? Yo creo, de este documental tan interesante, Trajano, emperador de Roma.
2: Vamos allá.
4: Desde que recibió la noticia de la muerte de Nerva, Trajano permaneció en Germania durante casi 2 años, hasta el 99. Solo cuando supo que la frontera del Rin era segura, volvió a Roma para hacer su entrada triunfal, convertido en emperador y con el título honorífico de germánico que le acompañaría el resto de su vida. La vieja aspiración hispana se había hecho al fin realidad. Su poder había llevado a uno de los suyos desde la Bética a la corte de los Césares.
1: No podía abandonar un frente hasta dejarlo en calma. Yo no era de esos que huyen a la primera brisa. Me quedé en Germania para asegurar que la frontera no era un limes de palabras, sino de hechos. Al regresar, Roma me dio el título de germánico, pero yo sabía que mi verdadera victoria no era un nombre, sino una frontera pacífica. Desde Hispania hasta el corazón de Roma, mi camino era el de un soldado que se convierte en emperador, con los pies en el barro y la mirada en el Capitolio.
2: Vale, o sea, que estás ahí, en plena guerra con los germánicos, te dicen, mira, ya eres emperador, puedes ir ahí a palacio y vivir la vida, y tú dices, espérate un segundito que voy a seguir aquí un par de añitos más en guerra. ¿Y qué?
3: Aquí tuvo que haber algo más, ¿no?
1: No se puede comandar Roma con las botas limpias. Yo sabía que un emperador debe inspirar con sus hechos. Si abandonaba la frontera cuando aún el viento olía a incertidumbre, ¿qué clase de ejemplo sería? Así que la paz la firmé en Germania antes de tomar Roma. El trono no era un sillón donde descansar, era una responsabilidad que se gana en el campo de batalla y se sostiene en el Senado. Así que, más que algo más, era todo: conquistar y proteger. Con la espada primero y la toga después.
2: Fíjate, porque ya no necesitaba el marketing, ya tenía el título, y sin embargo hace el mejor marketing posible. Es decir, tengo el título, pero me quedo aquí, lo peleo, lo gano, y ya cuando haya acabado con esto, voy para allá. O sea, es que has asentado el puesto como nadie en ese momento.
1: Exactamente. No hay mejor propaganda que la realidad. Yo no necesitaba estatuas prometiendo glorias futuras, sino hechos que hablasen. Cuando llegué a Roma, no entraba un emperador nuevo, sino uno que ya había traído paz, que había cumplido antes de prometer. Así que sí, mi mejor campaña fue no abandonar la campaña. En Roma, el mejor marketing siempre han sido las victorias.
3: Oye, se ve que tenía estudios, ¿eh?
2: Sí, ¿no?
3: En la forma de hablar.
2: Sí, sí. Los juegos de palabras también.
3: Jolín, qué bonito. Sí. Tenía preceptores griegos, a lo mejor.
2: Oye, pero te diré, sigue siendo, porque ha dicho, en Roma el mejor marketing siempre ha sido las victorias. Y a día de hoy sigue siendo así.
3: Y tanto, y en aquel momento, porque de hecho, ¿cuál fue la primera gran decisión de Trajano?
2: A ver.
3: Invadir Dacia.
2: A tope.
1: ¿Qué mejor carta de presentación que una nueva conquista? Dacia era ese reino dorado y yo, como buen hijo del imperio, vi en esa tierra una oportunidad. No fue solo por oro, sino por estabilidad y grandeza. A fin de cuentas, ¿qué es un emperador sin una frontera que empujar un poco más allá?
3: No fue solo por oro. Ya, eso dicen siempre los conquistadores.
2: Eso sí iba a decir.
3: Pero Jota, vamos a escuchar, y por supuesto Trajano, vamos a escuchar al historiador José María Blázquez, que nos va a hablar de un poquito de este tema del oro de Dacia.
5: No hay que olvidar que la Dacia era la única región de todo el mundo antiguo que competía en explotaciones de oro con el noroeste hispánico. ¿Verdad? Entonces, claro, la conquista de la Dacia era, por así decir, en una época en que Italia estaba en una cierta crisis interna, agrícola, y esto era, por así decir, la salvación. Las minas de oro estaban en España, del suroeste, estaban en plena explotación, pero hay una zona que ellos conocían que podía competir en cuanto a riqueza de oro con el noroeste hispánico.
1: Ah, el oro. No os voy a negar que el tesoro dacio brillaba más que el sol hispano. Claro, Roma tenía un apetito voraz y las minas de Hispania ya habían dado lo suyo. Pero no confundamos. No se trataba solo de llenar las arcas, sino de asegurar que Roma podía seguir construyendo caminos, acueductos y foros. Digamos que el oro dacio fue como regar el imperio con un manantial nuevo. ¿Negocio? Claro. ¿Gloria? También. Ambas son las dos caras de la misma moneda.
3: Y esto ya lo decían los conquistadores españoles en América, decían por la gloria y por el oro. O sea, no te creas, sí, que sí, lo ocultaban.
2: Y muchos también en la actualidad dicen eso de no es por petróleo, digo por el oro.
3: Claro, no, da igual, oro negro, oro amarillo, ¿no?
2: Nada, no se sigue utilizando la misma excusa. Pero bueno, también puedes decir que si lo has conquistado ya es parte de Roma, entonces también es para ellos, ¿no? Y con todo lo que traes, ¿usabais eso también, lo de que traíais todas esas nuevas costumbres más modernas, toda esa civilización?
1: Por Júpiter, claro que sí. Donde marchaban mis legiones, no solo se levantaban estandartes, también acueductos y calzadas. Dacia no solo fue oro, fue romanización, leyes, baños, teatros. La civilización es el sello que Roma deja.
3: Yo, Jota, no sé tú, pero si tengo que elegir entre el oro y la civilización, pues igual que me quedo con el oro.
2: Yo es que es lo que te digo, cuando conquistas un sitio es la excusa que pones, pero cuando los franceses nos lo van a hacer a nosotros, no nos mola.
3: No, claro, claro.
2: Vete con tus modernidades por
3: aparte
2: ahí.
3: Aparte de que si tienes oro, pues ya te compras tú la civilización. El cine ha retratado innumerables veces el mundo romano, el mundo, sí, imperial o la República Romana. Hay una película en la que algo parecido a esa entrada triunfal de Trajano en Roma, pues está retratada con una gran superproducción, una película además, para mi gusto, maravillosa, que es Ben-Hur.
2: Uh-huh.
3: Vamos a escuchar esa entrada triunfal de Ben-Hur, la música, porque, bueno, no es Ben-Hur el que está entrando en triunfo, entra, va en el carro junto con su padre adoptivo, por una serie de rollos que no voy a contar ahora, que se vea la película. Son 3 horas y media, pero oye...
2: Pero siempre es una muy buena excusa para poder escuchar la banda sonora.
3: Exacto, porque yo quiero saber qué opinión tiene Trajano del cine de romanos. Oh. Entonces, bueno, empezamos por la música.

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1: ¿Qué le parece? ¿Cómo ha quedado retratada Roma en el cine, incluyendo Gladiator y cosas así?
2: Os diré que Roma, en esas cintas, es un poco teatrera, pero me divierte. Los Peplum tienen más músculo que estrategia, y Gladiator me hace reír. Yo nunca me vi tan dramático. Pero les reconozco que, aunque no tengan el polvo de mis calzadas, han sabido hacer que Roma viva milenios después. Eso sí, a veces echo en falta un buen senado y menos combates de circo. Pero bravo, barda cinematográfica. Has hecho de Roma un mito inmortal.
1: Qué bien, oye, me parece, suscribo todo lo que dices.
3: Oye, pues a mí me mola, la parte de circo, como dice él, de cuando sí. Se retrata en el cine toda esta epicidad de ser, pues eso, como gladiador, ¿no? Que dice que ahora le hace más gracia eso y que a lo mejor es más el Senado lo que le representaría. A mí esa parte épica me mola mucho, ¿eh?
1: Sí. Oye, hemos dejado la columna de Trajano, que te he dicho antes que era bastante interesante desde más de un punto de vista.
3: Sinceramente, no conozco ningún punto de vista, no conozco la columna, digo, mi amigo que escucha el programa,
1: sí.
3: Y sería importante que le explicases esto de la columna de Trajano.
1: Vamos a escuchar lo que era la columna de Trajano.
4: Si una hazaña no se cuenta, es como si no existiera, y los emperadores romanos lo tenían claro. En estas llegó Trajano, el primer emperador hispano, que dejó tallada en esta columna sus victorias sobre la Dacia, lo que hoy es Rumanía. 40 metros de altura y 1000 toneladas de mármol. Unos lo comparan con un cómic, otros con los fotogramas de una película o un pergamino enrollado. Fue una obra compleja, pionera para la época. Los bloques se alzaban con enormes ruedas que se movían con la fuerza humana, inicialmente coronada por una imagen de Trajano, pero cuando fueron los papas los que dominaban Roma, se sustituyó por una escultura de San Pedro.
2: Ah, mi columna. Una historia tallada en piedra, como si fuera un rollo de pergamino de mármol. En ella, mis campañas en Dacia desfilan como un fresco ascendente. Sí, como un cómic eterno. Y si ahora San Pedro me corona, bueno, Roma cambia sus dioses, pero no su grandeza. Mi columna no es solo un monumento a mí, sino al arte de contar una historia en espiral. Que la piedra hable cuando los hombres ya no puedan. Esa es la verdadera gloria.
3: A ver, tengo que decirte, David, que hemos hablado al principio, en la presentación, de que encarna la idea del emperador justo, del mandatario que no gobierna solo para sí mismo o sus amigos, y yo lo que estoy viendo es que muy bien a lo mejor para ellos, pero claro, va invadiendo, o conquistando, como quieres llamarlo, porque aquí
1: anexionando.
3: No hay guerra, anexionando. Quiero saber también dónde está esa parte de ese emperador justo.
1: No, fue un gran gobernante que trabajó mano a mano con el Senado, que favoreció muchísimo al pueblo, que entendió a las legiones.
3: Claro.
1: Es un personaje realmente positivo.
3: Lo que me gustaría, Trajano, es que me expliques tú cómo crees que te ganaste ese apelativo de justo.
1: Y además, ¿cuál era ese sentido tan fuerte que hemos dicho al principio del deber? ¿En qué sentido lo era?
3: ¿Y de dónde venía?
2: El sentido del deber me venía de las legiones. Ellas te enseñan qué mandas, pero solo si eres el primero en la línea. Fui justo porque entendí que el poder es un servicio. Al pueblo le di pan y espectáculos. Al Senado lo respeté y trabajé con él. Y a las provincias les di orden y prosperidad. No me creí un dios, sino un hombre con la misión de que Roma brillara. El apodo de justo no lo gané con conquistas, sino con la justicia de saber que un emperador es, ante todo, el primer servidor de su gente.
1: Hoy tenemos una pregunta de uno de los amigos de este programa, Arturo Gonzalo Aizpiri, que es escritor, autor de un libro, por ejemplo, maravilloso sobre Julio César, y además es el CEO de Enagás.
3: Pues Arturo, dispara tu pregunta.
5: Emperador César Nerva Trajano Augusto, naciste en Itálica, en la Bética, el 18 de septiembre del año 53 de nuestra era. Muy cerca de allí, en la antigua Hispalis, 98 años antes, Julio César reunió a representantes de todas las ciudades de la Hispania Ulterior para dar carta de naturaleza al fin de la guerra contra los hijos de Pompeyo, y con la victoria en Munda, seguramente el final de la República Romana. Eso me lleva a preguntarte, ¿Qué opinión tienes de Cayo Julio César?
2: César, ese titán de la República, fue un arquitecto de lo inevitable. Munda fue el eco de una Roma que ya mutaba. Le reconozco su genio, aunque en mi tiempo fui el fruto de lo que él, sin saberlo, sembró. Donde él cerró la República, yo expandí el imperio. Le admiro como un precursor, pero también sé que su ambición fue la chispa. Yo tomé esa llama y la convertí en una llama de prosperidad. Al final, César es un gigante al que todo emperador, incluso yo, debe respeto.
1: Tenemos que terminar esta entrevista con Trajano, Jota. Yo lo siento, porque tener aquí hoy un emperador que entendió el poder como un servicio, pues no es algo habitual.
3: Un gobernante que unió fuerza militar, justicia y sentido del deber, por lo visto.
1: Gracias, emperador, por recordarnos que el verdadero legado no está solo en las conquistas, sino en cómo se gobierna.
3: Y ya, si quieres, nos despedimos de ti, pero antes, ya que veo que se te da bien esto de las checklists como emperador, a ver si me puedes hacer una checklist de cómo podemos hacer el programa de radio perfecto para futuros programas.
2: Ah, para un programa perfecto. Mi lista es simple. Primero, que la verdad y la curiosidad sean tus legiones, que conquisten la mente de quien escucha. Segundo, que el humor sea tu foro, donde todos se sientan bienvenidos. Y tercero, que cada pregunta sea como un puente que une a pasado y presente. Con eso, el triunfo está asegurado. AVE Radio del Futuro.
1: Pues sí, es justo lo que hacemos.
3: ¡AVE Radio del Futuro! ¿Has apuntado, David, por si acaso?
1: Todo, por si acaso, sí.
3: Bueno, muchas gracias, Trajano.
1: Gracias por acompañarnos. Recuerde que puede escuchar y descargar el podcast en la página web de rtve.es.
3: Prometemos que no hemos desenterrado al señor Trajano. Ha sido interpretado por inteligencia artificial.
1: No, aparte no sabemos dónde está enterrado. Nos despedimos de usted, estos entrevistadores imposibles, Juan Carlos López Moreno en la producción, Xavier Hernando a los mandos radiofónicos y los que les hablan, J. Pérez Rojo y David Zurdo.
3: Les esperamos en el próximo programa.

0: Las 4, las 3 en Canarias.
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0: Buenas tardes. Los incendios forestales mantienen varios frentes abiertos en España, aunque a lo largo de esta tarde se espera una evolución favorable en varios de ellos. Javier Tenés.
2: En Niebla, Huelva, permanecen evacuadas cerca de 500.000 de evacuados, pero la noche ha permitido consolidar una gran parte del perímetro. Los equipos centran ahora los esfuerzos en las zonas norte y este, donde preocupa el viento esta tarde. Antonio Sanz, consejero de Emergencias de la Junta de Andalucía.
3: Todavía vamos a tener vientos complicados, cambios de viento complicados. Hoy el viento va a ser más de oeste, pero realmente la zona este es la que nos puede quedar todavía con complejidades y todavía con incertidumbre hasta dónde puede alcanzar.
2: El fuego ha recorrido ya 8.000 hectáreas y el objetivo es seguir asegurando el perímetro para evitar que siga avanzando. Los vecinos están tranquilos.
4: Estamos lo mejor que podemos estar en una circunstancia como esta, pues con muchísima incertidumbre, con muchísimos miedos, pero bueno, pero tranquilos y a esperar acontecimientos.
2: Mientras tanto, en Tírig, Castellón, el incendio sigue activo y en situación 2, con unas 395 hectáreas afectadas y 15 kilómetros de perímetro forestal. Se mantiene el confinamiento de Catí y durante esta jornada trabajan 19 medios aéreos junto a más de 300 unidades terrestres. Los equipos concentran las labores en los frentes norte y sur, mientras se prevén rachas de viento de hasta 40 kilómetros por hora esta tarde. Y en Segovia, el incendio de Navas de San Antonio, declarado este sábado junto a la AP6, no ha aumentado su perímetro, aunque el viento y las altas temperaturas han provocado algunas reactivaciones. Y además, en Galicia, estabilizado el incendio en la localidad de Garabelos do Bouzo, en Baltar, Ourense, declarado este sábado. Hasta el momento ha quemado 120 hectáreas.
0: También hay otros incendios que preocupan fuera de nuestras fronteras. En Canadá, en la región de la Columbia Británica, se ha decretado el estado de emergencia por el incendio Bald Rage, que ha obligado a evacuar a más de 20.000 personas. El fuego se originó el pasado viernes y afecta ya a más de 10.000 hectáreas. Las llamas avanzaron muy rápido y han causado daños significativos en viviendas y propiedades. Los evacuados explican que el fuego se ha multiplicado en cuestión de horas, hasta situarse prácticamente a las puertas de sus localidades. Algunos desconocen si sus viviendas siguen todavía en pie. Un apunte más del exterior. El primer ministro israelí ha rechazado el plan de 15 puntos anunciado por el presidente de Estados Unidos, Donald Trump, y publicado también por su Junta de Paz para avanzar hacia la segunda fase del alto el fuego en la Franja de Gaza. En un videomensaje publicado por su oficina, Benjamin Netanyahu reitera que el ejército de Israel no abandonará Gaza hasta que jamás se desarme. Por su parte, el grupo islamista palestino ha asegurado su firme compromiso con el plan de 15 puntos de Trump. Y de vuelta en nuestras fronteras, en Castilla-La Mancha, la segunda región en superficie de olivo a nivel mundial, con casi 500.000 de hectáreas, los agricultores del olivar denuncian una estrategia de presión de las grandes corporaciones para que bajen los precios, algo que consideran que podría acabar con los pequeños agricultores del olivar. Iván Domínguez.
5: Los agricultores denuncian una estrategia planificada por parte de las grandes corporaciones para pagar menos. ¿Cómo? Diciendo que va a haber muy buena cosecha de olivas cuando no se conoce el efecto de las altas temperaturas y así bajar el precio de origen, el que les pagan a ellos. José María Barrul es portavoz de la sectorial del aceite de la Unión de Uniones de Agricultores.
6: Y lo único que hacen es, sobre todo grandes superficies y grandes tenedores, es intentar que el precio baje a toda costa, porque así el margen que tienen ellos comercial pues es más grande.
5: Según la asociación, el precio final del consumidor será el mismo, pero ellos acabarán cobrando menos. Y el riesgo que tienen es que desaparezcan los pequeños agricultores del olivar.
6: No se puede aguantar. Y esto lo que hace es que muchos tiren la toalla y abandonen. Que lo acaben comprando grandes fondos de inversiones y luego ahí desmontan todos los campos, todas las plantaciones y ponen luego lo que les interesa.
5: Según datos del INE de 2022, más del 50% de las explotaciones del olivar en España tienen menos de 5 hectáreas.
0: Es todo de momento. 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
13: Queridos oyentes, bienvenidos a Emisión Sefarad, vuestro programa en lengua sefardí. Vos habla Rachel Barnatán aquí y con Javier Ollero en control técnico. Hoy vos ofrecemos un completo programa sobre literaturas, investigaciones de la creadora de nuestro programa, Matilda Ginny Barnatán, y un hermoso patrimonio musical. Las investigaciones de Matilda versan sobre todo la lengua, sobre nuestra lengua sefardí y también sobre las diferencias que existen entre el ladino y la lengua judeoespañola. También investigaciones de Jaime Vidal Sefija, el afamado profesor que sobrevivió a la Shoah y que tanto laboró por nuestra lengua y nuestra cultura. Y entre los cantes que vamos a sentir en este programa, por ejemplo, vos ofrecemos el cante Las Tías, un cante contemporáneo de la autoría de la cantadera Floria Goda, tan querida, que llamamos de show, que engané en este, pero de show mucha obra contemporánea en sus cantes. También vamos a continuar sintiendo el cante La Canariera, que es un cante también en nuestra lengua que interpreta la cantadera argentina Marga Grajer. También continuamos con Hanna Levitová, que nos va a interpretar el cante Ven Querida. Y mucho más contenido, como siempre, muestras, músicas tradicionales sefardín y todo lo que queráis de nuestra cultura. Y ya principiamos en tu emisión en Sefardí, un universo particular de actualidad, historia, literaturas, gastronomía, cantes y todo lo que vos ofrecemos del patrimonio sefarad en judeoespañol. Seáis bienvenidos.
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Queridos oyentes, vamos a compartir un hermoso cante contemporáneo de la autoría de la cantadera sefardí Floria Goda, muy afamada. Ella también toca la guitarra y varios instrumentos y es autora de varios cantes contemporáneos, además de interpretar los cantes tradicionales. Ahora sí, vamos a sentir este cante de su autoría, de Floria Goda, Las Tías.

Sentíamos a Floria Goda con este su cante Las Tías, que nos va contando todo lo que aparecen las tías antes de Shabbat o de las festividades, un hermoso cante contemporáneo. Y ahora vamos a continuar con un poeta muy afamado sefardí, David Finsaltabeh, y vamos a hablar un poquitico en primero de él. David Finsaltabeh nació en Nueva York, más sus padres originarios de la Turquía. Su prima lengua, la lengua de casa, era la muestra del judeo-español. Él estudió en la Universidad de Columbia, donde se especializó en rolos de literatura y también filología española. Y durante 10 años enseñó en nuestra lengua el judeo-español en la congregación Shearit Israel de Nueva York, donde se ayuntó un grupo de amadores de teatro, los Ladino Players, y que jugaban obras teatrales en nuestra lengua, muchas de ellas escritas por el propio David. Muy interesante, David Finsaltabeh. Fue presidente, además, de la American Society of Sephardic Studies, así que de la American Association of Jewish Friends of Turkey. Especialista en nuestra lengua y la literatura judeo-española. También enseñó en la Universidad de Miami. Y es que para David Finsaltabeh, decir cuál es la poesía es como decir cuál es el amor. Es que él es capaz de sentir el amor de una mesura honda, afilu que no escriba nada. La simple expresión de sentimientos no es poesía. Si manca hermosura, no se rehúye a alcanzar las altas normas del arte poética. Él escribe en judeo-español porque es la lengua que le viene del alma. Una prueba de que esta lengua es poética. Si se escribe poesía en judeo-español desde 500 años, ya que creemos que es una prueba bastante. Mas yo ajusto aquí que también ahora se continúa escribiendo muchos cantes y poesía de autores contemporáneos, tanto hombres como mujeres. Vamos ahora con la poesía de David Finsaltabeh, nuestro querido ladino. Dicen que es noble el castellano y el francés de París muy refinado. Dulce es el italiano y el hebreo el más santo. El griego es muy antico, el turco es hermoso y justo, mas ninguno es más rico que nuestro querido ladino. Fue emprestándose de todas las lenguas, enriqueciéndose con sus palabras, palabras que en el corazón se afincan, palabras en que llora y ríe mi alma. Continuamos ahora con otra poesía de la autoría de David Finsaltabeh. En este caso nos habla sobre las palombas y los pájaros. Pájaros de las calles. Las palombas hinchen las calles, comiendo lo sucio y dejando el suyo. Ancianos sentados en los bancos les echan migas de pan. Las grandes no dejan a las chicas comer, mas vienen otros pájaros ainda más chicos que les roban el pan entre el pico y el marchepié. En este mundo deshonesto no son los grandes que ganan, malos más prestos. Hermosas poesías del poeta David Finsaltabeh. Y ahora vamos a continuar sintiendo más de nuestra música. En este caso vamos a sentir a Marga Grager, esta cantadera que nos interpreta su versión del cante La Canariera. Cantadera que nos interpreta su versión del cante La Canariera.

Sentíamos este cante que interpretaba Marga Grager, la canariera, y vamos a continuar ahora con una otra poesía de David Fins Altavé. En este caso nos habla sobre la nostalgia y las flores. Nostalgia. Las azaleas florecen en mayo y en junio las rosas. En el invierno les caen las ollas. Los chicos en alas volan, amantes jóvenes se dan las manos y pensando en cosas pasadas viven los ancianos. Todas las cosas tienen sus tiempos y eterno es el trocamiento. Es solo el poeta que canta y el inocente que llora los recodros de antaño.

Hablemos un poco de Matilda Gini Barnatán y todas sus investigaciones sobre la lengua y la literatura de los sefardín. Y ella nos dejó importantes consejos y palabras sobre todo lo que es su investigación. Y, por ejemplo, en algunas notas sobre la lengua y literatura de los sefardín, ella nos decía que es importante señalar que herencia y tradición judías lingüística y poéticamente enriquecidas en literaturas del floreciente periodo del judaísmo español fueron atesoradas por los sefardín traverso los tiempos y de su permanencia en todos los puntos de asentamiento de las ricas comunidades sefardín después de la expulsión, es decir, del arrancamiento de los judíos españoles de España en 1492. Y es decir que cuando se van de Sefarad, estas comunidades se extienden más allá del Mediterráneo, el Asia Menor, desde Viena hasta el norte de África. Por ello, la literatura de estos sefardim, de aquel destino y aquella dispersión geográfica en textos de muy diversa procedencia u origen, se ayuntan con ricas versiones también de muestra tradición oral.

Es de Matilda. Entre las muchas problemas o complejidades de la lengua y la escritura de los sefardíes, debemos señalar las diferencias marcadas por los estudiosos. Muy especialmente destacan los aportes en estos rolos del profesor Jaim Vidal Sefija, que en Gan Eden esté precursor, investigador de todo este tema, que tanto en publicaciones, foros internacionales y cátedras de la Universidad de la Sorbonne siempre colaboró y apoyó mucho todo esto, insistiendo en las diferencias en aquellas. El ladino no se habla, el judesmo sí, decía él. Traducir literalmente, palabra por palabra, de textos bíblicos era y es ladinar. Y ladinados fueron muchísimos libros, tanto bíblicos y litúrgicos como moralizadores, que constituyen un verdadero tesoro muy distinto de un otros, que son los refraneros, los romanceros y los cancioneros. Y también estableciendo aún más ainda estos conceptos, el profesor Sefija también ayustó: aquel ladino dejó numerosísimas huellas en las Biblias españolas cristianas, lo que pude enseñar en varios estudios. En relación a este punto, se refiere al hecho de que en España, antes de 1492, enseñaban a las chicas criaturas la traducción literal, palabra por palabra, de los textos bíblicos y litúrgicos al español, un español que data del siglo XIII y hasta del XII, e insiste con algún ejemplo claro que ilustra reiteradamente. Por ejemplo, en Génesis número 37, capítulo 14. Sobre esto nos dice: nos encontramos aquí con un texto cuyo hispanismo se reduce al vocabulario, en mientras que la sintaxis es hebrea. En judesmo, en cambio, el hispanismo se mantiene en los dos niveles. Judesmo. Y le dicho: anda agora y mira cómo están tus hermanos y cómo están las ovejas. Lo que, fuera de la fonética, se parece mucho más al castellano, aunque no es posible en este laboro extenderse en el terreno de las influencias de Xidios y conversos en Biblias y literatura española. Es interesante recoger aquí las coincidencias que en este punto señala el profesor Ángel Sáenz Vadillos al referirse a la relación que recogen las traducciones. En busca de las raíces de esas tradiciones modernas en la Edad Media, se da una continuidad fundamental entre las versiones modernas al ladino y las Biblias romanceadas de la Edad Media. Ya vamos a continuar con más investigaciones de Matilda. Recordamos que la maestra de Sefarad y creadora de nuestro programa. 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Ahora vamos a sentir un hermoso cante sefardí que nos interpreta Hanna Levitová, es su versión del cante Ven Querida. Mas antes queremos recordar a nuestros oyentes, como sabéis, que tenemos un número de WhatsApp aquí en Radio Exterior de España, y si no lo sabéis, tomad papel y pendolica. Aquí podéis dejar mensajes de audio, mensajes de voz, y el número es +34 de España, 680-688-698, y aquí queremos recibir los mensajes de nuestros oyentes. Debéis decir ciudad y país desde donde nos sienten, recordad, y vuestro nombre, y que es un mensaje para nuestro programa. Voy a repetir el número, que es +34 de España, 680-688-698, para sentir vuestras opiniones de los oyentes que los queremos conocer. Y ahora sí que despedimos con este hermoso cante. Hasta el domingo de Al-Had Vinien, si el Dios lo quiere.

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1: Una rama, una banda de música y miles de personas caminando hacia el mar. Dicho así, parece el inicio de una película pues un poco rara, pero no. Es una de las fiestas más sorprendentes de nuestro país. Hola, hola, ¿qué tal? Bienvenidos y bienvenidas a Celebrando España. Hoy nos vamos hasta Agaete, en Gran Canaria, para descubrir la fiesta de la rama. Pues queremos saber de dónde viene esta tradición, por qué todo un pueblo sale a la calle con una rama en la mano y que tiene esa música que consigue que nadie se quede quieto. Así que, si os parece, vamos de fiesta.
2: ¡Bien!

0: Pues eso, vamos allá. Nos espera un espacio muy completo donde en la producción tenemos a Nuria Álvaro, en el control técnico me acompaña Guillermo Ruiz, en las redes sociales Juan Luis Fraile y a los mandos del programa Alex Airsoft. Y después de las presentaciones, vamos con el programa de hoy.
1: Sí, es mi primera vez. Vengo con un grupo de amigas de Fuerteventura. Muy bien, me ha gustado mucho, es muy bonito. Y ahora voy a vivir un poco la rama, a la bajada.
2: Sí, bueno, aquí somos todos familia, hermanos, primos. Y como decía el verseador Geray, se conoce a la gente de Agaete, pues cómo vive, cómo siente y cómo miren la rama, ¿no? Y bueno, un día más, nuestro día y hay que disfrutarlo.
3: Hay que llevarlo dentro, un gran sentimiento. Es un sentimiento, llevamos 20 y pico años llevándolo. Hay que vivirlo. A quien no lo haya vivido, es una experiencia única.

0: Empezamos nuestro recorrido por la fiesta de la rama poniendo el oído, es lo suyo, estamos en la radio, porque antes de ver las ramas, pues muchas veces se escucha la música, y es que la banda marca el ritmo de uno de los momentos más esperados de la fiesta. Para descubrir cómo se vive desde dentro, saludamos a Pedro Santana Santana, director de la banda de Agaete. Hola Pedro, ¿qué tal? Bienvenido a Celebrando España.
1: Hola, muy buenas.
0: Pedro, la verdad que yo nunca he estado en las fiestas de Agaete. Entonces, imagina que alguien como yo llega a Agaete sin saber qué va a encontrarse y de repente ve a miles de personas con una rama en la mano, bailando detrás de una banda música, camino del puerto. ¿Qué está pasando? ¿Qué es exactamente la rama? Cuéntanos.
1: Bueno, la rama viene de un rito aborigen, por lo menos esa es la versión más extendida que hay. Es que viene de un rito de los antiguos aborígenes que poblaban Canarias, y los aborígenes hacían este rito de bajar desde la montaña hasta abajo, hasta el puerto, hasta el mar, con unas ramas, y luego cuando llegaban al mar golpeaban el mar con el fin de pedir lluvia. Era un rito, era como una danza de la lluvia, y era una petición para que lloviera. Entonces, desde ahí hasta el día de hoy.
0: Pedro, ¿y está comprobado que funciona? ¿Vienen lluvias después de la fiesta?
1: Hombre, yo te digo, este año en Canarias no hemos estado falto de lluvia. Hemos tenido un invierno muy, muy, muy lluvioso, que por lo menos más lluvioso que yo recuerdo. Vamos a ver, aquí es muy complicado que en agosto llueva, pero bueno, que no sea por no pedirlo.

0: para nosotros es algo muy familiar. Nuestros primos, nuestros amigos, nuestra gente de Agaete, algo muy familiar. Que no lo haya vivido, que lo pruebe y nunca se va a olvidar esa experiencia. Es una experiencia única.
1: Hombre, pues yo creo que es un momento mágico. Estás esperando todo el año para esto y al final pues es otra manera de vivirla, ¿no? Desde dentro. Yo que tengo la suerte que vivo en la calle Larga es lo que he visto desde pequeño. Lo que...
2: Eso no tiene, es una emoción que no se puede describir. Eso es, te acuerdas de los que están, de los que no están, es una pasada. Eso es, se lleva la sangre.
3: Bueno, Pedro, eres el director de la banda de Agaete y da la sensación de que aquí la música no acompaña la fiesta, sino que la pone en marcha. Entonces, cuéntanos qué papel tiene la banda, ¿no?, durante la rama.
4: Correcto, aquí somos dos bandas las que tocamos, nos vamos compaginando unas con otras. Nosotros somos la banda de Agaete, somos los que más tiempo, más años llevamos haciendo esta fiesta. La banda de Agaete es algo que se creó desde 1910, por lo que a día de hoy es una entidad que tiene más de 100 años. Arrancamos, aquí la fiesta empieza en la madrugada a las 5 de la mañana, arranca la diana, y tiene una duración de 5 a 7 de, aproximadamente, desde 5 de la mañana a las 7, y luego a partir de las 10 de la mañana empieza lo que es la rama, lo que se llama la bajada de la rama, y estamos hasta las 6 de la tarde. Y para terminar el día hacemos una retreta que empieza a las 10 de la noche y termina a la 1 de la mañana. O sea que es un día cargadísimo de fiesta.
3: Bastante intenso.
4: Es un día que tienes que estar, sí, bastante intenso, tienes que estar preparado para aguantarla, pero es muy, muy, muy divertido.
3: Entiendo que es una fiesta que atrae a miles de personas, ¿no? Y entonces, claro, cuando miles de personas empiezan a caminar detrás de vosotros, ¿qué se siente desde el primer atril? ¿Cómo lo ves?
4: Hombre, para nosotros, siendo la banda de Agaete y estamos en la fiesta de Agaete, para nosotros es algo muy importante, es un momento muy, muy especial, porque es una cosa que vivimos una vez al año y además, ya te digo, estamos en nuestro pueblo, ¿no? Y es una fiesta, la fiesta yo creo que más multitudinaria que hay en Canarias, en lo que es afluencia de público, también por lo que el rito aborigen significa, también, o sea, se unen muchos factores. Y bueno, para nosotros es súper importante. Yo siempre lo comparo como jugar la final de Liga de Campeones.
3: Y fíjate, eso pasa todos los años, al final, ¿no? La fiesta.
4: Sí, cada 4 de agosto estamos en esto.
3: Efectivamente. Bueno, también entiendo que una fiesta así no se prepara de un día para otro, ¿no? Entonces, ¿cómo se organiza, ¿no?, la banda para llegar lista a una cita tan, tan importante?
4: No, nosotros sabemos ya que el 4 de agosto tenemos que estar aquí, tenemos que estar al 100%, tenemos que estar a tope. Estamos preparados porque nosotros prácticamente estamos tocando durante todo el año, en todas las fiestas de Canarias, en muchos municipios. Y bueno, pero ya es cuando ya llega agosto, cuando llega principio de agosto, ya sabemos que tenemos que estar preparados, tenemos que estar relajados. Este día nos lo tomamos con... como un día de esparcimiento, un día muy tranquilo, bastante relajado y esperando que llegue el día de mañana, que es cuando ya, como te decía antes, empezamos un día súper, súper intenso.

0: Mira, si me dice que yo no soy de Agaete, te digo que tú eres de Artenara. Entonces ahí emparejamos una cosa con otra.
1: Esto es, viene gente de todos sitios y sea el día que sea, nunca falla nadie, ¿sabes? El que falle, esto es un encuentro de cultura.
0: Bueno, pues yo creo que es una de las grandes citas, ¿no? Que le pedimos al año que nos deje venir cada 4 de agosto a Gaete y que nos deje ser parte de este festejo que es como una celebración de la vida, ¿no? En estos tiempos que corren, que por desgracia no son demasiado agradables en muchos sentidos, pues celebrar la vida y rebelarnos contra la tristeza, pues yo creo que es una buena medicina que a Gaete siempre nos la da en grandes dosis. Sí, porque para los que son de este lugar, para los que han vivido la rama durante todas sus vidas, la rama no solamente es la fiesta, sino también es el recuerdo de los que la vivieron y no la viven, o de las que lo siguen viviendo, pues convertidos en papahuevos o en el corazón y el recuerdo de los familiares, de los amigos, ¿no? Y por eso quise hacer aquella décima que bueno, este año unos amigos tuvieron a bien convertirla en uno de los lienzos que se subieron a las calles de Agaete el pasado día de vísperas de las fiestas con lo de la rama, con los pintores con la rama, ¿no? Y la décima dice así, ¿no? Dice, en medio del tenderete, de la música y del goce, por los ojos se conoce a los que son de Agaete, porque esta fiesta se mete en ellos con tanto afán que los del pueblo le dan sentido a estos ratos bellos porque la bailan por ellos y por los que ya no están.
2: No sé si hay algunas canciones, músicas, melodías que siempre os piden, ¿no? Entonces, ¿cuál no puede faltar nunca en la rama y por qué es tan especial?
3: Bueno, aquí hay un tema que lo conoce todo el mundo como el tema de la rama, que realmente se llama Soldado de España, que, bueno, que es el, como digo yo, para aquí es la canción del verano todos los años. Eso fuera, pero bueno, es que es un tema que ya, sobre todo en Gran Canaria, se utiliza para todo, para celebraciones de boda, para pues si el equipo asciende igual, pues si en el baloncesto el equipo, el Granca gana, pues también el partido se cierra con esta música, ya es algo que se utiliza para todo. Aparte de eso, hay otros temas que son temas muy clásicos, son pasodobles muy antiguos, marchas muy, muy antiguas que nosotros seguimos tocando porque hemos llevado esa tradición desde hace muchos, muchos años atrás, y son temas que se escuchan aquí. La rama son muy, muy auténticos, muy, y muy conocidos aquí en la rama.
2: No sé si también hacéis algunas versiones de, digamos, de canciones que ahora están de moda.
3: Sí, siempre hay alguna cosa que vamos metiendo, porque bueno, cuando viene alguna canción de moda, pues se mete, pero básicamente el repertorio, nosotros tenemos un repertorio muy, muy amplio, y afortunadamente con él podemos ir tirando durante todo el día, ¿no? No tenemos mucha preocupación. Sí, es verdad que si sale algún tema que nos guste y un tema que esté de moda, pues vale, pues lo podemos incorporar, que eso ha pasado en varios años. Pero bueno, me parece que este año no va a ser el caso.
2: Vaya, pero justo, Pedro, justo hablando de esta edición, ¿qué novedades o momentos especiales habéis preparado para este año?
3: Bueno, este año tenemos preparado lo que es el arranque de la rama, que empieza a las 10 de la mañana, que arrancamos nosotros, y el final, que es en abajo ya en el Puerto de las Nieves, que es un momento muy emotivo, que es cuando ya se termina la rama, cuando ya la gente deja la rama al pie de la imagen de la Virgen de las Nieves, y bueno, y ahí lo tenemos preparado una cosita, bueno, esto cuando ya lo tengamos, no, es que no te puedo adelantar nada, preparado cuando estemos abajo ya en el último tramo de la rama.
2: Bueno, pues vamos a estar muy pendientes de esa sorpresa, la verdad que sí. Bueno, Pedro, es la parte festiva, pero no sé si también hay tradiciones gastronómicas, algunas comidas típicas, algunas bebidas.
3: No, realmente Agaete es una fiesta muy, muy de calle. O sea, la fiesta del 3 y el 4 de agosto, aquí es mucho de estar en la calle, de ir tomando mucho botellín de cerveza, es mucho saltar de bar en bar, de comer pues básicamente lo que vayas pudiendo. Y vamos, te digo, el que viene de fuera, el que ya tiene casa aquí, pues ya lo tiene un poquito mejor organizado, ¿vale? Claro. Porque tenemos el puchero de las fiestas. Pero por lo demás es una fiesta muy, es muy de calle, es una fiesta muy, muy callejera, muy callejera. Se vive mucho en la calle, te encuentras a gente que igual estudió contigo la carrera hace 25 años y te los encuentras aquí otra vez. Es una fiesta muy de encuentro, de encuentro de personas.
2: Qué bonito, pero claro, Pedro, estamos en Radio Exterior y nos están escuchando muchas personas que ni siquiera viven en España. Entonces, no sé si podrías darnos algunas recomendaciones sobre qué hay que probar o beber, no sé, cosas así muy típicas.
3: O sea, probar, mira, aquí tenemos los platos típicos que son los platos canarios, ¿no? O sea, lo que pasa es que esto, como digo yo, es una fiesta muy, muy, muy de cerveza y bocata. Vale, de ir tirando, de no pararte mucho y seguir en la rueda de la fiesta. Vale, o sea, pero bueno, ya si entras en cualquier bar puedes probar los platos típicos, las famosas papas arrugas canarias, las puedes comer en cualquier lado. Gaete, además, es un pueblo costero. Aquí se come el mejor pescado de la isla. El pescado, si quieres comer pescado fresco, no hay sitio mejor que Gaete. O sea, que es algo espectacular el pescado que te puedes comer aquí. Y ya te digo, ya por lo demás, es fiesta de pararte un momento, de tomarte una caña y tomarte un bocata y seguir y no pararte.
2: Claro, y también disfrutar de la música, ¿no? Por ejemplo, interpretada por vuestra banda, disfrutar de la fiesta, conocer gente, pasarlo bien, ¿no? Vivir la dolce vita.
3: Básicamente esto es una fiesta que se trata de pasarlo bien, de hacer amigos, conocemos mucha gente. Nosotros hemos estado tocando en bodas de parejas que se conocían aquí, en la fiesta esta. Y luego pues nos invitaban a tocar en sus bodas. Es así, es una fiesta, ya te digo, una fiesta muy multitudinaria. Es una fiesta donde la gente viene con muy buen rollo, viene dispuesto a disfrutar, a pasarlo bien y a estar todo el día bailando.
2: Bueno, es lo que más nos gusta. Pues Pedro Santana Santana, director de la banda de Agaete, muchísimas gracias por atender nuestra llamada. Ahora sabemos que además de una rama, para entender esta fiesta también hay que dejarse llevar por la música. Que disfrutéis mucho de la rama. Un abrazo.
3: Un abrazo, saludos.

0: Pues la música ya nos ha marcado el camino y ahora queremos descubrir todo lo que ocurre alrededor de la rama, cómo se prepara Gaete, qué hace única esta fiesta y por qué cada año reúne a miles de personas. Así que saludamos a Ramón Cruz Morales, concejal de festejos del Ayuntamiento de Agaete. Hola Ramón, bienvenido a Celebrando España, ¿qué tal?
1: Hola, buenos días, ¿qué tal? ¿Cómo estamos?
0: Bueno Ramón, la verdad que la gran protagonista de la fiesta es sin duda la rama, claro, así se llama. Pero entiendo que no vale cualquiera. Entonces, ¿cómo se eligen y por qué es tan importante cuidar esa tradición?
1: Pues es importante porque queremos que siga y perdure en el tiempo. Por eso se va al Pinar de Tamadaba y ahí se cortan las ramas. Van los operarios municipales y saben dónde la zona donde hay que cortar las ramas y qué árboles hay que cortar. Al mismo tiempo suben algunos romeros, que son, como se les llama, que son los que mantienen la tradición, un grupito de 15-20 que son los que mantienen esa tradición. Después hay gente que sube de manera libre, pero bueno, más o menos todo el mundo sabe el árbol de qué coger esas ramas.
0: Ramón, entiendo que cada edición pues deja alguna sorpresa. Entonces cuéntanos qué novedades nos esperan, ¿no?, este año en las fiestas de las nieves.
1: Hombre, la sorpresa principal es que cada año aumentamos de participantes, el número de participantes. Que sorpresa así como tal en el evento, muy pocas, porque es muy estructurado, está siempre lo mismo. Tenemos la que es la diana a las 5 de la mañana, la rama a las 10 de la mañana y la retreta a las 10 de la noche. Bueno, la diana son de 5 a 7, dos horitas, que es como un pasacalle anunciador. En principio era un pasacalle anunciador avisando a los vecinos como que empezaba la fiesta, pero ya esa está deportada y hay deportado 7.000 personas por lo menos en esa diana a las 5 de la mañana. Después la rama el punto culmen que empieza a las 10, que termina, empieza a las 10 recorriendo el pueblo, termina a las 6 de la tarde abajo en la playa. Y ahí pues ya está el grosso de la masa, que estamos rondando, el año pasado estábamos hablando de 50.000 personas, según los datos de la policía. Y después la retreta a las 10 de la noche, ahí ya baja un poquito el volumen, pero estamos hablando de 20.000-30.000 personas.
0: Claro, o sea, una multitud, ¿no? Muchas personas.
1: Sí, claro. Hay que tener en cuenta que es un municipio de 5.600 habitantes.
0: Madre mía, eso sí, eso sí impresiona.
1: Bueno. Que es bastante movimiento que tenemos.
0: Claro, y aparte que, claro, en Canarias os gusta la marcha, ¿no? La fiesta.
1: Hombre, el clima se presta a hacer mucha vida en la calle, tenemos muchas horas de sol, mucha buena temperatura, o sea que estamos muy bien.
0: Claro, el tiempo acompaña, ¿no?
1: Sí. El tiempo acompaña y nuestra idiosincrasia, que somos gente muy abierta y siempre tenemos los brazos abiertos para recibir a todo el mundo.
0: Y Ramón, además de la bajada de la rama, ¿qué otros momentos o, no sé, actividades que podrías recomendar para esas personas?
1: Hombre, nosotros aquí la fiesta oficialmente nos empieza el 25 de julio, que tenemos la subida de la bandera, y a partir de ahí diariamente hay actos de conciertos, juegos infantiles, conciertos adaptados a mayores, a niños, a adultos, que barremos todas las edades y acaba el 22 de agosto, casi un mes de acto.
0: Madre
1: otro,
0: mía.
1: Otro acto importante es el día 16 de agosto, que ahí tenemos unos fuegos acuáticos y que es la víspera de la bajada de la Virgen, porque el día 5 de agosto, que es cuando sube la Virgen, el día posterior a la rama, sube la Virgen de las Nieves hacia la parroquia de la Concepción y se queda aquí hasta el 17, que es cuando vuelve a su casa en procesión. Entonces la noche del 16 se hace otra retreta como similar a la de aquí arriba, pero abajo en las calles del puerto, y hay unos fuegos acuáticos con otra verbena y otra vez otro holgorio, y metemos otra vez otras 7.000 o 8.000 personas, 10.000 personas por lo menos metemos otra vez en el municipio.
0: Claro, es otra tradición que no hay que perderse, ¿no? La procesión marítima de la Virgen, claro. Aparte de la parte, digamos, festiva, también hay parte histórica, religiosa, ¿no? Y no sé si este año habrá fuegos artificiales.
1: Ahora mismo sí, lo pagué, porque de aquí al 16 de agosto esperemos no estar en alerta como estamos ahora mismo, pero
0: Claro.
1: es en esa fecha, sí. Esperemos que sí.
0: Por incendios. Bueno, pues esperemos que sí. Pues Ramón Cruz Morales, concejal de festejos del Ayuntamiento de Agaete. Muchísimas gracias por acompañarnos y espero que muchos oyentes se animen a descubrir esta fiesta tan especial. Que disfrutéis mucho de estos días. Un abrazo.
1: Vale, muchas gracias por darnos voz y cuando quieran estamos por aquí.
0: Perfecto, allí nos veremos. Gracias.
1: Venga, gracias.

Bueno, hoy hemos descubierto que en Agaete una rama no es solo una rama, es una tradición, una forma de celebrar y una excusa perfecta para que todo un pueblo salga a la calle.

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La semana que viene volveremos a recorrer otro rincón de España para descubrir una nueva fiesta, nuevas historias y nuevas tradiciones. Así que gracias por acompañarnos en Celebrando España y hasta la próxima.

0: Son las 5 o las 4 en Canarias.
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0: Buenas tardes. 83 cuerpos de migrantes han sido recuperados del mar en Ceuta desde el 30 de julio, cuando miles de personas trataron de entrar a nado en territorio español desde Marruecos. El último fallecido lo ha recuperado hace pocas horas la Guardia Civil. Mientras tanto, se mantienen los controles en puertos y aeropuertos españoles a los viajeros procedentes de Italia, en represalia a las medidas tomadas por la primera ministra Meloni tras la crisis de migrantes en Ceuta. José Vicente Arnaiz.
2: Medidas que han despertado el malestar del gobierno italiano. Su ministro de Exteriores, Antonio Tajani, cree que la reacción de España al introducir controles en las fronteras, como había hecho Italia tras lo ocurrido en Ceuta, es incomprensible y totalmente inaceptable. En una entrevista en el periódico La Stampa, el titular de la diplomacia italiana asegura que no cabe duda de que la llegada de personas procedentes del África subsahariana supone una amenaza yihadista y añade que es Pedro Sánchez quien ha dramatizado. La vicepresidenta tercera del gobierno español, Sara Gessen, espera una pronta rectificación por parte de Italia.
3: Esperamos que Italia reaccione y que tenga claro que el espacio Schengen no ha sido violado en ningún momento y está garantizado.
2: Italia esperará para revertir los controles fronterizos a comprobar que no se produce una presunta segunda incursión masiva en Ceuta la próxima semana.
0: Última hora de los incendios. Evacúan el municipio de Catí, en Castellón, que estaba confinado. Javier Teruel.
4: El Centro de Coordinación de Emergencias de la Comunidad Valenciana ha enviado un mensaje alert para avisar de que los vecinos de Catí deben empezar a realizar su evacuación. El incendio de Tigrix sigue en situación 2 y afecta ya a unas 395 hectáreas, con 15 kilómetros de perímetro forestal. El Centro de Coordinación de Emergencias, como decíamos, ordenado mediante esa alerta la evacuación de Catí, que hasta ahora permanecía confinada. En el operativo trabajan 19 medios aéreos, más de 300 efectivos y más de 50 unidades terrestres. Además, la previsión apunta a ranchas de viento de hasta 40 kilómetros por hora durante la tarde.
0: A esta hora en Vigo se disputan las finales de O Marisquiño, un festival que reúne a miles de deportistas de todo el mundo en torno a la cultura urbana y al skate. Malena Álvarez.
5: Skate, BMX, breaking y básquet 3x3 son las disciplinas olímpicas que compiten en O Marisquiño, un evento que además de deporte cuenta con una gran programación cultural, talleres de graffiti, batallas de gallos y música. Me doy igual yo, imagínate tú. La cantante panameña Lorna actuará esta noche en los escenarios del festival, en los que estarán también artistas locales como West SRK. En su edición 26 celebra por primera vez la final DMC Iberia, que reúne a los mejores DJ de España y Portugal. Pone a prueba la creatividad, la técnica y la capacidad de los participantes para utilizar los platos como instrumento musical. Los ganadores obtendrán una plaza para representar a la península ibérica en la final mundial que se celebrará en Londres el próximo noviembre.
0: Y del exterior, las autoridades de Damasco y Moscú han firmado un memorando de entendimiento que permitirá a Rusia mantener dos bases militares en la costa mediterránea siria. Lola Bex.
6: Las negociaciones sobre la base aérea de Jenin y la naval de Tartus se han prolongado durante año y medio y comenzaron tras la caída en diciembre de 2024 del régimen de Bashar al-Assad. Para Damasco se abre la puerta a una nueva etapa en las relaciones entre los dos países. Rusia se convirtió en el principal aliado de al-Assad, lo que permitió que la guerra civil que sangró el país de Siria, con cerca de 14 millones de desplazados y más de 620.000 muertos, se prolongará durante 14 años. Tras la caída del régimen, estas dos bases quedaron fuera del control de las nuevas autoridades del país. Bashar al-Assad vive en un exilio dorado en Moscú y las autoridades rusas han rechazado las peticiones de extradición del nuevo gobierno sirio para que pueda ser juzgado por sus crímenes.
0: Es todo de momento. 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
14: 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Hola, Víctor.
15: ¿Qué tal, Dani? ¿Cómo estáis? Bueno, pues vamos con la octava entrega de nuestras adivinanzas teatrales. El fragmento que he elegido de la obra que hoy nos ocupa dice así: Cisne redondo en el río, ojo de las catedrales, alba fingida en las hojas soy, no podrán escaparse. ¿Quién se oculta? ¿Quién solloza por la maleza del valle? La luna deja un cuchillo abandonado en el aire, que siendo acecho de plomo, quiere ser dolor de sangre. Dejadme entrar. Vengo helada por paredes y cristales. Abrid tejados y pechos donde pueda calentarme. Tengo frío. Mis cenizas de somnolientos metales buscan la cresta del fuego por los montes y las calles. Pero me lleva la nieve sobre su espalda de jaspe y me anega dura y fría el agua de los estanques. Pues esta noche tendrán mis mejillas roja sangre y los juncos agrupados en los anchos pies del aire. No haya sombra ni emboscada que no puedan escaparse, que quiero entrar en un pecho para poder calentarme, un corazón para mí, caliente, que se derrame por los montes de mi pecho. Dejadme entrar, ay, dejadme. No quiero sombras. Mis rayos han de entrar en todas partes y haya en los troncos oscuros un rumor de claridades para que esta noche tengan mis mejillas dulce sangre y los juncos agrupados en los anchos pies del aire. ¿Quién se oculta? Afuera, digo. No, no podrán escaparse. Yo haré lucir al caballo una fiebre de diamante.
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15: Bueno, pues vamos con las pistas acerca de la función a la que pertenece el fragmento que acabo de leer. En primer lugar, te diré que la obra está basada en un hecho real ocurrido en Andalucía en el primer cuarto del siglo XX. La segunda pista que te puedo dar es que esta obra tuvo una versión cinematográfica libre y muy personal en el año 2015. Y en tercer lugar, te diré que fue estrenada en el Teatro Beatriz, aunque no voy a decirte en qué año porque ya son demasiadas pistas. ¿A qué obra me refiero, Dani?
14: Vale, lo dejas ahí, en suspenso. Oye, ¿dónde estás esta semana?
15: Pues mira, Dani, hoy me pillas de visita en un teatro fantástico que a mí me encanta, del que te voy a dar tres pistas. Este teatro nació como un patio de comedias al aire libre en el Siglo de Oro. La segunda pista que te puedo dar es que un incendio en el siglo XIX redujo su interior a ruinas, pero la fachada, sin embargo, sobrevivió. Y en tercer lugar, y tiene que ver con el texto que he leído hoy, digamos que en este teatro el autor del texto que he leído hoy estrenó una de sus obras más importantes y que este año va a volver precisamente a estrenarse en este mismo teatro. ¿De qué teatro crees que estoy hablando?
14: Creo que con esas idas y venidas lo sabemos, sí. lasala@rtv.es, en ese correo electrónico la respuesta al enigma doble. Venga, que tenéis deberes. ¿Y de lo de la semana pasada qué?
15: El texto era un fragmento perteneciente al personaje de Edmund de El Rey Lear de William Shakespeare. En concreto, era la escena segunda del acto primero. Y el lugar en el que me encontraba era el Teatro Calderón de Valladolid. Yo creo que la pista que te di de que se encontraba en el lugar de nacimiento de dos de nuestras mejores actrices, Concha Velasco y Lola Herrera, aunque no dije sus nombres, no daba lugar a dudas, ¿no crees?
16: Ya te digo, es que con esas pistas yo veía claro ese querido calderón de nuestra también querida Pucela. Y no lejos de allí, por Olmedo Clásico, pasó hace unas cuantas semanas La Dama Boba, una obra que se verá en otros festivales de este país, como Sagún Escena, en Valencia, luego hablaremos con su directora, María José Mora, y Castillo de Niebla, en Huelva. Hoy recuperamos la charla con su director y parte del elenco de actores.
17: El saber no siempre enseña, ni el callar es ignorancia. Hay verdades que florecen en la torpe confianza. Mirad bien, señores todos, que en la vida y en el juego la fortuna da sus cartas y el amor reparte el premio. Audiencia reverenciada, permítanme que les lleve a la historia de una boba que es como cumbre de nieve.
16: Nos lleva a él, Joaquín Notario, nos lleva a su personaje y nos lleva parte del equipo de esta Dama Boba de Lope de Vega. Josep María Mestres, bienvenido a la sala, ¿cómo estás?
18: Feliz de estar contigo aquí, con esta compañía tan bonita.
16: Habíamos convocado a los buenos.
18: ¿Verdad?
16: Han venido estos tres.
18: Los malos se han quedado en casa.
16: Los malos han quedado por ahí.
18: Son maravillosos todos.
16: Marcos Marín, Pablo Béjar, Carolina Rubio, bienvenidos de nuevo a la sala, ¿cómo estáis?
19: Muy bien, muy contenta.
20: Muy contentos.
16: Sí.
20: Un placer volver a estar aquí.
16: Estamos a horas de un estreno. ¿Cómo se viven los momentos previos a un estreno de teatro?
19: Estoy como nervioso. Como cuando vienen los Reyes y dices, ay, que me van a traer y buscar los regalos. Pues así, pero sin buscar regalos.
16: Porque el regalo ya lo tienes, ¿no?
19: El regalo ya lo tengo, ya sé cuál es el día del estreno.
16: ¿Pablo?
20: Bueno, hay una tranquilidad, pero silenciosa, ¿no? Es como que canalizas esos nervios, pues siempre están, eso es así, pase lo que pase, pero también es un equipo bastante bueno, es como muy familiar, también nos conocíamos muchos de nosotros, y luego también esta obra también invita a que la cosa no se vaya de madre, ni mucho menos. Entonces yo creo que estamos muy a gusto y muy contentos con el proceso, y eso también ayuda a que el estreno vayas sin ningún tipo de nervios.
21: Pues yo, debe ser por la edad o no sé, pero todavía hasta dentro, hasta que falten 2 horas para estrenar mañana, seguramente no me ponga nervioso. Estamos trabajando todavía y lo que toca es reconcentrar energías, aprovechar bien el tiempo y los nervios ya quizá lleguen.
16: ¿Y José María, en tu caso?
18: Alerta, siempre alerta para que todo esté a punto, que no se escape nada. Siempre nervios no, ya hace mucho tiempo que no tengo. No son buenos los nervios para nada. Lo bonito es estar ahí, estar presente en cada momento, en lo que pasa en cada momento, y sobre todo eso, que todos estén muy cómodos y para dar lo mejor de sí mismos.
16: Esta charla la grabamos el pasado miércoles 27 de mayo en la Casa de la Radio, bajo la atenta mirada de nuestro compañero Julio Rojo, a horas del estreno de esta Dama Boba en los teatros del canal, que suena así.
22: Yo llevo lindo concierto, a gentiles vistas voy.
23: Disimula.
22: Tal estoy que apenas al hablar acierto. En fin, señor, ¿Nice es bella y discreta?
24: Es celebrada, por única y deseada, por las partes que hay en ella, de gente muy principal.
22: ¿Tan necia es esa Finea?
24: Mucho sentís que lo sea.
22: Contemplo de sangre igual dos cosas tan desiguales. Mas cómo en dote lo son, que hermanas fuera razón que los tuvieran iguales.
24: Oigo decir que un hermano de su padre la dejó esta hacienda porque vio que sin ella fuera en vano casarla con hombre igual a su noble nacimiento, supliendo el entendimiento con el oro.
22: Él hizo mal. Ya el comer voy a excusallo, pues quiso ocultarme un callo.
16: A ver, le quiero contar una cosa a los oyentes. Claro, es que tenéis un reparto. Tenéis un equipazo. No cabían todos aquí, ¿eh? Los otros también son buenos, ¿no? Por ejemplo, ahí estaban Alberto Granados y Víctor de la Fuente, Pablo. ¿Y tú también?
20: Digo, así es.
16: Primera grabación, además, que se hizo con vídeo, en un ensayo general con público. Volvéis a Lope, ¿no?
20: Volvemos a Lope y volvemos a esta maravillosa comedia, que además fue un momento también para personalmente, bueno, también para Carol, claro, cuando estábamos en la Joven Compañía Nacional de Teatro Clásico, una de las apuestas que Elena Pimenta hizo también como un tercer año, esta cosa de jóvenes clásicos, ¿no? Era como un tercer año que nos regalaban después de haber terminado prácticamente nuestra etapa en la Joven, era que Alfredo Sanzol viniera a dirigir esta obra. Claro, era un sueño para todos nosotros, ¿no? Y era ponernos primero en manos de esta estupenda comedia y también, bueno, que nos dirigiese Alfredo. Ahí nos conocimos todos. Yo conocí a Carol ahí, conocí a gran parte de este elenco, como Silvana, como Carlos Serrano también. Entonces, es muy bonito después de casi 9 años que han pasado después de eso, volver a juntarnos a hacer esta obra, en este caso con Josep María Mestres, que también era, que ya coincidíamos por ahí en esos años, ¿eh? Porque Mestres estaba justo haciendo El Burlador de Sevilla en la sala de abajo y nosotros estábamos arriba en la Tirso, y ya ahí nos conocíamos. Él nos había visto trabajar, nosotros habíamos visto el trabajo también que había hecho con El Burlador y nos encantó. Entonces, bueno, pues fíjate cómo son las cosas de la vida, que después de 9 años hay este encuentro y nos juntamos para hacer esta obra que significa tanto para nosotros.
16: Carolina, por alusiones de Pablo Béjar, ¿qué supuso para ti ese viaje con la dama y volver a la dama?
19: Pues mira, voy a ser muy sincera porque para eso he venido.
16: y yo te lo agradezco.
19: A mí La Dama Boba es mi obra favorita del Siglo de Oro. Yo, cuando hice La Dama Boba en la CNTC, en un principio yo no estaba. Yo entré luego, porque se repuso, y ahí entré. Y a mí La Dama Boba es una obra que me encanta. Pero a mí mi sueño era hacer Finea, no porque fuera la protagonista, porque yo hay grandes secundarios que los quiero para mí, para toda la vida. Era un personaje que, bueno, que yo siento como algo que hay ahí dentro y que latía dentro de mí. Entonces, tener la oportunidad ahora de hacerla era un sueño. Y ahora es un sueño que no sabía que tenía, que era hacerlo con este equipo y con Josep María. Entonces, estoy muy feliz porque estoy haciendo algo que yo soñaba con hacer.
16: Marcos, tú soñabas, por ejemplo, con Lope de Vega, con La Dama Boba, con Josep María Mestres.
21: Con Josep María sí, porque además, como no, sí, es que trabajamos en Los Gondra, que hicimos un espectáculo que contaba por tres, porque hicimos la reposición de los dos anteriores, y entonces este sería el cuarto que hacemos.
16: Absolutamente.
21: Y me quedé con muchas ganas de volver a trabajar con él, al equipo. Conocí a Joaquín también, y el resto del equipo era nuevo. Muchas ganas de volver a trabajar con él, al equipo. Conocí a Joaquín también, y el resto del equipo era nuevo para mí. Estoy sorprendidísimo. Y a mí, cuando la productora se me acercó,

0: Entonces,
1: como lo de Alicante, pero en este caso lo del norte.
0: Eso es. Y entonces esto de la Dama Boba, pues para mí es un reto por el verso, también por, bueno, pues quizás los espectáculos que menos he hecho en mi carrera de clásico, pero...
1: Y eso que llevo unos cuantos, ¿no?
0: Y llevo unos cuantos, sí, he perdido la cuenta. Debo andar por los 40, pero es que alguna vez hago la lista y luego se me traspapela porque soy un desastre y ya no me acuerdo de los títulos. O sea, es un... los años van pasando y se va notando. Pero vamos, estoy feliz de estar en ese espectáculo y hacer un Lope de Vega.
2: José María, Lope de Vega, la Dama Boba, ¿cuáles serían sus claves y por qué estás tan feliz con esa sonrisa, con este equipo y con todo?
3: Porque Lope enamora totalmente. Yo creo aquí habla del amor, además, pero del amor y del conocimiento, y del amor al conocimiento, ¿no? El regalo, el gran regalo que nos hace Lope en esta función es contarnos que se puede vivir siendo bobo y se puede vivir en la inconsciencia y desde la inconsciencia, pero es más difícil a veces igual de acceder al conocimiento y de vivir una vida plena sabiendo que la vives y siendo tú el amo de tu vida sin responder a estereotipos o arquetipos que te han impuesto o que te has impuesto tú mismo, como es el caso de esta Finea, que está escrito para, antes Carolina decía que es el personaje, yo creo que Lope lo escribió para Carolina, estoy convencido de ello, y no es una broma que hago, es algo que lo quiero decir en público, es algo, es un personaje canónico, es un personaje absolutamente icónico, y yo creo que Carolina lo pone en un sitio de una contemporaneidad absoluta. Y entiende muy bien lo que nos pusimos enseguida de acuerdo todos en lo que queríamos contar, ¿no? En esta la belleza del conocimiento, de ser conscientes, de saber querernos, no solo platónicamente, románticamente, como en la historia de Finea y de Laurencio, sino hay muchos amores en la obra, y amor, es el amor al padre, el amor a la hermana, el amor a los amigos, a las amigas, a las criadas, a los criados, y el amor sobre todo al conocimiento, que es lo que nos hace libres.
4: Y ahora cuando todos seguimos mirando a Carolina Rubio dentro de esas palabras. O sea, que al final Lope escribió para ti.
5: Bueno, yo no existía. Pero...
2: seguro que existía en sus pensamientos ya
5: existía,
2: y diría,
5: sí.
2: Dentro de 4 siglos aquí
5: una muchacha
2: de Antequera, ¿no?
5: Y te va a la cabeza, sí, igual, no sé, yo es que hay personajes que digo, ay, es que siento como una necesidad de habitarlos, y con Finea, pues cuando leí la Dama Boba me pasó.
2: Pablo y Marcos, ¿han sentido en algún momento la necesidad también o el pensamiento de algún personaje? Venga, que aquí se puede quedar grabado. ¿Hay alguno que tengáis ganas de afrontar una vez que terminéis la larga gira de la Dama Boba?
0: Hay muchos. Para algunos se me ha pasado el arroz, lamentablemente. Pero hay uno que es
2: el teatro es una convención entre vosotros y nosotros como espectadores.
5: Sí,
2: o sea, que
5: sí,
2: a mí me da
5: pues
2: igual la edad.
0: Puede que llegue, se han visto cosas.
2: Nuria Espera ha hecho una niña en la violación de Lucrecia.
0: Efectivamente.
5: Exacto.
0: Pero bueno, sí, Calígula de Camus. Siempre quise hacer ese personaje.
2: Uh-huh. ¿Pablo?
6: Yo tengo muchas ganas de hacer Hamlet. Es una cosa que tengo, es un sueño y bueno, está ahí. Vamos a ver, ojalá que ocurra pronto. Pero uh-huh. Sí.
2: José María, ¿algún texto acariciado que te diga, ay, tengo ganas de hincarle el diente?
3: Jardín de los Cerezos, que acaba de hacer aquí.
2: te lo podrías llevar de nuevo.
0: Vale, claro, eso, cuenta conmigo que algo he aprendido.
2: Sí. Claro, ojo, un chejo. Y Carolina, ¿tú algún otro?
5: Pues mira, Julieta de Romeo y Julieta, de hecho mi perra se llama Julieta, y Blanche del tranvía, cuando sea más mayor.
2: Vale. Un saludo, por cierto, a Nathalie Poza. El otro día pasó también por aquí, por la sala, con ese premio Thalía. Por cierto, un premio Thalía que también se llevaba junto con Pilar Valdelvira por Fuente Ovejuna, Juanjo Llorens, vuestro responsable de iluminación por Gospel. Es que aquí somos muy familia. Yo soy María, entonces...
3: Eso veo, estoy notándolo.
2: Sí,
3: y me gusta mucho.
2: Mola, sí, además mola. Que como luego vais a otros proyectos y eso. ¿Qué pasó el 28 de febrero último? No digáis que es el día de Andalucía, que si no vamos
6: a
2: decir
6: eso. Iba a decir eso, o sea.
5: No. Yo también.
2: Estuvieron en la sala Tamar Novas y Carlos Serrano.
7: El 28 de mayo, aquí hay uno que se sube a las tablas de los teatros del Canal en Madrid, ¿no?
8: ¿Sí? Yo, sí.
7: ¿Ah, sí?
8: Sí,
7: ah.
8: De repente.
7: ¿Te imaginas que no he caído? El 28 de mayo, sí, no sé, sí.
8: Este es el 28 de mayo.
7: Con José María Mestre. Sí.

0: Sí, me resulta tan lejano todavía. Ahora estoy empezando ahora a leer el texto. O sea, bueno, ya estaba más que leído, pero bueno, ya a meterme un poco en harina. Sí, sí, sí.
1: La Dama Boba, otro Lope de Vega.
0: La Dama Boba, otro Lope. Sí, sí.
1: ¿Cuánto llevas? ¿Fuenteovejuna seguro?
0: Fuenteovejuna y La Dama.
1: Ajá.
0: Sí, sí, sí. Y estuve a punto de hacer una Dama Boba también, que quedó en proyecto frustrado y esta vez me voy a desquitar, pero bien. Sí, sí, sí.
1: ¿Tenéis gira?
0: En principio sí, pero no sabemos nada todavía. Ya te digo, es que está todo muy, muy así. Tengo ganas ya de empezar ensayos, de...
1: Hay algunos a los que no conocen, ¿no? A ver, espérate, gente... Joaquín Notario no lo conoce, Carolina Rubio
0: sí,
1: tampoco, Lara Grube
0: sí,
1: tampoco,
0: a esa gente
1: Pablo
0: sí.
1: Béjar.
0: Pablo Béjar también.
1: Pero si mucho. Pablo Béjar está con Panorama desde el puente, ¿este niño qué hace? ¿Se divide o qué?
0: Este niño no para, no
1: este
0: para.
1: Este niño para.
0: Sí, sí,
1: Víctor
0: sí.
1: Víctor de la Fuente, Concha Delgado y Marcos Marín, os juntáis ahí unos cuantos.
0: Sí.
1: ¿Algunos venís de esa promoción? ¿Cuál era, la cuarta de la Joven del Clásico?
0: Creo que era la cuarta, sí. Sí, sí, sí. Pablo Béjar y Carolina estaban, con ellos coincidí en Fuenteovejuna y en La Villana de Getafe. Sí, sí, sí.
1: Pauli Iwasaki, José Fernández.
0: Loreto Mauleón también estuvo ahí. Muchos, muchos.
1: Eso
0: muchos
1: como la mili, ¿no?
0: Sí, absolutamente. Absolutamente. Y es como la mili, es muy duro, pero también es un aprendizaje. Sí.
2: Cosa de hablar con los intérpretes y con los equipos. En aquel momento Lara Grube, pues ahora tiene otros proyectos. Está ahí Silvana Navas. Erais una buena promoción, ¿no?
3: La verdad que sí.
4: Las cosas como son.
3: Sí, éramos sí, sí. Muchos.
2: ¿Cuántos erais por promoción?
3: Es que la nuestra hubo más de la cuenta.
2: Fue
3: o sea,
2: especial.
3: Más de la cuenta.
2: Sí.
3: Quiero decir que normalmente son 16, 15 y nosotros fuimos 20.
4: Sí. Unos 13, creo, ¿eh? 13
3: ¿no?
4: Por ahí, sí, y en la nuestra eran 20 y pico. Fue un proyecto que querían hacer porque querían desarrollar lo que es el proyecto Préstame tus palabras, que iban por institutos, llevando los clásicos, y entonces como que se dividió, un grupo hizo una producción, luego el otro grupo hacía el proyecto de Préstame, y luego nos juntaron para hacer Fuenteovejuna. Y luego ya vino el tercer año que... Ahí ya nos dividimos más todavía.
2: Ahí conocisteis también a Pepa Pedroche, ¿no?
4: Sí,
3: sí,
4: ¿cómo no?
3: Bueno, Pepa me hizo a mí las pruebas junto con Laila Ripoll para entrar en el clásico.
4: Eso es.
2: La maestra de verso, aquí, de este
5: Pepa,
2: montaje.
5: Y mejor actriz.
2: Pepa, bueno, maravillosa. Es, y directora.
5: Y directora.
2: Sí,
5: y amiga, ya que y hemos amiga. Dicho de familias y eso, pues ella pertenece también a las familias. Maravillosa, Pepa. Lo bueno, lo que estaba escuchando ahora, claro, ellos vienen sabiendo tocar el instrumento. Es maravilloso eso. Antes decía también Marcos, dice, no lo he hecho nunca, pero sí he hecho poco, tal. Pero es un género que tienes que saber tocarlo, digamos, de alguna manera, y si no, tienes que ponerte muy seriamente en la técnica. Se añade a lo que es interpretar una función normal, se le añade el malabarismo, digamos, del verso del Siglo de Oro. Y esto, claro, yo puedo enseñarlo un poco, pero se tiene que llevar de casa ya, se tiene que llevar de casa bastante hecho. Y es una maravilla cuando ves que haces así, levantas la batuta y aquello suena, ¿no? Y yo puedo ir. Pero claro, y que aquí en ese caso la ayuda de Pepa es maravillosa, ¿no?
2: Pero tienes también experiencia no solo desde la dirección, sino también con la formación y con gente que se inicia en el mundo del teatro, ¿no?
5: Absolutamente, sí, sí, sí. Pero es a veces en teatro hay intrusismo de alguna manera y hay cosas que lo permiten, pero esto no. Esto no lo permite. Uno que no sabe la técnica y coge las décimas de Finea y tal, y no las dicen con sentido común, tal, pero aquello hay algo que no marcha. No marcha, si se hace como hay que hacer, digamos, yo siempre lo comparo a las vías del tren, ¿no? Digamos, de alguna manera, tú si sigues aquello no vas a descarrilar, porque está ahí, puedes ir más rápido o menos, pero está ahí, y hay una forma que te da contenido y viceversa, ¿no? Y esto es maravilloso, una de las cosas más bonitas de hacer teatro del Siglo de Oro, a mí me pone muchísimo.
6: Linda cara y talle tiene.
7: Así fuera el alma.
6: Ahora, conozco hermosa señora, que no solamente viene el sol, de las orientales partes, pues de vuestros ojos sale con rayos más rojos y luces piramidales. Pero si cuando salís tan grande fuerza traéis, al mediodía, ¿qué haréis?
8: Comer. Como vos decís, no pirámides ni peros, sino cosas provechosas.
6: Esas estrellas hermosas, esos nocturnos luceros, me tienen fuera de mí.
8: Si vos andáis con estrellas, Qué mucho que os traigan ellas acatarrado así. Acostaos siempre temprano y dormid con tocador.
6: ¿No entendéis que os tengo amor? Puro, honesto, limpio y llano.
8: ¿Qué es amor?
2: ¿Qué es amor? Y lo que decía antes José María Mestre, es el amor en todas sus modalidades aquí, ¿no? En esta Dama Boba, que habla sobre etiquetas, los límites, los estereotipos. Somos muy pesados siempre los periodistas, muchas veces etiquetando, ¿no? La vigencia de los clásicos. Pero estamos en 2026, ¿esta Dama Boba tiene cosas de nuestro presente?
5: Todas, todas son de nuestro presente. Los clásicos nos cuentan quién somos en cada momento y en cada... Y además, yo, me encantan los clásicos que se reactualizan ellos solos. No hay que, casi no hay que hacer nada. En ese caso, Chus de la Cruz ha hecho la versión y ha sido realmente quirúrgico lo que ha puesto. Así que algunas canciones, y además parecen de Lope, las ha escrito ella, las ha escrito a lo lopesco, pero realmente no hace falta poner, si a veces poner el subrayado un poquito en cosas concretas para que llegue a un público de hoy, a una sensibilidad de hoy. Pero Lope, no, yo creo que Lope, no diré que es feminista porque el feminismo se inventó mucho más tarde, pero protofeminista sí, que hay un momento que le dice, ¿qué dices tú? El personaje de Clara te dice, pareces, ¿no?
3: Parece que te transformas en otro.
5: En otra, y ella dice, en otra dirás, ¿no? En el momento, a la que empieza la criada a ver que hay... Que esta mujer está cambiando, que está muy sorprendida por todo, y dice, te transformas en otro, y ella dice, no, en otra. Y hay una afirmación sin ningún... Y esto sí que yo creo que es un... Hay muchas de esas, hay dos o tres momentos de estos que dices, López sabía de lo que hablaba, en un momento complicado, evidentemente, que estamos hablando.
2: Pasó parte del equipo de La Vengadora de las Mujeres con Silvia Epe, José Vicente Moirón, Itziar Miranda, Secunde la Rosa. Les hice esta misma pregunta. ¿Qué tiene López, Marcos, para ti?
7: Pues tiene muchísima música. Como escribe él, o sea, realmente es una partitura maravillosa, perfecta, y lo que ha dicho José María, que te lleva, es como si te subieras a un caballo o las vías del tren y hay que dejarse. Y es redondo también, o sea, todas las escenas, escribe, era un genio, es redondo.
2: No vale repetir, Carolina Rubio.
3: Pues que yo creo que la estructura en la que él escribe, a mí como actriz... me lleva, o sea, no tengo que hacer más que decir lo que pone, y creo que la dificultad del verso es que puedes caer en lo dicho, decirlo y que quede dicho, porque son textos muy poéticos y muy bonitos. Entonces, cuando te metes y es muy fácil vivirlo porque el texto te lleva.
2: Y si encima la escribió en 1613 para ti, pues imagínate. Venga, Pablo.
4: Venga, vamos.
2: No se puede
4: repetir, entonces...
2: Espérate, José María, ve tomando nota que la última intervención es la tuya por ser director.
4: Tiene ventaja. Bueno, yo creo que Lope es de los mejores autores, o el mejor, que mejor sabe hablar del amor, que mejor sabe expresarlo, que mejor escribe sobre ello, y que pone unas imágenes impresionantes sobre lo que sentimos.
5: Yo creo que lo más bonito de Lope es que te hace reír y te emociona a la vez, no una cosa tras otra, sino en el mismo momento. Y esto es de los pocos que sabe hacerlo.
9: ¿Trajiste las joyas?
10: No ha llegado nuestra gente.
9: ¿Qué de olvidos se perdonan en un camino a criados?
8: ¿Traes arreglos y joyas?
10: Arreglos, te traigo el arre. Mira qué linda lisonja.
11: ¿Calor traéis? ¿Queréis algo? ¿Qué os aflige? ¿Qué os congoja?
9: Agua, quisiera pedir.
11: Malo será el agua sola. Traigan una caja.
8: A fe que si como viene ahora fuera el sábado pasado, que hicimos yo y esta moza un puchero.
11: ¡Calla, necia!
8: Mucha especia, linda cosa.
9: ¡El agua está aquí!
11: ¡Bebed!
9: El verla, señor, provoca por qué tal camino hice. Que tengo seca la boca.
8: Él bebe como una mula.
10: Buen requiebro.
11: ¡Qué enfadosa que estás hoy! ¡Calla, si quieres!
8: Aún no habéis dejado gota. Esperad, os limpiaré.
11: Pues tú le limpias.
8: ¿Qué importa?
11: ¡Oh, oh, oh, oh, oh, oh!
2: Un puchero, una porra antequerana. Cualquier cosa nos vale. Hoy estamos charlando con Carolina Rubio, con Marcos Marín, con Pablo Béjar y con el director de esta Dama Boba que emprende ahora vida en los teatros del Canal, en Madrid, José María Mestres. Podrían estar aquí Joaquín Notario, Silvana Navas, Carlos Serrano y Víctor de la Fuente, además del responsable de la música en directo, ¿no? Mm. Alberto Granado, que le tenéis ahí. ¿Cómo se vive una gira allá donde haya teatro clásico este verano? Venga, ¿cómo se vive, Marcos?
7: Pues con mucha ilusión. Hace muchísimos años que no voy a actuar a Almagro y Alcalá y Niebla. En todos he hecho espectáculos de clásico, pero hacía ya mucho que no pisaba estos festivales. Estoy muy, muy emocionado.
2: Uh-huh. Y eso que con uno de tus últimos montajes como el nadador en Aguas Abiertas hiciste mucha gira, ¿no?
7: Hicimos mucha gira, sí. Pero bueno, eran otro tipo de teatros, otros espacios, pero que era, bueno, pues eso, salas más pequeñas en Galicia, que tampoco vamos muy a menudo, o sea, lugares donde tampoco se suele ir, allí fuimos con el nadador. Uh-huh. Pero festivales de verano de clásico hacía mucho que no hacía y tengo muchas ganas.
2: Ahí está Marcos Marín con nuestro querido Adolfo Fernández. Pablo, Carolina, ¿una gira? ¿Qué? ¿Cómo se vive?
12: Porque vosotros sois a lo mejor de acampar y era el magro, ahí estabais con el clásico y os tirabais tres semanas, un mes en el camping, comiendo
3: muy mal acostumbrados. Me encanta, sí. De hecho, es que yo, aunque no vaya al magro a trabajar, yo voy al magro.
2: ¿Ah, sí?
3: Sí, el año pasado fui, bueno, por lo de Pablo, pero suelo ir, es que me encanta, es que es... A ver, a mí Antequera me encanta, ¿no? Pero me gusta mucho el pueblo, un festival de teatro, una plaza, un encontrarte con gente. Entonces me encanta Almagro y todos los demás festivales, por supuesto. Pero es que en Almagro he llegado a vivir un mes.
4: Uh-huh. Es lo bueno de haber pasado por La Joven, que te haces unas residencias de verano brutales. Desde 2016 llevo yendo a Almagro casi todos los años consecutivos y estos dos últimos años, gracias a esta casa, a Radio Nacional de España, por las ficciones sonoras, pues imagínate cómo lo que es para mí estar y habitar Almagro.
2: Ya ves que decía antes, Carolina, lo de Pablo fue que el año pasado estuvo también con esa Celestina, que podéis recuperar, ¿no? En R2E Play, las giras, ¿tú puedes acompañarles, Josep María?
5: Me voy a escapar, seguro. Y además, lo mágico que tiene de actuar al aire libre, verano, escuchar los grillos, y los... es una maravilla. O sea, estar bajo las estrellas, decir a Lope bajo las estrellas es algo que no tiene precio. Seguro que me escapo en alguno. Igual a todos no, pero alguno me escapo seguro.
2: Bueno, a lo mejor alguno que otro lo puedes acompañar.
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8: ¿Pues por qué?
9: Por no enojarte.
8: 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Que ya sé lo que son celos. 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Mas también me dio el remedio.
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8: Desenamorarme. 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
9: Los que vienen aquí al remedio ayudarán.
13: Pinea y Laurencio están juntos.
9: 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Seáis los dos bienvenidos a la ocasión más gallarda que se me pudo ofrecer.
2: Que pues si queréis descubrir a esto, pero en plenas facultades, esto es simplemente un sonido grabado de una de las primeras funciones de esta Dama Boba. Tenéis posibilidad de verlos en todos esos festivales y muchos más que se irán sumando, además de los teatros del canal en Madrid. Bueno, ¿qué tenéis entre manos? Venga, cuéntame, Josep María Mestres, ¿qué se pueda decir de aquí a la próxima temporada? Valemos más por lo que callamos que por lo que contamos.
5: Yo voy a, y me hace muchísima ilusión, reponer un espectáculo que estrenamos y estuvo el año pasado, esta temporada pasada en el Teatro Libre, que se llama La Herencia, y va a estar un mes y medio más ya en el Libre. Ya soy un secreto a voces. A Madrid va a venir.
2: ¿De verdad?
5: Sí.
2: Ay, qué
5: va
2: bien.
5: A venir y se va a ver en castellano también. No puedo decir dónde, porque los teatros tienen que dar su programación, pero va a venir, cosa que me alegra muchísimo. Vale. Porque es un espectáculo que va un poco más allá del teatro, es un espectáculo de 6 horas, es un acontecimiento, digamos, más que un acontecimiento ciudadano casi, ¿no? y esto me hace muchísima ilusión. También tengo gigante la hora que estuvimos con Josep Maria Pou en el...
2: Brutal, ¿eh? Tuve oportunidad de verla yo en Teatro Bellas Artes en Madrid. Es, mira, si decíamos lo de que si López escribió esta obra para Carolina, sí. Vamos, también parece que aquí verdad. Hay un arco temporal que lo que ocurrió, todas esas matanzas en Sabrichatila, mira, sí, fíjate, se lo iba a decir 40 años después, ¿no?
5: Parece que dices tristemente de actualidad a la obra, ¿no? Y esto estará, y además la vamos a volver a hacer en catalán otra vez, está ahora girando por toda España y tal. Y luego tengo una cosa que me apetece muchísimo para principios del año que viene, que es La Madre Coraje y sus hijos en el Teatro Nacional de Cataluña.
2: Uh-huh. Bueno, pues estaremos pendientes de todo eso. Marcos, aparte de La Dama Boba, ¿alguna cosa?
7: Pues a mí me han susurrado algunas cosas de las que no puedo hablar. Vaya. Pero no están concretadas.
2: Vale.
7: En principio, ¿sabes qué pasa? La gente dice, ¿no paras de trabajar? Sí, sí que paro, pero hay veces que no te... llaman porque presuponen que estás muy ocupado, pero no es así. Esta gira todavía no tenemos una idea de lo que va a durar, o sea que, bueno, habrá que compaginar las cosas, como siempre hay que hacerlas, y esos susurros que me han hecho, pues ya veremos si cristalizan, ¿no?
2: Bueno, lo contaremos aquí, en la sala. Pablo.
4: Bueno, estamos con la gira de La Dama Boba que va para largo, entonces, y eso sumado a también la gira de Panorama desde el Puente, entonces pues habrá que hacer encaje de bolillos.
2: Malabares, como sí, los del circo.
4: Total.
2: La clonación todavía no, ¿no?
4: Bueno,
2: eres el mismo, ¿no?
4: Sí, soy el mismo. Pero es lo que tiene esto.
2: El otro día me encontraba a Rodrigo Poisson y a José Luis García Pérez y en algunas funciones también intercambiaban, ¿no?
4: O sea que... Sí, justo.
2: Sí, lo bonito del teatro. Es que los buenos valéis para todo.
4: Claro, y al final, cuando se hace compañía y se hace familia, se puede hacer todo tipo de cosas como esta, ¿no? De pronto una sustitución en Hay Menos y se hace.
2: Uh-huh. Y Carolina, ¿y en tu caso?
3: Yo nada, la jubilación. O sea, ir al gimnasio a matarme. No tengo nada. Me susurraron por una cosa, pero ya dije que no porque iba a coincidir con La Dama Boba.
5: Tú, Carolina, vas a saltar el estrellato con esto.
3: Bueno, con comprarme una estantería de madera de cedro, que es mi sueño. No, tengo mi texto que escribí yo y que ya te conté, pero ahí está, a ver dónde lo hacemos.
2: Claro, eso me lo contaste un día a mí y no a los oyentes. No sé si en algún momento podremos contar cosas. Sí, ¿no?
3: Ojalá. Yo, vale. Un besito a todos los programadores de esta ciudad.
2: Vale. Y los de parte del extranjero también. Eso. Carolina Rubio, Pablo Béjar, Marcos Marín, Josep Maria Mestres, gracias por pasar por este estudio comandado por mi compañero Julio Rojo, que nos encontramos en cualquiera de esos festivales, los que hemos dicho y los que se van a ir sumando para esta gira de La Dama Boba. Muchas gracias a los cuatro por pasar por la sala.
5: Gracias a ti, siempre un placer.
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2: Amigos que están con La Dama Boba, con próximas paradas en Sagún Escena, en Valencia, en Castillo de Niebla, en Huelva. Y esto todavía no es oficial, pero ojo, que tenéis que ir tomando notas si estáis por México, porque en octubre se van para allá. Y lo que decía Josep Maria Mestres de La Herencia en Madrid, esto será a finales de enero y comienzos de febrero en los teatros del Canal. Josep Maria, por cierto, nuevo director al frente del Teatro Nacional de Cataluña desde el 1 de septiembre, cuando asumirá la dirección por un mandato inicial de 4 años, prorrogable hasta 3 temporadas más. Durante la próxima temporada va a trabajar junto a la actual directora, junto a Carme Portacelli, que acabará su mandato en julio del 27.
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2: Ay, María José Mora, cómo me gustó vivir la inauguración de esta 43ª edición de Según Escena.
17: Pues que fue fantástica, con El Narciso en su opinión, de Guillén de Castro, una producción propia de IBC, que además podremos volver a ver en el Teatro Principal de Valencia a partir de octubre.
2: Ay, qué bien que se apueste por, bueno, por una revisitación de los clásicos con una mirada contemporánea, en este caso la de Rebeca Valls y con gente de la tierra.
17: Sí, es una gran producción en la que hemos podido demostrar todo el talento que tenemos en la Comunidad Valenciana. Rebeca ha hecho un trabajo increíble de dirección, estamos muy satisfechas, es un Narciso que araña, porque nos muestra una realidad muy clara, ese narcisismo, pero luego también es divertida y muy bella.
2: El otro día tuve oportunidad de ver en Olmedo Clásico, porque me encanta, ¿no?, la relación que tenéis también entre los festivales de escénica. Un montaje que a mí se me escapó en Almagro, que es El Lindo Don Diego, y yo viendo el espectáculo aquí en el Teatro Romano de Sagunto, yo decía, oh, yo quiero hacer un díptico con estos dos montajes, porque qué interesante también es, ¿no?, que haya producciones que nos evoquen otras, ¿no?, que hemos visto, que, ¿no?, me parece muy bonito esto, porque demuestra la viveza de las artes escénicas.
17: La viveza, y nos valida también, ¿no?, que estamos en el camino correcto. Creo que es muy interesante esto que comentas, que muchos festivales estamos haciendo grandes producciones, recuperando los clásicos desde una mirada contemporánea, y es un propósito que tengo, trabajar para hacer esas conexiones y que las piezas puedan verse, puedan girar, y sobre todo que el talento valenciano tenga proyección más allá de nuestra tierra.
2: María José Mora es habitual en la sala de Radio Nacional, en diferentes programas de esta casa como Dramedias y A Compás, porque es también la directora de Danza Valencia y está al frente de las artes escénicas en el Instituto Valencia de Cultura. Apostamos por la tierra, pero por ejemplo hoy aquí en el Teatro Romano tenemos una producción, la ópera de los Tres Centavos, que nos ha salido viajera, de la que ya hablamos con Mario Vega, su director, con Coque Maya, con Paula Iwasaki, con Carmen Barrantes aquí en la sala, y hoy les tenéis aquí.
17: Sí, qué ganas ya de que llegue la noche para poder ver esta pieza. Creo que el público la va a disfrutar mucho. También es una crítica hacia una sociedad y bueno, este es el teatro que nos gusta, que nos divierte, nos hace estar acompañados, vivirlo en comunidad, pero que también fomenta el pensamiento crítico.
2: Muy variada la programación de este festival, de Según Escena, tenéis de todo. Tenéis teatro, danza, música, espectáculos gratuitos también en Por de Sagunto y en Sagunto.
17: Sí, es de algunas cosas me gustaría destacar de este festival. Esa producción propia que ya hemos hablado, El Narciso su opinión. Luego tendremos Hamlet de Teatro La Plaza, que animo a todas las personas que vengan a verla. Es un Hamlet muy especial, en el que los intérpretes son personas con síndrome de Down, que se pregunta ser o no ser, o cómo ser dentro de esta sociedad y de lo que la sociedad espera de estas personas, que además hemos querido conectar con un proyecto social, con la asociación Insproject de Sagunto, que llevan unos días bailando, teniendo una experiencia artística entre ellos, y van a venir a ver también el espectáculo. También destacar Terra de Guapes de Sandra Monfort, un espectáculo maravilloso en el que Sandra está recuperando desde la contemporaneidad música folclórica valenciana. Es un espectáculo en el que hay un grupo de músicos excelentes, que además tocan instrumentos también populares, y danza también, hay que verlo. Y otra de las cosas que quiero destacar es que tendremos tres piezas con teatro accesible. El Narciso, que ya la tuvimos, La Dama Boba y también Fedra en los Infiernos, para que más personas se puedan acercar al teatro. Y toda esa programación que comentabas de calle, de teatros, plazas, que por segundo año consecutivo está compuesta solo por compañías valencianas, pero es que es para ir y no salir de Sagunt y del Port de Sagunt.
2: A mí me encanta la calle, nos gusta mucho la calle en cualquier época del año, y precisamente la calle tomada por muchas compañías de aquí, de la provincia de aquí arriba, nos encontramos en Valencia, la de abajo es Alicante, y desde Castellón, por ejemplo, llega la FAM. Bueno, muchísima gente también, ¿no?, trabajando por congregar cada vez más público de todas las edades, que los que empiezan en la calle luego se van a un teatro, ¿eh?
17: Sí, van, vienen, pero aquí tenemos especial cariño por las artes de calle. En las comarcas de Castellón es una disciplina que históricamente ha sido muy desarrollada y ha tenido un peso muy importante en todo el país. Y se ve recogida aquí, como decías, por la compañía Visitants y por la FAM. Pero es que tenemos de todo. Tenemos la celebración de los 20 años de Ángela Verdugo con el espectáculo Bailarina a la Carta, en la que el público decide la playlist. O sea, muy divertido. Caso Enterrado, Rob, para todos los públicos. Un náufrago que está buscándose perdido desde Teatro de Títeres y Teatro Gestual. Y luego tenemos dos grandes espectáculos, dos grandes formatos, por primera vez en segunda escena, uno de ellos, la ya nombrada La Fan, con ese títere gigante, ese dragón que va a recorrer las calles del Port, y luego tenemos el espectáculo de Sol Picó, alcoyana, valenciana, que viene con su espectáculo Carrer 024, un gran formato de esos que Sol Picó se deja la piel para que el público disfrute.
2: Ojo, espectáculos al aire libre. Es verano, estamos en Mediterráneo y puede caer algún chaparroncillo, un aguacero, y a mí me gustaría que tú, como directora artística, en este caso de Segunda Escena, pero también esto yo creo que lo hacemos extensivo a otros festivales, que si está el tiempo regular y ha llovido, que se sigan acercando, porque para eso tenéis unos equipos que están ahí preparándolo todo, porque si se dan las condiciones se sigue haciendo la representación, ¿no?
17: Sí, el show siempre debe continuar y tratamos que si, bueno, tenemos estas condiciones de lluvia, pues ponernos todas las pilas para arreglar, secar y que podamos realizar las funciones. Estar siempre muy atentos a nuestras páginas, a nuestra página web, a nuestras redes sociales, porque ahí está toda la información. Y sí, hay que continuar porque lo que decimos, después de las tormentas siempre sale el sol.
2: Aprovechar también los espacios patrimoniales de una ciudad como Sagunto es algo que lleváis a gala también.
17: Sí, el Sagunto es que es muy especial, Sagunta Escena, porque no es solo venir a ver un espectáculo, es vivir la experiencia de estar en Sagunto, en su casco histórico, subir una cuesta que nos lleva hasta el Teatro Romano. Y el castillo es todo un conjunto patrimonial que se entremezcla también con calles árabes, hay un barrio judío y hay muy buena gastronomía también. Entonces puedes disfrutar de una noche de verano maravillosa que tiene como broche pues ver un espectáculo de artes escénicas.
2: Hasta el 23 de este mes, una nueva edición de Segunda Escena, la 43ª. Hay que decir que María José Mora también es directora de artes escénicas del Instituto Valencia de Cultura. No te voy a preguntar por la próxima temporada, pero es verdad que en 2027 hay Danza Valencia, que cumple 40 años. ¿Pero qué ha pasado? ¿Cómo se nos ha ido el tiempo?
17: El tiempo pasa rápido, así que hay que aprovecharlo y estamos ya trabajando en esa 40 edición del Festival Danza Valencia, un festival que es único en España porque es festival y es mercado de la danza al que acuden profesionales de todo el mundo. Y bueno, este año lo tenemos que celebrar con más mimo si cabe y tenemos la maquinaria puesta para ello.
2: Y durante todo el año se trabaja, ¿no?, en esas líneas de apuesta como impulsa la danza, las residencias, todo lo que hace para apoyar a los artistas y las compañías, que no solo ocurre durante esos días de festival, de mercado, de fiesta.
17: Es un festival estirado como un chicle a lo largo del año para generar más oportunidades para la danza. Tenemos relaciones con Bélgica, con Francia, con más de 8 comunidades autónomas en las que hacemos cruces, residencias, un programa de descentralización de la danza en la Comunidad Valenciana, Impulsa la Danza, al que participan este año 10 municipios y 10 compañías. Aquí no se para, aquí siempre pensando en qué es mejor para nuestro sector, qué oportunidades podemos dar para que, bueno, también el público disfrute al máximo.
2: Con la cultura como servicio público. María José Mora, gracias por acogernos unos días aquí en Sagunto.
17: Gracias y os esperamos hasta el día 23.
2: Por cierto, en esa subida por el casco histórico de Sagunto hacia el Teatro Romano se puede descubrir una instalación artística, Coulombs per la Pau,
18: Palomas por la Paz. Una búsqueda del Sein, del sentido común, de la prudencia, del buen juicio, además de belleza a partir del diseño de Matisse de esa paloma contra la estupidez y la maldad de las guerras que asolan buena parte de este mundo. Queremos compartir con vosotros esta iniciativa de la Tira de Dones, un grupo de mujeres de todas las edades, de diferentes disciplinas y vinculadas con el Camp de Morvedre, una comarca de la provincia de Valencia. Una preciosa intervención colectiva, silenciosa y pacífica, que a su vez es un grito frente a la barbarie. Os dejo una página web, palomasporlapaz.com. Y ahora, teatro en Radio Televisión Española.
19: Hoy nos acercamos a una de las obras más vigentes del teatro moderno, El enemigo del pueblo, del dramaturgo noruego Henrik Ibsen. La historia gira en torno al doctor Thomas Stockmann, considerado hoy día uno de los grandes héroes morales del teatro moderno. Un médico que descubre que las aguas del balneario de su ciudad están contaminadas. Convencido de que debe advertir a la población, espera recibir apoyo. Sin embargo, ocurre todo lo contrario. Las autoridades, los empresarios e incluso muchos de los vecinos se vuelven contra él, porque la verdad amenaza los intereses económicos de la ciudad.
20: Que vengan ahora a decirme, como siempre, que son fantasías de loco. Esto demuestra a las claras lo torpes, lo ciegos que somos. Peor que topos.
21: ¿Pero qué está usted diciendo?
20: ¿No cree todo el mundo que nuestra ciudad es muy higiénica?
21: Así es.
20: ¿Y que nuestro balneario debe recomendarse tanto para enfermos como para gente sana?
21: Sin duda.
20: ¿Pues sabe usted lo que es este magnífico balneario tan cacareado y en el que se ha invertido tanto dinero? ¿Lo sabe usted?
21: ¿Qué es?
22: Anda, acaba, ¿qué es?
20: Un foco de infección.
22: Nuestro balneario
20: es la pura verdad. Las aguas son peligrosísimas para la salud. Todas las inmundicias del Valle de los Molinos van a parar a las cañerías envenenando el agua. Y toda esa porquería va a desembocar al mar y a la playa.
21: Precisamente donde se baña. ¿Cómo está tan seguro de todo eso?
19: Ibsen plantea una pregunta incómoda. ¿Qué ocurre cuando una persona dice la verdad y a la mayoría no le interesa escucharla? La obra explora el conflicto entre la ética individual, la presión social y el poder político y económico. Escrita en 1882, la obra fue una respuesta de Ibsen a las críticas que había recibido por piezas anteriores. Por eso, muchos estudiosos ven en ella una defensa de la libertad de pensamiento. La adaptación de Un enemigo del pueblo se emitió en Televisión Española el 28 de mayo de 1981 dentro del mítico Estudio 1. La realización estuvo a cargo de Francisco Abad, mientras que la adaptación televisiva fue firmada por Álvaro León de Petré. A partir del texto original de Ibsen.
23: ¿Es tu intención presentar ese informe ante la directiva del balneario en forma oficial?
20: Claro, hay que hacer algo, y rápidamente.
23: En tu memoria empleas como de costumbre expresiones muy fuertes. Dices, entre otras cosas, que envenenamos a los bañistas.
20: Les hacemos tomar agua infectada a los enfermos, Pedro.
23: Y llegas a la conclusión que debemos construir una cloaca para recoger todas las inmundicias del Valle de los Molinos y trasladar las tuberías del agua. ¿No es así?
20: ¿Conoces tú otro remedio? Porque yo no.
23: Esta mañana he hecho una visita al ingeniero municipal y medio en serio, medio en broma, saqué en la conversación el tema de tus proyectos. Naturalmente se ha reído de mi ocurrencia. ¿Te has tomado la molestia de pensar lo que pueden costar esas obras? Cientos de miles de coronas, Tomás.
20: ¿Tanto?
23: Sí. Y lo peor es que tardarían 2 años. Y entre tanto, ¿qué haríamos con el balneario? Habría que cerrarlo. No tendríamos más remedio. ¿Quién crees que se atrevería a venir aquí sabiendo que el agua está infectada?
19: El papel protagonista del doctor Stockmann fue interpretado por José Bódalo, uno de los grandes actores de la escena española del siglo XX. Lo acompañaban nombres de enorme prestigio como Irene Gutiérrez Cava, José Vivó, Francisco Merino, Cristina Higueras, Manolo Zarzo, muy pequeñito, Amparo Climent y Emilio Mellado.
18: Patricia Estremera dejándonos otra aproximación a ese teatro que se puede disfrutar en RTVE Play. Nosotros llegamos hasta las señales horarias ahora con música, llegan los compañeros de informativos y nuestros técnicos de continuidad y después, segundo acto de la sala. Nos vayáis.

0: Las 6, las 5 en Canarias.
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0: Buenas tardes. En estos momentos, el municipio de Catí, en Castellón, está siendo evacuado por el incendio de Tírig. Javier Tenés.
2: Los más de 700 habitantes de Catí, hasta ahora confinados en sus casas, acaban de recibir un S-alert ordenando la evacuación de la población. El incendio, que sigue en nivel 2 y afecta ya a unas 395 hectáreas, puede haberse complicado por las altas temperaturas y los vientos de esta tarde. Los vecinos deben salir en dirección a Sert, siguiendo las indicaciones de la Guardia Civil. Y mientras tanto, en Niebla, en Huelva, permanecen evacuadas 467 personas, aunque la noche ha permitido consolidar una parte amplia del perímetro. Los equipos centran ahora los esfuerzos en las zonas norte y este, con más de 500 efectivos y 26 medios aéreos. Antonio Sanz, consejero de emergencias de la Junta de Andalucía.
3: Durante el día se intentará en un momento determinado, supongo que avanzado el día, por la tarde, si podemos volver a hacer fuego técnico, porque el fuego técnico lo que corta y provoca cortafuegos que son evidentes que nos pueden sostener desde luego la evolución del incendio.
2: El fuego ha afectado ya 8.000 hectáreas. Aún así, los vecinos están tranquilos.
4: Bueno, pues algo especial, porque no es habitual encontrarse en estas situaciones, pero la estamos pasando lo mejor posible. Al ser domingo tampoco tenemos muchas preocupaciones. El trabajo empieza mañana.
2: También en Andalucía se ha declarado un nuevo incendio en Huetor Santillán y se ha extinguido el incendio en Málaga, en el paraje de La Tortuga. Y en Segovia se ha reactivado un incendio en Navas de Río Frío, a 8 kilómetros del incendio en Navas de San Antonio, declarado este sábado junto a la AP6. Y por último, en Galicia, ha estabilizado el incendio en la localidad de Garabelos do Bouzo, en Baltar, Ourense, declarado este sábado. Hasta el momento ha quemado 120 hectáreas.
0: Han pasado ya 10 días desde el inicio de la crisis migratoria que mantiene la ciudad autónoma de Ceuta en una situación insostenible, según su presidente Juan Jesús Vivas. Miles de las personas que entraron de manera irregular a Ceuta deambulan todavía sin hogar, muchos de ellos menores, aunque hoy no se están tramitando identificaciones ni registros. Esta tarde las cuatro comunidades religiosas que conviven en Ceuta han convocado una concentración para reclamar soluciones a la situación. El presidente de la comunidad hindú, Ramesh Chandi Ramani, reclama el apoyo de España y de Europa ante la eventualidad de que pudiera producirse otro acceso masivo la próxima semana.
5: Lo que pueda pasar el 15, el 16, el 17, eso nos afecta a todos. Vamos a reivindicar y vamos a pedir, y necesitamos el apoyo del pueblo de Ceuta, el apoyo del pueblo de España y de Europa también, porque lo que hemos vivido y lo que estamos viviendo actualmente es insoportable.
0: Más asuntos. Como cada segundo domingo de agosto, Cantabria celebra el Día de la Montaña, que conmemora su identidad regional. Pablo de Diego.
6: En Cabezón de la Sal, la 60 edición del Día de Cantabria ha reunido a centenares de personas en un acto que ha comenzado con el desfile de banderas, la nacional y las autonómicas, desde la Casa de la Cultura, y que ha contado con un discurso de la presidenta autonómica, María José Sáenz de Buruaga, en el Parque Conde San Diego, donde ha conmemorado los 3 años de legislatura al frente del gobierno autonómico y ha criticado el abandono, asegura, del gobierno central a la región.
7: Cantabria necesita un gobierno central que gobierne para todos, que respete las instituciones de todos y que no discrimine entre españoles.
6: Por su parte, el presidente del gobierno, Pedro Sánchez, ha felicitado a los cántabros en su perfil de X y ha puesto en valor su cultura y folclore. También lo ha hecho el líder de la oposición, Alberto Núñez Feijóo, destacando la historia y paisajes de Cantabria.
0: Y ya queda menos para el gran evento astronómico de este año. El eclipse solar durará apenas 2 minutos, pero dejará más de 347 millones de euros en nuestro país y generará más de 7.000 empleos. El fenómeno también disparará la llegada de turistas y la actividad en las zonas donde mejor se va a poder ver. Rosana Cuervo.
8: Sí, en esas zonas las búsquedas de alojamiento se han disparado más de un 500%. Por ejemplo, en Soria, uno de los mejores lugares para verlo, pero también en León, Palencia o Burgos. Las reservas han aumentado un 76%. Paula Fernández tiene un restaurante con una zona para autocaravanas en un pueblo de León.
9: Nunca habíamos estado tan completos. También hay reservas todo de extranjeros. Esta vez son más de Europa. Son de Holanda, de Dinamarca, de Portugal.
8: Se espera casi 500.000 de turistas. Los extranjeros gastarán de media más de 1.500 euros y los nacionales 340. Además, las aerolíneas aumentarán un 8% las plazas y Renfe ofrecerá más de 1.000.000 de asientos para estos días.
0: Siguen informados en esta sintonía y en rtve.es.
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11: Como bien sabéis, mi relación con Codespa viene de lejos y ocupa sin duda un lugar singular y muy apreciado por mí. Recordaréis que heredé el vínculo con Codespa de mi abuelo, don Juan Conde de Barcelona, cuando aún era príncipe, y quizá por eso los 40 años también tienen un valor especial para mí.
12: La soledad es muy puñetera.
13: Como Isabel, más de 2 millones de personas mayores viven solas en España. En Grandes Amigos les acompañamos.
14: ¿Te acuerdas que te daba vergüenza que yo viniese cuando empecé? Esto fue un truco para ganarte. Hacía 40 años que no cogía las agujas.
15: Y estoy encantada contigo, no sé si lo sabrás.
16: Año tras año, las marcas climáticas baten sus propios récords. 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
17: Buenos días, bienvenidos a Mundo Solidario, un programa de Radio Exterior de España en el que hablaremos del Día Mundial del Medio Ambiente desde dos perspectivas distintas. En primer lugar, los proyectos que desarrolla Codespa en colaboración con la ECID, la Agencia Española de Cooperación, y además desde el punto de vista de la protección de los océanos. Volveremos a España para saber cómo se lucha contra la soledad de las personas mayores, en concreto con la Fundación Grandes Amigos. 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
17: Residuos agrícolas, empleo informal y biodiversidad, así convierten Perú, Marruecos y Ecuador recursos infrautilizados en ingresos rurales. Con apoyo de la ECID, la Agencia Española de Cooperación y Desarrollo, más de 10.000 personas participan en iniciativas que convierten residuos agrícolas, empleo informal y biodiversidad en oportunidades económicas sostenibles y concretas. Un asunto del que nos ocupamos y hablamos con Rafael Díez, que es responsable de programas y proyectos para Marruecos, Congo, Colombia y Guatemala, de Codespa. Bienvenido, Rafael.
18: Muchas gracias.
17: Al parecer hay en muchas zonas rurales del mundo hay muchas zonas en las que un verdadero problema convertir los recursos en ingresos, ¿no? Por ejemplo, toneladas de residuos agrícolas que se acumulan después de las cosechas sin un segundo uso, o comunidades indígenas que protegen ecosistemas valiosos pero que no tienen beneficios proporcionales a esa conservación que ellos realizan. Y ahora Codespa junto a ECID, como decíamos, desarrolla 3 proyectos concretos. Vamos a conocerlos uno a uno, pero primero te pido una reflexión general sobre qué es lo que se pretende con estos 3 proyectos.
18: Sí, tal y como has dicho, miles de personas en las zonas rurales sobreviven en economías informales que no tienen acceso a financiación o a mercados y, por tanto, si bien ellos protegen ecosistemas valiosos, no obtienen beneficios de esta conservación. De ahí que Codespa nos hayamos aliado con AECID en darle las capacidades, las herramientas, el conocimiento para que puedan obtener ingresos a partir de la protección medioambiental.
17: Hay un dato interesante también que vosotros habéis publicado, el hecho de que según la Organización de Naciones Unidas para la Alimentación, la FAO, cerca del 30% de los alimentos producidos en el mundo se pierde o se desperdicia, ¿no? Y al paralelo hay una economía informal que continúa siendo una de las principales fuentes de subsistencia en muchas regiones del sur global, sobre todo entre jóvenes y mujeres.
18: Justo, incluso en parte de esa transferencia de conocimiento y de aprovechamiento del desperdicio es que también estamos desarrollando una plataforma que recupera los desperdicios de alimentos, ya sea para donarlos a bancos de alimentos o para reutilizar parte de los desperdicios que si no se tirarían.
17: Bueno, pues si te parece, vamos a conocer cada una de estas iniciativas. Empezamos por Perú, porque allí los residuos agrícolas dejan de ser basura.
18: Exactamente. En concreto, en las zonas rurales peruanas donde trabajamos se produce cacao, café o plátano, y aparte de que una gran parte de la producción no se no llega a los mercados porque no tiene la calidad suficiente, ningún tipo de residuos de estos productos se utiliza. ¿Qué hemos hecho? Hemos aportado las conocimiento, el know-how y las tecnologías para que ya sea partes del cacao que se utilizan para luego fertilización de los cultivos o hacer sus productos a partir del plátano que no se comercializa, se pueda comercializar y se venda como otro producto alimenticio. Las comunidades han aprendido a hacer esto y ahora lo hacen y comercializan nuevos subproductos y vuelven a reutilizar lo que antes era solo un desperdicio.
17: Uh-huh. Además, han desarrollado tecnologías de bajo coste en alianza con la Universidad Nacional de Jaén.
18: Así es. Codespa, nuestro accionar, cuando necesitamos un aliado tecnológico de investigación, acudimos a la academia y prototipamos ese tipo de tecnologías que hacen esto para adaptarles al contexto de las comunidades donde, ya sea porque no hay energía suficiente o porque no pueden acceder a tecnologías de mucho coste, adaptan los equipos que luego son utilizados en las comunidades.
17: Vamos al caso de Marruecos, que mejor conoce sobre todo porque está directamente implicado. Allí la idea es convertir el autoempleo precario en economía verde.
18: Así es, que hemos encontrado en Marruecos que hay una gran red de pequeños emprendedores informales, pero que tampoco tienen acceso a tecnologías o a conocimientos, por lo que también termina yendo un gran desperdicio a las calles o a los barrios en Marruecos. Y hemos puesto en marcha diferentes iniciativas microempresariales, desde el reciclaje de latas, el reciclaje de textil para luego producir todo tipo de artesanías o de nueva ropa, y luego temas de reutilización, por ejemplo, de desperdicios de las cocinas, del aceite, elaboran desde jabones hasta detergentes, o el último, que es también hemos puesto en marcha un emprendimiento de reutilización, reparación de equipos electrónicos que antes iban igual como desperdicio a barrios y calles, cuando con conocimiento, con formación en cómo repararlos, vuelven a tener otro uso.
17: Uh-huh. Podemos incidir un poco en uno de los casos, que es el de Itli.bio, que lo han impulsado dos jóvenes en Tetuán.
18: Así es. En este caso, lo que vimos es que había mucho aceite de cocinas, de restaurantes, de hostelería, que sí que podía ser tratado y reutilizado. Ellos tenían la idea, pero no el conocimiento ni los laboratorios para hacerlo. Entonces, a partir de un plan de negocio, a partir de un microcrédito que también sirvió para adquirir las herramientas, lo han puesto en marcha y además de luego un plan de comercialización en el que se han dado a conocer y sus jabones ecológicos y detergentes biodegradables ahora se venden en Tetuán.
17: Uh-huh. Y tenemos ya el último caso, que es en el Ecuador. Aquí se quiere generar ingresos sin destruir el bosque.
18: Así es. Aquí trabajamos en la Amazonía y muchas de estas comunidades indígenas son, como ellos dicen, guardianes del entorno, pero no recibían ningún beneficio económico haciendo esto, que hemos visto como solución el desarrollar emprendimientos de ecoturismo, emprendimientos también bioemprendimientos de reutilización de producción del bosque con el componente de protección medioambiental en todos ellos, y que ha hecho que no solo sigan protegiendo el medio ambiente, sino que ahora reciben ingresos haciéndolo.
17: Uh-huh. Bueno, y tenemos que decir un poco para finalizar que después de casi 4 años de implementación de estos proyectos, están encarando ya su fase final, pero hay un pozo muy importante, ¿no?, el que queda allí en estos lugares en los que se ha invertido esta ayuda.
18: Así es, la verdad que desde el inicio y también la ESE nos impulsa a ello a tener un plan de salida de sostenibilidad, el dejar todas estas capacidades, el trabajar con las academias, con las autoridades locales, el fortalecer iniciativas comunitarias, hace que todo esto permanezca en el territorio, viendo que genera ingresos y que se convierte en medios de vida para las familias que participan en el proyecto.
17: De acuerdo, Rafael Díez de Codespa, pues muchas gracias por atendernos al hilo de este Día Mundial del Medio Ambiente y hasta otra ocasión.
18: Muchas gracias a vosotros.

0: La Agencia Española de Cooperación Internacional para el Desarrollo, la ESIS, ha formalizado su participación en el Fondo Internacional Global Green Bond, en el que invierte 100 millones de euros a través del Fondo Español para el Desarrollo Sostenible. Esta inversión, autorizada por el Consejo de Ministros, forma parte de una estrategia conjunta de un importante grupo de instituciones financieras de desarrollo para impulsar la creación de mercados de bonos verdes en países emergentes. El objetivo es facilitar el acceso a financiación para proyectos de mitigación y adaptación al cambio climático, así como iniciativas vinculadas a la biodiversidad y la economía azul. La ESIS ha abierto el plazo para la presentación de propuestas de la convocatoria 2026 del Programa de Cooperación Triangular para América Latina y el Caribe. Esta iniciativa busca fortalecer el trabajo horizontal entre países de la región para encontrar soluciones conjuntas a retos de desarrollo inclusivo y sostenible. La convocatoria está abierta a instituciones públicas de la Administración, así como a universidades públicas de países de América Latina y el Caribe, prioritarios para la cooperación española. Las propuestas deben presentarse de forma conjunta, habiendo sido identificadas y consensuadas por al menos dos países socios de la región o un país de la región en alianza con otro país socio de la cooperación española que compartan un reto común.
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0: La Fundación Grandes Amigos y Semergen, la Sociedad Española de Médicos de Atención

0: asociado a sentimientos, emociones, que por supuesto es lo que es, pero sobre todo tiene un impacto muy claro en la salud. Y ahí lo vemos claramente, por ejemplo, cuando gran parte de las personas mayores que atendemos, grandes amigos, que participan en nuestros programas de acompañamiento, de socialización, vienen justamente derivados por su médica de familia, por el centro de salud, por su trabajadora social de servicios sociales. Es decir, hay una evidencia muy clara y una conexión que creo que es muy positiva entre esa primera línea de atención sociosanitaria, que suele ser la primera línea de detección de estas situaciones de soledad, para que luego entidades que estamos en los barrios, de pueblos, de ciudades, pues podamos abordar esas situaciones de soledad.
1: Sí, por eso se muestra esta alianza especialmente interesante en ese sentido, ¿no? Que es desde la coordinación profesional, social y sanitaria, donde llegan, donde es ese primer impacto con las personas que tienen soledad y que muchas veces confían más en su médico, en su médica de cabecera, que en cualquier otra persona.
0: Tal cual, sí, sí, así lo comprobamos muchas veces. Hay que pensar, por ejemplo, en esa persona mayor que a lo mejor tiene 85 años, que vive sola, que tiene dificultades para salir de casa por motivos de movilidad, de autonomía, y que sus interacciones sociales al cabo del día pues pueden ser una o ninguna, y al final se puede tirar días, semanas sin salir de casa, solamente sale y habla con alguien cuando de manera casi obligatoria tiene que ir a una cita médica, a su médica de familia o a la trabajadora social para tramitar, por ejemplo, una ayuda, una prestación social. Por eso es tan importante esa parte de sensibilización, de que todo ese sector sociosanitario ya tenga esa mirada puesta en la detección de la soledad. Y es una de las líneas en las que justamente yo creo que este convenio con Semergen y Entre Grandes Amigos pues va a favorecer, ¿no?, que cada vez haya una mayor sensibilización en torno a la soledad, no como un problema, no como un drama, como habitualmente se ve, sino justamente también desde la prescripción de hábitos saludables, que esto también es muy importante, como toda la población y especialmente las más mayores, pues deberíamos adoptar hábitos saludables como mantenerse socialmente activo, salir, pasear, socializar, algo tan importante seguramente como mantener una buena alimentación o hacer ejercicio.
1: No sé si han podido ya definir las acciones que van a desarrollar de forma conjunta o es un poco pronto todavía.
0: Bueno, hay una muy clara y muy importante que gracias a Semergen vamos a poder impulsar los programas de acompañamiento y socialización que llevamos a cabo en todos los territorios de España donde Grandes Amigos actúa presencialmente, ¿no? Y es que gracias a la recaudación solidaria de la cena solidaria que tiene lugar en el Congreso de Semergen en octubre, bueno, pues ese impulso económico vamos a poderlo destinar a todas esas labores de acompañamiento y socialización. Es decir, que por ejemplo nuestro equipo profesional de Grandes Amigos pueda atender a más personas mayores en riesgo o situación de soledad, que podamos organizar más actividades en los barrios para facilitar esa socialización para quienes no pueden salir solas de casa o no tienen con quién. Y, por ejemplo, momentos muy importantes para las personas mayores en Grandes Amigos, que son el verano y la Navidad, que son épocas justamente en las que suele aumentar esa sensación de soledad para la gente mayor, pues ese impulso solidario de Semergen nos va a permitir hacer más salidas, más turnos de vacaciones que organizamos cada verano para que las personas mayores puedan salir de su domicilio, vivir un día, un fin de semana con más gente, socializar, salir de su rutina, o las fiestas de Navidad, que aunque quedan un poco lejos todavía, pero son muy importantes y requieren un gran esfuerzo logístico y económico para la Fundación.
1: Va a ser también una oportunidad para que las redes de socios voluntarios de Semergen Solidaria puedan participar, ¿no?, en iniciativas vuestras, de las que impulsáis desde Grandes Amigos.
0: Justo, esto es una ventana abierta también a que cualquier persona de Semergen pues pueda implicarse pues en los programas de voluntariado, de sensibilización, de formación, porque yo creo que también aquí se abre una ventana muy interesante de intercambio de conocimiento. A lo mejor desde Grandes Amigos el equipo profesional tiene un conocimiento y una experiencia muy amplia en todo lo social, pero la esfera más sanitaria, más de salud, pues nos la puede complementar los profesionales de Semergen, que al final son médicos de atención primaria, y de manera recíproca y viceversa, ¿no? Creo que ahí puede haber un complemento, un intercambio de conocimiento muy interesante, que incluso a futuro pues se abre la posibilidad.

0: también de hacer alguna investigación conjunta.
1: Bueno, es precisamente lo que te iba a preguntar, porque desde las dos entidades se ha planteado esa posibilidad, ¿no?, de que se haga algún tipo de investigación. ¿Qué líneas podían tener estas investigaciones? No sé si incluso a través de algún centro universitario.
0: Bueno, quizás es un poco pronto porque habría que definir esas líneas de estudio, pero, por ejemplo, la evidencia o el generar evidencia sobre el beneficio que genera participar en programas comunitarios de socialización como los que organizamos en Grandes Amigos y su impacto en la salud, tanto física como emocional, de las personas mayores, pues creo que cuanto más evidencia haya al respecto, va a ser más fácil que cada vez más gente se sume o incorpore a su día a día estas rutinas, ¿no?, tan importantes. Pero vamos, también podríamos incluso hablar de vinculación de soledad, edadismo, que es justamente un tema que vamos a abordar en breve. En Grandes Amigos, el 24 de junio presentamos un estudio que vincula estas dos realidades tan difusas habitualmente, como es el edadismo y la soledad, cómo el edadismo quizá a veces puede llevar o conducir a esa soledad, sobre todo por autoexclusión de las personas mayores, que cuando se ven que ya no cuentan para otras personas, para su entorno más cercano, se van autoexcluyendo, se van relegando de ese espacio social y se recluyen más en su esfera individual, ¿no? Pues todo eso, bueno, hemos hecho un estudio también con Matía Instituto y con el apoyo, la financiación del Ministerio de Derechos Sociales, Consumo y Agenda 2030, y lo presentaremos en el Inserso el 24 de junio.
1: Muy bien, José Ángel Palacios, responsable de comunicación de Grandes Amigos. Muchas gracias. Hasta otra ocasión.
0: Muchas gracias, Juan.
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1: Y ahora es el momento en el que María Dolores Albiá se ocupa del Día del Medio Ambiente en relación con los océanos.
3: Nuestro planeta sigue viviendo una pesadilla. Año tras año, las marcas climáticas baten sus propios récords. Más basura, más huracanes, más inundaciones, más sequías, más incendios forestales. La triple crisis planetaria.
4: Naciones Unidas alerta de que la última década es el periodo más caluroso de toda la historia y que a este ritmo un tercio de los glaciares habrán desaparecido y las sequías afectarán tres cuartas partes de la humanidad antes de 2050. Como también este 8 de junio está dedicado a los océanos, destacamos hoy los esfuerzos de sostenibilidad, como el de la Organización Marítima Internacional, que aprobó en mayo el área de control de emisiones más grande del mundo. En el Atlántico nororiental, desde Portugal hasta Groenlandia, pasando por España, Gran Bretaña o Irlanda. Nos explica este y otros esfuerzos ambientales y de justicia climática desde la Fundación Ecología y Desarrollo, ECODES, y saludamos ya a su director, Joaquín Ortiz. Bienvenido.
5: Hola, ¿qué tal?
4: Bueno, antes que nada, unas pinceladas de qué es ECODES.
5: Sí, pues mira, ECODES somos una fundación privada independiente nacida en Zaragoza en el año 92. Tenemos ya casi 35 años de recorrido peleando, luchando por conseguir maximizar de alguna manera el bienestar de las personas dentro de los límites del planeta. No solo las personas que estamos ahora, también las que vendrán, y sobre todo una visión integral de todas las personas sin dejar a nadie atrás, que es algo que nos preocupa mucho.
4: Bueno, siendo de tierra adentro, de Zaragoza, ¿cómo habéis dedicado años a este trabajo de control de emisiones en los océanos?
5: Porque tenemos un gran reto. Realmente la situación climática que vivimos en esta absoluta emergencia afecta a muchísimos ámbitos. Mira, solo por darte un dato, la Organización Meteorológica Mundial, en el último informe de año 2025 sobre el estado del clima, por primera vez pone de relieve el balance energético mundial, que es cómo el cambio climático está haciendo que el calor se acumule de manera mayor en las distintas partes del planeta, de las cuales solo un 1% se acumula en la corteza terrestre y la primera parte de la atmósfera, que es lo que mide las temperaturas, y un 90% se almacena en los océanos. Los océanos almacena una cantidad tremenda de energía y el año 2025 marcó el máximo histórico desde que hay niveles. Eso, por ejemplo, nos conecta rápidamente con esta situación. Obviamente, las emisiones afectan con carácter global, pero el transporte marítimo es un, fenómeno que provoca muchísimas emisiones y en el que venimos poniendo foco, porque es necesario que todo lo que tiene que ver con el transporte, el marítimo, el terrestre, etcétera, los alineemos también en el ámbito de la sostenibilidad. Y en ese sentido, en el mundo cada vez más globalizado que tenemos, el impacto que tienen las emisiones generadas por el transporte marítimo son enormes. Ya no solo por la cuestión de los gases de efecto invernadero, también por la contaminación y la calidad del aire que afecta a todos los municipios, a todos los países y los ciudadanos que viven en esas zonas costeras. Y sabemos que las áreas de control de emisiones son medidas que funcionan. Y hemos conseguido un granito, efectivamente, es una buenísima noticia el haber conseguido implementar toda esta zona de emisiones controladas en el noreste atlántico.
4: Que hay que decir que completa el mapa de todo el Atlántico y, bueno, otro día tendremos que hablar, porque ya no nos da tiempo, de que además de estas cosas globales, hacéis cosas muy locales, como el compromiso climático de nuestra sanidad y cosas por el estilo. Muchas gracias por tu labor y tu tiempo, Juan Ortiz, director de la Fundación ECODES.
5: Muchísimas gracias a vosotros por haceros eco de ello.
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0: Hola, ¿cómo están? Bienvenidos a Asia Hoy, el espacio que cada semana dedicamos en Radio Exterior a hablar sobre la actualidad y las relaciones entre España y los países asiáticos y de la cuenca del Pacífico. La tercera edición del Desafío Santa Lucía Senior llevará a 5 personas de más de 65 años a vivir una gran aventura en Vietnam, donde tendrán que demostrar su destreza y fortaleza practicando deportes muy exigentes. Nos visitaron 2 de ellos y hoy recordamos esta conversación. Además, nos adentramos en el debate sobre la invención de la pasta. ¿Fue en Italia o China? Luego lo desvelamos. Serán unos minutos, pero antes quiero dar las gracias a Nuria Álvaro, que se encarga de las tareas de producción, y a Alex del Castillo, que hoy está al frente de los mandos técnicos. Desde el micrófono, reciban un cariñoso saludo de Itziar Jiménez Berrón.
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0: A principios del mes de septiembre, 5 personas de entre 65 y 80 años viajarán de España a Vietnam para participar en una aventura que pretende demostrar que la edad no es impedimento para formar parte activa de proyectos exigentes y alcanzar grandes récords. Es la tercera edición del desafío Santa Lucía Senior, que tras una primera expedición a los Andes de Perú y una segunda a las Islas Svalbard de Noruega, escogen esta ocasión los hermosos paisajes de un país asiático como Vietnam. Dos de los protagonistas de esta edición del desafío Santa Lucía Senior nos acompañan hoy en el estudio de Asia Hoy. Pilar Sanguino, de 79 años, bienvenida.
1: Gracias.
0: Y José Puig, de 69. Saludos a ti también, ¿cómo estás?
2: Muy bien, muchas gracias. Encantado de estar aquí.
0: Bueno, la primera pregunta que tengo que haceros la tienen ahora mismo en la mente todos nuestros oyentes. ¿Cómo habéis decidido meteros en este lío? ¿Qué fue lo que os llevó a participar, José?
2: Bueno, era consciente de que existía este proyecto y la verdad que la filosofía del proyecto iba muy, muy en la línea de lo que yo, desde que me jubilé, pues estoy viviendo, ¿no? Entonces, probé suerte, me presenté, envié la candidatura. Y sorprendentemente, hay que reconocerlo, pues fui pasando las fases. La primera fase, después una entrevista y después a los 20 últimos finalistas nos convocaron en Cercedilla. Y ahí estuvimos 3 días haciendo unas pruebas deportivas, reuniones, convivencias, entrevistas. Y bueno, fui notificado que había sido seleccionado y bueno, ha sido algo fenomenal. Estoy contentísimo, ilusionadísimo y con muchísimas ganas de que llegue. Y mientras tanto, estamos en plena fase de entrenamientos.
0: Bueno, eso ahora nos lo contáis. Vamos a ver por qué Pilar se metió en este lío.
1: Pues porque, bueno, me dijeron de la existencia y de que mandara el cuestionario. Y me lancé sin pensar en dónde me iba a meter. Y al final, pues bueno, lo mismo que a José, pues he pasado la criba. Uh-huh. Y la experiencia después en Cercedilla con los 20 que fuimos seleccionados ha sido maravilloso. Todos unos compañeros geniales. Y la sorpresa, pues eso, que he sido seleccionada para ir a Vietnam. Todavía estoy en una nube. No, bueno, haciendo los entrenamientos y procurando hacerlo lo mejor posible y deseando ir.
0: Bueno, vamos a hablar, si os parece, de vuestra experiencia, porque es algo que tienen muy en cuenta las personas encargadas de seleccionaros, las que han tenido en cuenta. Pilar, tú eres una apasionada de la bici y de los deportes en la naturaleza en general, ¿verdad?
1: Sí, totalmente. Sí, me encanta el ciclismo y montaña, la montaña también.
0: ¿Llevas practicándolo desde toda la vida?
1: De siempre, sí, prácticamente de siempre.
0: Sí. Uh-huh. ¿A qué te dedicabas?
1: Secretaria de dirección y secretaria de proyecto.
0: Uh-huh. Y luego tenías tiempo de dedicárselo al deporte, a la montaña, al aire libre, ¿no?
1: A todo. Los fines de semana, cuando trabajaba, pues a veces madrugaba más, o inclusive los viernes cogíamos para ir a Pirineos al salir del trabajo y para poder hacer cumbre, llegar el viernes por la noche y el sábado a primera hora de la mañana poder hacer cumbre.
0: Uh-huh. Según tengo entendido, como nos comentabas, has alcanzado varias cumbres y entre tus planes, después de esta expedición a Vietnam, está viajar precisamente a Japón para subir el monte Fuji.
1: Antes subir al Fuji.
0: Ah, ¿vas antes?
1: Voy antes, y me sirve de entrenamiento.
0: Ajá.
1: Me han dado permiso porque, claro, lo tenía ya contratado antes de que existiera, que yo supiera la existencia de esto, del desafío Santa Lucía. Y bueno, es subir al Fuji, hacer snorkel, hacer piragua y bici también allí en Japón.
0: Ajá. Uh-huh. ¿Y por qué cómo te embarcaste en este viaje japonés en este caso?
1: Pues porque este viaje lo iba a haber hecho hace ya unos años, pero lo suspendieron porque no había gente suficiente. Hice otro viaje a Japón, en lugar del el Japón salvaje, que así se llama, hice el Japón esencial y me encantó. Japón es un sitio que me gusta mucho, me siento identificada y me avisaron de que lo iban a hacer este año y me apunté, claro.
0: José, en tu caso la montaña también te ha llamado de siempre y has sido guía en distintas disciplinas, ¿verdad?
2: Sí, correcto. Yo empecé, descubrí la montaña pues con 14 años, sí, por ahí seguro. Se da la circunstancia de que es que en una de esas salidas vi a una persona que estaba escalando una pared y me dio... No sé, fue una cosa tremenda. Dije, yo quiero hacer eso. Y a partir de ese momento, pues empecé a desarrollarme en distintas modalidades de los deportes de montaña, escalada, barranquismo y, bueno, ascensiones alpinas, etcétera, etcétera. Y descenso de barrancos también. Y ahora actualmente pues sigo muy activo.
0: ¿Tienes algún proyecto como el de Japón de Pilar? ¿Algún proyecto así en mente, aparte de lo de Vietnam?
2: Yo toda yo me marco una hoja de ruta. En esa hoja de ruta tengo proyectos, mini proyectos y proyectos. Un mini proyecto para mí es salir un día a la montaña, y un proyecto es, por ejemplo, acabo de regresar de hacer un trekking costero en Asturias de 7 días continuados, y estoy constantemente planificando. Ahora, dentro de un mes, me voy a Pirineos a hacer carros de fuego, unas etapas que me faltan para terminarlo. Es una clásica, un trekking clásico de allí, de Pirineos. Uh-huh. Y constantemente estoy pensando y haciendo cosas relacionadas con la montaña y con los deportes.
0: Muy bien. ¿Tú a qué te dedicabas antes de jubilarte?
2: Ejecutivo de servicios aeroportuarios y compañías aéreas.
0: Uh-huh. O sea, que siempre has estado vinculado a por lo menos a los viajes, al sector viaje.
2: Sí, la verdad que he viajado mucho. Me llamaba la atención cuando decía la gente, ¡ay, qué bonito que viajas mucho y tal! Digo, viajar de forma recreativa, pues bien, pero viajar a veces de forma profesional termina cansando. Pero sí, no, muy bien. He estado viajando bastante y bueno, y hasta que estuve en activo hasta que llegó la pandemia. Uh-huh. Y a partir de ahí pues cambiaron las cosas, pero cambiaron las cosas a positivo aún. Ajá. Más.
0: Muy bien. Bueno, hablamos de ello hace unos meses con uno de los organizadores de este reto, pero podéis contarnos nosotros en qué va a consistir exactamente esta expedición a Vietnam. Creo que vais a tener que practicar varios deportes muy diferentes. No sé quién quiere comenzar contándonos.
2: Bien. Dentro de los datos que tenemos, pues vamos a, en Vietnam vamos a hacer deportes de alta intensidad. No va a ser para nada un viaje vacacional ni turístico, va a ser muy deportivo, pero es lo que nos gusta, sí, ¿verdad? Sí. Es lo que nos gusta. Exacto. Viajar de esa forma, sí, nos encanta. Sí. ¿Qué vamos a hacer allí? Pues vamos a bicicleta, vamos a hacer trekking, espeleología con rappel y paddle surf o kayak. No sé, una de las dos especialidades o las dos, no lo sé. Y creo que es las 5 modalidades deportivas que vamos a estar allí realizando.
0: Uh-huh. ¿Estáis familiarizados con las 5 o hay alguna que os ha pillado un poco de nuevas, Pilar?
1: No, estamos familiarizados con las 5, sí, sí. De hecho, las pruebas que nos hicieron en Cercedilla ya hicimos rappel y ciclismo. O sea, sí. Entonces, no nos pillan de nuevas.
0: Bueno, ¿y cómo está siendo la preparación para este viaje a Vietnam?
2: Pues
0: habláis de los entrenamientos, que estáis entrenando duro. ¿Cómo?
2: Ya hemos empezado, sí, llevamos ya dos semanas. Nos está dirigiendo nuestra directora deportiva y estamos específicamente haciendo bicicleta y gimnasio. Entonces están planificadas unas sesiones alternadas entre estas dos modalidades, bicicleta y gimnasio, con el fin de que cuando lleguemos a la hora de tener que salir para Vietnam, pues estemos preparados para que vamos a hacer allí. Que de momento, bueno, pues vamos a hacer varias jornadas continuadas de bicicleta, kilometraje largo, desnivel positivo de subida también importante. O sea, estamos preparándolo con intensidad.
0: Uh-huh. Pilar, ¿con ganas estás preparando todos estos ejercicios o a veces se hace también un poco duro?
1: No, por supuesto. A mí, además, la bici me encanta. y estamos haciendo, pues lo que dice José, entrenando fuerte, bueno, no haciendo más de lo que hacía antes, o sea, es más o menos lo mismo que hacía antes, o sea que es un placer entrenar para estar en forma para cuando vayamos a Vietnam.
0: Ajá. Bueno, los dos, como hemos podido comprobar, sois bastante viajeros, pero ¿conocéis ya algún país asiático? ¿Habéis estado antes en Vietnam?
2: No. Yo nunca, tampoco en ningún país cercano, digamos. No, va a ser mi primera experiencia.
0: ¿Tú, Pilar, conoces además de Japón algún otro país de Asia?
1: No, Japón sí, pero no, otro país de Asia no he estado.
0: ¿Y qué es lo que más os atrae de ir a Vietnam? Aparte de participar, digamos, en este proyecto, que es un proyecto precioso, lo que es del país asiático, ¿qué es lo que más ganas tenéis de conocer?
2: Yo he estado pensando que sería muy interesante. Este dato en concreto no lo tenemos todavía comprobado con la organización de la expedición, pero seguro que sería súper interesante poder contactar, conocer las culturas de este país y tener un contacto directo con la gente y saber conocerlos de primera mano e intercambiar conocimientos, y a mí eso me parece muy interesante. A ver si podemos, nos dejan, tenemos tiempo,
1: a ver si tenemos tiempo
2: entre actividad y actividad poder hacerlo.
0: Pilar, ¿a ti qué es lo que más te atrae del proyecto? Pues, o sea, del viaje a Vietnam en concreto.
1: Sí, bueno, pues aparte de lo del deporte, que es claro que eso es una cosa que nos atrae muchísimo, pues es lo mismo que dice José, que el contactar con la gente, el saber cómo están, cómo viven, sus comidas, todo eso y su forma de vida, todo eso me atrae.
0: Uh-huh. ¿Estáis ya, no sé, habéis leído cosas sobre el país? Os han, aparte de prepararos físicamente para el reto, ¿estáis preparándoos también para la parte cultural de ir a un país tan lejano y tan diferente?
2: Sí, yo he empezado ahora, estoy casi superando la fase de que lo he asimilado, que voy a ir a esta expedición, a este proyecto magnífico. Ahora hemos empezado con los entrenamientos y empiezo a encontrarme muy a gusto. Y ya estoy recabando información, datos y libros para leer, porque seguro que iré más preparado para esto que te acabo de comentar, de contacto cultural con el pueblo vietnamita, y entonces he empezado ya a leer cosas sobre el país.
1: Pilar. Sí, no, yo no he empezado todavía, pero lo tengo en mente, porque bueno, he estado muy liada estos últimos días, aparte de con los entrenamientos, con otros temas, pero sí, lo tengo previsto, el poder estudiar cómo es el país, la gente y sus costumbres. Sí.
0: Uh-huh. Bueno, pues antes de despediros, me gustaría pediros un mensaje doble. Por un lado, para las personas mayores que se autolimitan por su edad, pero también para los jóvenes que minusvaloran, ¿no?, la capacidad de las personas mayores. Pilar.
1: Bueno, pues yo les diría a la gente mayor, como nosotros, que hay más vida aparte de estar en un sofá que es muy gratificante el poder hacer cosas por uno mismo. Y a los jóvenes, pues que tengan, si llevan una vida, pues yo creo que como la hemos llevado nosotros, un pelín sana y haciendo deporte siempre, salen adelante y van a tener una vida estupenda.
0: José.
2: Yo me gustaría transmitir con esta participación y intentaré hacerlo de la mejor forma posible, que cuando cumples los 65 años y te jubilas, no se termina nada. Uh-huh. Empieza un nuevo camino.
1: Sí.
2: En mi caso, sucedido algo magnífico. Me he dado cuenta que se iniciaba una nueva etapa sin ningún tipo de limitación, siendo consciente, lógicamente, de la edad que tienes, pero la limitación te la pones tú mismo en tu cabeza. He visto que ahora soy, como me gusta decir, dueño de mi tiempo, ¿no? Me lo organizo y lo estoy viviendo plenamente. Y ahí quiero vivir una vida saludable, deportiva, activa. Uh-huh. Te encuentras mentalmente y físicamente de maravilla. Estoy intentando vivir esta, no sé si bien o mal llamada, tercera edad, de una forma intensa, para que cuando llegue a la cuarta edad, que existe ya la cuarta edad, vivirla de una forma sana, muy buena, muy tranquila y plena. Creo que cuando te jubilas no termina nada, sino empieza algo nuevo.
0: ¿Y qué mensaje le darías tú a los jóvenes que piensan, no, es que eres muy mayor para hacer este tipo de cosas? O no sé si os habéis encontrado en vuestro entorno alguna persona cercana que os haya dicho, pero ¿cómo os metéis en este lío ahora mismo, vuestra edad?
2: Yo por mi actividad, que salgo mucho a la montaña, pues tengo la suerte, la fortuna de convivir con gente joven y entonces, ellos mismos están comprobando que ese señor que tiene esas arrugas ya y tal, pues qué bien va en el monte, qué bien sube o con la bicicleta, sí. Oye, pues qué buen ritmo llevas, fíjate, no me lo esperaba y tal. Ellos, es lógico, yo entiendo que son jóvenes y están pensando, tienen otra situación, tienen otra forma, otra edad, otra forma de vivir ese momento, pero que piensen que intenten vivir una vida deportiva, sana, saludable, que no es un mito, que no es un tópico, que después ayudará mucho para cuando llegues a esa edad un poquito mayor, pases de una forma física, feliz, plena, intensa. Yo creo que está en nuestro papel ahora. Intentar dirigir un mensaje a la gente como nosotros, pero también que ese mensaje pueda llegar a la gente más joven, que se van a encontrar, tarde o temprano se lo encontrarán, porque llegarán a tener nuestra edad.
1: Bueno, a mí me han dicho en alguna ocasión que somos un ejemplo. Bueno. Gente joven que me he encontrado por la montaña y que han dicho eso, que alucinando cuando se enteran de la edad que tengo. Y porque claro, soy mayor que tú, 10 años, José.
2: Sí, así que una maravilla. Espero estar como tú cuando llegue.
0: Yo también, me la apunto también, ¿eh?
1: Seguro que sí. Y entonces, pues eso, para mí es una alegría el ver que le servimos un poco de ejemplo.
0: ¿Y os habéis encontrado lo contrario? Gente que os han dicho, pero ¿dónde vais?
1: No.
2: No mucha gente, gracias a Dios, pero sí he encontrado incluso algún amigo que me ha dicho, por ejemplo, la pregunta dice, ¿y ahora que estás jubilado, en qué empleas tanto tiempo libre? Y yo digo, pero si estoy ahora más saturado de actividades, de las que me gusta hacer, ¿no?
1: Sí.
2: O una vez que me dijo un amigo, me dijo, estábamos hablando de un proyecto de bicicleta, varios días consecutivos, y me dijo, es que quizá ya no tengas edad para hacer estas cosas. Y en ese momento...
0: Pues habrá alucinado ahora con lo de Vietnam.
2: Claro, sí, porque además ya lo sabe que voy a Vietnam. Sí, si está escuchando esta entrevista, a lo mejor se da por aludido. No voy a decir su nombre, de todas formas. Y yo me quedé muy sorprendido. Digo, mira, se puede hacer muchas cosas con 70, con 75, con 80. Sí. Y si me permitís, hago una referencia. Para mí hay un referente, que es nuestro gran alpinista Carlos Soria.
0: Sí.
2: Una persona que con 87 años, acaba 86 creo, hizo la última ascensión a un 8000 en el Manaslu.
1: Sí.
2: Para mí es un referente poder llegar a los 80 y tantos, todavía subiendo 8000.
1: Eso
2: es una maravilla.
1: Sí.
2: Una persona que es una vida sana, deportiva, y yo creo que es un ejemplo para todos nosotros.
0: Muy bien, pues Pilar Sanguino y José Puig, muchísimas gracias a los dos por acompañarnos.
2: Muchas
0: y ya
2: gracias.
0: Os invitaremos de nuevo a la vuelta para que nos contéis cómo ha ido la experiencia por Vietnam.
2: Muchísimas gracias,
1: gracias
2: y encantada.
1: Gracias a vosotros,
2: encantada.
1: Igualmente encantada.

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1: Hoy nos ponemos el delantal de historiadores porque vamos a resolver una de las guerras civiles culinarias más antiguas de la humanidad. ¿Quién inventó la pasta? La pasta. Siempre nos han dicho que la pasta es italiana. Uno visualiza la Toscana, una copa de vino y una montaña de pasta deliciosa. Pero si viajamos en el tiempo, nos damos cuenta de que los italianos llegaron un poco tarde al banquete. De estas dudas, nadie nos puede sacar mejor que nuestro español en China, Pablo Sierra. ¿Qué tal, Pablo? Muy buenas.
2: Muy buenas. Queremos pasta.
1: Desde luego que sí. Bueno, sácanos de dudas. ¿China o Italia?
2: Buena pregunta. Vamos a empezar la guerra civil culinaria, como decías. Empecemos por la evidencia científica. Olvidemos las leyendas. Hablemos de arqueología pura y vamos a los datos duros. ¿La pasta nació en China? Sí. En 2005, fíjate, Itziar, un grupo de arqueólogos encontró en Laya, al noroeste de China, a orillas del río Amarillo, algo que cambiaría los libros de cocina. Bajo 3 metros de sedimentos de una inundación hallaron un cuenco volcado. ¿Qué había dentro? Pregunto.
1: No sé, cuéntanos.
2: Unos fideos amarillos delgados de unos 50 centímetros de largo y perfectamente conservados.
1: ¿Qué te iba a decir? ¿Y se conservaban?
2: De 4.000 años. 4.000 años conservados.
1: Madre mía.
2: Dato curioso. No estaban hechos de trigo como los de ahora, sino de mijo.
1: Ajá.
2: El trigo ni siquiera se cultivaba de forma generalizada allí en esa época. Imagínate la cara del arqueólogo. Esperas encontrar algo de oro y acabas abriendo un tupper prehistórico.
1: Yo te digo, pero un tupper sí. Bien que...
2: De comida duradera.
1: Bien.
2: E imagínate al dueño de ese cuenco hace 4.000 años. ¡Cariño, la cena está lista! Y de repente, ¡pum! Inundación.
1: Ay.
2: 4 milenios después, el señor con broche y la lupa encuentra tus obras. Y bueno... Y mientras en Europa seguimos intentando, en aquella época estamos intentando no pincharnos con lanzas. Y China ya dominaba el arte de estirar la masa.
1: Desde
2: así
1: luego
2: que,
1: sí.
2: Mira, técnicamente China es la mamá original de los tallarines.
1: Bueno, y ahora a ver, ¿quién trajo la pasta de China? ¿Fue Marco Polo?
2: Ay, todo el mundo pensáis lo mismo. La leyenda dice que Marco Polo trajo la pasta de China a Italia en el siglo XIII. Suena romántico, ¿verdad?
1: Suena bien, claro.
2: Lamento romperte el corazón. Es falso. Esta falsedad la creó una revista de marketing en 1929 llamada The Macaroni Journal.
1: Ajá.
2: Resulta...
1: A ver, qué miedo me da la historia.
2: Total. Ya te digo yo, resulta que los fabricantes de pasta de Estados Unidos necesitaban vender más, obviamente. Y se inventaron que un marinero que iba con Marco Polo llamado, atención, Macaroni, fue quien descubrió los fideos en China.
1: No dan puntadas ni lo, ya te lo
2: no.
1: digo.
2: Es como si hoy dijéramos que el sándwich lo inventó un señor llamado Bimbo que pasaba por allí. Bueno, a ver, Itziar, fue una campaña publicitaria tan buena que hoy... Casi 100 años después, medio mundo se lo sigue creyendo.
1: Nos lo seguimos creyendo, efectivamente. Uh-huh. Bueno, como dice el proverbio chino, una mentira puede dar la vuelta al mundo, mientras la verdad todavía se está dando las botas. Pero, a ver, Pablo, ¿dónde está la evidencia de cuándo se inicia la elaboración de la pasta en Italia?
2: Pues mira, en el siglo XII, esto es... 100
1: antes.
2: Años antes, sí, sí. 100 años antes de que Marco Polo hiciera las maletas, el geógrafo árabe Al-Isidri escribió sobre una ciudad en Sicilia llamada Travia, donde fabricaban una pasta en forma de hilos llamada trilla y que se exportaba en aquel entonces por todo el Mediterráneo. Además, existen documentos en Italia, como un inventario de un notario genovés en 1279. Fíjate, en aquella época había notarios.
1: Ya te digo.
2: Que ya menciona una cesta con macaronis antes de que Marco Polo regresara de su viaje. Por tanto, Itziar, Marco Polo hizo muchas cosas, pero atribuirle la pasta es como decir que yo inventé el café porque traje un paquete del supermercado. El hombre sí volvió de China con seda, con pólvora y carbón, pero los italianos ya tenían sus macarrones bien puestos en la mesa.
1: A ver, en resumen, la pasta larga tipo espagueti nació en China hace milenios. Viajó por las rutas comerciales, se asentó en Sicilia y conquistó el mundo gracias al ingenio italiano.
2: Así es. Italia hizo lo mejor que sabe hacer, perfeccionar y dar estilo. Mientras que en Asia se centraba más en los fideos estirados a mano para las sopas. Y por el Mediterráneo se inventó la prensa para la pasta, era prensada, no estirada.
1: Ajá,
2: y lo importante, se le acabó añadiendo el tomate, que eso vino de América.
1: Desde luego, mezcla multicultural total. Bueno, hablando de China y de la pasta alargada, tengo entendido que allí cuando cumples años tienes que comerte un espagueti de varios metros. ¿Es
2: bien
1: esto
2: informa.
1: Cierto o es también una leyenda?
2: Bueno, en China la pasta no es solo comida, es un símbolo, ¿vale? Me estás preguntando sobre los llamados fideos de la longevidad.
1: Uh-huh.
2: Cuando alguien cumple años, se le vierte en un cuenco, un largo taller, en un fideo que es único, no está cortado, es una única hebra.
1: Ajá.
2: Extremadamente largo. La regla de oro, no puedes cortarlo. Si te cortas el fideo accidentalmente con los dientes o el palillo, estás cortando tu vida simbólicamente.
1: ¡Oh, Dios mío!
2: Mala suerte, vas a morir ese año. Entonces, el ritual. Tus amigos te animan mientras intentas sorber el tallino así, sin parar. Es el único momento de la vida donde ser un aspirador humano es signo de buena educación. Tal
1: sí,
2: cual.
1: Sí, sí.
2: Aparte, como el fideo puede tener 100 metros, está ahí uno rojo a punto de explotar. Mira, yo he visto a gente en banquetes chinos haciendo maniobras de cuellos dignas del Circo del Sol para no romper el fideo. Es un deporte extremo. Tus amigos gritando, sigue, sigue, no pares. Bueno, es como un maratón.
1: Desde luego. Bueno, Pablo, antes de despedirnos, un par de cosas curiosas que tienes por ahí apuntadas.
2: Yo te comento algún dato para que brilles en tu próxima cena.
1: Uh-huh.
2: El récord. El fideo más largo del mundo, ¿dónde se hizo Itziar? En 2017, ¿en qué país?
1: En China, claro.
2: Por supuesto. Medía, ¿sabes cuánto? 3.000 metros, que no es poco.
1: Hombre, ya te lo digo.
2: Vamos, no era un fideo, era una infraestructura ferroviaria, 3.000 metros. A ver, China consume aproximadamente 45.000 millones de paquetes de pasta al año. Es decir, tocan a 33 paquetes por barba.
1: Ajá.
2: Ahora te voy a hablar de la forma que se le da a la pasta. En Italia hay más de 350 tipos de pasta, si la clasificas por la forma. Y en China solo la clasifican en cortada o estirada. ¿Para qué nos vamos a...
1: Claro, que se van a complicar más la vida.
2: Eso sí, en Italia se consume 23 kilos de pasta al año por persona.
1: Un poquito menos, entonces, que en China.
2: Un poquito menos, pero bueno, no está mal.
1: Ahí está la cosa, sí. Bueno, muy interesante. Gracias por acompañarnos en este viaje de 4.000 años y sobre todo por aclarar esta polémica internacional China versus Italia.
2: Un placer.
1: Ya nos marchamos. Les recuerdo que si quieren ponerse en contacto con nosotros, pueden hacerlo a través de la dirección de correo electrónico asia.hoy@rtve.es. Hasta la semana que viene.

0: Son las 7, las 6 en Canarias.
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0: Buenas tardes. Seguimos pendientes de la evolución de los incendios en España. Ahora mismo en Segovia se han reactivado las llamas de Navas de Río Frío, lo que ha obligado a desalojar las localidades de Los Ángeles de San Rafael y Vegas de Matute. Javier Tenés.
2: Entre ambas suman cerca de 2.000 habitantes censados, aunque durante los meses de verano la población suele ser mayor. Muy cerca, unos 8 kilómetros de este incendio, se encuentra el incendio de Navas de San Antonio, que se ha elevado esta tarde a nivel 2 de gravedad. En este operativo trabajan 41 medios, entre ellos 5 helicópteros, 8 cuadrillas terrestres, 6 autobombas y 8 brigadas helitransportadas. Para colaborar en la extinción de estos incendios, la Comunidad de Madrid ha enviado, a solicitud de la Junta de Castilla y León, 5 dotaciones terrestres de apoyo y 3 helicópteros del Cuerpo Regional de Bomberos. Mientras tanto, en Castellón está reunido el CECOPI para evaluar el incendio de Tirich. El fuego ha obligado a evacuar a más de 700 vecinos de Catí, que pasarán la noche en SERT. Ahora mismo la mayor preocupación son las altas temperaturas y las fuertes rachas de viento que pueden revivir un fuego que ya ha afectado casi 400 hectáreas. Mientras tanto, en Niebla, Huelva, permanecen evacuadas 467 personas. Los equipos centran sus esfuerzos en la zona norte y este con más de 500 efectivos y 26 medios aéreos. Antonio Sanz, consejero de Emergencias de la Junta de Andalucía.
3: Un plan B de línea de defensa que sería por debajo de las poblaciones que ayer Berrocal, Pozuelo, que ayer se desalojaron, por si corriera riesgo. La idea que se tiene es que si esa línea de defensa surtiera efecto, pues ya remataríamos, desde luego, el evitar que progresara el incendio por la zona norte.
2: El fuego ya ha afectado 8.000 hectáreas en un incendio nada fácil para los vecinos.
4: Berrocal tenía una masa de forestal de árboles, que en muchos sitios no había el sol. Estaba descortando en el tiempo de sacar la corcha y iba de árbol en árbol y iba a la sombra. Y ahora, para encontrarte un árbol, tienes que andar kilómetros y kilómetros.
2: Por último, también en Andalucía se ha declarado un incendio en Hueto Santillán y se ha extinguido el incendio en Málaga, en el paraje de la Tortuga.
0: En Asturias, en la localidad de Pravia, se celebra hoy el Chiringuelu, una fiesta con casi 90 años de historia a la que se espera que asistan más de 45.000 romeros. La Guardia Civil ha activado un dispositivo con más de 400 efectivos, vigilancia aérea y controles de acceso para velar por la seguridad en el Prau Salceu. Guiller Verdín.
5: El Prau Salceu, en la ribera del río Nalón, en Pravia, es ahora mismo el centro de Asturias. Dos formas de vivir la fiesta: la tradición de las casetas de las Peñas, 179, y la Shirinzón, con DJs durante todo el día, para la que se habían vendido ya 19.000 entradas antes del comienzo de esta jornada. David Álvarez, alcalde.
6: El Chiringuelu es una fiesta de confraternización, de juntarse con los amigos, de juntarse con la familia, de disfrutar tomando unos culines de sidra, los que disfrutamos de la romería más tradicional, y bueno, pues también en la zona de música amplificada, pues la gente más joven la disfrutará también a su manera, y esperemos pues que pasen un gran día.
5: El operativo de seguridad es uno de los más importantes de los que se despliegan en Asturias, 412 efectivos y la instalación de un hospital de campaña con capacidad para atender a unas 20 personas al mismo tiempo.
0: Y en los deportes, Demi Vollering gana su segundo Tour de Francia tras una gran final de etapa en Niza. Mario Costas.
7: La neerlandesa reedita su éxito de 2023 y se convierte en bicampeona de la Ronda Gala. Primera en conseguirlo, mención honorífica a Cassia Nieviadoma, segunda en la general, que ha estado en el podio de casi todas las etapas y que arrancaba la jornada de hoy a solo 8 segundos de la neerlandesa, pero no pudo igualar el nivel de Vollering en la última subida al Col d'Es. Hay que hablar también de Paula Blasi, que a pesar de estar relegada al rol de gregaria desde el primer día, ha completado un gran estreno en el Tour de Francia rozando el maillot amarillo. En tenis, Dani Mérida está jugando su partido de octavos de final del Masters 1000 de Montreal contra el neerlandés Greg Spoor. Ahora mismo van 2-3 con saque para el español, está ganando el español. Y en atletismo, Alejandro Ríos ha conseguido una histórica medalla de bronce en los 800 metros de los Mundiales Sub-20 de atletismo que se están disputando en Eugene, Estados Unidos.
0: Gracias, es todo de momento. 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
8: Gran parte de la población mundial vive actualmente en zonas urbanas donde se rebasan habitualmente los niveles óptimos permitidos para mantener una buena calidad del aire. En Europa, las emisiones de agentes contaminantes a la atmósfera han disminuido notablemente durante las últimas décadas, aunque todavía es necesario reducir mucho más los vertidos de gases de efecto invernadero para conseguir los objetivos fijados a 2030 y, sobre todo, evitar problemas de salud a la población. Hoy en Sostenible y Renovable nos acompaña Francisco Javier Gómez Moreno, que es investigador del Departamento de Medio Ambiente del CIMAT. Hola, Francisco, ¿qué tal? ¿Cómo
9: Hola,
8: estás?
9: ¿Qué?
8: Bueno, vayamos por parte. Vamos a ver, si quemamos combustibles fósiles, estamos contaminando, ¿no?
9: Estamos haciendo emisiones y esas emisiones se van a dispersar en la atmósfera y eso es contaminación.
8: El catálogo es muy amplio. Ahí la mayoría nos perdemos. Óxidos de azufre, de nitrógeno, monóxido de carbono, en fin, te pedimos ayuda.
9: Bueno, principalmente...
8: cursillo breve.
9: Principalmente en la atmósfera hay dos tipos de contaminantes, los gases y las partículas. Los gases son los que más suele conocer el público, los NOx, que son los que ahora preocupan más por motivos de legislación. El ozono también puede causar bastantes problemas. Luego hay compuestos de orgánicos volátiles, hay el CO2 que produce el calentamiento global. Esos son los gases. Y luego están el tema de las partículas. Las partículas son también emitidas, también se te generan de forma natural. Hay un grupo de partículas que se forman de forma natural. Y bueno, hay distintas clasificaciones según su tamaño, según su composición, etc.
8: ¿Qué medios técnicos, qué tecnología utilizáis los investigadores para recoger información sobre la contaminación?
9: Bueno, pues la mayor parte, para el tema de gases, la mayor parte de la instrumentación son equipos ópticos, los compuestos que interesan, pues lo que decía antes de los NOx, el ozono y demás, son compuestos que absorben luz en distintas longitudes de onda y cada uno de los contaminantes existe un equipo que mide ese tipo de compuesto. En el caso de las partículas es distinto, ya la instrumentación es diferente, lo que se hace es que se retienen en filtros, esos filtros se pesan antes, se pesan después. Existen ya sistemas también automáticos que son capaces de pesarte la cantidad depositada en el filtro. La verdad que conforme ha ido pasando el tiempo, los sistemas se han ido haciendo cada vez más complejos y nos permiten obtener información cada vez más completa y con una frecuencia pues cada vez más alta. Y esto es importante porque nos permite identificar fuentes de contaminantes, nos permiten saber cómo se comportan ciertos elementos frente a estos contaminantes. Si somos capaces de medir esos contaminantes en una fracción de tiempo muy pequeña, vamos a poder ver si pasa un coche, si es el coche el origen de ese contaminante o no. Por ejemplo, por poner un ejemplo.
8: Las ciudades, bueno, pues van creciendo, ocupan grandes superficies. Hay sistemas móviles, claro, porque la contaminación varía de una zona a otra de la ciudad, ¿no?
9: Sí, sí, hay sistemas móviles. Estos equipos que mencionaba antes los puedes meter en un camión, una furgoneta e irte a medir a diversos sitios. Hay varias instituciones que tienen ese tipo de furgonetas. Nosotros, además de estos, en los últimos años se han desarrollado instrumentación que se llama portátil, que tú la puedes llevar en la mano o lo puedes llevar en una mochila y eres capaz de irte moviendo y haciendo recorridos para poder medir estos contaminantes. Nosotros hemos trabajado, por ejemplo, en temas de partículas, hemos hecho campañas con estos equipos, midiendo en puntos donde las concentraciones son altas o puntos que tienen interés por el tipo de personas que viven allí, que son más que pueden estar más afectados por la contaminación.
8: Bueno, la contaminación es un gran problema para todos, pero bueno, no estamos solos. Hay una, por lo menos una directiva europea de calidad del aire que nos protege, ¿no?
9: Sí, hay una directiva de calidad del aire que lo que hace es poner límites y poner valores a los contaminantes de tal forma que los Estados miembros tienen que adaptar su legislación a esta directiva. Y como consecuencia de ello, pues han sido los cambios que ha habido, por ejemplo, en Madrid con el tema ya ha habido algunas veces que han habido escenarios donde se ha prohibido circular a más de 70 kilómetros por hora en el interior de la M30, se ha restringido el tráfico, etcétera. Pues todo esto tiene su origen en que no podemos sobrepasar ciertos compuestos, ciertos gases, no pueden sobrepasar ciertas concentraciones, y estas concentraciones vienen dadas por la directiva de la Unión Europea.
8: Bueno, las leyes, las directivas harán su parte. Lo ideal es no contaminar, pero bueno, sí. Ya que lo hacemos, ¿no? Nos hemos empeñado en eso, ¿no?
9: ¿Qué remedio?
8: Necesitamos soluciones y aliados. Uno de los mejores está en la naturaleza. Los olmos, los robles, los pinos, los cipreses, los cedros, las acacias. ¿Pueden los árboles y la vegetación protegernos de la contaminación? La respuesta es sí.
9: Sí, sí. Los árboles nos pueden ayudar a absorber parte de esta contaminación y ayudarnos a tener mejor calidad de vida. Nuestro grupo, en colaboración con otros grupos de la Comunidad de Madrid, hemos realizado una serie de medidas, por ejemplo, en el Retiro, y allí hemos visto cómo los árboles reducen la contaminación, sobre todo por partículas. Hemos visto cómo a 20 metros de 25 metros de la calle ya bajaba un 25% la contaminación por partículas, y te ibas 100 metros ya bajaba el 50% en general. No todos los contaminantes se comportan igual. La capacidad de filtración de los árboles depende del tipo de hoja que tienen, de su forma, del tamaño, etcétera. Y también en función del tipo de partículas. Las que comentabas antes de black carbon, esas son muy pequeñitas y no son fáciles de retener en los árboles. Entonces, en lugar de estos valores que decía, que llegan hasta el 25-50%, pues esas se quedan en el 20%, menor retención.
8: Cuanto más grande, cuanta más hojas tenga el árbol, mejor.
9: Mejor. Cuanto más hojas tenga, cuando tenga hojas grandes, hojas en forma de aguja, como por ejemplo tienen los pinos, ese tipo de árboles no ayuda tanto como árboles que tienen hojas planas, hojas grandes, donde sí que pueden depositarse más fácilmente las partículas.
8: O sea, si el árbol, o cuando el árbol absorbe la contaminación, ¿qué hace con ella?
9: En el tema de las partículas se queda en las hojas, y luego cuando llega la lluvia las limpia y las lleva al suelo. Otro tipo de contaminantes, como son los gaseosos, los NOx, por ejemplo, los puede absorber el árbol, las hojas pueden abrir los estomas y absorber los NOx, y entonces se queda en la planta.
8: O sea, sería muy buena idea plantar muchos árboles en las ciudades, ¿no?
9: Sí, pero hay que ir con cuidado, porque hay que saber cómo hacerlo por varios motivos. Primero, por ejemplo, hay que tener en cuenta que además de retener partículas y retener gases, los árboles emiten compuestos orgánicos y pueden producir alergias. Entonces, lo que podemos conseguir es aumentar un poquito el nivel de alergia de ciertos grupos de personas. Y luego, que depende un poco de la geometría, de dónde coloquemos el árbol en la calle. si lo que puede hacer, si puede, el árbol puede evitar, si tú estás debajo del árbol, puede evitar que la contaminación que tienes por encima, la copa del árbol, te puede impedir que te llegue a ti, por lo menos te la reduce. Ahora, si tú por debajo de la copa del árbol tienes un coche y está emitiendo, pues en la copa del árbol lo que va a hacer es evitar que ese contaminante, esa emisión del coche, se disperse. Y entonces se te queda ahí. Hay que plantar árboles, pero hay que hacerlo de forma adecuada para que te ayude a filtrar esos compuestos y no sea justo lo contrario, que te los concentre.
8: Árboles, plantas, vegetación, el potencial es muy grande, ¿no? Se puede retirar mucha contaminación.
9: No sabemos todavía exactamente cuándo. Sabemos que es un camino para mejorar la calidad del aire y en ello estamos trabajando. Ahí se está abordando el problema desde diversos puntos de vista. Desde el punto de vista físico o químico, como hacemos nosotros, pero también otros grupos que desde el punto de vista biológico también están intentando verlo. Cualitativamente se sabe que sí que funciona. Cuantitativamente todavía queda por determinar hasta qué punto la vegetación nos va a ayudar a disminuir la contaminación. Es un campo abierto que en los próximos años yo espero que se siga trabajando y que se consigan muy buenos resultados.
8: Oye, ¿el proyecto, lo que habéis hecho en el retiro, va a tener una continuidad o...?
9: El proyecto ese se acabó. Era un proyecto donde, además del retiro, estuvimos también mirando en otras zonas donde no había árboles. Por ejemplo, estuvimos en la Plaza Elíptica de Madrid, que es otro de los puntos donde las estaciones del aire daban valores más altos en Madrid. Estuvimos viendo a ver cuáles eran esos motivos, cuál era el principal problema. Y ese proyecto pues se acabó. Hemos iniciado otro donde vamos a seguir realizando medidas, vamos a buscar puntos de Madrid también problemáticos, pero aún está abierto si vamos a volver al retiro a ver exactamente qué plantas son las que mejor retienen o no. Es una línea que tenemos abierta y yo espero que sigamos, porque a mí me parece que es muy interesante.
8: Muy bien. Francisco Javier Gómez Moreno, investigador del Departamento de Medio Ambiente del CIEMAT, te doy las gracias por participar en este programa. Ha sido un placer escucharte.
9: Pues muchísimas gracias a vosotros por haberme invitado y por estar aquí, que me habéis hecho pasar un rato muy, muy agradable.
8: Muchas gracias. Hasta pronto.

0: Te voy a pedir una primera fotografía, ya que hemos hablado de la presencia de los aerogeneradores en nuestros recorridos por España, incluso en películas, ¿eh? Se pueden ver en algunos planos así bonitas imágenes con aerogeneradores al fondo, como parte del paisaje. Vamos a ver, Tomás, ¿actualmente cuántas plantas eólicas están funcionando en España aproximadamente?
1: Bien, bueno, ahora mismo tenemos 1.267 parques eólicos en España, repartidos en más de 800 municipios. La instalación de parques eólicos comenzó en España hace ya muchos años, en la década de los 90, y ha ido incrementándose gradualmente, y ahora mismo proporciona una cobertura de la demanda de un 21,9%. Es decir, que toda la electricidad que se consume en España, casi un 22% proviene de la energía eólica.
0: Dependemos del viento y no siempre sopla, pero aún así la energía eólica en algunos momentos del año bate récords de producción de electricidad.
1: Sí, correcto. Normalmente en los meses de invierno tenemos muy buenos porcentajes y bueno, la eólica presenta un perfil bastante equilibrado a lo largo del día, así que contrariamente a otras tecnologías a lo mejor que están más focalizadas en las horas diurnas, la eólica también generamos durante todo el día con un perfil muy equilibrado y ha habido días del año que se han superado porcentajes del 60% solo con eólica. Y esto va a ir aumentando de aquí a 2030 con instalación cada vez de más parques eólicos.
0: La energía eólica junto con la solar fotovoltaica es una renovable muy madura, ¿no? Una tecnología muy fiable que lleva décadas aportando energía limpia a nuestros hogares, pero que también envejece. Precisamente por eso miles de aerogeneradores se acercan al final de su vida útil. ¿Cuántos años dura de media uno de estos aparatos, Tomás?
1: Los primeros parques eólicos se diseñaban para una vida útil aproximada de 20 años, aunque luego pues se está demostrando que la tecnología es bastante más resistente que los estándares de diseño iniciales y permite seguir operándolos durante más años, pues 5 o 10 años más. Depende también un poco de las condiciones de instalación, de la fatiga que haya sufrido por los regímenes de viento a lo largo de su vida útil, pero en general, pues de 20 años en adelante son los tiempos estimados de las primeras instalaciones. Los nuevos ya se diseñan para más de estos 20 años, 25, 30 años sin problema. La tecnología ha ido evolucionando y madurando y bueno, ya los parques más recientes de tamaños más considerables pues ya se diseñan para más allá de esos 25 años.
0: Tomás, las energías renovables también tienen su impacto en el medio ambiente. Bueno, pues como todo lo que hacemos, ¿no? Todos los procesos que llevamos a cabo contaminan inevitablemente. Pero bueno, la gran pregunta es, ¿qué hacemos, por ejemplo, pues con las palas de un aerogenerador cuando ya ha alcanzado su vida útil? Uh-huh. ¿Qué opciones hay?
1: Bueno, hay varias opciones. El reciclaje es una de ellas, pero bueno, un poco tratando de ser lo más eficientes, lo que se busca es el reaprovechamiento de los equipos. A día de hoy también es un tema que en España todavía no se ha dado a gran escala. Se va a empezar a dar ahora en el corto y medio plazo, cuando se empiecen a desmantelar los parques eólicos más antiguos, pero muchos de ellos, como comentábamos, pues todavía pueden seguir operando y muchos promotores optan por extender su vida útil. En cualquier caso, pues de momento en prácticamente casi todos los desmantelamientos lo que se ha buscado es poder reutilizar los aerogeneradores en otros mercados, darles una segunda vida, claro, en nuevas instalaciones para el aerogenerador en sí, en su conjunto.
0: O sea, digamos que en lugar de desmantelarlos, vendérselos a otros países, por ejemplo, llevarlos a otros lugares.
1: Sí, llevarlos a otros lugares, en otros mercados a lo mejor no tan maduros, donde también se están interesando por las renovables y donde los costes del sistema y pues a lo mejor no soportan

0: instalaciones de primera mano y países que están iniciando todavía este despliegue renovable. Y ven muy interesante disponer de una tecnología que todavía le quedan bastantes años de vida útil, a lo mejor con pequeñas inversiones en alguna reparación, algún mantenimiento, y poder seguir utilizándolos como segunda mano en mercados que de momento pues están absorbiendo muy bien todos estos aerogeneradores desmantelados.
1: Porque, por ejemplo, ¿con las palas qué podemos volver a fabricar? ¿O para qué se vuelven a utilizar?
0: Para las palas hay varias opciones también. Una de ellas es el reciclaje, que llamamos reciclaje mecánico. Consiste en triturarlas y aprovechar esta fibra de vidrio, esta fibra de carbono, para fabricar elementos, por ejemplo, para la construcción. Fabricar pavimentos con determinadas características o aislamientos para la construcción, tanto para viviendas como para obra civil. Eso es una de las opciones quizás más sencillas. Otra opción es aprovechar las palas para obtener de ellas el material base, la fibra de vidrio, y poder utilizar esta fibra de vidrio para otros usos, por ejemplo, para la confección de tejidos o otras aplicaciones. Son tecnologías que ya existen, quizás no están totalmente desarrolladas con un mercado todavía específico, pero es en lo que se está trabajando tanto desde el sector eólico como en otros sectores, para al final poder obtener fibras de buena calidad que se puedan aplicar en otros usos y en otros productos.
1: Bueno, y así nos acercamos, cumplimos con la economía circular, ¿no? Con estas famosas 3 R's: reciclar, reusar, reutilizar.
0: Sí, es una de las prioridades ahora mismo para el sector eólico, como sector renovable, que está ayudando a la descarbonización de la economía, a la lucha contra el cambio climático. El disponer de buenos sistemas y procedimientos de reciclaje es fundamental.
1: El reciclaje de material antiguo es importantísimo, pero también la creación de nuevos parques eólicos, ¿no?, que son muy necesarios para la transición energética que nos traemos entre manos. Tomás, ¿habéis calculado aproximadamente cuántos puestos de trabajo puede crear este sector en los próximos años?
0: Bueno, ahora mismo tenemos contemplados alrededor de 30.000 personas trabajando en el sector eólico en todas sus fases. En España tenemos toda la cadena de valor representada, desde la instalación y operación de los parques, pero también la fabricación de todos los componentes. Tenemos más de 200 centros industriales donde se fabrican todos los componentes del aerogenerador que comentábamos antes: las palas, las torres, el generador, todos los componentes eléctricos. La estimación es poder duplicar esos puestos de trabajo de aquí a 2030, donde se prevé que también se duplique la potencia instalada. Ahora mismo tenemos alrededor un poco más de 27.000 megavatios, y siguiendo un poco con la senda del Plan Nacional de Energía y Clima, para 2030 se prevé que tengamos una potencia instalada eólica de 50.000 megavatios. Y eso, pues, además, aprovechando, como comentábamos al principio, la instalación también de parques eólicos marinos, que traccionan una industria muy importante ya en nuestro país, también sinergias con otros sectores como el naval, pues la previsión de generación de empleo es muy buena y de duplicar el empleo existente.
1: Bueno, buenas noticias. Nuevos puestos de trabajo ligados a las energías limpias.
0: Sí, sí, sí. Es algo fundamental. También el plan de recuperación europeo ligado a los fondos de reconstrucción, pues también es una muy buena oportunidad para traccionar estos sectores industriales, que también ayudan a desarrollar regiones que la transición energética pues también le supone un cambio de paradigma y de pasar a depender de una economía muy basada en combustibles fósiles como el carbón o otros combustibles, pues también están basculando hacia los sectores renovables y la eólica desde luego supone una gran oportunidad para ayudar al desarrollo de estas zonas.
1: Muy bien, Tomás. Tomás Romagosa, director técnico de la Asociación Empresarial Eólica, te doy las gracias por participar en este programa. Ha sido un placer escucharte.
0: Muchísimas gracias a vosotros. Buenas tardes.
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1: Y Jesús Carreras, que se ha encargado hoy de la realización técnica. 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

El agua se convierte en notas de guitarra, como un reguero bajo la lluvia que se pierde bajo las calles de un pueblo. Es la magia de un guitarrista que hizo historia, que escribió su destino, que deconstruyó un género para elevarlo a la gloria. Es la magia del hombre convertido en maestro. También era la puerta al dinero y a la fama, pero no como ambición, sino como sustento, como necesidad para paliar sus orígenes humildes. Era el año 1973 cuando Paco de Lucía publicaba su quinto trabajo en solitario. Una obra maestra que surgió de la prisa, de la necesidad de finiquitar un contrato y ya de paso de traer pan a casa. Y resulta que aquello se convirtió en mucho más. Pasó a ser un testamento, un manual para el futuro, una obra clásica de las seis cuerdas. Aquel álbum se llamó Fuente y Caudal, igual que la pieza que acabamos de escuchar, y fue un auténtico punto de inflexión. No solo pondría el nombre de Paco de Lucía en primer plano, sino que le dio una popularidad al flamenco que jamás había tenido antes.

Era el chico de la Lucía, la de Algeciras. De niño, su padre intentó enseñar a tocar la guitarra a su hermano mayor. Cuando no pudo hacer un ejercicio, Paco, el pequeño, cogió el instrumento y lo hizo como si nada. Hay gente que nace con un don, y Paco de Lucía era la guitarra, sin más, era parte de su cuerpo. Aprendió del toque de niño Ricardo y de Sabicas, y junto a su hermano Ramón de Algeciras y Pepe de Lucía, se lanzó a la carretera. Pero por aquel entonces no era más que otro nombre, hasta que llegó este momento. Este era el punto de inflexión. Los chicos tenían un contrato con la casa discográfica que expiraba. Paco de Lucía tenía que grabar un disco a la de ya. Y era todo un problema porque solamente tenía una pieza compuesta, la que daría nombre al trabajo, Fuente y Caudal. A toda velocidad tuvieron que componer 7 temas que fueron adjudicados, como era habitual, al binomio Paco de Lucía y José Torregrosa. Aunque con el tiempo parece que se ha descubierto que casi todo este disco era obra de Paco. Su talento desbordado, simplemente para cumplir un plazo, le hizo crear piezas como esta bulería, Cepa Andaluza.

Ya andaban camino de una obra maestra cuando de repente se dieron cuenta de que el disco era demasiado corto. El guitarrista Carlos Rebato le sugiere a Paco de Lucía entonces que incluya un corte más. Una especie de versión a la guitarra que parta de una canción muy popular. Y esa canción era Te estoy llamando locamente, de Las Grecas. Paco al principio se resiste, pero al final acepta la necesidad de incluir un tema que dé empuje y de paso rellene. Y de repente la historia hace explosión. Esa pieza en cuestión sería el momento en el que surgiría el verdadero Paco de Lucía, el grande, el maestro. Entre dos aguas era una pieza que hizo temblar el firmamento del flamenco y que lo expandió con una fama que nunca antes tuvo.

Fuente y Caudal fue mucho más que un álbum de flamenco. Fue un álbum de ruptura que expandió la popularidad del género como nunca había ocurrido antes. Una obra maestra que se acerca a la música clásica con una guitarra inigualable y una intuición que parecía surgir de la necesidad. Es una de las grandes obras maestras del siglo XX español, el nacimiento de una leyenda y el testimonio de una década y un movimiento. Pura historia.

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0: Son las 8, las 7 en Canarias.
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0: Buenas tardes. El fuego vuelve a amenazar grandes núcleos de población en España. Unas 2.000 personas han recibido a última hora de esta tarde la orden de desalojo en Los Ángeles de San Rafael y en Vegas de Matute, en Segovia, después de que se haya reactivado el incendio de Navas de San Antonio. Última hora, Javier Tenés.
2: Los evacuados están siendo realojados en el Polideportivo Municipal de El Espinar, donde están recibiendo atención por parte de Protección Civil y de un equipo del Grupo de Intervención Psicológica en Desastres y Emergencias de Castilla y León. También se ha puesto a disposición de los desalojados el Colegio de Villacastín, según informa el Ayuntamiento de Vegas de Matute. Esto ha sucedido por las fuertes rachas de viento que han reactivado esta tarde un incendio que se originó ayer en el arcén de la AP6 y que obligó al corte de la autopista y de la carretera nacional, aunque ya está abierta. La Junta ha elevado a nivel 2 el índice de peligrosidad.
0: En Castellón son más de 700 personas las que han sido desalojadas en el municipio de Catí por el avance del incendio de Tirich, y en Huelva el incendio de Niebla afecta ya a 8.000 hectáreas y mantiene evacuadas a 467 personas. A esta hora se espera que comparezcan los responsables de emergencia en ambas comunidades, pendientes de la evolución del tiempo de cara a la noche y a mañana. ¿Cuál es la previsión para el lunes? Agencia Estatal de Meteorología, Noelia García, buenas tardes.
3: Buenas tardes. Mañana lunes continuaremos con tiempo estable en casi todo el país. En general, ambiente soleado y cielo poco nuboso o despejado. En Galicia, Cantábrico, Ebro y litorales del Mediterráneo, nubes bajas con brumas por la mañana. Durante la tarde crecerán nubes de evolución en el este y en el norte de la península. Podrían dejar chubascos y tormentas fuertes en la Comunidad Valenciana, sureste, Navarra y Pirineos. En cuanto a las temperaturas máximas, subirán en el norte y bajarán en el este y en Canarias. Se podrán alcanzar los 40 grados en zonas de Mallorca y en el suroeste. Máximas previstas de 39 grados en Córdoba, 38 en Zaragoza, 37 grados en Murcia, 36 en Ourense, 34 en Madrid, 32 en León o 28 grados en Bilbao. En cuanto a las mínimas, destacamos más de 26 grados durante esta noche en regiones del Mediterráneo. En Canarias, alisio con rachas fuertes. Es una información de AEMET.
0: E Italia dice que la reacción de España estableciendo controles en puertos y aeropuertos es incomprensible e inaceptable. El gobierno español pide al de Giorgia Meloni que asuma que el espacio Schengen no ha sido violado con la entrada de decenas de miles de personas migrantes a Ceuta. El gobierno dice que la adopción de esta medida recíproca en respuesta a los controles italianos que llevan una semana en vigor pretende defender la dignidad de los ciudadanos españoles. A esta hora estamos precisamente en directo en Ceuta, manifestación conjunta convocada por las cuatro confesiones religiosas que conviven en la ciudad, a la que se han sumado sindicatos y entidades sociales. Plaza de la Constitución, Sara Vázquez, buenas tardes.
4: Buenas tardes. Miles de personas abarrotan a esta hora el centro de la ciudad autónoma para secundar esta convocatoria que partía de las comunidades religiosas y culturales y a la que se sumaban sindicatos y también el gobierno de la ciudad. Cargan contra la falta de apoyo por parte del gobierno central, exigen la dimisión del delegado del gobierno, Miguel Ángel Pérez Triano, reclaman más apoyo y denuncian que se han sentido abandonados.
0: Netanyahu rechaza el plan de 15 puntos que Donald Trump buscaba desarrollar en Gaza. El primer ministro israelí reitera que no abandonarán la franja hasta que Hamas se desarme. Dice el primer ministro israelí que continuarán combatiendo las amenazas contra sus fuerzas y ciudadanos. Hamas asegura mantener su firme compromiso con el plan, pese al rechazo de Netanyahu.
5: Hoy hemos visto un parquecito por aquí que se supone que se puede ver.
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8: A las 8:30 el sol nos pilla. 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Pero no tenemos gafas.
0: España está pensando y más o menos ya preparada, como escuchamos, para el eclipse solar. Faltan 3 días para vivir el miércoles un fenómeno inédito desde hace un siglo. En este informativo, 24 horas, les vamos a contar el dispositivo desplegado en ciudades como A Coruña, Soria y Castellón, donde el eclipse va a ser total. Y en los deportes, Demi Bollering gana en Niza con autoridad y se proclama campeona del Tour de Francia por segunda vez. Diego Marcos, buenas tardes.
9: ¿Qué tal? Buenas tardes. La holandesa se proclama como la nueva campeona de la ronda gala femenina tras una espectacular arrancada a 15 kilómetros de meta que no pudo ser neutralizada por Kaseanie Beadoma. Bollering llegaba con tan solo 8 segundos de ventaja y no quiso jugársela en el mano a mano en el descenso final con la polaca. En clave española, buenas noticias con Paula Blasi, que finalmente firma un quinto puesto en la general en su debut en el Tour de Francia femenino. La etapa de hoy, por cierto, entró en segunda. Y hay que hablar de MotoGP, Gran Premio de Gran Bretaña, en el que Raúl Fernández ha firmado su primera victoria de la temporada y Jorge Martín, segundo, se reafirma aún más como líder del Mundial.
0: Así va terminando el fin de semana, hora de muchos desplazamientos de regreso por carretera. Dirección General de Tráfico, Marta Míguez, buenas tardes.
10: Buenas tardes. En estos momentos, pendientes de varios siniestros, se encuentra cortada en Salamanca su entrada por la A66 en el entorno de Arapiles y van a encontrar el desvío señalizado por la Nacional 630, más alcances que dificultan la circulación en Cuenca y la A3 en Tarancón hacia Madrid, en Castellón la AP7 en Benicàssim hacia Valencia y también en Málaga la A7 en La Chapa sentido Fuengirola. Dificultades en la circulación en las entradas a la capital por la A4 en Valdemoro y la A6 en Torrelodones, además de la salida por la A1 en Circuito de Jarama. También se complica en Toledo la A5 en Otero y Valmojado hacia Madrid, así como en Ávila por la A6 en Arevalo. Complicaciones más en Málaga, de entrada por la A7 en Rincón de la Victoria y San Pedro Alcántara, y en Sevilla en la salida por la A49 en Benacazón.
0: Son las 8 y 6 minutos de la tarde, 7 y 6 en las Islas Canarias. Comenzamos.
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0: Miles de personas se están manifestando a esta hora en Ceuta, convocadas por las distintas comunidades religiosas de la ciudad, cristianos, musulmanes, hebreos e hindús. Estaban trasladando en las horas previas un mensaje de convivencia, una convivencia de la que la ciudad es ejemplo de manera mayoritaria. Se han sumado también sindicatos como UGT y Comisiones Obreras y Ciudadanos Ceutíes, pidiendo una respuesta estructural tras esta crisis en la que han muerto al menos 83 personas en el lado español y en la que miles siguen en Ceuta sin una solución. Sara Vázquez, hola de nuevo.
12: Buenas tardes. Continúan miles de personas concentradas. Acaba de sonar el himno de España y ondean incontables banderas de España, también de Ceuta. Denuncian los congregados aquí en el centro de la ciudad autónoma que son españoles y que se han sentido abandonados. Gritan: Ceuta no se vende, yo soy español. Y reclaman la dimisión del delegado del gobierno en Ceuta, Miguel Ángel Pérez Triano, y cargan también contra el gobierno central y contra el presidente Pedro Sánchez. Arropan en cambio al presidente de la ciudad, el popular Juan Jesús Vivas, y se adhieren a su denuncia de que la situación es insostenible.
0: Es la situación, Sara, que estamos viviendo ahora mismo ahí en Ceuta y que nos estás trasladando. Vamos a seguir ampliando todo lo que nos llegue desde ahí, desde la ciudad. Un abrazo.
12: Un abrazo.
0: Pues es la situación en Ceuta en un día en el que el Boletín Oficial del Estado ha publicado este domingo la orden del Ministerio del Interior que restablece durante 30 días los controles fronterizos en las conexiones aéreas y marítimas de pasajeros procedentes de Italia. Desde ayer se están aplicando de forma aleatoria para reducir su impacto sobre la libre circulación. La orden firmada por el ministro Grande Marlaska justifica la medida por la presión migratoria en la ruta del Mediterráneo Central y el riesgo de movimientos posteriores desde Italia hacia otros países del espacio Schengen, entre ellos España. Es el mismo argumento con el que Italia había aplicado sus propios controles después de que el jueves entraran decenas de miles de migrantes en Ceuta desde el lado marroquí. José Vicente Arnaiz, el gobierno de Giorgia Meloni considera incomprensible la reacción española.
13: Como desproporcionada y totalmente inaceptable, la ha calificado su ministro de Exteriores, Antonio Tajani. Lo ha dicho en una entrevista concedida al periódico La Stampa, con el argumento de que no cabe duda, según su criterio, de que la llegada de personas procedentes del África subsahariana supone una amenaza yihadista. Añade que es Pedro Sánchez quien ha dramatizado y que no se puede revocar el espacio Schengen simplemente por represalia, sin motivo alguno. El gobierno español, por voz de la vicepresidenta tercera, Sara Hessen, espera una pronta rectificación por parte de Italia.
14: Esperamos que Italia reaccione y que tenga claro que el espacio Schengen no ha sido violado en ningún momento y está garantizado.
13: Italia esperará para revertir los controles fronterizos con España a comprobar que no se produce una presunta segunda incursión masiva en Ceuta la próxima semana.
0: El gobierno, por boca también de la vicepresidenta tercera, Sara Hessen, ha contestado a las críticas del Partido Popular y de Vox sobre la gestión en Ceuta. Rechazan la comparecencia en el Senado de cuatro ministros, los de Presidencia, Interior, Exteriores y Defensa, como han pedido los populares. Dicen que no tiene sentido hacerles comparecer antes de que lo hagan a petición propia en el Congreso a finales de agosto. Además, califican de ruido, alejado de lo que demandan los ciudadanos, el intento de Vox de que sea el propio Congreso el que impulse un proceso penal contra el presidente Pedro Sánchez. Son las 8 y 10 minutos de la tarde, 7 y 10 en Canarias. Actualizamos ahora la situación de los incendios que están afectando a España.

0: Y comenzamos por lo último, por la noticia que les avanzábamos en portada, el desalojo de cerca de 2.000 personas en Los Ángeles de San Rafael, en Los Ángeles de San Rafael y en Las Vegas de Matute, en Segovia. Javier Tenés, hola de nuevo.
1: Hola, buenas tardes. 2.000 personas censadas, aunque en verano suelen ser bastantes más. La evacuación se ha decretado de forma preventiva después de que el incendio de Navas de San Antonio subiera esta tarde a índice de gravedad potencial 2, que es el máximo nivel. Las reactivaciones provocadas por el viento han elevado el riesgo para la población y han obligado a reunir de urgencia al Centro de Coordinación Operativa, el CECOPI. El Ayuntamiento del Espinar ha habilitado el Polideportivo Municipal como alojamiento temporal para las personas que lo necesiten, mientras que el Ayuntamiento de Vegas de Matute ha puesto a disposición de los desalojados el Colegio de Villacastín. El fuego permanece activo desde la tarde del sábado y desde este mediodía las rachas de viento han provocado nuevas reactivaciones en puntos calientes y zonas ya quemadas. En la extinción trabajan más de 40 medios aéreos y terrestres y para colaborar la Comunidad de Madrid ha enviado a solicitud de la Junta de Castilla y León 5 dotaciones terrestres y 3 helicópteros del Cuerpo Regional de Bomberos. Además, este incendio se encuentra a unos 8 kilómetros del de Navas de Río Frío, otro foco distinto que también afecta a la provincia de Segovia y que ha obligado igualmente a adoptar medidas preventivas ante la evolución de las llamas.
0: Otras 700 personas han sido desalojadas esta tarde en el municipio de Catí, en Castellón. El incendio de Tírig no ha mejorado este domingo y la Generalitat ha decidido evacuar finalmente esta localidad que llevaba un día confinada. Hasta ahora acaba de terminar la última reunión de coordinación del CECOPI.
1: La Generalitat ha activado el sistema S-Alert para ordenar la evacuación de Catí. Los vecinos han abandonado el municipio en dirección a Sert, siguiendo las indicaciones de la Guardia Civil. El incendio de Tírig continúa activo y en situación 2 del plan especial frente a incendios forestales. El fuego afecta a unas 395 hectáreas con un perímetro forestal de 15 kilómetros. Durante la tarde, los equipos de extinción se han concentrado especialmente en el sector de Catí con maniobras para proteger a la población y a varias explotaciones ganaderas. En el dispositivo trabajan efectivos del Consorcio Provincial de Bomberos de Castellón, bomberos forestales de la Generalitat, la UME y el Miteco, con apoyo de medios aéreos. La Comunidad Valenciana mantiene además el nivel de preemergencia extremo, el rojo, por riesgo de incendios.
0: Esto es en Comunidad Valenciana, en Castilla y León, pero en Andalucía, en Niebla, el incendio de Niebla de Huelva afecta ya a 8.000 hectáreas. Gobierno y Junta de Andalucía trabajan allí de la mano hoy con la ministra para la Transición Ecológica y el consejero de Presidencia y Emergencias, trasladando un mensaje de unidad. 467 vecinos siguen, Javier, esperando poder regresar a casa.
1: Así es, el incendio que continúa a nivel 2 mantiene abiertos dos frentes y un perímetro de unos 44 kilómetros que afecta a 6 términos municipales. El dispositivo mantiene hoy unos 500 profesionales apoyados por 11 autobombas, maquinaria pesada y hasta 26 medios aéreos. Antonio Sanz, consejero de Emergencias de la Junta de Andalucía.
2: Es un incendio muy complejo, con momentos de extraordinaria peligrosidad también y con un comportamiento muy irregular debido a los cambios de viento y los fenómenos convectivos que hemos tenido que afrontar.
1: La evolución permite afrontar la jornada con algo más de optimismo después de que los equipos hayan conseguido perimetrar y consolidar el sector suroeste. Los trabajos se concentran ahora en las zonas del avance de las llamas, la cabeza del incendio en el noreste y el flanco sur del sector este, donde se trabaja para levantar una línea de defensa. Mientras tanto, los pueblos cercanos a las localidades evacuadas se han centrado en ayudar a los vecinos. Diego Rodríguez, alcalde de Zalamea.
3: Lo importante es que eso, que la gente se está volcando, los vecinos, vecinas de Zalamea, asociaciones, entidades, Cruz Roja, Protección Civil, están todos a una y yo creo que ese nexo de unión es el que hace falta en estos momentos tan duros para acogerlos como deben de estar, como sintiéndose en su propia casa.
1: Durante la jornada, Guardia Civil y Protección Civil han permitido accesos puntuales y restringidos para algunos propietarios para que pudieran atender al ganado o recoger medicamentos, aunque el regreso definitivo continúa sin autorizarse.
0: Es 9 de agosto y la superficie afectada por el fuego en España alcanza ya este año las 200.000 hectáreas.
4: A día de hoy tenemos prácticamente casi 200.000 hectáreas afectadas. Gracias a la herramienta de Copérnicus, poco a poco veremos cuál es esa afectación, cómo nos lleva a las hectáreas quemadas. Hablamos de 40 grandes incendios forestales en este año 2026.
0: Es el dato que ha aportado este domingo la ministra Hessen a más de un mes de que termine el verano. El gobierno advierte ante lo que todavía queda por afrontar porque las cifras superan con creces las registradas hasta esta fecha en 2025, cuando lo peor de la temporada de incendios se registró precisamente a partir de la segunda semana de agosto. Ángeles Bazán.
5: El sistema Copernicus eleva la cifra. Estima que en lo que va de año los incendios han afectado en España a más de 223.000 hectáreas. A fecha de hoy se han contabilizado casi 400 incendios, 392 según los datos del Sistema Europeo de Información sobre Incendios Forestales. 40 de ellos son grandes fuegos forestales frente a los 15 del año pasado. Aún estamos en el ecuador del verano y el número de fuegos desatados hasta ahora supera ya los incendios de todo el año pasado, que fueron 350. Aunque eso sí, fueron más voraces, quemaron más hectáreas de las afectadas este año. 400.000 hectáreas ardieron en 2025. Fue un año con un mes de agosto trágico, especialmente en Galicia, que sufrió los peores fuegos de su historia en Orense. También Zamora y Cáceres marcaron tristes récords de hectáreas calcinadas ese mes. Este 2026, el fuego más agresivo ha sido el de Ávila, originado en Burgohondo, que en 5 días de julio quemó 50.000 hectáreas. Aunque el más trágico humanamente ha sido el de Almería, también en julio. Murieron 14 personas.
0: Y en clave internacional, Benjamín Netanyahu rechaza el plan de Trump para la Franja de Gaza. El primer ministro israelí dice que su ejército no va a abandonar Gaza porque Hamás no está desarmado de manera completa, Luis de Benito.
6: Sí, reitera Netanyahu su intención de mantener a las tropas israelíes en el enclave palestino hasta que el desarme de Hamás sea total. Cuando hablo de desarmar a Hamás, me refiero a armamento pesado, armamento más ligero, todo armamento. Hablamos de un desarme genuino, no de una farsa, ha enfatizado el primer ministro israelí en un vídeo publicado en redes sociales este domingo en el que ha señalado que las conversaciones con la parte estadounidense siguen en marcha. Algunas de sus ideas son aceptables para nosotros, otras no, ha dejado claro Netanyahu, quien ha insistido, mientras él sea primer ministro, no habrá estado palestino. Al mismo tiempo ha subrayado su gran aprecio por Trump, pese al rechazo al plan de 15 puntos impulsado por este, un plan con el que Hamás sí que pretende seguir adelante. En respuesta a la negativa de Netanyahu, el movimiento islamista expresa su pleno compromiso, máxima seriedad a la hora de implementar lo acordado en los 15 puntos, a la espera, recalca Hamás, de que se concreten los plazos exactos tanto para su desarme como para la retirada israelí. Prioridad absoluta ahora para Hamás, fijar etapas y requisitos concretos que lleven al cese de las hostilidades y de la agresión israelí.
0: E Irán mantiene una postura de fuerza frente a los Estados Unidos, mientras el presidente Donald Trump acaba de decir que estudia cómo aumentar la presión económica sobre los iraníes.

0: El presidente iraní Masoud Pezeshkian advierte de que la reapertura de Hormuz dependerá también del levantamiento de sanciones y de las compensaciones por parte de Estados Unidos. Washington, a esta hora, tiene una postura ambigua. El vicepresidente J.D. Vance asegura que han destruido el programa nuclear de Irán y reducido sus capacidades militares. Dice que espera a ver si están dispuestos a hacer cambios para mejorar la relación con los Estados Unidos. Y estamos a punto de entrar en la semana del eclipse solar. La expectación por el eclipse del próximo miércoles es enorme y localidades de toda España están ya preparadas para un acontecimiento que va a parar el país. A partir de mañana, lunes, el gobierno activa un puesto de mando unificado con Protección Civil, Guardia Civil, Policía Nacional y Dirección General de Tráfico. Cambiará el ritmo de las ciudades, localidades deshabitadas van a recibir miles de personas y preocupa el riesgo de incendios en los montes y el de accidentes en las carreteras. La DGT espera hasta 1,5 millones de desplazamientos adicionales. Inés Azagra, tú has comprobado cómo se están preparando tres grandes ciudades de noroeste a este del país para un fenómeno que no se producía en España desde principios del siglo pasado.
1: Eso es. En A Coruña se preparan para lo que podría ser el día con mayor número de visitantes del año, con la llegada de más de 10,000 viajeros en cruceros, además de la celebración del encuentro entre el Deportivo y el Real Madrid en la final masculina del Teresa Herrera. A esto hay que sumarle la convocatoria a huelga del sector de la hostelería. Escuchamos ahora a Marcos Pérez, director de los Museos Científicos Coruñeses.
2: Lo normal es que nadie vea pasar un eclipse por la puerta de su casa a lo largo de su vida.
1: Mientras que en Soria se han volcado con el eclipse, pero su alcalde, Javier Antón, advierte y pide a la ciudadanía un cuidado extremo para evitar cualquier posibilidad de incendio. Añadía que han decidido elegir el monte Balonsadero como punto de observación y que esperan una salida escalonada.
3: Prepara todo como por la experiencia que tenemos en las fiestas de San Juan, pues sin tener antecedentes y tal para unas 20,000 personas.
1: Y por fin en Castellón han habilitado carriles solo para vehículos sanitarios, además de acotar 3 kilómetros de playa para garantizar la seguridad de todos los espectadores. María España, concejala de Cultura y Educación de Castellón de la Plana, insiste en que tendrán muy en cuenta la evolución de los incendios con un dispositivo especial de seguridad.
4: Para actuar donde sea necesario, no solo en el eclipse, sino también si nos hiciera falta en los incendios. Tenemos previsto tener un hospital de campaña en el Aeroclub de Castellón y además pues se va a constituir el CECOPAL y estará coordinado con los CECOPIS de Diputación y Generalitat Valenciana para ir todos a una por lo que pueda pasar.
1: Está todo a punto de noroeste a este para el gran evento astronómico del año, para que durante unos instantes del día sea de noche.
0: Alejandro Sánchez de Miguel, astrofísico e investigador del Instituto de Astrofísica de Andalucía, vinculado al CSIC. Buenas tardes.
5: Buenas tardes.
0: Hemos creado una expectación absoluta ante este fenómeno. Usted tiene toda una trayectoria profesional en torno a los eclipses de sol. ¿Cómo de excepcional es que podamos presenciar un fenómeno así en su totalidad en una zona tan amplia de España?
5: Bueno, esto es extremadamente raro que pase delante de tu casa, pues suele pasar entre 300, 350 años, pero el que tengamos 3 eclipses seguidos no ha pasado en Europa en toda la historia ni pasará en los próximos 3.000 años.
0: En los próximos 3.000 años.
5: Sí, en los 3.000 anteriores. Ha pasado, por ejemplo, en otras zonas del mundo. Por ejemplo, en China hubo otro triplete de eclipses hace relativamente poco, pero unos compañeros de la Universidad de Barcelona y de la Universidad de Córdoba lo han analizado y que tengamos 3 eclipses así seguidos es... Bueno, raro no, lo siguiente.
0: Claro, porque nosotros estábamos hablando de un eclipse solar completo, de una franja de totalidad que de noroeste a este cruza España, pero también hay que decir que el año que viene hay otro eclipse solar.
5: Sí, sí, y en enero tendremos otro, o sea que, en enero del 28.
0: O sea que vamos a tener oportunidad de verlo, quizás no en una franja tan amplia del país, pero vamos a tener oportunidad de repetir este fenómeno. Yo le quería preguntar también, al hilo de esa franja de totalidad, de la diferencia que puede haber entre un lugar en el que se presencie un eclipse solar al 100% con un lugar en el que sea quizás unas décimas inferior, un 99,9, un 99,8. ¿Es tanta la diferencia? ¿Merece la pena moverse?
5: Bueno, pues es la diferencia entre el día y la noche. Es abismal, es la diferencia, pues es así de clara. Tenemos que pensar que un día nublado o un atardecer.

0: Pues es un fenómeno pues que seguimos teniendo muchísima luz y no tenemos ninguna duda sobre si estamos de día o de noche. Y esto es similar. Entonces, por ejemplo, hay mucha histeria entre los profesionales de la medicina que no han vivido ningún eclipse solar total, porque bueno, tienen miedo de que la gente pueda mirar en un momento incorrecto. Y desde aquí, pues decir una cosa, es muy sencillo. Usted mira el suelo, no el cielo. Ve si tienes, si ve su sombra. Si ve su sombra, todavía no es seguro mirar hacia el eclipse. Solamente cuando es totalmente de noche y usted no puede ver su sombra, entonces sí es posible. Y lo recomendable es no mirar si no es en zonas en las que el eclipse dura al menos 30 segundos.
1: Y en todo caso, en una zona en la que no sea de totalidad, no sacarse en ningún momento las gafas cuando se esté presenciando ese eclipse solar. Todos estamos pendientes del parte meteorológico para evitar las nubes. Queremos verlo con la mayor claridad posible, pero no sé si puede pasar como con los atardeceres, que incluso las nubes pueden llegar a ser un aliado en algún momento.
0: Bueno, a veces las nubes no si están en la dirección del sol, pero si están cerca pueden hacer algún efecto así curioso, por ejemplo, que parece que como si que bajaran, ¿no? Por el efecto del eclipse, porque es una iluminación muy peculiar a la que no estamos acostumbrados y esto pues nos produce efectos así pues de colores metálicos o de pues eso, de nubes que parece que se caen, pero simplemente son efectos ópticos, no nada de esto es real, pero es muy muy curioso.
1: Y ya la pregunta que todos nos hacemos, ¿qué va a pasar cuando se haga de noche, una hora antes de la puesta del sol?
0: Bueno, pues espero que mucha gente descubra lo bonitos que son los eclipses de sol. Realmente, pues tendremos que ver, habrá llantos donde esté nublado, habrá, pues eso, como un gran gol, ¿no? Yo lo comparo mucho pues con un gol, esa emoción, con la diferencia de que aquí el gol dura 1 minuto 40 segundos en las zonas donde dura más y en otros sitios un poquito menos, pero bueno, es un evento pues
1: Y
0: eso único y muy
1: alrededor hay que
0: especial.
1: mirar también a la naturaleza, a los pájaros, a los animales, ¿no? Porque cambia todo el
0: Claro.
1: ecosistema.
0: Sí, eso seguramente los oiremos, sobre todo si estamos un poco más en silencio. Pero bueno, los animales, por ejemplo, los perros se ponen a ladrar ya 5 minutos antes. O sea, ya 5 minutos antes ya hay muchas cosas que pasan. Y por ejemplo, hay un fenómeno que no se ha hablado mucho, que son las bandas de sombra, que son muy espectaculares, que es una especie de código de barras que va pasando. Se ve sobre todo pues, en zonas pues, tipo playas o en paredes encaladas o sitios así, que pues, son fenómenos muy, muy, muy, muy bonitos y extraños.
1: Lo sabe bien Alejandro Sánchez de Miguel, astrofísico e investigador del Instituto de Astrofísica de Andalucía. Gracias por atender la llamada del 24 horas. Un abrazo.
0: Un abrazo.
1: Y en los deportes era noticia de portada. Hay ganadora del Tour de Francia después de una última etapa en la que estaba todo en juego, 8 segundos entre la primera y la segunda. Al final, Demi Vollering le ha ganado la partida casi a Nevadoma. Diego Marcos, hola de nuevo.
2: Así es, ¿qué tal? Buenas tardes. La holandesa arrancó a falta de 15 kilómetros de meta para asegurar esos 8 segundos de ventaja que comentabas y su perseguidora no pudo hacer absolutamente nada para pegarse a su rueda. Escuchamos a la flamante campeona.
3: Nunca había ganado una etapa de amarillo antes. Me he acordado de todo el trabajo que conlleva llegar hasta este momento. Es un sueño ganar de amarillo, ganar un segundo Tour de Francia y es un sueño poder vivir esto junto con mi equipo y mis compañeras.
2: Con esta victoria, Vollering se convierte en la primera ciclista que repite como ganadora del Tour de Francia femenino tras hacerlo en 2023 y además firma su doblete particular esta temporada tras llevarse también el Giro Italia. Tercera en la general fue la italiana Elisa Longoborgini tras la caída hoy de la suiza Marlene Reuser y en clave española Paula Blasi, segunda en esta etapa final, cierra su debut en el Tour de Francia con un grandísimo quinto puesto, aunque sin maillot blanco, a la mejor joven que lo mantuvo la alemana Antonia Niedermayer. En MotoGP, desenlace del Gran Premio de Gran Bretaña, llegó en Silverstone la primera victoria de la temporada para Raúl Fernández. Segundo fue Jorge Martín y tercero el italiano Marco Bezzecchi. En la general, Jorge Martín aún más líder con 240 puntos, aventaja ya en 31 al italiano Bezzecchi, que asalta la segunda posición a costa del japonés Ai Ogura. Marc Márquez también aprovechó esa caída para quedarse a tan solo 3 puntos de esa tercera plaza. Cambiando al tenis, Dani Mérida ya está en los cuartos de final del Masters 1000 de Canadá tras ganar en 2 sets 6-3, 6-1 al holandés Taylor Griekspoor, y Rafa Jodar esta madrugada hizo lo propio ganando al checo Jiří Lečeska 6-3, 6-3.
1: Y brevemente en polideportivo, alegrías este domingo para el deporte español.
2: Pues sí, bronce mundial sub-20 para Alejandro Ríos en 800 metros y victoria en el mundial junior de balonmano. Ganó España a Montenegro 26-23 y ahora mismo va a empezar ahora mismo la final del europeo también sub-18 entre España y Francia de baloncesto.
1: Pues así lo dejamos, les informaremos de todo esto y cómo van los incendios, de toda la actualidad internacional a partir de las 11, las 10 en Canarias.

0: tal? Muy buenas. Bienvenidos a Tablero Deportivo, versión express, hasta las 9. Les vamos a acompañar con el análisis de esta sesión de domingo en el mundo del deporte. ¡Qué jornada para el deporte español! Dani Mérida, primeros cuartos de final de su carrera en el Masters 1000 de Canadá.
1: Sabía que tenía el nivel para competir contra esta gente en este tipo de escenarios. Nada, estoy la verdad que muy contento de llegar a mi primer cuarto de final de un Master 1000 y sobre todo motivado para seguir dando el 100% la siguiente ronda y a ver hasta dónde puedo llegar.
0: En MotoGP, el Gran Premio de Gran Bretaña, se lo ha llevado Raúl Fernández. Jorge Martín, más líder.
2: Llevo tanto tiempo sin estar en estas posiciones que al final luchar con ellos, que Jorge hace 2 años ha sido campeón del mundo, o con Marco, que el año pasado fue tercero, o con Marc, lo que quiero hacer es disfrutar.
0: Y desde Estados Unidos nos llega una de las grandes proezas de nuestro atletismo. Bronce en el Mundial Sub-20 para Alejandro Ríos en 800.
3: Bueno, la verdad que ahora mismo me siento increíble. No me esperaba para nada quedar tercero. Sí, es verdad que uno de mis mejores sueños lo había soñado, pero la verdad que no me lo imaginaba. Ahora mismo me siento en una nube.
0: Enseguida estaremos con él, con sorpresa, porque le tenemos preparado un reencuentro muy especial. Además, tenemos mucho mercado en el fútbol y el análisis de los últimos ensayos de pretemporada. Todo esto y mucho más a continuación. 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
5: Es una plantilla que nosotros queremos corta, yo diría con 20 jugadores más los infortunados que tenemos por algún tiempo, Rodrigo, Militão, Ferland, son jugadores lesionados que yo no espero recuperar en las próximas semanas. Plantilla corta de 20 jugadores.

0: Está claro, ¿no? Plantilla corta. Tiene ahora 23 jugadores el Real Madrid en el equipo, sin contar, como decía el propio Mourinho, a los lesionados de larga duración. Y nos salen las cuentas. Juanma Pérez Noya, ¿qué tal? Muy buenas.
1: ¿Qué tal? Buenas tardes.
0: Pues 23 jugadores, sobran 3.
1: Claro, a ver, son 20. Realmente el Real Madrid ahora mismo tiene 25 fichas ocupadas. La número 26 sería Thiago Pitarch, que todavía está por decidir si se queda en el primer equipo o se va. De esas 25 fichas, claro, hay 3 jugadores que tienen lesiones de larga duración. Hablamos de Mendy, lo ha dicho Mourinho, de Rodrigo y también de Militao. Y hay que ver la salida de otros, por lo menos, 2 jugadores, o quizá 3, Asensio, Camavinga y Endrick. Por tanto, ahora el Real Madrid tiene muy claro que su prioridad es que salgan esos 3 futbolistas. No tendría problema Mourinho en que se quedase Endrick. Otra cosa es que en el club consideren que para la progresión del jugador debería salir y jugar un año completo. Pero intentar la salida de Camavinga y de Asensio, que está muy complicada porque ninguno de los dos se quiere ir del Real Madrid y tienen buenos sueldos. Y por tanto, solo si eso pasa, solo si se van esos 3 jugadores, cabría la posibilidad de hacer un último fichaje, porque Mourinho sigue queriendo otro central zurdo. Pero lo más probable es que a día de hoy no haya ningún fichaje más y solo preveo una salida que sería la de Endrick.
0: Tema mediocentro creativo, que es otro que está candente, porque se busca a cuál podría ser el titular que estuviera acompañando a Tchouaméni en ese 4-2-3-1. Parece que Güler queda descartado por lo que estamos viendo en estos ensayos de pretemporada. Él prefiere alinearle como mediapunta puro detrás del delantero. Esta posición de momento quedaría relegada para Bernardo Silva, pero ayer decía Mourinho que ha llegado fuera de forma.
1: Sí, lo que dice Mourinho es que hay jugadores que en una plantilla corta van a tener una importancia especial. ¿Quiénes? Los polivalentes, los que pueden ocupar diferentes posiciones en el campo. Bernardo Silva puede jugar de mediocentro creativo. Recordemos que el hecho de que no llegue Rodri hace aún más necesario que uno de los dos de ese doble pivote sea el que distribuya el juego. Pero Bernardo Silva también puede jugar en banda derecha, puede jugar de media punta. Quiere jugadores así, pero para eso tienen que estar bien físicamente y, como bien decías, Rubén, parece que Bernardo Silva no ha llegado como esperaba Mourinho.
2: Bernardo es muy importante, pero el pobre es otro que ha tenido vacaciones. Es un perfil de chico que le hace bien a la cabeza no hacer nada durante el periodo de vacaciones, que se ha presentado en una plataforma de forma física bastante inferior y tiene que crecer. Pero Bernardo es un jugador tremendo.
1: Claro, no es que diga que esté pasado de peso, lo que viene a decir es que Bernardo Silva, durante el mes de vacaciones que ha tenido, pues no ha estado entrenando. Hay jugadores que entrenan en solitario durante sus vacaciones y Bernardo Silva llegaba con una carga de partidos muy importante y ya tiene una edad, 32 años, y necesita parar en vacaciones. Pero le quiere a tope físicamente porque él es el jugador que va a poder ejercer de polivalente y yo creo que al final Arda también tendrá minutos en esa posición porque con Bellingham y con Valverde es muy complicado si no que el turco pueda jugar.
0: Claro. Bueno, pues la semana que viene seguramente saldremos de dudas porque ya es la previa al arranque de Liga del Real Madrid, que lo va a hacer la semana siguiente. El equipo blanco que tiene 2 amistosos para cerrar esta pretemporada y ya está recuperando a los últimos efectivos. Hoy, Courtois.
1: Sí, queda el Deportivo de La Coruña y el Schalke 04, los 2 amistosos, antes de que el Real Madrid comience la Liga el día 22, concretamente en Anoeta ante la Real Sociedad. Mourinho tiene una obsesión, que es recuperar a todos los jugadores. Mourinho lleva más de un mes trabajando ya en el Real Madrid y todavía no tiene a todos los jugadores disponibles y muchos de los que ya tiene pues no han llegado todavía, no han alcanzado el pico de forma porque acaban de incorporarse. Courtois es uno de los que ha llegado y él mismo ha reconocido que hacen falta refuerzos.
3: Al final hay bastantes jugadores nuevos y bueno, algunos conocemos de haber jugado contra ellos, pero claro, al final el Mundial ha acabado muy tarde este año y no es fácil para el míster. Creo que todos vienen de poco a poco, pero creo que él ha dado un buen descanso a todos. Yo creo que es importante también para vaciar la cabeza, para refrescarse, porque al final es un año muy largo y si empiezas demasiado rápido, pues al final las lesiones vienen antes y yo creo que nosotros al final cogemos ritmo rápido, no hemos parado mucho tiempo y yo creo que vamos a estar bien. Todo el mundo tiene ganas de estar todos juntos de nuevo y pelear una nueva temporada.
1: Eso es, quieren que se incorporen todos para poder empezar a trabajar juntos. Entrenador nuevo, 6 fichajes. Para acoplarse hace falta tiempo de trabajo y no lo ha tenido el Real Madrid, que confía que según vayan avanzando los meses, pues se pueda acoplar definitivamente. Yo creo que hasta la vuelta del parón de selecciones, el Real Madrid de Mourinho todavía no va a tener el sello que veremos pues a mitad de temporada.
0: Bueno, pues estaremos muy pendientes. Gracias, Juanma. Buen gesto de Courtois regresando antes de sus vacaciones. Recordamos que se lesionaba en el Mundial y por lo tanto pues había que hacerle seguimiento a esa evolución de sus molestias. Bueno, pues mañana también va a ser el primer entrenamiento con el grupo de Jan Diomande. En principio estaba previsto que debute el miércoles, penúltimo ensayo de la pretemporada en A Coruña, y vamos a analizar las variantes técnicas que puede ofrecer el Costa Marfileño con el técnico Borja Jiménez. ¿Qué tal, Borja? Muy buenas.
4: Muy buenas.
0: Ahora estás en el Al Ahly Qatarí, pero bueno, tú fuiste el año pasado el primer entrenador de Diomande en el fútbol profesional. Mourinho ha dicho que quiere una plantilla corta con jugadores polivalentes que puedan jugar en varias posiciones. ¿Es eso Diomande?
4: Sí, yo creo que él tiene la capacidad de poder jugar en cualquiera de los dos costados, como ya ha hecho tanto en Leganés como en Leipzig, como en la selección en el Mundial. Así que creo que es una variante muy, muy, muy buena para... sobre todo de extremo puro, que es donde él se siente más cómodo.
0: Uh-huh. Contigo jugó por banda izquierda, ¿no? Si no me equivoco.
4: Sí, con nosotros todo lo que hizo fue en banda izquierda, tanto en los últimos partidos que jugamos con solo 3 defensores y ocupó todo el carril, como los primeros partidos donde era el extremo izquierdo puro, sí, sí. Pero siempre la izquierda, uh-huh, jugando hacia adentro.
0: A priori, Diomande partiría por banda derecha. ¿Dónde es más letal? ¿Se puede resentir su juego por esa banda?
4: No, porque bueno, este año en Alemania te diría que casi el 70 o el 80% de los minutos ha sido en banda derecha y sus números han sido increíbles. La capacidad que él tiene de desborde lo puede hacer en cualquiera de los dos lados, o sea que se va a adaptar perfectamente tanto a la banda derecha como a la banda izquierda. Tiene algo que le hace diferencial, que es el manejo de ambas piernas, la conducción con ambas piernas, que hay muy poquitos jugadores en el mundo que la puedan tener, y eso le hace un poco ser un jugador diferente y con esa capacidad de adaptarse a los dos lados.
0: Uh-huh. Tú le cogiste en una fase muy prematura de su carrera, con tan solo 18 años. ¿Dónde está su debe? ¿Qué trabajabas con él?
4: Bueno, es verdad que era un chico recién llegado encima a Europa, sus primeros pasos en el fútbol profesional los da con nosotros y los da en primera división. No es de esos jugadores que haya estado mucho tiempo y en categorías inferiores donde se le haya podido ver una evolución o que juegue un año en segunda o dos y luego no, él directamente lo hizo en primera división y derribó todos los muros y tuvimos la suerte de disfrutar de él y de trabajar mucho de forma individualizada con él después de los entrenos, a través de vídeos, un poco también porque él a nivel táctico necesitaba poder absorber muchos conceptos que nosotros podíamos llevar trabajados durante el año. Entonces dedicamos bastante tiempo, sobre todo porque él también lo demandaba. O sea que fueron 4 meses muy, muy bonitos y bueno, pues ahora con la explosión que está teniendo, pues te sientes un poquito partícipe y muy contento de todo lo que le está pasando.
0: ¿Y cuáles eran esas indicaciones? No sé si era para abrir defensas, para alguna jugada de estrategia, para trabajo defensivo.
4: No, nosotros sobre todo con él lo que intentábamos era enseñarle la ubicación en el campo en función de donde estuviera la pelota. El qué hacer con la pelota, eso él es el encargado de decidir. Los jugadores de mucho talento no les puedes decir qué tienen que hacer. Lo que sí que les puedes es ayudar a entender dónde deben posicionarse para poder recibir la pelota y luego hacer lo que ellos hacen, sí, los jugadores de mucho talento, que es decidir partidos. Entonces, nosotros trabajamos un poco en función de eso, de buenas ubicaciones, sobre todo de toma de decisión. Él quería hacer mucha finalización, trabajábamos con él situaciones de área y también aspectos defensivos que luego él el año pasado, pues nos ha dicho que le han venido muy bien en Alemania.
0: Una de sus piedras de toque ahora va a ser, por supuesto, el trabajo defensivo, para que no se descabalgue mucho el equipo con Mbappé y con Vinicius. Si Diomande no hace ese refuerzo defensivo, podría haber desequilibrio. ¿Tiene ese perfil como para trabajar también luego en defensa?
4: Sí, yo creo que es un jugador muy joven que todavía tiene ese hambre por querer demostrar en cada acción, en cada partido, y él va a dar todo lo que tenga, seguro. Que donde más va a destacar es en acciones de uno contra uno, no tengo ninguna duda. En situaciones de transición, que él ahí con espacio será letal, pero él va a hacer lo que se le pida, porque es un jugador muy disciplinado, no tengo ninguna duda de eso.
0: Mira, en esa línea de disciplina hemos leído que su ídolo es Cristiano Ronaldo. ¿Él aplica esa rutina de sacrificio constante que tenía el futbolista al uso? Bueno, ¿y qué tiene en la actualidad?
4: Bueno, con nosotros es verdad que fueron pocos meses y que, bueno, al vivir también en la ciudad deportiva, pues tenía muchas tardes de trabajo, de poder estar en el gimnasio, de cuidarse. Es un futbolista que cuando vino a España era en exclusividad para dedicarse al fútbol, para ser profesional, y sí que es cierto que todo eso lo cumplía, y creo que es parte de su éxito y de, bueno, pues en 15 meses haber dado el salto tan grande que ha dado, que no se nos tiene que olvidar que su primer partido profesional fue hace 15 meses.
0: Sí, sí, sí, en el Santiago Bernabéu, precisamente, y ahora parece que el próximo, con la camiseta del Real Madrid en este caso, va a ser este miércoles en un nuevo amistoso, el quinto del equipo blanco. Pues Borja Jiménez, no te robamos más tiempo, que sabemos que estás en el aeropuerto, buen viaje de vuelta y muchas gracias como siempre por atendernos. Un abrazo.
4: Un placer y un fuerte abrazo.
0: Pues el miércoles será esa oportunidad para que pueda debutar Diomande con el Real Madrid, en partido amistoso, por supuesto. Pero hoy ha tenido un encuentro de lo más vistoso e interesante el Atlético de Madrid contra el Manchester City en su gira por Seúl. Vamos a analizarlo con nuestra compañera Alicia Cifuentes. ¿Qué tal? Muy buenas.
5: Buenas noches, Rubén. Buenas tardes.
0: Buenas tardes, buenas tardes. Vamos a repasar los grandes titulares que nos ha dejado ese duelo de altura en Corea y nos vamos a centrar en primer lugar en ese esperado debut ya por fin de Kang-in Lee.
5: Pues sí, debutó hoy en el minuto 64 y lo primero que vimos de él fue un tiro de falta en favor del Atlético que se le fue por encima de la portería. Después volvió a tener en sus botas el empate y que también se le ha ido alto. Aún así hemos visto unos buenos minutos y además ha sido el más aclamado dentro de esta gira ya que jugaba en casa. Estas han sido sus palabras después del partido.
6: No hemos podido conseguir la victoria, pero bueno, para mí ha sido algo muy especial en mi país, primeros partidos con mi gente, y también gracias a mis compañeros que han estado conmigo, todo el equipo. Ha sido algo muy especial para mí y bueno, ahora queda lo bueno, empieza lo bueno y a dar lo máximo.
0: Pues primeros minutos con el Atlético de Madrid positivos. Vamos con más nombres propios: Pablo Barrios, Hulman, Lookman y Jorge Domínguez.
5: Pues sí, hoy hemos tenido más nombres. Volvimos a ver buenos minutos de Hulman en el centro del campo y de hecho fue el danés quien le dio el pase a Jorge Domínguez para que abriese el marcador. Lookman volvió a ser titular y vimos también buenos minutos de Pablo Barrios en el campo, que salió en el minuto 62. Aunque la sorpresa de hoy ha sido Jorge Domínguez, que tiene solo 16 años y ante la ausencia de Pubil y Marcos Llorente, se ha hecho indiscutible en el lateral derecho. Y estas han sido sus palabras tras el gol.
7: Significa todo, no he jugado en otro club que no sea el Atleti. Para mí el Atleti es mi vida y gran ilusión al meter el gol. Estaba muy contento, muy ilusionado, no me lo creía, y muchas gracias al Atleti por darme la oportunidad de jugar el partido.
5: Y el Atleti vuelve ya a Madrid y su cuenta atrás para su debut, que será el próximo 19 de agosto.
0: Gracias, Alicia. ¡Qué barbaridad! Solo tiene 16 años este futbolista canterano del Atlético de Madrid. Bueno, pues en el postpartido esto decía Enzo Maresca, el entrenador del Manchester City, sobre su todavía jugador Rodri Hernández.
8: Sí, de momento estará en Manchester el miércoles, no hay ninguna novedad. Volverá el día 14, no sé si el miércoles es día 14, no lo sé, pero el día 14 estará de vuelta.

0: Barcelona, Dani Esclusa, buenas tardes.
1: ¿Qué tal, Rubén? Buenas tardes.
0: El 14 está de vuelta. Entiendo que ahora se tienen que intensificar las conversaciones para que eso no ocurra.
1: Pues sí, evidentemente el mensaje de Maresca hay que entenderlo desde la más estricta normalidad. Estamos hablando de que el italiano es el entrenador del Manchester City y que Rodri continúa siendo por el momento jugador del conjunto inglés. Por lo tanto, se debe a sus obligaciones con el equipo. También se puede entender, evidentemente, como un toque de atención al Barça para que incremente su oferta en las próximas horas. De hecho, es un hecho parecido, se me ocurre, por ejemplo, al de Cancelo, que lo hemos podido ver entrenando con el Al Hilal saudí, aunque se espera también que en cualquier momento se pueda producir su fichaje por el FC Barcelona. Ahora bien, esto no quiere decir ni mucho menos que las negociaciones hayan dado un vuelco ni que se hayan estancado. De hecho, por lo que sabemos a esta hora del día, los contactos entre clubes siguen siendo positivos y continúa habiendo plena confianza en que el acuerdo pueda llegar lo antes posible. Veremos si es o no antes de este citado 14, que por cierto es el viernes, o si Rodri va a entrenarse algún día a las órdenes de Enzo Maresca. De todas maneras, lo que parece claro es que la cabeza de Rodri se encuentra ya mucho más en Barcelona que en Manchester y que Hansi Flick ya vislumbra una plantilla con el Balón de Oro del actual Mundial en sus filas.
0: Pues todo apunta a un inicio de semana intenso en los despachos del FC Barcelona. De hecho, en cuanto a Ferran, por ejemplo, las próximas 72 horas van a ser clave porque se espera o se va a intentar que antes del 12 de agosto, del miércoles, esté todo resuelto. ¿Hay ya oferta por Ferran?
1: Cierto, Rubén, es un caso parecido un poco al de Rodri. Ahora mismo no nos consta que haya una oferta formal. Ya contamos ayer que se había producido un primer contacto, informal eso sí, telefónico, entre el PSG y el FC Barcelona, pero como digo, no tenemos constancia ahora mismo de que haya llegado la oferta formal a las oficinas de Can Barça. En este caso, Ferran sigue teniendo clarísimo que va a jugar en el PSG y el conjunto francés tiene claro que va a contar con Ferran Torres. Ahora bien, como comentábamos anteriormente, hasta que el traspaso no suceda, Ferran Torres sigue siendo jugador del FC Barcelona y, por lo tanto, si la cuestión no se resuelve antes del miércoles, el de Foyo se va a presentar en la ciudad deportiva Joan Gamper para ponerse a las órdenes de Hansi Flick hasta que se acabe de desbloquear esta operación, que hay total confianza también de que se acabe desbloqueando. Además de todo esto, por lo que respecta al mercado, los próximos días van a ser también muy importantes para agilizar el resto de salidas que está gestando el director deportivo Deco, el caso de Marc Casador, Rooney Bardaj, y lo contamos ya ayer, que se quedaron fuera del amistoso de Udine, y también el traspaso del canterano Jofra Torrens al Ajax, apalabrado ya y confirmado por el propio club desde principios de esta semana. Además, evidentemente, todo lo que pueda suceder mañana tenemos que estar atentos con el caso de Julián Álvarez cuando el argentino se incorpore a los entrenamientos del Atlético de Madrid. En el aspecto puramente deportivo, Hansi Flick ha dado descanso a su plantilla hoy, aunque había programado entrenamiento esta mañana. El equipo llegó de madrugada de Italia y el técnico alemán ha tomado esta decisión. De todas maneras, hemos tenido visitas ilustres esta mañana en la ciudad deportiva Joan Gamper. Hablamos de los campeones del mundo con España, Joan García, Eric García y Gavi, que han entrenado ya en las instalaciones del club, y también de uno de los fichajes de esta temporada, el inglés Anthony Gordon, que ha adelantado unos días su vuelta al trabajo. Por lo demás, la plantilla al completo volverá mañana a los entrenamientos, esperando ya los últimos jugadores que se incorporarán como muy tarde el miércoles. El próximo compromiso será el amistoso en Basilea del próximo 16 de agosto.
0: Y aquí lo contaremos. Gracias, Dani. Un abrazo.
1: Gracias, Rubén. Buenas noches.

0: Y abrimos página polideportiva, lo hacemos con Diego Marcos, titulares que nos deja esta jornada.
1: ¿Qué tal, Rubén? Pues ya tenemos a dos españoles en cuartos de final del Masters 1000 de Canadá. Dani Mérida acaba de ganar 6-3, 6-1 y esta madrugada lo hizo Rafa Jodar 6-3, 6-3. Además, España se ha proclamado en balonmano campeona del mundo junior femenino tras ganar también esta tarde 26-23 a Montenegro, y ya está en juego la final del europeo sub-18 femenino contra Francia. Tras el primer cuarto, 22-7 gana España. Y cerramos con atletismo, con Alejandro Ríos, bronce mundial sub-20 en 800 metros, un hito que no se conseguía desde Chile 2000, hace 26 años, cuando lo logró Antonio Manuel Reina.
0: Pues hay que celebrarlo y compartirlo con su protagonista, que está con nosotros en Tablero Deportivo. Alejandro Ríos, ¿qué tal? Muy buenas.
2: Muy buenas, ¿qué tal?
0: Bueno, medalla y mejor marca personal. ¿Cómo te estás sintiendo en estos momentos después de haber conquistado el mayor hito de tu carrera hasta la fecha?
2: No, pues la verdad que me siento increíble. Es algo que no tenía planeado durante esta temporada, pero bueno, la verdad que es una sensación brutal el poder hacer medalla aquí en un mundial y bueno, qué más que con una marca personal.
0: Nárranos cómo ha sido, porque encima lo mejor es que ha llegado con remontada. Tú eres diésel, ¿no? Por lo que veo.
2: Sí, vamos, yo soy un chico que intento reservar todo lo que puedo para el último dos, intento llegar con las máximas fuerzas y vamos, al verme ahí en las posiciones de honor, sabía que perfectamente podía estar ahí para pelearlo. Y nada, bueno, las sensaciones en carrera fueron brutales durante, bueno, eliminatorias, semifinales, final. La verdad que ha sido un campeonato redondo y nada, no puedo pedir más.
0: Cuando ibas en la mitad del grupo hasta el 400 más o menos, tú ahí seguías confiando en que ibas a por el metal, ¿no?
2: Sí, vamos, yo desde el principio de la carrera quería chapa, sabía que podía estar para pelearlo. Pero bueno, al final es un mundial, o sea, puede pasar cualquier cosa. Y ya vimos en la final, el ugandés puso un ritmo prácticamente casi de récord del mundo, que es una bestialidad. Y nada, pues bueno, sabimos gestionar todo lo que es ese empujón. Y bueno, la verdad que lo gestioné yo creo que de la mejor manera. Y aún así, bueno, las sensaciones fueron brutales. Y bueno, pues me puede llevar un bronce.
0: Corrígeme si me equivoco, yo creo que esta es la tercera mejor marca del ranking español de todos los tiempos. Cuéntanos quién te ha felicitado. Sí. Imagino que hoy tienes el móvil pues colapsado, ¿no?
2: Sí, bueno, el móvil lo tengo, que estoy respondiendo mensajes cada segundo, pero bueno, sí, la verdad que es la tercera mejor marca de todos los tiempos sub-20. Nada, ya la hice en semifinales, donde pues bueno, pues pude demostrar un poco mi estado de forma, y aunque se notara un poquito en la final lo que es esa pesadez de haber hecho marca personal en semifinales, pues pude lograr bajar un poquito más, pero bueno, al final estos atletismos siempre se queda un poquito más. Pero bueno, nada, me voy con 1.46.2, que bajo más de un segundo mi marca. Y nada, es una bestialidad el poder quedar tercero y encima con la tercera mejor marca de toda la historia.
0: ¿Quién te ha escrito? ¿Hay alguna leyenda, algún deportista archiconocido que nosotros nos vayamos a alegrar porque se haya puesto en contacto contigo?
2: Bueno, o sea, bueno, principalmente mi entrenador, Antonio Serrano. Y bueno, ya a nivel deportivo mismo actual, pues Adrián Ben, Pablo Sánchez Valladares, Carlos Sáez, que son ahora mismo los que dirían la élite del medio fondo a nivel absoluto, que bueno, la verdad que para mí sí, siguen siendo unos referentes, y bueno, es una total alegría que me puedan felicitar por este logro.
0: Creo que tenías allí también a tus padres, ¿no? Qué especial que hayas conseguido este logro delante de ellos.
2: Sí, bueno, sé que para ellos pues ha sido un auténtico logro, el poder estar aquí ya era un premio. Y nada, pues al final pues es un logro que se lo dedico a ellos por estar ahí, tanto en las buenas, en las malas, en las peores, en las mejores. Al final son ellos los que están siempre ahí a pie del cañón y que han logrado que su hijo sea tercero del mundo.
0: ¿Y cómo lo has celebrado?
2: Bueno, pues la verdad que celebrarlo por todo lo alto, la verdad, o sea, con mis familiares. He llamado a mi entrenador, he llamado a toda mi familia más cercana. Y nada, todos están contentísimos, aún no se lo creen, creo que ellos están flipando más que yo. Yo aún tengo que asimilarlo. Y nada, la celebración pues aún sigue y nada, poquito a poco pues ir asimilándolo.
0: Se trata de la segunda medalla de bronce española en unos 800 metros en un Mundial sub-20 después de la conseguida por Antonio Reina hace 26 años, en el 2000, en Chile. Antonio, buenas tardes.
3: Buenas tardes.
0: Alejandro, esto no te lo esperabas, ¿eh? Me parece que vosotros habéis tenido ocasión de conoceros.
2: Sí, coincidimos hace 3 añitos.
3: Efectivamente.
0: Antonio, hoy también se está hablando mucho de ti. Hacía 26 años que nadie igualaba tu gesta. Bueno, parece que hay relevo generacional.
3: Pues la verdad es que sí, mira, me acaba de dejar porque no era consciente de la cantidad de años que habían pasado ya. No era consciente. Y mira, la verdad es que el medio fondo español está viviendo ahora mismo un momento pletórico. Así que tenemos la suerte de poder vivirlo y poder verlo, porque la verdad es que sí, generacional, desde lo que es la actualidad ahora mismo, que a nivel absoluto ya nombraba algunos Alejandro, como
4: Sí,
3: él
4: sí,
3: mismo,
4: sí.
3: que viene apretando fuerte y que se le augura un futuro espectacular.
0: ¿Qué supuso entonces para tu carrera ese bronce mundial sub-20?
3: Pues para mí fue un antes y un después. La verdad es que fue algo que vino como inesperado, ¿no? Porque no me lo esperaba para nada. Y a raíz de ahí, pues fui creciendo como deportista, como atleta, y para mí fue algo pues grandioso, pues como está viviendo ahora mismo Alejandro. Fue algo que eres un niño, al final eres un crío y te viene una medalla internacional de esta manera y no solo confrontarla prácticamente.
0: ¿Has podido ver la prueba de Alejandro? Porque nadie mejor que tú para analizarla.
3: Sí, por supuesto que la he visto. La he visto y la verdad es que bueno, ya como tú bien has dicho, yo ya lo conocía. Hemos coincidido en un club de atletismo, él como atleta, que además el último año del club fue campeón de España de 4x400 por club y yo sabía de su potencial, sabía que era un chico súper rápido, sabía que lo conocía y que tiene un final muy explosivo. Entonces, nada, no, o sea, no me ha sorprendido mucho viendo la carrera, porque sabía que tenía ahí una bala, ¿no?, guardada. Y la verdad es que me alegro muchísimo por él, ¿no? Además, nació de la cantera de un gran amigo mío, como Javier Bermejo, y me alegro por él, por el atleta, por supuesto, por Alejandro, y ahora por Antonio, que al final esto es una pequeña familia, nos conocemos todos.
0: Qué
3: todos
0: bueno.
3: Los logros son de la familia del atletismo.
0: Alejandro, ¿quieres tú decirle algo a tu precursor?
2: Nada, pues la verdad que es un auténtico lujo el poder estar hablando con él. La verdad que pues eso fue un lujo poder coincidir con él en un club hace 3 años. Y bueno, ¿quién le iba a decir que al final pues compartiría medalla a nivel mundial con él? Que bueno, para mí es un sueño. Y bueno, ya el hecho de poder estar hablando con uno de los hitos del 800 español es una locura.
0: Pues a por más. Antonio, muchas gracias por acompañarnos. Un fuerte abrazo y enhorabuena por tu enorme carrera.
3: Muchísimas gracias a vosotros y enhorabuena, Alejandro.
2: Gracias, Antonio. Muchas gracias.
0: Alejandro, gracias a ti. Ahora te deseamos toda la suerte del mundo para lo que está por venir. Te lo mereces. Un abrazo.
2: Muchísimas gracias. Nada, a seguir, que este camino es largo. Un abrazo.
0: Qué gran momento de radio y lo completamos con 3 apuntes. Esta tarde el Athletic Club de Bilbao ha jugado y ha caído 3-1 contra el Olympique de Marsella en MotoGP, gran premio de Gran Bretaña para Raúl Fernández, Jorge Martín, más líder de la general, y en ciclismo Demi Bollering ha conquistado su segundo Tour de Francia. Volvemos a las 11:30 con Juanma Pérez Noya en Tablero Deportivo. Ahora se quedan en compañía de la información, donde si no, en Radio Nacional de España.

0: Son las 9, las 8 en Canarias.
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0: Buenas noches. Miles de ceutíes se concentran hasta ahora en la Plaza de la Constitución de la Ciudad Autónoma en una multitudinaria manifestación convocada por las cuatro comunidades religiosas de la ciudad bajo el lema «Basta ya, Ceuta no se rinde». Reclaman una respuesta ante la crisis migratoria desencadenada por la entrada masiva del pasado 30 de julio en una convocatoria que sus organizadores han querido mantener al margen de partidos políticos e ideologías. Ahí está Sara Vázquez. Buenas noches.
2: Buenas noches. Miles de vecinos se han reunido en la Plaza de la Constitución, a escasos metros del Palacio de la Asamblea, para mostrar la unión del pueblo ceutí con sus distintas culturas, lenguas, orígenes y religiones, y para denunciar la falta de apoyo por parte del Gobierno central ante lo que consideran una invasión de la que se tienen que defender.
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5: Que esta es nuestra
2: con cantos como...
5: Porque aquí tenemos nuestros sueños, nuestras vidas, nuestro futuro y no nos pueden dejar solos.
2: Con cantos como «Yo soy español», muchas banderas de España y también algunas de Ceuta, los vecinos han reivindicado una mayor respuesta para atajar una situación que el presidente ceutí, Juan Jesús Vivas, ha calificado de absolutamente insostenible, con miles de migrantes que siguen en la ciudad sin techo. Demandan también que se garantice la seguridad, consideran que los refuerzos policiales y militares son insuficientes y que se ha abandonado a los ceutíes, han cargado contra el presidente del Gobierno central, Pedro Sánchez, y han exigido la dimisión del delegado del Gobierno en Ceuta, Miguel Ángel Pérez Triano.
0: El otro foco de atención informativa en nuestro país se centra ahora en los incendios en varias comunidades autónomas, con especial atención a los dos de Segovia, que han obligado a desalojar cerca de 2.000 personas de los municipios de Los Ángeles, de San Rafael y Vegas de Matute. Javier Tenés.
6: A los evacuados se une también el confinamiento de los 63 habitantes de la localidad de Valdeprados. La evacuación se ha decretado después de que el incendio de Navas de San Antonio subiera a nivel 2 de gravedad potencial. Las reactivaciones de esta tarde provocadas por los fuertes vientos han obligado al CECOPI a desalojar estas localidades. Mientras tanto, en Castellón, el municipio de Catí, que cuenta con más de 700 personas, ha tenido que ser desalojado por el incendio de Tirich. Antonio Rodrigo, director técnico del puesto de mando avanzado en Tirich.
7: Los trabajos estaban siendo bastante favorables. Lo único, hemos tenido un salto que, y por precaución hemos propuesto a la dirección de la emergencia la evacuación de la población.
6: El incendio ya ha afectado 684 hectáreas con un perímetro de 19 kilómetros. Aún así, hay buenas previsiones para la noche. Los vientos bajarán de intensidad y habrá un 90% de humedad. Y por último, en Niebla, Huelva, el fuego ya ha afectado más de 8.000 hectáreas y mantiene abiertos dos frentes en un perímetro de unos 44 kilómetros. Por el momento, se mantienen desalojados 467 personas, aunque la Guardia Civil ha permitido durante el día accesos puntuales para propietarios de ganado y para recoger medicinas.
0: Un apunte más del exterior. Benjamín Netanyahu rechaza el plan impulsado por Donald Trump para la franja de Gaza. El primer ministro israelí reitera su intención de mantener a las tropas israelíes en el enclave palestino hasta que el desarme de Hamas sea total. Cuando hablo de desarmar a Hamas, me refiero a armamento pesado, armamento más ligero, todo armamento. Hablamos de un desarme genuino, de una farsa, ha enfatizado el primer ministro israelí en un vídeo publicado en redes sociales este domingo, en el que señalaba que las conversaciones con la parte estadounidense continúan. Algunas de sus ideas son aceptables para nosotros, otras no, ha dejado claro Netanyahu, al tiempo que ha subrayado su gran aprecio por Donald Trump, pese al rechazo al plan de 15 puntos impulsado por el presidente estadounidense. Un plan con el que Hamas sí que pretende seguir adelante. En respuesta a la negativa de Netanyahu, el movimiento islamista expresaba este domingo su pleno compromiso, máxima seriedad a la hora de implementar lo acordado en los 15 puntos, a la espera, recalca Hamas, de que se concreten los plazos exactos, tanto para su desarme como para la retirada israelí, que ponga fin por completo a las hostilidades y la agresión de Israel. Es todo. 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
10: La radio, nuestra querida radio, siempre ha estado ligada a la modernidad. Ya desde el inicio se descubrió como un magnífico soporte en el que experimentar con nuevos lenguajes sonoros. Hoy vamos a hablar de nuestro medio, porque la creación sonora, desarrollada actualmente en programas como este, Documento Radio Nacional o En la Ficción, con la generación de poderosas imágenes sonoras, ha sido muy relevante en la historia de la radio pública. Una creatividad para la que ahora se ofrece un nuevo horizonte tecnológico con avances como el sonido multicanal o la radio digital de AVE Plus, en cuyo despliegue Radio Nacional es figura central. Pero en esta edición de Documento Radio Nacional, Ana Vega Toscano nos lleva a los orígenes de la creatividad radiofónica, al momento en que las vanguardias históricas aprovecharon el medio radio para avanzar con nuevas formas de expresión sonora.
11: Efectivamente, ya desde sus inicios en la década de 1920, la radiodifusión apareció como innovador medio de comunicación. Sin embargo, había atraído ya la atención de las vanguardias históricas años antes, con la experimentación a finales del siglo XIX, protagonizada por la llamada telegrafía sin hilos. También en España fueron muchos los artistas de vanguardia que trabajaron desde el principio en la radio o la reflejaron en sus propias creaciones, como por ejemplo en Enrique Jardiel Poncela y una breve pieza de 1929 titulada Matemáticas, monólogo pitagórico a propósito para micrófono, porque así se evita el atentado personal.
12: Queridos selectos y acatarrados radioyentes, voy a tener la honra de pronunciar ante ustedes una conferencia científica, presentada ya con un éxito verdaderamente espantoso en algunas ciudades de Estados Unidos. Si algún radioyente no está conforme con mis teorías, le suplico que no telefone diciéndolo, porque estoy enfermo del corazón y una emoción desagradable me sentaría peor que un delantal con hombreras. He hecho sacar 47 tomos para leérselo a ustedes íntegros.
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13: Durante sus primeras décadas de existencia, la radio, medio hoy en día ya centenario, atrajo con fuerza el interés del mundo del arte y las vanguardias históricas por las nuevas posibilidades expresivas que ofrecía.
14: La radio es el primer invento del siglo XX. Se quiere dejar ese ambiente decimonónico que había, barriendo por tierra la música, los espectáculos, las ideas. El siglo XX es la luz.
13: La periodista Ángeles Afuera, doctora en Ciencias de la Información y autora del libro Aquí, Unión Radio.
14: Una de las cosas que se inventa a finales del XIX es que a través del espacio se puede comunicar señales, en principio, ni siquiera se pensaba en voces. Y a partir de esa ratificación que hace Hertz, por eso se llaman las ondas hertzianas, pues todo el mundo se pone a investigar. Yo creo que había un ambiente efervescente de investigación. Por eso la misma cosa la están investigando en Estados Unidos Tesla, en Rusia Popov, en Inglaterra Marconi y también en España. En España el comandante Cervera. La radio yo creo que es el primer proyecto vanguardista que existe en esa época, porque es transformar una innovación que es tecnológica, sobre todo destinada a los militares, destinada a las guías comerciales por barco, es transformarla en un medio de comunicación de masas. Hasta entonces la palabra había sido la palabra escrita, entronizada por la prensa, los libros. No se podía comunicar de otra manera. Y sin embargo llega la radio y se descubre que a través de la palabra hablada se puede hacer un medio de comunicación que lo escuche todo el mundo, allá donde esté. Un momento fascinante para todos los que se enamoraron de ese proyecto.
13: Innovaciones técnicas que influyeron en el lenguaje de los artistas en la vanguardia desde el primer momento. El artista multimedia Miguel Molina, catedrático de la Facultad de Bellas Artes de la Universidad Politécnica de Valencia y director del Laboratorio de Creaciones Intermedia.
15: Para mí es importante, ¿no?, cuando la radio pues empieza en 1924, pero empieza antes, que es la comunicación sin hilos. El teléfono es una combinación de tú a tú, ¿no? Entonces, fue una revolución, utiliza el cable, la línea, pero claro, la comunicación sin hilos, para un poeta, para un artista, es como sin fronteras. Entonces, significó muy importante, ¿no? Por un lado, por ejemplo, Apollinaire, el primer caligrama, que es los mensajes que se comunicaba con su hermano en México, y que utilizaba la telegrafía, utiliza el primero lo que se llama Lettre Océan, que significa pues carta a través del océano. Entonces utiliza el primer caligrama, que es radial, es decir, las letras ya no son lineales, como podía ser un cable. Entonces, de alguna forma, ya crea una influencia enorme, que eso estamos hablando de 1914.
16: Al principio la radio, como todos sabemos, era la TSH, transmisión sin hilos. Les llamaban los sinilistas, de hecho, como sabes, a los aficionados de onda corta, y ellos se construían sus propios aparatos, ¿no? Era ese tipo de comunicación.
13: El compositor y artista intermedia José Iges, doctor en Ciencias de la Información y fundador del programa Ars Sonora de Radio Clásica.
16: Pero en 1924 es donde está datado, al menos en España, quizá un poco antes en otros sitios, pero en todo caso es el entorno en el cual, digamos, lo que era un canal se convierte en un medio. Cuando hablo de canal hablo evidentemente de una tecnología de la comunicación, pero el medio es otra cosa, el medio es de uno para muchos. Entonces es un mensaje más distancia también. Total, que eso ocurre en un tiempo en el cual hay ya un interés por experimentar con esa tecnología.
13: En esos primeros años, muchas son las voces y tendencias que desde la vanguardia se muestran atraídas por las posibilidades de la radio, como el ruso Velimir Kletnikov, poeta del cubofuturismo ruso, autor del manifiesto La radio del futuro.
15: Estaba, digamos, de celador en una agencia de telégrafo. Tenía muchas horas para escribir e imaginó la radio del futuro, en la cual podía ser como un mago, hechicero, que podía curar, que podía en primavera sentir el frescor de la nieve, incluso utilizar unas notas que activaba a los trabajadores cuando trabajaban, que no sería la música del trabajo.
17: La radio del futuro, el tronco del árbol de nuestra consciencia, inaugurará nuevas formas de esbozar nuestras tareas y logrará, por la fuerza que se aloja en ellas, acercar entre sí a los pueblos del mundo. La estación central de radiodifusión, esa fortaleza de acero donde nubes de cables se enmarañan en una desordenada cabellera, estará custodiada por un letrero de calavera y huesos.
15: En España, el primer movimiento colectivo, propiamente la vanguardia, siempre hay pioneros, pero a nivel colectivo es el ultraísmo, ¿no? Que fue en 1919, ¿no? Que era como renovar. La palabra ultra es ir más allá. Dos conceptos, la unión de todos los ismos y ir más allá de un ismo. Es decir, en 1919 ya había ocurrido el futurismo, otro. Entonces, para ellos, de alguna forma, era más allá de un ismo, ¿no? Ya hay un poema de Adriano del Valle, que era en una revista ultraísta en Sevilla, que luego fue del surrealismo, pues ya tiene una, se llama de la radio, ¿no? Y ya utiliza forma caligrámica.
18: Oh, Messidor, tú has paseado tu cabellera africana por las calendas de la República. Piscis abre sus aletas de escamas en el acuario del zodíaco.
15: De la radio, por un lado, está la sintaxis, lo visual, ¿no? Es decir, las palabras vuelan en el papel. Y por otro lado, digamos, es el lenguaje, ¿no? Y para eso, Juan Larrea, que es ultraísta, luego creacionista, y luego fue de la generación del 27, tiene un poema que se llama Nocturno TSH, Telegrafía sin hilos, y utiliza la voz de las estrellas y utiliza el lenguaje Morse.
19: Una voz me llama desde las estrellas. Te reconozco en la voz, estrella mía. Una noche, a la fatua luz de las candilejas...
15: De alguna manera ya está introduciendo de que implica un nuevo lenguaje. Lo curioso es que ese lenguaje morse no se traduce. Es un elemento fonético y realmente no significa nada porque es la voz de las estrellas, no está hablando otro lenguaje, ¿no?, que debemos descifrar. Entonces, es que ahora no lo podemos entender igual. Imagínate comunicación sin hilos, es tremendo. El ultraísmo tuvo una influencia en México, el estridentismo también en Uruguay y también a través de Borges se fue, hubo un ultraísmo también en Argentina.
13: El estridentismo surge en 1921 en México tras el lanzamiento del Manifiesto Actual número 1 por el poeta Manuel Maples Arce, como recordaba el propio autor años más tarde para la radio de la UNAM.
20: Cuando apareció la palabra estridentismo, esta no figuraba en ningún diccionario, como todos los sismos que vinieron antes y después. Yo la usé por primera vez en mi manifiesto publicado en el número 1 de la hoja actual. Puede considerarse como la primera manifestación revolucionaria y técnica del mismo movimiento que se desarrolló entre 1921 y 1927. Deriva evidentemente de estridor, algo chirriante y desapacible.
21: Estridentina es igual a...
22: Específico. Infalible contra la pesadez cerebral, infecciosa y la miopía espiritual aguda.
13: Los estridentistas tuvieron igualmente una importante fuente de inspiración en la radio. TSH, poema de la radiofonía, de Manuel Maples Arce, de 1923, es el primer poema escrito para ser radiado en Hispanoamérica. En general, no se conservan grabaciones de los primeros años de la radio. Esta recreación se ha realizado en el Laboratorio de Creaciones Intermedia de la Universidad Politécnica de Valencia.
23: TSH. Sobre el despeñadero nocturno del silencio, las estrellas arrojan sus programas y en el audión inverso del ensueño se pierden las palabras olvidadas. TSH. De los patos hundidos en la sombra vacía de los jardines. El reloj de la luna mercurial ha labrado la hora de los...
16: Vamos, estridentistas, ese mundo que es también contemporáneo casi de las vanguardias históricas españolas y por supuesto también europeas. Yo creo que hay un momento concreto en donde surgen ese tipo de cosas, seguramente porque era la única manera, el único momento en el que podían surgir, con el caballo alado de la tecnología.
13: A partir de 1920, las emisoras regulares comenzaron a surgir en gran número y pronto se vio la necesidad de la intervención gubernamental para asignar frecuencias. La emisión estable propició el seguimiento de los distintos géneros en el lenguaje del incipiente medio, incluidos los artísticos.
16: En 1924 tenemos una obra que se transmitió por primera vez en enero de ese año en la radio británica, que se llama Danger, peligro, de Richard Hughes, cuya acción se desarrollaba precisamente en el pozo de una mina. Era teatro para ciegos. Siempre se ha dicho que los radiodramas, que el teatro radiofónico era un poco teatro para ciegos, que la unidimensionalidad del medio en este sentido, ¿no?, porque es solo acústico. Y en este caso, Danger no solamente se hizo con esa idea tan claustrofóbica, ¿no?, del pozo de la mina, los protagonistas que estaban en una situación muy difícil ahí en el pozo, sino que después esta obra, que se inspiró en similares experimentos realizados antes por la radio americana, fue ofrecida año y medio después por la radio de Hamburgo. Quiero decir que tuvo una cierta trascendencia y un cierto recorrido.
13: Fragmento del radiodrama Danger, de Richard Hughes, en la versión realizada y emitida por la BBC en 1973 para conmemorar su 50º aniversario.
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0: que es, firmaba bajo el seudónimo de Gabriel Germine y que llevaba a cabo, lo primero fue, y lo único que se pudo hacer, el ensayo para la emisión definitiva de la pieza radiomática que se llama Maremoto y que pues era en realidad un paquebote que emitía señales desde alta mar, pues desde que venía un maremoto y que estaba naufragando, ¿no? Entonces fue tan realista que lo emitía desde la onda corta, ¿no? Como si fuera la onda corta, que estaba simulando esa realidad anterior del canal, ya no del medio. Por alguna razón, quizá por mala uva, los técnicos soltaron al aire el ensayo que se hizo. Y se montó un escándalo de tal calibre que el Ministerio de Marina prohibió la difusión de la obra, y cito textualmente, para la seguridad de la vida en el mar, así como para el buen orden de la tranquilidad de la vida pública, había interés capital en prohibir el guión radiofónico Maremoto.
1: Grabación de Maremoto, en versión realizada para conmemorar el 25º aniversario de la pieza. En Alemania, el periodo de la República de Weimar presencia la llegada de la radio, que pronto atraerá a artistas e intelectuales como el dramaturgo Bertolt Brecht.
2: Recuerdo cómo oí hablar por primera vez de la radio. Fueron noticias irónicas de periódicos sobre un huracán radiofónico en toda regla, cuya misión era arrasar América. Pero, como todo, uno tenía la impresión de que se trataba de un asunto no solamente de moda, sino realmente moderno. Esta impresión se esfumó muy pronto, cuando nosotros también tuvimos ocasión de escuchar la radio. Al principio, naturalmente, uno quedaba maravillado y se preguntaba de dónde procedían aquellas audiciones musicales. Pero luego, esta admiración fue sustituida por otra. Uno se preguntaba qué clase de audiciones procedían de las esferas. Era un triunfo colosal de la técnica poder poner por fin al alcance del mundo entero un vals vienés y una receta de cocina, como quien dice a mansalva. Cosas de la época, pero ¿con qué objeto?
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1: Al igual que otros intelectuales de la época como Walter Benjamin o Rudolf Arnheim, Brecht teorizó sobre la radio y trabajó en ella en distintas ocasiones. En 1929 estrenaba en el Festival de Baden-Baden y transmitía por la radio su obra El vuelo de Lindbergh con música de Kurt Weill y Paul Hindemith.
0: La obra se hizo como obra para la radio, pero en realidad se hizo en vivo. O sea, fue una especie de performance radiofónica lo que se hizo, porque se hizo para ese festival, ¿no? Entonces, efectivamente, también era la manera, que ha sido también muy frecuente luego en el arte radiofónico de los años 60, 50 para adelante, de que precisamente ese arte no se dedicaba tanto a, digamos, a lo popular, cuanto a asimilar los resultados de la vanguardia que tenían al lado. O sea, por ejemplo, en este caso, Brecht y su teatro épico eran la vanguardia.
1: También el cineasta Walter Ruttmann, figura destacada de la vanguardia alemana, realizaba en 1930, por encargo de una radio de Berlín, Weekend, una pieza radiofónica de enfoque documental que compartía mucho con el cine, retratando un fin de semana en esa ciudad a través solamente de sus sonidos.
0: Todo lo que hizo Walter Ruttmann de Weekend utiliza los conceptos, y es una cosa muy interesante como técnica, los conceptos del rodaje cinematográfico, porque él detiene o elige los lugares en donde va a suceder lo que él quiere grabar como si fuera un montaje cinematográfico. Entonces detiene todo y hace que sea eso lo que suceda, ¿no? Por ejemplo, dice, ha sido preciso arreglárselas para evitar todo ruido simultáneo vecino, elegir la hora o el lugar donde ningún alboroto arriesgase perturbar la grabación. Y eso es un concepto que viene del cine. O sea, que esa relación de unos medios con otros también está ahí como técnicas que se utilizan. No se puede hacer radio como el que graba una cosa en un teatro, no. Esto hay que hacerlo de otro modo, hay que hacerlo en un estudio, hay que hacerlo teniendo una familiaridad y una cercanía.

0: cercanía y una complicidad con el micrófono, ¿no?
1: Döner 42, Bier.
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0: Yo quería, hablando de una vanguardia muy posterior, aludir a una frase que a mí me gusta citar de Raymond Murray Schaeffer, el creador en los 70 del término ecología acústica, ¿no? Los tres mecanismos sonoros más revolucionarios de la revolución eléctrica fueron el teléfono, el fonógrafo y la radio. Y dice, con el teléfono y la radio, el sonido no estuvo por más tiempo atado al punto que inicialmente ocupaba en el espacio. Con el fonógrafo fue liberado de su posición en el tiempo.
3: El futurismo, movimiento de las vanguardias históricas fundado en 1909 por Filippo Tommaso Marinetti, expresaría igualmente un claro interés hacia la radio.
4: El futurismo es un grande movimiento antifilosófico y anticultural de ideas.
0: Al futurismo italiano es lógico que se interesaran por la radio, porque ellos, en un doble sentido, iban contra todos los símbolos del romanticismo en arte, pero también en contra de toda una serie de realidades de la sociedad burguesa, o sea, hasta tal punto que se hicieron fascistas, muchos de ellos, por esa razón, en buena medida. Ellos, por ejemplo, y cuando hablo de ellos, digo Pino Masnata y el fundador del futurismo, Filippo Tommaso Marinetti, pues realizaron, escribieron, también esos mágicos años 20, del 27 al 38, ¿ya? Sus síntesis radiofónicas futuristas, que fueron 5, y bueno, ahí estamos hablando el cómo la radio puede superponer no solo tiempos, sino también espacios. Y esto es casi una partitura de eventos. O sea, tú puedes hacerla o no, pero ahí está, ¿no? Es una realidad potencial que puede ser de facto hecha en cualquier momento y circunstancia. Entonces, el drama de distancias es así. 11 segundos de una marcha militar en Roma. 11 segundos de un tango bailado en Santos. 11 segundos de música religiosa japonesa tocada en Tokio. 11 segundos de una viva danza popular desde los alrededores de Varese. 11 segundos de un combate de boxeo en Nueva York. 11 segundos de ruidos callejeros en Milán. Y 11 segundos de una canción napolitana cantada en el Hotel Copacabana de Río de Janeiro. Es ciertamente muy conceptual. Pero estamos hablando del año 27.
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0: O sea, que la radio realmente como medio tecnológico abre a la gente que tiene la suficiente creatividad e imaginación para verlo en todos esos años unas posibilidades que, de las que luego hemos seguido siendo alimentados y hemos tirado de ellas, ¿no? Esa es una cosa, creo que es grande para dejarlo en cuenta respecto de lo que pasó en ese tiempo.
3: En 1933, Marinetti y Pietro Masnata publicaban el manifiesto futurista sobre la radio.
6: Nosotros, futuristas, perfeccionamos la radiodifusión destinada a centuplicar el genio creador de la raza italiana, abolir el antiguo tormento nostálgico de las distancias e imponer por todas partes las palabras en libertad como lógico y natural modo de expresión. La radia, nombre que nosotros futuristas damos a las grandes manifestaciones de la radio, es todavía hoy A. realista. B. cerrada en un escenario. E. idiotizada por la música que, en lugar de desarrollarse en la originalidad y variedad, ha alcanzado una repugnante monotonía negra y lánguida.
3: España participará igualmente de este interés como nuevo medio de expresión por parte de los artistas de vanguardia. Las primeras emisoras estables españolas de radio iniciaban sus emisiones en 1924.
7: Radio Ibérica comienza a emitir en mayo de 1924.
3: La periodista Ángeles Afuera.
7: Primero no se la oye muy bien, pero enseguida hay unos comerciantes madrileños que se unen para inyectar de dinero esas producciones radiofónicas, podríamos llamar, y entonces ya empiezan a emitir pequeñas obras de teatro, música, noticias, es decir, que era una emisora ya con vocación de emisora. El tema está en que cuando de repente la dictadura de Primo de Rivera se da cuenta de que esto de la radio está empezando a cundir y le salen emisoras, digamos, piratas por todas partes y pequeños ensayos, pues en Cádiz, en Sevilla, Radio Club Sevillano, en Valencia. Entonces emite el primer decreto para organizar todo aquello. Y evidentemente lo primero que hace es que tiene que haber una licencia para emitir. En la ventanilla, la primera que se pone es Radio Barcelona, y Radio Barcelona empieza a emitir el 14 de noviembre de 1924.
3: Y el 16 de diciembre de ese mismo año se constituye en Madrid la Sociedad Unión Radio.
7: Porque se juntaron para firmar esa sociedad RCA americana, Radiola francesa, Marconi inglesa, las pilas Tudor alemanas y también la Sociedad Española de Radio y de Electricidad, que fue, digamos, la parte española, con respaldo el Bancos, en fin, empresas muy importantes que firmaron para crear esa sociedad. ¿Y esa sociedad qué es lo que tenía? ¿Qué fin tenía? No tenía montar una emisora, tenía montar una cadena de emisoras. Y montan Unión Radio, su principal vocación era tener emisoras en los grandes núcleos poblacionales del país, en las capitales más importantes, y así poder optar al monopolio radiofónico que se pensaba que el gobierno iba a dar. No lo dio la dictadura, luego no lo dio la República y al final no hubo monopolio. Como hubiera sido la idea de Unión Radio, que se fijaba en Inglaterra, donde sí se había dado el monopolio radiofónico a la BBC.
3: Al frente del proyecto se nombra como director general a Ricardo María de Urgoiti.
7: Ricardo Urgoiti era un chico que había estudiado ingeniería en España y al que su padre, que era un industrial de la prensa, don Nicolás de Urgoiti, le manda a hacer unas prácticas a la ITT americana. Entonces allí es la primera vez que él oye la radio y ve la potencialidad de la radio. Cuando llega a España tiene 24 años. Llega en agosto de 1924. Al primero que contrata, no sé si verbalmente o cómo, es a un gran amigo suyo que era Salvador Vacarisse. Y Salvador Vacarisse ya como... podríamos llamarle jefe de programas o jefe de contenidos, es el que diseña toda la estructura de contenidos de Unión Radio Emisora de Madrid, que es la primera que nace, y que no tiene el apellido Madrid. Fíjate qué curioso. Unión Radio fue siempre Unión Radio, porque ellos querían que sobre esa emisora pivotaran todas las que querían comprar para hacer lo que ellos querían, que era una cadena. Se ve la vanguardia en todas las escaletas de Unión Radio. La vanguardia musical, la vanguardia teatral, la vanguardia en los cuentos para niños. Por ejemplo, la vanguardia musical, que está representada por Salvador Vacarisse, que era el jefe de contenidos, el jefe de programas de Unión Radio. Salvador Vacarisse lleva a sus amigos, a su profesor, que es Conrado del Campo, y a sus amigos, que son el grupo de los ocho, los hermanos Halfter, Rosa María Ascot, Gustavo Pitaluga, Fernando Remacha, Julián Bautista. Entonces Turina, que ya era un hombre consagrado, les llamaba los compositores de Unión Radio.
0: Toda esa intervención de gente como Vacarisse, como José María Franco, como Adolfo Salazar, como Rodolfo Halfter, ¿no?, que en el fondo eran la vanguardia de la música culta, ¿no? Pero también estaban apostando por ese nuevo medio, ¿no?
7: Estaban todo el día en la radio, cuando no era para debatir, para discutir, para compartir lo que habían creado, sus composiciones, era para estrenar, porque Vacarisse sabía muy bien que la radio era popular y tenían que emitir, evidentemente, zarzuelas, evidentemente flamenco, piezas de ópera muy conocidas, cuplés, música bailable, charleston, foxtrot, ppero sabía que tenía que dar algo más, y además es que le salía de dentro, ellos eran vanguardistas, y entonces todos estos personajes estrenaron sus obras y tocaron en Unión Radio.
8: Inaugura nuestro primer reportaje radiado el gran humorista y admirado compañero Ramón Gómez de la Serna, espíritu moderno, ávido de cosas nuevas, escritor que lleva dentro más ventanas que la telefónica para asomarse a ellas y captar desde cada una las infinitas emociones que ofrece el espectáculo de la vida.
7: Ramón Gómez de la Serna era Ramón, sin apellidos. ¿Cómo sería de importante que cuando habla por Unión Radio por primera vez, en la escaleta pone Ramón en grandes letras? Porque ya se sabía que era Ramón Gómez de la Serna. Por las escaletas que yo he consultado, él llega a la radio en 1926. Pero no se pone delante de un micrófono en un estudio de radio, sino que pacta con Ricardo Urgoiti hacer una tertulia en el Café Pombo, que es donde él se reunía con sus amigos, como todo el mundo sabe, en la célebre tertulia. Probablemente el ruido, los gritos, la discusión enardecida de todos los que se juntaban allí, imagínense ustedes, hace que no se vuelva a retransmitir desde Pombo.
9: Cada vez se pone más difícil esto de las tertulias del Pombo. Aquí cada uno interviene cuando quiere. Yo prefiero la radio, mucho más tranquila. Se espera de las ondas lo más inaudible, una transfusión de sangre por radio. Yo además siempre me gusta usar los auriculares, que son las gafas ahumadas de los oídos.
7: Escribe para la revista Ondas. Y en la revista Ondas es donde él deja volar esa imaginación que tenía tan espectacular y donde hace sus greguerías sobre la radio. Pues yo qué sé, por ejemplo, el altavoz es un signo de interrogación en que se traduce el asombro de los oyentes. O otro, a los gorriones les ha dado por pararse en los hilos de las antenas de radio para que les hagan cosquillas en los pies.
9: Escuchan la voz de Ramón Gómez de la Serna. Constantemente anoto multitud de sonidos raros que llegan envueltos en las ondas. Así voy archivando y coleccionando mi material científico para el día de mañana, cuando escriba la obra en dos tomos sobre el silencio radiado.
10: Él decía en el año 28 que se estaba escribiendo dos tomos. Bueno, no sé si sería en broma, porque tenía una sección de radio humor, pero yo lo veo un radio humor muy serio. Incluso planteaba, ¿no? Tiene una greguería ondulada en la cual dice, si tú pones el dial, que ahora es difícil con el móvil, no se puede, ¿no? Que coges un dial donde no hay emisión, pues las personas que hemos escuchado la radio analógica, las emisiones se terminaban o hay sitios donde no hay emisión. Entonces él dice, se escucha la respiración electrónica de la radio, de las ondas, cómo bulle, ¿no?, su sistema nervioso. Entonces es precioso que él invite, aunque Ramón utilizaba la palabra, también en sus greguerías está utilizando la escucha, ¿no? Escuchar el silencio, que en realidad es la respiración de la propia radio. Además tiene un texto de belleza de los pitidos, que era una rebeldía, ¿no?, de que siempre hay que tener algo descontento, ¿no?, el descontento del aire.
9: Los pitidos son como una ensalada que acompaña a las más enjundiosas sesiones de radio y son estimulantes del apetito y una belleza más de la polifónica radio.
10: Ramón entró en 1926 en la radio, pero ya en 1925, que iba a ir a Buenos Aires, que no pudo ir, mandó una propuesta escénica de radio performance, que se levantaba el telón, él estaba con una radio, con el frente dial, y creaba como programas imaginarios. Y luego pues, se unían todos los sonidos, ondas superpuestas, y moría encima de la radio. Eso lo está concibiendo el 25, quiere decir que él está reflexionando como radio escucha. Y llevaba un año la radio, ¿no?, en España. Entonces la riqueza de Ramón es que va más allá de lo que los demás veían, porque la vanguardia es tan lejano que dice que al final caduca, que por venir es lo que va a venir, por venir es un futuro cercano. Y él ya concebía, digamos, el arte, lo que se ha llamado radioarte o arte radiofónico, ya lo estaba concibiendo ella.
7: En 1927 invita a su pandilla, pero ya no en el Pombo. ya en la radio. Y entonces hacen un programa que se llama La Pandilla, en el que está, fíjense ustedes, Edgar Neville, Jardiel Poncela, López Rubio, Francisco Vigitono, incluso Gutiérrez Solana, que luego les pintaría. Duró poco porque debía ser un desquicio de programa, dado que una vez se cayeron unos papeles al suelo y el propio Gutiérrez Solana profirió un taco inaceptable en aquellas épocas, el programa cesó. Y entonces ya sí, Ramón Gómez de la Serna se unió a los programas de radio, digamos, más serios, haciendo sus comentarios. Fíjate, el último fue días antes de que estallara la Guerra Civil, y haciendo también reportajes, reportajes insólitos, como un reportaje en La Puerta del Sol, donde hace una oda a las nuevas farolas que ha puesto allí el ayuntamiento.
8: La Puerta del Sol, tan netamente madrileña, con sus ruidos, sus vendedores ambulantes, sus tipos que han echado raíces en la acera, allí irá Ramón Gómez de la Serna acompañado del micrófono.
7: Se lleva trastos a la radio para hacer 200.000 sonidos a la vez. Imita un león, porque en una emisora americana pues ha entrado un león en una emisora de radio y ha armado aquello, pues yo qué sé, un follón. Su imaginación no tenía precio. Y le gustaba mucho la radio. Él decía, soy radiofónico, aunque me esté mal en decirlo, y tengo vocación para el micrófono. Me desvivo por él y paladeo y castellanizo las ondas como un místico. Yo doy a mi conmutador y entro en materia. Es precioso. Él tenía, o se le instaló un micrófono en su torreón, que era donde él escribía, y tuvo allí su micrófono pues hasta que estalló la Guerra Civil y él se tuvo que exiliar.
11: ¡Pentecostés! ¡Ruibarbo! ¡Ruibarbo! ¡Edito Ruibarbo! Pero voy a decir una palabra más importante. ¡Lepidopterólogo!
3: Improvisaciones ante el micrófono de Ramón Gómez de la Serna, probablemente grabadas en 1940 en Chile por Ricardo Urgoiti.
11: Estoy muy descontento con la prueba anterior, porque no da toda la potencia de mi voz y es necesario que toda la potencia sea registrada. Por lo tanto, si este es un micrófono poco obediente, lo dejaré sin postre mañana.
12: Bueno, sobre muñequitos del espatar estelar, no por fuera muy bonito, por dentro de cartón.
7: Las vanguardias llegan hasta el mundo infantil, porque la idea de la radio es acabar un poco con los cuentos de calleja, los típicos cuentos de toda la vida, de los clichés de la princesa, el príncipe, el ogro, la abuela, Caperucita, etcétera, etcétera, etcétera. Entonces, siempre encarga a personas muy vinculadas con las vanguardias hacer los programas infantiles. Primero Manuel Abril y luego Antonio Robles. Antonio Robles, que empezó a firmar como Antonio Robles, que era el apellido, y al final juntó, en otra muestra, digamos, vanguardista, juntó su apellido y su nombre, Antonio Robles, todo seguido. Ellos utilizaban la narrativa del absurdo, del surrealismo, de la fantasía, esos personajes que efectivamente se alejaban de los clichés clásicos y hacían, por ejemplo, objetos animados que no se habían hecho nunca, un teléfono, una rueda, protagonistas inusuales, protagonistas gamberros, fuera de lo convencional, diálogos disparatados, cantadaístas, por otro lado.
13: ¡To-to-to-to! ¡Ti-ti-ti-ti! Así empieza este cuento. ¿Quién es Titi? Un Botones. ¿Quién es Totó? Una doncella que sirve en la misma casa del Botones. Y es Titi, novio de Totó. Y es Totó, novia de Titi. Y le dice a Totó Titi, ¡Totó! ¡Totó! Y le dice a Titi Totó, ¡Titi! ¡Titi! Y bailan los dos poniéndose un hociquito muy remono. Y Frufru, la perrita, al verles, da volatines y dice, ¡Wow, wow, wow! Acaban ustedes de oír la primera parte del cuento.
10: Además lo nombran como el humor descoyuntado, ¿no? Y era una forma de agredir todos los elementos que se producían, ¿no? De incluso a veces utilizaban el sonido del perro y ladraban en otro sitio. Entonces le daban la vuelta. Es decir, sería lo que es el humor del absurdo. No se toleraría ese humor del absurdo en otro, pero para lo de los niños encajaba, ¿no? Y entonces, autores de los que se ha llamado la otra generación del 27, o Antonio Robles hizo toda esa experiencia, pues realmente todas las cosas que estaba haciendo un surrealismo, sin llamarlo surrealismo, a través de todas las historias que iban para los niños, ¿no? Y entonces es algo que se utilizaba y que de alguna forma continuó, ¿no? En los años de posguerra, la única forma de transgredir esa censura era a través del humor.
14: Voy.
3: El 24 de abril de 1931, Unión Radio emite Todos los ruidos de aquel día, del escritor y periodista Tomás Borrás, obra pionera en la exploración del lenguaje radiofónico en la radio española.
14: ¿Qué lo traes tú? ¿Por qué no quieres entrar nunca aquí, preciosa?
15: Ay, porque se pone usted muy pesado.
16: Ya empiezas. Anda, déjala, déjala.
14: Yo no tengo la culpa de que seas tan
15: Ay,
14: guapa.
15: Que se esté quieto.
14: Hay una cintura que te traes.
15: Tome.
14: Caramba, ¿cómo pega?
16: Eres un indecente. No respetas ni que esté delante.
7: Es que había que inventarse un lenguaje, porque el lenguaje, por ejemplo, del teatro, en un escenario no tenía nada que ver con el lenguaje de la radio. De hecho, el propio Tomás Borrás, que es el que escribe y estrena en la radio Todos los ruidos de aquel día, que se supone que es, los críticos han dicho que es el primer experimento realmente radiofónico de la historia de la radio española, decía: palabra, música, sonido, eso es el teatro radiofónico. Fíjate que cuando él estrena Todos los ruidos de aquel día, en el libreto, un prólogo, se llamaba Las palabras saladas. Y es exactamente todo lo que nosotras que hacemos radio podríamos suscribir. Por ejemplo, el oído se cansa antes que la vista, con lo cual no se puede hacer un largo parlamento como se podía hacer en el teatro, ¿no? En un soliloquio durante minutos y minutos. El silencio también es sonido. O sea, que él se dio cuenta de que también callando se decían muchas cosas delante del micrófono. Los planos dan profundidad. Y decía, del sonido a la imagen, de la imagen a la idea, de la idea al sentimiento. Es decir, que él ya teorizaba, como muchos otros teorizaron, sobre el lenguaje teatral dentro de la radio.
14: Yo tengo el deber de protegerte, querido chocolate. Por eso no probarás una gota de alcohol en todo lo que te quede de vida. Anda, vístete.
10: Lo de Tomás Borrás, bueno, es además del ciclo de Ramón, de la tertulia del Pombo. Y de hecho está considerada como la primera obra pensada desde el lenguaje radiofónico, ¿no? Y luego es precioso de Tomás Borrás, yo tengo un aprecio también a esa obra, su introducción, porque él habla como que la radio ya estaba, pues, en Homero, ¿no? Le llamaba las palabras aladas, aladas de alas.
17: Homero comprendió que en alguna época las palabras irían más lejos del área en que las podemos oír al ser dichas. Las dotó de alas. ¿Y a dónde puede llegar una palabra que dispone de alas? Hoy abarca su
10: y cuenta. Luego hay un concepto que a mí me parece, lo utilizo hasta mis estudiantes, ¿no? Lo cito, ¿no? Que el ruido es la vida de las cosas, ¿no? Entonces, le está viendo, no ruido, le está viendo vida. Vida en los objetos te hablan. No habla la palabra, sino también te hablan los ruidos, los sonidos.
18: Llaman a la puerta.
19: ¡Adelante!
7: Y la historia es una historia muy tonta, es una historia de amor entre dos personajes de un circo. Pero es la primera obra que utiliza profusamente, o sea, muchísimos efectos de sonido. Porque pensaban que si hacían radio solo con palabra, les faltaba todo lo que acompaña. Entonces, hay muchísimos planos, muchísimos sonidos.
3: Todos los ruidos de aquel día, de Tomás Borrás, en versión realizada por Radio Clásica en el Teatro Monumental de Madrid en el año 2009.
20: Eso, eso. Ahora las paraditas. ¡Anda! ¡Anda, si es que te has caído por querer pasar!
7: ¿Cómo se hizo Todos los ruidos de aquel día? Es una incógnita. Sin embargo, cuando escribe su libreto, Tomás Borrás divide los capítulos, podríamos decir, de esa obra de teatro como discos. Disco 1, disco 2, disco 3, disco 4, disco 5 y disco 6. Con lo cual ya nos viene a decir que eso tendría que estar grabado. Es imposible, o casi imposible, hacerlo todo de una vez y en directo, porque se mezclan bocinas, saltos, rugidos de leones, un coche que pasa por aquí, el rebuzno de un burro. No es posible hacerlo todo en directo. Entonces esto nos lleva a la pista de que se utilizaron discos cuando el disco también era prácticamente una novedad.
3: Existe en estos primeros años de la radio un debate en torno al lenguaje propio del medio y sus géneros artísticos.
10: Ya empezó la polémica de hacer un teatro radiofónico o un lenguaje propio de la radio. Entonces, por comentarios, una persona que firmaba como robot, y en realidad era un peruano de la Embajada de Perú en España, Froilán Miranda, entonces él comentaba de que el teatro radiofónico habría que cambiarle el nombre, bueno, era lo sonoro, entonces le quería llamar acción audible, ¿no? Por ese sentido propio.
2: El estreno de Todos los ruidos de aquel día, obra que ha venido a reafirmar los prestigios intelectuales de don Tomás Borrás, y que le ha dado el título de precursor en esto de hacer literatura para el micrófono, actualiza un problema del que ya me he ocupado pasadas veces. Todos los ruidos de aquel día es más que un teatro radiado. Es una acción audible, magníficamente lograda, y justamente por esto, por la certeza de su realización, ajena a todo lo teatral. Quiero decir, a lo espectacular.
10: Rosa Arciniega, que es peruana, pero vino a España en el año 28 hasta el 36 con la guerra, y entonces ella plantea también en esta problemática de que hay que hacer un lenguaje propio, incluso dice que tienen que ser obras dirigidas al oído, y además ella dice, bueno, voy a hacer una afirmación que siempre hay que hacer exagerada, que antes que la obra y el actor es el sonido. Rosa Arciniega, ella misma, ahora se ha recuperado, ha sido una olvidada, se ha recuperado ahora con sus novelas de carácter social, ¿no? El obrero en el mundo industrial ha planteado. Ella estuvo varios años en Unión Radio y escribía en ondas, ¿no? Incluso ella utiliza el concepto arte radiofónico en el uso de utilizar ruidos de las calles, las diferentes graduaciones de la voz. Ella tiene un elemento que sí que me gustaría comentar. Uno de sus textos se llama La radio del zapatero. La radio del zapatero es una experiencia que ella tiene de un zapatero que entra y está escuchando la radio. Entonces, ella en ese momento está concibiendo que el propio ritmo, además lo utiliza en el texto, de chas chas, ¿no?, de los martillazos, ris ris de la gubia, de los zapatos del cuero. Y entonces dice que con las noticias que se están oyendo de toda la mañana, pues es que se crea una relación rítmica con la escucha, ¿no?, de ese momento de las noticias. Y entonces también incluso con los discursos políticos, con todo.
21: Chas, ris, ris. Se diría que pone sordina a sus martillazos imprescindibles y al rasgueo de la gubia y hasta las palabras que ha de cruzar con sus clientes para no estorbarse su audición continua, para no desperdiciar la palabra o la armonía de aquel gran amigo suyo, el altavoz que no se ofende, ni se cansa, ni resulta jamás importuno o pedante cuando le habla sobre tantas cosas que el buen zapatero de Portal ignora.
3: Las primeras décadas de la existencia de la radio fueron años de creación en amplias conexiones con las vanguardias históricas. Posteriormente, la propia radio seguiría siendo punto importante para la experimentación en la música electroacústica o la creación sonora.
0: Todo esto de lo que hemos estado hablando tiene también con otras nuevas posibilidades tecnológicas. Estamos siempre de la mano de eso cuando hablamos de la radio. Cuando, por ejemplo, en la segunda mitad de los 40, ya acabada la Segunda Guerra Mundial, se crea, o se hace en el año 47, en la radio francesa, el primer concert de bruit, el primer concierto de ruidos que hace Pierre Schaeffer, el creador de la música concreta y del estudio de música concreta y del GRM posteriormente, Y eso precisamente es la puesta en sociedad de la música concreta.
3: Estudio de Ferrocarriles, Pierre Safer, Radio France, 1948.
0: Pero un poco después, en el 53, empieza a verse los resultados del estudio de música electrónica de la Westdeutsche Rundfunk de Colonia, o sea, otra vez una emisora de radio, en este caso alemana, la que está detrás de desarrollar unas nuevas posibilidades con el sonido, con la composición a partir del sonido, en este caso sonido solo electrónico.
3: El canto de los adolescentes, de Karl Heide Stockhausen, 1956, Radio de Colonia.
0: Tiene importancia también el estudio de fonología de la RAI en Milán, otro estudio creado a partir de una emisora de radio donde, pues evidentemente, Bruno Maderna, Berio y yo creo que mucho más importante que todos ellos, en este caso Luigi Nono, desarrollan un corpus de obras durante los años 60 realmente fundamental para la creación sonora y para la música contemporánea de la época. Quiero decir, no solamente para el arte radiofónico, ¿no?
3: Tema Omaggio a Joyce, Luciano Berio, Estudio di Fonologia di la RAI, 1959. Radio Nacional de España se acercaría al radioarte en distintas ocasiones, como es el caso de las producciones impulsadas desde Ars Sonora entre las últimas décadas del siglo XX y principios del XXI.
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3: La radio como lenguaje artístico, un camino creativo que prosiguió tras esos primeros años de búsqueda y experimentación con las vanguardias históricas.
4: Ramón Medrasena crea casi como una radio performance, ¿no? Un despertador, ¿no?
0: Todo eso surge en esos años, surgen los géneros posteriores, no solamente artísticos, sino también periodísticos.
7: Y yo creo que fue un momento precioso de la radio, con muchas carencias, por supuesto, pero un momento muy creativo.
22: Monóculo sin cristal, con el cual yo veo las cosas de relieve, y él anotando todo lo que tienen de extraordinario.
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8: Son las 10, las 9 en Canarias.
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8: Buenas noches. La evolución de varios incendios forestales mantiene activados los dispositivos de emergencia en distintos puntos de España. Segovia concentra a esta hora la situación más preocupante. Javier Tenés.
9: La situación ha obligado a evacuar a los más de 2.000 personas habitantes de Los Ángeles de San Rafael y Vegas de Matute y también a confinar Valdeprados con 63 habitantes. El incendio en Navas de San Antonio ha subido a nivel 2, que es el máximo, por las reactivaciones provocadas por el viento de esta tarde. A tan solo 8 kilómetros, el incendio en Navas de Río Frío, otro fuego distinto, sigue activo y permanece en nivel 1. En Castellón, el incendio de Tirich ha obligado a evacuar a más de 700 personas de Catí. Hay dos frentes activos y el fuego afecta ya 684 hectáreas, con un perímetro de unos 19 kilómetros. Aún así, Juan Carlos Valderrama, conseller de Emergencias Interior de la Generalitat Valenciana, se mantiene positivo.
11: La situación en el día de hoy ha sido caracterizada por rachas de viento muy intensas, que son las que han afectado a la evolución del incendio esta mañana, y también columnas de humo muy elevadas que en algún momento no permitía que los vuelos podrían descargar en el lugar adecuado.
9: Esta noche se prevé una bajada en la intensidad de los vientos y un 90% de humedad que ayudará en el control del incendio. Y en Niebla, Huelva, el incendio supera las 8.000 hectáreas con dos frentes y un perímetro de unos 44 kilómetros. Siguen desalojadas 467 personas, aunque se han permitido accesos puntuales para atender al ganado y recoger medicamentos.
8: Más asuntos en Ceuta. Miles de ciudadanos se han concentrado esta tarde en la Plaza de la Constitución de la Ciudad Autónoma en una multitudinaria manifestación convocada por las cuatro comunidades religiosas de la ciudad bajo el lema «Basta ya, Ceuta no se vende». Ciudadanos de distintos barrios, edades y sensibilidades han reclamado una respuesta ante la crisis migratoria desencadenada el pasado 30 de julio en una convocatoria que sus organizadores han querido mantener al margen de partidos políticos e ideologías como una expresión de unidad por encima de credos, culturas o procedencias.
25: Y en estos momentos tan duros que estamos pasando los ciudadanos, nos tenían que apoyar más las Naciones Unidas y todos los países.
26: Porque somos de Ceuta y queremos nuestra tierra.
27: Aquí tenemos nuestros sueños, nuestras vidas, nuestro futuro y no nos pueden dejar solos.
8: Mientras el gobierno contestaba también hoy a las críticas del Partido Popular y Vox sobre la gestión de la última crisis migratoria, la vicepresidenta tercera, Sara Gesen, rechaza la comparecencia en el Senado de cuatro ministros, Presidencia, Interior, Exteriores y Defensa, como han pedido los populares, petición carente de sentido a juicio de Gesen, toda vez que Bolaños, Grande, Marlaska, Álvarez y Robles irán al Congreso a petición propia entre el 25 y el 28 de agosto próximos.
28: Se podrán hacer todas las preguntas que sean necesarias y creo que duplicar el trabajo de personas, en este caso ministros y una ministra, que están trabajando sin descanso, no tendría ningún sentido.
8: En este sentido, el presidente del Senado, Pedro Rollán, ha enviado este domingo una carta al secretario de Estado de Relaciones con las Cortes, Rafael Simancas, para responder a su petición previa de que desconvocara las comparecencias de los ministros, precisamente por duplicarse con las del Congreso. Denuncia así Rollán un supuesto intento de escamotear, ha dicho a la Cámara Alta, su labor de control al gobierno. Del exterior sobre Irán, declaraciones de esta tarde de Donald Trump. Afirma el presidente estadounidense que ahora mismo solo está negociando a medias con Teherán, que su estrategia pasa ya más bien por esperar al desgaste económico del régimen iraní a causa de la guerra y las sanciones. Al mismo tiempo, Teherán rechaza cualquier negociación mientras Washington siga incumpliendo el memorando de entendimiento firmado por ambas partes en junio. El ministro de Exteriores iraní, Abbas Araghchi, era rotundo. Dice que Estados Unidos debe reparar el daño causado por la violación del memorando, que la situación actual es consecuencia de dicha violación. Paralelamente, Irán asegura estar cerca de alcanzar un acuerdo con Omán sobre el estrecho de Hormuz. Reapertura de Hormuz, que según el presidente iraní Masoud Pezeshkian, dependerá también del levantamiento de sanciones y de las compensaciones por parte de Estados Unidos. Es todo. 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
12: Saludos, ¿cómo están? Del verbo saber, hablando de sabor, ¿cuál sería la primera persona del presente? ¿Yo sepo o yo sé? Si decimos un sinfín de ejemplos, ¿me viene o me vienen a la cabeza? Las normas académicas dan una respuesta a este tipo de preguntas que en muchos casos no coincide con la de nuestra intuición como hablantes. Ese juego mental que hacemos sin pensar, esas múltiples variedades del lenguaje, apasionan a la filóloga Carlota de Benito y son el tema de su libro El ingenio de tejer palabras, un viaje por los territorios del habla en el que pueden acompañarnos. Bienvenidos.

0: Ya con el tema de tu tesis, Carlota, apuntabas maneras, porque te doctoraste en filología hispánica con una investigación sobre los verbos reflexivos en las variedades del gallego, el asturiano y el español peninsular. Ahí es nada, para los que somos ajenos a este mundo. Dios mío, es un tema complicado.
1: Sí, en mi familia se reían mucho porque decía que hacía una tesis sobre el sé, el famoso sé que en clase nos costaba tanto, qué tipo de sé, si el pasivo, si el pronominal, y decían, pero bueno, ¿cuánto se puede escribir sobre el sé? Y aparezco con una tesis de 1000 páginas, y decían, pero ¿tanto se puede decir? Y digo, pues si hay mucho más escrito, si yo mío es una contribución solo. Sí.
0: Pero en ese tema de la tesis ya apareció una palabra clave, variedades. Creo que las variedades de las lenguas, de la lengua, es el tema que te apasiona. Sobre las variedades trataba el primer libro en el que aparecías como coeditora, que fue un auténtico bestseller dentro del mundo de la lingüística, un caso muy especial, que fue, como dicen en mi pueblo, ya lo abordamos aquí en este Idioma sin Fronteras. Y ahora también sobre las variedades trata este libro, el primero que haces sola. Tiene un título precioso y una portada muy bonita, que es El ingenio de tejer palabras. Palabras. Y curiosamente, dentro del libro dices que los lingüistas no sabéis muy bien definir palabras, lo cual no deja de ser sorprendente.
1: Sí, es verdad, porque bueno, hay algunos casos difusos, ¿no? Y por ejemplo, bueno, el sé mismo puede ser un caso difuso porque a veces lo escribimos junto con el verbo, decimos comerse y lo escribimos todo junto. Entonces, los lingüistas nos pasamos, algunos, nos pasamos tiempo discutiendo sobre qué es una palabra y qué no. Hay muchos ejemplos que tenemos claros, pero otros que no tanto. Por ejemplo, pues en el libro hablo del caso de Papá Noel, y si Papá Noel sería una sola palabra o son dos, ¿no? Y eso influye en cómo hacemos el plural, si decimos Papá Noeles o Papás Noel o Papás Noeles o algo así. Solamente que exista esa variación, que los hablantes digan varias formas, nos indican que tampoco tienen muy claro hasta dónde llegan los límites de la palabra.
0: Variaciones y distintas formas de decir una palabra que los hablantes utilizamos sin darle ninguna importancia, de forma absolutamente innata, los que tenemos una lengua como lengua materna, y que tiene algo que ver con una definición o con un término que inventas para tu libro, que es el lóbulo lenguaraz, que es parte esencial de tu historia, de todo lo que quieres desentrañar. ¿Qué es ese lóbulo lenguaraz del que hablas, Carlota?
1: Sí, pues es un truco narrativo, eso es lo primero que me quiere decir, pero es un truco narrativo con el que quiero referirme al hecho de que nuestro cerebro tiene lengua y nuestro cerebro hace la lengua también. Entonces, hay una serie de procesos cognitivos que aplicamos al lenguaje, y el lenguaje tiene reglas y tiene excepciones y tiene mecanismos de similitud. Muchas veces cuando nos equivocamos, de hecho, lo hacemos porque nuestro cerebro a veces se mezcla y decimos, uy, porque he dicho esta palabra que no era la que yo quería decir, pero es una palabra que está cerca de la que queríamos decir, o porque se parece fonéticamente, o porque tiene un significado similar. O sea, hay algo que hace que eso, que las palabras estén en nuestro cerebro y que se cumplan las mismas reglas, los mismos procesos todo el rato. Y eso me parece fascinante porque es justo lo que vemos con la variación lingüística que decías. O sea, las distintas formas de decir algo nos permiten ver el camino que hace el cerebro para ir de una palabra a otra. Y eso a mí me fascina y entiendo que a todo el mundo le puede fascinar también.
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0: Ese camino, ese viaje es de lo que versa el libro, lo estructuras en distintos apartados para poder ejemplificar esa idea que parece abstracta, pero que no lo es, porque se plasma cada día, cada minuto. Y empiezas, por ejemplo, hablando de los verbos, en un primer apartado que titulas Cortados por el mismo patrón. Y planteas una pregunta que cuando la he leído me he quedado sin saber qué responder. Hablas del verbo saber y dices, tu perro te lame, y tú, en forma cariñosa, le dices, pero otra vez lamiéndome, pero ¿por qué te gustó tanto? ¿A qué? Y no sé qué responderte con el verbo saber. Me quedé con la diciendo, Dios mío, ¿qué digo?
1: Claro, porque creo que a casi todos, bueno, a mí en ese caso que me ocurrió, no me salía a decir a qué sepo, pero si vas al diccionario te va a decir que tienes que decir a qué sé. Y eso nos resulta muy raro porque el verbo saber tiene dos significados, el de conocer y el de tener sabor, ¿no? Y es el mismo verbo. Pero son dos significados tan distintos que, de hecho, en nuestro cerebro, nuestro lóbulo lenguaraz, están un poco separados, no los reconocemos como el mismo. Y en esa forma tan poco frecuente, que es yo sé como yo tengo sabor, ahí nos atascamos y decimos, pero ahí, ¿cómo lo tengo que decir, no? Y lo que hacemos es generamos una analogía a partir del subjuntivo, que tú sepas, que yo sepa, porque hay otros verbos que tienen ese mismo patrón, que en el subjuntivo tienen, pues, caiga, caigas, y entonces decimos yo caigo en el presente. Pues hacemos ese camino para inventarnos, digamos, un sepo, que la academia nos dice que no tenemos que usar, pero que bueno, si lo buscamos en ejemplos aparece y nos sale más natural.
0: La academia nos dice que no, pero nuestro cerebro hace un camino que es completamente lógico, y al conocer ese camino nos damos cuenta que quizá lo que está bien y está mal en la lengua es bueno, un límite absolutamente absurdo de plantear, porque quizá nada está completamente bien y nada está completamente mal.
1: Sí, justo. Yo creo que esa es también una idea que quiero subrayar y que nos gusta mucho subrayar a los lingüistas, que es que esa idea del bien y el mal, lo correcto y lo incorrecto, es arbitraria, y que hemos puesto el límite en algún sitio porque queremos poner un límite, queremos tener un límite para tener una lengua unida, digamos, y que en la escritura, sobre todo, o en los contextos cultos, tengamos un código muy similar, pero más allá de eso tenemos mucha libertad y no hay nada que esté bien o que esté mal, sino que son distintas posibilidades y todas sirven para comunicar.

0: Tampoco sería un error tan garrafal ese. Y tú contestaste que no, que hemos achacado todos a la canción de Mecano y lo hemos puesto a veces, tantas veces, como ejemplo de un error gramatical.
1: Justo, es otro ejemplo de lo mismo, de buscar una similitud en el resto del paradigma verbal que decimos. Y entonces, casi todas las formas de segunda persona del singular acaban en ese. Tú cantas, que tú cantes, cantabas, acaban en ese. Y contestaste es una excepción. Y lo que es precioso, a mí me parece eso, es que nuestro cerebro sepa que eso es una excepción y entonces tienda a ponerle la S, ¿no? Porque significa que en tu cerebro hay una relación entre todas las formas de segunda persona del singular. Y cuando tú en el colegio ves esos, ¿no? Nos ponen esos cuadros con todos los tiempos verbales, no piensas que eso es como una cosa que te enseña el profesor, que se ha inventado a alguien, pero tu cerebro tiene un cuadro parecido, porque por eso establece esas relaciones, ¿no? Y eso me parece impresionante, la verdad.
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0: Esa sería la conclusión de este primer apartado de tu libro, El ingenio de tejer las palabras, que continúas, Carlota Benito, hablando de las concordancias, otro mundo tremendo, lleno de excepciones, lleno de paradojas. Y lo introduces con una frase que me ha parecido realmente preciosa, que has recogido en tus investigaciones en la lengua, que es: habemos gente más tonta, retontas y tontas del todo. ¿De dónde sale esta frase, ese habemos? ¿Qué hay detrás de ese habemos?
1: Sí, es una preciosidad. Pues ese habemos es similar a ese habían, que también nos corrige mucho, ¿no? Habían coches, que se oye mucho pues, a la gente purista de la lengua decir, habían no existe, solo cuando es un auxiliar. Bueno, pues habían coches existe y también existe habemos personas, que es el mismo mecanismo, pero por el cual te introduces tú también en esa existencia de personas, ¿no? Y es muy bonito porque haber, se nos dice que es un verbo impersonal, pero tenemos la necesidad muchas veces de, por muy impersonal que sea, de personalizarlo, y en este caso muy concretamente, personalizarlo en nosotros mismos, incluirnos, ¿no?
0: Hay un sinfín de ejemplos de este tipo de variaciones, un sinfín. ¿Me vienen a la cabeza un sinfín o me viene a la cabeza un sinfín? ¿Ahí cómo lo hacemos?
1: Ese es otro problema de la concordancia. La concordancia puede dar problemas, o bien porque haya como una diferencia entre el significado y la forma, o en este caso porque hay dos formas que conviven. Entonces, si decimos un sinfín de ejemplos, tenemos un singular y tenemos un plural. Sinfín es singular y ejemplos es plural, ¿no? Y entonces, cuando queremos establecer la concordancia, decimos, ¿cuál usamos? Porque sinfín es el núcleo sintáctico, digamos. Y entonces diríamos, pues entonces en singular, pero ejemplos es el núcleo semántico, es de lo que va la cosa, va de ejemplos. Y entonces decimos, ah, pero entonces tiene más sentido el plural, ¿no? Y nuestro cerebro sabe que existen dos posibilidades. Y entonces a veces dirá una y a veces dirá otra. Y según cuánto planifiquemos, diremos una u otra también. O sea, hay una parte consciente en estas elecciones a veces.
0: Algo similar ocurre con el género y el número que ocupan el siguiente capítulo de tu libro, los intríngulis lingüísticos del género y el número. Y ahí introduces un término que me encanta, que es el género vacilante.
1: Sí, bueno, claro, es que hay palabras que tienen género vacilante, ¿no? Y calor es un ejemplo. Acabamos de estar haciendo entrevistas en Navarra, en el sur de Navarra, en unos pueblos allí, y nos han dicho sistemáticamente mucha calor, la calor, pero en español estándar decimos el calor. Y esto se puede deber a muchos motivos, muchas veces son razones históricas, palabras que en latín podían ser neutras, por ejemplo, y entonces, como ya no tenemos género neutro, había que decidirse por uno o por otro. Y bueno, entonces la historia del género es apasionante desde ese punto de vista también, sí.
0: Y apasionantes son las historias relacionadas con los pronombres, que comentas que son las palabras preferidas de los lingüistas, y sobre todo ese métese, que, bueno, para el resto de los mortales siempre son una complicación, porque es que son complejos en su forma de colocación, en cómo tildarlos, en cómo forman las palabras, en cómo no las forman, en cómo se separan. son realmente, no sé si decir, palabras, partículas, bueno, esos pronombres que ocupan tanto, tanto de tu investigación, Carlota.
1: Sí, bueno, palabras o partículas. Los lingüistas hemos llegado a un término que es el término clíticos, que es así una cosa como intermedia, porque clítico significa que no tiene acento propio. Eso es uno de los problemas que tienen, o bueno, problemas, una de las cosas que genera variación con los pronombres. Y no sé si son las palabras favoritas de todos los lingüistas, pero en mi departamento, desde luego, lo son de muchos. Somos muchos los que nos ocupamos de ellos y nos podemos ocupar de si se dice mese o seme, que también es algo que ahora hemos escuchado en estos pueblos de Navarra, o otra cosa con el orden, si decimos me voy a ir o voy a irme, ¿no? Hay un montón de posibilidades de variación y eso es lo que lo hace interesante, justo. Toda esa dificultad para nosotros es diversión.
0: Y esa dificultad tiene un punto poético, porque comentas en tu estudio sobre los pronombres que a veces la colocación de los pronombres, incluso las concordancias que se establecen al crear una palabra con un pronombre, tiene mucho que ver con la rima. O sea, hay poesía también en ese lóbulo lenguaraz que manipula la palabra y la gramática.
1: Sí, es que el ritmo de la lengua también es algo importante y eso está muy poco estudiado todavía y no se entiende muy bien cómo afecta lo que es el ritmo, la entonación o la estructura casi poética, sí, de la lengua. Pero es verdad, por ejemplo, hay casos como los verbos que tienen un clítico detrás y parece que la terminación se pone detrás del clítico. Entonces, por ejemplo, ayer escuché llévesen en vez de llévense. Hay otros ejemplos en los que se oye siéntense, entonces ahí sí que hay como un efecto de rima, ¿no? Entonces ahí no es solo gramática, hay también una parte casi musical en el lenguaje. Y está poco estudiada, eso sería interesante indagar más.

Porque la música tiene que ver con las letras y las matemáticas también. Y lo demuestran los cuantificadores. Todo lo que es explicación de la cantidad, que tiene mucho, mucho que ver con la gramática, la expresión de los cuantificadores.

0: Me interesa cero, tengo cero ganas, eso es muy muy común, ¿no? O tengo cero dudas, no tengo pruebas, pero tampoco dudas, pues tengo cero dudas. Entonces cero se empieza a combinar con unos sustantivos que en realidad no son cuantificables, como las ganas, o con adjetivos, es cero interesante, o con verbos, me apetece cero. Y esto es esto lo llamamos gramaticalización, cuando una palabra empieza a adquirir nuevas funciones gramaticales, y es también otra de las cosas que nos encanta estudiar.
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2: A lo largo de esta entrevista, Carlota Benito, ya has hablado de tus viajes por España, por la España rural, porque ¿cómo es tu trabajo? ¿Qué es lo que haces habitualmente, Carlota?
0: Bueno, pues una de las cosas que hacemos, que es esa, es la que es más divertida y más bonita, es que nos vamos por allí, por el mundo, a hacer entrevistas para grabar a gente y ver cómo hablan. Entonces esto parece una cosa un poco peregrina, ¿no? Pero es un trabajo muy bonito. Eso lo acabamos de hacer hace 2 semanas, lo hacemos con alumnos normalmente. Entonces ellos mismos descubren cómo escuchar a la gente de otra manera, prestando atención exactamente a cómo formulan las cosas, a esas variaciones que encontramos, dialectales. Pero además es muy bonito porque tiene un componente humano precioso, porque en esas entrevistas no les preguntamos ¿cómo se dice aquí esto? Que alguna vez a lo mejor también preguntamos eso, pero queremos más bien que hablen de forma natural, y entonces les preguntamos por sus vidas, por cómo es la vida en los pueblos. Entonces es un trabajo también etnográfico y es muy bonito, la verdad, sí.
2: Grabáis, transcribís, que es un trabajo arduo, me imagino, porque además tenéis que ser muy precisos en la transcripción, y archiváis vuestro trabajo en esto que llamáis coser. ¿Qué es el coser? Porque además tiene historia y no termina nunca.
0: No, el coser, bueno, se llama efectivamente coser, que es un acrónimo, las siglas de Corpus Oral y Sonoro del Español Rural, y es, bueno, un corpus es una enorme base de datos de textos, en este caso de entrevistas, que efectivamente transcribimos, y que poco a poco vamos aumentando con ese caudal de entrevistas, ya no solo las nuevas que hacemos, ya no quedan tantas nuevas por hacer en el coser, tenemos entrevistas de todas las provincias españolas, pero esas transcripciones nos llevan mucho tiempo, entonces disponible para todo el mundo está aproximadamente un 25%, así que todavía queda mucho. Y sí, la historia de ese corpus es la historia de Inés Fernández Ordóñez, que se interesó por el leísmo, el laísmo y el loísmo, los famosos pronombres, y con sus alumnos de la asignatura de dialectología empezó a hacer entrevistas en toda la zona occidental de Castilla para saber por dónde iba lo que llamamos la isoglosa, el camino en que separaba la zona leísta de la zona no leísta. Y ese fue el germen del coser, que una vez se acabó la zona de Castilla Occidental, simplemente se siguió yendo al resto de España a hacer las entrevistas.
2: Este libro tiene mucho de viaje geográfico, por supuesto, no solo de viaje a través de la gramática, de viaje geográfico, lo plasmas en multitud de mapas, porque de cada referencia, de cada ejemplo, das la localización de dónde has obtenido los ejemplos, de dónde se escucha esa frase. Es otro viaje distinto por este país.
0: Bueno, es que otra de las satisfacciones, yo creo, de este trabajo es ver las cosas en un mapa. Por ejemplo, cuando hicimos entrevistas en Andalucía, nuestra intuición era que la gente concordaba en plural con más frecuencia en Andalucía Occidental. Y veíamos muchas veces, pues la gente dicen, la gente hacen, pero eso es una intuición. Y luego cuando tienes todos los datos y los has analizado y lo pones en un mapa, y en el mapa te dice, pues parece que sí, parece que es más frecuente esta concordancia. La satisfacción de verlo es, no sé, es un regalo.
3: Y me imagino la satisfacción de escucharlo. Cuando alguien te lo dice, debes pegar un bote de alegría como un descubridor de una pieza arqueológica.
0: Sí, eso es también una sensación que yo creo que mucha gente no ha sentido, porque no está tan metido dentro de un tema, pero así es. Cuando estamos buscando algo que es difícil de escuchar, que es difícil de sacar, de sonsacar, y sale, todos nos dirigimos unas miradas cómplices, ¿no? Y luego lo comentamos. Es cuando nuestras conversaciones en los bares después de hacer entrevistas son totalmente surrealistas. La gente debe pensar, ha llegado aquí una panda de locos, porque estamos todos, ¿me habéis oído? Es imperfecto. Y así somos. Sí.
3: Viajar contigo, hablar contigo debe ser peculiar, porque estoy convencida que no puedes evitar hacer el análisis de lo que te están diciendo, de cómo está hablando tu interlocutor, de cómo está funcionando el lóbulo lenguaraz de la persona que tienes enfrente.
0: Sí, es de hecho es difícil de apagar, porque al final es un defecto profesional cuando estamos escuchando.

0: Pasando las entrevistas, pues por ejemplo yo ahora estoy interesada en la forma AIGA y en algunas otras más, pero escucho muchas entrevistas a ver si documento AIGAS, ¿no?
1: Entonces, ¿en qué sentido ese AIGAS que me interesa?
0: Pues ese AIGA es la forma del subjuntivo de haber, ¿no? Que AIGA mucha gente en vez de que haya mucha gente. Y bueno, es una forma muy común, pero que está muy desprestigiada. Y es muy interesante conocer su historia. Y la documentamos desde el siglo XVII, incluso hay algún ejemplo en el XVI, pero es una historia muy difícil de averiguar porque aparecen muy pocos textos. Entonces a mí me interesa mucho también dónde se dice, si es más frecuente en algunos sitios, y entonces estoy como con la oreja todo el rato a los subjuntivos de haber. Y a veces, en conversaciones totalmente normales, alguien dice, pues cuando hayamos ido, y yo, hayamos, ah, no, tranquila, ahora no estás escuchando tus entrevistas. Estás continuamente, porque tienes, al final es un entrenamiento del cerebro para estar muy atento a lo que se dice, y es difícil de apagar.
1: Sí. También haces encuestas en Twitter, es también una vía de información bastante, bastante importante que animamos a los que nos estén escuchando. Si tienen o utilizan en su entorno una variedad peculiar que te la transmitan, como Carlota.
0: Sí, bueno, pues efectivamente tengo una cuenta en Twitter que es Se me va de la lengua, aunque la D no tiene E después, es Se me va la lengua en realidad. Y allí me pueden contactar si tienen datos lingüísticos que quieran compartir. Pero es verdad que a veces pues simplemente pregunto en Twitter, oye, ¿esto cómo lo decís? Porque es muy interesante también acercarse a la variación a partir de cómo todo el mundo tiene percepción, ¿no? O sea, qué percepción tienen los propios hablantes de la variación. Son datos que hay siempre como que compaginarlos o combinarlos con otros, porque la percepción de lo que decimos con la percepción de lo que hacemos es distinta. Siempre me acuerdo de un ejemplo, este era un amigo lingüista, pero no experto en español, sino en vasco, en euskera. Y yo le dije, ay, a mí me encanta del español vasco que tenéis pronombres nulos. Y los oyentes pensarán que son pronombres nulos. Y entonces me dijo este amigo, eso no hacemos. Pues eso es un pronombre nulo, porque nosotros diríamos, eso no lo hacemos, ¿no? Entonces era el ejemplo perfecto de esa disonancia entre actitud o percepción y comportamiento lingüístico, que no somos conscientes de todo lo que decimos, e incluso el más avezado de los lingüistas puede no saber cómo habla, ¿no? Entonces hay que tener cuidado con ese tipo de datos en los que preguntamos, siempre los combinamos entonces con habla espontánea o también con la escritura en redes sociales, que cada vez es más útil porque hay mucha, pero es también muy informativo lo que los hablantes nos dicen de cómo ven ellos su forma de hablar.
1: Un trabajo apasionante que nos dice mucho de cómo hablamos y de nuestra identidad. Muchas gracias por este ingenio de tejer las palabras, Carlota Benito, gracias por explicarnos, por darnos una pequeña pincelada de toda tu investigación. Gracias.
0: Muchísimas gracias a ti, Ángela. Para mí es un placer, como siempre, hablar contigo.
1: El ingenio de tejer palabras, un viaje al centro de la lengua de Carlota de Benito, está publicado por la colección Geoplaneta y es una lectura amena y documentada que nos permite entender mejor cómo pensamos la lengua. Seguiremos hablando de todo lo que tiene que ver con este idioma nuestro sin fronteras la semana que viene. Les esperamos. Que hablen muy bien.

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La historia de la música empieza mucho antes, de muchas maneras, en lugares que son sombras del pasado. En la ría de Arousa, unas torres derruidas recuerdan un tiempo que ya se perdió, pero que a veces vuelve. El primer domingo de agosto estas torres resucitan. Los fuegos de un ataque se avecinan por el agua. Cantares vikingos resoplan como una amenaza pagana y las defensas reconvierten este monumento al pasado en algo diferente. El último bastión, la última esperanza. Naturalmente es una fiesta, un homenaje a un hecho que ocurrió en el siglo XI, cuando un obispo llamado Cresconio repelió un ataque vikingo en tierras gallegas con ayuda de estas torres. Y lo consiguió. Desde entonces, estas torres fueron conocidas como Castellum Honesti.

Castellum Monesti fue también el nombre del séptimo álbum de estudio de Milladoiro, una de las grandes formaciones folk de nuestro país y responsable de haber resucitado y conservado toda una tradición gallega que elevaron al nivel de la música clásica. Son sencillamente una de las mejores bandas de música celta del mundo. Desde el año de su formación, 1978, Milladoiro se convirtió en algo más que un simple grupo. Eran un legado, una herencia de una cultura que no podíamos dejar morir. La música celta en estado de oro.

Negra Sombra es una pieza que se ha convertido en una especie de bandera para Galicia y que han versionado además algunos de nuestros gallegos más aplaudidos, como Carlos Núñez, Luz Casal y, por supuesto, antes que ellos, Milladoiro. En realidad, Negra Sombra está basada en un poema de Rosalía de Castro incluido en su libro Follas Novas y al que puso música el compositor Xoán Montés en el año 1892, en pleno siglo XIX. Es curioso además que su estreno fuera en la ciudad de La Habana, en Cuba, aunque el paso del tiempo la trajo de nuevo de vuelta hasta nuestras costas para convertirse en una de las piezas que definen el legado galego. Una imprescindible melodía cargada de melancolía que Milladoiro resucitó de manera instrumental creando una pieza imperecedera. Aunque por supuesto también había espacio para la fiesta, sonidos de la paganía en hogueras nocturnas de anjanas y duendes.

Castellum Honesti fue el primer álbum de Milladoiro en ser grabado en los estudios Windmill Lane de Dublín. Se convirtió en uno de sus discos más internacionales y celebrados, y sus piezas pasaron a convertirse rápidamente en favoritas del director. Por cierto, hay que decir que Milladoiro no es un nombre al azar. Es más bien una denominación que muchos relacionan con el Camino de Santiago, uno de los grandes legados culturales y espirituales galegos. Milladoiro eran los túmulos o montones de piedra que los peregrinos dejaban a su paso como símbolo de ofrenda o recordatorio. Aunque es cierto que es una expresión confusa y algunos apuntan otros orígenes, pero lo cierto es que acabó definiendo a una de las bandas folk más importantes y reconocidas de nuestras fronteras.

Milladoiro apenas tenían temas cantados, aunque hay que decir que de vez en cuando se soltaban, sobre todo en los directos. Por el contrario, lo normal es que construyeran complejos tapices instrumentales que convertían sus composiciones en piezas de música clásica. El germen de la banda surgió cuando se juntaron Xosé Ferreiros, Ramón García Rey y Fernando Casal con dos estudiosos del patrimonio medieval cultural, Rodrigo Romaní y Antón Seoane. La violinista Laura Quintillán acabó de conformar un grupo único que suponía un viaje a través del tiempo y de la cultura galega. Una peregrinación al corazón emocional de la historia del norte. Temas como Invernía, una melancólica composición de nieve y árboles desnudos, hicieron de ellos auténticos maestros de la evocación.

Milladoiro son a día de hoy unos clásicos, una de las grandes bandas de nuestras fronteras y de las más respetadas formaciones de folk y música celta del mundo. Un lujo musical. Y Castellum Honesti fue una de sus grabaciones más aplaudidas, un álbum casi perfecto editado en 1989 que nos ha quedado como un legado de la tierra de las rías, la música de nuestra cultura profunda.

0: Las 11, las 10 en Canarias.
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0: Buenas noches. Dos semanas después de los peores incendios de la historia de España en Ávila y en Madrid, hoy es la provincia de Segovia la que afronta la noche tras una evacuación de miles de personas. Se estima que unas 5.000 han tenido que salir de sus casas en Los Ángeles de San Rafael y Vegas de Matute. Por delante, una noche muy complicada, con varios incendios activos en la zona, con preocupación además por el posible avance del fuego en el Parque Nacional de Guadarrama. Javier Figueredo, alcalde del Espinar, buenas noches.
2: Muy buenas noches, ¿qué tal estamos?
0: En su municipio han desalojado Los Ángeles de San Rafael. Estamos hablando otra vez de un núcleo de población importante, con cerca de 2.000 habitantes censados, pero con una población mucho mayor en verano. ¿Cómo ha ido ese desalojo?
2: Bueno, pues dentro de las dificultades, pues que tiene este tipo de cosas que hay que hacer, pero con normalidad, ¿no? Yo creo que al final ha habido mucha gente colaborando, muchos vecinos del municipio, pues que han echado una mano, pues a ayudar. Hemos estado calle por calle, avisando a todos los vecinos que había que desalojar el núcleo de Los Ángeles de San Rafael. Y como bien decías, pues es un núcleo que tiene empadronadas unas 1.600 personas, que se triplica su población, como nos pasa en toda la parte de la sierra, triplicamos la población estas épocas. Y más o menos, pues lo que se habla es que entre Vegas de Matute y nosotros, pues hemos desalojado pues unas 5.100 personas.
0: ¿A qué altura está el fuego? La prioridad, lo estamos viendo en todos los incendios, es prevenir y defender los pueblos. No sé si hay al menos un mensaje en este sentido de tranquilidad para los vecinos.
2: A ver, ahora sí, hemos estado ya hablando aquí con todos los vecinos que hemos desalojado. Tranquilidad para todos. El fuego está más o menos controlado. Quedan focos activos en los que se está metiendo mano poco a poco. Y lo que tenemos que hacer ahora, pues eso, seguir trabajando toda la noche. Dar cobijo pues a toda la gente que hemos tenido que salir de sus casas. Ya están aquí, van a dormir en el polideportivo del Espinar. Estamos pues dando de cenar a la gente, que puedan encontrar un poco la tranquilidad después del día ajetreado. Y yo creo que mañana, pues y yo creo que si esta noche sigue sin hacer aire y bajan las temperaturas, pues a ver si puede ser que mañana podamos amanecer y que la gente pueda volver a sus casas.
0: ¿Qué previsión manejan para la noche? ¿Se va a tranquilizar ese viento que se había levantado por la tarde?
2: Pues hay más de 100 personas, exactamente creo que unas 160 personas las que están trabajando de brigadas forestales, más medios municipales, en fin, hay mucha gente trabajando en el monte que va a estar toda la noche y esperemos porque, como te decía, que si bajan las temperaturas como están bajando, es habitual en nuestra zona, pues que podamos, poco a poco, pues poder llegar a esa normalidad.
0: A esa cara oeste, noroeste de la Sierra de Guadarrama, donde si bajan mucho las temperaturas por la noche, si no hay viento, si respeta el viento, serán buenas noticias para intentar contener ese incendio. Esperemos que haya buenas noticias por la mañana, alcalde. No sé cuánta gente hay ahora mismo ahí en ese polideportivo municipal del Espinar. La Junta informaba hace cosa de una hora de unas 200 personas. No sé si ahora mismo hay más gente allí.
2: Estaremos aquí en torno a las 400 personas, yo creo que más o menos unas 300 así algo son las que van a pasar aquí la noche. Hemos preparado camas para unas 400 personas y tenemos todo preparado por si llegara más gente o hubiera que desalojar algún sitio más, pues que con el polideportivo, con el otro polideportivo que tenemos en el núcleo de San Rafael, pues que podamos habilitarlo, tenemos todo preparado para que en el caso que haga falta, pues podamos alojar a más gente. También hay gente alojada de Vegas de Matute en el pueblo de Villacastín, que es un pueblo vecino, y bueno, pues estamos todos un poco coordinados para que la gente pues sufra lo menos posible pues estas desgracias que nos vienen pasando.
0: Que pase una noche lo más tranquila posible y que mañana pueda haber buenas noticias a primera hora para esas cerca de 5.000 personas que han sido evacuadas en Los Ángeles de San Rafael y en Vegas de Matute. Alcalde Javier Figueredo, alcalde del Espinar, gracias por atender la llamada del 24 horas en directo en Radio Nacional de España.
2: Muchísimas gracias a vosotros. Un abrazo.
0: Un abrazo a usted también. Esa es la situación en Segovia en un domingo en el que el incendio de Tirich en Castellón ha provocado también el desalojo de más de 700 personas del municipio de Catí y en el que en Huelva son ya más de 8.000 las hectáreas afectadas. Ya 200.000 hectáreas las que han ardido en España en lo que va de 2026. Es domingo 9 de agosto, 24 horas en titulares con Ángeles Bazán. Buenas noches.
3: Buenas noches. Miles de ciutis se han manifestado esta tarde, convocados por las distintas comunidades religiosas de la ciudad. Los manifestantes han reprochado al Ejecutivo Central haber sido abandonados.
4: Y en estos momentos tan duros que estamos pasando los ciudadanos, nos tenían que apoyar más las Naciones Unidas y todos los países.
5: Porque somos de Ceuta y queremos nuestra tierra.
6: Aquí tenemos nuestros sueños, nuestras vidas, nuestro futuro, y no nos pueden dejar solos.
3: Los manifestantes han pedido que se refuerce la frontera y que aumenten las dotaciones policiales. Quieren una respuesta estructural después de la crisis vivida en la ciudad autónoma, en la que han muerto al menos 83 personas en el lado español. Miles siguen en la ciudad autónoma sin una solución. Italia considera desproporcionada la decisión del gobierno español de responder con la misma moneda tras la crisis de Ceuta, restablecer controles fronterizos a viajeros procedentes de Italia, una medida que ambos gobiernos han anunciado como temporal. El ministro italiano de Exteriores, Antonio Tajani, habla de represalia. La orden publicada hoy en el BOE justifica la medida, que empezó a aplicarse ayer en España con los mismos argumentos de Italia para suspender el espacio Schengen, la presión migratoria. El gobierno español espera que Italia reaccione y tenga claro que el espacio Schengen está garantizado. Sara Hessen, vicepresidenta y ministra para la transición ecológica.
7: No ha habido ni una persona ha atravesado y ha llegado a la península en este momento. Se está cumpliendo y garantizando el espacio Schengen. Por lo tanto, tenemos que defender también la dignidad de nuestros ciudadanos, los españoles, y así lo vamos a seguir haciendo.
3: Israel rechaza la hoja de ruta de Estados Unidos para Gaza. El primer ministro Benjamín Netanyahu dice que el ejército israelí no se retirará de la franja hasta que Hamas se desarme por completo. Dice Netanyahu que Israel rechaza el plan de 15 puntos. Sus fuerzas armadas no harán ninguna retirada hasta el desmantelamiento de Hamas y de todo su armamento. Nikolai Madelov, el jefe de la Junta de Paz, que es el órgano creado por Donald Trump para acabar con la guerra en Gaza, ha dicho en un canal israelí que el plan rechazado por Netanyahu es la única vía para evitar un ataque similar al del 7 de octubre de 2023. Hamas sí ha aceptado el plan propuesto por Donald Trump e insta a la comunidad internacional a presionar a Israel. Y la tensión entre Estados Unidos e Irán vuelve a aumentar. Teherán niega que mantenga negociaciones con Estados Unidos. Asegura que no está dispuesto a reanudarlas mientras Washington siga incumpliendo el memorando de entendimiento que firmaron en junio. El ministro de Exteriores iraní, Abbas Araghchi, dice que Estados Unidos debe reparar el daño causado por la violación del memorando, que la situación actual es consecuencia de dicha violación. Donald Trump minimiza las exigencias de Irán. El presidente estadounidense responde con displicencia que se está planteando cómo aumentar la presión económica sobre Teherán. Paralelamente, Irán sigue negociando y asegura estar cerca de llegar a un acuerdo con Omán respecto al estrecho de Hormuz.
0: 24 horas en titulares con Ángeles Bazán de un día que en el deporte nos deja nueva ganadora del Tour de Francia. Nacho Gómez, buenas noches.
8: Buenas noches. Demi Vollering se ha coronado en Francia. La neerlandesa ha ganado la quinta edición del Tour de Francia femenino. Es la segunda vez que logra llevarse este Tour y lo ha hecho por todo lo alto, imponiéndose también en la novena y última etapa, en el que ha sido su tercer triunfo de etapa, su tercera etapa ganada en este Tour de Francia. La corredora cierra así una carrera que ha dominado con autoridad y que deja una gran noticia para el ciclismo español. Paula Blasi ha terminado quinta en la general, la mejor de las nuestras, una quinta plaza que confirma el gran año de la catalana.
0: Son las noticias de este domingo, cuando faltan tres días, solo tres días, para el eclipse total de sol, un espectáculo astronómico que no se divisa en España desde hace más de un siglo. Sobre ello gira La cara B de Juan Carlos Soriano.
9: Un eclipse solar con suspensión de espacio Schengen es como un cuadro de Caravaggio. En Italia la luna no ocultará por completo al sol, pero la vuelta a los controles fronterizos entre dos países de Europa es puro tenebrismo. Entre los 70 y tantos lienzos de Caravaggio que se conservan en el mundo, hay temas recurrentes como Judith Holofernes, la decapitación de San Juan Bautista o David con la cabeza de Goliat. Una iconografía común a otros artistas barrocos, pocos, pero con la que Caravaggio parecía regodearse, porque arrastró fama de violento. Hoy, cuando vivimos tiempos de corrección, casi habría que ver estas obras como el eclipse del miércoles, con protección para la vista. La mitología recurre a lo trágico para explicar los eclipses. En la China milenaria creían que un dragón se comía al sol. Más afable es la interpretación japonesa, que por ser el país del sol naciente y llevarlo en la bandera, quizá tenga mayor verosimilitud. Allí cuentan que el sol y la luna fueron novios de adolescentes y se reencuentran después de muchos años y, bueno, se ponen a recuperar el tiempo perdido. Los que, embelesados por el eclipse, se lancen a imitarlos, por favor, no se quiten las gafas. Como en el anuncio de los años 80, póntelas, pónselas.
0: 11 y 10 minutos de la noche, 10 y 10 en las Islas Canarias.
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0: Miles de personas se han manifestado en Ceuta para reclamar una respuesta ante la crisis migratoria. El malestar de la población ante la entrada de decenas de miles de personas a nado a través de Marruecos y después de 10 días en los que miles de personas siguen en las calles sin una solución, ha cristalizado en una convocatoria multitudinaria bajo el lema «Ceuta no se vende», Sara Vázquez.
12: En una multitudinaria concentración en el centro de la ciudad, con cantos como «Yo soy español» y muchas banderas de España y algunas de Ceuta, los vecinos de la ciudad autónoma han defendido que Ceuta es España y que debe protegerse como una ciudad más del territorio español.
13: ¡Ceuta no se vende! ¡Ceuta se defiende! ¡Ceuta no se vende! ¡Ceuta se defiende!
12: Han querido mostrar la unión de la ciudadanía de Ceuta con su mezcla de culturas, lenguas, tradiciones y religiones y denunciar una respuesta insuficiente por parte del gobierno central ante una situación que ha desbordado la capacidad de acogida, con miles de migrantes todavía sin techo en la ciudad y en la que se sienten abandonados y desprotegidos.
4: Nos sentimos españoles y en estos momentos tan duros que estamos pasando los ciudadanos, nos tenían que apoyar más las Naciones Unidas y todos los países que nos vean como somos españoles, que defendemos nuestra tierra que nos han invadido.
12: Han reclamado más medios, más presencia policial y militar, han cargado contra el presidente del gobierno central, Pedro Sánchez, y han exigido la dimisión del delegado del gobierno, Miguel Ángel Pérez Triano, ante lo que han calificado de invasión.
0: Jennifer Zupiroli, especialista de infancia en movimiento en Save the Children, buenas noches.
14: Hola, muy buenas noches.
0: Hay al menos 1.342 menores registrados en el sistema de acogida en Ceuta, según la última cifra aportada por el gobierno, aunque todavía quedan menores por identificar y Ceuta evita dar un número total de los que hay en la ciudad autónoma. ¿En qué situación están ahora mismo esos niños y niñas?
14: Sí, la información que nos llega desde la ciudad autónoma es que todavía hay muchos niños y niñas en situación de calle, niños y niñas que están pues, en los barrios, que están en las intermediaciones del SETI, también niños que no han sido identificados y que pueden estar en la playa del Trampolín. Y bueno, su situación es muy, muy, muy vulnerable en cuanto pues están fuera de cualquier alojamiento y del sistema de protección a la infancia. Estamos hablando de niños que pues no saben dónde ir a dormir, no saben conseguir alimentos. En este momento están sobreviviendo gracias pues a mucha solidaridad que está habiendo por parte de los vecinos, pero evidentemente esperamos de que lo antes posible se realice una rápida identificación de todas las personas menores de edad en la ciudad y puedan ser derivados al sistema de protección cuanto antes.
0: No sé si hay alguna estimación de cuántos menores pueden estar en situación de calle.
14: Actualmente muchas organizaciones y asociaciones de Ceuta están haciendo un enorme esfuerzo pues, para realizar registros, ¿no?, y ver efectivamente de cuántos niños y niñas hablamos. Se habla de millares, pero no se sabe exactamente las estimaciones todavía de cuántos son.
0: Se han denunciado 6 agresiones sexuales, al menos 4 eran niñas que han tenido que recibir atención médica. La vulnerabilidad de las niñas es ahora mismo extrema. Han pasado 10 días ya y no han estado protegidas.
14: Desafortunadamente sabemos que todavía hay muchas niñas, adolescentes y jóvenes que están en situación de calle en Ceuta. Nos preocupa enormemente las informaciones que nos están llegando de niñas y adolescentes que han sido víctimas efectivamente de agresiones sexuales y violaciones. Es evidente que la calle no es el sitio de una niña, no es lugar de protector para una niña, y por eso es tan importante realizar una labor de identificación de todas las niñas que pueden haber en situación de calle todavía y fuera de los dispositivos del sistema de protección, y pues realizar una derivación inmediata, aunque no hayan sido todavía reseñadas e identificadas por la policía. En este momento es muy importante poder llegar pues a todos los lugares y a todas las personas menores de edad que están en la ciudad autónoma, aunque todavía no se haya conseguido pues hacer esa reseña policial, que realmente es la puerta de entrada al sistema de protección de la infancia.
0: ¿Qué tendría que haber hecho el gobierno y qué tendría que haber hecho la ciudad autónoma de Ceuta para haber acelerado y que esta situación no fuera la que es ahora mismo en todos estos días?
14: En todas las situaciones de emergencia, pues la presión en las administraciones públicas es enorme. Siempre queremos recordar que cuando hablamos de niños y niñas migrantes, es básica la coordinación entre todas las administraciones, tanto a nivel de la ciudad como a nivel estatal. Lo que urge es hacer un mapeo de los recursos disponibles por parte de todas las autoridades competentes en Ceuta y ver qué puede movilizar cada uno. En particular, me estoy refiriendo además a los recursos que pueden usarse como centros de acogida de emergencia, ¿no? Se han dividido hasta este momento pues dos colegios, pero bueno, sabemos que justamente los niños y niñas en la ciudad siguen siendo muchos más, y por lo cual es evidente que se van a necesitar muchos más dispositivos de acogida, y por lo cual desde nuestra perspectiva lo que es necesario en este momento es un mapeo conjunto, sin importar la competencia, de qué dispositivos se pueden en este momento proporcionar para acoger a niños y niñas que están en una situación de calle. Las situaciones de emergencia ponen siempre en una gran presión las administraciones públicas, pero justamente la manera de responder a las emergencias es colaborando, coordinándose y asegurando de que todos los recursos disponibles de cada una pues estén a disposición, en este caso, para la protección de los niños y niñas.
0: Save the Children va a trabajar desde mañana lunes en la ciudad autónoma. ¿Cuál es el papel que van a asumir ustedes?
14: Nosotros bajamos mañana para hacer una valoración de necesidades de protección de la infancia, de niños y niñas. Eso consiste en realizar un diagnóstico realmente de la situación, intentar ver dónde están los niños, qué necesidades tienen y de qué manera podemos ser más útiles, cuál es nuestro valor añadido, y por lo cual pues después haremos una oferta de intervención detallada. Ya las autoridades han recibido nuestra oferta de intervención, pero después de un asesoramiento en situ, evidentemente podremos hacer una respuesta pues mucho más detallada, si es la que proporcionaremos a las autoridades, esperando ser activados lo antes posible.
0: Porque ustedes tienen que ser activados por las autoridades.
14: Sí, The Children siempre tiene la voluntad de colaborar con las administraciones. Esto es particularmente importante cuando hablamos de protección de la infancia, porque para salvar y para proteger un niño o una niña es muy importante saber cómo y dónde derivarle. Si no hay una posibilidad de derivación, pues desafortunadamente los esfuerzos pues son mucho más frustrados y no hay una responsabilización por parte de las administraciones públicas, por lo cual nuestra organización es la manera que tiene de trabajar, siempre lo hace para poder derivar niños y niñas a los sistemas de protección a la infancia, a las autoridades competentes, porque creemos que la responsabilidad última evidentemente es pública y es allí donde tienen que estar los niños y las niñas.
0: Esperamos que puedan ser ustedes también de ayuda y que la situación de estas niñas y niños mejore en los próximos días, que salgan cuanto antes de esa situación de calle en la que todavía podrían seguir miles de menores. Jennifer Zupiroli, especialista de infancia y movimiento en Save the Children, gracias por atender la llamada del 24 horas de Radio Nacional de España. Un abrazo.
14: Muchas gracias a vosotros y buenas noches.
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0: Era la noticia de portada, el avance del fuego en España que vuelve a provocar desalojos multitudinarios. Repasamos el mapa de los grandes incendios activos, comenzando por Segovia. Javier Tenés, buenas noches.
15: Buenas noches. Más de 5.000 personas han tenido que ser desalojadas por el incendio de Navas de San Antonio, que continúa en nivel 2 después de las reactivaciones provocadas por las fuertes rachas de viento de esta tarde. La situación ha obligado a evacuar de forma preventiva a Los Ángeles de San Rafael y Vegas de Matute y a confinar Valdeprados con 63 habitantes. Los desalojos están siendo atendidos en el Polideportivo Municipal del Espinar y en el Colegio de Bellacastín. En el núcleo de población hay 2.000 personas censadas, pero en verano siempre hay más. Javier Figueredo, alcalde del Espinar.
2: Pues es un núcleo que tiene empadronadas unas 1.600 personas, que se triplica su población, como nos pasa en todos, en toda la parte de la sierra, triplicamos la población estas épocas, y más o menos pues lo que se habla es que entre Vegas de Matute y nosotros pues hemos desalojado pues unas 5.100 personas.
15: A unos 8 kilómetros permanece activo otro incendio, el de Navas de Río Frío, que se mantiene en nivel 1 y amenaza una zona arbolada de más de 30 hectáreas.
0: Y en Castellón, el de Tírig afecta a más de 600 hectáreas ya y mantiene evacuadas a 700 personas.
15: Así es, esta tarde los más de 700 vecinos de Catí han tenido que abandonar sus casas después de permanecer confinados desde el sábado por la evolución del incendio. El fuego mantiene dos frentes activos y sigue en situación 2 con

0: consejero de emergencias de la Junta de Andalucía.
1: Una vez que la noche ya avanza en mejores condiciones a lo que hemos tenido durante la tarde, como les decía, pues hemos vuelto a recuperar la estrategia, especialmente de establecer una línea de defensa en torno a las poblaciones que ayer se desalojaron.
0: Aunque la previsión sea positiva, los vecinos todavía no pueden volver a casa. Aún así, la Guardia Civil ha permitido durante la tarde accesos puntuales para los dueños de ganado y para recoger medicinas.
2: Cuenta atrás para el eclipse solar que se podrá observar en gran parte del país este miércoles. Un fenómeno que no ocurre en España desde hace más de un siglo. Aquellos que se encuentren en la franja de totalidad donde se va a ver el eclipse por completo van a tener una experiencia notablemente distinta a aquellos que no, incluso si estamos en una zona a unas pocas décimas de ese 100%. El efecto es completamente distinto. Así lo ha explicado en este 24 horas el investigador del Instituto de Astrofísica de Andalucía, CSIC, Alejandro Sánchez de Miguel, de esta manera tan explícita.
3: Es la diferencia entre el día y la noche. Es abismal, es la diferencia, pues es así de clara.
2: Diferencia abismal que ha hecho que ciudades como Soria, donde sí será del 100%, se registre un lleno completo. Su alcalde Javier Antón advierte y pide a la ciudadanía que extreme el cuidado para evitar cualquier posibilidad de incendio. Estamos en un momento del verano en el que el riesgo es extremo. Allí en Soria han decidido elegir el Monte Balonsadero como punto de observación y esperan una salida escalonada.
4: Preparado todo, como pues, la experiencia que tenemos en las fiestas de San Juan, pues sin tener antecedentes y tal, para unas 20.000 personas.
2: El lleno se reproduce en decenas de pueblos y ciudades donde se va a poder observar un eclipse completo. Será un fenómeno también para la economía. Dejará más de 347 millones de euros en España, generando más de 7.000 empleos. Rosana Cuervo.
5: Un evento de apenas dos minutos, pero que dejará más de 347 millones de euros en España, según un informe del Ministerio de Economía. El impacto se notará especialmente en restaurantes y hoteles. En Soria, uno de los mejores lugares para verlo, las búsquedas de alojamiento han aumentado más de un 500%. También crecen en León, Palencia y Burgos. Paula Fernández tiene un restaurante con una zona para autocaravanas en un pueblo de León.
6: Nunca habíamos estado tan completos. También hay reservas todo de extranjeros. Esta vez son más de Europa. Son de Holanda, de Dinamarca, de Portugal.
5: Se espera la llegada de casi medio millón de turistas. Los extranjeros gastarán de media 1.500 euros y los nacionales unos 340. El impacto también se traducirá en más empleo. Julio Ortega, economista de Analistas Financieros Internacionales.
7: Una generación de actividad económica que al final permite o va a permitir la contratación de unas 7.300 personas a tiempo completo.
5: También se notará en el transporte. Las aerolíneas aumentarán un 8% las plazas y Renfe ofrecerá más de un millón de asientos estos días.
2: Benjamín Netanyahu rechaza el plan de paz de Donald Trump para Gaza. El primer ministro israelí exige que Hamás se desarme completamente antes de que su ejército abandone la franja. Luis de Benito.
8: Este rechazo de Israel ha suscitado la advertencia del jefe de la Junta de Paz para Gaza, Nikolai Madenov. En un canal israelí ha dicho que el plan rechazado por Netanyahu es la única vía para evitar un ataque similar al ocurrido el 7 de octubre de 2023. Madenov pide así confianza al primer ministro israelí en los mecanismos de verificación que lleva asociados el plan para garantizar el desarme de las milicias de Hamás. También fuentes del gobierno estadounidense han restado importancia a las declaraciones de Netanyahu, situándolas más bien en clave de política interna, con la intención fijada en las cruciales elecciones en Israel del próximo mes de octubre. Así las cosas, Netanyahu sostenía este domingo su intención de mantener a las tropas israelíes en el enclave palestino hasta que el desarme de Hamás sea total. Cuando hablo de desarmar a Hamás, me refiero a armamento pesado, armamento más ligero, todo armamento. Hablamos de un desarme genuino, no de una farsa, enfatizaba el primer ministro israelí al tiempo que apuntaba que las conversaciones con la parte estadounidense siguen en marcha. Algunas de sus ideas son aceptables para nosotros, otras no, ha dicho. Hamás sí pretende seguir adelante. En respuesta a la negativa de Netanyahu, el movimiento islamista expresa su pleno compromiso, máxima seriedad a la hora de implementar lo acordado en los 15 puntos del acuerdo, a la espera, recalca Hamás, de que se concreten plazos exactos tanto para su desarme como para la retirada israelí. Prioridad absoluta ahora para Hamás fijar etapas y requisitos concretos que lleven al cese completo de las hostilidades.
2: Y con el estrecho de Hormuz cerrado y con la

0: Tensión al máximo entre Irán y los Estados Unidos. Miramos al Mar Rojo. Allí está el otro estrecho estratégico para el paso de materias primas, el de Bab el-Mandeb. Concentra el 12% del tráfico marítimo mundial, incluyendo un alto porcentaje de las exportaciones europeas. Pablo de Diego.
1: Los hutíes de Yemen, apoyados por Irán, han atacado el puerto estratégico de Moca, clave en el estrecho de Bab el-Mandeb. Un asalto con más de 20 drones ha dejado al menos 7 muertos y 30 heridos en una escalada que el gobierno yemení ha denunciado como de extrema gravedad. El objetivo del ataque eran intereses saudíes, según han declarado los propios hutíes, que tienen a Arabia Saudí en el punto de mira por su alianza con el gobierno de Sanaa. También han atacado una refinería del gigante petrolero Aramco, en Arabia Saudí. El gobierno español ha condenado los ataques y ha mostrado su solidaridad con el Reino Saudí.
0: Nos acercamos así a la media, al tiempo para el deporte. De una jornada con ganadora del Tour de Francia de mi bowling, con una Paula Blasi que ha acabado quinta. Con partidos de preparación de Atlético de Madrid y Athletic Club en la Liga Masculina a una semana de que comience. Y con grandes noticias también para españoles en tenis y en motociclismo. Nacho Gómez, vamos a ponerlo todo en orden. Hola de nuevo.
2: Hola, empezamos por el ciclismo con Demi Vollering, que ya tiene su segundo Tour de Francia femenino. La neerlandesa del FDJ lo hizo ganando encima la novena y última etapa.
3: Nunca había ganado una etapa de amarillo antes. Me ha acordado de todo el trabajo que conlleva llegar hasta este momento. Es un sueño ganar de amarillo, ganar un segundo Tour de Francia, y es un sueño poder vivir esto junto con mi equipo y mis compañeras.
2: Tres etapas de nueve ha ganado, y también el foco español que se centra precisamente en Paula Blasi. La corredora del UAE ha firmado una quinta plaza, segunda en la etapa de hoy, y esto ha dicho en Eurosport.
4: Ya desde la primera subida hacía mucho, mucho calor y yo sabía que sería un día muy duro. De hecho, no he tenido suerte porque se ha tapado un poco el día y digo, con eso a mí me irá bien porque podré recuperar. Y nada, era eso, carrera de eliminación. Con Elisa hemos tenido hoy, Dominica, que ha hecho un trabajo increíble. Hemos tenido muchísima comunicación y teníamos claro que el objetivo era el podium. Cada vez lo veíamos más seguro y decimos, tenemos que trabajar con equipo porque Antonia se la veía muy fuerte, iba cuarta en la general y es eso, queríamos asegurar el podio.
2: Es la mejor española, un resultado que se suma a un 2026 para enmarcar, que ya había ganado la Vuelta Femenina y la Amstel Gold Race a sus 23 años, así que ya se confirma como una de las mayores promesas del panorama nacional. En fútbol, la pretemporada, tarde de amistosos para dos de los nuestros, también derrota, tanto para el Atlético de Madrid contra el Manchester City y para el Athletic Club, que ha perdido contra el Marsella por 1-3. En motor, triunfo en Silverstone de Raúl Fernández, que ha impuesto su ley en el Gran Premio de Gran Bretaña, el piloto de Aprilia, que ha dominado de principio a fin, detrás el líder del Mundial, Jorge Martín, segundo en meta, amplía su ventaja en lo alto y esto ha dicho en los micrófonos de Dazón.
5: Soy líder y queda mucho año. Lo que yo quiero, o sea, lo digo de no sentirme líder, porque al final creo que ahora mismo no tiene valor, ¿no? El estar líder o no. Lo importante será quién gane el final de año. Todos estamos aquí para ganar, pero para eso tengo que seguir mejorando, seguir trabajando y bueno, cada vuelta que doy en Aprilia siento que estoy un pelín más cerca de donde quiero estar, así que ese será el camino.
2: Y dos alegrías de la cantera del deporte español. La selección femenina sub-18 de balonmano se ha colgado el oro en el Mundial Juvenil de Rumanía, y también la selección de baloncesto sub-18 se ha proclamado campeona de Europa y lo ha hecho en el Clásico ante Francia, 46-82.
0: Y en tenis, la victoria de Dani Mérida, que se ha metido en los cuartos de final del Masters 1000 de Montreal. Nacho Gómez, gracias. David Castro en el control de sonido. Alberto Rosado en la realización. 24 horas fin de semana. Vuelve, ya lo saben, el próximo sábado. ¡Feliz semana!

0: Buenas noches y bienvenidos a Tablero Deportivo. Bueno, a Tablero Deportivo, pero en su edición Golfa Solas, 11 y 31 minutos de la noche. Nos quedan 29 minutos por delante de una apasionante actualidad deportiva. Hasta las 12 os vamos a comentar todo lo que ha ocurrido hoy en una jornada de mucho, mucho deporte. Y ojo, que ha habido muy buenas noticias. España reina en el Eurobásquet femenino sub-18 tras aplastar a Francia en la final. Esa es noticia de esta tarde. Pero antes, las chicas del balonmano se proclamaron campeonas del mundo en categoría juvenil. Paula Blasi terminó segunda en la etapa definitiva de un tour en el que ha quedado quinta. No está nada mal siendo su debut esta edición y teniendo solo 23 años. En tenis, Dani Mérida ya está en cuartos de Montreal. En atletismo, Alejandra Ríos logra un histórico doblete en 800 metros en el Mundial sub-20. Qué presente, pero sobre todo qué futuro tenemos en el deporte español. Pero sí, tranquilos, hay que hablar también de fútbol, sí. De fichajes, que es verano y es lo que más nos interesa. Tenemos novedades de Rodri en Barcelona, del caso Julián Álvarez, de la operación salida en el Real Madrid y de todo lo demás. Decimos, hasta las 12 de la noche, quédate con nosotros, quédate en Tablero Deportivo.
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0: Es música de suspense, no hemos cambiado de género, seguimos en deportes, tranquilos. Pero es que desde que la semana pasada supiésemos que Rodri había elegido el FC Barcelona y no al Real Madrid, se esperaban acontecimientos más o menos de forma inminente, y seguimos sin ver a Rodri vestido de azulgrana. Y es que nada, comienza la pretemporada para él a la vuelta del Mundial y no se ha reincorporado al trabajo ni con el City ni con el Barça. Es más, en Manchester, ojo a Maresca, ya comienzan a dejar claro que si no se soluciona el fichaje, pues a lo mejor tiene que seguir vistiendo de celeste un añito más.
1: Sí, de momento estará en Manchester el miércoles, no hay ninguna novedad. Volverá el día 14, no sé si el miércoles es día 14, no lo sé, pero el día 14 estará de vuelta.
0: El día 14, Rodri Hernández, si nos estás escuchando, si estás escuchando Radio Nacional de España, tienes una cita en Manchester con Enzo Maresca, a no ser que se resuelva tu salida al FC Barcelona antes. Dice por el momento qué es lo que tiene que ocurrir. Más datos. Dani Esclusa, Barcelona, buenas noches. Dani.
2: Tal, Juanma, buenas noches. Bueno, esto, como se suele decir, es más viejo que andar a pie aquí. Todos los actores implicados saben cuál es su papel, y el de Enzo Maresca, evidentemente, como técnico del Manchester City, es tratar a Rodri como lo que es aún ahora mismo, es decir, jugador del conjunto Sky Blue. Obviamente, también lo podemos entender como una medida de presión hacia el Barça para que aumente su oferta lo antes posible. De todas maneras, esto no tiene nada que ver con que haya ningún tipo de problema en la negociación. La operación está siguiendo su curso habitual y en Barcelona la confianza en que se pueda resolver muy pronto es total. De hecho, es cierto que al ser hoy domingo quizás no han salido tantas informaciones como en los últimos días, pero como han avanzado hace un rato los compañeros de Mundo Deportivo, parece que ha habido ya un acercamiento entre los clubes con respecto al precio final de la operación. Habrá que estar muy atentos a lo que pueda pasar al inicio de esta semana. Mañana mismo, lunes, podríamos tener novedades importantes y no se descarta que algún jugador del Barça pudiera entrar en la operación. Lo que está claro es que la intención del jugador y también la del club laurana es que el fichaje se cierre antes de este viernes 14 de agosto que comentaba Enzo Maresca.
0: Bueno, mañana, Dani, por cierto, también día clave para Ferran Torres y Julián Álvarez.
2: El día D para el caso de Laraña, el delantero argentino está citado para empezar la pretemporada con el Atlético de Madrid, con las habituales pruebas físicas y médicas. A partir de ahí, su intención es seguir la estrategia que, como contamos ya anteriormente, se diseñó en su momento cuando Deco viajó a Madrid para reunirse con su entorno. La previsión de Julián es poder reunirse mañana mismo con el Cholo Simeone para decirle de manera oficial y privada que quiere marcharse al FC Barcelona e intentar que el técnico, compatriota suyo, pueda ayudarle a convencer a los dirigentes del conjunto colchonero de que estudiar un traspaso sería la mejor opción. A partir de aquí, a Julián le gustaría poder hablar también directamente con Miguel Ángel Gilmarín para decirle exactamente lo mismo. Obviamente, es una situación muy compleja, pero parece que el propio jugador tiene la confianza en poder lograr su objetivo. El Barça, mientras tanto, está a la espera de los acontecimientos. Si ve una mínima voluntad negociadora, va a hacer una nueva oferta más alta que la anterior al Atlético de Madrid, y si no, evidentemente, vamos a tener que pasar al famoso plan B o C, porque si una cosa está clara es que Flick necesita la llegada de un 9. El caso de Ferran, están las cosas parecidas a lo que contábamos con Rodri. Hay convencimiento entre las dos partes de que el acuerdo va a llegar, pero de momento no tenemos constancia de que haya llegado una oferta formal del Paris Saint-Germain. Sí que es cierto, como contamos ayer, que ya hubo un primer acercamiento telefónico en este caso, que Ferran tiene un acuerdo cerrado con el conjunto de Luis Enrique y que el Barça no va a poner impedimento a su venta. Se espera ahora que se cumplan los típicos plazos de una negociación y, como decíamos, en el caso de Rodri habrá que estar muy atentos a lo que pueda suceder a principios de esta próxima semana.
0: Pero, Dani, si no se dan todas las salidas programadas, ¿se podrían inscribir a los fichajes a Gordon, a De Jemi, a Bissibu, incluso a Rodri?
2: Bueno, no hay que olvidar que el Barça está operando en este mercado dentro de la norma 1-1, así que nada tiene que ver con los famosos casos de mercados anteriores. De todas maneras, obviamente, para que hayan entradas de este calibre tiene que haber salidas. Pero aquí sucede una cosa, Juanma, es cierto que en Barcelona había gente ya muy nerviosa hace una semana aproximadamente, porque parecía que después de lo de Gordon y Adeyemi, Deco se había dormido en los laureles, pero lo que nos consta es que el director deportivo azulgrana ha estado trabajando en la sombra y que hay que seguir teniendo un poquito de calma calma porque las operaciones van a acabar saliendo. Sin ir más lejos, hoy hemos podido ver ya la llegada de Araujo a Liverpool. Esto libera una ficha importante y en los próximos días se van a ir concretando diferentes salidas. Como ya comentamos ayer, la que está prácticamente cerrada es la del joven Jofra Torrens al Ajax. Se sigue trabajando también en las de Marc Casado y Rooney Bardaggi, que ya se quedaron ayer fuera de la convocatoria de Hansi Flick. El Barça liberó ya en su momento, recordemos, la altísima ficha de Lewandowski, y no hay que olvidarse también de la de Marcus Rashford, como decíamos también, la de Ferran Torres, que está a su salida al caer. Así que habrá que tener un poquito de paciencia, pero desde Barcelona la confianza en el trabajo de Deco y su equipo es total y no se duda de que los jugadores que lleguen van a poder formar parte de la plantilla tanto en la Liga como en Europa.
0: Bueno, Dani, quedan 20 días todavía de mercado de fichajes en Can Barça y seguro que hay novedades. Muchísimas gracias, buenas noches.

0: Bueno, cambiamos ahora de tercio. Nos vamos de un club en el que todavía tienen que hacer muchos deberes en salidas y llegadas a otro en el que la mayoría del trabajo está hecho, pero que todavía hay alguna cosa pendiente. ¿Qué tal, Nacho Gómez?
1: ¿Qué tal? Buenas noches. Sí, vamos a hablar del Real Madrid. Ahora mismo vamos a hablar de la situación de la plantilla. Tiene 25 fichas ocupadas, la 26 es Thiago Pitarch. De esas 25 hay 3 jugadores lesionados de larga duración, ya todos lo sabemos, son Eder Militao, Mendy y Rodrigo. Y el Madrid quiere buscar la salida de Asensio, Camavinga y de Endrick. Es verdad que este último, que de Endrick, Mourinho le quiere, pero desde el club sí que pueden pensar o verían con mejores ojos que dispute la temporada fuera, que vaya ganando minutos y sobre todo después de lo visto en la cesión con el Olympique de Lyon. Lo que no quiere el Real Madrid es perderle. Al final fue un desembolso importante el que hizo por el jugador, 60 millones de euros, y no quieren perder, por supuesto, el dominio de ese jugador.
0: Claro, es que, mira, estoy repasando la plantilla del Real Madrid. Hay 2 porteros, Lunin y Courtois, 10 defensas. Es verdad que de esos 10, 2, Militao y Mendy, pues por su estado físico a lo mejor no se pueda contar mucho con ellos. Solo hay 6 medios, si no contamos a Thiago Pitarch, y hay 7 atacantes. Está un poco descompensada. Yo creo que hay que hacer algún movimiento en defensa, veremos lo del ataque, y también en el centro del campo.
1: En el centro, eso es. Y precisamente son Camavinga, Asensio, son los 2 jugadores que el club quiere dar salida. El problema es que ninguno de los 2 se quieren ir del Real Madrid. Tienen un buen sueldo, están cómodos. Entonces, si el Madrid quiere hacer alguna incorporación, que es verdad que no es la prioridad del Real Madrid, se puede dar por cerrada la plantilla, tienen que salir estos 2 jugadores. Además, bueno, ya sabes, sobre el tema de incorporaciones, en redes sociales se está hablando.
0: Eso te iba a preguntar.
1: Algo sobre Martín Zubimendi. De momento es todo rumor, pero si el Madrid quisiera hacer la incorporación de Martín Zubimendi después del el rechazo de Rodri, obligatorio es que haya que es que tengan que salir tanto Camavinga como Asensio.
0: Tú fíjate, Nacho, aquí no estamos afirmando nada sobre Martín Zubimendi, no hay ningún tipo de información, por lo menos que nos conste a nosotros, lo que estamos diciendo. Simplemente que por la tarde se ha disparado la rumorología, ha empezado a aparecer como nombre, opción del Real Madrid, teniendo en cuenta la llegada de Guimaraes al Arsenal.
1: Eso es.
0: Pero bueno, cuando lo leía pensaba, ¿y Xabi Alonso, que se tiró todo el verano pasado pidiéndolo? Tú imagínate que este año le fichan a 6 jugadores y también al que él pidió el año pasado.
1: Al que él quería. No sabemos en qué acabará esto de Zubimendi. Quien sí que ha llegado, quien ha debutado ya es Bernardo Silva, pero no ha acabado José Mourinho del todo contento con el físico del portugués.
2: Bernardo es muy importante, pero el pobre es otro que ha tenido vacaciones. Es un perfil de chico que le hace bien a la cabeza no hacer nada durante el periodo de vacaciones, que se ha presentado en una plataforma de forma física bastante inferior y tiene que crecer, pero Bernardo es un jugador tremendo.
1: Sabe Mourinho lo que quiere de Bernardo, pero le necesita mejor físicamente, y lo dice él claramente.
0: Claro, no está diciendo que no esté en forma, de que esté pasado de peso, porque está finito. El tema es que no ha entrenado. Hay muchos jugadores que aprovechan su periodo vacacional para, aunque sean sesiones suaves, pues mantener un poquito la forma. Bernardo necesitaba desconectar, pero Bernardo puede ser clave por eso que él dice, que quiere una plantilla corta, y los jugadores polivalentes ahí son fundamentales.
1: Eso es, y sobre todo que estén todos enchufados cuando llegue el momento clave, que pueda contar con todos ellos. Entonces, después de hacer este análisis de la plantilla, Juanma, yo te voy a... vamos a hacer un ejercicio, que es intentar sacar el 11 que sacaría José Mourinho en la primera jornada de Liga. La portería sería claramente Thibaut Courtois. Centrales, Huijsen y probablemente Konaté, por cómo está ahora mismo la situación de la defensa. El lateral izquierdo está claro que sería Cucurella. El derecho es donde yo creo que puede haber más dudas. Creo que es la posición donde puede haber más dudas entre Dumfries, Trent, porque hemos visto que a Dumfries le ha probado también arriba. Es verdad que todavía faltaban los cracks, que lo dijo de hecho José Mourinho. En el doble pivote, creo que Mourinho se quedaría con Tchouaméni y Valverde, precisamente por ese comentario que ha hecho sobre el físico de Bernardo Silva. Cuando avance la temporada ya veremos. Y arriba pues nos quedan los 4 fantásticos, ¿no? Bellingham, Vinicius, Mbappé y Diomande, que yo creo que se puede esperar que debute el miércoles contra el Depor en el Teres Herrera.
0: O sea, esto es un 4-2-3-1, pero mientras en el Real Madrid no haya ningún fichaje más en el centro del campo que dé pegamento a ese doble pivote y a ese enganche, es un 4-2-4.
1: Sí, es así. Porque a Bellingham ya se le ha pedido que trabaje defensivamente y sabemos que Bellingham tiene muchísimas facetas y creo que ni el organizar el juego ni el defender está entre las mejores facetas del inglés.
0: Uh-huh. Muchísimas gracias, Nacho. Mira, has dicho que Diomande puede debutar en el 3 a Herrera. Diomande es un jugador que sí que trabaja en defensa, y no lo decimos nosotros porque lo afirmemos gratuitamente, sino porque el entrenador que le hizo debutar en España, en el Leganés, Borja Jiménez, se lo ha confesado a Rubén Ortega hoy, hace unos minutitos, en la anterior edición de Tablero Deportivo. Vamos a escucharlo.
3: ¿Qué tal, Juanma? Buenas noches. Borja Jiménez, el primer entrenador que ha tenido Jan Diomande en el fútbol profesional. Con él jugaba por la izquierda, ahora en el Real Madrid encaja mejor como extremo derecho, que además es la posición que le ha encumbrado en el Leipzig y en la que suele jugar con su selección. Con Borja Jiménez hemos analizado las variantes que ofrece y si se puede esperar de él también cierto sacrificio defensivo, que parece que va a ser importante en el nuevo proyecto de Mourinho. Esto nos ha contado el técnico ahora en el Al-Ahly Qatarí y que le tuvo a sus órdenes el año pasado en el Leganés. Si os parece, le escuchamos. ¿Qué tal, Borja? Muy buenas.
4: Muy buenas.
3: Ahora estás en el Al-Ahly Qatarí, pero bueno, tú fuiste el año pasado el primer entrenador de Diomande en el fútbol profesional. Mourinho ha dicho que quiere una plantilla corta con jugadores polivalentes, que puedan jugar en varias posiciones. ¿Es eso Diomande?
4: Sí, yo creo que él tiene la capacidad de poder jugar en cualquiera de los dos costados, como ya ha hecho tanto en Leganés, como en Leipzig, como en la selección en el Mundial. Así que creo que es una variante muy, muy, muy buena para, sobre todo de extremo puro, que es donde él se siente más cómodo.
3: Uh-huh. Contigo jugó por banda izquierda, ¿no? Si no me equivoco.
4: Sí, con nosotros todo lo que hizo fue en banda izquierda, tanto en los últimos partidos que jugamos con solo tres defensores y ocupó todo el carril, como los primeros partidos donde era el extremo izquierdo puro, sí, sí. Pero siempre la izquierda, uh-huh, jugando hacia adentro.
3: A priori, Diomande partiría por banda derecha. ¿Dónde es más letal? ¿Se puede resentir su juego por esa banda?
4: No, porque bueno, este año en Alemania te diría que casi el 70 o el 80% de los minutos ha sido en banda derecha y sus números han sido increíbles. La capacidad que él tiene de desborde lo puede hacer en cualquiera de los dos lados, o sea que se va a adaptar perfectamente tanto a la banda derecha como a la banda izquierda. Tiene algo que le hace diferencial, que es el manejo de ambas piernas, la conducción con ambas piernas, que hay muy poquitos jugadores en el mundo que la puedan tener, y eso le hace un poco ser un jugador diferente y con esa capacidad de adaptarse a los dos lados.
3: Uh-huh. Tú le cogiste en una fase muy prematura de su carrera, con tan solo 18 años. ¿Dónde está su debe? ¿Qué trabajabas con él?
4: Bueno, es verdad que era un chico recién llegado encima a Europa. Sus primeros pasos en el fútbol profesional los da con nosotros y los da en primera división. No es de esos jugadores que haya estado mucho tiempo y en categorías inferiores donde se le haya podido ver una evolución o que juegue un año en segunda o dos y luego no, él directamente lo hizo en primera división y derribó todos los muros y tuvimos la suerte de disfrutar de él y de trabajar mucho de forma individualizada con él después de los entrenos, a través de vídeos, un poco también porque él a nivel táctico necesitaba poder absorber muchos conceptos que nosotros podíamos llevar trabajados durante el año. Entonces, dedicamos bastante tiempo, sobre todo porque él también lo demandaba. O sea que fueron 4 meses muy, muy bonitos y bueno, pues ahora con la explosión que está teniendo, pues te sientes un poquito partícipe y muy contento de todo lo que le está pasando.
3: ¿Y cuáles eran esas indicaciones? No sé si era para abrir defensas, para alguna jugada de estrategia, para trabajo defensivo.
4: No, nosotros sobre todo con él lo que intentábamos era enseñarle la ubicación en el campo en función de donde estuviera la pelota. El qué hacer con la pelota, eso él es el encargado de decidir. Los jugadores de mucho talento no les puedes decir qué tienen que hacer. Lo que sí que les puedes es ayudar a entender dónde deben posicionarse para poder recibir la pelota y luego hacer lo que ellos hacen, sí, los jugadores de mucho talento, que es decidir partidos. Entonces, nosotros trabajamos un poco en función de eso, de buenas ubicaciones, sobre todo de toma de decisión. Él quería hacer mucha finalización, trabajábamos con él situaciones de área, uh-huh, y también aspectos defensivos que luego él el año pasado, pues nos ha dicho que le han venido muy bien en Alemania.
3: Una de sus piedras de toque ahora va a ser, por supuesto, el trabajo defensivo, para que no se descabalgue mucho el equipo con Mbappé y con Vinicius. Si Diomande no hace ese refuerzo defensivo, podría haber desequilibrio. ¿Tiene ese perfil como para trabajar también luego en defensa?
4: Sí, yo creo que es un jugador muy joven que todavía tiene ese hambre por querer demostrar en cada acción, en cada partido, y él va a dar todo lo que tenga seguro. Que donde más va a destacar es en acciones de uno contra uno, no tengo ninguna duda, en situaciones de transición, que él ahí con espacio será letal, pero él va a hacer lo que se le pida porque es un jugador muy disciplinado, no tengo ninguna duda de eso.
3: Mira, en esa línea de disciplina hemos leído que su ídolo es Cristiano Ronaldo. ¿Él aplica esa rutina de sacrificio constante que tenía el futbolista al uso? Bueno, ¿y qué tiene en la actualidad?
4: Bueno, con nosotros es verdad que fueron pocos meses y que, bueno, al vivir también en la ciudad deportiva, pues tenía muchas tardes de trabajo, de poder estar en el gimnasio, de cuidarse. Es un futbolista que cuando vino a España era en exclusividad para dedicarse al fútbol, para ser profesional, y sí que es cierto que todo eso lo cumplía, y creo que es parte de su éxito y de, bueno, pues en 15 meses haber dado el salto tan grande que ha dado, que no se nos tiene que olvidar que su primer partido profesional fue hace 15 meses.
3: Sí, en el Santiago Bernabéu, precisamente, y ahora parece que el próximo, con la camiseta del Real Madrid en este caso, va a ser este miércoles en un nuevo amistoso, el quinto del equipo blanco. Pues Borja Jiménez, no te robamos más tiempo, que sabemos que estás en el aeropuerto, buen viaje de vuelta y muchas gracias como siempre por atendernos. Un abrazo.
4: Un placer y un fuerte abrazo.

0: Esto que suena de fondo es BTS, el grupo de Corea del Sur más importante ahora mismo. Para quien no lo conozca, pues podéis buscarlo. Tienen legiones de fans y muestran un poco el fervor del K-pop, que está desatando pasiones, y que los coreanos tienen una gran capacidad económica, y aquello en lo que apoyan, aquello que quieren ver, generalmente consiguen mover muchísimo dinero. Es el caso, por ejemplo, de Kang In-Lee, que desde que ha llegado al Atlético de Madrid hay una fiebre coreana absoluta en torno al club rojiblanco. Ya ha terminado el Atlético de Madrid su stage en Corea del Sur. Está regresando a España para continuar lo que queda de pretemporada. Alicia Cifuentes, buenas noches.
1: Buenas noches, Juanma.
0: ¿Hay efecto Kang In-Lee?
1: Pues sí, la verdad es que hay efecto porque, como has comentado, ha sido uno de los jugadores más aclamados durante la gira asiática, la verdad. Hemos visto que los aficionados iban detrás de él y coreaban su nombre, como bien dicho.
0: Dos horas había de cola para entrar a la casa del Atlético que se hizo allí en Seúl, en la que fueron pasando jugadores, exjugadores. Había dos horas de cola solamente por la esperanza de a ver si pasaba por ahí Kang In-Lee y le podían ver.
1: Y hacerse una foto, que eso no falte nunca. Pues además de eso, también ahora va a tener repercusión, por lo que parece, en los horarios de los partidos de Liga que va a jugar el Atlético esta temporada. Porque se está solicitando que los partidos sean a las 2 de la tarde o a las 4 y cuarto, para que así el equipo rojiblanco pueda ser más visto en el país asiático. Al principio parece que no ha sido muy bien reconocido por su afición rojiblanca, porque están acostumbrados a jugar más tarde, pero sí que es verdad que ahora, visto lo visto, parece que les gusta un poco más este horario familiar.
0: Claro, pero hay que tener en cuenta también que la Liga comienza a mediados de agosto, un partido a las 2 de la tarde, a las 4 y cuarto de la tarde en agosto, telita. Pero sí que es cierto que si el Atlético de Madrid está en esta línea, y más desde la llegada de Apolo, del fondo de inversión, de intentar conseguir cada vez más capital y aumentar los ingresos, ahí tiene una vía clarísima.
1: Pues sí, vamos, lo que más buscan es eso, visibilidad dentro del país asiático. Y como has dicho, es que ahora mismo jugar un partido a las 2 de la tarde es inviable, pero bueno, conforme vaya avanzando la temporada, yo creo que esta solicitud al final se va a acabar haciendo.
0: Bueno, decíamos, el Atlético de Madrid ya vuelve hacia España, termina su pretemporada en tierras coreanas con una derrota ante el City.
1: Sí, han perdido 3-1 y de hecho hoy hemos escuchado a la estrella coreana que ha dicho esto después del partido, que no estaba muy contento.
2: No hemos podido conseguir la victoria, pero bueno, para mí ha sido algo muy especial en mi país, primeros partidos con mi gente, y también gracias a mis compañeros que han estado conmigo, todo el equipo. Ha sido algo muy especial para mí, y bueno, ahora queda lo bueno, empieza lo bueno y a dar lo máximo.
1: Empieza lo bueno, como dice Kang In-Lee, pero el Cholo Simeone lo hemos visto bastante serio al terminar la rueda de prensa, porque comentaba esto sobre las bajas que tiene de los internacionales que han jugado en el Mundial.
3: La verdad que estoy preocupado porque quedan 9 días para competir. Y bueno, todavía no hemos podido entrenar en grupo, ni siquiera jugar en equipo. Y bueno, tendremos dificultades seguramente y tendremos que verlas desde ahora para ir anticipándolas.
1: El pasado jueves se incluyeron Grimaldo y Mar Puig, que estaba el equipo viajando hacia Seúl, pero ellos fueron a Majadahonda a entrenar. Y supuestamente mañana vuelven Juliano Simeone, Noel Molina y Juan Musso por la parte de Argentina. También Julián Álvarez, que bueno, por el momento parece que va a volver. Sí. Y después por la parte de España falta Llorente y Baena.
0: Sí, lo hemos dicho, lo ha dicho nuestro compañero Dani Esclusa. Mañana día D se verá cara a cara Julián Álvarez con Simeone y se sabrá. Entonces, si le permiten o no, tiene pinta totalmente de que no, le dejan salir rumbo al FC Barcelona. Por último, Alicia, tema de fichajes. Ha habido bastantes movimientos en las últimas horas en el Atlético de Madrid.
1: Sí, ayer justo se hizo oficial que Almada se iba a River Plate y ahora está pendiente la salida de Noel Molina, que tiene pinta de que se va a ir a la Roma, y también pasa lo mismo con Matteo Ruggeri, que parece que se va a ir a la Aston Villa. Y esto podría ser muy fácil para que pudiera venir el Cuti Romero, que como ha dicho antes nuestro compañero, lo está pretendiendo el Barcelona.
0: Bueno, veremos qué pasa. Todavía decimos más de 20 días de mercado de fichajes y en el Atlético queda toda la espera de ese fichaje hipotético de Cuti Romero, pero no de Julián Álvarez, que se va a quedar, no se va a ir al FC Barcelona. Galicia, muchísimas gracias.
1: Gracias a ti, Juanma.
0: Esta canción de Leiva, que ya forma parte de la selección española que ha conquistado este segundo mundial, que yo creo que todos lo hemos llevado dentro y lo asociamos ya para siempre a la celebración y al homenaje a los campeones. homenaje, Mario Costas, que sigue en diferentes puntos del país. Buenas noches.
4: Buenas noches, pues así es. Hoy le ha tocado el turno a Luis de la Fuente y a su hijo Alberto, que recordemos formó parte del grupo de entrenadores, de técnicos en el Mundial. Ha sido en el Ayuntamiento de Aro, la localidad natal del seleccionador. Y se podría decir que es Luis de la gente, porque ha estado sacándose selfies y firmando autógrafos a todos los vecinos, a todos sus vecinos. Escuchamos al seleccionador.
5: Esto es un éxito de todo un país, de toda una ciudad, de todo un pueblo. Juntos se trabaja y se llega más lejos.
4: También han tenido hoy homenajes Mikel Oyarzabal y Martín Zubimendi, en este caso en San Sebastián, por el inicio de la Semana Grande de la capital guipuzcoana. El capitán de la Real Sociedad que se reincorporará mañana a las órdenes de Matarazzo.
0: Y dentro de la actualidad deportiva hay un poco de enfado entre los aficionados del Rayo Vallecano.
4: Sí, así es, porque el club acaba de emitir hace nada, a las 11, un comunicado en el que hacen referencia a la campaña de abonados, la catalogan como éxito rotundo, cuando todos sabemos el lío que se ha montado junto a lo del estadio. En el comunicado afirman que se liberan 783 abonos para los casi 1.600 aficionados que están en la lista de espera. También se dice que se pueden formalizar mañana desde las 10 de la mañana en las taquillas de Vallecas por orden de llegada. Y ojo aquí, la polémica es que el club lo ha anunciado, como decimos, a las 11 de la noche, dejando poquísimo margen para los aficionados rayistas.
0: Esto ya es habitual, ¿eh? En el Rayo Vallecano. Más noticias.
4: También ha hablado hoy Maldini, el que fue director técnico de la Azzurra, ha confirmado que Guardiola estuvo a nada de ser seleccionador italiano y que él y Leonardo dimitieron cuando el presidente Málaga intentó imponer él su propio seleccionador.
0: Y rápidamente, fichajes y amistosos del día de hoy.
4: Pues los movimientos más destacados del día son el fichaje de Chalova por el Como por 30 millones de euros, Diñe regresa al PSG 10 años después y uno que se va también de España es Samu Costa, que se marcha del Mallorca al Al-Nassr por 22 millones de euros. En tema amistosos, además del City Atlético, lo más destacado ha sido el Marsella 3 Athletic Club 1, gol de Sanzet, mal partido para los de Terzic, y también jugó el Liverpool que perdió 2-3 ante el Mónaco con el debut de Víctor Muñoz, que ha dejado muy buenas sensaciones.
0: Muchísimas gracias, Mario.
4: A ti.
0: Buenas noches.

0: que las guerreras juveniles son campeonas del mundo. Bravo, bravísimo, enhorabuena.
1: Lo están oyendo, lo están oyendo. España se ha proclamado hoy campeona del mundo juvenil en categoría femenina. La primera de varias alegrías que hemos disfrutado hoy en el deporte español. Diego Marcos, buenas noches.
2: Pues sí, porque esa es la primera, tras ganar 26-23 a Montenegro, remontando con un 8-1 al final en el parcial, pero también en baloncesto. España es campeona del europeo sub-18 femenino, tras ganar a Francia 82-46. En atletismo, Alejandro Ríos ha colgado el bronce mundial sub-20 en 800 metros, un hito que no se conseguía desde hace 26 años, lo hizo Antonio Manuel Reina en Chile 2000. Más buenas noticias en este caso, en tenis ya tenemos en cuartos de final del Masters 1000 de Canadá, tanto a Dani Mérida como a Rafa Jódar. En MotoGP, Gran Premio de Gran Bretaña, ha terminado con la victoria de Raúl Fernández, sigue Jorge Martín como líder, y en el Tour de Francia, pues ha ganado Demi Vollering, que se convierte en la primera ciclista que repite como ganadora del Tour. Gran noticia la de Paula Blasi, que ha terminado como quinta en la general en su primer Tour de Francia femenino.
1: Lo que decimos, mucho y muy buen futuro para el deporte español. Muchísimas gracias, Diego.
2: Gracias.
1: Y nosotros nos vamos, mañana volvemos, no en Tablero Deportivo, sino en Radio Gaceta de los Deportes. Mientras, hasta entonces, la mejor información, como siempre, aquí en Radio Nacional de España, en la Radio Pública. Buenas noches.
3: Es medianoche, las 11 en Canarias.
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3: Buenas noches. El calor, el viento, el ambiente seco aumenta el riesgo de incendios y dificulta la extinción de los que permanecen activos. Unas 5.000 personas han sido desalojadas esta tarde por un fuego en Los Ángeles de San Rafael y Las Vegas de Matute, en Segovia. En el municipio de Navas de San Antonio, el viento reavivó esta tarde el fuego que había quedado controlado el jueves. En Radio Nacional, en el informativo 24 horas, el alcalde del Espinar, Javier Figaredo, se ha mostrado optimista.
5: El fuego está más o menos controlado, quedan focos activos en los que se está metiendo mano poco a poco, y lo que tenemos que hacer ahora, pues eso, seguir trabajando toda la noche.
3: En la provincia de Castellón, unas 700 personas han sido desalojadas en el municipio de Catí, que el sábado fue confinado. El incendio de Tirish no ha mejorado este domingo como se esperaba. Los vientos cambiantes lo han impedido. Y en Huelva, el incendio de niebla desatado el jueves sigue activo. Antonio Sanz, consejero de Presidencia de la Junta de Andalucía.
6: Es un incendio muy complejo, con momentos de extraordinaria peligrosidad también, y con un comportamiento muy irregular debido a los cambios de viento y los fenómenos convectivos que hemos tenido que afrontar.
3: Las llamas han recorrido un perímetro de 44 kilómetros con unas 8.000 hectáreas afectadas. El fuego presenta dos frentes activos y mantiene desalojadas a un total de 467 personas.
7: ¡Ceuta no se vende! ¡Ceuta se defiende!
3: En Ceuta, miles de personas se han manifestado esta tarde, convocadas por las distintas comunidades religiosas de la ciudad. Cristianos, musulmanes, hebreos e hindúes han trasladado un mensaje de convivencia de la ciudad, que es un ejemplo de manera mayoritaria. Pero también críticas al Ejecutivo Central, al que acusan de haberlos abandonado. Además, han pedido la dimisión del delegado del Gobierno. Los manifestantes han pedido una respuesta estructural tras la crisis que ha vivido la ciudad autónoma, en la que han muerto al menos 83 personas en el lado español y en la que miles de personas siguen todavía en Ceuta sin una solución. Y miramos a Israel, que rechaza la hoja de ruta de Estados Unidos para Gaza. El primer ministro Benjamín Netanyahu dice que el ejército israelí no se retirará de la franja hasta que Hamás se desarme por completo. Dice Netanyahu que Israel rechaza el plan de 15 puntos. Sus fuerzas armadas no harán ninguna retirada hasta el desmantelamiento de Hamás y de todo su armamento. Nikolai Madelov, el jefe de la Junta de Paz, que es el órgano creado por Donald Trump para acabar con la guerra en Gaza, ha dicho en un canal israelí esta noche que el plan rechazado por Netanyahu es la única vía para evitar un ataque similar al de 7 de octubre de 2023. Hamás sí ha aceptado el plan propuesto por Donald Trump e insta a la comunidad internacional a presionar a Israel. Terminamos con los deportes. Demi Bollering se corona como bicampeona del Tour de Francia femenino. Mario Costas, buenas noches.
8: Buenas noches. La neerlandesa se ha llevado la última etapa de la Ronda Gala, certificando así su segundo título, primera en conseguirlo. Mención honorífica a Paula Blasi, que en la etapa de hoy ha terminado en segunda posición y que en su estreno en esta carrera ha firmado una gran actuación, terminando quinta en la general y como mejor y como segunda mejor joven. En MotoGP se ha disputado el Gran Premio de Gran Bretaña en Silverstone esta tarde. Victoria para Raúl Fernández, que firma su segundo triunfo en la categoría reina. Segundo ha sido Jorge Martín, que es ahora más líder del Mundial. Y tercero ha llegado Marco Bezzecchi, cerrando así un podio completamente de Aprilia. En baloncesto, la selección española ha vencido a la francesa por 82-46 en la final del Eurobasket Sub-18 femenino. Y cerramos con tenis, porque Dani Mérida ha ganado al neerlandés Greg Spoor en 2-6 en los octavos de final del Masters 1000 de Montreal.
3: Recuerde, más noticias a la 1:00, medianoche en Canarias.
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1: Bienvenidas y bienvenidos a Lo Mejor de la Semana, el resumen semanal de Radio Exterior de España, donde cada semana les ofrecemos algunos de los contenidos más destacados de esta emisora en los últimos 7 días. Ceuta ha sufrido esta semana la mayor crisis migratoria de la historia de España. Miles de personas entraron a la ciudad autónoma por la frontera del Tarajal y unas horas después, Melilla cerraba su frontera con Marruecos, que celebraba el Día del Trono, su fiesta nacional. Nos lo han contado en África Hoy y en Españoles en la Mar. El eclipse total de sol sigue dando que hablar en España. El del 12 de agosto va a ser el gran fenómeno astronómico de estos primeros 50 años del siglo XXI en nuestro país. De él han hablado en la reunión científica de la Sociedad Española de Astronomía y nos lo traen en Marca España, que ha entrevistado a la coordinadora del encuentro en A Ciencia Cierta. Los incendios forestales han protagonizado una semana más la actualidad. Hablamos de ellos como hicimos la semana pasada. El domingo, Horizonte abordó la ola de incendios y el cambio climático que está detrás de ellos, la respuesta de la Iglesia y nuestra relación con la naturaleza, incluyendo el concepto de ecología integral y que pasa por cuidar nuestro entorno. 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Hoy les saludamos desde el estudio 205 de la Casa de la Radio de Madrid, en Prado del Rey, con el apoyo de Jorge Ferreiro en el control técnico en mi último programa antes de vacaciones. Nuestra bienvenida.
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1: Como decíamos, la mayor crisis migratoria de la historia de España se ha producido en Ceuta, donde más de 70.000 personas entraron por la frontera sur del Tarajal. Llegaron a la ciudad autónoma nadando y después por tierra. Nos lo han contado esta semana en África Hoy y en Españoles en la Mar.
2: El espigón del Tarajal es una construcción de rocas que se meten sobre el mar y sobre las que hay una valla electrificada. Separa Ceuta, el último puerto de Europa, de Marruecos. Pues bien, como venimos contando, por allí miles de personas migrantes, sobre todo jóvenes, están entrando a España. Muchos tras horas nadando, como este chico le explicaba a una periodista de Reuters.
3: Trabajar.
4: Muy mal.
5: ¿Cuántas horas llevas en el mar?
4: Más de cuatro horas.
1: La mayoría eran jóvenes marroquíes y argelinos, una parte menor. El asalto masivo fue posible gracias a una enorme movilización en redes sociales.
6: Fuentes sobre el terreno afirman que en los días anteriores circulaban mensajes tales como «se puede entrar en España sin papeles» y otros similares. Marruecos, por su parte, se desentiende de las acusaciones y afirma no tener nada que ver.
7: Sin embargo, no son pocos los analistas que ven una conexión entre este episodio y la reciente conclusión de un acuerdo con Argelia por parte de España. Argelia es, históricamente, el rival de Marruecos y este último acostumbrado a responder con la instrumentalización de la migración irregular a todo aquello que considera una provocación o que no es de su agrado.
1: Pedro Sánchez se desplazó a Ceuta acompañado del ministro del Interior, Fernando Grande Marlaska. El presidente ceutí, Juan Jesús Vivas, pedía la declaración de emergencia nacional y la creación de un mando único, igual que la oposición. El ejército fue desplegado por la tarde para colaborar en las tareas de contención y Frontex ofreció su ayuda a España ante una crisis que supera la de Melilla en 2021.
6: Ceuta y Melilla en ocasiones aparecen descritas como los últimos vestigios coloniales de España en África. Sí. Sin embargo, su trayectoria histórica no encaja en el proceso colonial europeo de los siglos XIX y XX. Las dos ciudades han participado durante siglos en la vida política, social y económica española. Sus habitantes han servido en sus instituciones, han estado representados en sus cortes y han construido una identidad local estrechamente vinculada al conjunto del país. Esa integración es hoy plena dentro del orden constitucional. Ceuta y Melilla son ciudades autónomas, con asambleas elegidas por sufragio, gobiernos propios y representantes en el Congreso y el Senado. Sus habitantes son ciudadanos españoles y europeos. Votan en las elecciones nacionales y europeas y están sujetos a las mismas leyes y garantías constitucionales que el resto de la población española. No son, por tanto, territorios gobernados desde una metrópoli sobre una población privada de derechos. Tampoco figuran en la lista de territorios pendientes de descolonización de Naciones Unidas. Marruecos mantiene su reivindicación en ambas ciudades, pero Ceuta y Melilla formaban ya parte de España mucho antes de la independencia marroquí, en 1956, aunque Marruecos usa las tensiones transfronterizas para contestar la viabilidad del statu quo actual y sus pretensiones carecen de fundamento. La españolidad de Ceuta y Melilla no descansa únicamente de una fecha histórica o en un tratado. Se ha consolidado durante siglos a través de sus instituciones, de la ciudadanía de sus habitantes y de una voluntad continuada de seguir formando parte de España. Reducirlas a simples colonias significa ignorar esa historia y también la realidad política, social y democrática que define hoy a las dos ciudades. Y es que cuando Estados Unidos estaba a un siglo de ser independiente, Israel seguía siendo una colonia británica y a Marruecos le faltaban casi tres siglos para ser un país, Ceuta y Melilla ya eran españolas.
1: En mayo de aquel año, 2021, unas 8.000 personas, más de un millar menores, entraron en apenas 48 horas en Ceuta, que suma ahora una gran presión migratoria. La ciudad autónoma ha tenido que abrir centros cerrados y habilitar espacios para acoger a las personas una vez identificadas. Unas 2.500, muchas subsaharianas, siguen allí, mientras las otras 70.000 han vuelto tras un acuerdo con Marruecos. Mientras este país celebraba el Día del Trono, su fiesta nacional, a solo 20 kilómetros de Castillejos, epicentro de la crisis, el rey Mohammed VI ofrecía una recepción con motivo del aniversario de su entronización. En Madrid, la embajadora del Reino de Marruecos en España, Karima Benjaïf, muy cercana al monarca, ofrecía explicaciones durante una recepción en su residencia en nombre del rey. En su discurso hizo menciones expresas a lo que estaba ocurriendo en Ceuta y aseguró que todas las personas que habían entrado ilegalmente volverían a Marruecos. Sin embargo, las personas que llegan a nado no pueden ser devueltas de forma inmediata mediante el rechazo en frontera. El gobierno ha acordado con este país agilizar los trámites para su devolución.
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1: El 12 de agosto se podrá ver por primera vez en más de un siglo un eclipse total de sol en la península ibérica, donde hasta 2053 no se podrá observar otro. La Sociedad Española de Astronomía ha celebrado en Tarragona su reunión científica y Marca España ha entrevistado a la coordinadora del encuentro, que ha hablado con el colaborador José Antonio López Jal en A Ciencia Cierta.
3: Esta es nuestra última cita con la ciencia en esta temporada de radio y la vamos a dedicar a hablar de otra cita, porque en poco más de una semana o semana y media, España va a tener otra cita histórica con el cosmos. Por primera vez en más de un siglo, en territorio peninsular, la Luna va a tapar por algo más de un minuto toda la superficie visible del Sol. Tendremos eclipse total. Hal, ¿qué tal? ¿Cómo estás?
8: Pues muy bien, ya expectante de ese evento mundial, al menos de gran parte de España y de otros países como Islandia, por ejemplo, y esperando.
3: Última vez que hablamos de esto, que fue hace unos meses, ya íbamos preparando el terreno, ya nos comentaste que estabas preparando ya, que ibas a ir a un lugar donde disfrutarlo, ¿lo tienes todo más o menos controlado?
8: Pues más me vale tenerlo ya todo reservado, Manuel, porque con los millones de aficionados a la astronomía, y hablamos de millones que van a venir a ver el eclipse, pues el asunto del alojamiento empieza ya a ser pues casi una batalla perdida, o al menos una batalla muy cara, porque si tenemos, en nuestro caso, en mis familias, tenemos reservado una casita rural ahí en Foz, en Lugo, algo que también me han dicho que es algo arriesgado, pues por la neblina que podría formarse, pero bueno, en fin, que ahí estamos, me gusta vivir la vida peligrosamente.
3: Bueno, yo creo que con el cambio climático, eso de las neblinas, que cada vez son más raras.
8: Pues sí, y si no hay eclipse o si no lo vemos por esa neblina o por la gente, los millones de personas que estarán por allí pululando, pues disfrutaremos de la astronomía, que siempre será un placer.
3: Y seguro que en Televisión Española lo retransmitimos. Muy bien.
1: El 2 de agosto de 2027 tendremos otro eclipse total al sur de la península y en 2028 habrá uno parcial. Millones de personas esperan ver este trío de eclipses, como contábamos al hablar de astroturismo hace dos semanas.
8: Algo adelantado ya, Manuel, que hay que tener cuidado, obviamente, no se puede mirar al sol nunca, y menos durante un eclipse, pero ¿cómo debemos observar el eclipse? Incluso con las gafas especiales, creo que no se recomienda estar mucho tiempo mirando directamente al sol, ¿no?
9: Correcto, súper importante tener unas gafas que sean homologadas, no unas cualquiera, que tengan el numerito este de homologación que son para ver eclipses. Mejor llevarlas puestas todo el rato.
8: Sí, pero es peligroso ese minuto que uno se puede quitar las gafas, que tiene cuidado, porque justamente antes del eclipse total y justamente cuando empieza a desaparecer el eclipse total, en ese momento es la brillantez de esos segundos antes y después del eclipse, puede ser cegada. O sea que lo mejor es, ante la duda, no mirar directamente al sol.
3: Bueno, y además de no mirar directamente al sol, Mar, también hay que tener cuidado, creo, con el tema de los móviles, las cámaras de fotos, utilizar algún tipo de filtro, ¿no?
9: Claro, exactamente. El problema es que una cámara de fotos, unos prismáticos, no tienen filtros. Entonces nos pueden quemar igualmente la retina. O sea, tampoco podemos usarlos. Lo mejor son las gafas.
1: Como decíamos hace dos programas, no solo se trata de ver el eclipse, sino de hacerlo con responsabilidad para que podamos disfrutar sin tener ningún susto. La precaución debería ser la principal guía para verlo, como nos explicaban en Marca España. Si todavía no tienes tus gafas homologadas, no dudes en buscarlas.
10: No me gusta nada.
11: ¿No te gusta? ¿A qué te refieres?
10: Al cielo, la luz se va apagando.

0: Jamás he visto una oscuridad como esta en pleno día. Traed una luz, por favor.
1: No sé qué me pasa en los ojos. No veo. ¿Pero qué es esto? Todo está oscuro. Negro como la muerte. Cuando vi aquella luz, comprendí que algo no marchaba bien. Me estoy quedando ciego. ¿Me oyes? ¿Me oyes? ¡Me estoy quedando ciego!
2: Los eclipses solares han influido en la historia y la mitología de la humanidad, pero también en la historia del cine, donde han sido utilizados como recurso narrativo en películas como 2001, Una odisea del espacio, Apocalipto, Barrabás, Eclipse, Matador o Lady Halcón. Nos lo han contado esta semana en A Golpe de Beat.
3: La serpiente emplumada Kukulkan es una de las deidades o demiurgos más importantes de la mitología maya y representa la sabiduría, el viento y el agua uniendo cielo y tierra. Y en un momento crucial de la película Apocalipto, Garra de Jaguar, el protagonista de esta cinta que Mel Gibson dirigió en 2006, logra escapar del sacrificio al que le iban a someter cuando los sacerdotes y chamanes interpretan que el eclipse de sol que está aconteciendo justo en esos instantes es una señal de que Kukulkan y los dioses ya están satisfechos y no necesitan más sacrificios. Este es un ejemplo que ilustra cómo un evento como el que va a tener lugar el próximo 12 de agosto, y nos referimos al eclipse solar, que podrá contemplarse en gran medida desde España, ha influido en la historia de la humanidad, pero también ha forjado algunos de los momentos más espectaculares de la historia del cine.
2: Este programa nos ha hablado también del impacto que tuvo el gol de Ferran Torres en los sismómetros del CSIC repartidos por toda España. Estos aparatos registraron el momento exacto en que el jugador marcó el 1-0 en la prórroga de la final del Mundial Masculino de Fútbol. Las vibraciones del suelo provocadas por la celebración simultánea de miles de personas fueron captadas por las redes del Instituto Geográfico Nacional, del Instituto Geològic y Cartogràfic de Cataluña y de la Red Sísmica Educativa de Geociencias en Barcelona.
4: En casos como este, lo que vemos en las gráficas es el movimiento de aceleración del suelo producido no por una falla tectónica, sino por miles de personas saltando y gritando a la vez.
5: Arrancando la min, toca atrás, va el centro, Nico, de cabeza, ahí está.
4: Hemos escuchado la narración en Radio Nacional del momento en el que el jugador del Barcelona, Ferran Torres, metía el gol que supuso el campeonato mundial para España. Pero el verdadero estallido llegó en la prórroga. Ese minuto de oro fue justo cuando Ferran Torres mandó el balón al fondo de la red. Eso sí, sin contar a los miles de personas que lo seguían en pantallas gigantes, en plazas, en bares y fanzones por todo el país. Una auténtica ola humana que pasó de la pantalla directa al subsuelo.
2: Durante décadas, el infarto se ha considerado un problema de salud masculino. El sesgo de género en la medicina está detrás de ello. Sin embargo, las enfermedades cardiovasculares también afectan a las mujeres y, de hecho, son una de las principales causas de muerte no solo en los hombres, sino también entre la población femenina. Una menor percepción del riesgo, unida a la tendencia a restar importancia a sus síntomas, pueden retrasar la consulta médica, el diagnóstico y el inicio del tratamiento.
3: ¿Por qué es tan importante acudir a consulta cuando se presentan algunos de estos síntomas? ¿Por qué es tan importante ganar ese tiempo?
6: Porque el retraso en el diagnóstico hace que el daño sea mayor y que el pronóstico sea peor. Siempre hemos dicho algo que en el contexto del infarto es el tiempo, es músculo de corazón, es cachito de corazón que podemos recuperar. Cuanto menos daño tengamos en el corazón, menos complicaciones vamos a tener a corto y a largo plazo. Por eso el insistir en que cuando detectemos síntomas que no sean habituales, que sean persistentes, que muchas veces llaman la atención pero no les damos importancia, es ese momento de hay que darles importancia y acudir al médico cuanto antes.
2: Especialistas en cardiología de la Clínica Universidad de Navarra recomiendan consultar ante molestias persistentes o inesperadas. A Golpe de Beat recomiendan consultar ante molestias persistentes o inesperadas. A Golpe de Beat ha entrevistado a una de esas expertas para hablar de los síntomas de infarto en las mujeres.

0: Bien, lo tenemos. Y es el síntoma principal, solo que muchas veces viene acompañado de cosas más inespecíficas que pueden pasar de largo. Pues a veces previamente podemos tener náuseas, sensación como de mareo, malestar, que no son tan específicos como el dolor torácico, que la gente ya ha aprendido a igualarlo a un síntoma de infarto.
1: El riesgo de sufrir un infarto siendo mujer sube mucho con la menopausia. Algunos tratamientos hormonales son factores de riesgo que hasta ahora no se habían identificado como tal. También las complicaciones en el embarazo.
2: ¿Qué medidas se pueden aplicar para que una persona trate de retrasar o incluso eliminar las posibilidades de sufrir una enfermedad cardiovascular?
0: Pues mira, no te voy a descubrir América ni te voy a contar nada raro. Cuidarnos, que eso ya lo sabemos. Una dieta mediterránea, un estilo de vida con ejercicio físico aeróbico, mezclar también con algo de entrenamiento de fuerza. Y sobre todo, todas esas pacientes que saben que han tenido algún evento, pues eso, algún embarazo complicado, menopausia precoz, tratamientos hormonales que puedan producir algún tipo de daño orgánico, seguimiento y prevención. Todo esto se basa siempre en la prevención, llegar antes de que la enfermedad esté establecida.
1: Mientras la sociedad se está concienciando, las mujeres también son más conscientes de que tienen que cuidarse y el entorno médico ha pasado a considerar como femenina la enfermedad cardiovascular, que sí, que también nos afecta a las mujeres y es una de sus principales causas de mortalidad. Por eso es tan importante que nos cuidemos.
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1: Esta semana también hemos estado pendientes de los incendios forestales en España. Miles de personas han tenido que ser evacuadas. Los bomberos y las brigadas forestales han luchado contra el fuego junto a la policía, Guardia Civil y la Unidad Militar de Emergencias, la UME. También los sacerdotes han estado acompañando a los pueblos afectados y de ellos nos han hablado en Horizonte.
4: Primero que quería que pusiésemos en valor, lo decía al principio, es la labor de tantos sacerdotes, de obispos que han estado acompañando desde el primer momento a los miles de afectados. Como siempre, la Iglesia acerca de los que sufren del dolor. ¿Qué os ha parecido la respuesta?
5: Bueno, yo creo que es otro ejemplo más de cómo la Iglesia sale al encuentro siempre de las personas y, como decías tú, que está siempre ahí donde hay personas sufriendo, ¿no? Donde hay necesidad de esperanza y de acompañamiento. Entonces, bueno, pues por una parte con mucha tristeza, pero por otra parte, pues viendo ese lado bonito de la tragedia, ¿no? Que es pues toda esa solidaridad y toda, pues eso, todo ese fondo bueno de personas buenas y de iglesia que sale al encuentro, pues con mucha esperanza, ¿no? Viendo pues esas ganas de ayudar, ¿no? Y de estar ahí que tiene la gente, que tiene la iglesia.
6: El acompañamiento de la iglesia ha sido doble. Por una parte, sufrir con el pueblo con el que vive y por otra parte, esa escucha y dar consuelo en aquellos pabellones donde las poblaciones desalojadas han sido acogidas.
4: La respuesta ha sido admirable.
1: Este programa ha abordado también el concepto de ecología integral y el cambio climático que está detrás de los incendios, que nos alertan de nuestra relación con el entorno y de cómo cuidamos la naturaleza, que es de todas y de todos.
6: Pero sí, como católicos, creo que también tenemos una responsabilidad, además de cómo desarrollamos nuestra relación con el entorno, cómo lo cuidamos, sino también lo que difundimos, porque estos días hay multiplicidad de mensajes viniendo de distintos entornos. Creo que nosotros también, como católicos, tenemos la responsabilidad de no compartir o no fomentar una serie de teorías que no ayudan nada y que al final lo que están haciendo es generar ruido sobre una realidad que va a seguir aumentando, a la que hay que abordar de otra manera y que, por supuesto, nosotros tenemos que tener la capacidad de discernir, pero sobre todo no generar más ruido, no polarizar.
4: Desde la Conferencia Episcopal también se propone, por ejemplo, frenar el abandono rural, adoptar estilos de vida más sobrios, la promoción de la educación ambiental a la luz del Evangelio y ciencia pública.
1: El cuidado de la creación nace de un corazón bien ordenado, decía San Agustín. Los incendios no afectan solo a los bosques, sino también a las personas que viven en las zonas rurales. En lugares abandonados por las administraciones, ante la falta de gestión, la Iglesia sigue actuando como tejido social que acompaña el sufrimiento de la gente en esa España rural vaciada que hemos

0: dejado abandonada. Y hablando de cuidar nuestro entorno, buena parte de nuestro patrimonio histórico y artístico, material e inmaterial, ha sido reconocido por la UNESCO. En septiembre, las 15 ciudades de España que son Patrimonio de la Humanidad ofrecerán visitas nocturnas, espectáculos callejeros o representaciones de los artistas y las compañías de danza más prestigiosas en las noches del patrimonio. De ello nos han hablado en Marca España. Habrá que consultar la agenda.
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Llegamos al final de lo mejor de la semana, donde les traemos una selección de los contenidos más destacados de Radio Exterior de España con la guitarra flamenca de José Antonio Carmona. Conocido por su nombre artístico, Pepe Habichuela, el guitarrista ha fallecido esta semana. Yo me despido en mi último programa antes de vacaciones de verano, esperando volver a encontrarles aquí en septiembre. 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

0: Hola, ¿cómo están? Bienvenidos a Asia Hoy, el espacio que cada semana dedicamos en Radio Exterior a hablar sobre la actualidad y las relaciones entre España y los países asiáticos y de la cuenca del Pacífico. La tercera edición del Desafío Santa Lucía Senior llevará a 5 personas de más de 65 años a vivir una gran aventura en Vietnam, donde tendrán que demostrar su destreza y fortaleza practicando deportes muy exigentes. Nos visitaron 2 de ellos y hoy recordamos esta conversación. Además, nos adentramos en el debate sobre la invención de la pasta. ¿Fue en Italia o China? Luego lo desvelamos. Serán unos minutos, pero antes quiero dar las gracias a Nuria Álvaro, que se encarga de las tareas de producción, y a Alex del Castillo, que hoy está al frente de los mandos técnicos. Desde el micrófono, reciban un cariñoso saludo de Itziar Jiménez Berrón.
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0: A principios del mes de septiembre, 5 personas de entre 65 y 80 años viajarán de España a Vietnam para participar en una aventura que pretende demostrar que la edad no es impedimento para formar parte activa de proyectos exigentes y alcanzar grandes récords. Es la tercera edición del desafío Santa Lucía Senior, que tras una primera expedición a los Andes de Perú y una segunda a las Islas Svalbard de Noruega, escogen esta ocasión los hermosos paisajes de un país asiático como Vietnam. Dos de los protagonistas de esta edición del desafío Santa Lucía Senior nos acompañan hoy en el estudio de Asia Hoy. Pilar Sanguino, de 79 años, bienvenida.
1: Gracias.
0: Y José Puig, de 69. Saludos a ti también, ¿cómo estás?
2: Muy bien, muchas gracias. Encantado de estar aquí.
0: Bueno, la primera pregunta que tengo que haceros la tienen ahora mismo en la mente todos nuestros oyentes. ¿Cómo habéis decidido meteros en este lío? ¿Qué fue lo que os llevó a participar, José?
2: Bueno, era consciente de que existía este proyecto y la verdad que la filosofía del proyecto iba muy, muy en la línea de lo que yo, desde que me jubilé, pues estoy viviendo, ¿no? Entonces, bueno, pues probé suerte, me presenté, envié la candidatura y sorprendentemente, hay que reconocerlo, pues fui pasando las fases. La primera fase, después una entrevista y después a los 20 últimos finalistas nos convocaron en Cercedilla. Y ahí estuvimos 3 días haciendo unas pruebas deportivas, reuniones, convivencias, entrevistas. Y bueno, llegué, fui notificado que había sido seleccionado y bueno, ha sido algo fenomenal. Estoy contentísimo, ilusionadísimo y con muchísimas ganas de que llegue. Y mientras tanto, estamos en plena fase de entrenamientos.
0: Bueno, eso ahora nos lo contáis. Vamos a ver por qué Pilar se metió en este lío.
1: Pues porque, bueno, me dijeron de la existencia y de que mandara el cuestionario. Y me lancé sin pensar que en dónde me iba a meter. Y al final, pues bueno, lo mismo que a José, pues he pasado la criba. Uh-huh. Y la experiencia después en Cercedilla con los 20 que fuimos seleccionados ha sido maravilloso. Todos unos compañeros geniales. Y la sorpresa, pues eso, que he sido seleccionada para ir a Vietnam. Todavía estoy en una nube. No, bueno, haciendo los entrenamientos y procurando hacerlo lo mejor posible y deseando ir.
0: Bueno, vamos a hablar, si os parece, de vuestra experiencia, porque es algo que tienen muy en cuenta las personas encargadas de seleccionaros, las que han tenido en cuenta. Pilar, tú eres una apasionada de la bici y de los deportes en la naturaleza en general, ¿verdad?
1: Sí, sí, totalmente. Sí, me encanta. El ciclismo y montaña, la montaña también.
0: ¿Llevas practicándolo desde de toda la vida?
1: De siempre, sí, prácticamente de siempre.
0: Sí. Uh-huh. ¿A qué te dedicabas?
1: Secretaria de dirección y secretaria de proyecto.
0: Uh-huh. ¿Y luego tenías tiempo de dedicárselo al deporte, a la montaña, al aire libre, ¿no?
1: A todo. Los fines de semana, cuando trabajaba, pues a veces madrugaba más, o inclusive los viernes cogíamos para ir a Pirineos al salir del trabajo y para poder hacer cumbre, llegar el viernes por la noche y el sábado a primera hora de la mañana poder hacer cumbre.
0: Según tengo entendido, como nos comentabas, has alcanzado varias cumbres y entre tus planes, después de esta expedición a Vietnam, está viajar precisamente a Japón para subir el monte Fuji.
1: Antes subir al Fuji.
0: Ah, ¿vas antes?
1: Voy antes, sí, me sirve de entrenamiento.
0: Ajá.
1: Me han dado permiso porque, claro, lo tenía ya contratado antes de que existiera, que yo supiera la existencia de esto, del desafío Santa Lucía. Y, bueno, es subir al Fuji, hacer snorkel, hacer piragua y bici también allí en Japón.
0: Ajá. Uh-huh. ¿Y por qué cómo te embarcaste en este viaje japonés en este caso?
1: Pues porque este viaje lo iba a haber hecho hace ya unos años, pero lo suspendieron porque no había gente suficiente. Hice otro viaje a Japón, en lugar del viaje, el Japón salvaje, que así se llama, hice el Japón esencial, y me encantó. Japón es un sitio que me gusta mucho, me siento identificada, y me avisaron de que lo iban a hacer este año, y me apunté, claro.
0: José, en tu caso la montaña también te ha llamado de siempre y has sido guía en distintas disciplinas, ¿verdad?
2: Sí, correcto. Yo empecé, descubrí la montaña pues con 14 años, sí, por ahí seguro. Se da la circunstancia de que es que en una de esas salidas vi a una persona que estaba escalando una pared y me dio... No sé, fue una cosa tremenda. Dije, yo quiero hacer eso. Y a partir de ese momento, pues empecé a desarrollarme en distintas modalidades de los deportes de montaña, escalada, barranquismo y, bueno, ascensiones alpinas, etcétera, etcétera. Y descenso de barrancos también. Y ahora actualmente pues sigo muy activo.
0: ¿Tienes algún proyecto como el de Japón de Pilar? ¿Algún proyecto así en mente, aparte de lo de Vietnam?
2: Yo toda yo me marco una hoja de ruta. En esa hoja de ruta tengo proyectos, mini proyectos y proyectos. Un mini proyecto para mí es salir un día a la montaña, y un proyecto es, por ejemplo, acabo de regresar de hacer un trekking costero en Asturias de 7 días continuados, y estoy constantemente planificando. Ahora, dentro de un mes, me voy a Pirineos a hacer carros de fuego, unas etapas que me faltan para terminarlo. Es una clásica, un trekking clásico de allí de Pirineos. Y constantemente estoy pensando y haciendo cosas relacionadas con la montaña y con los deportes.
0: Muy bien, ¿tú a qué te dedicabas antes de jubilarte?
2: Ejecutivo de servicios aeroportuarios y compañías aéreas.
0: O sea, que siempre has estado vinculado a por lo menos a los viajes, al sector viaje.
2: Sí, la verdad que he viajado mucho. Me llamaba la atención cuando decía la gente, ¡ay, qué bonito que viajas mucho y tal! Digo, viajar de forma recreativa, pues bien, pero viajar a veces de forma profesional termina cansando. Pero sí, no, muy bien, he estado viajando bastante y bueno, y hasta que estuve en activo hasta que llegó la pandemia, y a partir de ahí pues cambiaron las cosas, pero cambiaron las cosas a positivo, aún más.
0: Muy bien. Bueno, hablamos de ello hace unos meses con uno de los organizadores de este reto, pero podéis contarnos nosotros en qué va a consistir exactamente esta expedición a Vietnam. Creo que vais a tener que practicar varios deportes muy diferentes. No sé quién quiere comenzar contándonos.
2: Bien. Dentro de los datos que tenemos, pues vamos a, en Vietnam vamos a hacer deportes de alta intensidad. No va a ser para nada un viaje vacacional ni turístico, va a ser muy deportivo, pero es lo que nos gusta, sí, ¿verdad? Exacto. Es lo que nos gusta. Exacto. Viajar de esa forma, sí, nos encanta. Sí. ¿Qué vamos a hacer allí? Pues vamos a bicicleta, vamos a hacer trekking, espeleología con rappel y paddle surf o kayak. No sé, una de las dos especialidades o las dos, no lo sé. Y creo que es las 5 modalidades deportivas que vamos a estar allí realizando.
0: ¿Estáis familiarizados con las 5 o hay alguna que os ha pillado un poco de nuevas, Pilar?
1: No, estamos familiarizados con las 5, sí, sí. De hecho, las pruebas que nos hicieron en Cercedilla ya hicimos rappel y ciclismo. O sea, sí. Entonces, no nos pilla de nuevas.
0: Bueno, ¿y cómo está siendo la preparación para este viaje a Vietnam?
2: Pues
0: habláis de los entrenamientos, que se estaba entrenando duro.
2: ¿Cómo? Ya hemos empezado, sí, llevamos ya dos semanas. Nos está dirigiendo nuestra directora deportiva y estamos específicamente haciendo bicicleta y gimnasio. Entonces, están planificadas unas sesiones alternadas entre estas dos modalidades, bicicleta y gimnasio, con el fin de que cuando lleguemos a la hora de tener que salir para el Vietnam, pues estemos preparados para lo que vamos a hacer allí. Que de momento, bueno, pues vamos a hacer varias jornadas continuadas de bicicleta, kilometraje largo, desnivel positivo de subida también importante. O sea, estamos preparándolo con intensidad.
0: Pilar, ¿con ganas estás preparando todos estos ejercicios o a veces se hace también un poco duro?
1: No, por supuesto. A mí, además, la bici me encanta. Y estamos haciendo, pues lo que dice José, entrenando fuerte, bueno, no haciendo más de lo que hacía antes, o sea, es más o menos lo mismo que hacía antes, o sea que es un placer entrenar para estar en forma para cuando vayamos a Vietnam.
0: Ajá. Bueno, los dos, como hemos podido comprobar, sois bastante viajeros, pero ¿conocéis ya algún país asiático? ¿Habéis estado antes en Vietnam?
2: No. Yo nunca, tampoco en ningún país cercano, digamos. No, va a ser mi primera experiencia.
0: ¿Tú, Pilar, conoces además de Japón algún otro país de Asia?
1: No, Japón sí, pero no, otro país de Asia no he estado.
0: ¿Y qué es lo que más os atrae de ir a Vietnam? Aparte de participar, digamos, en este proyecto, que es un proyecto precioso, lo que es del país asiático, ¿qué es lo que más ganas tenéis de conocer?
2: Yo he estado pensando que sería muy interesante. Este dato en concreto no lo tenemos todavía comprobado con la organización de la expedición, pero seguro que sería súper interesante poder contactar, conocer las culturas de este país y tener un contacto directo con la gente y saber conocerlos de primera mano e intercambiar conocimientos. Y a mí eso me parece muy interesante. A ver si podemos, nos dejan, tenemos tiempo.
1: A ver si tenemos tiempo.
2: Entre actividad y actividad poder hacerlo.
0: Sí. Pilar, ¿a ti qué es lo que más te atrae del proyecto? Pues, o sea, del viaje a Vietnam en concreto.
1: Sí, bueno, pues aparte de lo del deporte, que es claro que eso es una cosa que nos atrae muchísimo, pues es lo mismo que dice José, que el contactar con la gente, el saber cómo están, cómo viven, sus comidas, todo eso y su forma de vida, todo eso me atrae.
0: ¿Estáis ya, no sé, habéis leído cosas sobre el país? Aparte de prepararos físicamente para el reto, ¿estáis preparándoos también para la parte cultural de ir a un país tan lejano y tan diferente?
2: Sí, yo he empezado ahora, estoy casi superando la fase de que lo he asimilado, que voy a ir a esta expedición, a este proyecto magnífico. Ahora hemos empezado con los entrenamientos y empiezo a encontrarme muy a gusto y ya estoy recabando información, datos y libros para leer, porque seguro que iré más preparado para esto que te acabo de comentar, de contacto cultural con el pueblo vietnamita, y entonces he empezado ya a leer cosas sobre el país.
1: Pilar. Sí, no, yo no he empezado todavía, pero lo tengo en mente. Porque, bueno, he estado muy liada estos últimos días, aparte de con los entrenamientos, con otros temas. Pero sí, lo tengo previsto, el poder estudiar cómo es el país, la gente y sus costumbres. Sí.
0: Bueno, pues antes de despediros, me gustaría pediros un mensaje doble. Por un lado, para las personas mayores que se autolimitan por su edad, pero también para los jóvenes que minusvaloran, ¿no?, la capacidad de las personas mayores. Pilar.
1: Bueno, pues yo les diría a la gente mayor, como nosotros, que hay más vida aparte de estar en un sofá que es muy gratificante el poder hacer cosas por uno mismo. Y a los jóvenes, pues que tengan, si llevan una vida, pues yo creo que como la hemos llevado nosotros, un pelín sana y haciendo deporte siempre, salen adelante y van a tener una vida estupenda.
0: José.
2: Yo me gustaría transmitir con esta participación y intentaré hacerlo de la mejor forma posible, que cuando cumples los 65 años y te jubilas, no se termina nada. Empieza un nuevo camino.
1: Sí.
2: En mi caso, sucedido algo magnífico. Me he dado cuenta que se iniciaba una nueva etapa sin ningún tipo de limitación, siendo consciente, lógicamente, de la edad que tienes, pero la limitación te la pones tú mismo en tu cabeza. He visto que ahora soy, como me gusta decir, dueño de mi tiempo, ¿no? Me lo organizo y lo estoy viviendo plenamente. Y ahí quiero vivir una vida saludable, deportiva, activa. Te encuentras mentalmente y físicamente de maravilla. Estoy intentando vivir esta, no sé si bien o mal llamada tercera edad, de una forma intensa, para que cuando llegue a la cuarta edad, que existe ya la cuarta edad, vivirla de una forma sana, muy buena, muy tranquila y plena. Creo que cuando te jubilas no termina nada, sino empieza algo nuevo.
0: ¿Y qué mensaje le darías tú a los jóvenes que piensan, no, es que eres muy mayor para hacer este tipo de cosas? O no sé si os habéis encontrado en vuestro entorno alguna persona cercana que os haya dicho, pero ¿cómo os metéis en este lío ahora mismo, vuestra edad?
2: Yo, por mi actividad, que salgo mucho a la montaña, pues tengo la suerte, la fortuna de convivir con gente joven, y entonces, ellos mismos están comprobando que ese señor que tiene esas arrugas ya y tal, pues qué bien va en el monte, qué bien sube, o con la bicicleta, oye, pues qué buen ritmo llevas, fíjate, no me lo esperaba y tal. Ellos, es lógico, yo entiendo que son jóvenes y están pensando, tienen otra situación, tienen otra forma, otra edad, otra forma de vivir ese momento, pero que piensen que intenten vivir una vida deportiva, sana, saludable, que no es un mito, que no es un tópico, que después ayudará mucho para cuando llegues a esa edad un poquito mayor, pases de una forma física, feliz, plena, intensa. Yo creo que está en nuestra en nuestro papel ahora intentar dirigir un mensaje a la gente como nosotros, pero también que ese mensaje pueda llegar a la gente más joven, que se van a encontrar, tarde o temprano se lo encontrarán, porque llegarán a tener nuestra edad.
1: Bueno, a mí me han dicho en alguna ocasión que somos un ejemplo. Bueno. Gente joven que me he encontrado por la montaña y que han dicho eso, que alucinando cuando se enteran de la edad que tengo. Y porque claro, soy mayor que tú, 10 años, José.
2: Sí, así que una maravilla. Espero estar como tú cuando llegue.
0: Yo también, me lo apunto también, ¿eh?
1: Seguro que sí, seguro que sí. Y entonces, pues eso, para mí es una alegría el ver que le servimos un poco de ejemplo.
0: Eso. ¿Y os habéis encontrado lo contrario? Gente que os han dicho, pero ¿dónde vais?
1: No.
2: No mucha gente, gracias a Dios, pero sí he encontrado incluso algún amigo que me ha dicho, por ejemplo, la pregunta dice, ¿y ahora que estás jubilado, en qué empleas tanto tiempo libre? Y yo digo, pero si estoy ahora más saturado de actividades, de las que me gusta hacer, ¿no?
1: Sí.
2: O una vez que me dijo un amigo, me dijo, estábamos hablando de un proyecto de bicicleta, varios días consecutivos, y me dijo, es que quizá ya no tengas edad para hacer estas cosas. Y en ese momento...
0: Pues habrá alucinado ahora con lo de Vietnam.
2: Claro, sí, porque además ya lo sabe que voy a Vietnam. Sí, si está escuchando esta entrevista, a lo mejor se da por aludido. No voy a decir su nombre de todas formas. Y yo me quedé muy sorprendido. Digo, mira, se puede hacer muchas cosas con 70, con 75, con 80. Sí. Y si me permitís, hago una referencia. Para mí hay un referente que es nuestro gran alpinista Carlos Soria.
1: Sí.
2: Una persona que con 87 años, acaba, 86 creo, hizo la última ascensión a 1.8000 en el Manaslu.
1: Sí.
2: Para mí es un referente poder llegar a los 80 y tantos, todavía subiendo 8.000.
1: Eso
2: es una maravilla.
1: Sí.
2: Una persona que es una vida sana, deportiva, y yo creo que es un ejemplo para todos nosotros.
0: Muy bien, pues Pilar Sanguino y José Puig, muchísimas gracias a los dos por acompañarnos.
2: Muchas
0: y ya
2: gracias.
0: Os invitaremos de nuevo a la vuelta para que nos contéis cómo ha ido la experiencia por Vietnam.
2: Muchísimas gracias,
1: gracias
2: y encantada.
1: Igualmente encantada.

0: nos ponemos el delantal de historiadores porque vamos a resolver una de las guerras civiles culinarias más antiguas de la humanidad. ¿Quién inventó la pasta? Siempre nos han dicho que la pasta es italiana. Uno visualiza la Toscana, una copa de vino y una montaña de pasta deliciosa. Pero si viajamos en el tiempo, nos damos cuenta de que los italianos llegaron un poco tarde al banquete. De estas dudas, nadie nos puede sacar mejor que nuestro español en China, Pablo Sierra. ¿Qué tal, Pablo? Muy buenas.
1: Muy buenas. Queremos pasta.
0: Desde luego que sí. Bueno, sácanos de dudas. ¿China o Italia?
1: Buena pregunta. Vamos a empezar la guerra civil culinaria, como decías. Empecemos por la evidencia científica. Olvidemos las leyendas. Hablemos de arqueología pura y vamos a los datos duros. ¿La pasta nació en China? Sí. En 2005, fíjate, un grupo de arqueólogos encontró en Laya, al noroeste de China, a orillas del río Amarillo, algo que cambiaría los libros de cocina. Bajo 3 metros de sedimentos de una inundación, hallaron un cuenco volcado. ¿Qué había dentro? Pregunto.
0: No sé, cuéntanos.
1: Unos fideos amarillos delgados de unos 50 centímetros de largo y perfectamente conservados.
0: ¿Qué te iba a decir? ¿Y se conservaban?
1: De 4.000 años. 4.000 años conservados.
0: Madre mía.
1: Dato curioso. No estaban hechos de trigo como los de ahora, sino de mijo.
0: Ajá.
1: El trigo ni siquiera se cultivaba de forma generalizada allí en esa época. Imagínate la cara del arqueólogo. Esperas encontrar algo de oro y acabas abriendo un tupper prehistórico.
0: Yo te digo, pero un tupper bien que...
1: De comida duradera.
0: Bien.
1: E imagínate al dueño de ese cuenco hace 4.000 años. ¡Cariño, la cena está lista! Y de repente, ¡pum! Inundación.
0: ¡Ay!
1: 4 milenios después, el señor con broche y la lupa encuentra tus obras. Y bueno... Y mientras en Europa seguimos intentando, en aquella época estamos intentando no pincharnos con lanzas. Y China ya dominaba el arte de estirar la masa.
0: Desde
1: Así
0: luego,
1: que,
0: sí.
1: Mira, técnicamente China es la mamá original de los tallarines.
0: Bueno, y ahora a ver, ¿quién trajo la pasta de China? ¿Fue Marco Polo?
1: Ay, todo el mundo pensáis lo mismo. La leyenda dice que Marco Polo trajo la pasta de China a Italia en el siglo XIII. Suena romántico, ¿verdad?
0: Suena bien, claro.
1: Lamento romperte el corazón. Es falso. Esta falsedad la creó una revista de marketing en 1929 llamada The Macaroni Journal.
0: Ajá.
1: Resulta...
0: A ver, qué miedo me da la historia.
1: Total. Ya te digo yo, resulta que los fabricantes de pasta de Estados Unidos necesitaban vender más, obviamente, y se inventaron que un marinero que iba con Marco Polo llamado, atención, Macaroni, fue quien descubrió los fideos en China.
0: No dan puntadas ni lo, ya te lo
1: no.
0: digo.
1: Es como si hoy dijéramos que el sándwich lo inventó un señor llamado Bimbo que pasaba por allí. Bueno, a ver, Itziar, fue una campaña publicitaria tan buena que hoy, casi 100 años después, medio mundo se lo sigue creyendo.
0: Nos lo seguimos creyendo, efectivamente. Mm-hmm. Bueno, como dice el proverbio chino, una mentira puede dar la vuelta al mundo, mientras la verdad todavía se está dando las botas. Pero, a ver, Pablo, ¿dónde está la evidencia de cuándo se inicia la elaboración de la pasta en Italia?
1: Pues mira, en el siglo XII, esto es... 100 años
0: antes.
1: Sí. 100 años antes de que Marco Polo hiciera las maletas, el geógrafo árabe Al-Isidri escribió sobre una ciudad en Sicilia llamada Travia, donde fabricaban una pasta en forma de hilos llamada trilla y que se exportaba en aquel entonces por todo el Mediterráneo. Además, existen documentos en Italia, como un inventario de un notario genovés en 1279. Fíjate, en aquella época había notarios.
0: Ya te digo.
1: Que ya menciona una cesta con macaronis antes de que Marco Polo regresara de su viaje. Por
0: Ajá.
1: tanto, Itziar, Marco Polo hizo muchas cosas, pero atribuirle la pasta es como decir que yo inventé el café porque traje un paquete del supermercado. El hombre sí volvió de China con seda, con pólvora y carbón, pero los italianos ya tenían sus macarrones bien puestos en la mesa.
0: A ver, en resumen, la pasta larga tipo espagueti nació en China hace milenios. Viajó por las rutas comerciales, se asentó en Sicilia y conquistó el mundo gracias al ingenio italiano.
1: Así es. Italia hizo lo mejor que sabe hacer, perfeccionar y dar estilo. Mientras que en Asia se centraba más en los fideos estirados a mano para las sopas. Y por el Mediterráneo se inventó la prensa para la pasta. Era prensada, no estirada.
0: Ajá,
1: y
0: sí,
1: lo importante,
0: sí,
1: se le acabó añadiendo el tomate, que eso vino de América.
0: Desde luego, mezcla multicultural total. Bueno, hablando de China y de la pasta alargada, tengo entendido que allí cuando cumples años tienes que comerte un espagueti de varios metros. ¿Es
1: bien
0: esto
1: informa.
0: Cierto o es también una leyenda?
1: Bueno, en China la pasta no es solo comida, es un símbolo, ¿vale? Me estás preguntando sobre los llamados fideos de la longevidad.
0: Uh-huh.
1: Cuando alguien cumple años, se le vierte en un cuenco, un largo taller, en un fideo que es único, no está cortado, es una única hebra.
0: Ajá.
1: Extremadamente largo. La regla de oro, no puedes cortarlo. Si te cortas el fideo accidentalmente con los dientes o el palillo, estás cortando tu vida simbólicamente.
0: Dios mío.
1: Mala suerte, vas a morir ese año. Entonces, el ritual. Tus amigos te animan mientras intentas sorber el tallero así, sin parar. Es el único momento de la vida donde ser un aspirador humano es signo de buena educación. Tal
0: sí,
1: cual.
0: Sí, sí.
1: Aparte, como el fideo puede tener 100 metros, está ahí uno rojo a punto de explotar. Mira, yo he visto a gente en banquetes chinos haciendo maniobras de cuellos dignas del Circo del Sol para no romper el fideo. Es un deporte extremo. Tus amigos gritando, sigue, sigue, no pares. Bueno, es como un maratón.
0: Desde luego. Bueno, Pablo, antes de despedirnos, un par de cosas curiosas que tienes por ahí apuntadas.
1: Yo te comento algún dato para que brilles en tu próxima cena.
0: Uh-huh.
1: El récord. El fideo más largo del mundo, ¿dónde se hizo Itziar? En 2017, ¿en qué país?
0: En China, claro.
1: Por supuesto. Medía, ¿sabes cuánto? 3.000 kilómetros. 3.000 metros, que no es poco.
0: Hombre, ya te lo digo.
1: Vamos, no era un fideo, era una infraestructura ferroviaria. 3.000 metros. A ver, China consume aproximadamente 45.000 millones de paquetes de pasta al año. Es decir, tocan a 33 paquetes por barba.
0: Ajá.
1: Ahora te voy a hablar de la forma que se le da a la pasta. En Italia hay más de 350 tipos de pasta, si la clasificas por la forma. Y en China solo la clasifican en cortada o estirada. ¿Para qué nos vamos a
0: liar? Que se van a complicar más la vida.
1: Eso sí, en Italia se consume 23 kilos de pasta al año por persona.
0: Un poquito menos, entonces, que en China.
1: Un poquito menos, pero bueno, no está mal.
0: Ahí está la cosa, sí. Bueno, muy interesante. Gracias por acompañarnos en este viaje de 4.000 años y sobre todo por aclarar esta polémica internacional China versus Italia.
1: Un placer.
0: Ya nos marchamos. Les recuerdo que si quieren ponerse en contacto con nosotros, pueden hacerlo a través de la dirección de correo electrónico asia.hoy@rtve.es. Hasta la semana que viene.

0: Es la 1:30 en Canarias.
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0: Buenas noches. Durante toda la noche, muchos equipos terrestres van a seguir trabajando en los incendios que permanecen activos. En el de Navas de San Antonio, en Segovia, evoluciona bien tras amainar el viento. Ha obligado a desalojar a unas 5.000 personas en Los Ángeles de San Rafael y en Las Vegas de Matute. Javier Figueredo, alcalde del Espinar, en 24 horas de Radio Nacional.
2: Pues hay más de 100 personas, exactamente creo que son unas 160 personas las que están trabajando de brigadas forestales, más medios municipales, en fin, hay mucha gente trabajando en el monte que va a estar toda la noche y esperemos porque, como te decía, que si bajan las temperaturas como están bajando, es habitual en nuestra zona, pues que podamos poco a poco pues poder llegar a esa normalidad.
0: En Castellón, el viento está complicando las tareas contra el incendio de Tirish, que ha obligado a desalojar a 700 personas. Y en Huelva, el otro gran incendio que preocupa a esta hora es el de Niebla. Para combatirlo durante la noche están aplicando fuego técnico y maquinaria pesada para intentar consolidar una línea de defensa en la zona norte y evitar que las llamas avancen. Del exterior, miramos a Israel, que rechaza el plan de 15 puntos impulsado por el presidente Donald Trump para la franja de Gaza. El primer ministro Benjamín Netanyahu dice que sus tropas no se retirarán del enclave palestino hasta que Hamás se haya desarmado por completo. La milicia palestina sí reafirma su compromiso y pide la mediación internacional para que obligue a Israel a cumplir lo acordado. Entre tanto, el ejército israelí sigue atacando a la población civil de Gaza. Este domingo, disparos de artillería han matado a un gazatí en Deir al-Balá, en el centro de la franja. En el sur, en Han Yunis, soldados de Israel han abierto fuego contra un grupo de personas y han herido a 3 palestinos. Este domingo en Han Yunis se han manifestado pacientes, heridos, enfermos y amputados para exigir a Israel que les permita cruzar la frontera de Rafah para recibir atención médica en el exterior. No tengo brazo, estamos exhaustos, déjennos salir, necesitamos tratamiento, queremos recibir tratamiento, dice este hombre. Este otro lleva un año esperando. ¿Por qué este rechazo? Dice, ¿quién en el mundo rechaza a las personas heridas? Ya basta. Esperamos que las organizaciones de derechos humanos nos miren con compasión. Los manifestantes hacen un llamamiento a la comunidad internacional y a la Organización Mundial de la Salud para que presionen a Israel y puedan recibir tratamiento médico necesario. Y decenas de lugares de Grecia han vivido este domingo una jornada nacional de acción en islas, montañas y ciudades contra el genocidio y la limpieza étnica que se están produciendo en Palestina. El colectivo GAF2 Sea Front ha transmitido imágenes de una multitud congregada con banderas palestinas para protestar contra la guerra contra Gaza. El rechazo de la ciudadanía griega a la violencia israelí en la franja ha llevado al Ministerio de Asuntos Exteriores de Israel a emitir una alerta en la que aconseja a quienes visiten Grecia que eviten exhibir símbolos judíos o israelíes y que se mantengan alejados de los lugares de protesta. Y los hutíes de Yemen han atacado el puerto estratégico de Moka, clave en el estrecho de Bab el Mandeb en el Mar Rojo, otro estrecho clave para el paso de mercancías. Un asalto con más de 20 drones ha dejado al menos 14 muertos y 30 heridos en una escalada que el gobierno yemení ha denunciado como de extrema gravedad. El objetivo del ataque eran intereses saudíes, según han declarado los propios hutíes, que tienen a Arabia Saudí en el punto de mira por su alianza con el gobierno de Sanaa. También han atacado una refinería del gigante petrolero Aramco en Jizan, en Arabia Saudí. Y terminamos hablando del eclipse. El gobierno, a través de la Secretaría de Estado de Seguridad y Protección Civil, instalará desde este lunes un puesto de mando unificado en las instalaciones del CENEM, el Centro de Coordinación de Emergencias, para coordinar el seguimiento del eclipse total de sol del miércoles en sus distintas fases, antes, durante y después de su desarrollo. El puesto de mando unificado contará con un visor interno de seguimiento que integrará los puntos de observación comunicados por las distintas administraciones y los organismos participantes. Después de activar el viernes pasado la fase de preemergencia, Protección Civil solicita a la ciudadanía que siga las recomendaciones para una observación del eclipse segura y sin incidentes. Aquí lo dejamos, pero no olvide, más noticias a las 2, la 1 en Canarias.
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6: La radio, nuestra querida radio, siempre ha estado ligada a la modernidad. Ya desde el inicio se descubrió como un magnífico soporte en el que experimentar con nuevos lenguajes sonoros. Hoy vamos a hablar de nuestro medio, porque la creación sonora, desarrollada actualmente en programas como este, Documento Radio Nacional o en la ficción, con la generación de poderosas imágenes sonoras, ha sido muy relevante en la historia de la radio pública. Una creatividad para la que ahora se ofrece un nuevo horizonte tecnológico con avances como el sonido multicanal o la radio digital de AVE Plus, en cuyo despliegue Radio Nacional es figura central. Pero en esta edición de Documento Radio Nacional, Ana Vega Toscano nos lleva a los orígenes de la creatividad radiofónica, al momento en que las vanguardias históricas aprovecharon el medio radio para avanzar con nuevas formas de expresión sonora.
7: Efectivamente, ya desde sus inicios, en la década de 1920, la radiodifusión apareció como innovador medio de comunicación. Sin embargo, había atraído ya la atención de las vanguardias históricas años antes, con la experimentación a finales del siglo XIX, protagonizada por la llamada telegrafía sin hilos. También en España fueron muchos los artistas de vanguardia que trabajaron desde el principio en la radio o la reflejaron en sus propias creaciones, como por ejemplo en Enrique Jardiel Poncela y una breve pieza de 1929 titulada Matemáticas, monólogo pitagórico a propósito para micrófono, porque así se evita el atentado personal.
8: Queridos selectos y acatarrados radioyentes, voy a tener la honra de pronunciar ante ustedes una conferencia científica, presentada ya con un éxito verdaderamente espantoso en algunas ciudades de Estados Unidos. Si algún radioyente no está conforme con mis teorías, le suplico que no telefonee diciéndolo, porque estoy enfermo del corazón y una emoción desagradable me sentaría peor que un delantal con hombreras. He hecho sacar 47 tomos para leérselo a ustedes íntegros.
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10: Durante sus primeras décadas de existencia, la radio, medio hoy en día ya centenario, atrajo con fuerza el interés del mundo del arte y las vanguardias históricas por las nuevas posibilidades expresivas que ofrecía.
11: La radio es el primer invento del siglo XX. Se quiere dejar ese ambiente decimonónico que había, barriendo por tierra la música, los espectáculos, las ideas. El siglo XX es la luz.
10: La periodista Ángeles Afuera, doctora en Ciencias de la Información y autora del libro Aquí, Unión Radio.
11: Una de las cosas que se inventa a finales del XIX es que a través del espacio se puede comunicar señales, en principio, ni siquiera se pensaba en voces. Y a partir de esa ratificación que hace Hertz, por eso se llaman las ondas hertzianas, pues todo el mundo se pone a investigar. Yo creo que había un ambiente efervescente de investigación. Por eso la misma cosa la están investigando en Estados Unidos Tesla, en Rusia Popov, en Inglaterra Marconi y también en España. En España el comandante Cervera. La radio yo creo que es el primer proyecto vanguardista que existe en esa época, porque es transformar una innovación que es tecnológica, sobre todo destinada a los militares, destinada a las guías comerciales por barco, es transformarla en un medio de comunicación de masas. Hasta entonces la palabra había sido la palabra escrita, entronizada por la prensa, los libros. No se podía comunicar de otra manera. Y sin embargo llega la radio y se descubre que a través de la palabra hablada se puede hacer un medio de comunicación que lo escuche todo el mundo, allá donde esté. Un momento fascinante para todos los que se enamoraron de ese proyecto.
10: Innovaciones técnicas que influyeron en el lenguaje de los artistas en la vanguardia desde el primer momento. El artista multimedia Miguel Molina, catedrático de la Facultad de Bellas Artes de la Universidad Politécnica de Valencia y director del Laboratorio de Creaciones Intermedia.
12: Para mí es importante, ¿no?, cuando la radio pues empieza en 1924, pero empieza antes, que es la comunicación sin hilos. El teléfono es una combinación de tú a tú, ¿no? Entonces, fue una revolución, utiliza el cable, la línea, pero claro, la comunicación sin hilos, para un poeta, para un artista, es como sin fronteras. Entonces, significó muy importante, ¿no? Por un lado, por ejemplo, Apollinaire, el primer caligrama, que es los mensajes que se comunicaba con su hermano en México, y que utilizaba la telegrafía, utiliza el primero, lo que se llama Lettre Océan, que significa pues carta a través del océano. Entonces, utiliza el primer caligrama que es radial, es decir, las letras ya no son lineales como podía ser un cable. Entonces, de alguna forma ya crea una influencia enorme, que eso estamos hablando de 1914.
13: Al principio la radio, como todos sabemos, era la TSH, transmisión sin hilos, les llamaban los sinilistas, de hecho, como sabes, a los aficionados de onda corta, y ellos se construían sus propios aparatos, ¿no? Era ese tipo de comunicación.
10: El compositor y artista intermedia José Iges, doctor en Ciencias de la Información y fundador del programa Ars Sonora de Radio Clásica.
13: Pero en 1924 es donde está datado, al menos en España, quizá un poco antes o en otros sitios, pero en todo caso es el entorno en el cual, digamos, lo que era un canal se convierte en un medio. Cuando hablo de canal hablo evidentemente de una tecnología de la comunicación, pero el medio es otra cosa, el medio es de uno para muchos. Entonces es un mensaje más distancia también. Total, que eso ocurre en un tiempo en el cual hay ya un interés por experimentar con esa tecnología.
10: En esos primeros años, muchas son las voces y tendencias que desde la vanguardia se muestran atraídas por las posibilidades de la radio, como el ruso Velimir Khlebnikov, poeta del cubofuturismo ruso, autor del manifiesto La radio del futuro.
12: Estaba, digamos, de celador en una agencia de telégrafo. Tenía muchas horas para escribir e imaginó la radio del futuro, en la cual podía ser como un mago hechicero que podía curar, que podía en primavera sentir el frescor de la nieve, incluso utilizar unas notas que activaba a los trabajadores cuando trabajaban, que no sería la música del trabajo.
14: La radio del futuro, el tronco del árbol de nuestra consciencia, inaugurará nuevas formas de esbozar nuestras tareas y logrará, por la fuerza que se aloja en ellas, acercar entre sí a los pueblos del mundo. La estación central de radiodifusión, esa fortaleza de acero donde nubes de cables se enmarañan en una desordenada cabellera, estará custodiada por un letrero de calavera y huesos.
12: En España el primer movimiento colectivo, propiamente la vanguardia, siempre hay pioneros, pero a nivel colectivo es el ultraísmo, ¿no? Que fue en 1919, ¿no? Que era como renovar. La palabra ultra es ir más allá. Dos conceptos, la unión de todos los ismos y ir más allá de un ismo. Es decir, en 1919 ya había ocurrido el futurismo, otro. Entonces, para ellos, de alguna forma, era más allá de un ismo, ¿no? Y hay un poema de Adriano del Valle, que era en una revista ultraísta en Sevilla, que luego fue del surrealismo, pues ya tiene una, se llama de la radio, ¿no? Y ya utiliza forma caligrámica.
15: Oh, Messidor, tú has paseado tu cabellera africana por las calendas de la República. Piscis abre sus aletas de escamas en el acuario del zodíaco.
12: De la radio, por un lado, está la sintaxis, lo visual, ¿no? Es decir, las palabras vuelan en el papel. Y por otro lado, digamos, es el lenguaje, ¿no? Y para eso, Juan Larrea, que es ultraísta, luego creacionista, y luego fue de la generación del 27, tiene un poema que se llama Nocturno TSH, Telegrafía sin hilos, y utiliza la voz de las estrellas y utiliza el lenguaje Morse.
16: Una voz me llama desde las estrellas. Te reconozco en la voz, estrella mía. Una noche, a la fatua luz de las candilejas...
12: De alguna manera ya está introduciendo de que implica un nuevo lenguaje. Lo curioso es que ese lenguaje Morse no se traduce. Es un elemento fonético y realmente no significa nada porque es la voz de las estrellas, no está hablando otro lenguaje, ¿no?, que debemos descifrar. Entonces, es que ahora no lo podemos entender igual. Imagínate comunicación sin hilos, es tremendo. El ultraísmo tuvo una influencia en México, el estridentismo también en Uruguay y también a través de Borges se fue y hubo un ultraísmo también en Argentina.
10: El estridentismo surge en 1921 en México tras el lanzamiento del Manifiesto Actual número 1 por el poeta Manuel Maples Arce, como recordaba el propio autor años más tarde para la radio de la UNAM.
17: Cuando apareció la palabra estridentismo, esta no figuraba en ningún diccionario, como todos los sismos que vinieron antes y después. Yo la usé por primera vez en mi manifiesto publicado en el número 1 de la hoja actual. Puede considerarse como la primera manifestación revolucionaria y técnica del mismo movimiento que se desarrolló entre 1921 y 1927. Deriva evidentemente de estridor, algo chirriante y desapacible.
18: Específico, infalible contra la pesadez cerebral, infecciosa y la miopía espiritual aguda.
10: Los estridentistas tuvieron igualmente una importante fuente de inspiración en la radio. TSH, poema de la radiofonía, de Manuel Maples Arce, de 1923, es el primer poema escrito para ser radiado en Hispanoamérica. En general, no se conservan grabaciones de los primeros años de la radio. Esta recreación se ha realizado en el Laboratorio de Creaciones Intermedia de la Universidad Politécnica de Valencia.
18: TSH. Sobre el despeñadero nocturno del silencio, las estrellas arrojan sus programas y en el audión inverso del ensueño se pierden las palabras olvidadas. TSH. De los patos hundidos en la sombra vacía de los jardines. El reloj de la luna mercurial ha labrado la hora de los...
13: Vamos, estridentistas, ese mundo que es también contemporáneo casi de las vanguardias históricas españolas y por supuesto también europeas. Yo creo que hay un momento concreto en donde surgen ese tipo de cosas, seguramente porque era la única manera, el único momento en el que podían surgir, con el caballo alado de la tecnología.
10: A partir de 1920, las emisoras regulares comenzaron a surgir en gran número y pronto se vio la necesidad de la intervención gubernamental para asignar frecuencias. La emisión estable propició el seguimiento de los distintos géneros en el lenguaje del incipiente medio, incluidos los artísticos.
13: En 1924 tenemos una obra que se transmitió por primera vez en enero de ese año en la radio británica, se llama Danger, Peligro, de Richard Hughes, cuya acción se desarrollaba precisamente en el pozo de una mina. Era teatro para ciegos. Siempre se ha dicho que los radiodramas, que el teatro radiofónico era un poco teatro para ciegos, que la unidimensionalidad del medio en este sentido, ¿no?, porque es solo acústico. Y en este caso, Danger no solamente se hizo con esa idea tan claustrofóbica, ¿no?, del pozo de la mina, los protagonistas que estaban en una situación muy difícil ahí en el pozo, sino que después esta obra, que se inspiró en similares experimentos realizados antes por la radio americana, fue ofrecida año y medio después por la radio de Hamburgo. Quiero decir que tuvo una cierta trascendencia y un cierto recorrido.
10: Fragmento del radiodrama Danger, de Richard Hughes, en la versión realizada y emitida por la BBC en 1973 para conmemorar su 50º aniversario.
19: It's all right, sending me.
20: Oh, you did frighten me, touching me suddenly like that in the dark. No idea you were so close.
19: Catch hold of my hand. Whatever happens, we mustn't lose each other.
20: That's better. The lights. Why have they gone out?
19: I don't know.
13: Y en Francia, donde vamos a llegar precisamente ese mismo año 24, esa obra que tiene relación con la TSH, con el asunto de la onda corta, ¿no? Y es un proyecto que se llamó Mare Moto, muy famoso, que además constituyó el primer acto de censura radiofónica, del que tengamos noticia. Era un ingeniero francés, Maurice Vino, que firmaba bajo el seudónimo de Gabriel Germinet, y que llevaba a cabo, lo primero fue, y lo único que se pudo hacer, el ensayo para emisión definitiva de la pieza radiomática que se llama Mare Moto, y que pues era en realidad un paquebote que emitía señales desde alta mar, pues desde que venía un maremoto y que estaba naufragando, ¿no? Entonces fue tan realista que lo emitía desde la onda corta, ¿no? Como si fuera la onda corta, que estaba simulando esa realidad anterior del canal, ya no del medio. Por alguna razón, quizá por mala uva, los técnicos soltaron al aire el ensayo que se hizo. Y se montó un escándalo de tal calibre que el Ministerio de Marina prohibió la difusión de la obra, y cito textualmente, para la seguridad de la vida en el mar, así como para el buen orden de la tranquilidad de la vida pública, había interés capital en prohibir el guión radiofónico Mare Moto.
10: Grabación de Mare Moto, en versión realizada para conmemorar el 25º aniversario de la pieza. En Alemania, el periodo de la República de Weimar presencia la llegada de la radio, que pronto atraerá a artistas e intelectuales. como el dramaturgo Bertolt Brecht.

0: Al principio, naturalmente, uno quedaba maravillado y se preguntaba de dónde procedían aquellas audiciones musicales. Pero luego, esta admiración fue sustituida por otra. Uno se preguntaba qué clase de audiciones procedían de las esferas. Era un triunfo colosal de la técnica poder poner por fin al alcance del mundo entero un vals vienés y una receta de cocina, como quien dice a mansalva. Cosas de la época, pero ¿con qué objeto?
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2: Al igual que otros intelectuales de la época como Walter Benjamin o Rudolf Arnheim, Brecht teorizó sobre la radio y trabajó en ella en distintas ocasiones. En 1929 estrenaba en el Festival de Baden-Baden y transmitía por la radio su obra El vuelo de Lindbergh con música de Kurt Weill y Paul Hindemith.
3: La obra se hizo como obra para la radio, pero en realidad se hizo en vivo. O sea, fue una especie de performance radiofónica lo que se hizo, porque se hizo para ese festival, ¿no? Entonces, efectivamente, también era la manera, que ha sido también muy frecuente luego en el arte radiofónico de los años 60, 50 para adelante, de que precisamente ese arte no se dedicaba tanto a, digamos, a lo popular, cuanto a asimilar los resultados de la vanguardia que tenían al lado. O sea, por ejemplo, en este caso, Brecht y su teatro épico eran la vanguardia.
2: También el cineasta Walter Ruttmann, figura destacada de la vanguardia alemana, realizaba en 1930, por encargo de una radio de Berlín, Weekend, una pieza radiofónica de enfoque documental que compartía mucho con el cine, retratando un fin de semana en esa ciudad a través solamente de sus sonidos.
3: Todo lo que hizo Walter Ruttmann de Weekend utiliza los conceptos, y es una cosa muy interesante como técnica, los conceptos del rodaje cinematográfico, porque él detiene o elige los lugares en donde va a suceder lo que él quiere grabar como si fuera un montaje cinematográfico. Entonces detiene todo y hace que sea eso lo que suceda, ¿no? Por ejemplo, dice, ha sido preciso arreglárselas para evitar todo ruido simultáneo vecino, elegir la hora o el lugar donde ningún alboroto arriesgase perturbar la grabación. Y eso es un concepto que viene del cine. O sea, que esa relación de unos medios con otros también está ahí como técnicas que se utilizan. No se puede hacer radio como el que graba una cosa en un teatro, no. Esto hay que hacerlo de otro modo, hay que hacerlo en un estudio, hay que hacerlo teniendo una familiaridad y una cercanía y una complicidad con el micrófono, ¿no? Yo quería, hablando de una vanguardia muy posterior, aludir a una frase que a mí me gusta citar de Raymond Murray Schaeffer, el creador en los 70 del término ecología acústica, ¿no? Los tres mecanismos sonoros más revolucionarios de la revolución eléctrica fueron el teléfono, el fonógrafo y la radio. Y dice, con el teléfono y la radio, el sonido no estuvo por más tiempo atado al punto que inicialmente ocupaba en el espacio. Con el fonógrafo fue liberado de su posición en el tiempo.
2: El futurismo, movimiento de las vanguardias históricas fundado en 1909 por Filippo Tommaso Marinetti, expresaría igualmente un claro interés hacia la radio.
4: El futurismo es un grande movimiento antifilosófico y anticultural de ideas.
3: El futurismo italiano es lógico que se interesaran por la radio, porque ellos, en un doble sentido, iban contra todos los símbolos del romanticismo en arte, pero también en contra de toda una serie de realidades de la sociedad burguesa, o sea, hasta tal punto que se hicieron fascistas, muchos de ellos, por esa razón, en buena medida. Ellos, por ejemplo, y cuando hablo de ellos, digo Pino Masnata y el fundador del futurismo, Filippo Tommaso Marinetti, pues realizaron, escribieron, también esos mágicos años 20, del 27 al 38, ¿ya? Sus síntesis radiofónicas futuristas, que fueron cinco, y bueno, ahí estamos hablando el cómo la radio puede superponer no solo tiempos, sino también espacios. Y esto es casi una partitura de eventos. O sea, tú puedes hacerla o no, pero ahí está, ¿no? Es una realidad potencial que puede ser de facto hecha en

0: cualquier momento y circunstancia. Entonces, el drama de distancias es así. 11 segundos de una marcha militar en Roma, 11 segundos de un tango bailado en Santos, 11 segundos de música religiosa japonesa tocada en Tokio, 11 segundos de una viva danza popular desde los alrededores de Varese, 11 segundos de un combate de boxeo en Nueva York, 11 segundos de ruidos callejeros en Milán y 11 segundos de una canción napolitana cantada en el Hotel Copacabana de Río de Janeiro. Es ciertamente muy conceptual, pero estamos hablando del año 27.
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0: Cosa es que la radio realmente, como medio tecnológico, abre a la gente que tiene la suficiente creatividad e imaginación para verlo en todos esos años unas posibilidades que, de las que luego hemos seguido siendo alimentados y hemos tirado de ellas, ¿no? Esa es una cosa, creo que es grande para dejarlo en cuenta respecto de lo que pasó en ese tiempo.
2: En 1933, Marinetti y Pietro Masnada publicaban el manifiesto futurista sobre la radio.
3: Nosotros, futuristas, perfeccionamos la radiodifusión destinada a centuplicar el genio creador de la raza italiana, abolir el antiguo tormento nostálgico de las distancias e imponer por todas partes las palabras en libertad como lógico y natural modo de expresión. La radia, nombre que nosotros futuristas damos a las grandes manifestaciones de la radio, es todavía hoy A. realista. B. cerrada en un escenario. E. idiotizada por la música que en lugar de desarrollarse en la originalidad y variedad ha alcanzado una repugnante monotonía negra y lánguida.
2: España participará igualmente de este interés como nuevo medio de expresión por parte de los artistas de vanguardia. Las primeras emisoras estables españolas de radio iniciaban sus emisiones en 1924.
4: Radio Ibérica comienza a emitir en mayo de 1924.
2: La periodista Ángeles Afuera.
4: Primero no se la oye muy bien, pero enseguida hay unos comerciantes madrileños que se unen para inyectar de dinero esas producciones radiofónicas, podríamos llamar, y entonces ya empiezan a emitir pequeñas obras de teatro, música, noticias, es decir, que era una emisora ya con vocación de emisora. El tema está en que cuando de repente la dictadura de Primo de Rivera se da cuenta de que esto de la radio está empezando a cundir y le salen emisoras, digamos, piratas por todas partes y pequeños ensayos, pues en Cádiz, en Sevilla, Radio Club Sevillano, en Valencia. Entonces emite el primer decreto para organizar todo aquello. Y evidentemente lo primero que hace es que tiene que haber una licencia para emitir. En la ventanilla, la primera que se pone es Radio Barcelona, y Radio Barcelona empieza a emitir el 14 de noviembre de 1924.
2: Y el 16 de diciembre de ese mismo año se constituye en Madrid la Sociedad Unión Radio.
4: Porque se juntaron para firmar esa sociedad RCA americana, Radiola francesa, Marconi inglesa, las pilas Tudor alemanas y también la Sociedad Española de Radio y de Electricidad, que fue, digamos, la parte española, con respaldo el bancos, en fin, empresas muy importantes que firmaron para crear esa sociedad. ¿Y esa sociedad qué es lo que tenía, qué fin tenía? No tenía montar una emisora, tenía montar una cadena de emisoras. Y montan Unión Radio. Su principal vocación era tener emisoras en los grandes núcleos poblacionales del país, en las capitales más importantes, y así poder optar al monopolio radiofónico que se pensaba que el gobierno iba a dar. No lo dio la dictadura, luego no lo dio la República y al final no hubo monopolio. Como hubiera sido la idea de Unión Radio, que se fijaba en Inglaterra, donde sí se había dado el monopolio radiofónico a la BBC.
2: Al frente del proyecto se nombra como director general a Ricardo María de Urgoiti.
4: Ricardo Urgoiti era un chico que había estudiado ingeniería en España y al que su padre, que era un industrial de la prensa, don Nicolás de Urgoiti, le manda hacer unas prácticas a la ITT americana. Entonces allí es la primera vez que él oye la radio y ve la potencialidad de la radio. Cuando llega a España tiene 24 años, llega en agosto de 1924, al primero que contrata, no sé si verbalmente o cómo, es a un gran amigo suyo que era Salvador Vacarisse. Y Salvador Vacarisse ya, como podríamos llamarle jefe de programas o jefe de contenidos, es el que diseña toda la estructura de contenidos de Unión Radio Emisora de Madrid, que es la primera que nace, y que no tiene el apellido Madrid. Fíjate qué curioso. Unión Radio fue siempre Unión Radio, porque ellos querían que sobre esa emisora pivotaran todas las que querían comprar para hacer lo que ellos querían, que era una cadena. Se ve la vanguardia en todas las escaletas de Unión Radio. La vanguardia musical, la vanguardia teatral, la vanguardia en los cuentos para niños. Por ejemplo, la vanguardia musical, que está representada por Salvador Vacarisse, que era el jefe de contenidos, el jefe de programas de Unión Radio. Salvador Vacarisse lleva a sus amigos, a su profesor, que es Conrado del Campo, y a sus amigos, que son el grupo de los ocho, los hermanos Halfter, Rosa María Ascot, Gustavo Pitaluga, Fernando Remacha, Julián Bautista. Entonces Turina, que ya era un hombre consagrado, les llamaba los compositores de Unión Radio.
0: Toda esa intervención de gente como Vacarisse, como José María Franco, como Adolfo Salazar, como Rodolfo Halfter, ¿no?, que en el fondo eran la vanguardia de la música culta, ¿no?, pero también estaban apostando por ese nuevo medio, ¿no?
4: Estaban todo el día en la radio, cuando no era para debatir, para discutir, para compartir lo que habían creado, sus composiciones, era para estrenar, porque Vacarisse sabía muy bien que la radio era popular y tenían que emitir, evidentemente, zarzuelas, evidentemente flamenco, piezas de ópera muy conocidas, cuplés, música bailable, charleston, foxtrot, pero sabía que tenía que dar algo más, y además es que le salía de dentro, ellos eran vanguardistas, y entonces todos estos personajes estrenaron sus obras y tocaron en Unión Radio.
5: Inaugura nuestro primer reportaje radiado el gran humorista y admirado compañero Ramón Gómez de la Serna, espíritu moderno, ávido de cosas nuevas, escritor que lleva dentro más ventanas que la telefónica para asomarse a ellas y captar desde cada una las infinitas emociones que ofrece el espectáculo de la vida.
4: Ramón Gómez de la Serna era Ramón, sin apellidos. ¿Cómo sería de importante que cuando habla por Unión Radio por primera vez, en la escaleta pone Ramón en grandes letras? Porque ya se sabía que era Ramón Gómez de la Serna. Por las escaletas que yo he consultado, él llega a la radio en 1926, pero no se pone delante de un micrófono en un estudio de radio, sino que pacta con Ricardo Urgoiti hacer una tertulia en el Café Pombo, que es donde él se reunía con sus amigos, como todo el mundo sabe, en la célebre tertulia. Probablemente el ruido, los gritos, la discusión enardecida de todos los que se juntaban allí, imagínense ustedes, hace que no se vuelva a retransmitir desde Pombo.
6: Cada vez se pone más difícil esto de las tertulias del Pombo. Aquí cada uno interviene cuando quiere. Yo prefiero la radio, mucho más tranquila. Se espera de las ondas lo más inaudible, una transfusión de sangre por radio. Yo además siempre me gusta usar los auriculares, que son las gafas ahumadas de los oídos.
4: Escribe para la revista Ondas. Y en la revista Ondas es donde él deja volar esa imaginación que tenía tan espectacular y donde hace sus greguerías sobre la radio. Pues yo qué sé, por ejemplo, el altavoz es un signo de interrogación en que se traduce el asombro de los oyentes. O otro, a los gorriones les ha dado por pararse en los hilos de las antenas de radio para que les hagan cosquillas en los pies.
6: Escuchan la voz de Ramón Gómez de la Serna. Con constantemente anoto multitud de sonidos raros que llegan envueltos en las ondas. Así voy archivando y coleccionando mi material científico para el día de mañana, cuando escriba la obra en dos tomos sobre el silencio radiado.
7: Él decía en el año 28 que estaba escribiendo dos tomos. Bueno, no sé si sería en broma, porque tenía una sección de radio humor, pero yo lo veo un radio humor muy serio. Incluso planteaba, ¿no? Tiene una greguería ondulada en la cual dice, si tú pones el dial, que ahora es difícil con el móvil, no se puede, ¿no? Que coges un dial donde no hay emisión. Pues las personas que hemos escuchado la radio analógica, las emisiones se terminaban o hay sitios donde no hay emisión. Y entonces él dice, se escucha la respiración electrónica de la radio, de las ondas, cómo bulle, ¿no?, su sistema nervioso. Entonces es precioso que él invite, aunque Ramón utilizaba la palabra, también en sus greguerías está utilizando la escucha, ¿no? Escuchar el silencio, que en realidad es la respiración de la propia radio. Además tiene un texto de belleza de los pitidos, que era una rebeldía, ¿no?, de que siempre hay que tener algo descontento, ¿no?, el descontento del aire.
6: Los pitidos son como una ensalada que acompaña a las más enjundiosas sesiones de radio y son estimulantes del apetito y una belleza más de la polifónica radio.
7: Ramón entró en 1926 en la radio, pero ya en 1925, que iba a ir a Buenos Aires, que no pudo ir, mandó una propuesta escénica de radio performance, que se levantaba el telón, él estaba con una radio, con el frente dial, y creaba como programas imaginarios. Y luego pues, se unían todos los sonidos, ondas superpuestas, y moría encima de la radio. Eso lo está concibiendo el 25, quiere decir que él está reflexionando como radio escucha. Y llevaba un año la radio, ¿no?, en España. Entonces la riqueza de Ramón es que va más allá de lo que los demás veían, porque la vanguardia es tan lejana que dice que al final caduca, que por venir es lo que va a venir, por venir es un futuro cercano. Y él ya concebía, digamos, el arte, lo que se ha llamado radioarte o arte radiofónico, ya lo estaba concibiendo ella.
4: En 1927 invita a su pandilla, pero ya no en el Pombo, ya en la radio. Y entonces hacen un programa que se llama La Pandilla, en el que está, fíjense ustedes, Edgar Neville, Jardiel Poncela, López Rubio, Francisco Vigitono, incluso Gutiérrez Solana, que luego les pintaría. Duró poco porque debía ser un desquicio de programa, dado que una vez se cayeron unos papeles al suelo y el propio Gutiérrez Solana profirió un taco inaceptable en aquellas épocas, el programa cesó. Y entonces ya sí, Ramón Gómez de la Serna se unió a los programas de radio, digamos, más serios, haciendo sus comentarios. Fíjate, el último fue días antes de que estallara la Guerra Civil, y haciendo también reportajes, reportajes insólitos, como un reportaje en la Puerta del Sol, donde hace una oda a las nuevas farolas que ha puesto allí el ayuntamiento.
5: La Puerta del Sol, tan netamente madrileña, con sus ruidos, sus vendedores ambulantes, sus tipos que han echado raíces en la acera, allí irá Ramón Gómez de la Serna acompañado del micrófono.
4: Se lleva trastos a la radio para hacer 200.000 sonidos a la vez. Imita un león, porque en una emisora americana pues ha entrado un león en una emisora de radio y ha armado aquello, pues yo qué sé, un follón. Su imaginación no tenía precio. Y le gustaba mucho la radio. Él decía, soy radiofónico, aunque me esté mal en decirlo, y tengo vocación para el micrófono. Me desvivo por él y paladeo y castellanizo las ondas como un místico. Yo doy a mi conmutador y entro en materia. Es precioso. Él tenía, o se le instaló un micrófono en su torreón, que era donde él escribía, y tuvo allí su micrófono pues hasta que estalló la Guerra Civil y él se tuvo que exiliar.
8: ¡Pentecostés! ¡Ruibarbo! ¡Ruibarbo! He dicho Ruibarbo, pero voy a decir una palabra más importante: ¡lepidopterólogo!
2: Improvisaciones ante el micrófono de Ramón Gómez de la Serna, probablemente grabadas en 1940 en Chile por Ricardo Urgoiti.
8: Estoy muy descontento con la prueba anterior, porque no da toda la potencia de mi voz y es necesario que toda la potencia sea registrada. Por lo tanto, si este es un micrófono poco obediente, lo dejaré sin postre mañana.
9: Buenas, hombre, muñequitos del espatar de la iglesia. Son por fuera muy bonitos y por dentro de cartón.
4: Las vanguardias llegan hasta el mundo infantil, porque la idea de la radio es acabar un poco con los cuentos de calleja, los típicos cuentos de toda la vida, de los clichés de la princesa, el príncipe, el ogro, la abuela, Caperucita, etcétera, etcétera, etcétera. Y entonces siempre encarga a personas muy vinculadas con las vanguardias hacer los programas infantiles. Primero Manuel Abril y luego Antonio Robles. Antonio Robles, que empezó a firmar como Antonio Robles, que era el apellido, y al final juntó, en otra muestra, digamos, vanguardista, juntó su apellido y su nombre, Antonio Robles, todo seguido. Ellos utilizaban la narrativa del absurdo, del surrealismo, de la fantasía, esos personajes que efectivamente se alejaban de los clichés clásicos y hacían, por ejemplo, objetos animados que no se habían hecho nunca, un teléfono, una rueda, protagonistas inusuales, protagonistas gamberros, fuera de lo convencional, diálogos disparatados, cantadaístas, por otro lado.
10: ¡Ti-ti-ti-ti! Así empieza este cuento. ¿Quién es Titi? Un Botones. ¿Quién es Totó? Una doncella que sirve en la misma casa del Botones. Y es Titi, novio de Totó. Y es Totó, novia de Titi. Y le dice a Totó Titi, ¡Totó! ¡Totó! Y le dice a Titi Totó, ¡Titi! ¡Titi! Y bailan los dos poniéndose un hociquito muy remono. Y Frufru, la perrita, al verles, da volatines y dice ¡Wow, wow, wow! Acaban ustedes de oír la primera parte del cuento.
7: Además lo nombran como el humor descoyuntado, ¿no? Y era una forma de agredir todos los elementos que se producían, ¿no? De que incluso a veces utilizaban otro sonido del perro y ladraban en otro sitio. Entonces le daban la vuelta. Es decir, seguía lo que es el humor del absurdo. No se toleraría ese humor del absurdo en otro, pero para lo de los niños encajaba, ¿no? Y entonces, autores de los que se ha llamado la otra generación del 27, o Antonio Robles hizo toda esa experiencia, pues realmente todas las cosas que estaba haciendo un surrealismo, sin llamarlo surrealismo, a través de todas las historias que iban para los niños, ¿no? Y entonces es algo que se utilizaba y que de alguna forma continuó, ¿no? En los años de posguerra, la única forma de transgredir esa censura era a través del humor.
11: ¡Voy!
2: El 24 de abril de 1931, Unión Radio emite Todos los ruidos de aquel día, del escritor y periodista Tomás Borrás, obra pionera en la exploración del lenguaje radiofónico en la radio española.
11: ¿Qué lo traes tú? ¿Por qué no quieres entrar nunca aquí, preciosa?
12: Ay, porque se pone usted muy pesado.
13: Ya empiezas. Anda, déjala, déjala.
11: Yo no tengo la culpa de que seas tan
12: Ay,
11: guapa.
12: Que se esté quieto.
11: Hay una cintura que te traes.
12: Tome.
11: Caramba. ¿Cómo pega?
13: Eres un indecente. No respetas ni que esté delante.
4: Es que había que inventarse un lenguaje, porque el lenguaje, por ejemplo, del teatro, en un escenario no tenía nada que ver con el lenguaje de la radio. De hecho, el propio Tomás Borrás, que es el que escribe y estrena en la radio Todos los ruidos de aquel día, que se supone que es, los críticos han dicho que es el primer experimento realmente radiofónico de la historia de la radio española, decía, palabra, música, sonido, eso es el teatro radiofónico. Fíjate que cuando él estrena Todos los ruidos de aquel día, en el libreto, un prólogo, se llamaba Las palabras aladas. Y es exactamente todo lo que nosotras que hacemos radio podríamos suscribir. Por ejemplo, el oído se cansa antes que la vista, con lo cual no se puede hacer un largo parlamento como se podía hacer en el teatro, ¿no? En un soliloquio durante minutos y minutos. El silencio también es sonido. O sea, que él se dio cuenta de que también callando se decían muchas cosas delante del micrófono. Los planos dan profundidad. Y decía, del sonido a la imagen, de la imagen a la idea, de la idea al sentimiento. Es decir, que él ya teorizaba, como muchos otros teorizaron, sobre el lenguaje teatral dentro de la radio.
11: Yo tengo el deber de protegerte, querido chocolate. Por eso no probarás una gota de alcohol en todo lo que te quede de vida. Anda, viste.
7: Lo de Tomás Borrás, bueno, es además del ciclo de Ramón, de la tertulia del Pombo. Y de hecho está considerada como la primera obra pensada desde el lenguaje radiofónico, ¿no? Y luego es precioso de Tomás Borrás, yo tengo un aprecio también a esa obra, su introducción, porque él habla como que la radio ya estaba, pues, en Homero, ¿no? Le llamaba las palabras aladas, aladas de alas.
14: Homero comprendió que en alguna época las palabras irían más lejos del área en que las podemos oír al ser dichas. Las dotó de alas. ¿Y a dónde puede llegar una palabra que dispone de alas? Hoy abarca
7: su... Y luego hay un concepto que a mí me parece, lo utilizo hasta mis estudiantes, ¿no? Lo cito, ¿no? Que el ruido es la vida de las cosas, ¿no? Entonces, le está viendo, no ruido, le está viendo vida. Vida en los objetos te hablan. No habla la palabra, sino también te hablan los ruidos, los sonidos.
15: Llaman a la puerta.
16: ¡Adelante!
4: Y la historia es una historia muy tonta, es una historia de amor entre dos personajes de un circo. Pero es la primera obra que utiliza profusamente, o sea, muchísimos efectos de sonido. Porque pensaban que si hacían radio solo con palabra, les faltaba todo lo que acompaña. Entonces, hay muchísimos planos, muchísimos sonidos.
2: Todos los ruidos de aquel día, de Tomás Borrás, en versión realizada por Radio Clásica en el Teatro Monumental de Madrid en el año 2009.
17: Eso, eso. Ahora las paraditas. ¡Anda! ¡Anda, si es que te has caído por querer pasar!
4: ¿Cómo se hizo todos los ruidos de aquel día? Es una incógnita. Sin embargo, cuando escribe su libreto Tomás Borrás, divide los capítulos, podíamos decir, de esa obra de teatro como discos. Disco 1, disco 2, disco 3, disco 4, disco 5 y disco 6. Con lo cual ya nos viene a decir que eso tendría que estar grabado. Es imposible, o casi imposible, hacerlo todo de una vez y en directo, porque se mezclan bocinas, saltos, rugidos de leones, un coche que pasa por aquí, el rebuzno de un burro. No es posible hacerlo todo en directo. Entonces esto nos lleva a la pista de que se utilizaron discos cuando el disco también era prácticamente una novedad.
2: Existe en estos primeros años de la radio un debate en torno al lenguaje propio del medio y sus géneros artísticos.
7: Ya empezó la polémica de hacer un teatro radiofónico o un lenguaje propio de la radio. Entonces, por lo comentado, es una persona que firmaba como robot, y en realidad era un peruano de la Embajada de Perú en España, Froilán Miranda. Entonces, él comentaba de que el teatro radiofónico habría que cambiarle el nombre, bueno, era lo sonoro, entonces le quería llamar acción audible, ¿no? Por ese sentido propio.
18: El estreno de Todos los ruidos de aquel día, obra que ha venido a reafirmar los prestigios intelectuales de don Tomás Borrás, y que le ha dado el título de precursor en esto de hacer literatura para el micrófono, actualiza un problema del que ya me he ocupado pasadas veces. Todos los ruidos de aquel día es más que un teatro radiado. Es una acción audible, magníficamente lograda, y justamente por esto, por la certeza de su realización, ajena a todo lo teatral. Quiero decir, a lo espectacular.
7: Rosa Arciniega, que es peruana, pero vino a España en el año 28 hasta el 36 con la guerra, Y entonces ella plantea también en esta problemática de que hay que hacer un lenguaje propio, incluso dice que tienen que ser obras dirigidas al oído. Y además ella dice, bueno, voy a hacer una afirmación que siempre hay que hacerla exagerada, que antes que la obra y el actor es el sonido. Rosa Astinega, ella misma, ahora se ha recuperado, ha sido una olvidada, se ha recuperado ahora con sus novelas de carácter social, ¿no? El obrero en el mundo industrial ha planteado. Ella estuvo varios años en Unión Radio y escribía en ondas, ¿no? Incluso ella utiliza el concepto arte radiofónico en el uso de utilizar ruidos de las calles, las diferentes graduaciones de la voz. Ella tiene un elemento que sí que me gustaría comentar. Uno de sus textos se llama La radio del zapatero. La radio del zapatero es una experiencia que ella tiene de un zapatero que entra y está escuchando la radio. Entonces, ella en ese momento está concibiendo que el propio ritmo, además lo utiliza en el texto, de chas chas, ¿no?, de los martillazos, ris ris de la gubia, de los zapatos del cuero. Y entonces dice que con las noticias que se están oyendo de toda la mañana, pues es que se crea una relación rítmica con la escucha, ¿no?, de ese momento de las noticias. Y entonces también incluso con los discursos políticos, con todo.
19: Chas, ris, ris. Se diría que pone sordina sus martillazos imprescindibles y al rasgueo de la gubia y hasta las palabras que ha de cruzar con sus clientes para no estorbarse su audición continua, para no desperdiciar la palabra o la armonía de aquel gran amigo suyo, el altavoz que no se ofende, ni se cansa, ni resulta jamás importuno o pedante cuando le habla sobre tantas cosas que el buen zapatero de Portal ignora.
2: Las primeras décadas de la existencia de la radio fueron años de creación en amplias conexiones con las vanguardias históricas. Posteriormente, la propia radio seguiría siendo punto importante para la experimentación en la música electroacústica o la creación sonora.
0: Todo esto de lo que hemos estado hablando tiene también con otras nuevas posibilidades tecnológicas. Estamos siempre de la mano de eso cuando hablamos de la radio. Cuando, por ejemplo, en la segunda mitad de los 40, ya acaba la Segunda Guerra Mundial, se crea, o se hace en el año 47, en la radio francesa, el primer concert de bruit, el primer concierto de ruidos que hace Pierre Schaeffer, el creador de la música concreta y del estudio de música concreta y del GRM posteriormente. Y eso precisamente es la puesta en sociedad de la música concreta.
2: Estudio de Ferrocarriles, Pierre Schaeffer, Radio France, 1948.
0: Pero un poco después, en el 53, empieza a verse los resultados del estudio de música electrónica de la Westdeutsche Rundfunk de Colonia, o sea, otra vez una emisora de radio, en este caso alemana, la que está detrás de desarrollar unas nuevas posibilidades con el sonido, con la composición a partir del sonido, en este caso sonido solo electrónico.
2: El canto de los adolescentes, de Karl Heide Stockhausen, 1956, Radio de Colonia.
0: Importancia también el estudio de fonología de la RAI en Milán, otro estudio creado a partir de una emisora de radio donde, pues evidentemente, Bruno Maderna, Berio y yo creo que mucho más importante que todos ellos en este caso, Luigi Nono, desarrollan un corpus de obras durante los años 60 realmente fundamental para la creación sonora y para la música contemporánea de la época. Quiero decir, no solamente para el arte radiofónico, ¿no?
2: Tema Omaggio a Joyce, Luciano Berio, Estudio di Fonologia di la RAI, 1959. Radio Nacional de España se acercaría al radioarte en distintas ocasiones, como es el caso de las producciones impulsadas desde Ars Sonora entre las últimas décadas del siglo XX y principios del XXI.
20: 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Desdenes, desdenes, celos, celos, celos, celos, celos y ausencia. Y desdenes, desdenes, desdenes.
2: La radio como lenguaje artístico. Un camino creativo que prosiguió tras esos primeros años de búsqueda y experimentación con las vanguardias históricas.
7: Ramón Medrasena crea casi como una radio performance, ¿no? Un despertador, ¿no?
0: Todo eso surge en esos años, surgen los géneros posteriores, no solamente artísticos, sino también periodísticos.
4: Y yo creo que fue un momento precioso de la radio, con muchas carencias, por supuesto, pero un momento muy creativo.
21: Monóculo sin cristal, con el cual yo veo las cosas de relieve, y él anotando todo lo que tienen de extraordinario.
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23: Son las 2, la 1 en Canarias.
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23: ¿Qué tal? Buenas noches. Seguimos pendientes esta noche del incendio de niebla en Huelva, que hasta el momento ha afectado a 8.000 hectáreas. La prioridad de esta hora es consolidar una línea de defensa en la zona norte para intentar frenar ese avance de las llamas. A lo largo de esta madrugada, el dispositivo de extinción planea utilizar fuego técnico y maquinaria pesada para asegurar también el perímetro de las poblaciones desalojadas. Más de 600 personas trabajan a esta hora en este fuego. Juan Antonio Aparicio.
24: Sí, la situación ha empeorado durante la tarde por el viento y es lo que más preocupa a los efectivos de extinción, aunque se espera que a lo largo de esta madrugada la situación del incendio pueda mejorar. Antonio Sanz es el vicepresidente y consejero de emergencias de la Junta de Andalucía.
25: Provoca focos secundarios que alcanzan pues situaciones como ayer de 3 kilómetros y hoy múltiples focos secundarios que avanzan y hacen avanzar el incendio a velocidades muy altas y llegando a pavesas y provocan focos secundarios de kilómetros, ¿no?
23: Y mientras la situación del incendio de Navas de San Antonio en Segovia evoluciona bien después de que el viento haya minado esta tarde.
24: Este incendio que comenzó en la tarde del sábado ha provocado el desalojo de unas 5.000 personas de Los Ángeles de San Rafael y Las Vegas de Matute. Javier Figueredo es alcalde de El Espinar en el 24 horas de Radio Nacional de España.
1: Pues hay más de 100 personas, exactamente creo que son unas 160 personas las que están trabajando de brigadas forestales, más medios municipales, en fin, hay mucha gente trabajando en el monte que va a estar toda la noche y esperemos porque, como te decía, que si bajan las temperaturas como están bajando, es habitual en nuestra zona, pues que podamos poco a poco poder llegar a esa normalidad.
3: Y en Castellón, el viento ha complicado las tareas de extinción del incendio de Tiris, que ha obligado a desalojar a unas 700 personas, aunque se espera que el aumento de la humedad en la zona favorezca las labores de extinción. Este fuego ha quemado casi 700 hectáreas y durante esta noche van a trabajar en